0: donde tomaron las oficinas de la Secretaría de Educación Pública, las oficinas del Bienestar y, por supuesto, secuestraron varias veces el paseo de la Reforma y lo colapsaron durante varios minutos. Mientras tanto, Juan Pablo, pues la gente intenta comprar y, por supuesto, las vallas en este centro histórico impiden el acceso más allá de la plancha del centro histórico, pues donde se concentra la mayoría de los comercios. Y mientras tanto, pues los más afectados son los ciudadanos en este punto de la capital. Juan Pablo, el reporte que te tengo.
1: Es decir, hoy decidieron quedarse solo en el plantón Ulises. Había un pronóstico de que quizás la ola más grande del mundo podía verse intervenida por los maestros. Decidieron no hacerlo. Se han quedado todo el día ahí plantados en el centro histórico.
0: Efectivamente, se mantuvieron aquí en el plantón. No hubo operativo hormiga más allá de hacer la guardia y, por supuesto, algunos más regresaron a sus estados con sus maletas. Pero eso sí, entre mañana domingo y el próximo lunes, más maestros reforzarán este plantón, pues ya de cara al inicio del próximo mundial, donde han asegurado que si no hay una solución a sus demandas, el balón no va a rodar.
1: Y fue una semana, Ulises, tú les diste seguimiento puntual. Todos los días hubo protestas, sobre todo un par de días fueron las protestas más álgidas. Primero cuando fueron a Bienestar, luego a la Secretaría de Educación, pero prácticamente todos los días hubo protesta de lunes a viernes.
0: Efectivamente, ellos sí siguen muy puntuales los días de trabajo, el lunes haciendo esta mega movilización, el martes y el miércoles, por supuesto, dando batalla en la SEP. Porque eso sí,
2: del lugar donde crean el caos, Juan Pablo.
1: Bien, Ulises Soriano, gracias, gracias por este reporte. Buena tarde y seguimos pendientes.
0: Continuamos pendientes con las imágenes de Uriel Rivas.
1: Así las cosas en el Centro Histórico de la Ciudad de México. La gente, como dice la canción, no se va, no se va. Mañana habrá jornada electoral en Coahuila para renovar el Congreso local y en la antesala Morena acusó la detención de una veintena de sus militantes en el municipio de Frontera, esto tras denunciar un presunto centro de compra de votos. Morena acusó al gobierno priista de represión y exigió una investigación. Diputados morenistas en el Estado de México exigieron la separación del cargo del alcalde de Metepec, el panista Fernando Flores, que ahora dice el PAN que ni siquiera está afiliado. Luego del video en el que apareció irrumpiendo en un club deportivo, acompañado de escoltas fuertemente armados, presuntamente para resolver un asunto entre particulares, como héroe, cuando en realidad el propio alcalde también se fue a los golpes, a los guamazos. Morena acusa al panista de utilizar el poder para intimidar y pidió a las autoridades investigar los hechos y garantizar que no quedarán impunes. Sigue sin aparecer la periodista Roxana Guzmán, privada de su libertad el martes pasado en Nanchital, Veracruz, cuando hombres armados ingresaron así a su domicilio. Ayer su madre protestó a las afueras de la mañanera de la presidenta Sheinbaum en Veracruz. La presidenta se comprometió a que Omar García Harfuch revisará el caso, pero hasta ahora no hay información sobre el paradero de la comunicadora. Y después de las 7 de la tarde, un especial en la antesala del Mundial, Enrique Borja, Óscar El Conejo Pérez, Enrique Burak y Enrique Noriega, en una conversación a 5 días del arranque del Mundial y del partido inaugural entre México y Sudáfrica. Y en asuntos más amables, Ángel Ricalde y un avance en los deportes.
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4: Juan Pablo, buenas noches para ti y para todo el auditorio. Hoy México, la selección mexicana, tuvo su último entrenamiento a puerta abierta para medios de comunicación. Ahí estuvo nuestra compañera Betsabe Rosales, que nos tiene el reporte más adelante. También platicaremos de las finales de la NBA, en donde los Knicks de Nueva York están a solo 2 triunfos de terminar con una sequía de 53 años. Y en actividad del fútbol internacional, varios partidos a lo largo de todo este día, por supuesto de preparación de cara a la Copa del Mundo. Entre ellos, actividad de la selección de Portugal de Cristiano Ronaldo y los coanfitriones o uno de los coanfitriones, Estados Unidos, que enfrentó a Alemania. Es parte de lo que tendremos más adelante en la información deportiva, Juanpa.
1: Eso sí son partidos de preparación, de acuerdo. No como Serbia, que ni siquiera va a ir al Mundial, que se mete gol solo. Estados Unidos-Alemania, ese sí es un real partido, no, de acuerdo, de preparación.
4: De acuerdo, y creo que nos quedó un poquito de ver la Federación Mexicana de Fútbol, sobre todo tomando en cuenta como parámetro y haciendo la comparativa con mundiales pasados, en donde México enfrentaba a rivales de mayor envergadura, a rivales de mayor jerarquía, y esta ocasión, pues no son los mejores rivales, no son parámetro de muchos. Sin embargo, y más allá de lo futbolístico, en donde creo que México todavía tiene varias cosas que mejorar, por no decir muchas, la principal ganancia, Juan Pablo, sobre todo en ese partido ante Serbia en Toluca, con victoria de 5-1 para el equipo mexicano, es en la confianza, ¿eh?, en el optimismo, en tener la mayor pues motivación posible para llegar al partido de este 11 de junio, el partido inaugural frente a Sudáfrica en la cancha del Estadio Azteca.
1: ¿Juegas FIFA de repente en consola?
4: Hace mucho tiempo que no.
1: Cuando juegas FIFA en modo principiante,
4: ándale, algo
1: le metes
4: así,
1: 7 goles a Inglaterra, pero, y dices, híjole, traigo todas para las de ganar, pero pues estás en modo aficionado.
4: Pero ¿sabes qué es lo preocupante? Hubo un error muy claro, y lo vimos todos, sí, en este partido de México, que le cuesta irse abajo en el marcador, y si selecciones de un nivel menor como Serbia te capitalizan ese tipo de errores, selecciones de mayor nivel, por supuesto que ese y errores incluso más pequeños van a costarle muy caro al equipo mexicano. Así que tendrá que mejorar mucho el equipo de Javier Aguirre. Insistimos que hoy tuvo su última práctica puerta abierta. Volveremos a verlos hasta un día antes de que se empiece a jugar el Mundial en el Estadio Azteca.
1: Y ese error le molestó al Vasco.
4: Sí, lo dijo en conferencia. Lo dijo, no puedo usar las palabras que utilizó él en la conferencia de prensa. Pero dijo, fue una endejada terrorífica, fue lo que dijo sobre este error de la defensa que costó el 0-1 en contra.
1: Bien, Ángel Ricalde, nos vemos y nos escuchamos en un ratito.
4: Así lo haremos.
1: ¿No fuiste a la ola?
4: No. Me tocaron labores.
1: No formaste parte del récord Guinness. Lástima. Gracias, señor Ricalde.
4: Nos escuchamos al rato.
1: La ola, hoy en la Ciudad de México, en Paseo de la Reforma, justo del Ángel hacia la Diana Cazadora. La ola más grande del mundo, se rompió el récord Guinness. Más adelante le presentaré la crónica de Raquel Flores. Ahí está, mire, la ola que nació en México, entiendo, en uno de los dos mundiales. No sé si en el del 70, en el del 86. En el del 86 nació esta ola que nos caracteriza a los mexicanos en todos los estadios. Siempre montamos la ola. Qué bueno que se rompió un récord Guinness. Ojalá, ojalá que así, con ese entusiasmo con el que se preparó la ola, aunque me dicen que hubo desorganización, ojalá con ese entusiasmo también se preparara el gobierno de la Ciudad de México para evitar las terribles inundaciones que se han registrado todos los días que llueve en la capital, todos los días que ha llovido y que en los últimos días han sido consecutivos en cuanto a lluvias, ojalá. Y también que así quiten a los maestros y despejen el centro histórico de la capital. La pausa es breve, al regreso vamos con toda la información.
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8: ¿Cómo se le decía en nuestros tiempos a los jóvenes, a los chiquitos? Les decíamos chavitos. Soy chavito, estás muy chavo, ¿qué onda, chavo? Y eso, pues obviamente, el chavo del 8, ¿no? Pero de repente empezó a cambiar. Antes de eso se usaba escuincle, ¿no? El escuincle, el escuinclito. Mi mamá dice que los jóvenes son chamacos. Pero ahora he visto que se ha proliferado el uso de cosas como morro. Morro que justamente viene del norte y que se fue popularizando a toda la República Mexicana. Y ahora toda gente dice, bueno, llegó una morra, también para referirse a mujeres y pa' chavos.
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1: Son las 6 de la tarde con 15 minutos, 6 con 15, tiempo del centro de la República. Mañana domingo 7 de junio, Coahuila celebrará elecciones. Solo para renovar el Congreso local, solo para renovar el poder legislativo, es decir, no se renovarán alcaldías, no se renovarán regidurías, mucho menos la gubernatura. Solo se renovará el Congreso de Coahuila. Son exactamente 25 diputaciones en juego, 16 de mayoría relativa, 9 de representación proporcional. Y quizás podríamos pensar, pues es poco noticiosa la elección en Coahuila. Pues no. Resulta que ayer 20 militantes de Morena fueron detenidos por policías estatales y policías del municipio de Frontera. Según el comunicado de Morena, fueron privados de su libertad después de señalar públicamente un presunto centro de compra de votos. Ayer por la noche, nuestra compañera corresponsal en Coahuila, Magda Guardiola, nos decía que a algunos operadores de Morena les había llegado un requerimiento de la fiscalía donde los imputaban por delitos relacionados con asuntos electorales, citatorios que resultaron falsos. Pero finalmente sí hubo una detención, dice Morena, arbitraria e ilegal de 20 militantes. El partido acusa que en lugar de investigar las denuncias que hicieron por presunta compra de votos, las autoridades actuaron contra quienes reportaron las supuestas irregularidades. Y aquí yo me pregunto, ¿qué le sorprende a Morena estas mañas en una elección? Como lo decía en aquella protesta en Chihuahua, políticos haciendo política. Las mañas que inventó el PRI y que perfeccionó el PAN, pues ahora las usa Morena. Y en Coahuila, donde manda el PRI todavía, pues las siguen usando contra la oposición. ¿Qué le sorprende a Morena? Si en Sinaloa empíricamente se comprobó que hubo secuestro de priistas a manos de una facción del cártel de Sinaloa para que Morena ganara la elección. Ahora, por fortuna, a ellos, los 20 militantes y simpatizantes de Morena, pues no los levantó el narco, los levantó la policía y a las horas los soltaron. ¿Qué le sorprende a Morena? Insisto, Magda Guardiola, estamos a horas de que inicie la jornada electoral. ¿Cómo va todo por allá, Magda? Buena tarde.
13: Juan Pablo, ¿qué tal? Muy buenas tardes. Buenas tardes al auditorio de Grupo Fórmula. Pues la cuenta regresiva para la contienda electoral en Coahuila ha iniciado. Estamos precisamente a 12 horas a 12 horas de que se dé inicio con la sesión permanente, con los actos protocolarios de la autoridad electoral, pues para dar paso a la contienda, a la apertura de casillas y pues que la gente salga a ejercer su derecho al voto. Pero déjame decirte que este sábado el Instituto Electoral de Coahuila dio a conocer que el Partido del Trabajo presentó una queja derivada de los hechos que comentabas hace unos momentos, de los hechos ocurridos el día de ayer en el municipio de Frontera. Esta queja fue turnada a la Fiscalía General del Estado, pero déjame comentarte que la Fiscalía General del Estado pues no se ha pronunciado sobre este asunto, en el que también se vio involucrada porque fue justo la Delegación Centro la que recibió a los militantes detenidos, ¿no? Tampoco lo ha hecho la Secretaría de Seguridad Pública del Estado o la Secretaría de Gobierno de Coahuila, que pues es la encargada de la política interna del Estado, y es que podría salir a dar pues alguna postura, fijar alguna postura sobre este tema para que el gobernador Manolo Jiménez pues no tenga que inmiscuirse en estos asuntos de partidos políticos. De acuerdo con el organismo electoral, te digo, la queja fue turnada a la Fiscalía, no hay hasta el momento información por parte de alguna autoridad estatal, no hay una postura, pero sí debo decirte, Juan Pablo, que al sur de la ciudad, la cúpula priista ya está reunida en una reunión cerrando filas para la contienda del día de mañana.
1: ¿Qué ha dicho? Pues nada. El fiscal Federico Fernández, ¿qué ha dicho? Pues nada. El secretario de Gobierno, Óscar Pimentel González, pues no se han posicionado. Y como bien dice Magda, pues es Gobernación quien se encarga también de que haya una especie de tranquilidad alrededor de esta jornada electoral. Y por supuesto la Fiscalía, por supuesto las policías, por supuesto el Instituto Electoral. Magda, pues estaremos muy atentos. Ya no ha habido novedades respecto a detenciones, como lo reportabas ayer por la noche. Nos quedamos entonces, tú nos decías 14, Morena reportó 20, nos quedamos con esas hasta ahora.
13: Sí, así es, entre 14 y 20 personas detenidas, tanto de Morena como del Partido del Trabajo, que van aliados en esta contienda por las curules del Congreso de Coahuila, pero hasta el momento no se ha reportado algún otro incidente, ni tampoco algún tema o conato de violencia, Juan Pablo.
1: Bien, Magda Guardiola, gracias, hablamos mañana, buena tarde.
13: Muy buenas tardes.
1: Es Magda Guardiola, corresponsal de Grupo Fórmula en Coahuila, y el desaseo... palpable en la antesala de esta elección del Poder Legislativo. Imagínese si fuera incluso una elección mucho más amplia. Solo se van a renovar 25 curules y aún así, pues operan a la mala. Y más allá del PRI, más allá de Morena, más allá del PAN, insisto, son políticos, haciendo políticos, y le reitero. Morena denunció que había puntos donde se estaban comprando votos. ¿Y cuál fue la reacción de la policía? En vez de ir a verificar que lo que Morena reportaba era real, detuvieron a 20 operadores de Morena, ya fueron dejados en libertad. ¿Por qué? Porque no se les comprobó absolutamente nada, pero no ha habido un posicionamiento, insisto, del gobierno de Manolo Jiménez, ni del secretario de Gobierno, Óscar Pimentel, tampoco de la Fiscalía General de Coahuila, tampoco del Instituto Electoral de Coahuila, lo que habla de un desaseo generalizado en la antesala de esta elección que esperemos mañana pues no se torne violenta a partir de los hechos ocurridos ayer viernes y que sea una elección limpia. Que sea cual sea el resultado, habrá impugnaciones. Las habrá. Ahora veremos cuáles son los argumentos de esas impugnaciones y si es que avanzan, porque ya ve que avanzan a veces según a conveniencia de quien está en el poder. Y reitero, ¿De qué se asusta? ¿De qué se asusta Morena? Son las 6:22 de la tarde, vamos ahora hasta Veracruz. Allá se encuentra Israel Aldave, siempre con la marca personal de la presidenta Sheinbaum, de gira este fin de semana por Veracruz. Israel, buena tarde, ¿qué novedades, Israel?
10: Hola, ¿qué tal, Juan Pablo? Gracias. La presidenta de México, Claudia Sheinbaum, concluyó su gira de trabajo de 2 días por el estado de Veracruz. En el municipio de Martínez de la Torre, se refirió a la carta que recientemente publicó el exmandatario Andrés Manuel López Obrador y a las críticas que se hicieron en su contra. La presidenta de la República se alió en defensa de quien fundó el movimiento de la autollamada Cuarta Transformación. Y así se refirió a López Obrador.
12: Y se viene una campaña, después de la carta, contra López Obrador, tremenda, tremenda. Como si fuera el peor de los males que le haya pasado a México. Pero ¿saben qué? Estamos muy tranquilos. Les voy a decir por qué. Primero, cuando se fue López Obrador, dijo: no me hagan calles, no me hagan monumentos, no pongan nombres, mi nombre en las escuelas. Y yo cuando tomé posesión, dije: no hace falta, porque usted se quedó en el corazón del pueblo de México.
10: En ese mismo sentido, Juan Pablo, tal y como lo ha hecho en los últimos días, se refirió a esta ofensiva que dice está siendo víctima de nuestro país por parte del Departamento de Justicia de los Estados Unidos. Esto por referirse justamente al caso del estado de Sinaloa, en donde el gobernador y 9 funcionarios más y también ex servidores públicos están siendo acusados de nexos con una fracción del cártel de Sinaloa. Esto fue lo que apuntó.
12: Y dice ahí: ofensiva contra México. Y sí, recientemente hemos vivido una ofensiva muy fuerte, muy, muy fuerte. ¿Por qué quieren que aceptemos que la justicia no se haga en México, sino se haga en otro país? Que le hagamos caso, aunque no haya pruebas, de lo que dice el Departamento de Justicia de los Estados Unidos. Pero ¿cómo vamos a hacer caso de lo que dice el Departamento de Justicia de los Estados Unidos y no hay pruebas?
10: Esto, Juan Pablo, en el municipio de Martínez de la Torre, en donde inauguró una obra que busca evitar inundaciones como las que se registraron el año pasado, en donde verdaderamente hubo afectaciones a todos los habitantes de este punto. Se va a evitar con esta obra inaugurada que este río, el Filo Bobos, que se encuentra a mis espaldas, se vuelva a desbordar. El reporte con las imágenes de Luis Fernando Ramos.
1: Gracias, gracias Israel. De Veracruz vamos a Tabasco. Esta tarde se reporta la muerte de Eduardo de la Cruz Ovilla, quien era el director de las Fuerzas Estatales de Apoyo de la Secretaría de Seguridad y Protección Ciudadana de Tabasco. Este elemento, este director policíaco, habría sido notificado, según fuentes locales en Tabasco, de una orden de aprehensión en su contra por su presunta participación en el homicidio de Rodrigo Isidro, ocurrido en noviembre del año pasado. Recordará usted este caso, un joven de 20 años asesinado a manos de policías estatales, 4 policías detenidos. El padre de Rodrigo ha insistido en que había más elementos involucrados y en las últimas horas había trascendido una orden de aprehensión contra Eduardo de la Cruz Ovilla. Estoy viendo la imagen y por respeto al auditorio no se la comparto, pero el oficial se dio un tiro en la cabeza. Es decir, antes de entrar a la cárcel, antes de ser juzgado por lo que se le acusaba, cobardemente prefirió la muerte y se dio esta tarde un tiro en la cabeza. Pausa.
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21: El amor entre la selección brasileña de fútbol del Mundial México 70 y los habitantes de la ciudad de Guadalajara marca la historia de un joven tapatío quien, tras perder a sus padres, emigra a Brasil para construir una vida. Tras años de escasa fortuna y un triple fracaso en el amor, encuentra su última oportunidad en una idea tan descabellada como desesperada. El montaje de una obra inspirada en el equipo verde-amarela de Pelé, Rivelino, Tostao y compañía es el proyecto que cambiaría su destino. Armado de ganas, recluta a un puñado de improvisados y encuentra a un dudoso empresario apodado El Tigre, quien financia una gira por el Bajío. Al llegar a México, la trama se descubre. El Tigre no es un empresario, la gira no existe. La obra es en realidad un mecanismo para lavar dinero sucio. La historia delirante se titula Al estilo Jalisco. Una lectura gozosa y gustosa, oportuna en temporada mundial.
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23: Leonardo da Vinci podía escribir con una mano y dibujar con la otra al mismo tiempo, con una habilidad asombrosa.
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23: En Suiza es ilegal tener un solo conejillo de indias, porque son animales sociales que necesitan compañía de su especie.
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1: Así fue como sujetos armados, literal, con rifles, con escopetas largas, con ropa táctica de pies a cabeza, ingresaron a la casa de la familia de la periodista Roxana Guzmán, en el municipio de Nanchital, Veracruz. Su madre ha dado crónica de que el martes, aproximadamente a las 6 de la mañana, los sujetos armados llegaron primero a la vivienda donde habitan la señora Rubicelia, su esposo, Roxana y sus dos hijas. Se llevaron a la periodista, la privaron de su libertad y luego se fueron a una casa aledaña, justo la que veía usted en las imágenes, donde fueron a amedrentar al hermano de Roxana, sin llevárselo, sin hacerle nada, pero ingresaron con armas largas a ambos domicilios. Desde entonces nada se sabe de la periodista Roxana Guzmán. Anoche platiqué con su madre, con la señora Rubicelia Ramírez, quien me contó un poco, pues, de la situación crítica y compleja que pasan desde ese martes en el que Roxana Guzmán fue secuestrada.
24: Estoy a la espera de que se puedan comunicar conmigo o mandar algún mensaje, pero pues hasta el momento nada. Que se siente en el corazón un rato, que por favor me entreguen a mi hija. Que sus hijos están sufriendo mucho, que por favor ya la suelten, que la liberen, que no den indicios de dónde está, y que Dios los perdone.
1: ¿Cuántos hijos tiene Roxana?
24: Dos. Tiene una niña de 16 y un niño de 7 años.
1: Me imagino que así como usted le muestran preocupación, desespero por lo que pasa.
24: Sí, sí, mi nieta me acompañó en la mañana a platicar con la presidenta y la niña, pues, obvio. Está muy, muy alterada, muy desesperada de no saber de su mamá. Y pues igual el niño pregunta que quiera va a llegar su mamá, que ya la quiere ver.
1: Ayer la presidenta estuvo ahí en Veracruz, desde ahí hizo la mañanera, digo, todo el fin de semana estará en gira en Veracruz, pero tuvo la oportunidad la señora Rubicelia de acercarse a la camioneta de la presidenta, quien la abrazó y se comprometió, ahí tienen las imágenes, se comprometió a que Omar García Harfuch le dará seguimiento especial al caso. De hecho, nos decía la señora Rubicelia que por fortuna ha tenido acompañamiento de autoridades estatales y federales. Sin embargo, sin éxito, sin suerte. ¿Por qué? Porque no han dado con el paradero de Roxana Guzmán. Y ya ve que a las autoridades les encanta utilizar el término "es un caso aislado". Pues el caso de Roxana no es un caso aislado. Hablando de la letalidad que hay en Veracruz para ejercer el periodismo y partiendo pues del trabajo que desarrollaba Roxana, la organización Artículo 19 ha documentado más de 30 asesinatos de periodistas en la entidad, es decir, desapariciones en algunos casos y posteriores asesinatos desde el 2000. El caso más reciente, Carlos Leonardo Ramírez, asesinado el 8 de enero de 2026. 9 casos se han registrado durante el gobierno de la presidenta Sheinbaum en Veracruz, tan solo en Veracruz. 9 crímenes de periodistas, 47 asesinatos en el periodo de Andrés Manuel López Obrador, 47 en el de Enrique Peña Nieto y 48 en el sexenio de Felipe Calderón. Es decir, es Veracruz el epicentro de la desgracia si se trata de ejercer el periodismo. Y claro, con la fe, la esperanza y las oraciones puestas en que pronto Roxana Guzmán pueda ser localizada sana y salva. Le agradezco esta tarde la comunicación a Leopoldo Maldonado, él es director regional de Artículo 19, organización pues que ha puesto la lupa ahí en Veracruz ante la violencia en contra de quienes ejercen el periodismo. Leopoldo, como siempre, un gusto, gracias por tu tiempo, buena tarde.
0: Muy buenas tardes, Juan Pablo, muchas gracias por la invitación.
1: Situación crítica, la que vive Veracruz, yo no sé si es el estado más complejo para ejercer el periodismo en México.
0: Sí, sí lo es, Juan Pablo, es el estado más complejo en el país, más mortífero del hemisferio también para la prensa. Estamos hablando, ya lo decías, de 32 asesinatos, por lo menos de los que tenemos registro del 2000 a la fecha, y es el segundo estado con más el mayor número de periodistas desaparecidos, con 6, también en ese mismo lapso de tiempo en lo que va del siglo XXI. Y los casos que hemos documentado no se han resuelto, Juan Pablo. Entonces, esa situación es un aliciente para que este tipo de actos atroces, como el que pudimos ver en un video, como el cometido contra sí. Roxana, pues se sigan perpetuando.
1: Y decía yo ayer por la noche cuando hablaba con la señora Rubicelia que estos sujetos que fueron por Roxana no eran unos asaltantes de Colonia Apolo, eran integrantes del crimen organizado y haciendo alusión a lo organizado, es decir, armas largas, vestidos todos de un mismo color de pies a cabeza con ropa táctica. Es decir, hay una organización, especialmente, me refiero al caso de Roxana, que fue por ella.
0: Así es. Fue un grupo criminal, 4 personas con armas largas que entraron con lujo de violencia, como se pudo presenciar, en una zona, además, Juan Pablo, que se caracteriza por una dinámica macrocriminal muy profunda. El sur de Veracruz, colindante con Tabasco, el Tabasco de la barredora. Dabas hace un momento una nota de un ex funcionario que se suicidó y que tenía una orden de aprehensión precisamente ahí en Tabasco, donde hay una dinámica de grupos criminales que cargan contra la población y particularmente contra periodistas. Roxana tenía una cobertura prácticamente singular, única en la región, porque es de las pocas voces que se atrevía a dar la nota roja en un contexto de amenaza permanente a la prensa. Y además también hay que destacar, Juan Pablo, que llama la atención la inefectividad de las autoridades para encontrar a Roxana. Por supuesto que anhelamos, deseamos y exigimos que lo hagan viva, ¿no? Que la encuentren viva.
1: Claro.
0: Pero contrasta con la actitud de la misma fiscalía hace 6 meses, que también en el sur de Veracruz, en Coatzacoalcos, que está al lado de Nanchital, pues acusaban a un periodista de terrorismo. Entonces tenemos dos caras de la misma moneda, una procuración de justicia muy eficaz para perseguir voces críticas y muy ineficiente para esclarecer estos crímenes.
1: Sí, ahora, yo le preguntaba anoche a la señora Rubicelia qué reporteaba Roxana, y me decía que le entraba a todos los temas, es decir, Polo, sí hay indicios de que, es decir, la primera línea de investigación es esa, la labor periodística de Roxana.
0: Debe ser esa, Juan Pablo, conforme a los estándares internacionales y el protocolo homologado para investigar delitos.

0: periodístico, pero no mediante una investigación diligente y seria, mediante una narrativa en medios de comunicación, a través de voceros oficiales y yo diría también oficiosos, que tratan de desprestigiar a las víctimas, que tratan de decir que no se dedicaban al periodismo, sino que andaban en otros pasos, malos pasos, y tratar de diluir la indignación social. Precisamente en Veracruz es donde históricamente hemos visto este tipo de comunicación desde el gobierno o desde personas afines al gobierno para tratar de desviar la atención de la que debería ser la línea de investigación prioritaria, que es su trabajo periodístico.
1: Tomando en cuenta, Leopoldo Maldonado, que este asunto es de hoy, de antier, de hace años, no sé si de décadas en Veracruz, ¿qué coincidencias hay o por qué será Veracruz la entidad más peligrosa para el ejercicio periodístico?
0: Mira, yo creo que el peor sexenio que tuvo Veracruz para la prensa fue el de Javier Duarte de Ochoa, con 17 periodistas asesinados. Bueno, no creo, lo tenemos documentado. 17 periodistas asesinados y 3 desaparecidos. Te estoy hablando de casos que abarcan del 2010 al 2016. Bueno, ninguno se ha resuelto por completo. Entonces, eso, el mensaje que manda es, lo puedes seguir haciendo.
1: Sí.
0: Afortunadamente, los gobiernos posteriores no tuvieron ese nivel de violencia, sino imagínate, bueno, sería imposible prácticamente ejercer el periodismo en Veracruz con esos niveles que alcanzó la violencia letal durante el gobierno de Javier Duarte. Pero nadie ha rendido cuentas ante la justicia, ¿sí?, por estos casos, menos Javier Duarte. Entonces, esa situación es precisamente lo que provoca que esto se reproduzca,
1: claro,
0: sexenio tras sexenio.
1: La impunidad abre la puerta a la reincidencia y pareciera ser el caso en Veracruz. Leopoldo Maldonado, gracias por tomarnos la comunicación y pues oraciones y mucha fe. Ahora sí que encomendándonos cada quien a su santo, porque pareciera las autoridades no pueden hacer algo distinto para encontrar pronto a Roxana. Gracias, Polo.
0: Muchas gracias a ti, que así sea, y un abrazo también para ti y para tu auditorio.
1: Gracias, es Leopoldo Maldonado, director regional de Artículo 19. Pausa, no se vaya.
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5: Lyon, Francia, a menudo llamada la verdadera capital mundial de la gastronomía, es famosa por sus trabules y los tradicionales bouchons. Estos pequeños restaurantes sirven platos contundentes basados en productos locales de altísima calidad y mantiene un estándar de excelencia que celebra la cocina francesa más auténtica, rústica, técnica y profundamente deliciosa.
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6: La presidenta Claudia Sheinbaum realizó la entrega de obras de protección contra inundaciones del río Bobos en el norte de Veracruz, lo anterior para prevenir afectaciones en la demarcación ante las inminentes lluvias. Como parte de su compromiso con la educación para niños en materia de bienestar animal, el Partido Verde Ecologista

0: Socialista de México logró la aprobación de una reforma para incorporar contenidos educativos para concientizar a los jóvenes sobre el respeto a los seres sintientes. La Coordinación Nacional de Protección Civil recomendó a la población de Oaxaca mantener las medidas de protección ante riesgo de ciclón en el estado. Por su parte, el organismo realiza recorridos de supervisión en las comunidades más vulnerables. Informó Daniel Huelvanks. 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
3: 15 minutos serán las 7 de la tarde, tiempo del centro de la República. Antier por la tarde, es decir, el jueves por la tarde, comenzó a circular en redes sociales un video donde el alcalde panista de Metepec, Fernando Flores, ingresaba a la fuerza a un club deportivo de donde se dice es socio, acompañado de al menos dos hombres armados. Y como le decía, en el caso de Veracruz, no llevaban pistolitas, no llevaban armas largas. Llegaron, pues, corretearon a un sujeto y se le fueron a los golpes entre varios. Luego aparecieron otros videos de otra cámara al interior del lugar, donde confirma que el alcalde Fernando Flores se fue también a los golpes. Dijo el alcalde que lo único que hizo fue acudir a un reporte para solucionar una bronca entre particulares, como si él fuese Ministerio Público, como si él fuese investigador, como si fuese el fiscal, es el alcalde, ¿sí? Y a partir de ahí, claro, las críticas, la exigencia de una investigación a fondo. El Partido Acción Nacional se acaba de posicionar al respecto. Jorge Romero, presidente del PAN, en redes sociales publicó un posicionamiento que leo textual. El Comité Ejecutivo del PAN lamenta y rechaza los hechos cometidos por el presidente municipal de Metepec, Fernando Flores. Espera que las autoridades competentes realicen las investigaciones correspondientes con estricto apego a la ley. Señalamos que cualquiera persona que incurra en conductas contrarias al marco legal, que abuse de la responsabilidad que ha sido conferida, debe asumir las consecuencias jurídicas, etcétera, etcétera, sin importar su cargo, posición o afiliación política. Ningún partido político, ningún cargo de representación popular pueden convertirse en un escudo frente a la justicia. Lo que corresponde es el esclarecimiento pleno de los hechos. Esto ocurrió el jueves por la tarde noche, más o menos a esta hora, póngale usted. Es decir, 48 horas después, 48 horas tardó el PAN en posicionarse en un comunicado tan tibio como quien lo firma. Son las 6:47, vamos a otros temas. ¿Qué hay de la seguridad del Mundial, no solo en la Ciudad de México, sino en Guadalajara, en Monterrey, que también serán sedes mundialistas? Para hablar de esto, le agradezco esta tarde la comunicación a Juan Ibarrola. Él es periodista especializado en Fuerzas Armadas y Seguridad Nacional. Juan, ¿cómo estás? Gracias por tu tiempo.
4: Al contrario, Juan Pablo, muy buenas tardes para ti y para todo tu auditorio. Muchas gracias.
3: ¿Qué debería preocuparnos o qué es lo que más debería preocuparnos si hablamos de seguridad o inseguridad en el Mundial, que ya está pues a 5 días, Juan?
4: Bueno, evidentemente, y con toda la experiencia de tantos mundiales ya, de tantos ejercicios de esta justa deportiva en diferentes continentes, lo que siempre preocupa o lo que siempre debe de cuidarse, evidentemente, son los aficionados que vienen de diferentes países. Y alguien me dirá, oye, no, lo que debe de preocupar en México es el tema de, por ejemplo, delincuencia organizada que pueda hacer algo. Mira, Juan Pablo, la realidad de la delincuencia organizada en México, que no busca un tema ideológico, no busca un tema de interés por verdaderamente perjudicar al país, y explico lo que digo. Que será vivir en este país, está completamente analizado que no existe un riesgo, por ejemplo, de un atentado. Aún y a pesar de que americanos denominan o determinan a los grupos criminales en México grupos terroristas, No son terroristas como los conocemos, no son terroristas como los que participaron en aquella Olimpiada de Múnich o como en aquel de Estados Unidos, no. Más bien aquí hablamos de una seguridad integral que debe de generarse. Evidentemente hoy hay cambios en materia de lo que la delincuencia hace, por ejemplo, drones, por lo que respecta al plan general que se llama Kukulcán, dirigido por las Fuerzas Armadas de este país, específicamente o de manera integral en la Ciudad de México, en la Ciudad de Guadalajara y en la Ciudad de Monterrey, pero también Guadalajara tiene su plan específico, que es el plan Tlaloc, Monterrey su plan específico también para poder generar, insisto, desde lo integral, lo específico en materia de seguridad. ¿Qué es lo que, insisto, se debe de esperar? Pues quizá tenerle mucho más atención a que estamos entrando en una época de lluvias, sobre todo para Ciudad de México, para la Ciudad de Guadalajara.
3: Sí.
4: Pero en sí un riesgo de bomba,
3: no.
4: Y hablemos como es un riesgo de atentados a elecciones, como se insiste, que pudo haber hecho en otro tipo de eventos, de eso no hay riesgo, sobre todo por el tipo de fiesta que sí. Es. Adelante, perdón, Juan Pablo.
3: A propósito de fiesta, Juan, y a propósito de riesgos, si observamos el Mundial de Qatar, había un reglamento muy particular, porque así es allá, en este país, no sé, alcohol muy restringido, había policías por la calle vigilando que no hubiera ninguna acción fuera de lugar, pero en México gozamos de libertades, libertades que de pronto rayan en el libertinaje, es decir, ahí sí podría existir un riesgo de aficionados ebrios en la calle, broncas, eso sí es un asunto latente.
4: El exceso y el abuso, ¿sí?, de los que vienen, de los turistas, de los aficionados, de los propios mexicanos, hay que decirlo, Juan Pablo, como es, porque bien lo indicas. Tenemos una flexibilidad muy grande en ese sentido. A ver, pero es importante. Van a haber 1,000 elementos de seguridad divididos en las tres ciudades, donde sí se puede tener un control específico de a dónde se dirigen esos aficionados. Se puede tener un control, o se tiene un control de dónde van a estar, cuáles van a ser sus áreas de influencia. Y déjame decirte así, los serbios no se meten a Tepito. No es una parte turística. Más bien se tiene muy bien definido en dónde son las áreas de interés turísticas que deben estar cuidadas, sí, y una serie de cosas.
3: Sí, y hay del coreano que se meta a un pueblo de Jalisco, porque ahí sí, aguas.
4: Y creo que esa parte es importante. También creo que las últimas noticias de este país generarán a los aficionados también cuidarse. Y cuidarse no solamente las autoridades, sino en un determinado momento también, y lo hemos visto, de la respuesta que pueda tener un grupo de mexicanos ante el exceso de otros, que si bien te podría generar un conflicto de seguridad pública, pues bueno, la idea es que eso no suceda. La idea es que se pueda controlar, te insisto, por estos círculos de seguridad donde se sabe que van a estar todos esos turistas aficionados al fútbol y que hay que contenerlos.
3: Asaltos, carteristas, Juan.
4: Siempre habrá en un evento mundial de este tipo, evidentemente por el número de elementos, por todo lo que se tiene en materia de videovigilancia urbana, de sistemas de drones, porque no solamente son los antidrones para inhibir posibles ataques, también se tienen drones de seguridad para poder tener un mayor acercamiento a la videovigilancia urbana. Desafortunadamente, Juan Pablo, se va a dar, sí, como sucedió en Francia, como sucedió en Brasil, como sucedió en África, como... Y no es consuelo de tontos, Juan Pablo. Ningún país te puede garantizar que no tengas carteristas o el robo común que tienes en la calle.
3: Narcomenudeo.
4: Y de la misma manera, el narcomenudeo, independientemente de las zonas que, te repito, van a estar muy vigiladas, pues bueno, siempre habrá quien pueda, sí, surtir a ese nivel micro la droga. No es un consuelo de tontos, va a estar muy vigilada a las tres ciudades, sumamente vigiladas, no solamente por las policías estatales, en el caso de Jalisco y Nuevo León, en el caso también del Estado de México, en el caso también de la Ciudad de México, va a haber mucha vigilancia. Creo que México, Juan Pablo, y esto lo entiende bien el gobierno federal, sí, y lo entienden bien los gobiernos estatales y municipales, no se pueden jugar, no pueden correr el riesgo de que una debilidad o una condición insegura se pueda convertir en algo.
3: Juan Ibarrola, gracias por tu tiempo. ¿Te emociona el Mundial? ¿Eres futbolero?
4: No mucho, pero me emociona mucho la fiesta y me emociona mucho que México viva un tercer Mundial.
3: Que así sea, Juan Ibarrola, gracias.
4: Un fuerte abrazo, Juan Pablo, para ti y para todo tu auditorio. Gracias. Muchas gracias.
3: Es Juan Ibarrola. La seguridad del Mundial, ojalá terminemos con saldo blanco. Y usted, turista que nos escucha, bienvenida, bienvenido a México. Ya van llegando poco a poco y ya se van encontrando con las banquetas repintadas en la Ciudad de México, que yo veía las fotos y no podía creerlo, pero ya lo vi, ya me tocó pasar por algunos puentes. Lo del color morado, pues supongamos que es un asunto de gustos, habrá quien dijo, ok, se ve bien, pero imagínese, pintaron de color morado justo las paredes de los puentes peatonales o de los puentes vehiculares, y luego se arrepintieron. ¿Por qué? Pues por un tema de movilidad, de advertencia. Y lo morado lo pintaron amarillo en los costados. Es decir, la parte de arriba en algunos puentes todavía quedó morado. Pero como el morado es mucho más fuerte que el amarillo, hubo algunos puentes que quedaron entre amarillo y morado. Y seguramente a algunos les llegó la lluvia y quedaron pues deslavados. Es decir, si había un propósito de dejar estos puentes peatonales y vehiculares de alguna forma que lucieran recién pintados y bonitos, pues la idea de pintarlos morado y luego meter reversa por señalamientos que tienen que ver con la movilidad y la advertencia de estas rejas, pues terminó dejando estos puentes, no todos, son algunos, terriblemente feos. Esto en la Ciudad de México. Voy a la pausa, hay mucho todavía, hasta en punto de las 8 de la noche, no se vaya.
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2: La violencia criminal ya dejó dos personas sin vida que quedaron en medio de un enfrentamiento entre civiles armados y fuerzas de seguridad en Los Cabos. Una mujer de 61 años que agonizó varios días en el hospital y un turista de 35 años originario de California, Estados Unidos. En total fueron 5 civiles lesionados y 2 elementos de la defensa. Ya hubo reacciones. En 2 eventos se aseguró un arsenal, incluida una barra y un lanzagranadas, equipo táctico de comunicaciones, droga y varios vehículos, todos con reporte de robo. Además, 2 objetivos prioritarios fueron detenidos y 3 abatidos. Pero, por otro lado, el gobierno de los Estados Unidos ya emitió una alerta de viaje, aunque no es una restricción, esta alerta pone los ojos sobre el municipio. Aunque fue una respuesta inmediata y contundente, el desmantelamiento de estas células pone en la discusión nuevamente la fragilidad de la seguridad del principal destino del Pacífico mexicano.
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13: Privilegiada que nos conecta con el mundo a través de dos océanos. 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
3: Y así iniciamos esta segunda hora de información a través de todas, pero de todas las frecuencias de Grupo Fórmula en cada rincón de la República Mexicana. Un saludo especial a usted, paisana, paisano, que nos sigue desde Estados Unidos. Y claro, a quien está conectado en esta tarde-noche en la señal de Telefórmula a través de todas, pero de absolutamente todas las plataformas de Grupo Fórmula. Soy Juan Pablo Pérez Díaz y aquí a las 8 de la noche quédese, porque hay mucho, pero mucho para contarle, compartirle y debatir juntos en esta tarde del sábado 6 de junio de 2026. Pasaditas las 7 de la tarde, tiempo del centro de la República. Esto es algo de lo más importante ocurrido en las últimas horas. En Coahuila, a unas horas de la jornada electoral para renovar el Congreso local, Morena denunció la detención de una veintena de sus militantes en el municipio de Frontera. El partido asegura que los arrestos ocurrieron después de que señalaron un presunto centro de compra de votos. Acusan al gobierno priista de represión y exigen que se investigue el caso. La CENTE mantiene su paro nacional en la Ciudad de México. Dicen los maestros que no se levantarán ni el plantón ni las movilizaciones hasta obtener respuestas a sus demandas, entre ellas la abrogación de la ley del ISSSTE de 2007. Tras varias reuniones sin acuerdos con el gobierno federal, los dirigentes magisteriales insisten en que seguirán presionando e incluso prevén reforzar sus protestas en los próximos días, justo en la antesala de la inauguración del Mundial. Y a cinco días del Mundial,

0: Y a 5 días del mundial, el Dai Dai de Shakira, que aparece justo en una de las tomas de este videoclip, que evidentemente pasa al archivo histórico de las canciones mundialistas. Aparece Shakira arriba, montada del Ángel de la Independencia por Reforma, monumento que fue testigo hoy de la ola más grande del mundo, desde el Ángel de la Independencia hacia la Diana Cazadora. Raquel Flores estuvo ahí hoy que se rompió este récord Guinness. Raquel, tienes tú la crónica.
1: Con porras, playeras de la selección mexicana, banderas y un ambiente completamente mundialista, miles de personas se dieron cita este sábado en Paseo de la Reforma para participar en la ola más grande del mundo. Un evento organizado en el marco de la Copa Mundial de Fútbol 2026 que comenzará en unos días y tendrá a la Ciudad de México como una de sus sedes. Desde temprana hora, familias enteras, jóvenes, adultos, mayores y aficionados al fútbol comenzaron a ocupar el tramo comprendido entre el Ángel de la Independencia y la Glorieta del Caballito para sumarse al intento de imponer una nueva marca mundial. El ánimo de los asistentes estuvo acompañado por la música de la Sonora Santanera, que amenizó la espera mientras se afinaban los últimos detalles para el ejercicio colectivo. Aunque inicialmente se había anunciado la participación de la jefa de gobierno, Clara Brugada, finalmente no acudió al evento, pero sí asistieron integrantes de su gabinete. Poco después de las 10 de la mañana, representantes de Guinness World Records iniciaron la supervisión del ejercicio para verificar el número de participantes y corroborar que se cumplieran los requisitos necesarios para la validación de la marca. A una sola voz y siguiendo las indicaciones de los organizadores, los asistentes levantaron los brazos para formar una enorme ola humana que recorrió Paseo de la Reforma entre aplausos, gritos y muestras de entusiasmo.
2: ¡3, 2, 1!
1: Durante varios minutos, una de las avenidas más emblemáticas de la capital se transformó en una auténtica fiesta futbolera. El evento formó parte de las actividades previas al arranque de la Copa Mundial de Fútbol y busca proyectar la imagen de una de las ciudades que participarán en este evento y que está lista para recibir a miles de visitantes nacionales y extranjeros. Ahora corresponderá a los jueces de Guinness analizar la evidencia recabada para determinar si la capital del país logró establecer el récord de la ola humana más grande del mundo. En las imágenes, Miguel Ángel Brígido para Grupo Fórmula, Raquel Flores Chávez.
0: Eso en la Ciudad de México. Mientras tanto, en Monterrey, ¿cómo van las cosas? También ya en la antesala de la inauguración del Mundial, Monterrey, ya sabe usted, también será sede. Eduardo Ortega, ¿cómo va todo por allá? Buena tarde.
3: Hola, ¿qué tal, compañeros? Buenas tardes. La verdad que ya se está sintiendo cada vez más este ambiente mundialista. Esta semana ya estuvieron el equipo japonés aquí en la Sultana del Norte, ya tuvieron algunos entrenamientos, más que nada la preparación es para adaptarse al calor de la ciudad. El segundo partido de Japón les va a tocar aquí en lo que es la sede de Monterrey, así que pues están tratando de entrenar en las canchas del Barrial. Hoy lo hicieron en el centro de entrenamiento Tigres. No han estado tan conformes en las condiciones de la cancha que proporcionó el cuadro felino, ya que estaban en malas condiciones, tanto así que pues el disgusto fue claro, que pues al final Rayados terminó interviniendo para poder prestarle sus canchas de entrenamiento. El día de hoy no las pudieron facilitar debido a que pues Monterrey ya empezó su pretemporada e hizo Matías Almeida doble sesión, por lo que el cuadro japonés no pudo ocupar las canchas de Santiago, Nuevo León. Pero bueno, más información también aquí de la Sultana del Norte. También el equipo de Túnez estará arribando en estos próximos días ya para lo que es la concentración que van a tener previo a los dos partidos que van a tener en el Estadio Monterrey. También ha hablado el gobernador Samuel García comentando que pues no todo es trabajo. Pidió a la ciudad parar un poco las revoluciones que se tienen en el ritmo de trabajo aquí en Monterrey, diciendo que solamente es un mes y que hay que estar en modo fiesta, en modo mundial. Así que pues bueno, algo cuestionable las declaraciones de nuestro gobernador, pero bueno, sabemos que es parte de lo que quiere contagiar con la sede y con lo que se viene para la ciudad de Monterrey en estos próximos días.
0: Bien, Eduardo, gracias por esta ampliación. Y sí, controversial el tema de las canchas. y que será un asunto que le echará en cara los Rayados o los aficionados de Rayados a los aficionados de los Tigres desde hoy y para siempre. Será un reproche dentro de la carrilla.
3: Sí, la verdad que sí. Un tema que entre aficionados pues sabemos que no pasa en vano, pero pues bueno, es algo que Monterrey pues no ha utilizado sus canchas en algunas semanas, y Tigres todavía estaba entrenando la semana pasada previo a la final de la Conca.
0: Eduardo Ortega, gracias y buena tarde.
3: Igualmente un saludo, abrazo a todos.
0: Abrazo de Monterrey, vamos a Guadalajara, Jalisco, en Zapopan especialmente, municipio de Zapopan, ahí será también sede mundialista. Uzi Toledo, ¿cómo va todo por allá, Uzi? Buena tarde.
2: Hola, Uzi. ¿Cómo estás, Juan Pablo? Muy buena tarde para ti, nuestra estimada audiencia. ¿Ahí me escuchan?
0: Sí, te escucho perfecto.
2: Muy buenas tardes, Juan Pablo. Pues aquí en Jalisco, el gobernador ha mencionado en diversas ocasiones que pues ya se encuentra prácticamente todas las obras de infraestructura y también de seguridad, pues listo. En el Estadio Guadalajara se encuentra en fase final ya de entrega, tras concluir mejoras en iluminación, en audio, pantallas, en conectividad, en superficie de juego también, y paralelamente pues autoridades estatales y municipales impulsaron una inversión cercana a los 12,000 millones de pesos en obras de infraestructura y regeneración urbana. En esto también se incluyen mejoras en el acceso al Aeropuerto Internacional de Guadalajara, la línea 5 también del transporte público, la carretera a Chapala y pues toda esta parte que rodea al Aeropuerto Internacional de Guadalajara. Y pues en materia de seguridad y salud se fortaleció también este sistema de videovigilancia mediante el C5, Escudo Jalisco. Se estableció también coordinación con fuerzas federales y pues se ha estado preparando el sector salud para atender tanto a visitantes como a residentes durante la justa deportiva. Además, pues ya se están afinando los últimos detalles para las activaciones como el Fan Fest en el corazón de Guadalajara, en Plaza Liberación, y programas de voluntariado y campañas de inclusión. Lo que sí hemos visto ya en estas últimas horas, pues es el recibimiento de la selección de Corea, que pues se le recibió desde el aeropuerto, fueron escoltados hasta un hotel cerca de la Expo Guadalajara, y pues la verdad es que los mexicanos se hicieron presentes, los recibieron con mariachi, y hasta el día de hoy también pues se tuvo una reunión con el embajador de Corea, donde pues dijeron que los mexicanos somos hospitalarios, que somos muy amables, y pues son el único equipo que ha llegado hasta el momento. Pues el primer juego, o de los primeros que se espera, es el 11 de junio, donde se va a realizar aquí en Guadalajara, Corea del Sur con República Checa, así que pues poco a poco esto va tomando más forma, Juan Pablo.
0: Bien, Uzi Toledo, y estaremos muy atentos de Jalisco. Gracias.
2: Gracias, que tengan excelente sábado.
0: Y a partir de este momento y hasta las 8, escucharemos distintas voces que usted conoce rumbo al Mundial. La primera, Oscar, el Conejo Pérez. Conejo, ¿cómo estás? Buena tarde.
4: Hola, Juan Pablo, ¿cómo estás? Soy el Conejo Pérez. Quiero mandarte un abrazo, un saludo y bueno, ¿qué te digo? Del Mundial, pues la verdad emocionado de que va a iniciar, y cómo no recordar cuando me tocó el poder abrir allá con Sudáfrica, un llamado de último momento y bueno, que tuve la oportunidad de jugar, y circunstancias del fútbol, de la vida, hoy se repite, viene Sudáfrica para pagar la visita, y nada, emocionado por ver que a la selección le vaya muy bien, ojalá que le vaya bien. Yo tengo fe que hoy que están juntos, que van a practicar juntos, que van a convivir juntos, van a potencializar todas sus virtudes y obviamente el seno del grupo. Así que yo creo que México va a trascender y les va a ir muy bien.
0: Que así sea, Oscar, el Conejo Pérez. Voy a la pausa. Más adelante, Enrique Borja, Fernando Quirarte, Ignacio, el Cuate Calderón, Enrique Burak, Enrique Noriega y más. No se vaya.
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8: Electric Feel fue uno de estos sencillos muy exitosos con el debut de MGMT en 2007. La canción ha sido sampleada, versionada y bailada hasta el cansancio por su energía única.

0: Electric Feel, MGMT en sonido Brown.
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2: La hoja santa es una hierba que se utiliza con fines gastronómicos y médicos. Su forma de corazón es perfumada con un fuerte aroma, pero de sabor dulce. Forma parte de la familia de las pimientas. En la cocina, se usa para preparar carnes, salsas, caldos y quesos. Por su aroma, se usa también para aromatizar tamales y chiles rellenos, entre otros platillos. En la medicina, contribuye a disminuir la fiebre e inflamación de los riñones. La infusión de hoja santa es usada para tratar problemas respiratorios como el asma.
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3: Una sola gota de petróleo puede contaminar hasta 25 litros de agua potable, dañando gravemente el ecosistema marino y terrestre.
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0: Quizás habrá quien recuerde este jingle. No era Shakira, no era Bad Bunny, eran los jingles tradicionales de los mundiales de fútbol. 1970, por primera vez México organizó una Copa del Mundo. Obtuvo México la sede en una votación de la FIFA realizada en el 64, es decir, 6 años antes se enteró de la realización de este mundial. El cabildeo de Guillermo Cañedo fue clave en ese momento, dirigente de la Federación Mexicana de Fútbol, vicepresidente de la FIFA, pero sobre todo un hombre estrechamente ligado a Televisa. Y en ese momento la televisión empezaba a convertirse en el gran negocio del fútbol, y así llegó México 70. 16 años después vino México 86. Recordará usted, la sede original era Colombia. No cumplió las exigencias económicas, de infraestructura, la violencia, el narcotráfico, lo que quiera. Total que México se quedó en el 83, 3 años antes, con la sede. México ya tenía estadios, tenía organización, tenía experiencia tras el Mundial del 70, y así llegó México 1986. ¿Cuántos años han pasado? ¿Sí? ¿Cuántos años han pasado? Y ahora, en 5 días, México verá su tercera inauguración mundialista, en donde mismo, en el Coloso de Santa Úrsula, en el Estadio Azteca. Y en los últimos días, yo me he preguntado cómo eran las cosas en el 70, cómo eran las cosas en el 86, qué tantas coincidencias había con el presente. Y a lo mejor se va a ir para atrás cuando se entere de las tantas que había, sobre todo en el 86, en el último precedente. Y le agradezco esta tarde esté con nosotros el periodista Salvador Camarena para platicar de este asunto. Salvador, gracias por su tiempo. Buena tarde.
1: Qué gusto saludarte, Juan Pablo, a tus órdenes. Y qué mejor ocasión que la previa mundialista. ¿Sí? Y el aspecto social y político de la misma.
0: A ver, arranquémonos por el político, Salvador. Me sorprendía unas portadas que tenía a bien usted publicar en X, unas portadas de la jornada, que no sé si usted las conserve, si se las pasaron. Son portadas del 86, donde los temas que están en la portada, Salvador, son los temas que están ahorita justo siendo mediáticos.
1: Bueno, si hubiéramos encontrado ese periódico en el puesto, en la esquina de cualquier barrio en la Ciudad de México o del país, alguien habría dicho, sí, esto está pasando ahora, porque había un choque durísimo entre México y Estados Unidos. Había una serie de presiones por parte de Washington con respecto a temas de narcotráfico y con respecto también a otros aspectos de la relación, como era, bueno, pagos de la deuda. México estaba en una terrible crisis. Juan Pablo, cuando llegamos al 86, como bien hacías la relatoría, después de que Colombia no pudo sostener la organización, México pensó que iba a ser un gran momento. Por desgracia, padecimos el terremoto en la Ciudad de México de 1985, y ahí empiezan a surgir una serie de, digamos, fisuras del sistema político y de demandas sociales, de exigencias, algunas que afloraron después precisamente del terremoto, grupos sociales que demandaban democracia, que demandaban vivienda, que demandaban pues respeto a los derechos. Y en medio de una crisis que vivía el gobierno que encabezaba el presidente Miguel de la Madrid. Estas portadas, como bien señalas, tienen titulares de esa confrontación que sostenía la administración Reagan con el gobierno de la Madrid. Hubo incluso una marcha para aquellos que recuerden que este domingo tuvimos un evento, un acto de la presidenta Sheinbaum en el Monumento a la Revolución con respecto a la soberanía. Sí. El propósito original era la relatoría de los 2 años de su triunfo electoral, pero terminó siendo un reclamo a Estados Unidos durísimo de la presidenta Sheinbaum con respecto a injerencismo por parte de la administración Trump. Bueno, estas portadas, que yo no las tengo, visité la hemeroteca en la Biblioteca de México, ahí en la Ciudadela. Quien quiera, es un lugar fantástico, es un sí. lugar, es una biblioteca de bibliotecas, porque además de la Biblioteca de México, se compraron y se mantienen en perfecto estado algunas bibliotecas ahí de gente como Carlos Monsiváis, Alí Chumacero, en fin. En la hemeroteca puedes ir y pedir la última quincena de mayo, cuando estaba a punto de comenzar el Mundial 86, y cada una de las portadas es imposible no sentir un déjà vu, Juan Pablo, de eso que se estaba viviendo.
2: Sí.
1: El gobierno de la Madrid resistiendo insinuaciones, incluso, para mayor coincidencia, en contra de dos gobernadores.
2: No me digas que de Sonora y de Sinaloa.
1: Tal cual. Los gobernador Rodolfo Félix y el gobernador Antonio Toledo Corro, sí, de Sinaloa, el primero de Sonora, fueron señalados en Estados Unidos por nexos con el narcotráfico. Ojo, eso no quiere decir que fueran narcotraficantes, quiere decir que la pugna incluía esos señalamientos, e incluso el New York Times en un texto defiende a Rodolfo Félix, dice que no, que ahí se equivoca la administración Reagan en esos pronunciamientos. El Congreso de Estados Unidos también era una de las sedes en donde se hacían señalamientos en contra de México, había una agresividad, se le querían imponer medidas, se le quería presionar. Entonces, esto que hemos vivido en los últimos meses,
2: sí,
1: no es nuevo, y más nos vale también tratar de aprender lecciones del pasado.
2: Sí, y para reiterar las coincidencias, en estas portadas, la relación México-Estados Unidos en uno de los momentos más difíciles, en el 86, rechazo cualquier forma de intervención externa. Miguel de la Madrid lo decía en el 86, tal cual lo que ocurre hoy mismo. Marcha plural contra el intervencionismo de Estados Unidos acaba de pasar hace algunos días. Gobernador de Sonora y de Sinaloa, hoy día con acusaciones igual que en el 86. Un déjà vu. Ahora, Salvador, mucho se ha cuestionado que la presidenta no acuda al partido inaugural. Tiene 70% de aprobación en algunas encuestas. Yo no sé qué tanta aprobación tendría entre todos los aficionados reunidos en el estadio. Pero más allá de colores, de partidos, de aprobación o de desaprobación, creo que meterse a un estadio de fútbol en una inauguración es sinónimo de abucheo seguro. Veía yo los videos de Gustavo Díaz Ordaz y de Miguel de la Madrid, los dos se llevaron un terrible abucheo, aun y cuando seas, y no digo que haya sido el caso de Díaz Ordaz, de Miguel de la Madrid o de Sheinbaum, aun y cuando seas el presidente perfecto, te van a abuchar.
1: Sí, es una cita muy complicada. Incluso recuerda al presidente López Obrador en inauguración, si mal no recuerdo, justo antes de la pandemia, en del estadio Harpelú de béisbol de los, sí, Diablos Rojos, acudió y también le tocó ahí una rechifla. Al presidente de la Madrid, la rechifla se calcula que duró 8 minutos. Claro, el presidente de la Madrid, ya señalé lo que padecía México en términos económicos. Por ejemplo, en esa quincena de mayo que te digo que revisé del periódico La Jornada, solamente con ese diario te podrías ilustrar, Fidel Velázquez, el sempiterno líder de la CTM, el líder obrero que representaba pues en ese régimen de liderazgo del sindicalismo, se presumía que había logrado un aumento de 25% al salario mínimo, y diríamos, wow, más de dos dígitos, 25%. Sí, pero la inflación en 1986 terminó siendo de 105%. O sea, ese aumento se lo comió la inflación en dos bocados. Entonces, con ese contexto, y luego de que el gobierno de Miguel de la Madrid siempre fue criticado por una parálisis del 19 de septiembre de 1985, cuando se derrumba la Ciudad de México, la cifra oficial de fallecidos es 10.000 personas fallecidas, y el gobierno queda absolutamente rebasado, surge esta otra cosa del carácter de los mexicanos, la solidaridad, la organización para rescatar de los escombros a las víctimas que estuvieran con vida, los cuerpos que por desgracia hubieran fallecido. Bueno, también venía de la Madrid de eso, y cuando se presenta en el Estadio Azteca, bueno, la rechifla fue de antología. Eso marca el sexenio de la Madrid, entre otras cosas, y por eso yo creo que la presidenta Claudia Sheinbaum, como tú decías, en algunas encuestas todavía registra arriba de 70, en otras ya bajó un poco, da igual, es una presidenta que cuando va, acaba de ir a la pues inauguración, entre comillas, del aeropuerto, y no le va mal. Cuando viaja en vuelo comercial no le va mal, es decir, por supuesto, en mítines y algunas visitas que hace le reclaman falta de medicamentos y trata de atender, o muchas veces atiende las críticas. Yo creo que es una presidenta que podría pensar en ir. Juan Pablo, qué difícil tomar esa decisión, porque al mismo tiempo 70, 80, ya no sé cuántos van a caber ahora en el Estadio Azteca, 80.000 personas, sí, con las remodelaciones que ha padecido, sufrido, o mejoras que ha tenido. Yo no lo conozco todavía en su segundo aire que le quieren dar, pero definitivamente creo que la presidenta va a tener pues una decisión compleja, porque imagínate, hay otro momento. En Guadalajara se va a dar un juego muy bueno, España-Uruguay. ¿Qué tal que viene, como se ha dicho, el rey de España, el rey Felipe?
2: Sí.
1: ¿Y qué tal que viene el presidente de Uruguay? ¿A poco va a dejar a dos jefes de Estado, la presidenta, solos en ese partido que se antoja el más interesante deportivamente de la primera ronda, pues? Entonces, yo creo que debe haber todavía ahí un cálculo. Ella, por supuesto, ya nos informó que cedió el boleto que recibió a una joven mexicana, sí. Eso está muy bien, me parece que se vale, pero sigue siendo una incógnita. ¿Debería ir o no, afianzar su liderazgo o ponerlo a prueba? Qué complicada decisión.
2: Salvador Camarena, un gusto platicar con usted. Gracias por esta ilustración. Podríamos hablar incluso un par de horas sobre la situación de ese entonces y la de hoy. Gracias por su tiempo, un gusto.
1: Igualmente, gracias a ti, Juan Pablo.
2: Gracias, es Salvador Camarena, periodista. Impresionante lo que ocurrió en el 86. Las portadas son las mismas de ahora. Échele ojo. Voy a la pausa. Más del Mundial al regreso.
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9: El síndrome de Kowade ocurre cuando algunos hombres presentan síntomas similares al embarazo de su pareja, como náuseas, cansancio, cambios en el apetito o alteraciones emocionales. Aunque puede parecer extraño, no se considera una enfermedad, sino una manifestación emocional relacionada con la empatía, el vínculo afectivo y la conexión con el proceso de gestación. En muchos casos, estos síntomas aparecen por el deseo de involucrarse emocionalmente en la experiencia del embarazo y compartir de manera cercana lo que vive la pareja. Acompañar este proceso desde la comprensión y sin burlas fortalece la relación y favorece un ambiente de apoyo mutuo. Hablar abiertamente sobre lo que sienten ambos ayuda a crear una conexión más profunda, permitiendo vivir esta etapa con mayor cercanía, amor y entendimiento familiar. Sígueme en todas mis redes sociales como Gina Ibarra-TV.
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10: Las abejas pueden detectar explosivos con la misma eficacia que los perros entrenados, gracias a su increíble sentido del olfato.
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0: México Lindo, otra de las canciones mundialistas y que pasarán, insisto, al archivo histórico de las canciones del Mundial 2026. Y claro, esta encaja perfectamente cuando vemos en la pantalla el Estadio Guadalajara en Zapopan, Jalisco, que será una de las tres sedes en México del Mundial 2026. Por cierto, a propósito de Guadalajara y a propósito del Mundial y a propósito de Johan Vázquez, que ha anotado un par de goles en los últimos dos partidos, defensor central, pues hay un antecedente importante, seguro usted lo recuerda. Fernando, el Sheriff Quirarte, jugó el Mundial del 86 con México, anotó un par de goles en el Mundial, algo poco común para un defensor central, un gol contra Bélgica, otro más contra Irak, en aquella selección dirigida por Bora Milutinovic. Vamos con Fernando, el Sheriff Quirarte, que tiene su opinión en la antesala de la inauguración del Mundial. Sheriff.
1: Hola, ¿cómo están? Les habla Fernando Quirarte. Un saludo a Juan Pablo. Le mando un abrazo. Y pues platicar brevemente, ¿no?, de lo que nos espera. Hoy por tercera ocasión México es sede de un campeonato del mundo, cosa que la verdad no creo que ningún país lo pueda lograr. México lo está haciendo. Y qué bueno, ¿no? Esperemos que sea una fiesta, independientemente de que no será solamente en México como fue en el 70 y en el 86. Hoy, con algunos partidos que tendremos, creo que la gente le gustará. También esperando que la selección haga un buen papel, creo que tenemos que apoyarla como nos apoyaron a nosotros en el 86. Yo recuerdo de ese mundial que México venía de un golpe muy fuerte. Había pasado un sismo, el sismo del 85, donde mucha gente perdió la vida, donde muchos perdieron a sus familiares, donde muchos perdieron sus propiedades. Muy duro, pero cuando vino ese mundial, la gente la sentí yo con una... la sentía triste, sentía yo un México triste, un México dolido por esa desgracia. Y recuerdo muy bien aquel inicio del partido contra Bélgica, cuando se toca el himno nacional mexicano, se entona y se va el sonido local, y toda la gente, 120 mil gentes, imagínense, 120 mil gentes cantando, entonando el himno nacional mexicano. Nosotros de igual manera, de verdad, de pensarlo ahorita, de recordarlo, se me pone china la piel. Porque son momentos emotivos, momentos brillantes que recuerdo. Y sentía un México, repito, dolido, con muchas ganas de desahogo, con muchas ganas de tener una alegría. Y siento que en ese partido, cuando cae el primer gol, que tuve la fortuna de hacerlo, sentí un grito espectacular de la gente, una alegría, o sea, un desahogo tremendo, la verdad, tremendo. Yo salí corriendo contentísimo porque le había prometido a mi papá ese gol, porque había fallecido 4 meses antes. Entonces yo corrí despavorido, y si no es porque el Capi Sanabria y el Abuelo Cruz salen y me abrazan, yo hubiera seguido dando la vuelta olímpica, la verdad, porque tenía una alegría enorme. Ojalá y toda la gente disfrute de este próximo mundial, que este primer partido contra Sudáfrica los jugadores nos representen dignamente, los jugadores se partan el alma dentro de la cancha, porque afuera estaremos mucha gente apoyándolos en las buenas y en las malas.
0: Y saludo con gusto a Enrique Noriega López, él es cronista de las Chivas Rayadas de Guadalajara para Prime Video, periodista deportivo. Enrique, ¿cómo estás? Buena tarde.
2: ¿Cómo estás, Juan Pablo? Qué gusto saludarte desde tu tierra, precisamente desde Culiacán. ¿Cómo andas?
0: Todo bien. En la antesala del Mundial, 5 días para la inauguración, vendrás a la Ciudad de México, desde acá lo seguirás. Pero cuéntame, ¿cómo ves a México tras el partido justo del jueves? Un triunfo 5-1. ¿Cómo ves a la selección del Vasco en la antesala de la inauguración?
2: Pues anímicamente fortalecido. O sea, creo que esa victoria ante Serbia de varios goles le viene bien en lo anímico, particularmente al equipo mexicano. No creo que llegue en el mejor momento futbolístico en cuanto a lo colectivo, pero sí creo que tiene herramientas importantes, sobre todo con la incorporación de Álvaro Fidalgo, que lo hizo bastante bien en los partidos donde tuvo la oportunidad ya de vestir la playera del Tri, con un Quiñones que está en buena forma, con un Brian Gutiérrez que cerró bastante bien la temporada y que ahora ha caído de pie en este equipo, incluso creo yo ocupando un lugar que parecía ya cantado para Marcel Ruiz, que arriesgó parte de su integridad con tal de tratar de colarse a la lista mundialista, pero no, o sea, siento que estos futbolistas que se sumaron al final del proceso antes de llegar a la Copa del Mundo le dan un salto en lo individual al Tri, que
0: Sí.
2: por consecuencia termina impactando en el colectivo. Así que creo que en lo anímico llega bien, en lo futbolístico hay algunas dudas, pero también siento que el factor grupo y el factor altura le juega muy en su favor a México. Ya hoy Sudáfrica, que es el equipo contra el que abre su participación en la Copa del Mundo, México tuvo un partido amistoso ante Jamaica, una Jamaica juvenil en Pachuca y empató un gol. Entonces, hay indicios que nos muestran, hay señales que nos dejan ahí entrever que México podría ser quien mande indiscutidamente en ese grupo, Juan Pablo.
0: Es decir, ¿consideras que si hay éxito es probable sea por individualismo y no por colectividad?
2: No se ha destacado este equipo por ser el mejor colectivamente hablando. Hay detalles que se han logrado construir a través de algunas sociedades dentro de la cancha. Te digo, yo creo que no sé, y menciona la importancia de que Brian Gutiérrez, nuevo futbolista de Chivas, se haya sumado a esa dinámica, de que Álvaro Fidalgo haya obtenido la nacionalidad mexicana sobre la hora prácticamente antes de la fecha FIFA de marzo, que Quiñones llegue en tan buen momento siendo el máximo goleador de la Liga de Arabia. O sea, hay algunos factores. Obed Vargas es otro, por ejemplo, que se
0: Sí.
2: suma. Gilberto Mora se alcanzó a recuperar. Hay futbolistas que, repito, al principio del proceso del Vasco no estaban contemplados para la Copa del Mundo. Quizás hace un par de años nos hubiéramos imaginado una lista totalmente distinta, pero en el camino pasaron muchas cosas. Otro, Luis Chávez, estaba lesionado, se rompió el ligamento cruzado anterior y acaba de regresar. Y regresó bien. Marcó un gol ante Serbia y futbolísticamente se ve bien. Entonces, creo yo que eso es lo importante para México, que justo antes de llegar al Mundial, días antes, encontró la versión que
0: Sí.
2: necesitaba o que buscaba desde hace mucho tiempo.
0: Muchos jóvenes que estarán debutando, que será su primer mundial, es un plus, es un pro, tiene pro y tiene contras. Pero ahora, vámonos línea por línea, Enrique, nos quedan 3 minutitos. Portería, que no te gane el corazón, por favor. Tala,
2: No.
0: Rangel, Ochoa.
2: No, Rangel, definitivamente. O sea,
0: ¿Y
2: tiene que ser
0: crees
2: él.
0: que el Vasco se decida por él?
2: Me parecería algo muy arriesgado y muy incongruente, además, no utilizarlo siendo que lleva no sé cuántos partidos consecutivos siendo titular y además le ha respondido a la altura. O sea, yo no le encuentro una falla, no encuentro algo en lo que haya restado el tal, así que yo me quedo con él respetando y creyendo que Ochoa tiene que estar ahí, no como arquero titular.
0: Línea de 4 en la defensa por izquierda.
2: Jesús Gallardo, jugadorazo.
0: Gallardo, sin duda, en la central, pues ya sin discusión. Los únicos dos centrales naturales entiendo que van, Montes y Vázquez.
2: Yo no me la...

0: en sus últimos partidos. Entonces yo creo que Vargas, Gutiérrez y Fidalgo son de los futbolistas más interesantes ahí.
1: De acuerdo. ¿Y hacia adelante?
0: Yo creo que Raúl Jiménez indudablemente es el mejor punta que tiene este equipo, la mejor alternativa. Es un futbolista que sigue en un gran momento. Tiene grandes alternativas en México también. Yo jugaría con Quiñones y con Alvarado, que Alvarado me gustó muchísimo cómo lo hizo ante Serbia. Y el propio Quiñones también viene de una gran temporada. Entonces creo yo que el Piojo Alvarado, Julián Quiñones y Raúl Jiménez podrían ser, y creo también que van a ser los titulares el próximo
1: Hubo
0: jueves.
1: debate, ¿quién podría ser el sustituto, el primer sustituto de Raúl Jiménez? Ha habido debate entre el Memote y la Hormiga González. Hay quien dice que Memote ya se coló y sería el sustituto natural de Raúl, incluso por encima de Santi Jiménez. ¿Tú qué dices?
0: Yo creo que por lo que hemos visto en los últimos partidos, el Memote lleva mano. O sea, porque además es un recurso interesante físicamente hablando, y también lo respalda con ciertas capacidades futbolísticas
1: Sí.
0: importantes para un partido como para un torneo como la Copa del Mundo. Santi en teoría tendría que ser el 2, pero no viene bien. O sea, además de que físicamente no está al 100, ¿por qué? Porque ha jugado poco y porque viene de una lesión, futbolísticamente tampoco está bien. Y la Hormiga yo creo que vendría siendo la última alternativa que tendrá el Vasco Aguirre para esta Copa del Mundo, pero yo creo que entre Raúl y yo también, entendiendo el tema de jerarquías, también siento que el 2, iniciando la
1: Bien.
0: Copa del Mundo, será Santiago Jiménez.
1: Enrique Noriega, gracias. ¿A dónde llega México? ¿Sexto partido?
0: Yo creo que dependerá mucho de los cruces y dependerá mucho también de la altura. No le estamos dando la
1: El
0: debida
1: valor,
0: atención a la
1: sí.
0: altura. Es una salvajada para
1: Sí,
0: los
1: sí, sí.
0: equipos europeos jugar en la altura de la Ciudad de México.
1: Bien.
0: Entonces, México inicia ganando cualquier partido que juegue ahí, así que yo creo
1: Enrique.
0: que llega lejos.
1: Enrique Noriega, gracias.
0: Un abrazo, Juan Pablo.
1: Pausa, es breve.
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6: El síndrome de Kouvade ocurre cuando algunos hombres presentan síntomas similares al embarazo de su pareja, como náuseas, cansancio, cambios en el apetito o alteraciones emocionales. Aunque puede parecer extraño, no se considera una enfermedad, sino una manifestación emocional relacionada con la empatía, el vínculo afectivo y la conexión con el proceso de gestación. En muchos casos, estos síntomas aparecen por el deseo de involucrarse emocionalmente en la experiencia del embarazo y compartir de manera cercana lo que vive la pareja. Acompañar este proceso desde la comprensión y sin burlas fortalece la relación y favorece un ambiente de apoyo mutuo. Hablar abiertamente sobre lo que sienten ambos ayuda a crear una conexión más profunda, permitiendo vivir esta etapa con mayor cercanía, amor y entendimiento familiar. Sígueme en todas mis redes sociales como Gina Ibarra y Obajo TV.
7: 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Mirra Andriva ya es campeona de Roland Garros. La rusa de 19 años conquistó este sábado el primer Grand Slam de su carrera tras vencer 6-3 y 6-2 a la polaca Maja Chwalinska en una final que dominó de principio a fin. Con este triunfo, Andriva se convierte en la campeona más joven del torneo desde que Mónica Seles lo ganó en 1992 y confirma también su llegada a la élite del tenis mundial. Del otro lado, terminó la increíble historia de Chwalinska, quien llegó desde las qualis y sorprendió al mundo entero alcanzando la final en París. Y mientras el cuadro femenil ya tiene reina, Roland Garros se prepara para conocer a su nuevo campeón masculino. Este domingo, Alexander Zverev intentará conquistar el primer Grand Slam de su carrera cuando enfrenta al italiano Flavio Cobolli, una de las grandes revelaciones del certamen y quien disputará la final más importante de su trayectoria. Esto es 1540, yo soy Mauricio Ávila en Fórmula Deportes.
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0: es una canción del mundial. Esta es Echo de Daddy Yankee junto a Shenzi. Ahí tiene. Y como le digo, también pasará al archivo. Ya no es una, sino varias. Las canciones mundialistas, hemos escuchado algunas esta tarde. Y le agradezco nos haya enviado un mensaje esta tarde a Enrique Borja. Usted lo conoce, jugó el Mundial del 70, ídolo de muchos en aquellos tiempos. Don Enrique, gracias y buena tarde.
1: Mi querido Juan Pablo, te mando un gran abrazo. Para mí, el más importante de toda mi vida fue precisamente cuando debuté en 1966 en Inglaterra, en Wembley, esa Copa del Mundo, donde me voy a enterar que voy a jugar contra Francia el mismo día en la mañana del partido, cuando Nacho Treyes va a nuestro cuarto. Estábamos Elías Muñoz y yo. Le pregunta a Elías cómo está, le dice que bien. Me pregunta, ¿y tú, Borja, cómo estás? Le digo, bien, Nachito. ¿Estás muy bien? Sí, Nacho, claro que estoy bien. ¿Para jugar? Le digo, necesito, no me cotorrees, claro que para jugar. Dice, bueno, pues prepárate porque tú juegas. Yo me entero que voy a jugar de titular la Copa del Mundo de 1966 en Wembley, precisamente en la mañana antes del partido en la tarde. Fue para mí una enorme alegría, abrazos, besos, todo lo que tú quieras. Pero lo primero y más importante es levantar la cabeza y decir, gracias, Dios mío, por permitirme estar cumpliendo este sueño que habíamos tenido, como los tenemos todos los niños de junta. Y por otro lado, te quiero decir que yo soy de los que tiene mucha fe en los jugadores para esta Copa del Mundo de 2026. Faltan muy pocos días, pero creo que dentro de todo lo malo que ha venido la preparación desde Qatar a la fecha, cambiar directivos, jugadores, técnicos, etcétera, ahora yo pienso que el Javier le ha dado de alguna manera a los jugadores otra vez ese respeto, esa forma de querer estar en la selección. Y lo que yo siempre digo, no hay jugadores suplentes. No puedes pensar como jugador cuántos minutos vas a jugar, sino qué vas a hacer cuando estés jugando. Javier lo sabe, sabe que él es el único que decide quién juega. Hoy hay cambios, en 66 no había. A hoy sí hay cambio, hay 5 cambios por partido. Entonces tienen la oportunidad de a lo mejor algunos que no entran titulares porque así lo quiere Javier, pero otros pueden entrar un minuto o más. Hay 5 cambios. Entonces, los que entran, entran con la titularidad que les da el técnico. Pero tienen que estar conscientes que son titulares porque son seleccionados nacionales. La selección nacional, por medio de Javier, los seleccionó, no ustedes a la selección. Quiere decir que ustedes tienen el orgullo y por eso la presión, y la presión es un privilegio, de poder representar a nuestro país. Hoy la Copa del Mundo, como durante todo este tiempo y en todos los deportes, no se compite, se juega para ganar. Yo soy de los que cree en la selección nacional y deseo que el público y México seamos un gran anfitrión, como lo hemos hecho, para el mundo. Muchas gracias, Juan Pablo.
0: Enrique Borja, mundialista en el 66 y en 1970. Ángel Ricalde y los deportes, ¿cómo estás, Ángel? ¿Emocionado por el mundial? La neta.
2: Sí, por supuesto. Sí, sí, sí. Aparte tendremos una gran cobertura.
0: Sin duda.
2: En Fórmula Deportes viene un despliegue brutal por parte de Grupo Fórmula y de Fórmula Deportes. Y pues tengo 2 años y medio en esta ciudad, Juanpa. Por supuesto que estoy emocionado ante esta posibilidad. Pero si me preguntas de las expectativas de la selección mexicana, ahí es diferente mi respuesta. Sin embargo, creo que se puede sacar algo positivo. El ambiente en los últimos días por los resultados recientes del equipo mexicano es mejor, sin duda alguna. Tampoco es gran parámetro, lo platicamos en la primera intervención, los rivales que hemos tenido en estos últimos amistosos de preparación. Y creo que la mayor ganancia, los mayores dividendos para Javier Aguirre después de estos partidos es en el tema de la confianza, en el optimismo, en llegar lo más motivado posible al próximo 11 de junio.
0: Es una camada nueva, la mayoría. Sí. Algunos repiten.
2: Pero también una camada en la cual nos tardamos mucho en cambiar, porque el cambio generacional se atrasó muchísimo para la selección mexicana. Debió empezar desde el Tata Martino y no fue así. Entonces, parte de eso también es el ver los problemas que ha tenido México para poder ser competitivo en un nivel óptimo en los últimos años, que no se hizo el cambio generacional de buena manera y de forma paulatina.
0: ¿Qué más hay en los deportes este fin de semana? En la antesala del Mundial hay más deportes.
2: Sí, así es. Pero antes de pasar a ellos, vamos precisamente con el reporte que nos tiene nuestra compañera Betsabé Rosales, con quien compartiremos en un momento más espacio en Fórmula Deportes, porque hoy fue el último entrenamiento a puerta abierta para medios de comunicación del equipo mexicano antes del arranque de la Copa del Mundo, es decir, Volveremos a ver a la selección mexicana hasta un día antes, es decir, el miércoles próximo, cuando esté ya en víspera el equipo mexicano de enfrentar a Sudáfrica en la inauguración del Mundial. Este es el reporte de mi compañera Betsabe Rosales, que estuvo hoy desde muy temprano en el Centro de Alto Rendimiento.
3: Saludos amigos de Fórmula Deportes. Este sábado la selección mexicana abrió puertas a los medios de comunicación y algunos aficionados para el entrenamiento de este día, con todos los detalles previos a la Copa del Mundo. Mencionar que las labores de este día consistieron en trabajos de interescuadras y evidentemente el trabajo para algunos futbolistas que necesitan estar a punto para este arranque del Mundial. Caso específico de Santi Jiménez, en cuanto a la portería, bueno, pues estuvieron disponibles los tres arqueros, tanto Guillermo Ochoa como el tal Arrangel y desde luego Carlos Acevedo apoyando también en estos trabajos de entrenamiento. Así que el equipo de Javier Aguirre estuvo también aquí apoyado, sobre todo con algunas indicaciones de Rafa Márquez durante las labores de este día. Y mencionábamos el caso de Santi Jiménez, viene de lesión, le ha costado un poco tener minutos y los trabajos de este día también fueron específicos para él, para Mateo Chávez, para poder estar justamente en el mejor estado físico de cara a la inauguración el próximo 11 de junio. Aún no hay pistas en cuanto al once titular del Vasco Javier Aguirre, pero bueno, el día de hoy buenas sensaciones, buen ánimo también en cuanto a los jugadores, un poco de bromas también por ahí. Y en cuanto al clima, bueno, les tocó por ahí un poco de calor, estuvo bastante fresco, nublado, y ya para cerrar con su actividad del día, bueno, un poco de lluvia en este día. Así que compañeros, el reporte desde el Centro de Alto Rendimiento de este sábado con la selección mexicana previo a su debut en la Copa del Mundo el próximo 11 de junio. Reportó Betsabe Rosales.
2: Gracias a Betsa con este reporte. En el último entrenamiento a puerta abierta de la selección mexicana, hubo varios partidos, incluso está disputando uno en este momento en caso de la selección argentina, pero varios partidos amistosos de preparación con el que cierran, valga redundancia, en su preparación varias selecciones de cara a la Copa del Mundo. Uno de los que más le compete y le interesa a México es el de Sudáfrica, que enfrentó en el Estadio Hidalgo a la selección de Jamaica y terminó ganando 1-0 el equipo sudafricano. Con esto cierra su preparación para enfrentar a México ya el próximo jueves en la cancha del Estadio Azteca. Portugal derrotó 2-1 a Chile con goles de Gonzalo Guedes y Bruno Fernández. Estados Unidos, lo comentábamos, Juanpa, enfrentó a Alemania, termina cayendo el equipo norteamericano, goles para Alemania de Kai Havertz y de Leroy Sané. Inglaterra vence apenas 1-0 a Nueva Zelanda con gol de Harry Kane al 45+3. Brasil le pega 2-1 a Egipto con goles de Bruno Guimaraes y Endrick, el jugador que todavía le pertenece al Real Madrid. Y en este momento se está enfrentando Argentina a la selección de Honduras. Estaba ganando hasta hace unos minutos 2-0 el equipo de la albiceleste. Del fútbol pasamos al básquetbol, porque lo que se está viviendo en Nueva York es sencillamente extraordinario. En el juego 2 de las finales de la NBA, el equipo de los Knicks se impuso en un juego dramático 105-104 a los Spurs en San Antonio. Karl Anthony Towns fue la gran figura de este encuentro con 21 puntos, 13 rebotes y 4 asistencias. Jalen Brunson, por su parte, el gran líder de los Knicks, 20 puntos, 5 rebotes, 6 asistencias. Y Víctor Wembanyama, probablemente el mejor jugador de la liga, se lució con el equipo de los Spurs, pero no le alcanzó. 29 puntos, 9 rebotes y 2 asistencias para el francés, que sin embargo comete un craso error cuando quedaba muy pocos segundos en el reloj en el cuarto. Y en un intento de ataque de San Antonio, le estrella la pelota en la espalda a Stephen Clark, su compañero, y permite que recupere Nueva York la esférica para tener un último ataque, del cual se derivan los tiros libres producto de una falta con los que Jalen Brunson consigue un puntito que termina siendo la diferencia, ese 105-104, y volverá Nueva York a casa, los Knicks a casa, al Madison Square Garden, a jugar un partido de finales después de 27 años, 1999, la última vez que esto sucedió, precisamente ante los Spurs de San Antonio, intentando romper una sequía de 53 años sin título. Esta es la gran oportunidad que tienen los Knicks de hacer historia una vez más. 1973, la última vez que levantaron el campeonato de la NBA. Y por supuesto, comentar el dato muy importante que tienen los Knicks ahora en su historia. 13 victorias consecutivas en esta postemporada, solo superados por los Golden State Warriors de 2017, que tienen el récord con 15 en una sola postemporada. Y por cierto, nunca un equipo que pierde los dos primeros juegos en casa se ha coronado en las finales de la NBA. Así que un parámetro y un escenario muy positivo y muy favorable al equipo de Nueva York. Y para terminar, simplemente comentar que mañana se lleva a cabo el tradicional Gran Premio de Mónaco en la Fórmula 1. Kimi Antonelli quedó con la pole position, Max Verstappen en la segunda posición y Lewis Hamilton de Ferrari en el tercer puesto. El mexicano Sergio Checo Pérez largará desde el puesto 18 y también la final de Roland Garros en el tenis a las 7:30 de la mañana entre el italiano Flavio Cobolli y el alemán Alexander Zverev, que busca convertirse en el quinto jugador más veterano en ganar su primer Grand Slam con 29 años. Mañana tiene la gran oportunidad. Lo que tenemos en los deportes,
0: bien.
2: Juanpa.
0: Muchas gracias, Ángel Ricalde.
2: Un gustazo,
0: deportes,
2: Juan Pablo.
0: Fórmula Deportes a continuación. No se lo pierda. ¿Te gustan los Ángeles Azules de repente?
2: Ay, vamos, vamos. Adelante, Juanpa.
0: No, hombre, ya me bateaste. Es un problema con el señor Ricalde si hablamos de música. Suenan los Ángeles Azules y Belinda por ella. Los Ángeles Azules estarán en la inauguración del Mundial.
2: ¿También Belinda?
0: Otros tantos, ¿no? Sí.
2: ¿También Belinda?
0: Ah, sí, sí. Órale. Danny Ocean, J Balvin, Lila Downs, Maná, Belinda, Alejandro Fernández y Shakira.
2: Y Shakira, por supuesto.
0: Suenan Los Ángeles Azules. Mañana nos vemos y nos escuchamos 6 de la tarde. Soy Juan Pablo Pérez Díaz. Buena noche. Pásela bien. Y si quiere una recomendación de música, no le pregunte al señor Ricardo.

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3: Estas son las Stevie Bites con Stevie de TV. Scary Movie está de regreso. Y esta vez no viene solo a burlarse de las películas de terror, viene a burlarse de Hollywood entero. Regresan Anna Faris, Regina Hall, los hermanos Wayans, para parodiar todo lo que domina el horror moderno. O sea, trauma, toxicidad, universos compartidos, woke, A24, true crime, TikTok y secuelas que nunca terminan. Anna Faris nos comparte lo que significa para ella formar parte de esta franquicia.
4: Quizá no tenga un Oscar y medio o algún gran premio, pero ¿sabes qué? Soy parte de esta franquicia que la gente ama en todo el mundo. ¿Y qué regalo y qué premio es eso? Se siente increíble.
3: Porque si algo da más miedo que un asesino enmascarado, es una franquicia que se toma demasiado en serio. Scary Movie ya está disponible en los cines de todo el país. Estas fueron las Steve Bites con Steve de TV.
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10: A Gran Bretaña en lo que va a ser un cierre espectacular.
11: En medio de la fiebre futbolera que empieza a apoderarse del planeta ante la próxima Copa del Mundo, de la cual estamos a solo 5 días, hay un escenario en donde la conversación deportiva la acapara otra disciplina por completo. La ciudad de Nueva York, epicentro social y cultural no solo de los Estados Unidos, sino del planeta entero. Ahí, los Knicks de Nueva York tienen la gran oportunidad de hacer historia y romper una sequía de 53 años sin título. Ganaron el juego 2 de las finales de forma dramática, 105-104, sobre los Spurs de San Antonio, equipo al que irónicamente enfrentaron en las últimas finales que habían disputado hace 27 años. En aquella ocasión cayeron en 5 juegos, 4-1, y ahora se han robado los primeros 2 encuentros de San Antonio. ¿Qué significa esto para una ciudad que increíblemente desde hace mucho tiempo no tiene gloria deportiva con ninguna de sus grandes franquicias en diferentes disciplinas? Porque déjenme decirles, en Nueva York, los Knicks son el epicentro de la afición o de las aficiones que existen. No importa si le vas a los Mets o a los Yankees en las grandes ligas. No importa si eres aficionado del equipo de los Islanders o de los Rangers en el hockey. Mucho menos si eres aficionado de los Gigantes o de los Jets en la NFL. Dejando de lado a los pobres Brooklyn Nets de los que nadie se acuerda, los Knicks de Nueva York son el equipo que une a todas las aficiones de probablemente la ciudad más importante del mundo. Y por ello, lo que vamos a ver este lunes en el juego 3, de regreso en el Madison Square Garden, el primer juego que tendrá Madison Square Garden de finales en 27 años, va a ser una auténtica locura, va a ser una caldera de pasión, va a ser una caldera de presión, tanto dentro del inmueble como fuera de él. Basta con ver las calles abarrotadas de Manhattan, tanto en toda la postemporada como ahora en esta etapa de finales. Y esa presión puede ser muy importante para un equipo lleno de novatos, sí muy talentosos, pero novatos a final de cuentas. San Antonio cuenta quizá con el mejor jugador de la liga, Víctor Wembanyama, el francés, que ayer tuvo una noche extraordinaria y que sin embargo no le alcanzó. Y que en los primeros dos juegos cometió errores graves estando en casa. Ahora traslademos esa presión a un nivel mucho más alto en una ciudad que espera ávida por esta oportunidad de volver a hacer historia. En cambio, del otro lado, jugadores de los Knicks de Nueva York, que por mucho tiempo fueron considerados, sí, buenos, pero nunca superestrellas, y también fueron muy criticados por nunca alcanzar un momento de consagración, ahora hacen válida la experiencia y el recorrido que han tenido durante muchos años, varios de ellos por encima de los 28 o 29 años, caso Anunoby, Mikal Bridges, por supuesto Karl-Anthony Towns, y que se diga del gran líder de este equipo, Jalen Brunson. Esa experiencia puede hacer que las finales se decanten para el equipo de Nueva York. Ojalá no me equivoque, esta es sin duda la historia deportiva del año para los Estados Unidos, y los Knicks merecen el final feliz por el que tanto han esperado. Bienvenidos a Fórmula Deportes, mi nombre es Ángel Ricalde, tenemos un programa muy importante y muy completo para todos ustedes el día de hoy, y me complace saludar a quien no tengo mucha oportunidad de saludar, porque pues así son las labores en este tema de la televisión y en Fórmula Deportes, pero me acompaña Betsabe Rosales, que por cierto ha estado muy cerca hoy de la selección mexicana. ¿Cómo estás, Betsa?
12: Hola, Ángel, muy buenas noches. Casi no nos toca juntos, ¿eh? Pocas veces que he venido, pero
11: por eso
12: mira.
11: Digo.
12: Ahora incluso me tocó ver a todos los chicos también de
11: y me da mucho gusto que nos toque por no sé si es primera vez que hacemos programa.
12: Creo que sí, ¿eh?
11: Pues ahí está la situación. Ya tendremos este tema más adelante a detalle, el tema de los Knicks de Nueva York, pero por supuesto antes tenemos que enfocar la conversación en estos últimos días de preparación que está viviendo la selección mexicana, que por cierto hoy Betsa tuvo su último entrenamiento a puerta abierta y ahí estuviste muy de cerca. Cuéntanos qué viste, qué palpaste. ¿Cuál es el ánimo? Estamos a solo 5 días de que arranque la gran fiesta del mundo.
12: Sí, pues estuvimos allá muy temprano, clima al menos de todo, entre sol, humedad, lluvia, frío, nos tocó todo en una hora, ¿no? Ahí en el entrenamiento de la selección tratamos de poner mucha atención en pequeños detalles, a ver si Javier Aguirre deja ver un poco de este once inicial, pero no suelta prenda Javier Aguirre. Los tres porteros entrenando a la par, todos muy atentos de Memo Ochoa y del tal Arangel, pero entrenan a la par, ninguno tiene indicaciones especiales, así que se mantiene esa principal duda en el arco. Lo que me llamó la atención es que evidentemente entrena por separado Santi Jiménez. Recordemos que el jugador ha tenido pues pocos minutos, no ha tenido buen ritmo en el Milán, le ha costado regresar desde esa lesión, desde esa cirugía de finales del año pasado, y es una meta primordial en estos días poner a punto a Santi. Él está entrenando por separado precisamente con trabajos especiales para que pueda ponerse a la par de sus compañeros. Me parece la intención es que pueda estar disponible, ¿por qué no?, para pensar en una titularidad. Pero bueno, pues de momento Santi entrena por separado, le estuvo ayudando por ahí Mateo Chávez. Dudo mucho que Mateo Chávez pueda alcanzar la titularidad, pero le está sirviendo al menos a Santi Jiménez para poder hacer distintos trabajos. Hoy, por cierto, los trabajos, las labores en cancha, las indicaciones las estuvo dando Rafa Márquez, si bien estuvo ahí el Vasco, fue prácticamente asistente Rafa Márquez, quien estuvo dando todas las indicaciones este día a todos los jugadores. Muy buen ambiente, muy, pues ya sabes, de bromas, ¿no? Los jugadores, Alexis Vega, que me parece es el que más trata ahí como de hacer un poco de broma, un poco de risa, y bueno, pues se ve con mucho ánimo la selección. Mateo Chávez también, por su parte, que se ve con ganas, se le ve, acepta las críticas, las indicaciones, los regaños, las acepta de muy buena forma, tiene muchas ganas realmente el joven mexicano, hijo del Tilón Chávez. Y pues simplemente, ¿no?, mencionar que pues estamos igual a la espera de que Javier Aguirre nos confirme, ¿no?, ese ansiado 11 inicial, porque en estos años no nos ha soltado ninguna pista.
11: Sí, de acuerdo por completo. Yo creo que hay varias dudas y profundizaremos tanto hoy como mañana, ¿no?, en lo que podríamos esperar de la selección mexicana en cuanto a la alineación titular se refiere, el 11 de junio. Una de las principales dudas, si lo comentas bien, Betsa, es el tema de la portería, ¿no? Lo de tal Rangel o Guillermo Ochoa. Y quisiera detenerme aquí brevemente. Yo no creo que Guillermo Ochoa no tenga un solo minuto en la Copa del Mundo. Creo que tendrá cuando menos un minutito de juego en la Copa del Mundo. Me refiero, cuando digo un minutito, a un partido, ¿no? Tomando en cuenta que este es su sexto mundial y sería muy triste que no tuviera ni un solo partido. Bajo esa consideración, creo que el partido más factible para poner a Guillermo Ochoa es Sudáfrica, Betsa, porque me parece que después el nivel de los rivales subirá, tanto ante Corea, que me parece el rival más complicado del grupo, como ante la propia República Checa, o Chequia, como a usted le guste decir. Y si Guillermo Ochoa es en efecto quien menos ritmo ha tenido, quien menos nivel ha mostrado en la comparativa directa con tal Rangel, pues tendrías que tener a tu mejor elemento, o al elemento en la portería en mejor momento, la figura del tal Rangel en los partidos más complejos, ¿no?
12: Sí, coincido. La verdad es que también, si ponemos en la mesa, como bien lo dices, los tres rivales, si tuviéramos que sacrificar uno, por así decirlo, sí, el más factible es Sudáfrica, ¿no? No es que sea el rival más fácil o de pechito, ¿no?, como llegó a decir Javier Aguirre, sino que pues tiene mucho, viene con mucho nivel Corea, viene con mucho nivel el equipo de Chequia después de eliminar precisamente en repechaje a Dinamarca. Entonces, si lo va a meter en un partido, tendría que ser en Sudáfrica, primero, más lo que implicaría estar en el Estadio Azteca y conseguir esa marca histórica, es el escenario perfecto para meter a Memo Ochoa. Deportivamente hablando, creo yo que no sería justo, pero si lo metieron ya a tener algunos minutos en el partido amistoso con Serbia,
11: para cumplir con el homenaje, ¿no?, del sexto mundial, tu partido del sexto mundial, y hasta aquí puede quedar la historia y después vamos con el Tala. Creo que es el partido más factible. Se me haría ilógico que empezara el Tala titular el 11 de junio y después Guillermo Ochoa ya fuera ante Corea.
12: Y preocupante,
11: sería. Sí, también, y ante la selección de República Checa. Hay posiciones que están seguras. Raúl Jiménez, sabemos que va a ser el delantero titular de México el 11 de junio, va a ser el 9 titular, por encima de los otros tres que compiten por el segundo lugar. Está muy abierta la pelea por el segundo en el orden de la delantera, entre, sobre todo diría yo, entre el Memote y la Hormiga González. Me parece que quedó rezagado en esa carrera Santiago Jiménez, porque no ha tenido una gran temporada.
12: Por ahí está Julián
11: Quiñones,
12: ¿no?
11: Julián Quiñones, que no es un 9 nominal, también es una opción, ¿no?, que se desempeña más como extremo. Está muy claro también que César Montes y Johan Vázquez van a ser los centrales titulares, son inamovibles. Está muy claro que Jesús Gallardo es el lateral izquierdo titular, nadie le quita esa banda, pero sí hay dudas, tanto en la lateral derecha, con el tema Jorge Sánchez e Israel Reyes, y sobre todo con los interiores. Ahí me parece que podríamos ver alguna sorpresa de Javier Aguirre. Por lo pronto, en el último partido, en el que se golea 5-1 a Serbia, fueron Álvaro Fidalgo y Brian Gutiérrez, los dos titulares. De estos dos, yo creo que Brian Gutiérrez es el que tiene más posibilidad de ser titular el 11 de junio.
12: Sí, fíjate que incluso hoy en los entrenamientos se le ve también mejor a Brian Gutiérrez. La verdad es que cerró de muy buena forma con Chivas, sí, y señor, está teniendo un muy buen nivel en selección. Siempre se ha mencionado que en mundiales y en selecciones de momentos, y en este momento creo que está mucho mejor Brian Gutiérrez. Creo que merece esta oportunidad, pero veremos qué es lo que decide también Javier Aguirre, porque vaya, sus designaciones han sido polémicas, no solo en este ciclo, sino en anteriores.
11: Por cierto, la selección de Sudáfrica, que en su último partido en casa, antes de hacer el viaje a territorio mexicano, había empatado sin goles ante Nicaragua. Hoy derrota en partido amistoso, su último partido amistoso de preparación, en el Estadio Hidalgo de Pachuca a puerta cerrada, 1-0 a la selección de Jamaica. Así que cierra con victoria el primer rival del equipo mexicano en el juego inaugural de la Copa del Mundo. Tampoco es mucho parámetro Jamaica, pero bueno, será importante en la confianza y en el optimismo para la selección de Sudáfrica, que va a vivir un escenario muy complejo en el Azteca.
12: Y fíjate que Jamaica, estuvimos también ahí en el entrenamiento en Pachuca y mucha gente fue ahí a apoyar a la selección de Sudáfrica, hubieran dejado abierto precisamente ese partido al público, así que bueno, ya lo platicaremos más adelante.
11: Volvemos.
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35: El oso polar es el carnívoro terrestre más grande y habita en las gélidas regiones del Ártico. Su piel negra bajo el pelaje blanco absorbe el calor solar, mientras que una gruesa capa de grasa lo protege de las aguas heladas. Son excelentes nadadores y dependen totalmente del hielo marino para cazar focas. El cambio climático es su mayor amenaza, ya que el deshielo reduce drásticamente su plataforma de caza y supervivencia.
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36: La selección de Canadá es una de las anfitrionas de esta Copa del Mundo. El equipo dirigido por Jesse March buscará hacer historia este verano, ya que nunca ha podido sumar un solo punto en mundiales. El equipo de la hoja de maple tiene en su haber los mundiales de 1986 y 2022, mientras en México fue último lugar. Hace 4 años fue penúltimo, marcando solo 2 goles. El primero en su historia mediante su gran figura, Alfonso Davies. Canadá será cabeza del grupo B y sus rivales serán Bosnia, Qatar y Suiza. Sus figuras son Alfonso Davies del Bayern Múnich, Jonathan David de la Juventus e Ismael Koné del Sassuolo.
10: Alfonso Davies, who scores their first ever goal at a World Cup finals.
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1: En el ciclismo, este fin de semana Isaac del Toro volverá a la actividad en Francia, tras quedar fuera de las competencias debido a una lesión muscular sufrida el pasado mes de abril por una caída en la Vuelta al País Vasco, que lo obligó a tomar una pausa en la temporada. La carrera constará en más de 1.200 kilómetros repartidos en 8 etapas, dando inicio este domingo la primera de estas a las 5 de la mañana hora de México. En información del boxeo, esta noche el exolímpico mexicano Marco Verde sostendrá ante su compatriota David Camacho su sexta pelea como profesional, donde llega con marca invicta de 5 victorias en el terreno de paga, buscando mantener el invicto, mientras que su rival ostenta 8 triunfos y 2 derrotas, 6 de esas victorias por la vía del knockout. El combate está pactado en peso mediano a 8 asaltos en Tijuana, Baja California, a las 11 de la noche, tiempo del centro de México.
11: Estamos de regreso en Fórmula Deportes. Gracias por continuar con nosotros. Vamos a continuar la plática de selección mexicana y también de la actividad de los partidos internacionales que cierran la preparación de varias selecciones de cara a la Copa del Mundo que se han disputado este sábado. Pero antes, vamos a ver la Copa del Mundo como tal. El trofeo Betza, porque está aquí en la Ciudad de México y ahí estuvo nuestro compañero Beto Campos.
2: Sí, un trofeo que está de gira por distintos puntos de México, evidentemente Estados Unidos y Canadá, pero tocó México y ya está aquí en la Ciudad de México. Vamos con esta pieza y todos los detalles que tiene justamente Alberto Campos.
3: Compañeros, amigos de la Fórmula, es un gusto saludarles. De 5 al 8 de junio estará presente el trofeo de la Copa del Mundo en la Ciudad de México, concretamente en la Utopía Michuca. Y en la inauguración de este viernes estuvo presente Roberto Carlos, campeón del mundo con la selección brasileña, y estas son sus impresiones.
4: Creo que para mí es una alegría inmensa poder volver aquí a México, siempre siendo bien tratado por vosotros. Y siempre cuando estoy aquí, de verdad, soy muy feliz. Gracias por abrir las puertas de la ciudad para que nosotros estemos aquí. Y la sensación de levantar un trofeo como este significa mucho trabajo, familia, unión. Y claro, yo soy brasileño. Y en Brasil el fútbol es el deporte número uno. Y tenemos una responsabilidad y una obligación enorme de poder en cada competición poder levantar un trofeo. Y claro que ese tiene una forma especial, ¿no? Que tú representas hoy en día en Brasil son 220 millones de personas, que si ganas es fiesta y si pierdes, chao. Pero es una sensación buenísima. Tengo en casa un cuadro enorme pensando el trofeo y estar cerca me hace acordar de 2002, donde ganamos con muchísimo sufrimiento, mucho trabajo y luego disfrutar con mi gente. Enhorabuena a México por una vez más, por la tercera vez estar organizando un torneo, una competición de este nivel, junto con la FIFA y Coca-Cola, claro, y que pasáis bien y que una vez más tengáis mucha suerte.
3: Así también estuvo presente Hugo Sánchez, la leyenda del fútbol mexicano, que fue presentado por Clara Brugada, jefa de gobierno de la Ciudad de México.
5: Que me da envidia de Roberto Carlos, que encima se regodeaba diciendo que hay un reglamento que solamente los campeones y las altas autoridades lo pueden tocar. Ya me hubiera gustado tocar el trofeo en el 86, que fue una oportunidad interesante. No digo del 70 porque era un niño, pero en el 86 tuve la oportunidad. Recuerden que somos campeones del mundo en ser anfitriones y precisamente por eso FIFA mira para México, porque es la tercera vez que vamos a organizar eso. Me da envidia no levantar el trofeo para ser los mejores en el fútbol, pero ya en un futuro próximo espero que México salga campeón. Y si es en este mundial, de corazón lo deseo así, pues que gane México la Copa del Mundo.
3: Informo para la Fórmula es Alberto Campos.
2: Muy positivo, ¿no? Hugo Sánchez.
11: Qué raro, ¿no?
2: Muy buenos ojos a la selección, ¿sí?, mexicana. Así que bueno, ojalá que tenga razón, que todo lo que diga se cumpla.
11: ¿Qué personalidades en este lugar, ¿eh? Roberto Carlos, Hugo Sánchez, Alberto Campos. Qué cosa de personalidades y figuras en este evento. Y una gran oportunidad, ¿no? Para que pues la gente que no tiene esa oportunidad, que pues somos todos,
2: sí,
11: estemos cerca de la Copa del Mundo. Está aquí en la Ciudad de México hasta el 8 de junio. Ya estuvo por la Blanca Mérida también, ahí la tratamos muy bien. Entonces, una gran oportunidad, parte de estos eventos, ¿no?, que hay alrededor de la Copa del Mundo. Por cierto, mañana tendremos una pieza, un reportaje especial sobre la exhibición que ha montado el Museo Jan Quick, que tiene la colección de memorabilia de fútbol más grande de Latinoamérica, camisas de la selección mexicana viejitas, de grandes personalidades como Pelé, como Maradona y demás. Estuvimos por ahí el día viernes, el día de ayer, y fue extraordinario, de verdad, el recorrido. Mañana se las presentaremos con mucho gusto a través de Fórmula Deportes. Continuando con la charla de selección mexicana, antes de pasar a resultados del día de hoy en amistosos internacionales, Bets, pues decíamos, ¿no?, las dudas de Javier Aguirre. Creo que todos podemos coincidir, lo comentábamos en el bloque anterior, de cuáles son los que ya están fijos y seguros, y no sabremos, porque tú bien lo mencionas, Javier Aguirre es muy cauteloso con esto, no dará pistas, no sabremos hasta una hora antes de que arranque el partido ante Sudáfrica, quiénes son los 11 que estarán en el terreno de juego.
2: Sí, será de mucha expectativa ese 11 de junio con Javier Aguirre, porque, bueno, él adelantaba que incluso la convocatoria final iba a ser polémica. No me parece que lo sea, no, que sea polémica, porque fue al menos más acorde, sí, ¿no?, la que él venía llamando, más lógico.
11: Se confirmaron los 26 que ya, claro, estaban concentrados en el carro. Sí, o sea, no, terminaron siendo recortados nada más los dos que quedaban de sparring. De hecho, hasta perdimos un poco de emoción, ¿no?, en comparación con, sí, otras selecciones que presentaron sus videos y demás. Cuando presentaron el video de México, ya sabíamos perfectamente bien quiénes eran los 26 que iban a estar, sí, en la Copa del Mundo por México.
2: Sí, él adelantaba que iba a ser polémico, que no le iba a gustar a muchos, pero creo que fue lo menos polémico, ¿no?, de todo lo que ha habido en este ciclo con Javier Aguirre. Ahora la expectativa por ese once inicial del 11 de junio, veremos a quiénes elige para enfrentar esta Copa del Mundo.
11: Hoy estuviste muy de cerca ahí en Pachuca a la selección de Sudáfrica, viste que la recibieran, ahí también estuvo la selección de Jamaica, hoy disputaron ese partido que comentábamos en el primer bloque, que cierra la preparación de la selección de los Bafana Bafana, con victoria de 1-0, y nos comentabas en espacios previos de Fórmula Deportes y de Grupo Fórmula, el partido termina siendo a puerta cerrada, pero la afición hubiera querido entrar, o sea, estaban preguntando, ¿no?
2: Sí, fíjate que ese día, y es que además hubo como un poco de mala comunicación, me parece, creo que debieron o deberían explotar un poco más a esta selección de Sudáfrica, porque la gente se acerca, ¿no? Ellos los buscan, hay muchos videos que se viralizaron en su llegada, una de un niño por ahí que los propios jugadores se formaron para poderle firmar su playera. Increíble. Al niño, les llevaron mariachi, se quedaron el día de la práctica abierta al público también con la afición, se sacaron fotos, entonces causa sensación. Yo creo que Sudáfrica no esperaba ese recibimiento.
11: Pero pasará
2: por parte,
11: por un tema de que Sudáfrica quiere mantener cerrada cualquier tipo de información que pudiera salir de un partido a puerta abierta. O sea, yo creo que tiene que ser por ahí, ¿no? Pero digo, también a quién. Tío, seguramente, sí, a Javier Aguirre, pero o sea, ¿qué tanto estará interesada la selección mexicana en espiar a la selección de Sudáfrica?
2: Que además, nada, mira, si quisieran ocultar también mucho, ese día de la práctica no hubieran dejado a toda la gente, ¿no? Porque entiendo, claro, que nos saquen a la prensa, pero pues la afición puede ir por ahí algún colado, algún espía y ver, ¿no?, cómo entrenan, porque la gente se quedó toda la hora del entrenamiento a verlos, ah, incluso, caray, más. Fue la prensa la que tuvo que salir 15 minutos en el inicio, simplemente pudimos estar. Entonces, así como que tan cerrados, yo lo dudo. Yo creo que sí fue logística de Sudáfrica. Correcto. La petición de este partido a puerta cerrada, pero sí me parece que no esperaban como este recibimiento. Es el rival del equipo que va a inaugurar justamente esta Copa del Mundo. Seguramente pensaron que a lo mejor los iban a abuchear, que iban a tratar de hacerles presión, y fue todo lo contrario. Yo creo que por ahí Sudáfrica se pudo haber abierto en este partido amistoso, porque la gente también, pues, lo que quiere es estar lo más cerca que se pueda de este Mundial, ante los precios carísimos, ¿no?, ya de los partidos.
11: Le diste al clavo, pues, que lo vimos en cuando fuimos a cubrir tú y yo los repechajes, ¿no? La gente les decía tal cual, yo estoy aquí porque esto es lo más cercano que puedo estar al Mundial. Entonces, cualquier cosa que se asemeje a un partido de Mundial, así sea de preparación, la gente lo va a tomar de buena manera. Antes de que vayamos a la pausa, algunos resultados de hoy en partidos que cierran preparación de varias selecciones. Ya comentábamos lo de Sudáfrica, que vence 1-0 a Jamaica. Portugal derrota 2-1 a Chile con goles de Gonzalo Guedes y Bruno Fernández. Cae Estados Unidos en su último partido de preparación, 2-1 ante Alemania. Kai Havertz y Leroy Sané en los goles para el conjunto teutón. Inglaterra 1-0 apenas sobre Nueva Zelanda con gol de Harry Kane. Argentina estaba venciendo 2-0 Honduras, en un momento más les confirmamos el resultado. Bolivia cae 4-0 ante Escocia, selección mundialista Escocia. Y Brasil apenitas 2-1 a Egipto, Betsa.
2: Oye, por cierto, hablando de lo de Sudáfrica, mañana, y tampoco le dieron mucha difusión, hay un partido de leyendas entre México y Sudáfrica. A mitad de semana escuchábamos a Enrique Bura que nos preguntaba quiénes son las leyendas de Sudáfrica. Bueno, entre ellos va a estar justamente el jugador Sifigüe Tshabalala, lo recordarán, es quien anotó el gol con México, claro, en aquel 2010, y ese sí va a ser entrada gratuita. Tienen que ir a la Secretaría de Turismo allá en el estado de Hidalgo, así que hay también otra oportunidad de estar cerca de estas actividades mundialistas, Ángel.
6: 2-0, por cierto, 2-0 derrota Argentina a Honduras en su último partido de preparación de cara a la Copa del Mundo. Lautaro Martínez y Simeone hacen los tantos para la albiceleste, así que estamos ya a que solo esté ya rodando la pelota en el Estadio Azteca con el inicio del Mundial. Volvemos con más en Fórmula Deportes.
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38: El bosque templado lluvioso valdiviano es un ecosistema único en Sudamérica, caracterizado por su aislamiento geográfico entre la cordillera de los Andes y el Océano Pacífico. Es famoso por sus milenarios alerces, árboles que pueden vivir más de 3.000 años. Este bosque nuboso alberga especies que no se encuentran en ningún otro lugar del mundo, funcionando como una isla biológica de clima templado, rodeada de paisajes áridos y glaciares.
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38: La miel es el único alimento que no se echa a perder. Se han encontrado frascos antiguos todavía comestibles hoy.
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44: 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Jugó muy bien México ese partido, México. El gol lo hizo Rafa Márquez, el de Argentina para el 1-1 Crespo, y llegó el de Maxi Rodríguez, uno de esos goles que aparecen muy de vez en cuando y nos dejó fuera. 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
6: Así que bueno, continuamos aquí en Fórmula Deportes. Mucha información deportiva, si bien ha bajado evidentemente la cantidad por el Mundial, pero se mantienen bastantes deportes como la Fórmula 1, vaya, pues Kimi Antonelli, que se mantiene como este joven sorpresa en la categoría, está teniendo su mejor temporada y a su escasa edad, ¿no? 18 años tiene, me parece 17, 18, y se convierte además ya en el piloto, único piloto en la historia con 4 poles por debajo de los 21 años de edad, todo un fenómeno este joven italiano. La información, por cierto, la tenemos con nuestra compañera Nora Sandoval. Hoy se definió la parrilla de salida del Gran Premio de Mónaco.
7: Muchas gracias, compañeros de Fórmula Deportes. Este fin de semana toca en Mónaco, donde una vuelta perfecta vale más que 1000 adelantamientos.
8: Con una vuelta impecable, Kimi Antonelli se quedó con la pole position para el Gran Premio de Mónaco 2026. El joven piloto superó a Max Verstappen, quien partirá desde la segunda posición, mientras que Lewis Hamilton completó los tres primeros lugares. Por su parte, Sergio Pérez finalizó en la 18ª posición después de verse obligado a abortar su última vuelta rápida en la Q1. El mexicano bloqueó los neumáticos al alargar una frenada, perdiendo una valiosa oportunidad de mejorar su tiempo. A pesar del resultado, Pérez se quedó muy cerca de avanzar a la Q2, mostrando un mejor ritmo que refleja su posición final en la clasificación. Con Antonelli al frente, Verstappen listo para atacar y Hamilton acechando desde la segunda fila, todo está preparado para una carrera donde la estrategia, la gestión de tráfico y cualquier mínimo error podrían ser decisivos. Y en un circuito donde adelantar es una misión casi imposible, la clasificación podría haber definido gran parte de la historia que veremos mañana en las calles de Mónaco.
7: La pole ya está definida, pero la victoria no. Mañana a las 7 de la mañana sabremos quién conquistará las calles de Mónaco.
6: Así que bueno, ahí la información. Kimi Antonelli, 19 años, Ángel, me dices, 19 años tiene este joven italiano, que además me parece su mayor virtud, o al menos lo que vemos en este chico, es sobre todo su humildad, porque lo vemos que se acerca a preguntarle consejos a pilotos como Max Verstappen, como Lewis Hamilton, y los dos, vaya, lo apapachan además, pero lo inducen, prácticamente lo educan en esta carrera muy exigente del automovilismo, cosa que no solemos ver o no vemos muy comúnmente en la parrilla de la Fórmula 1. A veces termina siendo muy peleada, no muy aguerrida y mucho conflicto, pero con este chico no, ¿eh? Él desde el principio externó que desde niño, valga la redundancia, es aficionado precisamente a los máximos pilotos con los que ahora corre, y ellos dos, bueno, lo acogieron, lo están apapachando y le están enseñando los grandes secretos de los campeones, y parece que humildemente los ha tomado y le están funcionando porque está superando a George Russell.
10: Otro evento muy importante de la agenda deportiva del domingo, sin duda alguna, es la final de Roland Garros, el segundo Grand Slam del año, y es una típica en la que el alemán Alexander Zverev tiene una nueva oportunidad de por fin obtener su primer Grand Slam, estará enfrentando al italiano Flavio Cobolli. Mauricio Ávila nos tiene todos los detalles.
11: Roland Garros ya tiene campeón en la rama femenil. La rusa Mirra Andreeva conquistó este sábado el primer Grand Slam de su carrera al derrotar con autoridad 6-3 y 6-2 a la polaca Maja Chwalińska en la final de París. Con solo 19 años, Andreeva confirma todo el potencial que mostró desde muy temprana edad y se convierte en la campeona más joven de Roland Garros desde que Mónica Seles ganó el certamen en 1992. La rusa, como lo decíamos, dominó el partido de principio a fin y frenó así la increíble historia de Chwalińska, quien había llegado desde las qualis y buscaba convertirse en la primera tenista proveniente de esta fase en ganar el torneo. Pasando al cuadro masculino, todo está listo para la gran final de este domingo entre Alexander Zverev y el italiano Flavio Cobolli, quien por cierto se coronó campeón del ATP 500 de Acapulco esta temporada. Para Zverev será una nueva oportunidad de conquistar el primer Grand Slam de su carrera después de perder tres finales, incluida la de Roland Garros en 2024, cuando estuvo solamente a un set del título antes de caer ante el español Carlos Alcaraz. Esto es 1540, yo soy Mauricio Ávila en Fórmula Deportes.
10: Gracias a Mauricio Ávila por el reporte muy completo. Mañana a las 7:30 la gran final de Roland Garros. Sería de ganar Alexander Zverev, Betts, el quinto jugador de mayor edad en ganar un Grand Slam por primera vez. Ha perdido ya varias finales antes, si no es esta, ante un rival que con todo respeto no es ni parte del Big Three, que sabemos que dominó por mucho tiempo el tenis a nivel internacional y que de hecho pues fue apagando la generación de nuevos talentos de la nueva generación o lo que tenemos hoy en la figura de Jannik Sinner, ¿no? Creo que si no es esta para Alexander Zverev, difícilmente tendrá otra, ¿eh?
6: Sí, porque además el alemán era precisamente esta figura que tenía la expectativa de tomar esta estafeta de los grandes, pero en algún momento algo le pasó que no terminó por consolidarse.
10: Correcto.
6: Está ahora en la segunda posición y ojo que a pesar de que ha tenido una buena temporada, justamente esta misma campaña, bueno, perdió en estos últimos seis partidos ante tenistas italianos, justamente contra Sinner, contra Darderi y justamente contra Cobolli, así que a ver cómo le va mañana en el tema mental, sobre todo, que
10: correcto,
6: es lo que le va a pesar.
10: Estaremos pendientes y, por supuesto, tendremos el reporte en Fórmula Deportes el día de mañana. Vamos ahora sí a la historia que estaba esperando. Gracias, señor productor. Los Knicks de Nueva York, a dos triunfos de hacer historia, se llevaron el segundo juego en San Antonio, 105-104. Tiene con esto ya 13 victorias consecutivas en la postemporada el equipo de Nueva York, solo dos por detrás de quienes poseen el récord de más triunfos en una sola postemporada. Los Warriors de Golden State lo obtuvieron en 2017, 44 días sin que los Knicks de Nueva York conozcan la derrota, y por primera vez en 27 años, la ciudad de Nueva York, en concreto Manhattan, va a tener un juego de finales, lo comentábamos en el primer bloque, ante los San Antonio Spurs. Precisamente disputaron las últimas finales hasta antes de estas, en 1999, cayendo cinco juegos, 4-1. Y ahora tienen la gran oportunidad de cobrar revancha. Pero más allá de eso, son 53 años sin que levante un título el equipo de Nueva York en la NBA. Muchísima espera para una ciudad que además, a nivel franquicias deportivas, no ve gloria desde hace mucho tiempo. Están unificados todos los aficionados de otras disciplinas, de otros equipos en Nueva York, apoyando a los Knicks. El día de ayer, Víctor Wembanyama, el francés, probablemente el mejor jugador de esta temporada, tuvo un rendimiento de 29 puntos, 9 rebotes y 2 asistencias. Fue el mejor del juego y sin embargo no le alcanzó. Por su parte, Jalen Brunson, 20 puntos, 5 rebotes, 6 asistencias. Y Karl Anthony Towns, que sigue siendo el MVP para los Knicks de Nueva York en lo que llevamos de postemporada, 21 puntos, 13 rebotes y 4 asistencias. Al menos en lo que llevamos de las finales, Karl Anthony Towns, el más importante para Nueva York. Wembanyama, que a pesar de ser el mejor del juego el día de ayer, liderando una reacción en los últimos 6 minutos, cuando estaba 14 puntos por atrás el equipo de los Spurs, logra empatar el juego y de manera increíble, cuando parecía que venía la remontada, sucede lo que vemos ahora en pantalla. Viene el ataque por parte de los Knicks, el disparo que no es correcto por parte de Jalen Brunson, y en el contragolpe entrega mal la pelota a Wembanyama, le pega a Stephen Castle, su compañero, en la espalda, y esto permite que Jalen Brunson, quien acaba

0: como un equipo. Necesitábamos ganar este juego. Este juego era nuestro. Pero nuestra decepción ya se terminó. ¿Me duele? Sí, por supuesto. ¿Pero usaré esto como combustible para mí y para el equipo en el próximo juego? Sí, absolutamente. Debí manejar mejor el dejar atrás la emoción de las finales de conferencia. Pero no podemos cambiar el pasado. Tenemos que seguir. Ya estamos enfocados en el juego 3.
1: Autocrítico, Víctor Wembanyama, después de este error que le cuesta la derrota a su equipo, Betts. El escenario que va a enfrentar San Antonio, a pesar de que era el favorito en esta serie y que increíblemente está 0-2 abajo en las finales, no va a ser nada sencillo y podría definirse en 4 juegos en Madison Square Garden.
2: Sí, y mira que si se va a estos 4 juegos, por lo menos ya no se empalman las fechas con el Mundial.
1: Eso porque, es lo que todos estamos porque, esperando, exactamente.
2: Si se alarga, se va a empalmar con el Mundial. Pero esta final me recuerda, o al menos la similitud, un poco al Pumas Cruz Azul.
1: ¡Ah, caray! San Antonio tropicalizamos las finales.
2: Como Pumas, ¿no? Líderes, favoritos, y al otro equipo, Cruz Azul, que lo hicieron menos, y a la mera hora resulta que está dominando totalmente y no hay opción. Entonces, a ver si le alcanza a San Antonio para ir ahora en contra de las estadísticas. Así que bueno, seguimos con este análisis. Vamos a una pausa. Esto es Fórmula Deportes.
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4: Territorio animal.
5: El dromedario habita en zonas desérticas y solo tiene una joroba en su espalda. Puede soportar temperaturas extremas de frío y calor. Cuando corre, alcanza una velocidad de 65 kilómetros por hora y es capaz de cargar 170 kilogramos. No almacena agua como se piensa, sino que la obtiene metabolizando grasa almacenada en tejidos, principalmente en la joroba, misma que funciona como aislante de la radiación solar. Aunque está hecho para soportar la sequía, si no toma agua en un gran tiempo, pierde fuerza y peso. El dromedario puede estar sin comer hasta 7 días, pero se recupera si beben hasta 100 litros de agua en un solo día.
4: Aprendamos juntos.
5: Walt Disney tenía miedo a los ratones, irónicamente después de haber creado al personaje más famoso del mundo, Mickey Mouse.
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6: La presidenta Claudia Sheinbaum destacó que más de 3.5 millones de jóvenes han accedido a un empleo digno desde el 2019. La mandataria federal afirmó lo anterior durante la asamblea del programa Jóvenes Construyendo el Futuro. Un juez federal con sede en Hermosillo, Sonora, dictó la vinculación a proceso en contra del expresidente municipal de Cuautla, Morelos, Jesús Corona Damián. El exservidor público es acusado de delincuencia organizada, extorsión y operaciones con recursos de procedencia ilícita. El Sistema Estatal de Protección Civil alertó a algunas regiones de Chiapas por la presencia de 2 fenómenos hidrometeorológicos en el Pacífico mexicano. El organismo pronosticó que el clima adverso podría convertirse en un ciclón. Informó Daniel Huelvanks. 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
8: Fórmula Deportes. La selección de Chequia está de regreso en la élite al asegurar su clasificación a 2026, torneo que marca su retorno tras 20 años de ausencia desde su última participación en Alemania. Bajo la dirección técnica de Miroslav Kubek, el conjunto checo consiguió su boleto en el agónico repechaje de la UEFA tras vencer en penales a Irlanda y a Dinamarca. El jugador más valioso de la selección de Chequia es Ladislav Krejčí, defensa central del

0: Barcelona, cuyo valor en el mercado ronda los 22 millones de euros. Chequia jugará ante Corea del Sur, Sudáfrica y México por el Grupo A, buscando emular las glorias de la extinta Checoslovaquia y sus dos subcampeonatos mundiales.
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2: Estamos de regreso en Fórmula Deportes. Gracias por continuar con nosotros a nombre de todo este equipo de trabajo. Betsabe Rosales, Ángel Ricalde, acompañados en la producción de Fernando Robles, Diego Villagómez y toda la banda, Jefe Luis, toda la banda de Fórmula Deportes.
3: Renata Alvarado.
2: Renata Alvarado, el Jefe Luis Vázquez y todos los que hacen posible este programa. ¿Usted se ha preguntado, Betsabe, quién tiene más posibilidades de ser campeón del mundo?
3: Pues yo creo que todos tenemos un favorito, ¿no? Me imagino, quiero pensar que todos queremos ver ahí que el fútbol le devuelva algo a Cristiano Ronaldo después de tantos años, pero es diferente lo que la gente quiere a lo que nos dicen las estadísticas.
2: ¿Tú quién crees, antes de pasar a esta gráfica que tenemos preparada en Fórmula Deportes, tú quién crees que tenga más probabilidad de ser campeón del mundo? Tú.
3: Yo pienso que Portugal viene bien, a pesar de que no es favorito.
2: ¿Y le pones como uno?
3: Yo lo pongo como uno. Ah, caray. Sé que no está en las apuestas como uno, pero yo lo pongo como uno.
2: Yo creo que Francia. Y aquí vemos la tabla en pantalla, nuestros amigos de Telefórmula, de quiénes son los que mejores probabilidades tienen de salir campeón de esta Copa del Mundo. España lidera la lista con 16.04%. Seguida por Francia, que yo creo que esta es la que tiene más posibilidades personalmente, 12.76%. La eterna Inglaterra, que tiene mucho tiempo desaprovechando oportunidades, con 11.36%. Argentina en el cuarto lugar con 10.35%. Portugal hasta el quinto puesto con 6.82%. Yo creo que está un poco más arriba Portugal. Brasil en el sexto lugar con 6.45, Alemania séptimo con 5.43, y hablando en específico de los anfitriones, pues Estados Unidos está incluso por encima de México en el puesto 17, México ocupa el lugar 20 con 0.96% y Canadá es el 25 con 0.44%, es decir, no nos favorecen las probabilidades.
3: Y eso que Estados Unidos tampoco ha tenido buenos partidos, en este ciclo rumbo a la Copa del Mundo también ha sido criticada.
2: Sí, el proceso de Pochettino ha sido muy criticado, definitivamente. Y de esto, pues pasamos a temas no tan agradables. Qué lástima que tengamos que ver o dejar más bien imágenes como esta ante el mundo, porque ni siquiera ha empezado el Mundial y México ya está exhibiendo sus carencias en cuestiones de infraestructura y de preparación, específicamente hablando, que es lo peor, desde lo deportivo. Vea nada más usted las imágenes en pantalla, amigos de Telefórmula, de YouTube, de cómo estaban los campos de entrenamiento que recibieron a la selección de Japón en pésimas condiciones, instalaciones, por cierto, estas del Club Tigres.
3: Nuevas, además.
2: Y se quejó de manera, pues, airada la selección de Japón, y quien tomó tal cual los micrófonos fue Takefusa Kubo, uno de sus principales elementos, representantes de la selección de Japón, que por cierto habla español mejor que varios de aquí de Fórmula Deportes. ¿Eh? Vamos a escucharlo.
3: Bueno, mientras empezamos a escuchar justamente al jugador, ahí lo tenemos.
4: Pues estrés, sí, ¿no? Porque al final es mundial y yo creo que el campo que entrenamos ayer no estaba, ¿no?, a nivel mundial. Este campo yo creo que sí, y hemos entrenado muy bien. Ayer, pues, yo creo que no pudimos hacer. Tuvimos que cambiar un poco de entreno también porque, bueno, nos podemos romper y el campo no está muy bien, pero bueno, no sé, también se entiende, ¿no? Yo creo que vienen muchos equipos, no hay tantos campos para todos, pero bueno, como he dicho antes, gracias a los del Monterrey y los de Tunisia por prestarnos el campo.
3: Y es que además, no sé cómo lo perciba usted, yo recuerdo grandes amistades entre México y Japón en muchos contextos, no solo diplomáticos, sino simplemente en el último mundial, que es sub-17, sub-20, no recuerdo,
2: hicieron
3: el pasillo, las dos selecciones
2: se apoyaban mutuamente. Sí,
3: hay una amistad, ¿no?, realmente como entre México y Japón, y que justamente le hayan tocado a ellos esta situación me parece lamentable, sobre todo porque le dieron el voto de confianza a Tigres. Pero bueno, ¿qué fue lo lo que realmente pasó. Es una empresa española la que está a cargo de este campo. Ellos tienen la certificación de la FIFA y por ello es que les dan la confianza. El tema fue que pues estas instalaciones son nuevas, se abrieron antes incluso de la final de la Conca Champions y a Tigres se le ocurrió estrenarlas. El plan se supone que era que Japón las estrenara. El campo tiene que agarrar el pasto, tiene que tener un tiempo para que agarre bien, para que se asiente, y Tigres las usó, las desgastó y así se las entregaron al equipo de Japón. No se pudo recuperar, intentaron sembrar más semillas, hubo lluvia, no se pudo hacer este tema y encima los mandan a otro campo alterno de la Universidad Autónoma de Nuevo León y estaba creo que peor.
2: Peor, sí, peor.
3: Y entonces ya estaban por irse del país, ya tenían ellos un plan, no pueden estar perdiendo tiempo, ya se iban a Estados Unidos y entra Rayados al rescate, les encantó el barrial y por ahí mencionan extraoficialmente que Túnez también habría pedido cambio porque el estadio universitario es el que sería sede para entrenamientos previo a partido, pero parece que tampoco les está gustando.
2: Hay que darle la justa dimensión a esto, ¿eh? Esto es una vergüenza como organización del Mundial. Ya no hablemos de las cuestiones de infraestructura, de las obras de la Ciudad de México que no están terminadas y que tienen
3: y
2: hecho un caos en la ciudad. Esto es lo deportivo, lo que cuando menos tendríamos que tener bien, y que la primera imagen para una selección como la japonesa sea esta.
3: ¿Y a cuál?
2: La verdad, habla muy mal de México.
3: Lo exigentes que son.
2: Sí, de acuerdo. Una pena. Vamos ahora con el señor Alberto Campos, que nos tiene preparada esta pieza muy interesante. ¿Cuántos jugadores nacidos en otro país van a representar a una selección diferente? Es un récord este mundial. Escuchemos.
5: La globalización del fútbol ha transformado la composición de las selecciones nacionales. Cada vez son más los jugadores que deciden representar a un país distinto al de su nacimiento, ya sea por ascendencia, residencia o procesos de naturalización. Para esta Copa del Mundo, un total de 1.248 futbolistas forman parte de la máxima fiesta del fútbol. De ellos, 289 defenderán los colores de una selección diferente a la que pudieron haber representado por lugar de nacimiento. La selección mexicana cuenta con 5 casos de este tipo. Álvaro Fidalgo nació en España, Santiago Jiménez en Argentina, Julián Quiñones en Colombia, mientras que Obed Vargas y Brian Gutiérrez nacieron en Estados Unidos.
6: Yo creo que sí, yo creo que eran los tiempos de Dios son perfectos y creo que cuando vine a Chivas, cuando vine a la selección, creo que es algo que Dios me ha puesto y creo que es algo muy bonito, la verdad.
5: Por su parte, Estados Unidos tendrá presencia mexicana en su plantel gracias a Alejandro Sendejas, nacido en México y seleccionado por el conjunto de las Barras y las Estrellas. Curazao encabeza la lista de selecciones con más jugadores nacidos fuera de su territorio. De sus 26 convocados, 25 nacieron en los Países Bajos. El único futbolista originario de la isla es Tai Chong, actual jugador del Sheffield United de Inglaterra. Haití también refleja esa tendencia. 12 de sus futbolistas nacieron en Francia, entre ellos el experimentado guardameta Johnny Placid. En África, varias selecciones han fortalecido sus planteles, con futbolistas desarrollados en Europa. Marruecos, por ejemplo, cuenta con 19 jugadores nacidos fuera de su territorio. Entre ellos destacan Issa Diop, nacido en Francia, y Brahim Díaz, nacido en España. Incluso las grandes potencias recurren a futbolistas con raíces internacionales. Francia presenta casos como el de Michael Olise, nacido en Inglaterra, Marcus Thuram en Italia, además de Bryce Samba en la República del Congo. Sin embargo, el alcance y la influencia francesa va mucho más allá. En total, cerca de 100 futbolistas nacidos en Francia estarán distribuidos en distintas selecciones participantes del torneo. El Mundial de este año marcará un récord en este fenómeno, al registrar la mayor cantidad de jugadores nacidos en el extranjero en la historia de la competencia, con una cifra cercana al 25% del total de participantes. Una muestra de cómo el fútbol, al igual que el mundo, es cada vez más global. Para Fórmula Deportes, Alberto Campos.
2: Esta es la inevitable y ya muy presente globalización del fútbol.
3: Sí.
2: Y tú me comentabas fuera del aire, y aquí hacemos un escándalo cada vez que existe la posibilidad de convocar a un futbolista naturalizado. Hay plantillas enteras de jugadores nacidos en otro país diferente al de la selección que representan. ¿Por qué aquí seguimos haciendo estos shows?
3: Sí, no, y aquí hay un romanticismo ya de bastante tiempo, ¿no? O sea, y lo vemos quizás desde Chivas, ¿no? Con el equipo más mexicano, no quiere extranjeros, se ha abierto incluso ya un poco al tener a jugadores como Brian Gutiérrez, como el vaquero, ¿no?
2: Sí, sí,
3: Cowell,
2: sí.
3: Que de hecho ni hablaba español. español, ¿no? Sí. Entonces, bueno, pues se ha abierto un poco, pero sigue esa crítica, ¿no? Contra los mexicanos, que no son mexicanos.
2: Es que además se le otorga un nivel de mexicanidad a uno y a otro, ¿no?
3: Sí, se dice como que uno sí siente la camiseta y el otro no.
2: Bueno, en mi punto de vista, al menos no eres más o menos mexicano. Las leyes lo permiten y tienes otro camino para ser mexicano. Eres mexicano, punto, listo.
3: Y además vas a ver, como bien lo dices, otros países que los tienen, tienen equipos completos, pero hasta los que tienen, o sea, todos tienen formación en Europa, todos sí, tienen gran sí. formación y aquí de por
2: sí. Y este número es algo engañoso, porque aunque es un récord, 289 que no nacieron, hay otra enorme cantidad que son ciudadanos de primera generación en los países que van a representar. Francia es un caso muy, muy, muy claro, ¿no? De ver. Hay futbolistas que sus papás son de fuera, pero ellos son primera generación de Francia, ¿no? Entonces, es parte de... El fútbol está globalizado y ya no hay manera de evitarlo.
3: Normalizado ya, ¿no?
2: Sí, sí, sí. Ya no hay manera de evitar esta globalización del fútbol.
3: Sí, aquí en México, bueno, esperemos que ya no haya más debates en este sentido. Ya abrieron a Germán Berterame. Veremos a quién más terminan por ahí crucificando después de este Mundial, ¿eh? Porque donde no rindan, va a ir ahí otra vez en la chita a decir por qué no son mexicanos.
2: Nos empezamos a despedir, Bet. Ha sido un placer. Mañana tendremos predicciones de alineaciones de 11 inicial de la selección mexicana para el 11 de junio. Estamos a solo 5 días del Mundial. Gracias, Bet.
3: Muchas gracias, Ángel. Nos vemos entonces el día de mañana. Yo los veo hasta próximamente. Pero los espero el lunes a las 5:30 de la mañana con
2: Correcto. El peregrino. 8 de la noche. Continuamos esta conversación mañana aquí mismo en Grupo Fórmula. Esto es Fórmula Deportes. Buenas noches.
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9: China abrirá el primer hotel del mundo atendido enteramente por robots. El hotel con servicios robóticos integrales abrirá sus puertas en la isla artificial occidental del enlace Shenzhen-Chongqing y será parte del megaproyecto de infraestructura en el área de la Gran Bahía de Hongdong, Hong Kong-Macao. Los servicios, desde la recepción de huéspedes, la asistencia con el equipaje hasta el servicio de habitaciones, serán brindados por robots desarrollados por la empresa china Pudu Robotics. El proyecto desarrollado en una alianza estratégica con la empresa Shenzhen Cultural Tourism Industry Development también ofrecerá servicios de entrega de alimentos y limpieza a cargo de robots que incluso se encargarán de las patrullas de seguridad. El hotel contará con 44 habitaciones de alta gama, restaurante y un gimnasio que funcionarán bajo un sistema de servicios inteligentes de circuito cerrado. Informó Aide Rivera. 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
7: De lo más destacado de la semana en temas de ayuda social.

0: Muy buenas tardes. Arrancamos este espacio informativo en el que la generosidad tiene prioridad. El CIMI Noticiario Semanal. Pásele, siéntese para acá, porque quiero que se entere de estas noticias que reivindican la esperanza y generan esta onda como de alegría, ¿sabe? Yo soy Luz Blanchet, le doy la bienvenida con un notición. Seguramente ya escuchó hablar de la CIMI Casa Museo. Si no, esto le va a interesar. Le cuento que festejó su primer aniversario y estuvimos por ahí. Y por si esto no fuera suficiente motivo para el fiestón, también celebramos a que ni sabe qué, el cumpleaños de nuestro presidente fundador, don Víctor González, el mismísimo doctor Simi. Bueno, ¿sabe qué? Ya, ¿para qué le cuento más? Vamos a presentarle todos los detalles.
1: Hay cumpleaños que se celebran compartiendo. Y un año después de la apertura de la CIMI Casa Museo, Víctor González, doctor Simi, fiel a la palabra empeñada, fue el anfitrión de la primera entrega de donativos a instituciones que trabajan en favor de las personas con discapacidad, para las que cuidan adultos mayores y a las que luchan por conservar el medio ambiente. Una sesión emotiva, donde la celebración dio paso a la gratitud, a la solidaridad, la esperanza y el reconocimiento al hombre que precisamente celebró 79 años de edad, festejando como lo sabe hacer, entregando ayuda.
2: Hoy nos reunimos para conmemorar tres grandes motivos. El primer aniversario de la CIMI Casa Museo, el inicio de la entrega de donativos generados por este proyecto social tan hermoso y, por supuesto, el cumpleaños de nuestro presidente fundador, don Víctor González, el auténtico doctor Simi. ¡Claro que sí!
1: Hoy todos hablan del doctor Simi, pero detrás de este fenómeno mundial hay una historia de resiliencia que se escribió en la lucha y remando a contracorriente. Este trabajo incansable que hoy toca a millones de mexicanos se remonta a los años en que aprendió que ayudar es vivir. Una frase que le ha acompañado como norma y filosofía de vida. Sí, Víctor González debió aprender en el sufrimiento que, al ayudar, se ayudaba a sí mismo y pasó de las palabras a los hechos hasta llegar a la construcción de uno más de sus sueños, la creación de una casa que mostrara su historia y legado. La CIMI Casa nació de esa necesidad de contar que no importan las veces que caigas, sino las ocasiones que te levantas y defiendes tus convicciones, te solidarizas con los que menos tienen y con ellos celebras. Por eso, al cumplir un año más de vida y al celebrar la apertura de la CIMI Casa, el festejo tenía que ser a su estilo, entregando ayuda. Para esta fiesta de la ayuda llegaron colaboradores y beneficiarios de sus programas sociales, pero también figuras del espectáculo y el periodismo, todos para reconocer una trayectoria construida a partir del compromiso.
2: Enrique Garay en la CIMI Casa Museo, es el primer aniversario. ¡Qué día inolvidable, Enrique!
3: Sí, sinceramente sí, querida Flo, porque en este país y en este mundo que vivimos de tantas complicaciones, encontrar gente que te da la mano, que te ayuda, híjole, la verdad es un honor caminar al lado de don Víctor, de Víctor González Herrera, y gozar con ellos como México agradece su colaboración, ¿no? Porque ves a la gente tan contenta, tan agradecida, y eso siempre es maravilloso.
2: Celebrando además el cumpleaños de don Víctor.
4: Un año más de vida que lo tenemos, que Dios de verdad le dé mucha salud, y pues es un privilegio poder estar a su lado, viendo todo lo que está haciendo, la fama, disfrutando con él de la fama que tiene, del cariño de la gente. Es un privilegio.
5: Siempre, siempre es una felicidad celebrar a alguien que le ha dado tanto a tanta gente desde hace muchos años. Y este lugar es increíble porque te cuenta toda la historia desde cómo, ahora sí que desde agarró y dijo, desde cómo empezó este sueño de don Víctor González de empezar a ayudar a la gente hasta el día de hoy, lo maravilloso que ha sido,
2: ¿no? Además es el cumpleaños de don Víctor, Shani.
6: Oye, el primero que me toca, espero que de muchos más. Llevo relativamente poco tiempo y ya me siento parte de la familia porque justo eso es lo que hace el doctor Simi. O sea, te abraza, te ayuda, te da amor y es el mensaje que están transmitiendo todos los días. Entonces, pues yo feliz de ser parte de este día tan especial.
1: Víctor González, Dr. Simi, partió un pastel monumental. Y es que este hombre no solo es reconocido como uno de los empresarios sociales más importantes, sino como el hombre que cambió el sistema de salud en México y al hacerlo, no ha olvidado compartir los frutos de su negocio con los más necesitados, sin esperar nada a cambio.
7: Está la mañana en que vengo a saludarte.
1: Por supuesto, sus seguidores le enviaron sus felicitaciones.
8: Queremos felicitarlo el día de hoy por su cumpleaños, que Diosito nos lo deje mucho tiempo más y que le siga llenando de bendiciones.
9: Mi querido doctor don Víctor, muchas felicidades en su cumpleaños por ser una persona tan pero tan bondadosa y linda con su prójimo. Le queremos mucho.
1: Pero el impacto del Dr. Simi también es cultural. Mencionábamos que, a un año de abrir sus puertas, la Simicasa Museo se ha convertido en punto de referencia para locales y turistas en la Ciudad de México. Ha participado en la Noche de Museos del Gobierno de la Ciudad de México, en el Circuito de Museos del Centro Histórico, en la Feria de Museos y en exposiciones. Y si de personalidades hablamos, la Simicasa Museo ha recibido visitas de la talla de la Premio Nobel de la Paz, Rigoberta Menchú Tum, la influencer y sobrecargo internacional, Karina, y el embajador de Japón en México, Koso Honsei. Por supuesto que había razones de sobra para celebrar.
10: Les quiero platicar la historia. Tuve la fortuna, después de varios años de trabajar en la organización, de finalmente poder tomar la oficina de mi papá, que estuvo vacía por mucho tiempo, y tuve el privilegio, el honor de poder tomar la oficina. Encuentro una serie de tesoros en esta oficina, reconocimiento, millones de cosas. Y la primera cosa que pensamos fue, ¿qué hacemos con todo esto, no? Y lo primero fue hacemos un museo para la gente, pero eran tantas cosas que no cabían las cosas abajo en el mismo corporativo. Y bueno, ahí rebotando ideas y construyendo, pensamos, ¿por qué no buscamos algo hacia afuera? Y lo compartimos también con la gente externa. Y así llegamos a esta casa y hoy estamos aquí. Y ha sido un proyecto inesperado, pero un proyecto que realmente me siento muy orgulloso de venir y ver que no solamente vienen de todas partes del país, sino ya vienen de otras partes de afuera de nuestro país. Hay personas que vienen de Estados Unidos, mexicanos, que solamente vienen a conocer el Museo del Dr. Simi.
1: En su primer año, la Simicasa Museo ya recibió más de 80,000 personas. Tan solo en la fiesta de este primer aniversario asistieron más de 1,000 visitantes. Y, lo más importante, que cada una de esas asistencias se convierte en ayuda para quienes más lo necesitan. La Simicasa, decíamos, no solo te cuenta una historia, sino que ayuda y para muestra un botón. Durante esta celebración, se llevó a cabo la primera entrega de donativos generados por las entradas al museo, su kiosco y el Café Simi.
11: Cada 3 meses se realizará un corte del monto recaudado por los costos de los accesos, mismos que hoy son parte del sistema de donativos, así le llamó don Víctor, y que apoyarán a instituciones y organizaciones sociales que trabajan con personas con discapacidad, adultos mayores y al cuidado del medio ambiente. Debo decirles con mucho orgullo y con una gran emoción que este primer corte recaudó 300,000 pesos. Porque creemos que cuando una causa nos une, la generosidad puede convertirse en grandes cambios.
1: Las primeras 3 instituciones que recibieron un cheque por 100,000 pesos fueron la Gaviota Centro de Atención a la Discapacidad Infantil, IAP, Casa Mixta de Descanso para Adultos Mayores, Las Elodias AC y Oceanus AC.
12: Además de la parte económica, es la energía, el apoyo moral, ¿sabes? Creemos en su causa, creemos en cómo ustedes llevan a cabo su causa. Entonces, el significado es mucho más que económico, es un significado de apapacho, de apoyo y de energía positiva.
13: Tiene un significativo muy elevado. puesto que le vamos a dar mejor calidad de vida a nuestros adultos mayores, especialmente en el área de salud, ya que este donativo lo vamos a ocupar para un consultorio médico para darles mejor asistencia a nuestros adultos mayores.
14: Este donativo lo utilizaremos para continuar con la restauración de los arrecifes de coral. Vamos a sembrar por lo menos 300 colonias de coral en la zona de Punta Maroma y otras colonias en la zona de Veracruz, así como continuar con las actividades de educación ambiental que tenemos en el Centro de Restauración de la Biodiversidad Marina en el puerto de Veracruz.
1: Sin embargo, tras el anuncio de las tres primeras beneficiadas, Víctor González, Dr. Simi, volvió a sorprender duplicando el monto para que no fueran tres, sino seis las instituciones. Y así se agregaron Integración Down y AP, Asilo de Ancianos Mi Último Amor Madre Teresa de Calcuta, AC, y Fraternidad para Desarrollo Social AC. Para el cierre del evento, la huella del futuro y la continuidad de esta labor social quedó plasmada en cada uno de sus visitantes. 79 años de una vida dedicada al servicio, un año de un museo que regala esperanza y seis instituciones que hoy tienen más recursos para continuar su labor. El legado del Dr. Simi queda claro, es presente y esperanza, es ayuda en acción, porque como él mismo dice, ayudar es vivir.
0: ¿Qué tal? ¿Cómo lo vio? Grandes amigos en todos lados y sobre todo nuestro presidente fundador, rodeado de muchísimo cariño y felicitaciones. Él estuvo ahí, obviamente, no solo para conmemorar el primer año de este museo que se ha vuelto el favorito de muchos, sino también para rendir tributo al hombre sin el cual el acceso a la salud de millones de personas sería prácticamente imposible. Nosotros vamos a hacer nuestro primer corte, pero al regresar va a estar con nosotros el Centro Simi de Salud Emocional, SimiSAE. ¿Para qué? Para profundizar y abordar un tema importantísimo, el duelo por la separación de padres durante la adolescencia. Así es que volvemos.
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18: Los temas más queridos de Morrissey, First of the Gang to Die, es parte de su álbum You Are the Quarry, lanzado en 2004 y rápidamente se convierte en un himno entre sus fans. Con ese toque melancólico pero vibrante, Morrissey nos narra la historia de un chico rebelde que se convierte en leyenda en su barrio. Canción que mezcla romanticismo con calle, muy al estilo del ex vocalista de The Smiths, Morrissey, que una de sus especialidades, como sabemos, es cancelar sus conciertos. Aquí, First of the Gang to Die, Morrissey, en sonido.

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1: La adolescencia, bien sabemos que es una etapa que se vive con extrema intensidad, tanto los adolescentes como los que somos papás o mamás de adolescentes. Las emociones suben, bajan, las hormonas, o sea, todo parece que va en contra. Por eso es tan importante entenderlos y acompañarlos cuando experimentan el duelo por la separación de sus padres. Por ello, en esta ocasión, invitamos a la psicóloga Fabiola García Padilla. Ella es especialista del Centro CIMI de Salud Emocional, que saben que es el CIMISAE. Muchísimas gracias, Fabiola, por estar aquí con nosotros y tocar este tema que yo sé que si no están ustedes pasando por este momento, conocen a alguien que esta información le va a servir. Cuéntanos, ¿hay alguna edad donde afecte más a los hijos el proceso de la separación? O sea, ¿dónde les pega más, cuando están chiquitos o cuando ya son adolescentes o cuando ya están más adultos?
2: No hay una edad específica. Realmente eso va a depender del hito de crecimiento en el que se encuentre nuestro infante. Cuando hablamos de la primera infancia, de los 0 a los 3 años, puede haber una afectación porque están generando nuevas estrategias, están generando nueva independencia, y ahí es cuando se presenta más esto que conocemos como la ansiedad por separación. Entonces, saber que ya no voy a ver a mi mamá, que ya no voy a ver a mi papá, puede aumentar pues un poco esos síntomas en ellos.
1: Sí, pero yo tengo la idea como de que cuando están más chiquitos tiene uno la percepción de que es más fácil de que no se acuerden de tanto, ¿no? O sea, por ejemplo, antes de los 3 años, que cuando ya son adolescentes, digo yo porque lo veo en mi entorno, ¿no? Yo cuando me separé, mis hijos tenían 3 años y no se acuerdan casi de la vida de cuando estaban con papá y mamá. Entonces, para ellos, siento yo que puede ser como más normal el crecimiento de, ok, vivo con mi mamá y mi papá va, viene, ¿no?
2: Claro, va a depender ya de la relación, de la interacción, de la convivencia. Ya tienen más memoria, más recuerdos, y por eso a lo mejor a partir de primaria, adolescentes, sí, ¿no? Viene el impacto.
1: Oye, a ver, esta pregunta también me parece importante. Si de pronto tiene pareja, mamá o papá, nueva pareja, ¿no? ¿Cuándo es que se recomienda presentársela a los hijos?
2: Cuando...
1: Te la puse complicada.
2: Sí, es un poco más cuando yo creo que tú estés preparado, ya hayas comunicado a esta nueva pareja que tienes un rol, que tu hijo o tu hija son una prioridad, que tienes actividades y que la mayor parte de tu atención pues va a estar enfocado a tu hijo, ¿no? Entonces es equilibrar esa parte y verificar si esta nueva persona que se va a integrar está dispuesta también a eso.
1: Pero a los hijos... Porque luego sucede que de repente papá, mamá empiezan a tener una relación y luego le presentan a los chavos, ¿no? Y se tardan, no sé, con esta pareja 1 mes, 2, terminan.
2: Y
1: empiezan con otra, y luego con otra. Y eso vuelve locos a los chavos, ¿no?
2: Claro, porque generan un apego, porque otra vez viven un duelo, porque otra vez sienten esta sensación de abandono. Entonces, primero yo mamá o primero yo papá, tener seguridad que con la pareja que voy a iniciar va a ser, en la medida de lo posible, estable. Y entonces lo comparto con mis pequeños y ellos decidirán también qué rol va a jugar esa persona en su vida, ¿no?
1: Ahora, ¿cómo detectar que el chavo está teniendo problemas? Porque igual y nosotros llevamos una separación, ¿no? De una manera que nosotros pensamos que es cordial y que está siendo adulta, inmadura, pero tal vez ellos lo están viviendo de una manera totalmente diferente y les está afectando en verdad emocionalmente. ¿Cuáles podrían ser estas banderas rojas que tal vez no hemos notado, tal vez en su comportamiento, en la escuela, con los amigos? ¿En qué deberíamos de poner
2: el bajo rendimiento, el aislamiento, comienzan a dormir o muy noche o a despertarse muy tarde, el apetito o sube o baja, su impulsividad, más agresivos, más irritables, quieres hablar algo del tema y no me interesa, a mí no me tomaste en cuenta? Entonces, ese tipo de actitudes justo nos dicen algo está pasando, su duelo tal vez está siendo más complejo, tal vez uno de los mensajes que les dimos no está claro, obviamente están en desacuerdo, en disgusto, porque la idea de mi familia se rompe, entonces puedo sentirme desplazado, abandonado, y esos cambios de actitudes justo nos pueden dar esas señales de decir, también necesita apoyo, también hay que buscarle recursos para que trabaje esas emociones.
1: Ahora, hablando de apoyo, ¿qué red de apoyo podría funcionarnos en este momento de separación, por ejemplo, involucrar a los abuelos, a los tíos?
2: Sí, pueden funcionar como una red de apoyo siempre y cuando también los abuelos, los tíos, los primos, los que estén alrededor, sigan los acuerdos de los papás. No vamos claro. a hablar mal del papá cuando no está,
1: sí,
2: o de la mamá.
1: Por favor.
2: No les vamos a decir, nos abandonó.
1: Por mucho que haya motivos, ¿eh?
2: Claro.
1: Te los
2: pero
1: callas.
2: Esos son tuyos. Ese
1: claro.
2: es un problema de adultos que uh-huh. justamente no tendremos que involucrar a nuestros adolescentes o a nuestros pequeños.
1: ¿Cómo abrir el diálogo en los chavos, ¿no? o en los niños para que se sientan con toda la confianza de acercarse y expresar sus sentimientos? O sea, a ver, de por sí divorciarse no está padre.
2: No.
1: ¿No? O separarse. Entonces, por un lado, tal vez para mamá o papá está siendo un momento mega doloroso, ¿no? ¿Cómo cuidar de uno mismo? Porque uno tiene que estar bien para cuidar a
2: claro.
1: sus chavos, ¿no? Pero ¿cómo manejar ese cisco de tres pistas? O sea, ¿cómo me cuido yo, pero a la vez cuido a mis hijos sin descuidarme yo, pero sin descuidarlos ellos? ¿Cómo?
2: Sí, es algo muy complejo. Primero, reconocer mis emociones, hacerles saber, mamá está triste, mamá está preocupada, mamá está enojada. Cuando se nos acercan, si yo me percibo, hay que tener ese conocimiento de mi cuerpo, ¿no? No estoy atenta, necesito un espacio y ahorita platicamos.
1: ¿Se vale llorar enfrente de ellos?
2: Sí, sí, porque es... les permites y les enseñas que es bueno tener emociones, que te puedes enojar, que puedes estar triste, que te puede doler.
1: ¿No les preocupas demasiado?
2: No.
1: ¿Si es
2: no.
1: mucho? Es que hay unas que sí.
2: Bueno, sí, ¿no? hay como que irlo poco a poco, ¿no? Dosis pequeñas, pero no es malo que nos vean tristes, no es malo que nos vean enojadas, ¿no? Justo uh-huh. decir, estoy enojada, a mamá le duele algo, a papá le duele algo, papá está triste. Papá también puede llorar, por ejemplo, rompemos
1: claro.
2: un poco este estigma de los
1: claro.
2: hombres no lloran.
1: Por supuesto.
2: Me duele lo que está sucediendo y justo a lo mejor, ¿tú cómo te sientes? ¿No? Uh-huh. Y entonces uh-huh. ya les damos herramientas de decir, ah, yo también estoy triste, ah,
1: okay.
2: yo estoy enojada. Entonces
1: okay.
2: necesitan ver un modelo uh-huh. para que ellos aprendan a expresar y a gestionar también la emoción.
1: Sí, crear la empatía y crear.
2: Exacto.
1: Ahora, si Misae nos puede apoyar en este proceso.
2: Así es. Nos pueden marcar, nos pueden escribir, ya saben todos nuestros medios.
1: Justo, ahorita aparecen los números para que
2: es.
1: Se comuniquen.
2: Justo,
1: ¿y de qué manera apoya?
2: Mamá puede comunicarse, no puede decir, me voy a separar, ¿cómo abordo a mi niño? ¿Tiene esta edad? Tenemos estas características, estas condiciones y justo les vamos dando herramientas. O en algunas ocasiones hay pequeños adolescentes que no se sienten tan a gusto expresándose con mamá, con papá. Solicitamos la autorización para poder intervenir con ellos y pues igual explicarles, ayudarles a que le pongan nombre a eso que están sintiendo y justo darles estrategias de cómo pueden ir gestionando esas emociones que están experimentando, explicarles que están viviendo un duelo, en qué consiste.
1: En caso de los menores de edad, ahorita que estabas diciendo, de que nos autoricen a intervenir y hablar con ellos, si el chavo ya es mayor de edad, ¿él puede tomar los números que están apareciendo en pantalla y comunicarse?
2: Sí, es correcto.
1: ¿Y si es menor de edad?
2: Pedimos que se comunique mamá, papá, digan, estoy enterado que mi hijo, mi adolescente, quiere recibir atención y entonces para que ya podamos hacer esa colaboración.
1: ¿Y qué sucede si habla un niño sin enterar a mamá o a papá? Porque no se siente seguro.
2: Sí, puede suceder, pues se da el servicio. Estamos disponibles y justo se invita, ¿no? Es importante que esto lo conozca tu mamá, es importante uh-huh. que también papá lo sepa, ellos son una red segura y justo identificar si en algún momento por qué no se acercan a ellos, pues también ahí identificar esos riesgos y darles otras directrices.
1: Genial. Muchísimas gracias, Fabiola. Esperemos que esta información les haya servido y si conocen a alguien que le pueda funcionar, compártanla. Esperemos tenerte pronto nuevamente porque esto es
2: de muchísima
1: importancia. Y a nuestro público le recordamos que el Centro CIMI de Salud Emocional, el CIMISAE, está listo para apoyarle con atención psicológica, como lo estábamos platicando, a través de la línea gratuita. 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También está el WhatsApp y el chat y correo electrónico. Y ahí le van a brindar las sesiones de apoyo emocional que le pueden remitir también con especialistas para ayudarle a sobrellevar su situación. Esperemos que esto se resuelva de la mejor manera muy pronto, lo mejor para ustedes y sobre todo para sus hijos. Ahora vámonos directo con mi querido amigo Radamés Núñez y su increíble playlist de recomendaciones que puede escuchar a través de CIMI Radio FM. Adelante, venga la música en CIMI Sintonía. Muchas gracias.
2: Hasta luego.
3: Amigos de de Simi Televisión, ¿cómo están? Soy Radamés Núñez, por aquí de regreso en Simi Sintonía, con las mejores recomendaciones de Simi Radio. Soy su amigo Radamés Núñez y el día de hoy vamos a platicar de José Álvaro Osorio Balvin, nacido en Medellín, Antioquia, un 7 de mayo del año 1985, mejor conocido por su nombre artístico J Balvin, cantante, productor y uno de los artistas hispanoamericanos con ventas de más de 35 millones de discos, además de sencillos a nivel mundial. Desde muy joven mostró interés por la música. Empezó su carrera dentro del género rock, pero después formó un grupo de rap y en el año 2007 se hizo notar localmente. Esto como solista, y ya para el año 2009 fue reconocido como artista revelación por varias estaciones de radio de Colombia. Su primer disco de estudio, La Familia, fue certificado con disco de oro y platino, además multiplatino en varios países. Cantó junto a Jennifer López y Shakira como invitado, esto en el espectáculo del medio tiempo del Super Bowl en el año 2020, donde interpretó Qué Calor y Mi Gente. Él es J Balvin en su cumpleaños número 41 y a quien pueden escuchar todos los días en simiradio.fm. Yo soy Radamés Núñez y nos vemos por aquí la próxima semana a través de En Simi Sintonía. Ya lo saben, en esto que es En Simi Televisión. Y también escucharme todos los días de 11 de la mañana a 1 de la tarde en simiradio.fm.
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4: Víctor González, Dr. Simi, nos comparte un mensaje poderoso. Ayudar es vivir. Y por ello, al utilizar su cuerpo como lienzo, porta un tatuaje con la misión de reafirmar que nuestro motor debe ser el servicio a los demás. 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Si quieres hacerte un tatuaje,
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8: Los Royals y el Mundial. No solo la afición, sino que los Royals también participan en la fiesta del balompié cada cuatro años. En 1966, la reina Isabel II entregó el trofeo a Inglaterra en Wembley tras su histórica victoria. En Qatar 2022, el rey Felipe VI de España viajó a Doha para apoyar a su selección de la roja. Además de aparecer en el video de la presentación de la selección española, el rey vendrá a apoyarlos a un partido en Guadalajara. El rey Harald de Noruega, sus 89 años, fue quien presentó en un mood vikingo a la selección de fútbol. Y hay más, se espera que el príncipe William, que es muy futbolero, y su hijo George viajen a Estados Unidos para apoyar a su selección. 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
9: Tokio, Japón. Es la ciudad con más estrellas Michelin en el mundo, ofreciendo una perfección técnica inigualable. Desde el sushi más fresco en los mercados de pescado hasta el ramen humeante en callejones escondidos. La calidad de los ingredientes es la prioridad absoluta. Su gastronomía es un equilibrio sagrado entre estética y sabor, donde cada técnica milenaria busca resaltar la esencia natural.
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1: Oiga, ya nos sigue en redes sociales, forma parte de nuestra comunidad digital. Ahí le vamos a estar compartiendo muchísima información positiva. Le cuento algo que seguro no vas a ver. Víctor González, Dr. Simi, era un niño tímido que, a pesar de muchos problemas, entre que si el habla o la movilidad en su infancia, creció para convertirse en una de las figuras más influyentes de nuestro país. ¿Y quieres saber cómo logró esta transformación? Bueno, pues le presento el resumen semanal de Mi Vida es Lucha, la serie biográfica del presidente fundador de Grupo Por un País Mejor. Adelante.
14: A partir de ese momento, se vivieron momentos de gran tensión en el país.
15: Fue sumamente complejo. Fue un momento en donde el orden constitucional estuvo a punto de romperse por la pasión política, por lo cerrado de la elección, por el desafío del candidato López Obrador, que acusó un fraude que nunca comprobó, y todo esto tensionó políticamente al país.
16: Ha sido uno de los exámenes más difíciles para nuestra joven democracia, que impulsó cambios muy importantes en el entonces Instituto Federal Electoral. Y en esas elecciones también, pues parecía que el PRI había perdido por completo ya la posibilidad de regresar a Palacio Nacional. Ya vimos que no fue así. Y por último, algunos liderazgos, como el de Patricia Mercado o el de Víctor González Torres, que cada uno desde su trinchera apuntaban a la necesidad de que surgieran nuevas fuerzas políticas. Esa es una deuda y una necesidad que al día de hoy sigue pendiente.
17: Si me quieres demandar, aquí estoy para que me demande. Yo doy la cara. Demándame si quieres. Aquí estoy con el pueblo.
14: Víctor González, Dr. Simi, sentó un precedente histórico para esta figura política que posteriormente se afincó en la ley.
18: Marcó un precedente y le abrió camino a quienes, dentro de los campos del reformismo jurídico, tuvieron que abrir requisitos para las candidaturas independientes, que ahora tienen ya pues una reglamentación que las hace viables, no en su presentación, pero sí viables en su oficialización registrada en una boleta. Y en ese sentido, Víctor González Torres abrió una puerta y pasó. Él abrió la puerta y fue el primero en pasar por esa puerta.
17: Estoy en los dos lados. Cuando tengo tantos seguidores, tengo millones de gente que se pase conmigo. Yo estoy metido. Mira, yo soy dos. Político en la mañana, empresario en el mediodía y galán en la tarde. Y así lo dije a Wall Street, y así lo voy a hacer. Así que póngale así. Por supuesto que sigo. Puede haber movilizaciones, sí puede haber. Puede haber todo. Yo quiero exhibir la ilegalidad de la que fue víctima y la clase de trato y las clases de porque querías que me hicieran.
19: Los independientes surgieron 10 años después, pero el que sembró fue el Dr. Simi, en 2005, 10 años antes.
15: Yo creo que él, junto con otros esfuerzos que deben haber sido dos o tres, son el preámbulo de una batalla política que después rindió frutos, de tal forma que, aunque el Dr. Simi no haya sido reconocido formalmente en la boleta o en los votos contabilizados, puede él orgullosamente decir que esa lucha, que aparentemente no tuvo resultados en 2006, después se materializó en la ley. Así es que él es uno de los precursores de las candidaturas independientes en México, sin duda.
20: Yo creo que Víctor González Torres, con esa candidatura ciudadana, marcó un nuevo derrotero, pero sobre todo hizo algo muy importante. Le demostró a la ciudadanía que la ciudadanía es un poder y que es, al final del día, el verdadero poder.
21: Yo creo que en la historia democrática de este país ha sido la única ocasión en que una campaña independiente, una candidatura independiente, ha tenido verdaderas posibilidades.
16: Puede que en el 2006, con el ruido electoral, no se haya escuchado con suficiente fuerza el mensaje que con el tiempo ha venido resonando más y cada vez más para combatir la corrupción y acabar con malas prácticas, pues tienes que venir de fuera del sistema. Cada vez hay más personas que coinciden en esto. Y también empujó para que con el tiempo el INE y el IFE se abrieran a la posibilidad de aceptar candidaturas independientes.
2: Víctor González ha hecho diferentes aportes. Él es considerado un parteaguas de la salud de nuestro país. Y yo quiero ver quién lo puede refutar. Aquellos que lo denostaban, hoy lo buscan y hoy buscan ser sus socios comerciales. Lo mismo pasa con mucha gente de la política que hoy se siguen acercando a él hasta por consejos, ¿no? Y porque la gran calidad moral que él tiene le permite pues poder efectivamente acercarse con cualquier persona, cualquier político, porque lo primero que dice él es que no soy político. Y en la campaña él decía, yo no soy político, gracias a Dios. Y eso también a la gente le divertía, nos gustaba y le daba credibilidad entre toda la gente que sí, efectivamente, votó por él.
3: Yo veo a don Víctor que ha enfrentado muchos momentos en su vida y personas así son sabias. Sí, son sabias, no son personas de coyuntura.
18: Si no hubiera habido crítica mencionándolo como doctor Simi, no habrían logrado la gran publicidad que después tuvo el propio doctor Simi, ni la persistente penetración, ni la fijación de ese nombre asociado a un proceso electoral.
22: Por ser una empresa congruente, lo que dice, se hace. Y además, algo muy importante es que desde la cabeza hasta los pies o desde los pies hasta la cabeza se permea esta congruencia. Se busca que cada uno de los que integramos el grupo seamos muy, muy claros y muy comprometidos y honestos con las acciones que realizamos. Y bueno, además también algo muy importante es que involucramos a todos los grupos de interés, a los clientes, a los proveedores, a la familia, a los colaboradores, a la comunidad, a todos los sectores, al gobierno, a la parte empresarial, para que todos juntos podamos caminar y pujar para que tengamos un país mejor.
23: Además de su éxito empresarial y su participación política, Víctor González, doctor Simi, ha sido un destacado filántropo.
24: ¡Gracias, don Víctor!
18: Y él se dio cuenta de que su mejor forma de participar en la ayuda social y humanitaria era por otro lado, que él podía ayudar a las personas dándoles lo que les da: apoyo, respaldo, atención, servicios médicos y generando una labor personal y social de peso sustantiva y cotidiana.
1: Todos los capítulos de Mi Vida es Lucha están disponibles en el sitio web mividaeslucha.com. Y bueno, ya llegó la hora de tomarnos nuestra pildorita de sabiduría con el padre José de Jesús Aguilar. Venga, padre.
25: Amigas, amigos, este mes de junio en la antigüedad estaba dedicada a los jóvenes, a los juniors, por eso se llama mes de junio. Pero fíjense que en este mes particularmente se recuerda que por allá del siglo XIII un sacerdote perdió la fe y ya no podía gozar cuando celebraba la misa. Decidió retirarse y el obispo le dijo, mira, ve a Roma, él era de Praga, y pide allá a San Pedro, a San Pablo en sus tumbas que te devuelvan la fe. Fue en peregrinación, así lo hizo, y cuando iba regresando de Roma hacia Praga, volvió a celebrar la misa. Y justamente cuando estaba levantando la hostia, de la hostia empezaron a caer gotas de sangre. El pueblo que estaba ahí reunido se preocupó porque pensaron que el sacerdote se había cortado y la sangre seguía saliendo de la hostia, manchando todo el pequeño mantel llamado corporal. Se acercaron, vieron que el sacerdote no estaba cortado y la hostia seguía sangrando. El Papa se enteró, vio este mantel manchado de sangre y evidentemente fue una muestra con la que Cristo nos decía: estoy realmente presente en el Santísimo Sacramento. A partir de este milagro, allá en Bolsena, en Italia, el Papa decidió que cada mes de junio se realizara la fiesta del Corpus et Sanguis Christi, es decir, del cuerpo y la sangre de Cristo presente en la Eucaristía. Una fiesta grandísima que aquí en México se hacía con una gran procesión y a la que venía gente de muchas partes, no en Uber, no en taxi, sino en mulitas, por lo que la ciudad se llenaba de mulitas y la gente decía: este día va a ser el día de las mulitas. Y no faltó aquella gente que, tomando esto con humor, dijera: felicidades, comadrita, compadrito, porque usted se pasa de mula. Yo creo que no hay que quedarnos con esta parte de broma, sino sobre todo decir:

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7: La presidenta Claudia Sheinbaum afirmó que se han registrado intentos de injerencia de gobiernos extranjeros en las últimas semanas, haciendo referencia a los ataques del gobierno encabezado por Donald Trump. También cuestionó el por qué se tiene que aceptar que la justicia no se haga en México. La Coordinadora Nacional de Trabajadores de la Educación llevó a cabo un foro en el que más de 50 organizaciones sindicales respaldaron su movimiento. Algunas de las agrupaciones presentes accedieron a sumarse a las manifestaciones de la próxima semana en la capital del país. Autoridades capitalinas reportaron que una decena de departamentos en la Unidad Habitacional Vicente Guerrero, en Iztapalapa, quedaron inundados por una fuga de agua. Los vecinos de la edificación no pueden entrar a su domicilio desde el mediodía, informó Daniel Huelvanks. 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
9: Qué bueno que continúa con nosotros porque le traigo una increíble entrevista de este gran periodista, Juan Manuel Rentería. A ver qué es lo que nos tiene.
10: Nos encontramos con Hilda Aguirre, gran actriz mexicana, más de 50 años en el mundo de la actuación. Hilda, muchas gracias por recibirnos.
11: Ay, Juan Manuel Rentería, muchas gracias a ti por acordarte de mí y sobre todo estar con un amigo de tantos años, ¿verdad?
10: Hilda Aguirre, más de medio siglo en los escenarios. ¿Qué han sido para ti?
11: Ay, ya me balconeaste de 50 años en esto. Pues sí, desde los 4 años trabajo con Milisa Sierra en televisión y Gamboín. Entonces, durante toda mi vida he disfrutado mucho esta carrera. Es muy divertida si la llevas con buen talante, porque si te tocan directores sangrones, ya te amolaste, ¿verdad?
10: ¿Y cómo fue después de eso tu debut

0: ya en cine?
1: Pues después de hacer tantos comerciales y eso, me invitó, los Galindo me invitaron a hacer una prueba de cine para ver cómo retrataba. Entonces, fui y me citó después don Gregorio Valdestein, que era el zar de la industria cinematográfica. Entonces fui a una entrevista con él, porque se bañaba en el baño turco, en el ¿cómo se llama? El Hotel Regis, que se cayó con el terremoto.
0: En Avenida Juárez.
1: Entonces ellos se juntaban ahí a bañarse cada 8 días, el vapor ahí, porque creo que era el único vapor que había en México entonces. Y le dijo, oiga, tengo una hija que está muy loca, por favor, dele la oportunidad de tener una actuación para que ella se dé cuenta que no sirve para esto, ¿no? Y pues nada, que hice la actuación especial en Qué Hombre Tan Sin Embargo con Piporri, y me quedé de exclusiva para 7 años y muy feliz porque hacían las películas para mí, según mi perfil, ¿no? No yo me tenía que adaptar al personaje, sino los personajes me los hacían a mí. Fíjate qué maravilla, ¿no?
0: ¿Y qué sentiste cuando te dieron el protagónico de la película Sor Yeye?
1: Pues al principio mucha responsabilidad, a pesar de que estaba yo muy joven, tenía yo 18 años, pero ya tenía ya sabía caminar en el medio artístico. Entonces sí sentí el nervio, ¿no? El nervio de poder interpretar a una muchacha de sociedad que se harta del reventón y después de toda una noche de fiesta va y se mete en un convento y se da cuenta de todas las deficiencias que tiene en el convento, que les faltan muchas cosas a los niños, y empieza a hacer cosas a beneficio de los niños, una actitud altruista.
0: ¿Qué significó todo el éxito que tuvo esta película Sor Yeye para Hilda Aguirre?
1: Pues mira, antes que nada fue una película, como te digo, perfecta, y honestamente abrió las puertas nuevamente del cine mexicano en Centro y Sudamérica, porque estaba cerrada por las películas tan malas que había habido antes, ¿no? En Madrid, en el Alfonso XIII, en el cine ese daban vueltas, 3 vueltas para ver la película, y se abrió nuevamente las puertas del cine mexicano porque no había relaciones con España. Entonces para mí fue un logro muy importante hacer una película que tuvo tanto éxito, porque llegaba yo a todos los países y me recibían hasta los presidentes. Entonces para mí, una chava de 18 años, para mí fue una cosa padrísima. Y nunca se me subió, fíjate, que Ofelia Guillén, que era mi amiga, Dios la tenga en su santa gloria, me dijo, tú eres la única que he visto que no se le ha subido la estrella. Así me dijo, con esas palabras. Y pues la verdad que sí fui una gente bastante centrada. Tenía yo a mi mamá al lado, que me cuidaba siempre y me acompañaba a todas partes. Y y la pasé realmente muy bien. Yo disfruté mucho mi carrera.
0: Fue muy polémica tu incursión en las películas de ficheras, ya que hablabas de las ficheras. Fue muy polémica tu incursión.
1: Pues sí, porque acababa de hacer yo Sor Yeye y luego meterte de fichera como que era. Pero lo hice conscientemente, sabiendo que tenía que corromper yo un estereotipo. Si no, me iban a encajonar todo el tiempo de hacer personajes de niña buena. Y entonces en esto tienes que hacer mil cosas, ¿no?
0: Hilda, ¿cómo fue aquel trágico accidente en carretera?
1: Pues mira, estaba yo casada entonces con Mariano González Arur, que era el gobernador del estado de Tlaxcala. Entonces íbamos a Tlaxcala y saliendo precisamente de casa de Ricardo Rocha, que era mi compadre, y salimos tarde y agarramos la carretera y se nos metió un tráiler, y casi terminamos debajo del tráiler. Entonces yo iba en la parte derecha del carro y pegué con el poste. Entonces me rompí todo el malar, la nariz se me despegó, el ojo se me fue para atrás, Entonces fue, pues fue un accidente durísimo. Inmediatamente me llevaron al hospital inglés que está en observatorio. Cuando vi que el que estaba de guardia, el doctor que estaba de guardia, abrió así la sábana y me vio, hizo... Ya cuando hizo así, dije, ya me llevó el pintor, porque pues evidentemente que un doctor se asuste cuando te ve, pues es porque algo malo estaba, ¿no? Finalmente me hicieron 9 operaciones. Llevo 9 operaciones, me pusieron una prótesis aquí para detener todo el malar. El ojo pues no me quedó del todo bien, veo regular. Y luego me llora mucho, entonces no puedo estar... Digo, no es lo mismo, no quedé igual.
0: ¿Qué sentiste, Hilda, cuando viste las heridas que tenías en tu
1: Nunca
0: tu
1: me vi en el espejo, nunca me vi.
0: ¿No quisiste verte?
1: No quise verme porque si no, sí me iba a traumar. Entonces, no, estuve hasta que me dijo el doctor que ya estaba visible, como en la segunda operación.
0: ¿Desde el accidente hasta cuándo volviste a ver el rostro de Hilda Aguirre?
1: Después de 2 años. Sí, hasta que estaba yo más o menos visible, ¿no? Además también para salir, pues, también metida en la casa todo el tiempo y mis hijos conmigo y todo, pero me ponía yo una pañoleta así para que no me vieran, ¿no? Y entonces jugaba yo con Marianito, que estaba chiquito, aquello era una pirata.
0: ¿Cómo fue tu recuperación después de tantas lesiones?
1: Pues estuve en Tlaxcala tranquila y sin hacer nada. Y solamente venía yo a México a que me operaran al hospital y del hospital a Tlaxcala. Entonces me pusieron una prótesis, te decía. Y los doctores no sabían entonces, porque esto fue hace casi 40 años, no sabían que las prótesis hay que cambiarlas cada 10, 12 años, 15 años máximo. Las prótesis de todo, de aquí, de pompis, de todo, ¿no? Y entonces se me pudrió la prótesis. Entonces hace 5 años me despegaron todo el rostro, me limpiaron todo y me lo volvieron a poner. Así de película de terror, ¿no?
0: Caray.
1: Y quedé así de hinchada, moreteada. Ahí sí estuve aquí metida, fue aquí, en esta casa ya. Te digo, hace como 5 o 6 años. Hace 5 o 6 años fue eso, que me empezaron a salir como granos negros. Es que se me estaba pudriendo la...
0: ¿Ya te alejaste de los escenarios?
1: Sí, totalmente, desde hace mucho tiempo. Te digo, no quiero causar lástimas, no quiero causar penas, porque sí estoy incapacitada. Definitivamente sí estoy incapacitada, no puedo estar trabajando así y no me siento segura ni soy yo. Entonces preferí desde hace, ¿qué será? 6, 7 años después del acontecimiento de que se me necrofiló todo el tejido de la cara. Entonces decidí ya no volver.
0: Ya que hablas de ayuda, ¿qué opinas de la labor de ayuda que ejerce Víctor González, doctor Cine?
1: Ah, no, pues es una cosa maravillosa. La verdad que ojalá que todos las gentes que se dedican a la vida pública fueran como él, de ayudar y ser tan filántropo como él. Yo lo admiro muchísimo. Admiro a su hijo también, que han hecho una labor increíble a favor de México.
0: ¿Qué le dirías a don Víctor?
1: Felicidades. Felicidades y que Dios lo bendiga toda la vida. En 3 generaciones, yo creo.
0: Muchísimas gracias por la entrevista, mi querida.
1: No, gracias a ti. Siempre es un honor verte.
0: Muchas gracias, Hilda. Eso ha sido Reencuentro con México. Yo soy Juan Manuel Rentería. Hasta la próxima.
2: Finalizamos esta emisión del CIMI Noticiario Semanal con muchísima emoción. Muchísimas gracias también por habernos acompañado. Yo soy Luz Blanchet y ya lo saben, lo veo aquí sin falta, la siguiente semana. Hasta pronto y que Dios los bendiga.
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12: El amor entre la selección brasileña de fútbol del Mundial México 70 y los habitantes de la ciudad de Guadalajara marca la historia de un joven tapatío quien, tras perder a sus padres, emigra a Brasil para construir una vida. Tras años de escasa fortuna y un triple fracaso en el amor, encuentra su última oportunidad en una idea tan descabellada como desesperada. El montaje de una obra inspirada en el equipo verde-amarela de Pelé, Rivelino, Tostao y compañía es el proyecto que cambiaría su destino. Armado de ganas, recluta a un puñado de improvisados y encuentra a un dudoso empresario apodado El Tigre, quien financia una gira por el Bajío. Al llegar a México, la trama se descubre. El Tigre no es un empresario, la gira no existe. La obra es en realidad un mecanismo para lavar dinero sucio. La historia delirante se titula Al estilo Jalisco. Una lectura gozosa y gustosa, oportuna en temporada mundial.
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13: Carlos Alberto contra Italia 1970. La culminación perfecta del fútbol arte. Tras una secuencia colectiva donde participaron casi todos los jugadores brasileños, Pelé sirvió un pase medido para que el lateral Carlos Alberto llegara a toda velocidad y fusilara con un derechazo.
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15: Muy buenas noches. Bienvenidos a una emisión más de su programa Fórmula Musical del Recuerdo con el licenciado Efrén Huerta. Les saluda Jorge Vargas y esta noche vamos a recordar la obra del gran maestro Roberto Cantoral en la voz de su hijo, el licenciado Roberto Cantoral Zucchi. Primera parte. Comenzamos.

0: Un saludo a la audiencia de Grupo Radio Fórmula. Bienvenidos a lo que yo llamo esta hermosa aventura, que es nuestro programa Fórmula Musical del Recuerdo, que está patrocinado por lo que es la división musical del Grupo Fórmula, integrada por Discos Orfeón y las editoras FAM, EMI, Orfeón y Enrot. Este día es especialmente emocional para mí, para nuestro grupo, porque vamos a hablar de uno de los grandes, grandes, grandes compositores de nuestro México, de nuestra canción, de Roberto Cantoral.
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2: Roberto Cantoral García nació el 7 de junio de 1930 en Ciudad Madero, Tamaulipas. Su padre, Antonio Cantoral Zambuesa, huérfano de padre y madre, creció bajo el amparo de los padres jesuitas. Era hombre modesto, trabajador, de memoria privilegiada, amante y experto en tauromaquia. Su madre, Erlinda García Planes, mujer de gran inspiración y poesía, es quien inculca a sus hijos el gusto por la composición, ya que su hermano, Antonio García Planes, formaba parte de los trovadores tamaulipecos, junto con Lorenzo Barcelata, Ernesto Cortázar, Alberto Caballero y Andrés Cortés, quinteto que en los años 20 triunfó en México, Cuba y Estados Unidos.

0: Este nombre implica mucho respeto, mucha admiración. Y vamos a hablar de él con su hijo, con Roberto Cantoral Zucchi, amigo de mucho tiempo. Y sobre todo nos va a platicar acerca del perfil humano de Roberto Cantoral García. Creo que las presentaciones de la obra de don Roberto Cantoral las conoce todo mundo conoce su obra, a partir, digamos, del reloj y la barca, que son aquellos dos pilares del inicio de una gran carrera. Y vamos a hablar de todo ello, de lo que es la historia, las vivencias, todo lo que conoce con la cercanía que tuvo Roberto Chico, como le decimos, ahora ya no es chico, ya también es grande. Acerca de la obra y, de la, y del personaje como es Roberto Cantoral García. Yo te preguntaría, Roberto, primero gracias por aceptar esta invitación.
1: No, que gracias es... a ti por invitarme con mucho cariño aquí, Efrén.
0: Tú sabes que nos unen afectos de muchos años.
1: De muchos años, así es.
0: Y además, la cercanía que tuviste tú con tu padre implica que tienes un conocimiento muy certero, muy cierto, muy emocionado de su vida, de su obra. Y pues en este caso a la gente, a nuestra audiencia, le interesa mucho conocer el perfil humano de estos grandes señores que hicieron la gran música de la que estamos orgullosos en México. Así es que yo te preguntaría, así al paso de casi 9 años de ausencia, ¿cuál es tu visión de Roberto Cantoral, de tu padre? Primero como eso, como tu padre, y luego como artista, y en su momento lo veremos como gran líder. ¿Cómo lo ves?
1: Mira, Efrén, es una interesante pregunta. Siempre lo he dicho desde hace muchísimos años, inclusive en vida de mi padre, que para mí mi padre triunfó más como padre que como autor, que como líder. Un excelente, excelente hombre, un excelente padre, un gran amigo. Su amor por la familia, por sus hijos, era inquebrantable, por encima de todas las cosas, pese a la gran pasión que tuvo como autor y como líder. Siempre su familia fue primero. Tuvimos una excelente comunicación. Yo tuve la suerte de trabajar más de 20 años con él en esta lucha, en la defensa del derecho de autor. Y la bondad, era un hombre muy, muy, muy bueno. Él decía que el agradecimiento era lo más importante del ser humano. Me decía, sonríe, hijos, habla con cariño, no hables duro, no hables fuerte. Siempre con la amistad es mucho más fácil de lograr cosas que en discusiones, que en pleito, etc. Siempre fue un hombre conciliador, muy cariñoso, muy humano. Y bueno, ¿qué quieres que te diga? Me siento un poco mal tener que yo, el propio hijo, hable así de mi padre, ¿no? Quienes lo conocieron podrán saber y cerciorar.
0: Yo te digo, yo lo conocí.
1: Efectivamente, así era mi padre,
0: ¿no? Yo lo conocí bien, tenía una expresión que dice mucho de él. Él decía hermanito a sus amigos, a su gente cercana.
1: Sí.
0: Eso te implica ya de principio una relación mucho más allá del afecto, ¿no?
1: Así es.
0: Tuvimos muchos ratos agradables. Yo le oí cantar, le oí hacer una canción, empezando a hacer una canción en mi escritorio, una canción que se llamó Se solicita una aventura.
1: Así es.
0: Que la cantó
1: Lila Denikin, exactamente.

0: en el festival.
1: Vi cómo empezó. Digo, ¿qué es esto, caray? ¿Cómo se puede hacer una canción así? Porque digo, estaba todavía con la idea de la noche, la idea de la inspiración, de la musa.
0: Del tequila, ¿no?
1: Pero ahí conocí el gran oficio. Sí. Lo que es un tema, lo que es una idea y lo es un desarrollo con el gran oficio del gran compositor. Ah, sí. Eso ya fue una admiración. Y después tuve el gusto de estar con él en muchas ocasiones juntos. Me dedicó un disco con su puño y letra, que lo tengo ahí guardado con mucho cariño.

Después de un corte, continuamos con la charla del licenciado Efrén Huerta con el licenciado Roberto Cantoral Zucchi, hijo del gran compositor Roberto Cantoral. Primera parte.

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6: Amos del Universo quiere convertir a He-Man en la próxima gran saga épica de fantasía. 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

la adolescencia, Roberto Cantoral y su único hermano Antonio se lanzan al mundo de la bohemia. Al ser menores de edad, tenían que cubrir su rostro con un antifaz para poder trabajar en bares y centros nocturnos. En 1950, inician su carrera profesional con el dueto Los Hermanos Cantoral y concibieron en coautoría Los Guapangos, El Crucifijo de Piedra y El Preso Número 9, temas que pronto se colocaron en el gusto del público en las voces de Lola Beltrán y Miguel Aceves Mejía, entre otros.

En Fórmula Musical del Recuerdo, continuamos con la entrevista del licenciado Efrén Huerta al licenciado Roberto Cantoral Zucchi y gozando de la obra del gran compositor Roberto Cantoral. Primera parte.

0: una fotografía que no traje, qué pena. Y te voy a decir esto antes de todo lo demás, porque te da un perfil de lo que era Roberto Cantoral en su relación con los demás. Una fotografía que se sacó en París en 1993. ¿Te acuerdas que hubo un evento allá en el que fue inclusive en el Louvre?
1: ¿En la embajada?
0: Así es. Fue un evento en el Louvre donde estuvo ahí...
1: Morales Lechuga, ¿no? Que
0: era el embajador. Así en la es. Casa de Morales Lechuga, estaba era Carmen Quintanilla, era la directora del derecho así de autor. Se le hizo en la embajada un homenaje a Arpad Bosch, que era el director de la OMPI,
1: así es,
0: donde estuviste tú y bueno... Hubo un momento impresionante.
1: Carlos Fernández Vallesquez.
0: Claro, por también. Supuesto, sí. Además, también fue un reconocimiento a él.
1: Así es.
0: Que nos ayudó mucho, a todos. En el mundo del derecho de autor nos ayudó. Sí. Y curiosamente me acuerdo del detalle de que estábamos en la casa del embajador. Una casa preciosa, por cierto. Y de repente alguien dijo, ¿hay una guitarra para Kiki? Alguien, tu papá preguntó, ¿hay una guitarra? Pues no hay una guitarra. Y a mí se me ocurrió decir así, medio en silencio y todo, pues hay que comprar una. Y alguien oyó y ese fuiste tú. Uh-huh. Y se compró una guitarra.
1: Así es.
0: Y pasamos una tarde, una velada, ya entrada la nochecita, impresionante. Así con tu padre cantando sus canciones, cantando sus éxitos, el señor embajador de México oyéndolas, participando con alegría, la directora del derecho de autor, el director de la OMPI, bueno, fue algo extraordinario. Que nos llenó de emoción ver en primera persona al creador de ese gran catálogo que disfrutamos en México y en el mundo. Así es que ese es el padre tuyo que yo conocí, que yo respeté y que yo sigo queriendo.
1: Muchísimas gracias, Efraín.

El licenciado Efrén Huerta platica con el licenciado Roberto Cantoral Zucchi, hijo del maestro Roberto Cantoral.

0: alumbró.
1: Dime una cosa, ¿cómo empieza la historia? Porque primero es la integración de, desde luego con su hermano tuvo un grupo también, cantaron juntos, hicieron un grupo. ¿Cómo empieza la carrera artística de tu padre?
2: Es curioso, contado por mi padre, cuando él era menor de edad, tenía 16, 17 años, tenía la necesidad de trabajar en los bares, en los centros nocturnos, con su hermano, con la guitarra, para ganarse esa famosa moneda de 20 centavos que tenía la pirámide.
1: Sí, cómo no.
2: por una canción, y poder ayudar a su familia y poder él sustentarse económicamente en sus necesidades. Y me decían que por ser menores de edad no los dejaban entrar a los bares.
1: A los bares, sí.
2: Entonces ellos se disfrazaban. Y así empezaron los dos hermanos. Se pusieron un antifaz, salían con la guitarra y cantaban el catálogo completito de todos los autores mexicanos. Se sabían toda la obra de los grandes, grandes autores mexicanos.
1: ¿Esto fue allá en Tamaulipas, en Ciudad Madero?
2: Empezó en Tamaulipas y después se vinieron a México, pero lo hicieron aquí en México. Y cantando todo el repertorio que ellos conocían. De repente una persona pasada en copa le solicita a mi padre una canción determinada que mi padre no conocía. Y le decían, no me la sé, pero le canto a otra y le canto a otra. Y volvía esta persona, por favor, cánteme esa canción. Y él, mi padre, seguía con otra porque realmente no se la sabía. Llegó un momento en donde esa persona se levanta de la mesa, saca la pistola, se la pone en papá y le dice, o me cantas esta canción o te mato. Válgame. Y mi padre en ese momento, con el título de la canción, empezó a improvisar.
1: Sí, claro.
2: Y hizo una canción. En ese momento el tipo se quedó más o menos satisfecho, se fue a la mesa y ahí se dio cuenta mi padre que podía componer.
1: Mira
2: lo que es la circunstancia, ¿no? Ante esa presión se puso a inventar la canción.
1: Claro.
2: Alrededor del título y ahí empezó él a escribir. Dijo, a ver, yo puedo improvisar, puedo...
1: Sí, tengo la creatividad, ¿no?
2: Y ahí nace esa gran inspiración de la composición de mi padre. Qué historia, ¿no?
1: No, bueno, además inédita, ¿no? Yo creo que él es el primero que la cuenta así al público, ¿no?
2: Así es.
1: Pues qué bueno, es una gran primicia, mano. Y nos pinta en un momento dado la personalidad desde niño, desde joven, de un hombre que se enfrenta a las situaciones, las resuelve y las resuelve también con arte.

Después de un corte, continuamos con la charla del licenciado Efrén Huerta con el licenciado Roberto Cantoral Zucchi, hijo del gran compositor Roberto Cantoral. Primera parte.

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6: El Amazonas es la selva tropical más grande del mundo y una pieza clave en la regulación del clima global. Extendiéndose por 9 países, alberga una biodiversidad inigualable, con miles de especies de plantas y animales aún por descubrir. Actúa como un gigantesco sumidero de carbono, absorbiendo toneladas de dióxido de carbono. Sin embargo, enfrenta amenazas críticas debido a la deforestación y la minería ilegal, poniendo en riesgo el equilibrio del planeta.
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sí. En 1954, Roberto Cantoral fue miembro fundador, compositor y arreglista del trío Los Tres Caballeros, junto a la primera voz de Leonel Gálvez y el requinto Chamín Correa, agrupación que marcó toda una época en la música romántica mundial. Su lírica destaca por la originalidad de sus temáticas, remates, metáforas y poesía. Musicalmente también poseían un estilo sonoro diferente, ya que sus voces eran armonizadas de una forma distinta a los tríos del momento, técnica que el maestro Cantoral definía como voces rectas.

0: En Fórmula Musical del Recuerdo, continuamos con la entrevista del licenciado Efrén Huerta al licenciado Roberto Cantoral Zucchi y gozando de la obra del gran compositor Roberto Cantoral. Primera parte.
1: Y entonces, hace un dueto con tu tío, ¿no? Con Antonio.
2: Empiezan los dos cantando en los bares, después ellos empiezan juntos, hacen El Preso número 9 y el crucifijo de piedra, que fueron dos grandes guapangos.
1: Sí, claro.
2: Después,
1: ahí la primera voz la hacía tu padre, ¿verdad?
2: Sí, así es. Después que trabajaron algunos años mi tío y mi padre, mi padre decidió cambiarse al bolero. Y dejó, y mi tío prefirió seguir con la música ranchera. Y hizo Abrazada de tu Cruz, hizo una cara bonita, mi tío Tolín, y mi padre se fue ya a formar el tío Los Tres Caballeros. El tema de mi tío Tolín, que era un gran autor también, hizo como San Pedro a Cristo.
1: Sí, claro.
2: Por ejemplo, que fue un gran éxito de Paquita la del Barrio, un gran autor, Abrazado de tu Cruz, que es una obra extraordinaria. Él muere a los 36 años
1: joven,
2: de edad,
1: sí,
2: de cáncer. Y es donde se trunca totalmente la carrera de mi tío. Aunque ya antes de que él muriera, ya mi padre ya estaba viajando en el mundo con el trío Los Tres Caballeros. Él ya estaba en gira con Los Tres Caballeros cuando muere mi tío Tolín. Y mi padre decide cambiarse, irse al bolero, y ahí es donde nace la separación de los dos hermanos.
1: Oye, ¿de dónde viene la relación con Chamín?
2: Esta es una muy buena pregunta que no sé contestarte. Fíjate que esa sí no me la sé, pero vivíamos en la misma colonia. Y nosotros vivíamos en Managua y él vivía en Quito. A tres cuadras, en Linda Vista. Y desde que yo tengo 6-7 años, me acuerdo de verlo siempre. Se juntaban prácticamente todos los días. Lo que sí me acuerdo que era, para mí fue impactante, obsesivo, las horas y horas y horas que ensayaban. Bueno, con el trío. Pero 6, 7, 8 horas, yo decía, de niño, imagínate, que no se cansa. Fue para mí increíble, me generó una situación difícil de entender por qué tantas horas todos los días. Ensayo, mi papá demasiado exigente, el perfeccionista.
1: Eso es que era perfeccionista, Roberto Cantoral. En todo, pero vamos, en la parte artística, pues es mucho más sacrificada, como tú dices, ¿no? Mucho más tiempo dedicado a pulir hasta el último detalle, ¿no?
2: Y Chamín no paraba, porque él se dedicaba a tocar música clásica.
1: Ah, mira, eso no sabía.
2: Chamín Correa, claro.
1: No sabía.
2: Y practicaba de una forma impresionante. Me acuerdo de anécdotas que me decía mi mamá, que hasta la esposa de Chamín Correa decía, otra vez vas a tocar la guitarra, todo el día tocando la guitarra. Eran los dos también,
1: era un virtuosismo impresionante,
2: muy perfeccionistas en su trabajo.

0: decís es como porque lo dice la semblanza o lo dice en algún lado, lo leí, cómo conocen a Leonel Gálvez, ¿no?
1: A ver, platícame.
0: Pues mira, se dice que andaban buscando una primera voz y que Pepe Guizar, que trabajaba en el Río Rosa, uh-huh, ahí también trabajaba Leonel. Uh-huh. Y Pepe Guizar le recomienda a tu papá y a Chamín que visiten y que inviten a Leonel Gálvez a integrar el Tri. Y así fue. Uh-huh. Y descubrieron una voz extraordinaria, una voz maravillosa que se fue perfeccionando. Una voz única, porque además en ese momento, hasta donde yo tengo entendido, estaban grabando en RCA. Uh-huh. O sea, en el 52, 53 empezaron grabando ya aquí en RCA.
1: En RCA, que por cierto lo enlataron y no salió ningún disco. O sea, a ellos lo firma RCA.
0: Mira.
1: Y no los dejaron grabar.
0: O sea, no pasó nada porque
1: nada,
0: no hicieron nada.
1: No hicieron nada y no los libraban y lo enlataron. Andale. Y mi padre toma la decisión de salirse de México. ¿Y cuándo se va a Washington, a Nueva York, y se olvida de México? Porque no había poder humano que pudiera tomar ese contrato con RCA. Mira. Y tiene la suerte mi padre, inclusive me comentó una anécdota que hasta una limpia le hicieron en Estados Unidos para quitarse esas malas vibras, que no podía librarse de ese contrato para él poder arrancar su carrera. Y conoce a uno de los grandes zares de la música en Estados Unidos. Se caen muy bien, hubo una muy buena química. Y él dijo, ¿qué necesitas? ¿En qué te puedo ayudar? Una sola cosa, libérame el contrato de RCA.
0: Mira,
1: por favor, libérame, no puedo hacer nada. Y él fue el que
0: le dio. De una orden de allá vino la
1: decisión. De una orden de Estados Unidos.
0: Mira nada más.
1: Liberaron el contrato.

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2: Google anunció una nueva función para usuarios de Android que tiene como propósito protegerlos de estafas por suplantación de identidad en llamadas hechas con voces creadas con inteligencia artificial. La nueva función permite identificar las llamadas de estafadores, responde en tiempo real y cuando detecta patrones sospechosos, envía una alerta al usuario, ya sea por sonido, vibración o con un aviso visual, por lo que aún si escuchas la voz de tu madre o de tu mejor amigo, sabrás que se trata de un fraude. Esta tecnología se basa en el protocolo de servicios de comunicación enriquecida, RCS, que vincula digitalmente el número de teléfono con los dispositivos móviles de Android. Así, cuando se llama a otro usuario, este recibe una señal de confirmación silenciosa para verificar la legitimidad de la llamada. La nueva función ya está disponible para los teléfonos Pixel de Google y se habilitará progresivamente en dispositivos con Android 12 durante 2026. Informó Aide Rivera. 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
14: La Fiscalía General de la República informó sobre el aseguramiento de 88 kilos de una sustancia parecida al fentanilo en una carretera de Sonora. Elementos del organismo detuvieron al hombre que trasladaba la mercancía en un tractocamión. La Secretaría de Seguridad de Irapuato informó el lamentable fallecimiento de un niño de 9 años a balazos en la colonia Las Huertas. El infante fue asesinado por unos sicarios que se trasladaban en motocicleta en la demarcación. Este sábado, familiares del presidente municipal de Torreón, Coahuila, Román Alberto Cepeda, dieron su último adiós en la parroquia de la Virgen de la Medalla Milagrosa. El servidor público falleció la mañana del pasado viernes 5 de junio. Informó Daniel Huelvanks. 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

A finales de la década de los 70, Roberto Cantoral se convierte en el señor festival debido a que participó en los principales certámenes de la canción en países de todo el mundo como Brasil, Japón y Grecia, ocupando los primeros sitios. De estos concursos destaca el Festival de la Canción Latina en 1970, en el que se da a conocer una de sus obras más importantes en la voz de José José, El Triste, tema con el que en Bulgaria se hizo acreedor al premio Orfeo Negro. En 1971 gana el Festival OTI con Yo no voy a la guerra, interpretada por Alberto Ángel el Cuervo, y en 1970

0: 73 refrenda su triunfo en dicho certamen con Quijote, en la voz de Enrique Cáceres, mientras que en 1979 su tema Al Final, cantado por Emmanuel, ocupa los primeros sitios de popularidad. A lo largo de su carrera escribe con Dino Ramos, Yo lo comprendo, Soy lo prohibido y Qué mal amada estás.
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0: En Fórmula Musical del Recuerdo, continuamos con la entrevista del licenciado Efrén Huerta al licenciado Roberto Cantoral Zucchi y gozando de la obra del gran compositor Roberto Cantoral. Primera parte.
2: Oye, Roberto, ¿es cierto que la canción del reloj la hizo en Estados Unidos?
3: Sí, y la barca también, las dos.
2: Y la barca también.
3: Y el mismo día.
2: Válgame Dios. Bueno.
3: Y el mismo día, exactamente.
2: Sí, sí, sí.
3: Pues ahí hay una anécdota interesante, si quieres te la platico. Él andaba con una mujer colombiana. Había una relación afectiva muy, muy interesante. Y ella era una escritora. Y mi papá le compartía lo que escribía y le decía que estaba bien el muchacho, que tenía aptitudes, que podía llegar, pero que todavía no había logrado la madurez para hacer esas grandes obras, que de seguro las iba a hacer, le dice él. Para no hacerte el cuento largo, se termina la relación, ella tiene que regresar a Colombia, mi padre se queda en Nueva York, la lleva, la acompaña a la estación de tren para que ella salga, iba a Washington y ahí tomaba el vuelo. Y mi padre, la nostalgia, la tristeza que le generó ese rompimiento, un reloj gigantesco en la estación. Imagínate, del sí, tren, claro. Y empieza así, reloj, no marques las horas porque voy a enloquecer, ella se irá para siempre.
2: Vale, mira, qué bueno.
3: Y ahí empieza él a escribir el reloj. Y comenta mi padre que de la estación a donde vivía, que estaba con Chamín, que era 50 cuadras de distancia, se fue caminando con la guitarra toda la noche, escribiendo el reloj. Terminó como a las 3:30 del reloj y siguió con la barca, y llega a las 5:30 de la mañana con Chamín Correa a despertarle para decirle, mira lo que acabo de escribir, y escribe el reloj y la barca en esa noche, motivado por la relación sentimental de la colombiana y sobre todo por lo que ella le dijo.
2: Sí.
3: Te falta esa madurez, y creo que fue el momento donde él sintió, lo cimbró, y ahí salió el reloj y la barca.
2: Pero se logró una madurez inmediata.
3: Inmediata, tenía 27 años.
2: Sí. Sí.
3: Me acuerdo que me decían, papá, cuando llegó el tío de los tres caballeros a Argentina y todo el mundo estaba esperando a Roberto Cantoral, y le dicen a mi papá, ¿y el señor Cantoral dónde está? Soy yo. No, usted será su hijo.
2: Sí.
3: No, soy yo. Tenía 27 años cuando había escrito el reloj y la barca y nadie se la creía, ¿no?
2: Fíjate, además, es curioso, esa canción, las dos canciones ahora que hablas, yo no sabía que habían sido creadas en un mismo día. Pues resulta que son el sencillo más impresionante que se ha dado en la historia de la música.
3: Exactamente, las dos caras del mundial.
2: Las dos, cara A, cara B, la barca y el reloj. Digo, bueno, eso presagiaba lo que fue. Un gran éxito. Luego, regresan a México, se contratan con Mozart.
3: No.
2: ¿No?
3: Su hermano, que se queda en Los Rancheros, lo contrata Mozart. Mi papá ya no pensaba volver a México, ya estaba trabajando en Estados Unidos, iba a viajar a Italia y ya tenía un proyecto internacional ya con su... Y su hermano le pide a mi papá, por favor, le ruega, mira, acaban de hacer una nueva grabadora, se llama Mozart, y no tienen trío. Todas las grabadoras tienen trío y quieren hacer un trío. Sí. Y me han pedido a mí que les ayude. Y yo sé que tú, Roberto, échame la mano. Nomás ven, canta dos canciones y te regresa. Pero hazme el favor para quedar bien aquí, porque yo estoy firmado con ellos y me van a lanzar mi disco, etcétera, etcétera. Entonces mi papá dijo, ok, está bien, voy, hermano, voy a México. Además canto dos canciones y me regreso. Sí, Roberto, no te preocupes.
2: Sí,
3: ok, senta el estudio de grabación. Bueno, sale y van las dos canciones, el reloj y la barca, compadre.
2: Oye, dime una cosa, el director artístico ya era Memo Acosta.
3: Memo Acosta.
2: Fíjate nada más.
3: Increíble.
2: Bueno, pues es que se conjuntaron muchas cosas, en el cosmos del arte, ¿no?
3: Así es. Y ya cuando mi padre se regresó, pues a los Por cierto, me decía mi papá, pasó 6 meses y no había pasado nada. Hasta el noveno mes, revienta, y al año se tuvo que regresar a mi papá, y ahí empieza ya toda su carrera. Graba el disco completo con Musar, en Donde Está Chamaca.
2: No, ¿qué disco?
3: Noche No Te Vayas.
2: No, está, Te Me Olvidas.
3: Te Me Olvidas. Te Me Olvidas, que es de Vicente Garrido.
2: Vicente Garrido,
3: ¿Dónde Está?
2: Sí, como está, no, Demasiado el Tarde, libro, creo que también.
3: El libro.
2: No, bueno, es un LP monumental, ¿no?
3: Pero este es el que sigue.
2: Sí, por supuesto que
3: el que sí.
2: Ha sido muy interesante esta plática con Roberto Cantoral. A propósito de la obra de su señor padre, Roberto Cantoral García. Daremos por terminado lo que puede significar la primera parte de esta entrevista, y desde luego pues haremos una segunda parte la próxima semana para proseguir con estas historias emocionadas de la vida de Roberto Cantoral. Muchas gracias a quienes hacen posible la parte técnica de este programa, desde luego a nuestro ingeniero de grabación Ismael Castillo, y desde luego a nuestro productor estelar Manolo Fernández. Como siempre, se despide de ustedes su servidor, Efraín Huerta.

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1: Bienvenidas y bienvenidos a Revista del Consumidor Radio. Soy la chef Edna Lanís y hoy en el platillo Sabio Profeco vamos a preparar un delicioso salpicón de sardina. Los ingredientes que vamos a necesitar para el salpicón son 3 latas de sardina en aceite picante, 2 piezas de tomate bola, medio manojo de cilantro, una cebolla morada, una lechuga orejona lavada y desinfectada. Para la vinagreta cítrica, el jugo de 2 limones sin semilla, el aceite de las sardinas, sal y pimienta. Y para emplatar, 2 cucharadas de aderezo de mayonesa con chipotle, un aguacate, un poco de cilantro y tostadas de maíz horneadas. Vamos al procedimiento. Comenzamos preparando la verdura. Rebanamos el tomate en gajos muy delgados y retiramos las semillas y reservamos. Picamos una parte del cilantro y guardamos también unas hojas enteras para decorar. Después, rebanamos la cebolla morada en medias lunas y reservamos. Deshojamos la lechuga, retiramos las partes que no estén en buen estado, la lavamos y la llevamos al refrigerador para que quede bien crujiente. Más adelante, vamos a cortarla, pero recuerda que si no quieres hacer tostadas, este salpicón también lo puedes usar para tacos o tortas. Abrimos las latas de sardinas y reservamos su aceite en un tazón. Con las manos limpias, desmenuzamos las sardinas y las mezclamos con el tomate, cebolla, lechuga y cilantro, envolviendo con cuidado para no deshacerlas de más. En un frasco con tapa, agregamos el aceite que reservamos, el jugo de limón, sal y pimienta. Cerramos y agitamos hasta formar una vinagreta. Y si no reservaste el aceite de las sardinas, puedes preparar una vinagreta con 3 cuartos de taza de aceite de oliva, 1 cuarto de taza de jugo de limón, una cucharadita de mostaza, sal y pimienta al gusto. Ahora incorporamos la vinagreta a la mezcla de la sardina y envolvemos suavemente para evitar batir el pescado. Para emplatar, rebanamos el aguacate en forma de abanico. Untamos una tostada con mayonesa de chipotle, o mayonesa natural, o guacamole, o lo que tú tengas en casa. Colocamos encima el salpicón de sardina, añadimos una rebanada de aguacate, un poco más de cebolla y terminamos con cilantro. ¡Y listo! Ya tenemos nuestro salpicón de sardina. Recuerda que el platillo Sabio Profeco es bien fácil de preparar, tiene buen sabor, aporta un balance nutricional y rinde para varias porciones. Anímate a prepararlo y cuéntanos en nuestras redes sociales cómo te fue. Yo soy la chef Edna Lanís y fue un gusto cocinar con ustedes.
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2: Después de conocer esta receta, quisimos platicar un poco con la chef Edna Alanís para que nos cuente otros detalles sobre su cocina. Chef, muchas gracias por acompañarnos. Quisiera preguntarte cómo fue la elección de este platillo y qué sentiste cuando recibiste la noticia de que ibas a participar.
1: Ay, pues mira, para empezar, bien emocionada porque yo he sido una fiel seguidora de las actividades y el trabajo de la Profeco por varias décadas. Entonces, como es el plato de abril y en abril es cuaresma, dije, va, pues hagamos algo con pescado, pero ¿qué tal si hacemos algo con el pescado de los más nutritivos que hay en el mundo, que son las sardinas?
2: Algo que me gustó mucho de esta receta es que si la persona consumidora no tiene, no sé, le falta aceite de oliva, por ejemplo, tú nos das una opción para que la persona consumidora pueda hacer esta receta sin tener que cumplir con todos los ingredientes.
1: Eso es lo que me entusiasmó más de compartir esta receta como platillo sabio del mes, que si no tienes todos los ingredientes en casa, puedes alternar algunos de ellos. Entonces, creo que mi intención principalmente fue encaminada de esta forma.
2: Y creo que tocaste un punto muy importante acerca del desperdicio de los alimentos. ¿Cómo es que tú evitas eso al momento de preparar tus platillos?
1: Trato, dentro de lo posible, de desarrollar o buscar platillos que se usen los ingredientes que tengo en despensa para tratar de comprar lo menos posible. Acábate lo que tienes, porque hay veces que ves la despensa y dices, madre santa, ¿en qué momento se acumuló tanta comida?
2: Así que ya saben, si quieren conocer más acerca del platillo sabio de abril, los invitamos a consultar nuestro canal de YouTube Profeco TV. 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
1: Buenas noches, bienvenidos a este su programa Estilo de Vida. Yo soy su amigo Gerardo Medina, me da muchísimo gusto que nos acompañen el día de hoy a través de esta su casa Grupo Fórmula, donde le damos poder a tu voz. Acompañado de la gratísima compañía de Miriam Díez.
2: Hola, ¿cómo están? Bienvenidos, espero que la pasen muy bien con nosotros.
1: Y del gacho de los gachos, el infeliz que voy a bloquear de mi teléfono, Marco Antonio Silva.
3: No estoy así, muy feliz y muy contento de estar
1: con ustedes. O sea, que te vale gorro.
3: Harto aceite de caguamo.
1: O sea, ¿quieres el otro bracito?
2: Ay, no, de caguamo, ya.
3: Oye, no, ya.
1: ¿Quieres el otro?
3: Este es sanito todavía. Oye, no me podía recuperar ese, después de ese librazo que me diste, no he podido hacer esta.
1: Te pego con la cultura. Te pego con la cultura porque quienes te pegan con su desprecio.
3: Pero la, yo la siquiera con la es cultura. Mi acérrima enemiga, entonces no me puedes.
1: Yo lo sé, Marquito, no eres el público. Se te nota por todos lados, ¿eh?
3: Pero entonces no me sigas pegando con la cultura.
2: Bueno, si te pego con la comunicación. No te
3: ay, ay, ay. Mira, ay, no me con la comunicación, ve nomás.
2: Es que Marco tiene que andar cambiando de
1: eso. No, me ha salido re bueno este.
2: Ah, ese sí sirve.
3: No, bueno, o sea, lo cambia cada. Quiero decirles a
2: cada 15 días.
3: Cada 15 días cambia uno nuevo porque, como es tan grande la oficina,
2: a todos
3: cuando le toca
2: dando.
3: A Linda, le toca al otro, y cuando no al otro, y si no a Aarón, y si no al otro
2: él
3: hijo.
2: Solo, él
1: o sea,
2: solo.
1: Le toca a Aarón en Guadalajara, al otro hijo en Villahermosa.
3: Ah, sí.
1: O sea,
3: pues cada que viajas.
1: ¿Cómo aviento el teléfono, eh? ¿Cómo he de aventar el teléfono? Bueno, pues Marquito siempre tan exagerado. Siempre tan. Qué bárbaro. Nunca le marquen, ¿eh? No conteste el teléfono. Nunca le marquen, no conteste el teléfono. Y si le mandas mensaje de WhatsApp, te deja como idiota en visto por los siglos de los siglos.
2: Amén.
1: Amén. Entonces, ¿por qué es así, Marco?
3: Pues ahí me habló hace ratito, me salía, no, allí haces que veraneando en los pasillos de fórmula. De que
1: veraneando en los pasillos de fórmula.
2: ¿Dijiste veraneando?
1: Sí, eso dijo.
2: Es que luego, como dice, veraneando.
1: Habla para adentro, ¿verdad?
3: Veraneando.
1: Habla para adentro.
2: Podría decir venadeando, que también podría ser.
3: También,
1: sí.
3: Pero no,
1: con
3: no,
1: la ametralladora, ¿verdad?
3: No andaba nadie ahorita.
1: Bueno, pues el día de hoy tenemos un programa especial, muy divertido. Hoy nos acompaña Heidi Infante, de la nueva Sonora Dinamita. ¡Aplausos!
4: Bien.
1: Hay que acercarnos al micrófono nada más.
4: Es que ahora sí, lo estoy compartiendo.
3: Es tu comunicadora.
4: Pero estoy compartiendo con
3: Arturo.
4: O sea, aquí con Luisito. Sí.
2: Yo le presto.
1: Bueno, déjenme les comento que estuvo con nosotros en el evento de
4: la Maracaish.
5: El año pasado en la Maraca.
1: No, fue este año.
4: Sí, fue este año.
1: El año pasado, ¿cuándo te amaneció a ti o qué onda?
5: Fue este año. Sí, cierto.
1: Este año fue en la Maraca.
5: Sí, en febrero.
1: En febrero.
5: Si no me recuerdo.
1: Sí, me parece que fue en el evento del Día del Amor y de la Amistad.
5: Es correcto, sí,
1: que
5: en febrero.
1: Llegó y bueno, tenemos a nuestro grupo maravilloso de puras señoras en la flor de la senectud. O sea, todas las puso a bailar. A todas las paró, las puso a bailar, las prendió.
4: Sí.
1: Pero cañón, qué bárbara, qué buena eres para animar la pachanga, ¿eh?
4: ¿Sabes qué es lo que pasa? Que me pongo en el lugar de cada una de ellas y lo único que quiere una mujer en ese momento, cuando ves a un grupo tocar y escuchar, es que las animes, que realmente las saques de ese estilo de vida, hablando de tu programa, reposado. Yo creo que una mujer cuando va a una fiesta quiere gozar, quiere divertirse, quiere entender que está de fiesta total. Entonces, pues para mí lo máximo es que las pueda yo divertir, las ponga a bailar y ya entendí por qué le das sus golpes.
1: Sí, te acaba textualmente de desmadrar la transmisión, de tirar el teléfono y de cortarte la... ¿Me entiendes?
4: Yo no quise tocar nada.
1: ¿Me entiendes por qué?
4: Yo me vuelvo parte de la fiesta. O sea, el recinto que me toque es la sala. El escenario es como la mesa del centro donde vamos a estar recibiendo nuestra bebidita, nuestra botanita, pero sobre todo lo que hago con ellas es conversar, sacarlas de su estado de confort y del no pasa nada. No, aquí sí pasa, te vienes a divertir, vienes a disfrutar, vienes a ser tú, vienes a retomar lo que es la esencia de tu persona, ya seas María, Rita, Josefa, Heidi. Vamos a recuperar eso con el baile, con la música, con la alegría de lo que es enamorarse, sí, sí, de un artista en sí encima de una tarima o arriba de una tarima, como lo quieran tomar. Encima...
1: Pero yo no sé si lo, no sé si te diste cuenta. Dos personas con silla de ruedas se pararon a bailar.
2: Sí.
1: Dos personas con silla de ruedas se pararon a bailar de la silla de ruedas.
4: Qué belleza.
1: Y otra bailó con todo y la silla de ruedas.
4: Exactamente.
1: Otra bailó con todo y su silla de ruedas.
4: Y yo sentada en sus piernillas.
1: Así que hacer bailar a una persona con silla de ruedas y levantar a dos personas de su silla de ruedas, no cualquier artista lo hace.
5: Y yo creo que algo más importante, Jerry, que estaban 600 gentes bailando.
1: Sí.
5: Eso es algo que pocas veces se pueden ver en un escenario.
1: No, no eran 600, eran 830.
5: 800 personas bailando.
1: 830, esa para ser realidad, exacto.
5: ¿Sí? Si no era en la pista, eran las mesas, pero no había quien no estuviese bailando.
1: Es que tienes una chispa. Tienes una chispa maravillosa. ¿Cuándo empezaste todo esto? Porque estoy oyendo que eres comunicadora también.
4: Sí, claro.
1: A ver, cuéntanos un poquito.
4: Fíjate que me pasa algo curioso. Cuando soy entrevistada, te envuelves en tu burbujita. Pero cuando yo entrevisto, salgo. Y cuando me subo al escenario, sale mi alter ego, lo que no haría Heidi Infante. Entonces, ajá, vamos a platicarles. Como comunicadora, me atrevo a preguntar cosas que no se atreven a preguntar normalmente.
1: ¿Cómo qué?
4: ¿Cómo qué calzoncitos usa? ¿Cómo qué color les gusta? ¿Qué signos son? Me dicen, ¿por qué les preguntas de los calzones? ¿Vieras que los calzones sí de verdad son importantes?
1: ¿Por qué?
4: Porque, por ejemplo, una mujer con pantaleta, ahí lo voy a decir así.
1: Dilo.
4: Para mí es muy incómodo. Pero cuando yo me pongo un calzoncito sexy, te cambia hasta la forma de ver la vida, Luis, no me digas que no.
1: Marco, ¿cómo son tus calzones? Totalmente.
4: ¿Cómo son tus calzones? ¿Boxer?
3: No.
4: ¿Trusa?
3: Trusa.
4: Boxer, ¿Y qué rico?
1: O sea, ¿trusa es pegado?
3: Sí, es más cortito.
1: Claro. Así de chiqui, ajustando a los amigos.
4: Chiqui, pero boni. Mm-hmm.
1: Exacto. No, yo sí uso.
4: Chiqui Drácula.
1: ¿Cómo se llama el larguito? No, boxer no.
4: Boxer es el larguito.
1: No, pero...
4: ¿Trusita? Más chiquito.
1: Ah, pero el boxer es el aguado, ¿no?
3: Sí, pues es el aguadito, sí. Es un aguadito.
1: No, yo uso el pegadito así de licra.
3: Ah, sí.
4: Ah,
3: okay,
4: sí.
3: Mm-hmm. Es como de
4: no, no, tanga.
1: Tanga es la que se te mete en la cola.
4: Tanga
1: usaba
4: Charlie
1: en
4: Garibaldi.
1: No, pero tú sí eres muy cachondo, muy sensualón.
4: Sí, claro.
3: Yo sí me gustan, mejor que se vean más bonitos para que no también te sientas bien, porque sí es cierto, sí es importante. Y traer unas buenas truces tampoco, porque no vas a traer esas de nylon, de plástico, que te suda todo y el río pasa todo como escamado, ¿no? Claro. Algodón, algo...
1: O sea, a ti no te suda.
2: Como escamado, ya te imaginas. Pues
3: imagínate
2: cómo...
3: ya llevándose caminando así, porque con esos calores. Y lo traes nylon,
1: ya ni se ocupa el nylon,
4: ¿sí? Sí, se ocupa, claro. Claro que
1: ¿quién
4: sí
1: los ocupa de nylon?
4: Pero yo te voy a decir mi experiencia. Yo uso ropa bonita, de íntima y de vestir así, porque siempre he pensado, si llega a suceder, que ojalá que no, toco madera, señora, estoy tocando madera, si me lleva una ambulancia y me toca que me desvistan, que mínimo diga, ah, sí, vamos a atenderla bien.
1: Ay, primero la atendemos. Oye, Heidi, primero la atendemos, después la llevamos al hospital.
4: Hay que canalizarla bien.
3: Esa ropita.
4: ¿Ves por qué es importante la ropa interior? Igual que un señor, un joven, yo creo que las paramédicos dicen, ah, Luis, oh, trusa.
1: Fíjate que esto que dices es real, es real.
4: Es muy real.
1: A un amigo lo atropelló una bicicleta, y entonces lo llevamos al doctor, y entonces dice, me va a revisar, sí, es que traigo los calcetines rotos.
4: Sí, claro.
1: Digo, tiren eso.
2: Los calcetines, ¿por qué traen
1: la ropa? No la traigan rota ni sucia, no. Y bañense todos, claro, los días.
4: La bañadita, porque a la hora del accidente, que imagínate, tracas, ciérrale. O
3: sea, ya está Luis imaginando toda la escena.
1: Ay, qué barro. ¿Y dónde colaboras como comunicadora?
4: En este momento estoy afortunadamente en Imagen TV.
1: ¡Ay, qué padre!
4: En primera mano. Yo doy la nota amable. Un saludo para Gustavo, para Avis, para Erika.
1: Imagínate cómo será la nota no amable.
4: No. Yo los hago reír. Sí. A mí me gusta siempre traer la buena vibra.
1: ¿A qué horas estás en Imagen?
4: Yo estoy los sábados. Me estoy sorprendiendo porque estoy supuestamente los sábados transmitiendo todo el tiempo, pero ahorita ya me dieron llamado, gracias a Dios, gracias, para entre semana.
3: Ah, mira, muy
2: qué
3: bien.
2: Qué bueno.
4: ¿Qué quiere decir eso? Que la gente está respondiendo a la, claro, comunicadora divertida, a la que pone el toquecito, la cerecita del pastel, y que rompe ese ritmo, una rompe ritmo de una temática a veces bastante dura. Y bueno, pues yo a mí me toca esto, ¿no? De hacerlos reír. Y lo mismo pasa en el show. De repente presentan a la matancera y están... tu voz, ¿no? Y acá, y de repente yo, este es mi Chuntaro Style, porque canto Ragamuffin y bailo de Gavilán.
1: Pero vámonos un pequeño corte, estamos volando con ustedes aquí en su programa.
6: ¿Cómo? Estilo de Vida.
4: Como Gavilán.
0: Y recordándoles que pueden enviarnos un mensaje de WhatsApp al 55 23 35 47 74.
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0: vamos a una breve pausa y regresamos a su programa Estilo de Vida.
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10: ¿Gente o gentes? Bueno, si hablamos de una persona en específico, persona, pues estamos hablando entonces de una persona, no de una gente. Una gente es un grupo de personas. Llegó mucha gente, había mucha gente en el evento. Estaba lleno de gente, o un gentío, pero nunca gentes. Porque gentes tiene que ver con personas. Entonces, si tú dices, llegué a la fiesta y había muchas gentes, estás diciendo o quieres decir que había muchas personas o muchas, no sé, muchos asistentes, muchos invitados. Pero nunca dices gentes.
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11: Lyon, Francia. A menudo llamada la verdadera capital mundial de la gastronomía, es famosa por sus trabules y los tradicionales bouchons. Estos pequeños restaurantes sirven platos contundentes basados en productos locales de altísima calidad y mantiene un estándar de excelencia que celebra la cocina francesa más auténtica, rústica, técnica y profundamente deliciosa.
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0: ya estamos nuevamente con ustedes aquí en su programa Estilo de Vida. Entonces, ¿estás en el Chuntaro Style?
1: Exacto. ¿Cómo es tu estilo de vida? Yo quiero saber.
0: ¿El mío?
1: Sí.
0: Es medio aburridón ya, ¿eh?
1: ¿Por qué?
0: Porque me dicen una fiesta o tu cama, mi cama.
2: Ay, no seas así, Jerry.
0: No, yo sí.
2: En plena flor de la juventud.
0: No, yo de joven fui... No, si a alguien les faltaba en el país, me buscaban con el INEGI. Nomás me pasaban el escáner y ahí lo encontraban. Sí, yo era tremendo. Tuve 3 discotecas.
1: Wow.
0: Así que imagínate toda la vida nocturna que pude haber tenido. Tuve Índigo, Ruta 69 y un tiempo al final el Ansia. Y luego, aparte teníamos shows. Y andábamos por todos lados con el show, ¿verdad? Hacíamos toda una... Y luego aparte tengo las reuniones en todo el país donde voy y doy las pláticas. Y luego tengo el programa de radio, tengo el programa de tele. Transmito todos los días Facebook y YouTube 2 horas diarias. No, ya me dicen, ¿tu cama una fiesta? No, mi cama.
1: Claro, sí.
0: Ya llegas a una edad, mira, ya llegas a los 65 años y dices... Ya, párale, ¿no?
1: No, yo no tengo 65 y ya también quiero mi cama. O sea, con alguien.
0: Sí, obvio.
2: Abusadilla desde chiquilla.
0: Pues, pero hay veces que también quieres el control remoto y la cama completa, ¿eh?
1: O sea, con alguien y yo el control. Sí. O sea, claro. Es que sí, tiene que ser así. Las mujeres de hoy tienen que bailar, cantar, divertirse, agarrar al de la cabina, no, tomar el control. Mira. ¡Ay, mi amiga!
0: No, pero agarra el de atrás mejor.
1: ¡Ay, qué feo! ¡Qué feos modos, de verdad! No, pero yo soy muy divertida. Mi estilo de vida yo creo que es bailar, cantar, comunicar, alegrarme, dejar pasar la mala vibra, darle buena vibra a lo mal vibroso. Y
0: ¿por qué hablas de Luis, eh?
1: Porque de pronto se tensa.
3: Como que bailó hawaiano para ti.
4: No, para nada. Mira, la verdad es que... Tú lo sabes, Jerry. Últimamente hemos tenido muy continuamente a Heidi con nosotros. Y principalmente es por su chispa.
0: A mí me encanta tu chispa. Por eso a mí me dieron como 4 o 5 opciones para mi boda. Y dije, no, yo quiero a Heidi Infante y a la Sonora Dinamita.
1: ¡Ah!
0: Así que ahí nos vemos en octubre.
1: En octubre nos vemos. Aparte es mi cumpleaños el 17.
4: Es una gran ventaja ella. Porque la verdad es que no se cansa. Es un punch impresionante que tiene en el escenario y por debajo del escenario. Entonces, sí.
0: Ya quiero ver cómo los vas a poner a todos.
1: Pues felices.
0: Ya quiero ver cómo a todos, hasta los más aburridos los vas a parar a la pista.
1: Luis cree que no me canso, pero sí me canso. Pero me canso y alegremente. Y entre más vea brincar a la gente y satisfacerse con la música y con todo lo que yo digo. Y esta forma de presentar mi show, que hago un poquito de stand-up, que no se da cuenta la gente, que los agarro en de bajada, se vuelven parte del show. Y yo creo que esa es la magia que se está logrando con Heidi Infante. Porque no están fuera, no hay una cuarta pared, es la sala para todos, es la fiesta de todos y yo me veo inmersa en su fiesta, voy a ser su fiesta y ser parte de su fiesta. Entonces ahora en la boda, en el bodorrón, prepárate porque voy con todo. Y ahora que traemos todo lo del despecho y que ya me bautizaron como la reina de la cumbia en el despecho,
0: ay,
1: dije, ¿qué pasó? Eso está bonito. Un saludo para Pepe Asquis, porque él sí sabe de cumbia. Y me gusta mucho esto que está ocurriendo con Heidi Infante, porque se está sumando a esta ola de las viejas canciones de vintage, que pero en esta onda de moverse. O sea, que ayer me tocó ir a nuestro viejo barrio y bravo de Tepito. Un saludo para toda la gente bonita. Y no sabes cómo cantaron. Vivir así es morir de amor. Por amor tengo el alma herida. Los hombres, me arrebató el micrófono el chico de Tepito y le empezó a cantar. Eso para mí es mágico, porque estás llevando una versión nueva de una canción clásica de catálogo de un señor como Camilo VI a Tepito, a Bravo, ahí a panaderos y ganaderos y wow. Entonces, eso es lo que se logra con Heidi, o sea...
0: Es que te haces amar.
1: Ah,
0: y cuando el público ama a un artista, le merece un respeto especial y dan por ti hasta su integridad física. Porque sí ha habido veces en que en los bailes se agarran hasta trancazos y protegen a su artista, ¿no? Y la verdad es que es sensacional. A mí me encantó desde que y es que coincidimos además en la puerta. Que esa, no sé qué andabas buscando que no encontrabas.
1: Creo que a él y es grandote y no le llama. Ahorita que me escuche.
0: Y nos encontramos en la puerta. Y ya le di 2 instrucciones y me dijo, y el camerino, y estabas muy estresada, estabas muy nerviosa. Y y te diste la vuelta y te fuiste. Y dijo, ¿quién es? Y me dice, es la cantante.
4: ¿Sabes qué es lo que pasa? Sí, tiene mucha chispa. pero también es una chica muy nerviosa a veces.
0: No, muy responsable.
4: Y eso es más bien. Es eso, una chica muy responsable.
0: Cuando cuida estás, todo. Cuando estás a las vivas de todos los detalles de, oye, no me ha llegado el vestido, y dónde está el zapato, y dónde me van a poner, y dónde está el maquillista, y ya llegó el técnico, y quién va a monitorear, y cómo se hace el sound check. Todo eso.
1: No debería, pero te voy a decir que yo desde el punto de, desde el momento en que llego, yo ya estoy checando qué tipo de público tengo. Porque así puedo tener gente muy mayor, sé cómo tengo que utilizar mi idioma, mi lenguaje corporal y verbal. Y también cuando son muy chiquitos, los 15 años, que digo, por Dios, ¿y ahora qué canto? ¿Es RBD en cumbia? O sea, sálvame, sálvame de... O sea, digo, ¿qué hago? Sí, tengo que checarlo, tengo que verlo, y eso me estresa un poco, porque tengo que moverme. ¿Qué tengo que hacer? Preparar a mis cantantes, preparar a los músicos, preparar al staff, qué es lo que se va a mover, qué canciones quitar, qué canciones meter. Entonces, como estoy muy comprometida, aunque hay un manager, hay un asistente, hay un stage manager, hay un company manager, hay todo un equipo de trabajo y un director musical, siempre estoy pendiente. Y cuando yo veo el momento, tú me viste en el escenario,
0: sí,
1: quito canciones y meto una canción que es propia y hasta perfume de gardenia. ¿Por qué? Porque la gente lo está pidiendo, la gente lo necesita en ese momento.
0: Sí.
1: Como con los señores que me hablas de la silla de ruedas, cuando estaba yo cantando Vivir Así, precisamente esta canción que me ha resultado una cosa gloriosa, se empezaron a mover y empezaron a gozar y a disfrutar. Y para mí fue sensacional ver a esas personas moviendo sus extremidades como pudiesen, pero la sonrisa de sol a sol. Y eso se lo agradezco mucho a Luis y te lo agradezco mucho a ti, porque te permiten sentir y sensorializar una experiencia diferente.
0: Y sí, el público adulto es más honesto todavía,
1: ¿eh? ¡Uy! Es el juez.
0: Porque ya no tiene nada que perder.
4: Así es.
0: Entonces es muy exigente, muy auténtico. Estoy hablando de personas mayores de 70 años. Y que las hayas hecho bailar a las 800 personas.
3: Y disfrutándolo, porque les valía gorro si bailaba bien o no.
0: Contentos, felices, y quiero más. Y,
3: sí.
0: O sea, y esto lo puede disfrutar todos ustedes, porque va a haber un eventazo en el Hotel Marriott.
1: Marriott.
0: Aquí me ponen Hotel County Yard by Marriott. Ay, aquí se me hace muy jalado los procesos.
1: Marriott Revolución.
0: El Marriott Revolución, sí.
3: Es que
0: el
3: Marriott
0: que está en Avenida Revolución 333. No, pero nomás hay uno en Avenida Revolución 333, sí, a tres cuadras del viaducto. El único Marriott que hay a tres, sí, cuadras, sí, del viaducto. Es más, ya si salen muy crudos, ahí están los tacos del Borrego de Oro. Ahí
4: Borrego en viudo.
1: Viudo.
4: Borrego viudo.
0: Pues es que antes era de oro y después murió.
1: No hables, ¿eso qué?
0: Este es el Borrego Viudo. Ahí se van a comer unos tacahuers a las 3 de la mañana, claro, ¿verdad? Muy buenos.
1: O si eres muy santurrón, está el café el con pare, leche.
0: No, el pare de sufrirse ahí al lado de los tacos.
1: O cafecito con leche.
0: ¿Dónde está el café con leche?
1: Ay, no puedes ir al comercial. Sí. El coulon, te sirven tu lechero con tu...
0: Ay, cómo me gusta,
1: con
0: mira.
1: Con tu biscuit, claro.
0: Ay, no,
1: queremos ir, vámonos.
2: Ya ahorita vamos al canal.
0: Qué buena la comida. Ahí.
4: Entre Tacubaya y Viaducto.
0: Son tres. Yo les recomiendo el de en medio.
1: Yo el del estacionamiento.
2: Yo el de
0: ¿tú el del estacionamiento?
1: El yo, primerito.
2: El primerito.
0: No, yo el de en medio. Cada quien agarra
2: el del medio.
0: El del medio.
2: Porque hay una calle acá. Es el del medio exactamente el que tiene toda la vida. Ajá. Después se agregó porque ya no es que
0: pero sea son dos distintos.
2: No es que yo sea chismoso, pero fíjate que el marido de esta mujer se divorció de la señora. Ajá. Y le puso la competencia a un lado. Dijo, le peleó la 50.
0: Tú estás como Maxim. Chismoso, pero no mentiroso.
1: Pero no es viudo. Pero buenísimo. O sea, de todos modos tienen como que el toquecito.
0: Sí, y bueno, ¿quién va a estar en este show?
1: Vamos, Luis.
4: A ver, te platico. Mira, antes que nada, muchísimas gracias por la invitación. La verdad es que creo que he venido muchas veces, pero como este programa, ninguno, ¿eh? La verdad es que tener a Heidi a un lado.
0: Sí, has venido a los Andes, has venido a los del ritmo.
4: Sí,
0: pero aquí echar relajo.
4: Pero tener aquí a Heidi con este relajo, la verdad es que vale la pena.
1: Tú dime.
0: Vente a conducir también.
1: Tú dime, rana, y mira, crack, yo salto.
4: Mira, nuestro evento es el sábado 13 de junio.
0: Ajá.
4: Sábado 13 de junio. El acceso es a las 7 de la noche, empezamos a las 8 de la noche. Y como sabes, es cena, baile, show, con descorche incluido. Ustedes se traen su botella.
1: ¿Qué es descorche? Ah, cada quien lleva su botella.
4: Ustedes se traen su propia, ustedes se traen su propia botella y aquí en el hotel les vamos a dar todos los refrescos que requieran.
0: Oye, qué padre concepto.
4: Agua, hielo, café incluido. Uh-huh. Y lo principal de todo, ¿qué es lo caro en un hotel? La bebida y la comida. Aquí tú traes tu propia bebida, ya están los refrescos incluidos, ya está una cena en tres tiempos incluida y un show de 5 horas de música en vivo.
0: Pero vamos a un pequeño corte y estamos volando con ustedes aquí en su programa
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0: Vamos a una breve pausa y regresamos a su programa Estilo de Vida.
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0: Estilo de vida. Bueno, entonces nos estabas platicando que cada quien llega con su botella.
1: Cada quien
0: el descorche es gratis.
1: Botella.
0: Entonces habrá quien llegue con su botellita de medio litro y habrá quien llegue con su caja completa de vino, ¿no? Entonces,
1: además, fíjate que una gran ventaja, ¿cuál es? Que no los forzamos a que traigan botellas nuevas. Hay gente que a lo mejor tiene guardado en su casa un pedacito de tequila, otro pedacito de brandy, y no quiere gastar. Pues adelante, tráiganselos. De todos modos, el hotel les va a dar los refrescos que ustedes requieran. Esa es una gran ventaja que en ningún lado se da.
0: ¿Sí? Vamos a darle chance a mi preciosa Heidi que grabe la segunda parte del programa.
2: No, porque si no, ya no me va a dejar venir la productriz.
3: La productriz.
0: No, graba, no hay problema.
2: Haré TikToks.
0: ¿Ya ves por qué le doy?
2: Ya vi el iPhone. ¡Toma!
3: ¡Ay, mira que me
0: aprendió! Y bueno, entonces, tenemos que abres a las 7, entran a las 8.
1: Abrimos a las 7, aperturamos a las 7, lo que es el acceso. A las 8 de la noche en punto, somos muy puntuales para iniciar.
4: Muy puntuales.
1: Empezamos.
0: ¿Quieren de cenar? Bueno, aquí yo de.
1: Fíjate que en esta ocasión va a estar muy, muy completo el menú, porque estamos estrenando chef.
4: Ay, qué bien.
1: ¿Sí?
4: Ajá.
1: Y lo que tratamos siempre de cuidar es que los alimentos, primero que sea comida gourmet, es algo que es fundamental. En esta ocasión va crema de pimientos rostizados, que es la entrada. Segundo tiempo, es suprema de ave, rellena de espinacas con queso y salsa bordalesa con guarnición de 1000 hojas de papa y vegetales. Y de postre, un cheesecake de zarzamora.
4: Mira, que entonces, la suprema es como pechuga
0: y café.
4: De pollo, ¿no?
1: Sí, a ver, suprema de ave. Traducido pechuga al español, pechuga de pollo rellena.
4: Sí, qué rica, ¿sí? Riquísima.
1: Pero la verdad es que cocinan muy rico en el Marriott. Esa es una realidad. Acuérdate que el Courtyard by Marriott es lo que era el Hotel Flamingos. Uh-huh. En sí, sigue siendo la razón social Flamingos Plaza. Uh-huh. Esa es la razón social todavía como tal. Courtyard by Marriott es una... como una certificación, diríamos, por ahí a nivel mundial, ¿no? Entonces, ese va a ser nuestro menú. Y nuestro menú musical, pues vamos a tener una... vamos a abrir con una big band.
4: Ay,
1: ¿sí? Con un tributo a Frank Sinatra.
2: Wow.
1: Imagínate nada más, a la hora de estar cenando, estar escuchando las canciones de Frank Sinatra. Después vamos con la Sonora Fuerza Matancera de Cuba. Ahora sí que vamos a entrar ahí en lo que es el baile. Y vamos a rematar con mi querida Heidi Infante y la nueva Sonora Dinamita. Así es que vamos a estar muy, muy completo el
0: elenco.
1: La
0: Big Band, luego la Sonora Matancera.
1: ¿Y luego Heidi?
0: Y luego Heidi Infante.
1: Así es.
0: Sí, porque me imagino que conociendo la música de la Sonora Matancera, si pones primero a Heidi, las va a dejar hasta arriba. Y después la Sonora, pues como que no va a encajar.
1: Mira, yo siempre he buscado que mi artista top sea el que cierre. Y para mí, Heidi, lo he dicho y lo vuelvo a decir, para mí Heidi es una artista top. Sí, top. Ustedes ya
0: es que tienen que escucharla,
1: ¿sí?
0: Tienen que verla en vivo para de veras decir, yo quiero repetir.
2: Ay, muchas gracias, de verdad. Muchas gracias, Luisito. Ven, bésame.
1: Además, te voy a decir algo. Fíjate que veníamos platicando ahorita en el camino. Tú conoces a mi hija la mayor.
0: Sí.
1: Mi hija la mayor es cerizona como su padre.
0: Ay,
1: como su padre, no como yo.
4: ¿Quién es su papá? Por
0: no como el que la mantiene.
1: Todo el tiempo que presento a Heidi es el único espectáculo que se mete a verlo.
4: Yeah.
1: Es fan de Heidi Infante.
2: Ay,
1: por su estilo, por su punch, por su entrega. Dice, ¿cómo le hace que no se cansa, papá? Dime, ¿cómo le hace que no se cansa?
0: No, sí te cansas, ¿no?
2: Claro que me canso.
0: Pero la adrenalina del show es lo que te hace que sigas,
2: la
0: ¿no?
2: gente te... Yo creo que me pasa el efecto Juan Gabriel, y eso me lo comentaron, porque no te das cuenta. O sea, yo creo que sí se cansa uno, llegas y caes como tabla. Pero en ese momento la gente te alimenta, te da su energía.
5: Es que es lo que te pasa, que tú te metes con la gente. Estás viendo las reacciones, quién baila, quién no, quién falta por allá, quién se ríe de algo. Entonces ya los empiezas a agarrar, estás muy pendiente. Y como tienes el ángel, pues los levantas luego.
0: Sí. No, pero sí es cierto, ¿eh? A mí me ha pasado cuando estoy arriba, que me pongo a dar alguna conferencia y me dicen, ¿y ya va a acabar? Ay, Dios, ya son las 2 de la tarde, ya llevamos 4 horas. No te das cuenta.
2: No.
0: El tiempo te va comiendo.
2: Exactamente.
1: Bueno, hay algo que nos ha sucedido, que nos ha sucedido con ella. El hotel nos ha parado el evento de que nos excedemos. Acuérdate que el hotel, al darte determinada cantidad de tiempo, de servicio, llámese de meseros, de refrescos y demás, todo lo que tú te excedas, al hotel le cuesta más dinero. Con ellos me he pasado hasta 40 minutos. ¿Sí? Y la verdad es que, te repito, la gente sale feliz, feliz.
0: Tú mira
1: feliz.
0: Como en las iglesias pasa la charolita para acabar de pagar la cuenta.
1: Ojalá y fuera así. Pero bueno, fíjate que lo que queremos es darle a tus radioescuchas una muy buena promoción el día de hoy.
4: Eso.
0: A ver.
2: ¿Qué vas a dar?
1: Bueno.
2: Yo no.
4: Mi cuerpecito no.
2: Mi cuerpecito por no, por favor.
4: Todavía no.
2: El descorche no.
1: A la primera persona que compre una mesa completa se lleva a Heidi.
2: No, ay, no, no, Dios mío, Jesús. Ay.
0: Y miren qué regalada.
2: Mi señor, al joven técnico.
0: A David.
2: A David, por favor. David, ¿me quieres llevar?
0: Nada más te digo una cosa, David. Regalada sale carísima, ¿eh?
4: Ay, no, no,
0: no. Carísima.
1: No, ¿qué te parece que hagamos lo siguiente, mi querido Jerry? Las primeras 50 personas que compren boleto en la zona diamante, la cena incluida, el descorche incluido, todos los refrescos incluidos, café, hielo y agua, un show de 5 horas, los vamos a pasar a que se tomen la foto con la Sonora Dinamita en camerinos.
4: Ah, muy bien.
0: ¿Y cuánto les cuesta la entrada?
1: ¿Qué te parece que se los pongamos una promoción de 1,700 a 1,300 pesos? Con todo eso incluido.
0: Mira, 1,300 pesos a veces te sale hasta más caro el boleto del teatro.
2: Claro.
0: Sí. A veces te sale más caro el boleto del teatro, que es una obra de 2 horas.
4: ¿Y en comida?
0: Más caro, porque a mí me ha tocado ir a pagar obras hasta, no voy a decir las producciones, pero ahí se viene y no me puedo levantar. Que está costando el boleto 3,250 pesos el boleto. No te dan ni cena, ni te dan 2 horas más de show, ni te dan el descorche, ni sales bien servido. O sea, y no digo que no valga la pena el evento, ya compré mis boletos, pero el caso es que sí sale más caro una obra de teatro que 1,300 pesos.
1: La verdad
0: para
1: es que
0: divertirte
1: sí. 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
0: Aquí le vamos a poner evento. ¿Sale? Bueno, por si me lo piden, yo se los paso.
2: Listo.
0: Déjenme aquí lo guardo.
2: Llamen, porque esto no pasa. Y además, ¿cuántas fotos?
4: A ver, muchísimas, porque todos en diamante. Dice, yo quiero mi foto.
1: Ahora, si también desean. Si también desean
0: una noche de pasión.
1: Si desean la zona VIP,
0: hay hoteles allá arriba con su pareja.
1: También damos descuento en la zona VIP con que nos mencionen somos estilo de vida.
4: Ah, bueno, mira, oye.
1: ¿Sale? Digo, estoy abriendo una sección.
0: Pero es que fíjate que
1: es la diamante.
0: Esto que estoy diciendo sí es cierto. Como es un hotel. Es el Hotel Marriott. Muchos salen del evento y dicen, oye, ya no me voy a mi casa, ya no manejo, ya me eché toda la cava de la casa, ya me traje todos los descorchados. Entonces, pueden quedar en el hotel.
1: Hay una tarifa especial.
0: Para los que vayan al evento.
1: Para los que van al evento, que le cuesta 2,250 pesos con 2 desayunos buffet al siguiente día, con impuestos y ya el estacionamiento incluido. No es caro.
0: Así que los que quieran noche de pasión, después del chauzazo.
2: En cumbia, una noche de copas, una noche loca.
0: Ay,
2: de tu boca, claro.
0: De mi comadre María Conchita. Pero bueno, ya nos vamos a corte. Vámonos un pequeño corte y estamos volando con ustedes aquí en su programa Estilo de Vida. 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
0: Y ya estamos nuevamente con ustedes en este programa
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0: ¿Por qué no le cantas algo al público aunque sea a capela? Para que se vayan emocionando, calentando.
3: Claro, claro que sí. A ver, para que vayan.

0: que llegan de que es que en la mañana, es que en la noche, es que tengo que vocalizar. Ahí ve nomás, le dice, échate uno y ve.
1: Como, como una amiga que llegó y que por el aire acondicionado dijo que se le cerró la voz.
2: Ajá. Uy, ay, Dios mío.
1: No sabes.
2: Tráiganle una taza de agua caliente y vamos a ver.
0: Muy buen remedio.
1: La que canta, canta.
2: Y la que la no, que
1: canta, se hace cirugía. Así, así decía Yuri. La que canta, canta. Y la que no, que se haga cirugía.
2: Claro. Que le opere la doctora María Eugenia, nuestra fonetra, que le opere las cuerdas.
1: No. No. Mejor, mejor este Rafaelita que le opere aquello.
2: Pues así es esto. Y
0: pues va a ser padrísimo el evento. A ver, vuelvo a repetir el lugar, la hora y a partir de qué hora puede llegar la gente.
2: Hotel Marriott, a partir de las 7 de la noche. 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
2: Si usted quiere taquear, el borrego viudo. Si usted quiere un café con leche, Colón.
3: Y lo más importante, recuerden, tenemos la zona... diamante para todos los seguidores.
1: ¿Cuál es la zona diamante?
3: La zona diamante primero está en la zona VIP, que es lo que está justamente alrededor de la pista, y la zona diamante es la que está en medio, pero el lugar más lejano está a menos de 10-15 metros. Ajá. Entonces imagínate nada más una zona diamante, el que tú tengas al artista a 10-15 metros.
1: No, pero es que además ella no está en la pista. Se baja, se mete entre las mesas, ahí sabrosea al público. No,
3: y lo más importante, ¿sabes cuál es? Que la pista de baile está a pie de escenario.
1: Entonces yo les recomiendo mucho que vayan. No he visto a la zona matancera hace muchísimos años, pero últimamente, pero me imagino que está igual de espectacular, porque cuando los locos de ritmo, yo me quedé impresionado de cómo mueven a la gente también, ¿eh? Sí. Y el tiempo no pasa por ellos, ¿eh? Locos, el tiempo no pasa por ellos.
3: Se queda ahí con ellos.
1: Sí, la verdad, sí. Les digo, chicos, ya salgan, aunque sea en danadera.
4: Todavía les dice, todavía se mueven.
1: Y que me callan la boca.
4: ¿Y qué bárbaro?
1: Sí, me los pusieron a bailar 2 horas como trompos chilladores.
2: Es que son tremendos. O sea, yo creo que esas generaciones de artistas son de los más increíbles. Son los que de verdad son artistas, que es una discusión que tengo ahora, que el artista de hoy está hecho como de oso, o sea, como esto es así simple, y en cambio los espectáculos que presenta Luis presenta artistas
3: y actriz.
2: Como quieres decirle, pero artistas capacitados.
1: Unos
0: artistas y artistas.
2: Las dos. Con una educación muy, muy, muy bien hecha. Somos gente estudiada. Yo creo que también los chicos de rock and roll que has llevado, me parece que tienen toda la escuela.
3: Los hermanos Carrión, fueron los Tin Tops.
1: Hay nada más.
3: Los solitarios.
2: Te faltan los
3: Terrícolas.
2: Tienes que llevar a los hitters.
3: Hemos llevado infinidad de artistas. Tú sabes que tenemos evento mes con mes, y la verdad es que yo ando

0: buscando quién se animara a decirme, vente a este estado de la República para que hagamos algo con Heidi Infante. Pues a mí me gustaría hacer algo en provincia, fuerte con Heidi Infante, porque de verdad vale mucho la pena tenerla en el escenario, tenerla en casa, tenerla junto a uno. Es una mujer que pocos pueden darse ese privilegio como nos lo hemos dado nosotros en el Hotel Marriott.
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1: Y eres de los promotores más serios, ¿eh?
0: Te lo agradezco mucho.
1: Deja decirle al público que quiera hacer una contratación, que es un promotor sumamente serio, responsable, sano, enfermo, con problemas, sin problemas. Él siempre está a la hora, al pie del cañón, cumpliendo, sí. Nunca te falla. Y eso es raro, ¿eh? Déjame decirte que hoy en día eso es bien raro, ¿eh? Porque el que no te sale con la sorpresa, te sale con la babosada. Y el que... Sí, sí, a mí me ha pasado. Y la verdad es muy desagradable. Por eso ya nada más trabajamos contigo.
0: Agradezco tus palabras, Sir. Agradezco tus palabras, tu confianza, tu cariño y sobre todo el que nos abran este tipo de espacio para poder ofrecerle al público. Siempre trato de llegar a la gente adulta, adulta mayor. Estamos muy abandonados en el aspecto musical.
1: Sí,
0: no,
1: porque
0: no tenemos lugares.
1: No hay shows donde uno se siente integrado, porque si no va toda la chamacada, van los de 30, 40, que también ya nos ven como que hace este de salida aquí, ¿no?
0: No, y luego nos sentimos tristes porque vemos, por ejemplo, digo, no tiene un cuadro comparativo, pero vemos espectáculos, como lo dijiste hace rato, teatros de 2,000, 3,000 pesos, un boleto de fútbol para ver partidos insignificantes, 8,000, 10,000 pesos. Y decimos, ¿qué pasa?
1: Auditorios,
0: ¿qué falta para que nosotros
1: auditorios podamos... nacionales de 4,200 pesos.
0: Sí, y no tienes la cercanía con el artista, no tienes una cena incluida, no tienes un descorche incluido, todos los refrescos incluidos. Si tú le vas sumando, nuestro espectáculo, de verdad,
1: es no accesible.
0: Es caro,
1: y
0: es
1: permite
0: muy accesible.
1: Que aún los que no tienen suficientes recursos puedan darse el lujo de divertirse como lo hace todo mundo.
0: 5 horas de música, ningún recinto te otorga
2: no, hombre,
0: eso.
2: No.
0: Ninguno.
1: Y con tu cena bien, bien rica.
0: Y con tu cena bien rica.
1: Pues te agradecemos mucho, Heidi, que no sea la última vez que vienes, ¿eh?
3: No puede ser la última porque me encantó. Este es un estilo.
2: Oye,
3: de vida.
2: ¿Sobrina de quién o qué?
3: Soy nieta de Pedro Infante, orgullosamente. Ahora sí ya me siento liberada porque ya lo puedo decir a voz en pecho porque de pronto me lo callaba.
2: Lupita Infante te tapaba, la verdad.
3: Ay, me ponía el pie, me tapaba, me abrigaba, mi mami.
2: Hablamos de la barranca más grande porque Lupita Infante es malvada, ¿eh? Es perversa, ¿eh? La Lupita Infante. ¿Eh?
1: Yo no lo dije, ¿eh?
2: Yo lo dije, pero Armando bueno. Silva, es perversa. Entonces, qué bueno que ya estás aquí brillando.
3: Sí, ¿qué? ya toca demostrar que hay una generación diferente y que somos tres los que estamos luchando por ocupar un lugar, y si no un lugar, mínimo divertir a la gente, que es lo que espera, y tener un poco de Pedro Infante de esencia en sus manos.
1: Pero el lugar ya te lo ganaste, ¿eh?
3: Ay, te quiero.
1: El talento ya lo tienes y el cariño ya lo estás granjeando. 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Que van a ser los 1,300 pesos mejor invertidos que hayan metido ustedes a algún show, a un espectáculo, a alguna salida en la noche, en el último año. Así que muchísimas gracias, mi vida linda.
3: No, muchas gracias.
1: Gracias, Luisito.
0: Gracias. Gracias a ustedes por la invitación. La verdad es que siempre estaré muy agradecidos con ustedes esta oportunidad que nos dan. Gracias.
1: Y bueno, llegamos al final de esta hora. Cuídense mucho y después del himno nacional continuamos con ustedes aquí en su programa.
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5: Vamos a una breve pausa y regresamos a su programa Estilo de Vida.
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0: vez te has preguntado por qué a las 10 de la noche tu cuerpo ya pide almohada?
1: Aunque tu mente todavía quiera ver un capítulo más de tu serie favorita.
0: ¿O por qué te da hambre más o menos a la misma hora, como si alguien dentro de ti llevara un horario escondido? Pues resulta que sí, dentro de ti hay un reloj. No tiene manecillas ni hace ruido, pero lleva millones de años dando la hora.
1: Se llama reloj circadiano.
0: Y trabaja siguiendo ciclos de 24 horas, justo como el giro de la Tierra. Gracias a él, tu cuerpo sabe cuándo despertar, cuándo comer y cuándo apagar las luces para dormir. Este reloj vive en una pequeña región del cerebro llamada núcleo supraquiasmático, un conjunto de unas 20.000 neuronas, pequeñito, del tamaño de un grano de arroz, pero poderoso como el director de una orquesta. Recibe la luz que captan nuestros ojos y con esa información le avisa al resto del cuerpo: ¡es de día! ¡A moverse!
1: O ya oscureció, es hora de reparar tejidos y ahorrar energía.
0: Imagínate, los reptiles tienen en la cabeza algo que los científicos llaman el tercer ojo, un órgano que detecta directamente la luz del sol y les dice cuándo moverse y cuándo quedarse quietos. Nosotros no tenemos ese tercer ojo, pero nuestros ojos hacen el mismo trabajo. Le envían señales de luz y oscuridad al cerebro. Y cuando anochece, una hormona llamada melatonina empieza a inundar nuestro cuerpo como un arrullo químico que nos prepara para soñar. Mientras dormimos, otra hormona toma el turno de madrugada, el cortisol. Va hacia nuestros depósitos de grasa, libera glucosa y prepara al cuerpo para que cuando suene el despertador o entre el primer rayo de sol por la ventana, tengamos la energía lista para arrancar el día. Pero ojo, este reloj tan fino se puede descomponer. Trabajar de noche, desvelarte con el celular a las 2 de la mañana o saltarte horas de sueño
1: es como meterle arena a un reloj suizo.
0: Cuando nuestros ritmos circadianos se alteran, el cuerpo lo cobra caro. Obesidad, diabetes, depresión e incluso estados psicóticos pueden aparecer. Y no solo nos afecta a nosotros. La luz artificial que invade la noche también altera los ciclos de reproducción de muchos animales. En 2017, tres científicos estadounidenses, Jeffrey Hall, Michael Rosbach y Michael Young, recibieron el Premio Nobel de Medicina por descubrir los llamados genes reloj, el manual de instrucciones que le dice a nuestras células cómo fabricar las proteínas que aceleran o frenan nuestro reloj interno. Así que esta noche, cuando sientas que los párpados te pesan y el cuerpo te pide cama, no le eches la culpa al cansancio nada más. Agradece a ese pequeño reloj escondido en tu cerebro que lleva toda tu vida cuidando de ti. En silencio, sin pilas, sin alarma. Solo con la luz del sol y la oscuridad de la noche. Con información del doctor Raúl Aguilar Roblero, del Instituto de Fisiología Celular de la UNAM. Un guión de Leonardo Santiago, con información del portal Ciencia UNAM. Les saluda Mónica Genis.
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1: Muy buenas noches, bienvenidos a este su programa Estilo de Vida. Yo soy su amigo Gerardo Medina, me da muchísimo gusto que nos acompañen el día de hoy a través de esta su casa Grupo Fórmula, donde le damos poder a su voz. Y para compartir conmigo este espacio, la gratísima compañía de Miriam Díaz.
2: Hola, ¿cómo están? Bienvenidos.
1: Y del señor Marco Antonio Silva.
3: Gerardo, muy contento de estar dando una cuenta con todos ustedes aquí en Estilo de Vida.
1: No sé cómo dije, el señor Marco Antonio Silva.
3: Sí, porque siempre dice de otra manera. Marquito,
2: así pero habla, decente, por favor.
1: A ver que ya contestas el teléfono.
3: Gerardo hermoso. Gerardo precioso.
1: Este hipócrita, ma.
3: Gerardo lindo, qué bien te ves ya desbarrigado.
1: Ve nada más qué bien te ves ya desbarrigado, ¿eh?
3: Oye, pues sí, ¿verdad? Porque, sí, porque sí, la panza sí no es buena. Para nadie.
1: Síguele. A ver, ¿qué otro halago quieres? Aviéntame la flor para recoger la maceta. A ver, ¿qué otra cosa?
3: Hidratada, Jerry.
1: Ay, qué bárbaro.
3: Cabellito, bueno.
1: O sea, tú estabas bien jodido. No te veías horrendo. Bueno, pues el día de hoy vamos a platicar sobre un tema que me han estado preguntando. Y porque mucha gente piensa que se contagia y no se contagia. No es algo que les vayan a ustedes a pegar, se abrazan, besan, comparten con una persona que tenga psoriasis.
3: Ay, la psoriasis, sí.
1: Fíjense que la psoriasis es una enfermedad de la piel que causa un sarpullido con manchas rojas y escamosas que pican. Mucha gente le da comezón a psoriasis, sobre todo en las rodillas, en los codos.
2: Pues como no te va a dar si
1: en
2: mueres.
1: En el tronco, en el cuero cabelludo.
2: Ándale.
1: En el cuero cabelludo te genera además que se te caiga el pelo. Entonces, la psoriasis es una enfermedad frecuente de larga duración. Es de las enfermedades que llamamos enfermedades crónicas, que no tiene cura.
2: Úchala.
1: Es que es un proceso autoinmune que tu mismo cuerpo produce.
2: Todo
1: normalmente la piel repiteliza, esto es, regenera escamas de piel cada 30 días. Las personas que tienen psoriasis lo hacen cada 10 o 15 días. Entonces es demasiada piel la que están produciendo. Y cuando esta piel sale al estrato córneo, o sea, la capa externa, entonces comienza a acumularse esta piel en escamas.
2: Claro.
1: Y va formando como unas capas plateadas.
2: Hasta que se cae.
1: Pues se van desescamando a su vez, pero se van formando. Se van formando y se van generando incluso como una costra que se adhiere a tu piel.
2: ¿Como las víboras cuando empiezan a cambiar?
1: No, la costra se queda.
2: La costra se queda.
1: La costra se queda. Entonces, el caso es que esa costra les duele, les molesta.
2: Ajá.
1: Y malo cuando esa costra se va a las articulaciones, porque te hace perder la movilidad. Ajá. Y es un proceso autoinmune. Porque la última capa de tu piel, que tú dices, ay, la voy a hidratar, le voy a poner crema, ajá, es una capa muerta. Así esta capa está muerta.
3: Mira.
1: Se llama estrato córneo.
3: Ajá.
1: Es una capa de células muertas.
2: Es la que vamos cambiando de las que se alimentan luego
1: los ácaros.
2: Los ácaros.
1: Sí, de eso se alimentan los ácaros, de todas estas camas de piel muerta.
2: Por eso hay que aspirar bien el colchón.
1: ¿Verdad? Entonces, puede ser dolorosa, interferir con el sueño y dificultar la concentración. Porque como no estás pensando en lo que te está molestando, en lo que te está picando, en lo que te está ahí...
2: No te deja descansar.
1: Haciendo daño, ¿verdad? Y esta afección suele presentarse en ciclos, con brotes que duran algunas semanas o meses y luego disminuyen. Te aparecen, se bajan. Te aparecen, se bajan, ¿no? Y los factores desencadenantes comunes en las personas con predisposición genética a la psoriasis, porque te digo que es un cuadro autoinmune. La gente nace con la predisposición a la psoriasis. No te infectas,
2: claro.
1: No se te pega. No es algo que te dé de hoy a mañana.
2: Claro.
1: Ya traes tú la predisposición a que te dé psoriasis y es genético, ¿verdad? Entonces, algo que puede hacer que se desencadene esta condición que tú ya traes son infecciones, cortes o quemaduras y determinados medicamentos. Sobre todo el uso de los corticosteroides.
2: Ándale.
1: Esos pueden afectarte. Ahora, existen tratamientos para ayudarte a controlar estos síntomas. Además, pueden probar hábitos de estilo de vida, estrategias. ¿Para qué? Para afrontar el problema que te van a ayudar a vivir mejor con la psoriasis. ¿No?
3: Fíjate que yo he visto incluso, Jerry, personas ya, digo, más grandes, no niños, no me ha tocado hasta ahorita, que bueno, porque me imagino todo lo doloroso que debe ser para cualquiera, pero para los niños más, estarse rascando y hasta sangrarse, ¿no?
1: A los niños normalmente les da la psoriasis en gotas. Ajá. Que hemos mencionado la psoriasis en gotas, porque también hay psoriasis eritrodérmica, pustulosa, inversa, en gotas, aquí le estoy mostrando a Miriam, ¿verdad?
2: Inversa en uñas.
1: También la psoriasis de las uñas, que muchos creen que son hongos y no es psoriasis. Pero la más común de todas las psoriasis en placas.
3: En placas.
1: Es la más común. Uh-huh. Fíjate que entre los signos y los síntomas comunes de la psoriasis podemos mencionar una erupción irregular cuyo aspecto varía mucho de persona a persona. Uh-huh. Aunque tengan psoriasis, pues no es la misma forma en que se expresa en una persona, la forma en que se expresa en otra.
2: Claro.
1: Desde unos pocos puntos de escamas similares a la caspa, hasta erupciones importantes en gran parte del cuerpo, como una imagen que le estoy mostrando a Marco.
2: Sí.
1: De hecho, nosotros tenemos una amiguita que está en Guasave. No es cierto, no es Guasave. Es abajo de Ciudad Obregón, Sonora. Blanquita, que tenía todo el cuerpo lleno de psoriasis. Todo el cuerpo.
3: No, qué terrible.
1: Y tomando el factor de transferencia, se le quitó. Se le logró controlar y comenzó a limpiar toda su piel. O sea, todas esas escamas, todas esas escaras, todas esas placas que tenía de psoriasis en todo el cuerpo, abajo del busto, en las axilas, en el tronco, en la cara, en el cuello, se le quitaron con el factor de transferencia.
2: ¡Ay, qué buena onda!
1: Con eso se le quitaron. Fíjate que una erupción irregular, les digo, que varía mucho de persona a persona, desde unos pocos puntos de escamas similares a la caspa, hasta erupciones importantes en gran parte del cuerpo, como le tocó a ella. Ella la tenía en placas. Erupciones que varían en color y tienden a ser tonos violáceos con escamas grises en pieles morenas. Fíjate que aquí qué curioso, el color que adquiere la psoriasis dependiendo de la piel de la persona.
2: De tu pigmentación.
1: Si la piel es morena, las escamas suelen ser violáceas o grises.
3: ¿Cómo?
1: Si tu piel es blanca, suelen ser rosas o rojas, o incluso plateadas. Las famosas, placas.
2: Oye, y al principio no se pueden llegar a confundir con la rosácea.
1: No, la rosácea es una hipersensibilidad en la piel por venitas.
2: Ok.
1: Y la psoriasis es acumulación de células muertas que van formando placas.
2: Okay.
1: Es completamente diferente. Ahora, pequeños puntos escamados que se presentan comúnmente en los niños, lo que se llama psoriasis de gotas.
2: A los pequeñitos.
1: A los chiquitos es en forma de puntitos.
2: Ok.
1: Y luego puede haber piel agrietada y seca, que es posible que sangre. Porque como comienzan a acumularse las escaras, comienzan a resecarse.
2: Se hacen como duritas.
1: Entonces se hacen duras y la piel sangra.
2: Claro, ándale.
1: Picazón, ardor o irritación. Y erupciones cíclicas que aparecen durante unas pocas semanas o meses y luego desaparecen. Entonces, por eso
2: les
1: digo.
2: ¿Tiene ciclos?
1: Sí, hay estados de remisión. Remisión quiere decir que van y vienen, van y vienen, van y vienen. Entonces, por eso les digo que, por ejemplo, lo que tienes en la mano, el propóleo, es buenísimo para la psoriasis. Cuando te está picando, cuando te está molestando, cuando te arde, cuando está sangrando, ponte propóleo.
2: Sí.
1: Este te ayuda a desinflamar, a suavizar la escara, a suavizar la escama, la placa.
2: A nosotros nos tocó que nos dijera una persona en Cancún, ¿te acuerdas? Que esto le había sido lo más maravilloso del universo porque ya no le picaba.
1: Sí. Sobre todo cuando hay climas muy calurosos y húmedos, que además sudas mucho. Imagínate tener la escara y aparte sudar.
2: No, hombre, calla.
1: O tener toda la placa de piel muerta ahí, haciéndote una placa gruesa.
2: Sí,
1: y luego estar sude y sude.
2: Sí, no.
1: Entonces, el propóleo te ayuda muchísimo aplicado directo sobre la piel. El propóleo de nosotros, ¿eh? No vayan a andar comprando propóleo en el mercado y me digan, ¿le hice un hoyo?
2: Sí, no.
1: Porque hay propóleo que es muy fuerte, hay propóleo que no está macerado como debe de ser, y puedes generarte una herida, sí, en la zona.
2: Es que este propóleo está muy bien cuidado.
1: Ese propóleo está macerado frío en alcohol y en caliente en glicerina, y tiene 11 plantas medicinales.
2: Así es.
1: Entonces es completamente diferente a lo que puedan comprar ustedes en el mercado, ¿eh? No se vayan a poner.
2: Sabes que a mí me ha aliviado mucho la garganta por el uso
1: de esos propóleos comerciales en la piel, sí, porque luego no me vayan a decir que se hicieron una herida. Vámonos un pequeño corte y regresamos volando con ustedes aquí en su programa
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5: Ácido alfa lipoico. El ácido alfa lipoico es un antioxidante que se produce de forma natural en el cuerpo. También se puede ingerir en alimentos y en suplementos. Es considerado como el antioxidante universal, ya que es tanto soluble en agua como soluble en aceite. Algunos de sus beneficios son brindar protección al cerebro y también ser útil en ciertas enfermedades del hígado, como la neuropatía diabética. El ácido alfa lipoico reduce los síntomas de neuropatía diabética, principalmente dolor, entumecimiento en extremidades inferiores y ardor. En la dieta de diabéticos tipo 2, aumentó un 30% los niveles saludables de insulina, incrementando notablemente la utilización de glucosa en la sangre. Para el caso de los diabéticos en particular, es un nutriente que mejora notablemente su calidad de vida. Beneficios de consumir el factor de transferencia. Elimina las alergias, aumenta las defensas, elimina virus y bacterias, mejora la calidad de vida. Muy útil en los tratamientos de las enfermedades crónico-degenerativas. En pacientes con cáncer, disminuye efectos secundarios de quimioterapia y radioterapia. El magnesio es un mineral esencial para tu cuerpo. Ayuda a reducir el cansancio, apoya la función muscular y contribuye al buen funcionamiento del sistema nervioso. Incluirlo en tu rutina diaria puede marcar una gran diferencia en tu bienestar. Vamos a una breve pausa y regresamos a su programa Estilo de Vida.
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7: El amor entre la selección brasileña de fútbol del Mundial México 70 y los habitantes de la ciudad de Guadalajara marca la historia de un joven tapatío quien, tras perder a sus padres, emigra a Brasil para construir una vida. Tras años de escasa fortuna y un triple fracaso en el amor, encuentra su última oportunidad en una idea tan descabellada como desesperada. El montaje de una obra inspirada en el equipo verde-amarela de Pelé, Rivelino, Tostao y compañía es el proyecto que cambiaría su destino. Armado de ganas, recluta a un puñado de improvisados y encuentra a un dudoso empresario apodado El Tigre, quien financia una gira por el Bajío. Al llegar a México, la trama se descubre. El Tigre no es un empresario, la gira no existe. La obra es en realidad un mecanismo para lavar dinero sucio. La historia delirante se titula Al estilo Jalisco. Una lectura gozosa y gustosa, oportuna en temporada mundial.
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23: ¿Gente o gentes? Bueno, si hablamos de una persona en específico, persona, pues estamos hablando entonces de una persona, no de una gente. Una gente es un grupo de personas. Llegó mucha gente, había mucha gente en el evento. estaba lleno de gente o un gentío, pero nunca gentes, porque gentes tiene que ver con personas. Entonces, si tú dices, llegué a la fiesta y había muchas gentes, estás diciendo o quieres decir que había muchas personas o muchas, no sé, muchos asistentes, muchos invitados, pero nunca dices gentes.
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1: Y ya estamos nuevamente con ustedes aquí en su programa Estilo de Vida. Bueno, les decía a ustedes que existen varios tipos de psoriasis y cada uno tiene distintos signos y síntomas. Ajá. Está la psoriasis en placas. El tipo de psoriasis más común. Fíjate que la psoriasis en placas produce manchas secas y elevadas en la piel. Placas que provocan picazón y están cubiertas de escamas. Pueden aparecer unas pocas o muchas. Y suelen aparecer en los codos, las rodillas, la región lumbar, el cuero cabelludo. Y las manchas pueden ser de distintos colores según el tipo de piel, como lo estábamos explicando. Ajá. La piel afectada puede curarse con cambios de color temporales. Esto se llama hiperpigmentación postinflamatoria. Cuando comienza a cambiar de color, cuando comienza a restablecerse, que muchas veces les pongo su propóleo, les doy su factor de transferencia, comienzan a cambiar de color, en especial las pieles morenas.
2: Okay.
1: Es donde más se nota el cambio violáceo, grisáceo, ¿verdad? Comienza a normalizarse el color de la piel. Ahora viene la psoriasis en las uñas. Para eso es buenísimo el propóleo también. Fíjate que la psoriasis puede afectar las uñas de las manos y de los pies, provocando hendiduras. ¿Has visto como que tienen como que
2: sí,
1: hundidas las uñas?
2: Sí.
1: Bueno, ese es psoriasis en uñas. Y un crecimiento anormal y cambios de color. Se te comienzan a poner o blancas o raras las uñas, como engrosadas, amarillas, feas, ¿no? Las uñas psoriásicas pueden aflojarse, se comienzan a engrosar tanto, que se separan del lecho ungual. O sea, se te caen las uñas. El lecho ungual es este, mira. Es donde te cortas la cutícula.
2: Sí.
1: Es el lecho ungual.
2: Y se separan
1: del lecho ungual.
2: Ay.
1: Y eso se llama onicolisis. Onicolisis. Que se te caigan las uñas por psoriasis es onicolisis. Y la forma grave de la enfermedad puede ser que la uña se caiga.
3: No, bueno.
1: Se te comienzan a caer las uñas.
2: Y la piel debajo de la uña me imagino que también se fastidia.
1: También está la psoriasis en gotas.
2: En gotas.
1: La psoriasis en gotas afecta principalmente a niños y adultos jóvenes. En general se desencadena por una infección bacteriana como la amigdalitis estreptocócica. Cuando hay estreptococo, que mucha gente tiene estreptococo en la garganta porque le dio una amigdalitis.
2: Este estreptococo, ¿cómo me caigo?
3: Maldito, dices.
1: Que tú lo tuviste.
2: Sí.
1: Muchos de nosotros tuvimos estreptococo de chicos. Por eso todos nos operaban de las anginas.
2: Este era dorado, ¿no?
1: Hoy, metemolítico aureo dorado.
2: Ese.
1: Hoy en día con los antibióticos que hay, ya lo destruyen en 7 días.
2: Sí.
1: Pero nosotros nos daban un tratamiento de 6 meses de bencetacil, 1,200,000.
2: Que dolía, que ni les platico.
1: Se nos quedó la memoria del dolor,
2: sí,
1: de la inyección.
2: A mí me da pánico, de verdad. Me pongo nerviosa, me sudan las manos. No, hago un show cuando me van a sacar sangre a inyectar, que ni te cuento.
1: Porque dolía muchísimo.
2: Sí.
1: Había niños que se desmayaban del dolor.
2: Pues sí. Ay, de la impresión nada más de ver la jeringa aquella, tú
1: parecía... No, además parecía la jeringa de Drácula.
2: Sí, no, era como los...
1: Para venir, venía en su féretro, ¿no?
2: Sí.
1: Venía en su féretro la jeringa.
2: Sí, era su mini féretro.
1: Sí, era de cristal.
2: De metal.
1: El féretro era de metal, ajá, pero la jeringa era de cristal.
2: Era de cristal.
1: Y la aguja era una cosa de este
2: un
1: tamaño.
2: Un agujón.
1: Que era para compartir con toda la colonia.
2: Y cuando se le quitaba la punta, ¿qué tal?
1: No, pues entraba chata y como pudiera.
2: Sí.
1: y era con la que inyectaban a toda la colonia, ¿eh?
2: Sí.
1: La ponían a hervir, llegaba la enfermera a tu casa y ponían a hervir el famoso féretro de la jeringa.
2: Sí, no, calla.
1: Con todo y la aguja.
2: Ay, no, no.
1: Y
2: no,
1: yo no,
2: no
1: sé si sabían, pero había muchas infecciones que sobrevivían al calor.
2: Desde que oías el que ya está, híjole, ya va a estar, ya corre a esconderte, ¿no? Porque te iba a tocar el...
1: No, qué cosa más espantosa. Ver esas jeringas era como ver la muerte, ¿eh? ¿A ti te tocó, chío? ¿Y qué sentías?
3: Se ardían aparte, ¿te acuerdas?
1: Sí, ¿qué sentías cuando veías que te iban a inyectar con esa cosa?
3: No, no corría.
1: ¿En el estómago? Te mordió un perro y te pusieron la de la rabia. ¿Cuántas te pusieron?
2: 15
1: vacunas en el ombligo.
2: No, bueno.
1: No, imagínate. No, ya después de eso ya no le tienes miedo a nada. Ya dices...
2: No, no, porque más ahí sí la ves. En el otro lado nomás la sientes, en la pompa. No, sí, sí, me daba miedo. Y yo era flaca y chiquita. Y mi mamá era, pues, medio tronchatoro. Y luego con la jeringona aquel, con la aguja.
1: ¿Tu mamá te inyectaba?
2: Sí, mi mamá era la que... Por eso mi mamá sabía inyectar. Entonces todo mundo de ahí de alrededor, y como por satélite no había nadie, entonces sabían que ella inyectaba, y pues ya la jeringa era esa, y sácatelas. Era para toda la cuadra de ahí de satélite, era la misma jeringa.
1: Imagínate qué riesgo.
2: Sí,
1: con
2: claro,
1: las infecciones virales
2: no lo sabían.
1: Bueno, porque hepatitis se ha habido toda la vida, ¿eh?
2: Sí.
1: Pero bueno. Entonces, se presenta sobre todo la psoriasis en gotas cuando hay una infección, les decía, como la amigdalitis estreptocócica. Se presenta como pequeñas escaras o áreas escamosas en forma de gota en el tronco, los brazos, las piernas. Luego está la psoriasis inversa.
2: Sí.
3: ¿Cuántos tipos de psoriasis existen?
1: La psoriasis inversa afecta principalmente los pliegues de la piel en la ingle, los glúteos, las mamas.
2: Y eso debe doler a cada rato porque eso lo estira.
1: Sí, muchas mujeres lo tienen abajo del seno.
2: Es que hay mucha humedad.
1: En los pliegues de la mama.
2: Sí, hay.
1: Muchos los tienen en la ingle. Y es un ardor.
2: Pues sí,
1: y es una comezón ropa espantosa para las personas que las tienen,
2: pues
1: ahí,
2: sí,
1: ¿no? Y provoca manchas lisas de piel inflamada que empeoran con la fricción y la sudoración.
2: Claro, te digo.
1: Que lo que te decía. Las infecciones micóticas es de hongos, pueden desencadenar este tipo de psoriasis.
2: Siempre hay que secarse muy bien.
1: Y si sudan mucho, también lleven toallitas húmedas para que se limpien la zona donde están sudando y luego se pasan un Kleenex seco.
2: Sí.
1: Porque si no, aparte de psoriasis, van a tener una peste.
2: Que ni te platico.
1: Sí. Y se los digo porque muchas veces cuando se hacen prácticas, dices, no, aquí se murió el horno. El oso con todo y la caverna, ¿eh? Ay, no, qué cosa. Y hay gente que es muy sucia, ¿eh? Que se baña cada 8 días.
3: ¿Qué?
1: Esto sí tómenlo ustedes en cuenta.
2: Porque no se bañan bien.
1: Sí, tómenlo en cuenta. Hay que ser aseados. A lo mejor el pelo no se lo laven todos los días.
2: No, el pelo no, porque se te reseca mucho.
1: Y se te cae. Pero el cuerpo sí. Uh-huh. Denle una enjuagadita. Una amiga me decía, yo no me baño todos los días porque la sosa hace daño. Pues usa un jabón neutro.
2: Pues claro.
1: Es un jabón neutro.
2: Yo jabón neutro también es el que uso. Uh-huh. Y también cremas que no tienen olores, no, ni perfumes, ni eso. Nunca me he puesto con... Y diario. Digo, el pelo es un día sí, un día no. Y cuando me lo pintan, es 3 días no, uno sí, así. Para que no se reseque. Y mira, siempre he tenido mucha cantidad de pelo.
1: Y usen desodorante, no sean gachos. Sí.
3: Aparte, ahí les encargo.
1: Pobres vagones del metro. Bueno,
3: sí,
1: luego viene la psoriasis pustulosa. La psoriasis pustulosa es un tipo poco frecuente. Provoca ampollas claramente definidas y llenas de pus. Por eso se llama psoriasis pustulosa, porque está llena de pus. Puede presentarse en forma de manchas extendidas o en áreas pequeñas de la palma de la mano o la planta de los pies.
3: Ay, esa maldita enfermedad.
2: No, hombre, los pies, cállate las orejas. ¿Cómo caminas? ¿El dolor?
1: Ahora, está la psoriasis eritrodérmica.
2: ¿Eso qué quiere decir?
1: La psoriasis eritrodérmica, que es el tipo menos común de psoriasis, puede abarcar todo el cuerpo con una erupción con descamación que provoca picazón y ardor muy intenso. Puede ser pasajera. Cuando es pasajera es una psoriasis aguda. Todo lo agudo es lo que llega de golpe y se va. O prolongada. Todo lo que se establece y continúa es crónico. ¿No? Entonces puede haber psoriasis eritrodérmica aguda y psoriasis eritrodérmica crónica. Ahora, ¿cuándo debes de consultar a tu médico? Si sospechas que puedes tener psoriasis, visita a tu médico y busca la atención si la afección tiene características de gravedad generalizada. Te causa malestar y dolor. Te preocupa por el aspecto de la piel. No mejora con el tratamiento. Fíjate que es muy difícil que una persona con un factor de transferencia no mejore. Es muy, muy,
3: sí, pues
1: muy
3: es el caso
1: difícil.
3: De la señora de Hermosillo que hablas.
1: ¿Es de ¿de dónde era ella?
3: Bueno, del norte del país.
1: Sí, pero era de Ciudad Obregón, que es abajo, con rumbo a Culiacán. Abajito de Ciudad Obregón, era de... ahorita me acuerdo de dónde era, pero sí.
3: Tiene todo el cuerpo como este invadido de
1: todo el cuerpo.
3: Y, ay, y cómo es con su factor de transferencia.
2: Y además es autoinmune, porque es...
1: Y sobre todo para niños. O sea, lo bueno del factor es que se lo puedes dar a todo el mundo.
2: Claro.
1: Pero no cualquiera, ¿eh? Porque hay tanta tranza con lo del factor de transferencia.
2: Pues sí, tú hablas
1: y hay
2: de lo que
1: tanto
2: conoces,
1: factor
2: claro.
1: Patito.
2: Claro.
1: Que hay que tener cuidado. Ahora, si te venden un factor patito y te le gastas tu dinero a lo tonto y te lo tomas y no te hace nada, no vayan a decir que yo fui el que dije que no.
2: Sí, claro.
1: Vámonos un pequeño corte y regresamos volando con ustedes aquí en su programa.
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5: 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Constituye de 25 a 35% de las proteínas totales que forma fibras, las fibras colágenas. Es el componente más abundante de la piel y de los huesos. Las moléculas de colágeno tienen distintas formas y funciones. En tendones, forman fibras rígidas encordadas, resistentes a la tensión. Por otro lado, en la piel, permite la expansión en todas direcciones sin deformaciones. El colágeno se encarga de dar estructura, firmeza y elasticidad a la piel y mantiene la salud de tus músculos, ligamentos, tendones y articulaciones. Vamos a una breve pausa y regresamos a su programa Estilo de Vida.
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22: El síndrome de Kowabe ocurre cuando algunos hombres presentan síntomas similares al embarazo de su pareja, como náuseas, cansancio, cambios en el apetito o alteraciones emocionales. Aunque puede parecer extraño, no se considera una enfermedad, sino una manifestación emocional relacionada con la empatía, el vínculo afectivo y la conexión con el proceso de gestación. En muchos casos, estos síntomas aparecen por el deseo de involucrarse emocionalmente en la experiencia del embarazo y compartir de manera cercana lo que vive la pareja. Acompañar este proceso desde la comprensión y sin burlas fortalece la relación y favorece un ambiente de apoyo mutuo. Hablar abiertamente sobre lo que sienten ambos ayuda a crear una conexión más profunda, permitiendo vivir esta etapa con mayor cercanía, amor y entendimiento familiar. Sígueme en todas mis redes sociales como Gina Ibarra-TV.
24: Uno de los temas más queridos de Morrissey, First of the Gang to Die, es parte de su álbum You Are the Quarry, lanzado en 2004 y rápidamente se convierte en un himno entre sus fans. Con ese toque melancólico pero vibrante, Morrissey nos narra la historia de un chico rebelde que se convierte en leyenda en su barrio. Canción que mezcla romanticismo con calle, muy al estilo del ex vocalista de The Smiths, Morrissey, que una de sus especialidades, como sabemos, es cancelar sus conciertos. Aquí, First of the Gang to Die, Morrissey, en Sonido Brown.

0: Explorando la naturaleza. Bosque de Białowieża, Polonia y Bielorrusia. Este es el último vestigio del bosque virgen que alguna vez cubrió la gran llanura europea. Białowieża es famoso por albergar la población más grande de bisontes europeos, una especie que estuvo al borde de la extinción. Sus árboles antiguos y grandes cantidades de madera muerta permiten la existencia de hongos y aves carpinteras únicas. Es un ejemplo invaluable de cómo lucían los paisajes naturales en Europa antes de la intervención humana masiva.
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2: Y ya estamos nuevamente con ustedes en su programa
3: Estilo de Vida.
2: Todo el mundo pregunta que cuál es la causa. Mire, se cree que la psoriasis es un problema del sistema inmunológico. Que hace que las células de la piel crezcan a un ritmo más rápido de lo normal, que era lo que yo te explicaba. La piel repitería entre 30 y 40 días. En el caso de la psoriasis puede hacerlo entre 10 y 15 días. O sea, se acorta muchísimo el tiempo para producir nueva piel. Y esto hace que se escame más pronto. En el tipo más frecuente de psoriasis, conocida como psoriasis de placa, esta rapidísima renovación de las células da lugar a manchas escamosas y secas. Ahora, no se conoce por completo la causa de la psoriasis. Se cree que es un problema del sistema inmunológico en el que las células que combaten infecciones atacan por error a las células sanas de la piel. Ahora, los médicos creen que tanto la genética como los factores ambientales juegan un papel. La afección no es contagiosa. Hay que ser bien claros en este aspecto. No se les va a pegar porque los abracen, los besen, conviden, coman del mismo plato, tomen del mismo vaso, usen la misma cuchara. No se les pega.
4: Si es que pensamos muchas veces que es contagioso por cual y por el simple.
5: Se de la mano.
4: Especificas que no. Nada de esto.
2: Sí, aunque le dieras un beso,
4: no pasa nada.
2: En la zona no pasa nada, estás besando células muertas.
5: Así es. Ay, no, qué gacho que estás besando, son células muertas.
2: No, porque muchas abuelitas o mamás, aquí me duele mamacita y tiene la psoriasis, y le dan un besito en la manita, ¿no? No se pega. No se pega, no, para nada. Pero sí hay desencadenantes de la psoriasis. Decíamos que muchas personas con predisposición a la psoriasis. ¿Por qué predisposición? Porque ya lo traen en sus genes.
5: Sí, que alguien de la familia lo haya tenido. Y entonces ya lo van pasando para
2: no,
5: todos.
2: No, okay. Ya lo traen en sus genes desde que nacen.
5: ¿Sus genes genéticos?
2: Eso es predisposición, que ya lo traen en sus genes. Sí, claro. Puede no tener síntomas durante años, hasta que una enfermedad activa por algún factor medioambiental el proceso.
5: Ándale.
2: Por ejemplo, mucha gente le comenzó a dar psoriasis después del COVID.
5: Como un desencadenante.
4: Sí, porque hay gente que durante muchos años se vivió así y de repente le empezó el brote. Y oye, pero ya tiene 40, 50 años y empezó con la psoriasis, pero nunca antes, ningún síntoma de nada, ninguna cosa rara, nada. Y a la hora de la hora le ves la psoriasis en el cuello o en las partes de las, ¿verdad? De las articulaciones. Y dices, oye, ¿qué?
2: Ahora, los desencadenantes comunes de la psoriasis pueden incluir las infecciones como amigdalitis estreptocócica o infecciones de la piel. El tiempo, especialmente el frío y la sequedad. Las lesiones en la piel como un corte o una raspadura, una picadura de insecto o una quemadura grave por el sol. Fumar y la exposición al humo de segunda mano, a lo que nos estabas exponiendo tú durante muchos años.
5: No les dio.
2: Y ve con qué desilusión lo dice, pero no les dio. Eres el inicio de la maldad, Miriam Díez.
5: Yo nada más te sigo.
2: No puedes, yo nada más te sigo. ¿No puedes copiar lo bueno?
5: Sí, también.
2: Nada más copias lo malo.
5: Lo malísimo.
2: Y eso que luego me va a espiar cuando estoy haciendo misas negras. Que estoy matando al guajolote y... No es cierto, es la cena de Navidad.
5: Y ya lo compra.
2: Bueno... el tiempo, especialmente el frío, decíamos, ¿no? Uh-huh. La sequedad. Uh-huh. Lesiones en la piel, como un corte, una raspadura, una picadura de insecto. Fíjate, una picadura de insecto. Una quemadura grave por el sol.
5: Esa sí, te la creo.
2: Después de que te hayas... No, pues créeme todas las demás, porque también no, son sí, causas.
5: Sí, te las creo. Fue un solamente una expresión.
2: Te digo que es
5: porque mala. Picadura de insecto, por ejemplo, yo soy alérgica al de las arañas. Y se me hacen ámpulas muy grandes.
2: O sea, ella mala y tú no contestas el teléfono. ¿Qué hago? ¿Qué hago?
4: ¿Ya? Así como es... Pues no realmente se no sentir como ese cierto. Ya, como pie de elefante.
2: Este es cínico. Fumar y la exposición al humo, ya lo habíamos dicho. El consumo excesivo de alcohol.
5: También, el chupilín.
4: Oye, pues te lo puede acelerar más, Jordi. Sí.
5: Es que es cierto lo que dice Ger. Muchos organismos, desde que naces, tienes predisposición. O sea...
4: Por genética.
5: No genética, a lo mejor pues cuando te hicieron, tú saliste más débil, por ejemplo, del aparato digestivo, o del aparato circulatorio, o del aparato respiratorio. Tienes como tus puntos bajos, ¿no? Uh-huh. Y cuando te enfermas, pues es más fácil que te enfermes de eso tú.
2: Y cuando ya traes una predisposición en el problema de la piel.
5: Exacto.
2: Hay esto que se llama desencadenantes.
5: Exacto.
2: Ahora, ciertos medicamentos, incluido el litio, que se ocupa mucho para la depresión a nivel psiquiátrico, medicamentos para la presión arterial alta y los medicamentos antipalúdicos. También la retirada rápida de corticosteroides o corticoides orales o inyectables.
5: El cortisona hace mucha, fastidia mucho la piel, bueno, los huesos también, pero...
2: Se descalcifica.
5: La piel te la friega.
2: Entonces, los corticoides pueden ser un detonante de la psoriasis.
5: Sí.
2: Ahora, ¿hay factores de riesgo?
4: Sí.
2: Cualquier persona puede tener psoriasis. Uh-huh. Alrededor de un tercio de los casos comienzan en la infancia.
5: Ándale.
2: Los siguientes factores pueden aumentar el riesgo de tener la enfermedad. Por ejemplo, lo primero, los antecedentes familiares. Que ya sabemos que los antecedentes familiares te friegan en
5: todo. Te digo.
2: Ojalá y te heredaran algo que no fueran enfermedades, ¿verdad?
5: ¿Cómo será? Bueno, luego me platicas, pero a mí me deja muy pensando. Una vez un doctor que vino aquí nos dijo, por ejemplo, que si tu abuelito, no, tu papá, le dio alguna cáncer, pero a los 90 años ya no te lo hereda. Eso ya no lo hereda. Pero si el abuelito era, si tuvo cáncer mucho más joven, entonces sí, ese gen, al reproducirse la especie, o sea, que tuvo a tu mamá y a tu hijo y así, entonces sí ya viene como avisando en tus genes, uh-huh, que eso existe, ¿no?
2: Pues lo dijo muy claro.
5: Sí.
2: No te puede heredar algo que no tuvo.
5: Uh-huh. Ándale.
2: O sea, muchos dicen, si tu papá es diabético...
5: Pero tuvo la diabetes a los 80.
2: Tienes la predisposición a ser diabético. Sí, si era diabético cuando me gestó.
5: Exactamente.
2: Pero si él le dio la diabetes después de que yo nací, no me puede transmitir algo que no tenía.
5: Exactamente.
2: Ahora, si mi abuelo era diabético cuando gestó a mi papá,
5: entonces
2: mi
5: sí,
2: papá puede tener la predisposición.
5: Exacto.
2: Y generarla después de que yo nací, uh-huh, y aún así heredármela a mí.
5: Exacto.
2: Porque ya la traía en los genes. Uh-huh. Y cuando me gestó, yo heredé el cuadro prediabético porque él ya lo tenía de su papá. Uh-huh. Pero si él no heredó nada y él se volvió diabético por un susto, por una cruda, por malos hábitos alimenticios, por sobrepeso, por síndrome metabólico, no me puede heredar algo que no tenía. Uh-huh. Uh-huh. No sé si entendiste eso.
5: Sí.
2: Bueno.
5: Sí. Entonces, y en el otro se queda en el código genético. Uh-huh.
2: Sí,
5: ¿no?
2: Ya lo trae. Si tienes psoriasis, corres más riesgo de desarrollar otras afecciones, incluidas las siguientes. Pero algo que sí tenemos que decir nosotros, que aparte de los antecedentes familiares, porque la afección es hereditaria, puede ser heredar la psoriasis. El hecho de que uno de tus padres tenga psoriasis aumenta el riesgo de que contraigas la enfermedad. Y si tus dos papás tienen psoriasis, pues es lo más normal es que tú también tengas psoriasis algún día. Y fumar. Fumar tabaco aumenta el riesgo de tener psoriasis y aumenta la gravedad de la enfermedad, uh-huh, aunque hayas dejado de fumar.
4: Ok.
5: Eso ya lo pusiste tú. Te conozco, mira.
2: Porque ya
5: mira, ya le empezó a sonar el cascabel.
2: Porque ya generaste el daño. Ajá. Ya todo el daño que pudiste haber hecho a nivel de ADN fumando.
5: No, ya te lo.
2: Ya quitaste. Queda establecido. Entonces, cuadros como el de Miriam Díez. Este
5: no, ya tipo de no, cuestiones, ya no, fíjate que no, tu sangre sale el día, limpia.
2: El día de mañana pueden tener.
5: Todo sale bien.
2: Psoriasis.
5: Pues. No. A ti te va a dar.
2: Esto es andar, como la maldad. No se quita como la gripa.
5: Botellita de Jerez.
2: Vámonos un pequeño corte. Estamos volando con ustedes aquí en su programa
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0: Vamos a una breve pausa y regresamos a su programa Estilo de Vida.
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2: ¿Cómo se le decía en nuestros tiempos a los jóvenes, a los chiquitos? Les decíamos chavitos. Soy chavito, estás muy chavo, ¿qué onda, chavo? Y eso, pues obviamente, el chavo del 8, ¿no? Pero de repente empezó a cambiar. Antes de eso se usaba escuincle, ¿no? El escuincle, el escuinclito. Mi mamá dice que los jóvenes son chamacos. Pero ahora

0: Habitantes de la ciudad de Guadalajara marca la historia de un joven tapatío quien, tras perder a sus padres, emigra a Brasil para construir una vida. Tras años de escasa fortuna y un triple fracaso en el amor, encuentra su última oportunidad en una idea tan descabellada como desesperada. El montaje de una obra inspirada en el equipo verde amarela de Pelé, Rivelino, Tostao y compañía es el proyecto que cambiaría su destino. Armado de ganas, recluta a un puñado de improvisados y encuentra a un dudoso empresario apodado El Tigre, quien financia una gira por el Bajío. Al llegar a México, la trama se descubre. El Tigre no es un empresario, la gira no existe. La obra es en realidad un mecanismo para lavar dinero sucio. La historia delirante se titula Al estilo Jalisco. Una lectura gozosa y gustosa, oportuna en temporada mundial.
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4: Amos del Universo quiere convertir a He-Man en la próxima gran saga épica de fantasía. La historia sigue a Adam, un joven criado en la Tierra quien en realidad es el heredero perdido del planeta Eternia. Cuando encuentra la espada del poder, debe enfrentar a Skeletor, interpretado por Jared Leto, un villano que domina el universo entre magia oscura y monstruos. Con Nicolas Galán sí como He-Man y en la dirección Travis Knight, la película mezcla ciencia ficción con fantasía ochentera y una buena dosis de esa locura que hizo famosa la caricatura. Para todos los cuarentones que crecieron gritando frente a la televisión, esto es un regalo directo a la infancia. Porque si una película sobre un príncipe musculoso que levanta una espada mágica para pelear contra un esqueleto azul no te parece absurda, ridícula y divertidísima, es porque ya no tienes la magia. Amos del Universo ya está disponible en los cines de todo el país.
2: Ya estamos de regreso en Estilo de Vida.
5: Y ya estamos nuevamente con ustedes en este programa
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5: O sea, yo estoy dando mi tema y ella está diciéndome de cosas, Marquita.
7: ¿A poco, Jerry?
5: Sí.
8: No, se las dije después en el corte para que ustedes no escucharan.
5: Por eso, pero se nota la maldad.
7: ¿Se nota la maldad? ¿Se transpira la maldad o qué?
5: Sí.
7: Y yo fuera maléfica, Miriam, no. Ella es la cenicienta, ¿sí? Claro.
5: No, no, de cenicienta no tiene nada, ¿eh?
8: Claro de que
5: no,
8: sí.
5: No, de sufrida, no. Hija huérfana del padre, soportando a la madrastra y a dos maquiavélicas a su lado, no
8: Perdóname,
5: tiene nada.
8: Perdóname, pero perdí el zapato.
7: Ya ves.
5: No, perdiste la vergüenza, de... mana, que es distinto. O sea, no perdiste el zapato, mana, perdiste la vergüenza. O sea, que es muy diferente, ¿eh?
8: Y sí perdí un zapato una vez. ¿Sí? Iba a meter al elevador y que se me sale el zapato y se cierra el elevador y se queda mi zapato afuera.
5: Fíjate que eso que dicen que cuando te accidentas pierdes un zapato.
7: Es cierto. ¿Sí?
5: Cuando me atropellaron a mí, nunca encontraron el zapato.
8: ¿El tuyo no?
5: Nomás llegué con un zapato a la casa. Nunca encontraron el zapato.
8: Qué chistoso.
5: Qué chistoso, ¿verdad? Dicen, siempre que se accidente una persona pierde un zapato. ¿No sabías esa? Sí, ¿verdad? Y yo sí perdí el zapato, nadie supo por qué. ¿Dónde quedó el zapato?
8: Demasiado. No, a mí me tocó. Se abre el elevador, estaba lleno de gente y llevamos un chorro. Y a mí me quedaban grandes, un poco grandes los zapatos. Me meto y se queda el zapato afuera y se cierra el elevador. Y a todos los de alrededor con la patita para arriba. Y ya en el siguiente piso me bajé caminando por mi zapato que ahí estaba. Y todos viendo alrededor de quién era el zapato abandonado.
5: Solamente a Miriam le pasan esas cosas. Bueno. Si tienes psoriasis, les digo, tienes el riesgo de desarrollar otras afecciones, incluidas artritis psoriásica, que causa dolor, rigidez, hinchazón en las articulaciones y a su alrededor. Porque toda esa desescamación comienza a generar una costra alrededor de la articulación.
8: Ándale, pues sí.
5: Pues no la puedes doblar.
8: Ay,
5: y te
8: no.
5: duele.
8: Pues sí, ¿cómo no te va a doler?
5: Cambios temporales en el color de la piel. Hiperpigmentación o hipopigmentación. O sea, o se te pone más oscuro o se te pone más clara. Pero hay cambios en el color de la piel. Y eso se llama hiperpigmentación o hipopigmentación postinflamatoria. Después de la inflamación. Sobre todo en los sitios donde las placas se habían curado. O sea, tenías placas, ya se te curaron, comienzas a ver cómo se te va cambiando el color de la piel.
8: O sea, déjenme en paz, ya que me curé y ahora me lo está recordando.
5: Afecciones oculares como conjuntivitis, blefaritis, uveítis... Ahí también.
8: Entonces es que también es piel.
5: Obesidad. Un kilo no es obesidad, no empieces exagerada.

0: Ay, es que mi idea me choca.
1: Yo que
0: estoy
1: yo no
0: bien
1: he abierto
0: gorda.
1: La boca. He abierto la boca.
0: ¿Cuándo? No siempre dice así. Estoy bien gorda, subí 1.5 kilos.
1: Subí 2 kilos, tengo que bajarlos.
0: Pero eso no es estar gordo.
1: No, pero no quiero estar gordo. Yo no puedo estar gordo.
0: Gorda. Será gorda.
1: Ajá. No puedo.
0: ¿Por qué?
1: Porque le echo más trabajo a mi pulmón.
0: Sí, ya se lo echaste antes.
1: No, ¿no? Sí, pero ahorita lo estamos cuidando. Hoy estamos cuidando con los años que me quedan.
2: Porque van a ser muy, muy gloriosos.
1: Exactamente.
2: Y
1: entonces,
2: y así.
1: Pues me cuido, ¿no?
2: Claro.
0: Sí.
1: No empieces. No empieces.
0: ¿Ya me metiste al testamento?
1: No, todavía no. No te meto. Tú ves como la zanahoria. Nomás te voy diciendo que sí, que sí.
0: Bueno. Les decía a ustedes, afecciones oculares como la conjuntivitis, la blefaritis y la uveitis. La uvea es una parte del ojo, cuando así se es. Inflama produce uveitis. Blefaritis, esto que tenemos aquí que se hace en las bolsas de los ojos son los blefaros. Entonces, cuando se te comienzan a inflamar mucho las bolsas de los ojos se llama blefaritis. Y conjuntivitis es cuando se te inflama el tejido conjuntivo del ojo.
1: Adentro.
0: O sea, te da es una infección, se llama conjuntivitis. Y ahí, fíjate, por
1: o
0: cambios.
1: Puede ser por alergia.
0: Por también. Cambios de estación, por ejemplo, la conjuntivitis primaveral.
1: A mí me da por la ¿no? alergia. Sí.
0: Luego está la diabetes tipo 2. Que es la diabetes que se detona en los adultos, que no nacen diabéticos, pero
1: que la adquieren.
0: ¿Qué cantidad
1: de gente con diabetes? Es impresionante.
0: Pero fíjate que no cuidamos nuestros hábitos alimenticios. No.
2: Exactamente.
0: Fui a dar una reunión. Ajá. Y te juro que en una de las reuniones, no voy a decir en dónde para no hacer un comentario de esto, pero fui a dar una reunión y de 60 personas que llegaron a la reunión, de 60 fácil, 40 tenían un sobrepeso brutal.
2: No, sí, es muchísimo.
0: Y si digo brutal, es que estaban arriba de los 100 kilos todas.
1: Qué bruto, sí, es brutal.
0: Y después de ahí fui a comer y toda la gente que estaba en el restaurante tenía sobrepeso.
2: Mira nomás, sí.
0: O sea, yo me quedo y digo, ¿en qué momento nos vamos dejando? Porque yo subí 20 kilos arriba de mi peso. Durante la pandemia dejé de hacer ejercicio, subí 20 kilos. O sea, el cacerrero asadón de palo y el ahora sí que el muertero enterrándose solo, ¿no? Pero yo ahorita ya llevo 10 kilos abajo y necesito bajar 6 kilos más. Pero si quieres, lo logras.
1: Sí, claro.
0: Si le echas ganas, puedes.
2: Sí, cierto.
0: Pero si tú ves que ya tienes 20 kilos de más y te esperas a tener otros 20 más y llegas con el doctor y te dice, oiga, su peso son 60, pesa 120. ¿En qué momento te echaste otro tú encima?
1: Claro. No, está. Y es por eso que te digo, cuando ves que empiezas con 2 kilos, 3 kilos, 4 kilos de más, stop. Es más fácil bajar esos que seguirte dejando y seguirte dejando.
0: Y es que se nos vuelve una adicción la comida, se nos vuelve una adicción el azúcar, el refresco, el pan, el alcohol.
2: Somos carboadictos, como decía ayer. Y esa carboadicción es brutal, ¿eh? Porque la mayor parte de la población nos encanta.
1: Y luego, ¿sabes qué? Además, ya se ven con sobrepeso y se abandonan. O sea, ¿ya para qué? Y entonces siguen tomando el refresco, el pan, el... ¿Me entiendes? No dicen, hijo, stop. Cuando tú ya tienes una dieta balanceada por mucho tiempo, ya no se te antoja el pan en la noche, porque además déjenme decirles que el pan y muchas cosas que tenemos como una costumbre, lo peor que le puedes hacer al estómago, porque provoca acidez y vas a tener después la gastritis y todo lo que te va fastidiando. Pero cuando dejas de hacerlo y te sientes que te vas recuperando y que duermes bien y ya no te duele el estómago, porque te acostumbras, ¿eh? Hasta que te duela. Okay. Ya dices, ya no, ni te acuerdas que en la noche comas esas cosas.
0: Fíjate que a mí me pasó con una amiga. Bueno, terminamos la psoriasis.
1: Sí.
0: Te puede dar también hipertensión arterial.
1: Ándale.
0: Enfermedad cardiovascular. ¿Cómo no te va a dar enfermedad cardiovascular si te da arteriosclerosis?
1: Claro, claro.
0: ¿Por qué? Porque comienzas tú a notar un engrosamiento también de las arterias. Y eso disminuye la luz del diámetro,
1: claro,
0: de venas y arterias.
1: Así es.
0: Y otras enfermedades autoinmunes como la enfermedad celíaca, ¿no? Hay problemas muy severos intestinales como la esclerosis y la enfermedad intestinal inflamatoria. Esta se conoce como síndrome de Crohn. y duele el intestino,
2: les encargo.
0: Que ahí te cuento. Y enfermedades de salud mental como la baja autoestima, la depresión, claro, que no quieres salir, que no te quieres mostrar como eres.
1: Claro.
0: Entonces yo lo que les recomiendo, que a mí me ha dado muy buen resultado y que he visto que todo mundo está feliz y que sí le ha funcionado, es el factor de transferencia que nosotros manejamos.
1: Así es.
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1: porque esos te nivela tu sistema,
0: 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Y de veras pueden mejorar enormemente.
1: Sí.
0: Fíjate, les iba a contar el caso de una amiga que ella vivía con lo peor que te puedes encontrar en la vida.
2: ¿Qué es?
0: Con un narcisista. Que me ibas a hacer tú una entrevista del narcisismo.
2: Ya, vamos a hacer, de hecho.
0: A ver si la hacemos el jueves. Uh-huh. Un narcisista es una persona que disfruta destruyendo tu autoestima, porque es la única medida que tiene para controlarte, hacerte pedazos y sentirse retribuido. Entonces ella tenía un marido narcisista, que siempre la hizo sentir muy mal, hasta que llegó otra pobre que pasó por enfrente, le gustó más y dijo: esta ya la hice pedazos, ya la destruí,
1: ya no me emociona,
0: ya no me emociona. Y a raíz de que la dejó, ella comenzó primero a bajar de peso por la depresión, después porque fue con un nutriólogo, luego se metió a hacer ejercicio, se comenzó a cuidar, se puso hermosísima.
1: Se levantó la autoestima.
0: Y fue cuando entendió que la única persona que se destruye a sí mismo no es tanto el comentario de una persona que no te quiere, sino tú mismo cuando te dejas de querer.
1: Claro.
0: Así que bueno, pues llegamos al final de esta hora. Cuídense mucho, Dios los llene de bendiciones. Y nos vemos mañana aquí en este su programa
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4: Beneficios de consumir el factor de transferencia: elimina las alergias, aumenta las defensas, elimina virus y bacterias, mejora la calidad de vida. Muy útil en los tratamientos de las enfermedades crónico-degenerativas. En pacientes con cáncer, disminuye efectos secundarios de quimioterapia y radioterapia. Ácidos grasos esenciales, omega 3, 6 y 9, ácidos grasos de pescado de agua fría, omega 3, EPA y DHA, ácido linoleico y borraja gamma, y ácido oleico de olivo, omega 9. Los ácidos grasos cumplen varias funciones en el organismo, como son mantener la temperatura corporal, mejorar la absorción de las vitaminas liposolubles A, D, E, K,

0: hemos llegado al final de su programa. Pero tenemos una cita con usted el día de mañana, aquí, en Estilo de
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2: Estas son las Stevie Bites con Stevie de TV. Scary Movie está de regreso. Y esta vez no viene solo a burlarse de las películas de terror. Viene a burlarse de Hollywood entero. Regresan Anna Faris, Regina Hall, los hermanos Wayans para parodiar todo lo que domina el horror moderno. O sea, trauma, toxicidad, universos compartidos, woke, A24, true crime, TikTok y secuelas que nunca terminan. Anna Faris nos comparte lo que significa para ella formar parte de esta franquicia.
3: Quizá no tenga un Oscar y medio o algún gran premio, pero ¿sabes qué? Soy parte de esta franquicia que la gente ama en todo el mundo. ¿Y qué regalo y qué premio es eso? Se siente increíble.
2: Porque si algo da más miedo que un asesino enmascarado, es una franquicia que se toma demasiado en serio. Scary Movie ya está disponible en los cines de todo el país. 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
4: Los Royals y el Mundial. No solo la afición, sino que los Royals también participan en la fiesta del balompié cada 4 años. En 1966, la reina Isabel II entregó el trofeo a Inglaterra en Wembley tras su histórica victoria. En Qatar 2022, el rey Felipe VI de España viajó a Doha para apoyar a su selección de la Roja. Además de aparecer en el video de la presentación de la selección española, el rey vendrá a apoyarlos a un partido en Guadalajara. El rey Harald de Noruega, sus 89 años, fue quien presentó en un mood vikingo a la selección de fútbol. Y hay más, se espera que el príncipe William, que es muy futbolero, y su hijo George, viajen a Estados Unidos para apoyar a su selección. Sí, ellos también se contagian de este ambiente mundialista y los veremos a todos gritando a su selección ¡Gol! No son cuentos de hadas, son historias reales.
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5: La hoja santa es una hierba que se utiliza con fines gastronómicos y médicos. Su forma de corazón es perfumada con un fuerte aroma, pero de sabor dulce. Forma parte de la familia de las pimientas. En la cocina, se usa para preparar carnes, salsas, caldos y quesos. Por su aroma, se usa también para aromatizar tamales y chiles rellenos, entre otros platillos. En la medicina, contribuye a disminuir la fiebre e inflamación de los riñones. La infusión de hoja santa es usada para tratar problemas respiratorios como el asma.
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2: Estas son las Stevie Bites con Stevie de TV. Scary Movie está de regreso y esta vez no viene solo a burlarse de las películas de terror, viene a burlarse de Hollywood entero. Regresan Anna Faris, Regina Hall, los hermanos Wayans para parodiar todo lo que domina el horror moderno, o sea, trauma, toxicidad, universos compartidos, woke, A24, true crime, TikTok y secuelas que nunca terminan. Anna Faris nos comparte lo que significa para ella formar parte de esta franquicia.
3: Quizá no tenga un Oscar y medio o algún gran premio, pero ¿sabes qué? Soy parte de esta franquicia que la gente ama en todo el mundo. ¿Y qué regalo y qué premio es eso? Se siente increíble.
2: Porque si algo da más miedo que un asesino enmascarado, es una franquicia que se toma demasiado en serio. Scary Movie ya está disponible en los cines de todo el país. Estas fueron las Steve Bites con Steve de TV.
4: China abrirá el primer hotel del mundo atendido enteramente por robots. El hotel con servicios robóticos integrales abrirá sus puertas en la isla artificial occidental del enlace Shenzhen-Chongqing y será parte del megaproyecto de infraestructura en el área de la Gran Bahía de Hongdong, Hong Kong-Macao. Los servicios, desde la recepción de huéspedes, la asistencia con el equipaje hasta el servicio de habitaciones, serán brindados por robots desarrollados por la empresa china Pudu Robotics. El proyecto desarrollado en una alianza estratégica con la empresa Shenzhen Cultural Tourism Industry Development también ofrecerá servicios de entrega de alimentos y limpieza a cargo de robots que incluso se encargarán de las patrullas de seguridad. El hotel contará con 44 habitaciones de alta gama, restaurante y un gimnasio que funcionarán bajo un sistema de servicios inteligentes de circuito cerrado. Informó Aide Rivera. 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
5: ¿Gente o gentes? Bueno, si hablamos de una persona en específico, persona, pues estamos hablando entonces de una persona, no de una gente. Una gente es un grupo de personas. Llegó mucha gente, había mucha gente en el evento. Estaba lleno de gente o un gentío, pero nunca gentes. Porque gentes tiene que ver con personas. Entonces, si tú dices, llegué a la fiesta y había muchas gentes, estás diciendo o quieres decir que había muchas personas o muchas, no sé, muchos asistentes, muchos invitados. Pero nunca dices gentes.
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6: Los cerdos no pueden mirar físicamente al cielo debido a la forma y musculatura rígida de su cuello y espalda.
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8: Regreso en este programa Estilo de Vida de Jerry Medina aquí en Grupo Fórmula, abriendo la conversación. Estamos platicando con el doctor Víctor López Ocampo, especialista de los consultorios que están en la calle de Ferrocarril de Cuernavaca número 218, ahí en la colonia Polanco, y estamos hablando de qué es el virus del papiloma humano. Para todas las personas que nos están escuchando, y nos está diciendo que a la mujer puede empezar a dar comezón este
9: puede
8: virus.
9: Empezar a dar comezón, puede tener un flujo más abundante, más importante. También aquí hay que mencionar, Marquito, que luego platicas médicamente con algunas chicas, o mujeres jóvenes o adultas mayores, como quiera que sea, y casi que todas te mencionan que llegan a tener algún flujo normal. Vamos a verlo, también una persona adulta mayor llega a tener algún flujo. Pero aquí viene entonces lo relativo y lo que hay que tener mucho cuidado, a qué le llaman ellas un flujo normal. Estrictamente la vagina es una cavidad húmeda, pero que efectivamente no debe de producirte un flujo mayor, ni siquiera que te manche el protector interno de lo que viene a ser la pantaleta en la mujer. Entonces, tiene uno como médico que interrogar un poquito, ¿no? ¿Qué es ese flujo? Ahora, aparte del flujo, hay que ver las características, si es grumoso, el color, si es amarillento, si es blanquecino. Muchas veces puede ser que simplemente, y digo simplemente, tengas una cándida, hablo en la mujer, porque es una de las infecciones más frecuentes por un hongo que es bastante, bastante inofensivo. Pero ya cuando estamos hablando del papiloma, puede ser que empiecen con lo que viene a ser una leucorrea, que viene a ser un flujo más abundante, que viene a ser un amarillo verdoso, que huele un poquito diferente. Más adelante, Marquito, puede ser que la chica empiece a tener una verruga. No siempre llegan a tener verruga. Esto es importante. Pueden tener el papiloma y no tener verruga, porque luego muchas de las veces se cree que siempre con la aparición del papiloma se van a presentar las verrugas. No todos los tipos virales de papiloma llegan a presentar la verruga. Ahora, cuando se llega a presentar la verruga, no necesariamente está al interior de la vagina. Puede ser que se le presente a la mujer en lo que vienen a ser las paredes externas de la vagina. En el hombre puede ser que se le presente en lo que es el pene, en lo que viene a ser el escroto, en lo que es la bolsa testicular. Entonces, puede ser que a cualquiera de los dos se les lleguen a presentar una especie de verruga en lo que viene a ser estas. Entonces, no necesariamente va a ser al interior de la vagina y no necesariamente también se va a presentar la verruga. Puede ser que ya se tenga la cuestión del papiloma, pero todavía no hay sintomatología. De ahí, Marquito, la presencia, lo importante de cuando ya las chicas están teniendo actividad sexual, que puedan hacerse inclusive el Papa Nicolau.
8: Oiga, doctor, ha habido también mitos en cuestión de que a mayor vida sexual podría ocasionar exactamente ese cáncer cervicouterino o ese virus del papiloma. ¿Eso qué? ¿Por qué dije tanto mito con respecto a esto?
9: Bueno, mira, aquí la cuestión es de que efectivamente se ha visto que en la actualidad ya hay más actividad sexual. Se ha visto que tanto el hombre como la mujer, y yo esto siempre lo digo con todo respeto, pero con base a estadísticas, ya un chico puede tener más de una pareja sexual y la chica igual puede tener más de una pareja sexual. Entonces, sí se ha visto un incremento en la frecuencia de la actividad sexual, tanto en hombre como en mujer. Y no solamente eso, mencionábamos hace un momento de que, por ejemplo, estamos hablando que hace 30, 40 años, el inicio de la actividad sexual era después de los 20 años. Ahorita se maneja en promedio los 15 años. Entonces, ha habido aumento de la frecuencia de la actividad sexual, de las parejas sexuales. Esto definitivamente, Marquito, sí va con relación al aumento del papiloma. Entonces, más que un mito, se puede decir que sí es una realidad. El aumento de las parejas sexuales y de la frecuencia sexual sí va totalmente en relación y es proporcional a la frecuencia de algunas enfermedades de transmisión sexual y en este caso del papiloma. Entonces, sí es una realidad.
8: Oiga, doctor, ¿y este entonces afecta más a mujeres o a hombres?
9: Afecta igual, pero también hay que tomar en cuenta que la cavidad vaginal es más proclive para poder dar más sintomatología. Estamos hablando de que en el hombre, por ser un órgano, vamos a decirlo de esta forma, externo, puede ser que el hombre no tenga mayor problema. Es más, puede que sí tenga algún tipo de los virus oncológicos agresivos al ser humano y no tenga mayor sintomatología. En cambio, en la mujer, por ser una cavidad, por tener humedad, por tener las características anatómico-fisiológicas, en ella sí se puede presentar con mayor frecuencia tanto la sintomatología como algún tipo de problemas que en el hombre no se van a frecuentar. Entonces, en los dos se puede presentar, pero sigue siendo más frecuente en la mujer en una proporción aproximadamente de 5 a 1.
8: Oiga, ¿este virus del papiloma humano únicamente se presenta en partes genitales o en alguna otra parte del cuerpo?
9: Aquí hay que ver el tipo del virus. El papiloma se te puede presentar en otra parte del cuerpo, ¿sí? Pero estaríamos hablando de que es una variante del papiloma humano. O sea, estamos hablando, por ejemplo, que puede ser que lo llegues a presentar en las manos. Un lugar característico puede ser la región ungueal. La región ungueal es a donde termina la uña, hacia arriba, no hacia abajo. Esa es la parte blanquita de la uña. La que se ve por acá arriba, ¿verdad?
8: ¿Ahí se puede presentar?
9: Ahí se puede presentar. También se puede presentar en codos, se puede presentar en rodillas. Ese puede ser una variante, pero sí es del papiloma, pero definitivamente no va a ser de los tipos oncogénicos. Entonces, ahí en el cuerpo se puede llegar a presentar el papiloma. Cuando se presenta en estas regiones, no necesariamente es porque el paciente tiene alguna enfermedad y tampoco necesariamente porque tuvo algún tipo de actividad sexual. Estamos hablando de que es un tipo de papiloma que se presenta corporal, nada que ver con la cuestión sexual. Esto es importante, ¿verdad? Tú ya puedes llegar a tener un tipo del virus del papiloma en el cuerpo, pero nada que ver con la cuestión sexual. Entonces, a tu pregunta, pero sí se puede presentar en alguna región del cuerpo, Marquito.
8: Oiga, doctor, ¿y esto puede dañar este virus del papiloma humano? ¿Hasta dónde puede llegar de no atenderse a tiempo, doctor?
9: Bueno, cuando estamos tomando en cuenta de que el virus del papiloma humano te puede llegar a presentar verrugas, te puede llegar a presentar formaciones acuminadas, puede llegar a dar mayores problemas muy, muy importantes. Si estamos tomando en cuenta, entonces, sobre todo, si según las estadísticas, nuevamente lo menciono, el grupo etario en donde más se presenta viene a ser entre los 20 y los 30 años. Hacia abajo, antes de esta edad, viene a estar un poquito disminuido y después de los 30 años vuelve a disminuir. Pero si estamos tomando en cuenta el grupo de mayor presencia, viene a ser entre los 20 y los 30 años. ¿Esto qué nos quiere decir, Marquito? Pues que ese sería el grupo de mayor riesgo y probablemente el grupo en donde, fíjate, a pesar de que está rebasando los 20 años, ¿por qué se presenta ahí? ¿Qué están teniendo actividad sexual sin protección? ¿Están teniendo diferentes parejas sexuales? ¿Qué está sucediendo? No podríamos decir de que entre los 20 y 30 años sea la presencia de otro tipo de enfermedades, porque también puede estar relacionado con diabetes, con hipertensión, con lupus, con algún tipo de enfermedad que te inmunodeprima. Pero entre los 20 y los 30 años no es lo más frecuente. Entonces, nos lleva directamente, Marquito, a que están teniendo actividad sexual, desafortunadamente, sin protección y probablemente con más de una pareja.
8: Ay, doctor, y cómo es hoy en día que hay más facilidad también de salir para todos lados, de viaje y todo, pues ya me imagino cómo va a estar toda la población, ¿no? Porque incluso se hablaba mucho que ya hay esas generaciones ya que creen que el VIH y esos virus forman parte como de un mito, ¿no?
9: Sí, no, es que eso que estás diciendo es muy, muy importante. También hay que tomar en cuenta, por ejemplo, del VIH. Por ahí veíamos algunas películas y demás que hacen referencia. Y cuando esto hace su aparición, pues definitivamente el 90% de las personas que se llegaban a infectar en el VIH, pues sí tenían pues un deceso desafortunadamente mortal.
8: ¿Pero qué les parece si nos vamos a una brevísima pausa y regresamos a este programa Estilo de Vida?
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8: ¡Ah!
0: ácido alfa lipoico. El ácido alfa lipoico es un antioxidante que se produce de forma natural en el cuerpo. También se puede ingerir en alimentos y en suplementos. Es considerado como el antioxidante universal, ya que es tanto soluble en agua como soluble en aceite. Algunos de sus beneficios son brindar protección al cerebro y también ser útil en ciertas enfermedades del hígado, como la neuropatía diabética. El ácido alfa-lipoico reduce los síntomas de neuropatía diabética, principalmente dolor, entumecimiento en extremidades inferiores y ardor. En la dieta de diabéticos tipo 2, aumentó un 30% los niveles saludables de insulina, incrementando notablemente la utilización de glucosa en la sangre. Para el caso de los diabéticos en particular, es un nutriente que mejora notablemente su calidad de vida. Vamos a una breve pausa y regresamos a su programa Estilo de Vida.
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11: Los Royals y el Mundial. No solo la afición, sino que los Royals también participan en la fiesta del balompié cada cuatro años. En 1966, la reina Isabel II entregó el trofeo a Inglaterra en Wembley tras su histórica victoria. En Qatar 2022, el rey Felipe VI de España viajó a Doha para apoyar a su selección de la Roja. Además de aparecer en el video de la presentación de la selección española, el rey vendrá a apoyarlos a un partido en Guadalajara. El rey Harald de Noruega, sus 89 años, fue quien presentó en un mood vikingo a la selección de fútbol. Y hay más, se espera que el príncipe William, que es muy futbolero, y su hijo George, viajen a Estados Unidos para apoyar a su selección. Sí, ellos también se contagian de este ambiente mundialista y los veremos a todos gritando a su selección ¡Gol! 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
12: Uno de los temas más queridos de Morrissey, First of the Gang to Die, es parte de su álbum You Are the Quarry, lanzado en 2004 y rápidamente se convierte en un himno entre sus fans. Con ese toque melancólico pero vibrante, Morrissey nos narra la historia de un chico rebelde que se convierte en leyenda en su barrio. Canción que mezcla romanticismo con calle, muy al estilo del ex vocalista de The Smiths. Morrissey, que una de sus especialidades, como sabemos, es cancelar sus conciertos. Aquí, First of the Gang to Die, Morrissey, en Sonido Brown.

Explorando la naturaleza. Considerada el segundo pulmón del mundo, la selva del Congo es la segunda selva tropical más grande tras el Amazonas. Se extiende por 6 países africanos y es famosa por ser el hogar de gorilas de montaña y los chimpancés. Sus densos bosques son esenciales para la lluvia regional y el sustento de millones de personas. La conservación de este ecosistema es prioritaria para proteger especies endémicas y mantener la biodiversidad.

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1: Y ya estamos de regreso en este programa Estilo de Vida de Jerry Medina. Aquí estamos con todos ustedes y el doctor Víctor López Ocampo, especialista médico de los consultorios de Polanco, y nos está hablando sobre el virus del papiloma humano. ¿Este es común de contagiar, doctor?
2: Sí. Desafortunadamente sí. Se menciona que dentro de la población sexualmente activa, aproximadamente hacia los 40 años, son las estadísticas, yo así lo vuelvo a mencionar, más del 60% de las mujeres ya tuvieron contacto con algún tipo del virus del papiloma humano. Entonces, si estamos hablando que más de la mitad de la población en etapa productiva, en el sexo femenino, ya hacia los 40 años ya tuvo contacto con algún tipo de papiloma, pues estaríamos hablando de que es una cifra extremadamente alta. Y aquí hay que mencionar que se dice mucho de que pues es independiente de la cuestión social, de tu actividad académica, de tu cuestión laboral. O sea, aquí nos tendríamos que remitir mucho, Marquito, a que, y eso también me gusta mencionarlo, luego creemos como que la actividad sexual va muy de la mano con la educación sexual. Sí, sí. Y todavía no, o sea, todavía hay muchos huecos que debemos de satisfacer en la información que le damos a los jóvenes, principalmente a las personas sexualmente activas, para que sepan. Aquí, ¿qué te puedo decir, Marquito? ¿Cómo es la mejor forma de protección para que no exista la transmisión? El preservativo. Sencillo, el preservativo. Y luego, en muchas de las ocasiones, aún el preservativo, la pareja no lo utiliza de la forma más adecuada. Entonces, tenemos que ver la forma de minimizar, de disminuir, de cohibir la transmisión, porque no es posible que sea una de las enfermedades con mayor índice de contagio. Entonces, algo nos está fallando en lo que viene a ser la salud pública, pero esto también te lo puedo decir, Marquito, esta es una situación a nivel mundial, ¿eh? No es algo que sea en México, sino según los estudios a nivel mundial, viene a ser el papiloma la principal enfermedad de transmisión sexual. Ahora, bien importante nuevamente mencionar, ¿cuál es el problema real de lo que viene a ser el papiloma? Su estrecha relación de los grupos oncogénicos con la presencia de cáncer cérvico-uterino. Se ha visto que una mujer que tiene cáncer cérvico-uterino y se hace el estudio, la probabilidad de que haya tenido el contacto con el papiloma es arriba del 90%.
1: Bajutísimo.
2: O sea, no hay que decir que todas las chicas que llegan a tener cáncer cérvico-uterino necesariamente tuvieron papiloma, pero se está viendo que arriba del 80-90% sí tuvieron contacto con el virus del papiloma. Entonces, eso nos lleva a cifras alarmantes. Ahora, también hay que mencionar que en el hombre puede haber cáncer de pene, puede haber cáncer testicular, puede haber cáncer de escroto. También hay que mencionar, Marquito, que por la actividad sexual, no necesariamente en vagina o en pene se puede presentar el papiloma. Se puede presentar en la región anal, también o en la región perineal, en lo que va entre lo que es la vagina y el recto, igual en el hombre. Entonces, anal, perineal, en el escroto, en el pene, la vagina, y una cuestión importante también puede ser en la cavidad orofaringea. Estamos hablando en lo que viene a ser la parte posterior de la boca. Todo esto nos lleva de la mano entonces, Marquito, a tener mucho cuidado y mucha protección. Yo sé que cuando una pareja va a tener relaciones sexuales y que no tiene mucho que se conocieron, pues no pides antes saber tu certificado, tu constancia de no papiloma y demás, ¿verdad? Aunque sería lo más adecuado.
1: Claro.
2: Pero eso te lleva de la mano a tener en cuenta que la posibilidad de infectarte en una relación sexual casual de papiloma es muy alta.
1: Oiga, doctor, ahora, esta enfermedad, por ejemplo, una vez que se adquiere, más o menos como cuántos meses pueden llegar a pasar de que se contagie la persona y a que ya esté primero incubado y después se desarrolle.
2: Para que una persona pueda llegar a tener sintomatología puede pasar hasta un año. E inclusive hay chicos, chicas que pueden tener alguna variante del papiloma y no tener ninguna sintomatología. También es importante decir que quitando las cepas oncológicas, en el 60% o 70% que se hayan infectado de papiloma pueden tener una cura solita, espontánea, porque también aquí hay que ver. Entonces, todos los chicos, chicas que se enferman de papiloma, ¿qué va a pasar? ¿Qué tratamiento? En un alto porcentaje pueden tener una muy buena respuesta inmune y tener una cura sin mayor problema. Pero para eso entonces tenemos que ver qué tipo de cepa estamos presentando, porque si estamos hablando de las cepas oncológicas, ahí no nos podemos esperar a que pueda haber algún tipo de cura espontánea. Entonces el tratamiento podría ser quirúrgico. También hay que mencionar, Marquito, que se manejan vacunas para el papiloma. Regularmente se le aplica a las niñas, ¿verdad?, entre los 12 y los 26 años. Se han hecho estudios en donde también, para que también se le pueda aplicar a los varones, estrictamente entre los 15 y los 18 años. En algunos países de Europa ya se les aplica a los hombres. Aquí en México, se puede decir que es alterna. Estamos tomando en cuenta, por ejemplo, que a la mujer va entre los 12 y 26 años, y en el hombre aproximadamente entre los 13 o a los 15 a los 18 años. Pero se está viendo los grupos de alto riesgo, y aparte de los grupos de alto riesgo, la prevalencia de las cuestiones inmunes. Son los grupos en donde se debería de estar aplicando. Pero también tu pregunta es buena en el sentido, y a los demás ya no. Pues se está viendo, se han hecho estudios para que vean si se puede ampliar y que se dé a una población más grande. Pero en la actualidad, y cuando menos en México, está entre los 12 y los 26 años en la mujer, y en el hombre todavía no se aplica.
1: Ok. Oiga, doctor, ¿y esto puede ocasionar esterilidad?
2: Definitivamente sí. Hay que tomar en cuenta, porque tú has preguntado el cuadro clínico. Dentro del cuadro clínico, si nosotros nos vamos un poquito inclusive antes de la presencia del cáncer, vamos a ver que la mujer principalmente puede tener sangrados transvaginales diferentes a lo que viene a ser la menstruación, un flujo vaginal anormal, o sea, que puede oler mal, que puede tener diferentes características, diferente color, puede tener dolor pélvico, también puede haber dolor al momento de tener actividad sexual, que regularmente no la hay. También la chica o el chico pueden tener frecuentes infecciones de vías urinarias. Ya cuando esto ha avanzado y ya tenemos la sospecha de un probable cáncer, en los dos puede haber edema o hinchazón de miembros inferiores. Ya cuando seguimos con la sospecha, inclusive, Marquito, de que se nos esté presentando un cáncer, puede haber fatiga, puede haber pérdida de peso, puede haber falta de apetito. Entonces el cuadro...
1: O sea, ¿todo eso el cuadro provoca el día con el virus?
2: Sí, ya cuando tenemos el virus establecido, avanzado, y con el cuadro clínico. E inclusive, por ejemplo, esto se ha visto en diferente presentación del cáncer, Marquito, en donde cuando estamos sospechando un probable cáncer es porque el paciente te empieza a bajar de peso, ¿eh? De repente tú lo ves y te dice, doctor, en un año he perdido 10 kilos. Definitivamente hay estudios que vas a hacer, la diabetes, hipertensión, alguna enfermedad autoinmune. Pero si por ahí todo anda bien, también tienes que pensar en un cáncer. Y no necesariamente el cervicouterino. Una de las características, Marquito, del cáncer es la pérdida de peso, casi que en cualquier parte del organismo.
1: Fíjense nomás, entonces, ¿y las defensas cómo quedan, doctor?
2: Cuando aquí tenemos buenas defensas, como decíamos, Puede ser que el virus del papiloma humano se autolimite. También puede ser que por medio de la vacuna logremos cohibirlo. Pero, por ejemplo, si el aparato inmune no está al 100%, recordemos que, por ejemplo, las cuestiones de la inmunosupresión nos va a llevar a hacer situaciones inesperadas. También hay que tomar en cuenta, por ejemplo, algún tipo de medicamentos, anticonceptivos, que todo eso entra mucho en relación con esta cuestión.
1: ¿Pero qué les parece si nos vemos una brevísima pausa y regresamos a ese programa Estilo de Vida?
3: Beneficios de consumir el factor de transferencia. Elimina las alergias, aumenta las defensas, elimina virus y bacterias, mejora la calidad de vida. Muy útil en los tratamientos de las enfermedades crónico-degenerativas. En pacientes con cáncer, disminuye efectos secundarios de quimioterapia y radioterapia. Los probióticos equilibran tu flora intestinal, fortalecen tu sistema inmune y mejoran la absorción de nutrientes. Los probióticos pueden ayudarte a recuperar el equilibrio. Tu intestino es tu segundo cerebro.
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5: Los Royals y el Mundial. No solo la afición, sino que los Royals también participan en la fiesta del balompié cada cuatro años. En 1966, la reina Isabel II entregó el trofeo a Inglaterra en Wembley tras su histórica victoria. En Qatar 2022, el rey Felipe VI de España viajó a Doha para apoyar a su selección de la Roja. Además de aparecer en el video de la presentación de la selección española, el rey vendrá a apoyarlos a un partido en Guadalajara. El rey Harald de Noruega, sus 89 años, fue quien presentó en un mood vikingo a la selección de fútbol. Y hay más, se espera que el príncipe William, que es muy futbolero, y su hijo George, viajen a Estados Unidos para apoyar a su selección. Sí, ellos también se contagian de este ambiente mundialista y los veremos a todos gritando a su selección ¡Gol! 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
1: Estas son las Stevie Bites con Stevie de TV. Amos del Universo quiere convertir a He-Man en la próxima gran saga épica de fantasía. 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
0: Ya estamos de regreso en Estilo de Vida. Y ya estamos de regreso en este programa Estilo de Vida de Jerry Medina aquí en Grupo Fórmula, abriendo la conversación. Estamos con el doctor Víctor López Ocampo. Doctor, la gente está preguntando también si para el virus del papiloma humano existe cura o únicamente medicamento para poderlo ir llevando.
2: No, aquí qué bueno que lo preguntas, Marquito. Sí existe la cura. Esto es importante porque también muchas de las veces

0: tener en cuenta de que el que se te dé la cura para un grupo no necesariamente te hace inmune a los demás grupos. Entonces, aquí puede haber lo que se le llama sobreinfección, que puedes tener tú la diferente grupo de papiloma presente. Pero estrictamente, y a tu pregunta, Marquito, sí hay cura. Pero sí, también siempre es bueno hacerse los estudios con la frecuencia adecuada para que entre más pronto se detecte, estamos hablando casi de que cualquier enfermedad, entre más pronto se detecte, y en este caso del papiloma, entre más frecuente y más pronto se detecte, la curación va a ser más importante.
1: Doctor, ahora, ¿qué vacunas hay que ponerse? ¿Y es las tiene el sector salud o no?
0: El sector salud sí tiene una vacuna. Muy efectiva, es muy buena. En el comercio hay una vacuna que pues no juzgo prudente decir el nombre, ¿verdad? Uh-huh. Pero sí en el sector, de hecho hay dos. Hay dos ya, en el sector salud tenemos una, pero en el comercio hay dos. Estrictamente tú también puedes ir y pedirla,
1: como
0: ¿verdad?
1: Como particular va y la
0: ve. Sí, como particular, el promedio tengo entendido que está como en 3,000 pesos. Pero en particular tú ya también la consigues. Pero siendo el sector salud, ya, de hecho ha habido las campañas en donde se les aplica a las niñas entre 12 y 26 años, muy efectiva, muy buena. Y sobre todo muy a tono. Hay que tomar en cuenta de que la vacuna te protege dentro de los grupos, te protege para 3 o 4 grupos oncológicos, que sería lo más importante. No necesariamente te va a proteger para todos, pero sí te protege dentro de 3 o 4 grupos oncológicos, que son de los más frecuentes.
1: ¿Y el VIH, doctor? ¿Ahí también lo protege o no?
0: No, aquí sí estaríamos hablando totalmente de una cuestión muy diferente, aunque sí podemos decir también aquí, y es importante mencionarlo, que hay personas que pueden ser portadoras de las dos cosas, definitivamente, ¿no?
1: Y son tratamientos distintos, me imagino.
0: Totalmente. Son virus diferentes, son tratamientos diferentes, se responde de una manera muy diferente. Tengo pacientes en donde son portadores, ya que se menciona, de VIH, tú los ves y mira, adelante, totalmente. Mencionábamos hace un ratito en donde cuando esto se descubre, hace la aparición del VIH, pues desafortunadamente casi que todos morían. En la actualidad se puede decir que casi todos viven y llevan una vida muy, muy adecuada, muy sana. Inclusive las tasas y los patrones víricos, muchas de esas veces son indetectables. Tú tienes pacientes en donde te ponen que sus condiciones víricas del VIH, estamos hablando, son indetectables. O sea, que definitivamente los tratamientos actuales, tanto para el VIH, y estamos hablando del papiloma, muy, muy eficaces. Probablemente de ahí venga entonces, Marquito, la cuestión de, pues también la cuestión de la apertura sexual, ¿no? Uh-huh. Entonces eso nos lleva de la mano a que ahora nos enfrentamos a etapas más tempranas con la presencia de este tipo de enfermedades.
1: Para quienes ya la han adquirido, doctor, entonces es una dosis, dos dosis, o dependiendo de cada cuerpo.
0: Estaríamos hablando de la vacuna.
1: De la vacuna del virus del papiloma.
0: Cuando ya adquirieron el virus del papiloma, la vacuna estrictamente ya no es útil. Ya no es útil. Aquí estaríamos hablando que la vacuna debe de ser antes. Antes de que tú te infectes. Tu pregunta también hace un rato fue, por ejemplo, en el sentido de las edades a las cuales se les aplica la vacuna antes de la actividad sexual. Es lo que se busca, efectivamente, que se les aplique principalmente a las niñas, por ejemplo, a los 12 años, antes de la actividad sexual, porque pues desafortunadamente ahora lo tienen cada vez más más jóvenes. Entonces, se debe de aplicar la vacuna antes de la presencia del papiloma. Ya cuando tienes el papiloma, ya estás inoculado, estrictamente la vacuna ya no te va a funcionar.
1: ¿Y entonces qué tratamiento tendría que ser? ¿Otra
0: aquí
1: cosa?
0: Estamos hablando de que si es, por ejemplo, un virus de los oncológicos que hemos mencionado, dentro de los principales del 16, 18, que hacen una aparición muy importante, puede ser quirúrgico. ¿Cuáles? Pues en un momento dado se puede abordar directamente la cavidad vaginal, el pene o el escroto, y estar

0: quemándolos, se puede quemar de alguna forma, se dice, con criocirugía, es uno de los tratamientos, o sea, con hielo. Estrictamente es una terapia en donde se hace la criocirugía para estar tratando de quitar lo que viene a ser el papiloma, lo que viene a ser el condiloma. Cuando una chica llega a tener lo que viene a ser ya este tipo de situaciones, se ve alarmante, ¿eh? O sea, estaríamos hablando que las verrugas llegan a salir de la cavidad vaginal y se ve alarmante. No, no debemos de
1: Son como
0: tener
1: erupciones.
0: exactamente, o sea, no nos vayamos con la idea de que te sale uno que otro barrito, no. Cuando te llega a salir mucho, te sale casi como un racimo de uvas. O sea, tampoco quiero alarmar, pero lo que sí debemos de hacer es tener la precaución de atendernos a tiempo, de cuidarnos, tanto el hombre como la mujer, hacerse los estudios, sobre todo la protección al momento de actividad sexual. Y pues bueno, yo en lo particular siempre lo digo, o sea, si van a tener actividad sexual, pues las menos parejas, ¿verdad? Lo ideal por ahí cuando a alguien diabético le digo, reduzca su cantidad de azúcar, y algún otro compañero me dice, es que la indicación no es reduzca su cantidad de azúcar, deje el azúcar. Yo aquí estaría diciendo, reduzca su cantidad de parejas sexuales, pues la indicación sería la monogamia, ¿verdad?
1: Exacto.
0: O sea, una sola pareja sexual.
1: Oiga, doctor, y una cosa, entonces, ¿hay algún suplemento que también podemos tomar?
0: Bueno, aquí lo que nosotros vamos a buscar es el factor de transferencia. El factor de transferencia va a ser un estabilizador del aparato inmune. No es lo mismo, ¿verdad?, que cualquier virus me agreda y me tome en una etapa débil al factor de transferencia. Dependiendo del momento de la infección, es como tú lo vas a administrar, pero mínimo se debe de administrar lunes, miércoles y viernes en ayuno. Regularmente es una hora antes de lo que viene a ser el desayuno. Si tú ya estás presentando la infección, la puedes administrar el factor de transferencia todos los días, de lunes a domingo, sublingual en ayuno. Entonces, aquí sí lo podemos decir definitivamente el factor de transferencia.
1: Doctor Víctor López Ocampo, ¿qué le parece si nos damos una brevísima pausa y regresamos a este programa
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4: 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Tu intestino es tu segundo cerebro.
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1: Y ya estamos de regreso en este su programa
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1: De Jerry Medina aquí en Grupo Fórmula. En estas felices y amables madrugadas, ¿verdad, mi queridísima Miri? Esos pues ojillos sí. Tapatíos.
2: Pues tú dices que están felices las madrugadas, pero te creeré.
1: Pero bueno, el día de hoy estamos muy contentos, ¿verdad,
2: Miri? Hay que hacer muy zen en esta vida, en esta ciudad. Muy zen.
1: Exactamente. Y para eso tenemos al doctor Víctor López Ocampo. Bienvenido, mi queridísimo doctor. ¿Cómo está usted?
3: ¿Qué tal? Como siempre, me da muchísimo gusto estar con ustedes, Miriam Díaz, Marco Antonio Silva. Qué placer encontrarnos nuevamente.
1: ¿Y de qué vamos a hablar el día de hoy, doctor?
3: Vamos a hablar de una situación que se presenta también con bastante frecuencia. Puede tener los grados alto, mediano, bajo, pero que luego también está mal diagnosticada y por ello tenemos nosotros que estar atentos a hacernos los estudios. Vamos a hablar de lo que es la insuficiencia renal. Vamos a ver algunas de las cuestiones que están alternas, porque ¿por qué se llega o cuál es la situación que te lleva a tener la insuficiencia renal? Quiero adelantarme un poquito, si ustedes me lo permiten, y dos factores muy frecuentes en México que nos pueden llevar a la insuficiencia renal. Primero, desde luego, la diabetes. Pero hay otro factor y hay otra enfermedad, también las tenemos otras variantes, desde luego. Pero tenemos otra cuestión muy frecuente en México que nos puede llevar a insuficiencia renal: hipertensión arterial sistémica. Y a esta parte casi que no le damos la importancia. Regularmente un paciente que te lleva de la mano a la insuficiencia renal, casi que nos vamos con la idea de que es diabético. Pero hay veces en que no es diabético, es hipertenso.
2: Ándale, cierto.
3: Y por ahí te viene la insuficiencia renal. Entonces, vamos a hablar de varias cuestiones, pero en especial de estas dos.
2: Y me imagino que debe de haber más causas de una insuficiencia renal, ¿verdad?
3: Las hay varias. Dentro de estas insuficiencia renal podemos tener lo que viene a ser una glomerulonefritis, que viene a ser una mala función propia del riñón. El riñón tiene sus estructuras, el glomérulo renal viene a ser dentro de las estructuras básicas del riñón. Puede ser la infección propia del riñón, puede haber una pielonefritis, una infección generalizada del riñón, una cistitis. Miri, Marquito, tan sencillo por decirlo de esto, una cistitis es una infección recurrente de la vejiga.
2: Ajá.
3: Ya ni siquiera es del riñón, pero es de las estructuras de la excreción urinaria.
2: ¿Y
3: la
2: se puede subir o qué?
3: Definitivamente, en una infección recurrente de la vejiga que de forma ascendente también te va a llegar al riñón. La hipertensión, como lo estábamos diciendo, quistes renales, hay ocasiones en que los quistes están en una cuestión o en un lugar anatómico que están disminuyendo lo que viene a ser la función renal. Algunas cuestiones inherentes a los tratamientos de otras enfermedades. Al decir tratamiento de otras enfermedades, hay que tomar en cuenta de que un 60-70% de los medicamentos se excretan por orina, entonces salen por el riñón. Y el riñón hay veces que sufre por los tratamientos de otras enfermedades. Definitivamente las drogas, ¿verdad?, que estamos mencionando, que puede ser algo alterno, que algún paciente consuma drogas y que este le dé problemas. Y podría ser también algo que se llega a presentar, la preeclampsia. Las chicas embarazadas, que se les puede llegar a subir la presión. Sí. Es una de las características definitivamente de la preeclampsia, que se sube la presión y esto afecta directamente al riñón.
2: ¿La deshidratación?
3: La deshidratación viene a ser un factor de lo que viene a ser insuficiencia renal aguda, muy frecuente. Lo que acabas de mencionar, Miri, o sea, estamos hablando de una persona que se deshidrata, definitivamente el primer órgano que va a resentir esta cuestión de la deshidratación es el riñón. Estaríamos hablando de que el promedio de agua que filtra el riñón al día es de 180 litros. O sea, estaríamos hablando de cifras espectaculares de lo que filtra el riñón. ¿Por qué? Porque 180 litros, o sea, bueno, es una cantidad enorme, sobre todo si lo comparamos, imaginémonos que el riñón que nosotros tenemos es del tamaño de nuestro puño, para decirlo de forma práctica, ¿verdad? Lo que es de la muñeca al puño, entonces estrictamente viene a ser chico. Pero muy, muy funcional. El riñón se encuentra en la parte posterior de la cavidad abdominal, a los lados de lo que viene a ser columna vertebral. El del riñón del lado derecho tiene un contacto estrecho con lo que es el hígado, y el del lado izquierdo tiene un contacto cercano con el vaso. Entonces, aquí tendríamos ya varias cuestiones anatómicas. Fisiológicamente filtra aproximadamente, como digo, casi 180 litros de agua, y dentro de estos 180 litros de agua se recuperan aproximadamente el 99%, y es lo que nosotros vamos a quedar, ese otro 1%, sería de un litro al litro y medio, es lo que una persona adulta en promedio es lo que va a estar orinando al día.
2: Entonces, antes de seguir, quisiera recalcar esto. ¿Cuánto es lo que debe de tomar una persona? ¿Cuántos litros debe de tomar una persona normal diariamente?
3: Se calcula, Miri, que en una persona adulta, pensemos en promedio entre unos 65 o unos 70, y de peso también en una talla y en un peso adecuado, 60 kilos, sería entre litro y medio, 2 litros, okay, de agua. Aquí es importante, de agua es simple, de agua pura, vamos a decirlo así, porque también se ha visto muchas veces en donde se te recomienda que tomes agua con algún tipo de sustancia que tampoco voy a mencionar. Agrégale un poquito de este polvo, agrégale un poquito de este polvo. No, es agua simple y agua pura, nada más. No le agreguen nada más, porque eso es lo que necesita el organismo. Ahora, tú hiciste una pregunta, Miri, en el sentido, por ejemplo, de la deshidratación. Estaríamos hablando que hay insuficiencia renal aguda y crónica. La aguda, todo va en cuestión al tiempo, es la que se te presenta en cuestiones de horas, de 2-3 días, y la crónica, pues al cabo del tiempo, definitivamente de meses inclusive.
2: O sea, una persona que no toma lo suficiente agua diaria.
3: Estaríamos hablando que puede llegar a tener problemas a largo plazo, porque nunca toma agua, no está alimentando ese riñón. Pero una persona que, sobre todo en épocas de extremo calor, se somete a las temperaturas elevadas y demás, no toma agua, puede tener una deshidratación en ese día, y en ese día, por falta de líquidos, poder tener una insuficiencia renal aguda. Estaríamos hablando que ese día, por no tomar líquidos y por haberse expuesto a temperaturas extremas de calor, puede llegar a tener una insuficiencia renal aguda. En las cuestiones de lo que decíamos de otras enfermedades, regularmente nos iríamos a una insuficiencia renal crónica.
1: ¿Cómo empieza este problema de la insuficiencia renal? ¿Cuáles son, pues obviamente, las primeras cosas que afectan el riñón?
3: Sí, aquí nosotros tenemos que ver, primero que nada, Marquito, ¿para qué sirven los riñones? Ya hemos dicho, por ejemplo, que los riñones van a filtrar la sangre, van a filtrarla, pero ¿para qué sirven estrictamente? Para filtrarla, ¿cuál es la función? Ellos van a dar varias funciones. Dentro de todo ello van a dar, por ejemplo, una regulación del equilibrio del medio interno con el medio externo, lo que nosotros llamamos una homeostasis. Esto va a ser controlando el volumen de los líquidos intra y extracelulares, lo que viene a ser en la piel, por ejemplo, lo que le da la tersura a nuestra piel, a las mucosas que estén bien hidratadas, ¿verdad? Inclusive al movimiento de nuestros intestinos, todo eso, ¿verdad? Estaríamos hablando que le va a dar una osmolaridad adecuada al plasma sanguíneo, que quiere decir que también influyen en la composición de la viscosidad de la sangre. Va a producir no solamente cuestiones de filtración, pero también va a producir, por ejemplo, hormonas. Una de ellas es la eritropoyetina. Esta es una hormona que regula la producción de los glóbulos rojos en la sangre. También va a producir otra hormona que es la renina. La renina tiene mucho que ver en la cuestión del control de la presión arterial.
1: ¿Por qué les parece si nos damos una brevísima pausa y regresamos a ese programa
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11: El amor entre la selección brasileña de fútbol del Mundial México 70 y los habitantes de la ciudad de Guadalajara marca la historia de un joven tapatío quien, tras perder a sus padres, emigra a Brasil para construir una vida. Tras años de escasa fortuna y un triple fracaso en el amor, encuentra su última oportunidad en una idea tan descabellada como desesperada. El montaje de una obra inspirada en el equipo verde-amarela de Pelé, Rivelino, Tostao y compañía es el proyecto que cambiaría su destino. Armado de ganas, recluta a un puñado de improvisados y encuentra a un dudoso empresario apodado El Tigre, quien financia una gira por el Bajío. Al llegar a México, la trama se descubre. El Tigre no es un empresario, la gira no existe. La obra es en realidad un mecanismo para lavar dinero sucio. La historia delirante se titula Al estilo Jalisco. Una lectura gozosa y gustosa, oportuna en temporada mundial.
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12: La hoja santa es una hierba que se utiliza con fines gastronómicos y médicos. Su forma de corazón es perfumada con un fuerte aroma, pero de sabor dulce. Forma parte de la familia de las pimientas. En la cocina, se usa para preparar carnes, salsas, caldos y quesos. Por su aroma, se usa también para aromatizar tamales y chiles rellenos, entre otros platillos. En la medicina, contribuye a disminuir la fiebre e inflamación de los riñones. La infusión de hoja santa es usada para tratar problemas respiratorios como el asma.
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1: Y ya estamos de regreso en este su programa
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1: Jerry Medina, aquí estamos en Grupo Fórmula con el doctor Víctor López Ocampo. Adelante, doctor.
3: Gracias, Marquito. Quise decir lo anterior porque a tu pregunta de el mal funcionamiento de los riñones, ¿a qué nos lleva? Pues entonces, si nos damos cuenta, perdemos totalmente la homeostasis, que es el equilibrio de nosotros con el medio interno y externo. O sea, nosotros debemos de estar en un equilibrio con el medio ambiente, pero también debemos de tener un equilibrio interno.
2: Claro.
3: Nos lleva a la mala producción, por ejemplo, de los eritrocitos. Nos lleva a la mala, cuando el riñón está funcionando mal, al mal control de la presión arterial. O sea, puede ser que la persona no sea ni hipertensa ni hipotensa, pero si el riñón le empieza a mal funcionar, ya no controla bien lo que viene a ser la presión arterial. El riñón tiene un estrecho contacto con la cuestión cardíaca. Si el riñón no te está funcionando bien de forma alterna, porque es casi que subsecuente, luego vamos a tener fallas cardíacas. El riñón tiene la cuestión dentro de la filtración de sacar sustancias como el amoníaco, por ejemplo, tóxicas. Entonces, si estas no se están sacando, podemos llegar a tener una confusión mental importante, podemos tener lo que es el desmayo, va a haber una mala función de todo el organismo. Y pues aquí podemos comentar, para finalizar esta parte, no se concibe la vida sin el riñón. No hay forma. Sin el riñón no hay vida. Pues estamos tomando en cuenta que está mal funcionando, debemos de buscar otra alternativa. En el ser humano se buscan alternativas mecánicas como la hemodiálisis, como la diálisis peritoneal o en un momento dado llegar inclusive al trasplante renal. Pero tenemos que ver la forma de estar purificando esta sangre en un momento dado que el riñón ya nos esté fallando.
2: Oiga, doctor, ¿puede explicarnos qué diferencia hay entre la diálisis y el otro que dijiste?
3: Diálisis y hemodiálisis.
2: Y una pregunta, porque me lo dijeron y yo no lo sabía, claro. La ficha negra de la ignorancia basó en mí. Pero un amigo, el hermano de un amigo, le hicieron un trasplante, le pusieron un riñón, pero le dejaron... Ahora tiene 3 riñones, 2 que no le sirven y el que sí sirve. O sea, no le quitan el riñón que no sirve.
3: Aquí hay que ver, es una cuestión técnica muy importante. Ahorita vamos a empezar por esta segunda parte de tu pregunta y nos vamos después a lo que es la hemodiálisis y la diálisis. Pero es que esto que estás comentando, por ejemplo, que ahora tiene 3 riñones, habría que ver y confirmar si es así, porque también hay que tomar en cuenta...
2: 2 no sirven y 1 sí, el que le trasplantaron sí.
3: Pero lo que pasa aquí, se ha visto también, podría ser a criterio del médico, pero se ha visto, mire Marquito, de que cuando un riñón no te sirve, es más el daño que te puede ocasionar si lo dejas a que si lo quitas, ¿verdad? ¿Por qué? Porque viene a ser un elemento muerto que ocupa espacio y que tiene la capacidad y posibilidad de descomponerse. Si esto llegase a suceder, es más el problema que te puede ocasionar. Regularmente, cuando un riñón deja de funcionar, el cirujano opta por extraerlo, por quitarlo. Ahora, en un momento dado que el cirujano haya optado por hacer el trasplante y que se haya conseguido el trasplante, pues necesariamente va a tener que utilizar la infraestructura de uno de los dos riñones, ¿verdad? Exacto. Porque se va a tener que conectar a lo que es el uretero, claro, a lo que viene a ser las cuestiones propias del riñón anterior. Ahí es a donde se va a conectar al nuevo riñón.
2: Entonces, a lo mejor me chorearon.
3: No sabría decirte, pero en la mayoría de las ocasiones, cuando el riñón deja de funcionar, se extrae. Se extrae porque viene a ser ya un cuerpo extraño que te es más nocivo que benéfico. Que entonces, regularmente eso se hace.
2: Y para conseguir un riñón, que te lo den en donación, pueden ser años.
1: Claro.
3: Aquí hay que tomar en cuenta varias cosas. Puede ser de que, para empezar, que encuentres el donador. Aparte de que encuentres el donador, que encuentres que sea compatible, porque no necesariamente pensemos que un hermano te quiere donar un riñón, no necesariamente puede ser compatible. Entonces, es complicado en México todavía, sí lo digo bien, todavía nos falta un poquito adentrarnos más en esta cultura de la donación de órganos, porque sí, efectivamente, como bien lo mencionas, Miri, no necesariamente es tan fácil conseguir un riñón. Yo me he encontrado en casos, para mí, dramáticos, y lo puedo aquí ya mencionar. A mí no me gusta meterme mucho en eso, pero pues sí lo voy a mencionar. Cuestiones hasta religiosas para cuestiones de trasplante, en donde yo he visto situaciones que para mí han sido dramáticas por cuestiones religiosas que no aceptan un trasplante. Tuve alguna vez algún paciente...
2: Ni transfusiones de sangre.
3: No, tuve alguna vez un paciente, me fue a ver y me decía, oiga, doctor, es que pues he sabido que hay cuestiones alternativas y la plática y la charla normal, ¿no? Y dentro de ello me dicen, y es que pues bueno, tenemos la cuestión del trasplante pero pues queremos ver cosas que no sean esas. Y yo sinceramente les dije, bueno, a ver, si ustedes ya tienen un trasplante confirmado y el médico lo acepta y es compatible, pues ya que andan buscando.
1: Claro.
3: Yo se los dije, no, ya no busquen sobre trasplante.
2: Claro.
3: Y me dijeron, es que por cuestiones religiosas, que no es el tema, ¿verdad? Pero dijeron, no se puede. Yo dije, bueno, no hay más que hablar, yo en eso ya no me meto.
2: Pues no.
3: Pero sí es difícil.
2: No, además verlo, tu labor es salvar vidas.
3: Sí, no.
2: A ti la religión te viene valiendo sorbete, mientras que puedas salvar una vida, esa es tu religión.
3: Y ahí, efectivamente, Miri, y ahí pues yo dije, no, pues yo, era los que tomaban la decisión eran los papás, y decían, no, es que a él no se le va a hacer el trasplante. Él era un chico de 20 años, pensemos.
2: Ay, jovencísimo, no, una pues, vida por delante.
3: También aquí hay que tomar en cuenta, Miri, Marquito, por ejemplo, que tú puedes entrar a un programa de lista de espera para trasplante de riñón o de otros órganos.
2: Sí.
3: Pero ya que estamos hablando de eso, hay que mencionar que, por ejemplo, ya cuando se decide en el grupo médico a quién se le va a dar el riñón, se decide a una persona que le sirva, que le funcione, que tenga buen pronóstico de vida. Definitivamente hay personas a donde pues tal vez ya no se oiga del todo bien, ¿verdad? Pero que porque son... que tienen otras enfermedades, que por la edad, pues definitivamente dejan de ser candidatos. Entonces, el grupo médico va a buscar a quién le funciona, quién tiene buen pronóstico de vida y sobre todo.
1: ¿Cuántas funciones realiza el riñón aproximadamente?
3: Muchísimas. Dentro de ellas estábamos mencionando la de filtración, la de secreción. Aquí es importante mencionar, secreción no es lo mismo que excreción. Secreción es que te regula, por ejemplo, las funciones de la eritropoyetina, también de la renina, que regula la presión arterial, la homeostasis. Tiene mucho que ver con la cuestión también de cómo va a funcionar, cómo te vas a desarrollar tú en las cuestiones de la formación de la sangre, en situaciones neurológicas, tiene que ver mucho con el corazón. Entonces, son muchas las funciones. Ahora, si lo quisiera y lo pudiera yo englobar, pues la sangre circula por todo el organismo, por todo. Entonces, si en un momento dado esta sangre está impura, no tiene las características adecuadas que el riñón le debe de proporcionar, pues las funciones de todo el organismo van a decaer.
2: Caes. Doctor, hablando, para terminar lo del trasplante, ¿es cierto o no es cierto? Pregunto. En el momento en el que te trasplantan, ¿después tienes que tomar un medicamento para que no haya rechazo?
3: Regularmente se hace en la mayoría de los trasplantes, no solamente de riñón, sino de otros órganos.
2: Aunque seas compatible.
3: Aunque seas compatible, se te manejan algún tipo de medicamentos, regularmente son un poquito inmunosupresores para que tu organismo no realice la función propia que todos tenemos. Cuando nosotros tenemos una agresión por bacterias, virus, parásitos, lo que tú quieras, nuestro organismo se defiende. ¿Por qué? Porque está detectando un organismo o una estructura ajena. Como está detectando una estructura ajena, el organismo activa su aparato inmune. Entonces, aquí el riñón es una estructura ajena, se tiene que dar inmunosupresores en lo que se reconoce nuevamente este riñón.
1: Okay. ¿Pero qué les parece si nos vamos a una brevísima pausa y regresamos a este programa
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16: El silicio ayuda a limpiar los tejidos del organismo, estimula la producción de colágeno y de esta forma mejora los problemas de flacidez cutánea. 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
22: El ornitorrinco es uno de los pocos mamíferos que pone huevos y además posee un eslabón venenoso en sus patas.
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25: Y ya estamos de regreso en este programa Estilo de Vida de Jerry Medina. Y estaba terminando lo de comentar lo del riñón.
26: Sí, entonces se dan medicamentos para que el organismo, por reacción natural, definitivamente por reacción natural, no rechace el trasplante. ¿Por qué? Pues porque es normal que nosotros rechacemos un trasplante, aunque sea compatible. Hay que tener en cuenta que el decir compatible es algo que se te acerca, pues que será 50, 60% ya en rangos altos, pero definitivamente no es tu riñón, no es tu corazón, no es tu hígado, entonces tu organismo tiende a causar un rechazo y eso es principalmente por lo que se dan estos medicamentos para evitar el rechazo. Puede ser que más adelante bajes las dosis, pero de inicio, tu organismo tiene esa reacción natural propia de hacer un rechazo, y es el rechazo natural. Preguntabas hace un momento también, Marquito, por ejemplo, lo que viene a ser el tamaño del riñón. El tamaño de un riñón mide aproximadamente 12 centímetros de largo por 6 de ancho. Estaríamos hablando, pues como decíamos, del tamaño de tu puño, ¿verdad? 12 centímetros de largo, 6 de ancho. pesa aproximadamente entre 150 y 170 gramos en el adulto promedio, digamos de 1.60 a 1.70. Si observamos, viene a ser pues una estructura chiquito, más o menos pequeña, pero muy, muy funcional. Sí, también eso que estás mencionando, Miri, pero son dos. Regularmente cuando hablamos del riñón, ¿verdad? Decimos, y es que el riñón por aquí o el riñón por allá, pero viene a ser únicamente la cuestión de semántica, porque pues sí, efectivamente son dos, pero que funciona como uno solo.
25: Exacto. ¿Qué tan delicado es el riñón?
26: Es delicado, si es delicado, oh, tenemos que tenerle mucho cuidado, debemos, como también lo mencionaste, Miri, tomar el agua suficiente, debemos de no consumir medicamentos, hay medicamentos ya bien conocidos.
2: Y dice ahí.
26: Bueno, exactamente, esto también que acabas de decir es cierto, ¿verdad? Que luego compramos medicamentos y el medicamento trae la leyenda que puede ser agresivo al riñón. Aquí ya también en otras ocasiones hemos hablado qué tanta o qué tanto beneficio te da a ti como médico mandar, por ejemplo, un medicamento sabiendo que te puede dar el riñón. Ahora, también hay que tomar en cuenta que puede ser un medicamento que lo vas a usar hoy, mañana y lo vas a dejar de usar un mes o dos meses. Entonces, pues, estrictamente no te va a causar daño. Pero si lo estás usando con la frecuencia relativa muy oportuna, entonces puede que sí te haga daño. Entonces aquí debemos de tener en cuenta de que hay medicamentos, hay cuestiones elementales, por ejemplo, como un golpe en el abdomen te puede dañar el riñón. Un accidente en donde tengas un sangrado, uno de los principales órganos que luego sufre por una hemorragia es el riñón. Mencionaste también hace un rato, Miri, lo que viene a ser la deshidratación. Falta de líquidos también te puede dar una mala función del riñón. Entonces, a pesar de que viene a ser un órgano muy funcional, pero le debemos de tener bastante, bastante cuidado. Aquí también nosotros debemos de tomar en cuenta, Miri, Marquito, por ejemplo, de que el riñón lo podemos agredir de varias formas. Cuando empezábamos el programa quise mencionar de algunas enfermedades, pero dentro de estas a mí me preocupa mucho que siempre que tenemos una mala función del riñón, insisto, pensamos diabetes. Y sí es cierto, la diabetes te va a dar el 60%, 65% de una incapacidad funcional del riñón. Pero la hipertensión arterial sistémica no se queda atrás. Te anda dando aproximadamente entre el 30, 35% de también mala función del riñón. Entonces, y a esto no le tomamos en cuenta. Yo he tenido varios pacientes que me van a ver porque tienen ya una incapacidad funcional del riñón y no son diabéticos. No tienen glomerulonefritis, no tienen cistitis, pero son hipertensos. Y no es el medicamento antihipertensivo, sino es la elevación de la presión sistémica en el organismo, lo que te puede llevar también a una mala función del riñón.
2: La sal.
26: Aquí la sal es un... Cuando estábamos hablando hace un rato, ¿verdad? De que si tienes a un paciente diabético, quítale el azúcar. Ahora, también por ahí me dicen, pero a ver, si me quitan el azúcar, ¿de dónde voy a adquirir yo los carbohidratos? Los carbohidratos vienen en todos lados. Una tortilla, el pan, las frutas, en donde quiera vas a encontrar carbohidratos. Entonces, si tú quitas el azúcar a un diabético, la va a obtener de los demás alimentos. La sal, se han hecho estudios estrictamente en donde para una persona hipertensa tienes que quitarle la sal. Quítale la sal, le controlas la presión. Cuando menos, no va a tener que estar tomando tantos medicamentos. Si hablamos de la diabetes, tengo pacientes que te toman 3 o 4 hipoglucemiantes y luego toman 2 o 3 cosas que les recomendaron por ahí. Te toman de 4 a 5 cuestiones y dentro de ellas 3 o 4 hipoglucemiantes. Si hablamos de la hipertensión arterial, también te toman, en dado caso, de 2 a 3 medicamentos que son para bajar la presión y aparte te toman 1 o 2 diuréticos. ¿A qué voy? ¿O a qué quiero llegar? que si están tomando tanto medicamento para la diabetes y tanto medicamento para la presión, es que no están llevando el control dietético, claro, de su enfermedad. En el caso de la diabetes, quítale la sal. Y en el caso de la hipertensión, perdón, en el caso de la diabetes quitamos el azúcar. Y en el caso de la hipertensión, quitamos la sal. Y con eso, Miri, Marquito, vamos a darnos cuenta de que vamos a dar la mitad del tratamiento tranquilamente.
3: ¿El alcohol qué función tiene?
26: El alcohol tiene la función principalmente de que cuando está en niveles elevados, porque hasta eso el riñón es muy noble para la cuestión del alcohol. Si un órgano sufre por cuestiones excesivas del alcohol, es el hígado. Pero hasta eso que el riñón, ¿no? El riñón te filtra muy bien lo que es el alcohol, no te da tanto problema. Más bien es el tabaco. El tabaco sí tendríamos problemas importantes con el riñón porque el tabaco tiende a producir eventos de hipertensión. Entonces, sería más bien el tabaco lo que te puede alterar un poquito las cuestiones renales. El alcohol se va un poquito más, Marquito, a la cuestión de lo que es el hígado.
3: Oiga, y ahora las nuevas sustancias también, doctor, que se están usando, con lo cual, pues, obviamente los adolescentes, sobre todo, están echando mucho mano de esos químicos. ¿Cómo pues, afecta al riñón?
2: Eso hacen pedazos todo el cuerpo, man.
26: Sí, son nocivas definitivamente. Nosotros debemos de tener en cuenta. Para esto hemos hablado de que tantas cuestiones que te pueden dañar, ya sea el riñón, el hígado, el corazón, no sé. Si nos vamos del otro lado, pues es evidentemente llevar una vida sana, tomar agua, hacer ejercicio. Yo creo, por ejemplo, que si un chico, una chica, tiene planeado el fin de semana irse de fiesta, pues bueno, yo no voy a decir que no, están en la juventud, pero así como planean su fiesta, que planeen también, por ejemplo, sus tiempos para hacer ejercicio, para de repente tener una dieta sana. Yo nunca siempre digo, no estoy diciendo, a ver, te puedes ir 2 días de juerga el fin de semana, pero los demás días cuídate. No lo digo de esa forma, pero a lo mejor en el fondo sí es un poquito, ¿verdad? Que tengan el tiempo para recuperar ese organismo. Una dieta sana, tomar agua, hacer ejercicio, Miri, Marquito, no hay nada mejor que eso.
2: Dormir.
26: Dormir, qué bueno que lo mencionas.
3: Ahora, por ejemplo, ¿qué tanto afecta el ser diabético al riñón?
26: El ser diabético es de las principales causas. De hecho, es la primera, es la primer causa que te puede llevar a una insuficiencia renal. El ser diabético, una persona diabética va a tener 3 características fundamentales. Te va a dañar el riñón, va a hacer que pierdas la vista y te va a dar la neuropatía diabética, que es la falta de sensibilidad y de fuerza en las piernas. Pero dentro de esto, lo más frecuente es la insuficiencia renal crónica. Aquí estaríamos hablando de una insuficiencia renal crónica. Entonces, una persona diabética va a ir de la mano con una disminución de la función renal. Ahora, aquí, ¿qué es lo que tenemos que hacer para que nosotros nos demos cuenta? Si ya tengo diagnosticado a mi paciente como diabético, exámenes de laboratorio. En los exámenes de laboratorio, pues definitivamente en la química, lo primero y que viene siempre hasta arriba, azúcar. Para la mayoría de los laboratorios, porque hay algunos laboratorios que te manejan hasta 115, pero según la literatura, debe de ser hasta 100. Entonces, siempre hasta arriba viene glucosa. En la glucosa, a menos de 100.
3: ¿Por qué les parece si nos vamos a una brevísima pausa y regresamos a este programa
4: Estilo de Vida?
5: ¿Sabías que evitar el exceso de sal protege tus riñones y reduce el riesgo de hipertensión? Tomar agua es vital para tu salud. Ayuda a hidratarte, mejorar la digestión, regular la temperatura corporal y mantener tu piel saludable. Recuerda, el agua es vida y tu cuerpo la necesita todos los días. El manganeso te ayuda a conservar una buena audición. refuerza los tejidos conjuntivos, conserva los huesos fuertes, ayuda a la función nerviosa y cerebral. El manganeso ayuda a tener buenos niveles de hormonas sexuales y metaboliza de forma óptima todo lo que comemos, las proteínas, los hidratos de carbono y las grasas. El organismo también necesita manganeso para mantener un sistema inmunitario sano.
0: Vamos a una breve pausa y regresamos a su programa Estilo de Vida.
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4: En plena ciudad de Colima, el majestuoso Palacio Federal destaca por su arquitectura neoclásica. El terreno de este inmueble fue un cementerio, después una finca y una botica. Pero fue hasta 1908 cuando el entonces presidente municipal Blas Ruiz Díaz y un propietario del inmueble construyó ahí su casa. Sin embargo, desde 1928, el edificio estuvo en pugna por diferencias políticas, por lo que el gobierno estatal lo confiscó. Su interior está adornado con pinturas y murales de artistas como Mercedes Zamora o Antonio Cedeño, entre otros.
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6: Nueva York, Estados Unidos. Es el crisol de culturas definitivo, donde puedes encontrar auténtica comida de cualquier rincón del mundo en una sola calle. Desde la clásica pizza de un dólar y los pretzels calientes, hasta los restaurantes más vanguardistas del mundo. Su dinamismo culinario no tiene descanso, ofreciendo innovaciones constantes que marcan las tendencias globales en el arte de comer muy bien.
1: Datos relevantes.
6: La miel es el único alimento natural que nunca se echa a perder, debido a su baja humedad y acidez.
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4: El ketchup se vendía como medicina en los años 1830 para tratar problemas digestivos y la diarrea común.
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4: La luna se aleja de la Tierra aproximadamente 4 centímetros cada año, cambiando lentamente la duración de nuestros días terrestres.
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6: Las huellas dactilares de los koalas son muy parecidas a las de los humanos. Incluso podrían confundirse, ya que tienen patrones similares.
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4: Las libélulas tienen una visión de 360 grados gracias a sus ojos compuestos con miles de lentes.
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7: La Secretaría de Seguridad y Protección Ciudadana destacó la graduación de 58 elementos que tomaron por primera ocasión el curso de técnicas y tácticas de operaciones especiales. La dependencia señaló que fortalece sus capacidades en contra de grupos delictivos. Autoridades de Tamaulipas reportaron el arresto de 1.714 personas de enero de 2025 a mayo de 2026. En el mismo periodo destacó el aseguramiento de 2.991 vehículos implicados en actividades ilícitas en el estado. La Secretaría del Medio Ambiente y Recursos Naturales informó que ha alcanzado el 26% de su meta de eliminar residuos plásticos de los litorales hasta el 2030. Los esfuerzos se han dividido en 42 playas de México con 47 voluntarios en 815 jornadas de limpieza. Informó Daniel Huelvanks. 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
25: Y ya estamos de regreso en este su programa Estilo de Vida de Jerry Medina aquí en Grupo Fórmula. Estamos con el doctor Víctor López Ocampo. ¿Eh? Miri, tú le ibas a preguntar.
2: Pues sí, yo le voy a preguntar también, como ya este es el último bloque, yo quiero preguntarle de qué manera podemos cuidar el riñón. Si ya está dañado, ¿qué podemos hacer? Y si no, ¿qué sí podemos hacer para cuidarlo?
26: Sí, aquí lo que tenemos que hacer, tomando en cuenta que dentro de las principales enfermedades que nos aquejan, hipertensión y diabetes. Si yo tengo antecedentes en la familia de hipertensión o de diabetes, la posibilidad de que yo lo llegue a presentar es alta. Si en la familia hay diabetes, la posibilidad que yo tenga diabetes es de un 20%, igual que de hipertensión. Y entonces en línea se va. Entonces, desde joven, acostumbrarme a consumir menos azúcar o menos sal, hacer deporte, ¿verdad? Tratar de no fumar y pues llevar una dieta sana. Ahora, hacernos los estudios con la regularidad. Mencionábamos, por ejemplo, que hasta arriba siempre viene el azúcar en menos de 100, después viene la función renal.

0: Si yo veo que me empieza a bajar la tasa de filtración, empieza a subir urea y creatinina, quiere decir que ese riñón ya me quiere empezar a dar problemas. Nuevamente, no sal, no azúcar, ejercicio, tomar suficiente agua. Más adelante, en un momento dado, pues no consumir muchos medicamentos que a lo mejor yo luego me automedico, tomar muchas cosas que no debo de estar tomando. Hay que suplementarnos, ¿verdad? Hay que tomar, por ejemplo, el cardomariano, hay que tomar el MSM, hay que tomar el PreG, hay que tomar la Q10, son elementos que son muy, muy buenos para la función del organismo. Eso no te va a evitar que en un momento dado tú puedas presentar algún problema, pero te estás cuidando, estás tomando elementos, estás cuidando tu organismo. El PreG antes del desayuno y comida, la Q10 antes de comida y cena, el MSM después de desayuno, comida y cena, el ácido alfa-lipoico, puede ser el CG Plus para las personas diabéticas después de desayuno y comida. Tenemos un arsenal importante, Miri y Marquito, para llevar a una buena cuestión de la función de nuestro organismo.
1: Oye, doctor, ¿y la temperatura del riñón?
0: Aquí la temperatura del riñón se maneja con base regularmente a la temperatura corporal. También la pregunta es interesante en el sentido de que, por ejemplo, tú preguntabas hace un rato qué tan lábil o qué tan frágil es el riñón. Te comento que es algo frágil, pero si nosotros nos vamos a la temperatura corporal, ahora sí que de todo el organismo, nosotros nos manejamos en un promedio de 37 grados. Pero ahí te podría decir, y nosotros somos resistentes, somos fuertes, pero súbele a 40 grados a la temperatura, no a la temperatura ambiente, sino a la temperatura corporal, y ya estás con una fiebre tremenda. Estoy hablando 3 grados arriba. Bájale 3 grados de los 37, bájale a los 34 y ya estás con hipotermia.
2: Fíjate.
0: Entonces, ¿qué quiere decir? Que nosotros somos resistentes, pero a la vez debemos de tener cuidado. Ya cuando estamos en 40 grados, ya podemos estar hasta delirando y demás. Entonces, así como el riñón, el corazón, todo el organismo en general, y en eso también influye mucho el riñón, te produce la homeostasis, te produce el equilibrio ácido-base, te produce muchas, muchas funciones.
2: Fíjate que yo a los 37 ya tengo febrícula.
0: Sí, claro, sí.
2: A los 37,
0: Hay
2: yo soy
0: personas
2: de
0: que son más
2: 36,
0: susceptibles,
2: 36 y
0: claro.
2: medio de temperatura. Yo creo que casi todas las mujeres estamos más.
0: Se maneja medio grado menos que en el hombre, pero regularmente, ahora también dependiendo de otras cuestiones, ¿no? ¿Verdad? Cuestiones de tiroides, cuestiones cardíacas y demás, pero sí, nosotros andamos fluctuando entre 36 y medio
2: Y
0: y
2: 37.
0: 37 y medio inclusive. Pero a lo que comentábamos, Marquito, Miri, en el sentido de qué tan lábiles somos, somos resistentes, pero esos cambios de temperatura corporal, no ambiental, sino corporal, son medio agresivas.
1: Oiga, doctor, otra de las preguntas es, ¿qué podemos tomar?
0: Bueno, aquí nosotros debemos de suplementarnos, cuidar nuestro consumo de sal, de azúcar, suplementarnos lo que es el cardomariano 3 veces al día, lo que es el PreG antes de desayuno, comida, lo que es el MSM después de cada alimento, mantener nuestros niveles de colesterol, de triglicéridos también en buenos niveles,
2: Ay,
0: porque
2: esos
0: también
2: condenados.
0: esto se ha visto que colesterol, triglicéridos también van de la mano para una difícil circulación en lo que viene a ser el riñón. Entonces, todo eso, y todo eso si lo vemos nosotros, mire Marquito, vamos a darnos cuenta que vienen los estudios base de laboratorio, lo que es la biometría química general de orina. Por ejemplo, en un general de orina, si yo veo que mi paciente empieza a orinar proteína, el riñón está empezando a sufrir también. Si veo que mi paciente me está orinando 1000 de azúcar, es que probablemente está comiendo azúcar. Si su hemoglobina glucosilada está arriba de 6, es que está comiendo azúcar. Aquí tenemos varias cuestiones. Si yo me voy directamente al paciente diabético, es que tienen una forma de ser un poquito especial, la verdad. Señor, ¿usted me está comiendo azúcar? No, doctor,
2: ¿No
0: para
2: es
0: nada.
2: cierto?
0: Oiga, pero su hemoglobina sale en 10, hemoglobina glucosilada. No, pues no sé, pero yo no como azúcar. Y está en 1000 de azúcar en orina. No, pero yo no como azúcar. Entonces, bueno, aquí viene la cuestión en donde, pues, tú no vas a discutir con tu paciente, pero...
2: La sangre no miente.
0: De alguna manera.

0: en tu general de orina, si estás orinando 1000 de azúcar, tu hemoglobina glucosilada en 10, y pues bueno, de alguna manera tú te das cuenta de que no estás teniendo el beneficio que esperabas con el tratamiento, y aparte, como lo decíamos hace un rato, a una persona diabética lo tienes con 3 o 4 hipoglucemiantes, pues es que todo te está fallando.
1: Claro.
0: ¿Verdad? Y esto también es bien importante. Diabetes e hipertensión descansan en una buena dieta. Una persona que lleva una buena dieta le está dando a su tratamiento el 50-60% del beneficio y podríamos quitar medicamentos. O sea, una persona diabética que no te come azúcar, ¿verdad? Le puedes quitar medicamentos hipoglucemiantes y una persona hipertensa que le quitas la sal, le puedes quitar medicamentos. Bueno, le puedes quitar, pero no todos. Esto es importante que quede claro. Pero si me estaba tomando 3 hipoglucemiantes al diabético, le puedo quitar a lo mejor 2. Y si me está tomando 3 antihipertensivos y si me quita la sal y lleva una buena dieta, a lo mejor le quito 2. Pero ella, yo ahí lo veo, ¿no? Si un paciente me está tomando exceso de medicamentos, pues, ahora también aquí hay que otra cosa. Hay pacientes, estamos hablando de diabetes y o hipertensión. La mayoría de los pacientes diabéticos son hipertensos.
1: Astres.
0: Entonces, es lo que yo les digo, a ver, usted como diabético ya está teniendo agresión a su riñón, pero aparte es usted diabético. Entonces, de dos formas está agrediendo a su riñón. Entonces, esto de nosotros tenemos que ver cómo platicamos con el paciente y yo muchas de las veces me gusta que vaya con un familiar para decirle al familiar, habla con tu papá, habla con tu mamá, con tu hermano.
1: Sí, digo que.
0: Y dile que no coma esto, que no coma esto y que no coma
1: que
0: esto.
1: Se tome sus medicinas, que haga ejercicio, que tome agua, que. ¿No?
0: Totalmente.
1: Que coma bien.
0: Que coma bien, que coma sano y
1: qué difícil es cambiar los hábitos, ¿verdad?
0: Es difícil, definitivamente
1: ya
0: es
1: difícil. Ya tienes que de veras querer hacerlo para cambiarlo.
0: Sí, es difícil, pero aquí la cuestión, Miri, estamos hablando de que quieres vivir, quieres prolongar
1: Claro,
0: tu
1: claro.
0: nivel y tu estilo de vida. Pues tienes que cambiar tus hábitos.
1: A
0: Lo
1: fuerzas.
0: digo en serio. O sea, si en un momento dado tengo pacientes, por ejemplo, que se comen un rico platillo de carnes rojas en la mañana y en la noche no pueden caminar porque se les disparó el ácido úrico. Entonces, pues, ¿qué les dices? Pues deje de comer carnes
1: No
0: rojas,
1: coma carne.
0: ¿no? Porque si no, en la noche ya no va a poder.
1: Pues
0: Así de
1: sí.
0: sencillo, ¿eh? Por ejemplo, un hipertenso. Se come algún bocadillo salado y en media hora la presión alta. Entonces, esto no es de a 3 o 4 meses. Hay que hacer cambios ya.
2: Doctor Víctor López Ocampo, pues le agradecemos en el alma que nos haya acompañado.
0: Como siempre, les agradezco mucho esta invitación. Rocío de la Mora, Miriam Díez, Marco Antonio Silva, David, un abrazo y muchas gracias.
2: Mirita, nos despedimos.
1: Un beso para todos y que tengan un excelente día.
2: A nombre de Jerry Medina, les agradecemos que nos hayan acompañado en este su programa Estilo de Vida.
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1: ¿Cómo se le decía en nuestros tiempos a los jóvenes, a los chiquitos? Les decíamos chavitos. Soy chavito, estás muy chavo, ¿qué onda, chavo? Y eso, pues obviamente, el chavo del 8, ¿no? Pero de repente empezó a cambiar. Antes de eso se usaba escuincle, ¿no? El escuincle, el escuinclito. Mi mamá dice que los jóvenes son chamacos. Pero ahora he visto que se ha proliferado el uso de cosas como morro. Morro que justamente viene de el norte y que se fue popularizando a toda la República Mexicana. Y ahora toda gente dice, bueno, llegó una morra. También para referirse a mujeres y pachavos.
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2: El dromedario habita en zonas desérticas y solo tiene una joroba en su espalda. Puede soportar temperaturas extremas de frío y calor. Cuando corre, alcanza una velocidad de 65 kilómetros por hora y es capaz de cargar 170 kilogramos. No almacena agua como se piensa, sino que la obtiene metabolizando grasa almacenada en tejidos, principalmente en la joroba, misma que funciona como aislante de la radiación solar. Aunque está hecho para soportar la sequía, si no toma agua en un gran tiempo, pierde fuerza y peso. El dromedario puede estar sin comer hasta 7 días, pero se recupera si beben hasta 100 litros de agua en un solo día.
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6: Son las 7 de la mañana y es hora de estar bien informado. Soy Juan Becerra Acosta y le doy la bienvenida a Fórmula Noticias. Hoy domingo 7 de junio. Último domingo antes de la inauguración del Mundial. Y aquí la invitación del día de hoy es que permanezca con nosotros durante las siguientes 3 horas, en las que le vamos a dar a conocer las noticias más importantes, más destacadas del país y del mundo. Javier Mejía en los controles, Jonathan Amador en la coordinación editorial, Michelle Hernández, Diana Aguilera, Laura Aguilera y Diana Molina en la producción, y el doctor Volavsky, como cada mañana inimaginaria, con hambre, doctor, ¿a dónde nos vas a llevar a comer o qué nos vas a recomendar?
7: Pues vamos a preparar las botanas, pero las botanas que había en el estadio.
6: O sea, ¿botanas futboleras?
7: Botanas para ver los partidos de fútbol, pero las que había en el estadio, las que vendían en una canastita, los vasos de cuerito, los cacahuates enchilados, los cacahuates con cascarita, cacahuate salado, el garapiñado, que también era una muy buena botana, pero también vendían acociles, que era el camarón de río, y le daban un papelito con acociles y uno estaba comiendo mientras veía el partido, porque yo iba al del Atlante, entonces por eso.
6: Oye, las salchichitas de cóctel también, los chicharrones que hace uno en el sartén, nada más les pone aceite y se van inflando, doctor Volavsky.
7: No, y un molcajete de salsa así, grandote, para ir sazonando todas las botanas que les vamos a recomendar, que ahí pueden ser desde taquitos de papa y cosas muy sabrosas y muy baratas.
6: Órale, si nada más pues son para el mundial, ¿no?
7: Va a ser más de un mes, pues hay que ir ahorrando desde ahorita.
6: Ahí está. Doctor Volavsky, le tenemos un avance a la información de esta mañana. Tome nota que el Servicio Meteorológico Nacional se mantiene alerta y vigila dos sistemas meteorológicos frente a las costas del Pacífico mexicano que podrían convertirse en ciclones tropicales en los próximos días. Y en lejos de costas mexicanas, en el Pacífico, escuche usted, ya se formó Amanda. Se trata de la primera depresión tropical de la temporada. Y así que con el Mundial de Fútbol llega también el fenómeno meteorológico del Niño, por lo que va a llover como hace mucho tiempo no llovía durante estos meses. La presidenta de México, la doctora Sheinbaum, continúa su gira de trabajo en Veracruz, en Xalapa. Ayer encabezó la asamblea del programa Jóvenes Construyendo el Futuro, un programa que, por cierto, desde su creación en 2019 y hasta la fecha suma, ¿cuántos millones de beneficiarios en todo el país? 3.5.
8: Este programa tiene ese objetivo, que tengan al menos un año de experiencia. Se lo decimos al empleador, no, el gobierno del primer año, y le llamamos aprendices para que puedan decir: yo estuve en Jóvenes Construyendo el Futuro, tengo un año de experiencia, trabajé en esto. O que la misma empresa donde trabajan o el lugar donde trabajan diga: oye, este joven se tiene que quedar trabajando con nosotros, esta joven se tiene que quedar trabajando con nosotros.
6: En este evento, la presidenta Sheinbaum llamó, y muy importante, a los jóvenes a que se sientan orgullosos de ser mexicanos, a defender la soberanía nacional, a luchar por la patria.
8: Siéntanse orgullosos de lo que somos. Ser mexicano es extraordinario, es un privilegio. Siempre luchen por su patria, siempre. Los mexicanos tenemos al menos 4 amores. El amor por la familia, el amor por el prójimo, el amor por la naturaleza y uno muy importante: el amor por la patria. Muchas gracias a todas y todos. ¡Que vivan los jóvenes!
6: Bueno, posteriormente la presidenta Sheinbaum inauguró un muro de contención de 10 kilómetros de largo alrededor del río Bobos, esto con el objetivo de prevenir inundaciones en comunidades de los municipios Martínez de la Torre y Misantla, allá en Veracruz. Destacó lo hecho en el gobierno anterior, refrendó su compromiso con la continuidad del proyecto de nación y también con la defensa de la soberanía nacional. Este muro de contención, bueno, algo que se necesitaba y que en las lluvias atípicas que el año pasado inundaron parte del estado de Veracruz y otros estados como San Luis Potosí, como Tamaulipas, bueno, los habitantes hicieron notar a las autoridades que se necesitaban este tipo de obras y ahí están. Escuche lo que dijo la presidenta.
8: Nosotros somos el segundo piso de la cuarta transformación, que tiene sus cimientos en el gobierno de López Obrador. Y estamos tranquilos porque estamos haciendo lo correcto, porque en México manda el pueblo. Imagínense que dejemos que gobiernen desde afuera México. No, bastante costó la independencia de México a nuestros héroes, a nuestros próceres, hombres y mujeres.
6: Los titulares de las Secretarías de Gobernación, Rosa Isela Rodríguez, de Educación Pública, Mario Delgado, y el director del ISSSTE, Martí Batres, informaron que ayer continuaron con los trabajos, acompañados de integrantes de la CENTE, a quienes les refrendaron las propuestas de eliminar el USACIM, el USICAM, para crear un modelo de promoción magisterial que respete los derechos laborales. Reconocieron la imposibilidad económica de eliminar la ley del ISSSTE del 2007, ya que requeriría del 20% del Producto Interno Bruto, pero en su lugar se crearía una aseguradora pública que trabajaría de manera conjunta con pensionistas para garantizar mejores pensiones. Y es por esta razón que la secretaria de Gobernación, que Rosa Isela Rodríguez, pide a los maestros que ya levanten el plantón, que eviten afectaciones en el centro histórico de la Ciudad de México. Y el secretario de la Marina, el almirante Raimundo Pedro Morales, él estuvo de visita en los Estados Unidos, ahí sostuvo reuniones de alto nivel, todo con el objetivo de fortalecer los vínculos de colaboración y también las estrategias de seguridad marítima, búsqueda y rescate. Además, le tendremos los detalles más adelante. El alcalde de Cuautla, Morelos, recordará a Jesús Corona, alcalde por el PAN, detenido hace una semana como parte del operativo Enjambre, fue vinculado a proceso, acusado del delito de delincuencia organizada con fines de delitos contra la salud. Es información que confirma la Fiscalía General de la República. Le comento que el juez ratificó la medida cautelar de prisión preventiva oficiosa, fijó un plazo de 4 meses para que se lleve a cabo durante este tiempo la investigación complementaria. Las comunicadoras Erendira Reyes y Alejandra Hermosillo, que son madre e hija, encarceladas por presuntamente usar de manera indebida la inteligencia artificial para su trabajo, salieron, escuche usted, del Centro de Reinserción Social de San Luis Potosí, de la prisión de La Pila, mientras que la Unidad de Apoyo al Sistema de Justicia y del Mecanismo de Protección para Personas Defensoras de Derechos Humanos y Periodistas de la Secretaría de Gobernación nos informaron que le van a estar dando seguimiento a este caso. Los detalles más adelante. El Comité Ejecutivo Nacional del PAN, que encabeza Jorge Romero, lamenta y rechaza los hechos cometidos, y que aquí le di a conocer, me parece que antes que nadie, por el presidente municipal de Metepec, por Fernando Flores. Recordará, ingresó con hombres armados de manera violenta, lanzando golpes a las instalaciones de un club privado que se llama La Asunción. El PAN espera, dice en su comunicado, que las autoridades competentes realicen las investigaciones con apego a la ley. Y bueno, pues dicen que ningún partido o cargo público puede ser escudo ante la justicia. Y está el posicionamiento de Acción Nacional ante el alcalde de Metepec. Hoy en el estado de Coahuila se lleva a cabo la única elección ordinaria de este año en México. Se va a renovar el Congreso del Estado. Estamos hablando de 25 curules, de las cuales 16 son de mayoría relativa, es decir, de voto popular, y 9 son por representación proporcional, pluris. Así que allá en Coahuila están convocados a las urnas aproximadamente 2.5 millones de coahuilenses, y se tiene para ello, para esta elección, contemplada la instalación de poco más de 4.000 casillas. Me enlazo hasta Coahuila con nuestras compañeras Magda Guardiola y mi compañera Magda Guardiola y mi compañero Sergio Peinbert. El gobierno del estado de Quintana Roo va a desplegar a 9.270 elementos de seguridad de emergencia en los 11 municipios del estado, esto como parte del operativo de seguridad verano mundialista Quintana Roo 2026, y ante la llegada estimada de 1.2 millones de visitantes adicionales al estado, que bueno, pues es, le digo, puente aéreo, el estado de Quintana Roo, Cancún, de las sedes del mundial, no solo en México, también en Estados Unidos y en Canadá. Vamos a escuchar parte de lo que al respecto dijo la gobernadora del estado, Mara Lezama.
9: Hoy enviamos un mensaje claro y fuerte, un mensaje de confianza a México y al mundo, quienes elijan a Quintana Roo para disfrutar de la Copa Mundial de Fútbol, encontrarán un estado preparado, con instituciones sólidas, con protocolos especializados, con tecnología, con coordinación operativa y con una estrategia integral de seguridad que acompaña cada etapa de su estancia.
6: Y bueno, en este mundo en el que ahora pasa lo que antes no pasaba, recordará usted que Irán forma parte de los equipos integrantes del Mundial de Fútbol. Va a jugar Irán en los Estados Unidos, territorio que no le permite estar ahí más allá de sus juegos de fútbol. El gobierno de los Estados Unidos dice, vienen a jugar y se regresan, por lo que el equipo de Irán pernoctará en México, en Tijuana. El embajador de Irán en nuestro país, Abolfazl Pasandiev, él denuncia que 15 integrantes del equipo de fútbol de su país, de Irán, entre miembros del cuerpo técnico y directivo que están allí en Tijuana, pues todavía no están autorizados para ingresar a los Estados Unidos a poco, pues más de una semana de su debut en el Mundial. Agrega el embajador que las autoridades de los Estados Unidos pues no han explicado las razones por las que algunos miembros de la delegación pues continúan sin recibir sus visas. Así es, en el, ¿cómo ves, doctor? Es que es surrealista, de veras, ¿no?
7: Vengan a jugar, pero no pueden entrar.
6: No, bueno, ahí está. Vamos a una pausa, vamos a estar poniendo de nuevo, porque usted nos lo pidió, que nos escucha música relacionada con el fútbol. 55-52-79-22-91 es nuestro teléfono en cabina, y nuestro chat de WhatsApp es el 55-67-79-0472. Muchas canciones. ¿Qué te parece si regresando de la pausa regresamos con la que habla del gol del 86 más polémico?
10: Vamos, no el gol del siglo, sino ¿cuál gol, Bolaño?
7: El de Maradona.
10: ¿El de la mano?
7: Sí.
6: Regresando a una pausa, no se vaya, volvemos con más aquí en Fórmula Noticias.
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13: El síndrome de Kowabe ocurre cuando algunos hombres presentan síntomas similares al embarazo de su pareja, como náuseas, cansancio, cambios en el apetito o alteraciones emocionales. Aunque puede parecer extraño, no se considera una enfermedad, sino una manifestación emocional relacionada con la empatía, el vínculo afectivo y la conexión con el proceso de gestación. En muchos casos, estos síntomas aparecen por el deseo de involucrarse emocionalmente en la experiencia del embarazo y compartir de manera cercana lo que vive la pareja. Acompañar este proceso desde la comprensión y sin burlas fortalece la relación y favorece un ambiente de apoyo mutuo. Hablar abiertamente sobre lo que sienten ambos ayuda a crear una conexión más profunda, permitiendo vivir esta etapa con mayor cercanía, amor y entendimiento familiar. Sígueme en todas mis redes sociales como Gina Ibarra y Obajo TV.
0: Caminando por México.
2: En plena ciudad de Colima, el majestuoso Palacio Federal destaca por su arquitectura neoclásica. El terreno de este inmueble fue un cementerio, después una finca y una botica. Pero fue hasta 1908 cuando el entonces presidente municipal Blas Ruiz Díaz y un propietario del inmueble construyó ahí su casa. Sin embargo, desde 1928, el edificio estuvo en pugna por diferencias políticas, por lo que el gobierno estatal lo confiscó. Su interior está adornado con pinturas y murales de artistas como Mercedes Zamora o Antonio Cedeño, entre otros.
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0: las 7 de la mañana con 15 minutos y ya estamos de regreso en Fórmula Noticias, iniciando este domingo de la mejor manera, que es bien informados. La mano de Dios, estamos escuchando esta canción interpretada por Rodrigo, además una canción suya, Rodrigo Bueno, que bueno, pues es un homenaje a Diego Armando Maradona y al gol que metió con la mano, porque así lo hizo, en el Mundial México 86. Y bueno, pues la mano de Dios ya se utiliza para describir no solo el gol de Maradona que le hace Inglaterra en aquel mundial, sino como pues una frase de la jiribilla argentina, ¿no? Que ha tenido pues varias anécdotas a lo largo de la historia, cuando le pusieron alcohol a los termos de agua del equipo de Brasil, en fin, doctor Volavsky.
1: Sí. Y bueno, ya no se hable del 78, que ahí sí también...
0: ¿Qué hicieron? Sí es...
1: No, pues estaba la dictadura en la Argentina, ¿sí? Y pues tenían que ganar a como diera lugar. Y bueno, pues hicieron todo lo posible porque ganaron, hasta golear extrañamente un 6-0, creo.
0: Así es, bueno, pues ya ve cómo en todos lados pasa.
1: En todos lados, ¿no? Sí, corrupción, sí. En todos
0: lo que
1: lados
0: es el ingenio,
1: hay.
0: Lo sí. Que es el ingenio popular. Bueno, le decía yo que tome sus precauciones porque el Servicio Meteorológico Nacional se mantiene alerta y vigila dos sistemas meteorológicos frente a las costas del Pacífico mexicano. Podría convertirse en ciclones tropicales en los próximos días, y lejos de las costas mexicanas, también en el Pacífico, ya se formó Amanda. Estamos hablando de la primera depresión tropical de la temporada, así que hoy se esperan fuertes lluvias en los estados del sur, sureste del país. Laura Cardoso, compañera, muy buenos días. Es muy temprano en domingo y tú ya estás con tu impermeable y con tu paraguas. ¿Cómo estás, compañera?
2: ¿Cómo estás, Juan? Así es. Y la mayor preocupación se concentra en las costas de Guerrero, donde se pronostican lluvias torrenciales capaces de provocar inundaciones, deslaves, crecidas de ríos y arroyos, además de afectaciones en carreteras por baja visibilidad y caída de árboles. Se espera un día lluvioso para todo el territorio nacional. Las autoridades mantienen esta vigilancia que ya mencionabas. Es una vigilancia permanente sobre los sistemas que se desarrollan en el Pacífico Sur debido a su gran potencial de intensificarse y generar más lluvias en los próximos días. De hecho, a las 10 de la mañana, Juan, el Servicio Meteorológico Nacional ha convocado a una rueda de prensa en la que se dará a conocer pues qué ocurre con estos sistemas meteorológicos de alerta ya y de posible formación de ciclón. ¿Cuáles van a ser los estados donde se presenten hoy lluvias torrenciales? Es prácticamente Guerrero, en toda su costa está en alerta. Lluvias intensas en Michoacán, Puebla, Oaxaca y Chiapas. Lluvias muy fuertes en San Luis Potosí, Jalisco, Colima, Guanajuato, Querétaro, Hidalgo, Morelos, Estado de México, Tamaulipas y Veracruz. Y lluvias fuertes aquí en la Ciudad de México, Tlaxcala, Tabasco. Hoy advierte el meteorológico en su informe más reciente que las lluvias podrían estar acompañadas de tormentas eléctricas, granizo y fuertes rachas de viento, principalmente en el centro, sur y occidente del país. Además, en las costas de Guerrero, que ya te mencionaba, y Oaxaca, se esperan rachas de vientos de hasta 80 kilómetros por hora y oleaje de entre 2 y 3 metros de altura, por lo que se recomienda extremar precauciones a la población y a las embarcaciones. Mientras tanto, Juan, el calor continuará en el norte y noroeste del país con temperaturas de hasta 45 grados en estados como Sonora, Sinaloa, Chihuahua, Coahuila y Durango. En el estado de Guerrero, el gobierno pues ya instaló en sesión permanente el Consejo Estatal de Protección Civil y ha activado protocolos preventivos en sus 8 regiones ante la formación de este posible ciclón en sus costas. Juan, pues hay que estar atentos, sobre todo a las cuentas oficiales del Servicio Meteorológico Nacional, sí. Porque sobre todo la gente de Guerrero, hay un monitoreo constante, ya se instalaron refugios temporales y la coordinación interinstitucional con
0: pues
2: el gobierno
0: está.
2: Federal, que también está pendiente.
0: Laura, pues llega con el Mundial, Laura Cardoso, el fenómeno del Niño y con ello condiciones climatológicas como la que nos está reportando. Por eso se lanzó un micrositio especial, ¿no?, con pronóstico del tiempo para la capital, para la Ciudad de México, para Monterrey, para Guadalajara, en fin, para las ciudades sedes del Mundial en México. ¿Qué información vamos a poder encontrar ahí?
2: Es un micrositio dentro de la página web del Servicio Meteorológico Nacional, que incluye pronósticos meteorológicos para los tres estadios, tanto Ciudad de México, Guadalajara y Monterrey. En cada caso, la gente podrá consultar información específica sobre las condiciones del tiempo previstas para los encuentros programados. Dos días antes ya podrán consultar este micrositio y ver qué va a pasar, cómo va a estar el tiempo, qué pueden llevar, incluyendo temperatura, probabilidad de lluvia, nubosidad y otros factores que podrían influir en el desarrollo de los partidos. También cuenta con pronósticos actualizados diariamente, esto para las ciudades que funcionan como centros de concentración de equipos participantes, como Cancún, Tijuana, Los Cabos, Pachuca, Ciudad de México, Guadalajara y Monterrey. Ahí está, es información útil para los aficionados, organizaciones y autoridades, Juan.
0: Ahí está. Oye, entonces, ¿lluvia de goles no pronostica esta aplicación, Laura?
2: No, lluvia de goles no, pero lluvias y, pues, si acaso frío, y para prever cómo vamos a ir a los partidos, Juan, hay que llevar impermeable, eso sí es segurito, impermeable toda esta semana, porque este temporal de lluvias, pues, viene fuerte y con posible formación de un ciclón en las costas de Guerrero.
0: Ahí está, el fenómeno del Niño también llega al Mundial. Laura Cardoso, rápidamente, ¿qué tantas esperanzas tienes puestas en la selección nacional? ¿Consideras que podrían ser, de alguna manera, protagonistas de una lluvia de goles, ya sea a favor o en contra? Porque no hay que olvidar que tienen de portero a la coladera Ochoa.
2: Oye, si no lluvia de goles, pero sí, que gane. El mejor deseo para México.
0: No, el deseo ahí está, y es de todos. No, tu pronóstico, ¿tú crees que sí llega al quinto partido?
2: Yo creo que sí, al quinto partido no lo sé, pero es de un 2-1, sí se lleva.
0: O sea, ¿cómo?
2: Del jueves.
0: Ah, gana en la inauguración.
2: Sí, bueno, gana en la inauguración.
0: Que así
2: ya
0: sea.
2: Ya estaremos festejando.
0: Sería.
2: Y en los espacios de fórmula, pues ahí vamos a estar.
0: Así es, ahí vamos a estar. Laura, pues muchísimas gracias. No me despido, compañera, con el paraguas, con el impermeable. Que tengas muy bonito domingo.
2: Ustedes también, buen día, un abrazo y un beso.
0: Otros dos de regreso. Gracias, Laura Cardoso. Y ahora vamos contigo, Polo Espejel, porque el secretario de la Marina, el almirante Raimundo Pedro Morales, estuvo de visita en los Estados Unidos. ¿Con quién se reunió, Polo?
3: ¿Cómo estás, Juan? Muy buenos días. Pues sí, el gobierno de México, a través de la Secretaría de Marina, dio a conocer avances en el fortalecimiento de la cooperación marítima con Estados Unidos para reforzar la seguridad en la región, el combate a la delincuencia organizada transnacional y la protección de rutas estratégicas de comercio y recursos marítimos. La dependencia, Juan, detalló que del 3 al 5 de junio, el titular de la Secretaría de Marina, almirante Raimundo Pedro Morales Ángeles, sostuvo reuniones de alto nivel en Washington con mandos de la Guardia Costera de Estados Unidos, entre ellos los almirantes James Kilby y Kevin Lundy, donde se consolidaron estrategias conjuntas en seguridad marítima, búsqueda y rescate y combate a la pesca ilegal. Durante los encuentros, Juan, se destacó que la relación bilateral se basa en principios de respeto a la soberanía, cooperación sin subordinación, responsabilidad compartida y confianza mutua, lo que ha permitido fortalecer mecanismos de coordinación operativa entre ambas naciones. También se subraya el reconocimiento de autoridades estadounidenses a la capacidad operativa de la Armada de México en mar, aire y tierra, así como el modelo de despliegue naval basado en el trinomio buque, helicóptero, patrulla, interceptora, además del uso de sistemas no tripulados que han ampliado la capacidad de vigilancia, reconocimiento y seguimiento en el entorno marítimo. Una importante reunión con mandos de alto nivel entre México y los Estados Unidos, Juan.
0: Pues ahí está Polo Espejel, ahí está la reunión del almirante en los Estados Unidos, reuniones de alto nivel. Oye, elementos de la policía de montaña de la Secretaría de Seguridad del Estado de México localizaron a 6 senderistas que estaban extraviados en el Popocatépetl, en el Parque Nacional Iztaccíhuatl Popocatépetl.
3: Sí, fíjate que es una nota importante porque la pronta intervención de la policía de alta montaña, de la policía estatal, permitió localizar sanos y a salvo a 6 senderistas extraviados, Juan, en el Parque Nacional Iztapopo. Y se trata de 4 hombres y 2 mujeres quienes, al intentar descender de la periferia volcánica, se desorientaron y perdieron contacto con un grupo de excursionistas. Un reporte oportuno a través del 911 permitió que los elementos de la policía de alta montaña rápidamente actuaran y permitieran ubicar a este grupo de excursionistas, quienes fueron acompañados hacia la parte baja de esta montaña y puestos a salvo. Afortunadamente, repito, fuera de la desorientación y quizás un poco de nerviosismo, las seis personas se encontraban en buenas condiciones, Juan. Una buena noticia.
0: Una muy buena noticia. Fueron rescatadas estas personas, estos senderistas, 6 de ellos que se extraviaron en el Parque Nacional Iztaccíhuatl Popocatépetl. Ahí está parte de la enorme responsabilidad que lleva a cabo la Policía de Alta Montaña allá de la Secretaría de Seguridad del Estado de México, y siempre nuestro reconocimiento a ellos. Polo, muchas gracias por tu reporte. No me despido. Que tengas muy bonita mañana y estamos pendientes.
3: Buenos días, Juan. Excelente día para todos.
0: Nos damos una pausa. Regresamos con mucho más aquí en Fórmula Noticias.
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3: Electric Feel fue uno de estos sencillos muy exitosos con el debut de MGMT en 2007. La canción ha sido sampleada, versionada y bailada hasta el cansancio por su energía única.

0: Electric Feel, MGMT en sonido Brown.
1: Explorando la naturaleza. Borneo alberga una de las selvas más ricas y antiguas del sudeste asiático. Es el único lugar del mundo donde conviven orangutanes y rinocerontes de Sumatra en libertad. Sus bosques de dipterocarpáceas son gigantescos y sostienen una red compleja de vida. Lamentablemente, la expansión de las plantaciones de aceite de palma ha reducido drásticamente su superficie, convirtiendo la protección de sus áreas restantes en una emergencia ambiental global. 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

0: Son las 7 de la mañana con 30 minutos y ya estamos de regreso en Fórmula Noticias, iniciando este domingo de la mejor manera, que es bien informados. Escuchamos esta canción que fue el primer sencillo de la banda sonora del Mundial de Qatar 2022. Haya, haya,
1: o Better Together, o mejor dicho, mejor juntos, ¿no?
0: Doctor Bolavsky de Trinidad Cardona, Davido y Aisha, yo no sé por qué la tradujeron del árabe al inglés cuando los intérpretes son de habla española. Pero bueno, ahí lo tiene usted. Esas decisiones que uno dice, no te gusta, quéjate ¿a dónde?
2: A la FIFA.
0: A la FIFA. A la FIFA, doctor Bolavsky. Sí, es pegajosa la canción, ¿no?
2: No, y está muy buena, está festiva. Y de Qatar, pues nosotros no conocíamos mucho.
0: No. Y bueno, pues sí nos sirvió ese mundial para conocer un poco más de Qatar. Ya en temas futbolísticos, bueno, pues de eso hablamos luego. Gracias por sus llamadas, gracias por sus mensajes. Desde Salina Cruz, Oaxaca, nos dicen con lluvia. Sí, ahí está el pronóstico del tiempo y el reporte meteorológico. Doctor Bolavsky, hay que salir tapados y bien cubiertos. Jesús Velázquez Castillo, muchísimas gracias por tus amables comentarios. También, feliz domingo, nos están diciendo desde Uruapan, desde Michoacán, atentos al programa. Carmelita Lucatero Valdés, muchísimas gracias. Feliz domingo también para ti. De regreso, aprovecho para mandar un saludo también a Xitácuaro, a Willy Carmona, que sus amigos pues ya lo están esperando para ver los partidos de este mundial que inicia el próximo jueves, y esperemos que pues así se la pasen muy bien. Desde Ixtepec, desde Ciudad Ixtepec en Oaxaca, Carlos Briones nos pide la canción de México 86, El Mundo Unido por un Balón. Claro que la vamos a poner. Gracias por desde allá escucharnos. Desde Querétaro, Alejandro Varela también, muchísimas gracias por acompañarnos esta mañana. Nos dice que él está despertando de la mejor manera, que es bien informados. Nos pide la canción de Ricky Martin de Francia 98. Nos dice la que dice Ale, Ale, Ale. Claro que la vamos a poner, gran canción. José Luis Manso, muchísimas gracias por tus amables comentarios. Desde Morelos, entre semana y en fin de semana nos puedes escuchar. Bueno, muchísimas gracias y vamos con más información. Es importante, usted, que las comunicadoras Erendira Reyes y Alejandra Hermosillo, madre e hija, fueron encarceladas, acusadas de haber presuntamente usado de manera indebida la inteligencia artificial para llevar a cabo su trabajo. Bueno, ellas salieron del Centro de Reinserción Social de San Luis Potosí, de la prisión de La Pila, que le llaman, y la Unidad de Apoyo al Sistema de Justicia y del Mecanismo de Protección para Personas Defensoras de Derechos Humanos y Periodistas de la Secretaría de Gobernación informaron que van a estar pendientes de este caso. A ver, Selene Terán, me enlazo contigo a San Luis Potosí y este asunto, este caso. Muy buenos días. ¿Cómo estás, Selene?
3: Juan, muy buenos días al auditorio. Así es, informarte que fue el viernes pasado, después de 15 días que permanecieron en prisión, Erendira N. y Alejandra N., quienes son madre e hija, pues obtuvieron su libertad gracias a la intervención de la Secretaría de la de Gobernación, de la Unidad de Apoyo al Sistema de Justicia y del Mecanismo de Personas, de Protectoras, de Defensoras de Derechos Humanos y Periodistas. Ambas fueron acusadas por el supuesto delito contra la identidad de las personas, y tras la revisión de su situación jurídica, un juez de control determinó su inmediata liberación. La Secretaría de Unidad de Apoyo del Sistema de Justicia dará seguimiento del caso. Al respecto, la Fiscalía General del Estado de San Luis Potosí informó que fue en la audiencia del pasado 5 de junio cuando se obtuvieron la libertad estas dos comunicadoras, toda vez que el juez de control autorizó la salida alterna y la suspensión condicional del proceso comprendida en el artículo 191 del Código Nacional de Procedimientos Penales. Ellas les habían determinado en una audiencia que fue muy larga, 3 meses de prisión oficiosa. Lo anterior, tras haber sido aprobada por la autoridad judicial, el plan detallado sobre el pago, tendrán que reparar el daño, así como las condiciones que deberán cumplir contra las imputadas, entre las que se encuentra residir en un lugar determinado, acudir a una firma periódica de manera mensual ante la unidad de medidas cautelares, y también deberán cumplirse todo esto alrededor de un año. La Fiscalía de San Luis Potosí precisó que esta salida alterna del proceso penal permitió que recuperaran su libertad, ya que estaban, como te comento, tenían una investigación complementaria de 3 meses, y pues a partir de ahí después de la sentencia. Sin embargo, aquí en San Luis Potosí lo que se dijo fue que la secretaria de Gobernación, Rosa Isela Rodríguez, intervino en este caso que estaba dando de qué hablar a nivel internacional. Señalarte, Juan, que el incumplimiento de cualquiera de las condiciones aprobadas por la autoridad judicial podría dar lugar a una revocación de la citada salida alterna para continuar con el procedimiento ordinario conforme a lo establecido en la legislación aplicable, y vaya que le estaban aplicando tanto a Eréndira como a su hija Alejandra una ley que está recién aprobada, es muy joven, por ¿sí? decirlo de alguna manera, de noviembre del 2025, y bien a bien no se supo cuál es la carpeta de investigación, porque a pesar de que se habló mucho de esta, no se supo ni quiénes eran las acusadas. La fiscal general María Manuela Cázares señaló que la persona que acusaba a estas dos mujeres era de identidad reservada. Sin embargo, trascendió que era por parte de la senadora Ruth González del Partido Verde Ecologista de México, del gobernador del estado Ricardo Gallardo Cardona, por un video que ellas no realizaron, y esa era parte mucho de la crítica.
0: A ver, Selene, para poder entender, son muchos datos. Estas personas aparentemente retuitearon o compartieron, no crearon ni publicaron, sino compartieron un video alterado con inteligencia artificial en donde el gobernador del estado estaría con una persona, llamémosla indeseable, cosa que no es cierto, es una falsedad. Construyeron ese video con inteligencia artificial, pero ellas no lo construyeron, ellas nada más lo difundieron. Pero que no es nada más de acuerdo a la ley, porque la ley establece desde hace año y medio allá, aplica por supuesto en San Luis Potosí, que no pueden compartir este tipo de información sin tener una repercusión legal. Ahí estamos en lo mismo.
3: Exactamente, okay. Sí. Viene un concepto en la ley que es alarma social, amparándose bajo este concepto de que ellas no contribuyeron y realizaron alarma social, se hace esta demanda por el daño a Ricardo Gallardo, el gobernador de aquí de San Luis Potosí. Sin embargo, Juan, esto ha trascendido, no se sabe bien a bien, porque la fiscal general no ha dado a conocer los datos del caso, ha sido herméticos totalmente, e incluso decirte que muy timoratos al momento de ver el escándalo que se hizo a nivel nacional, porque aquí en San Luis Potosí pues sí hubo un levantamiento de un extrañamiento de qué era lo que estaba ocurriendo con estas personas que tienen una página que se llama Sandwich Times, no es periodística, hace otras funciones de información. Sin embargo, pues sí llamó la atención lo que estaba ocurriendo. Fue hasta que llama la atención de ustedes, los medios nacionales e internacionales, que la fiscal sale y solamente señala que es un tema de identidad reservada y que la carpeta de investigación no está siendo filtrada por ningún medio ni a ninguna persona. Serán estas mujeres, Alejandra y Eréndira, quienes finalmente pues puedan dar toda la información, porque ha sido un caso de verdad muy complejo aquí en San Luis Potosí, porque se unió a otras dos investigaciones que hay en contra también de periodistas. Sin embargo, estas son por otras cuestiones y estas sí tienen nombre y apellido de la parte que acusa, que es la senadora Ruth González. Sí está acusando a dos periodistas de nombre Anaí Torres y Carlos Domínguez. Ellas sí tienen esta denuncia del estado de San Luis Potosí.
0: Bueno, pues Selene, está un poco enredado el tema, vamos a estar pendientes, ya salieron de la pila del Centro de Reinserción Social y bueno, pues están a grandes rasgos señaladas de difundir información falsa creada con inteligencia artificial que difama al gobernador del estado. Pendientes de lo que siga y del precedente que deja, que es, me parece, ahí está la nota. Selene, muchísimas gracias por tu reporte y un abrazo allá hasta San Luis Potosí, donde te pregunto, ¿ya hay ambiente mundialista?
3: Aquí van a tener sus transmisiones. También hay una división muy interesante entre gobierno del estado y ayuntamiento. Oh. Habrá una especie de fanfest en el centro histórico y habrá otro en el Estadio Nacional Financiera, que es donde juega el Atlético de San Luis.
0: Ahí está, gran equipo, por cierto. Selén, muchísimas gracias. ¿Qué tantas esperanzas depositadas tienes en la selección nacional?
3: Pues al menos que el arranque del partido de México contra Sudáfrica sea una victoria para México, por supuesto.
0: Ya con eso nos damos por bien servidos de entrada.
3: Ya sería, con eso.
0: Sí, sería entrar con el pie derecho al Mundial. Gracias, Helen, te mando un abrazo muy fuerte, esperando que tengas un domingo. Pues si no, es Acahuil, que es más de la zona de la Huasteca, pues sí, de unas enchiladitas potosinas o unos chocolatitos de Costanzo.
3: Claro, muy buenos días, seguimos pendientes.
0: Muy buenos días. Con esta información nos vamos a ir a una pausa, no se vaya. Al regresar, nuestro compañero Oscar Zúñiga, pues nos habla sobre el tratado bilateral contra el crimen que propone Larry Rubin, el presidente de la American Society. 55-52-79-22-91, nuestro teléfono en cabina, nuestro chat de WhatsApp es el 55-67-79-0472. Volvemos con más, mucho más que darle a conocer aquí en Fórmula Noticia. Lo dejamos con este año que se llama Un'estate italiana de Gianni Nanni. Es una canción del Mundial del 90.

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1: Estas son las Stevie Bites con Stevie de TV. Scary Movie está de regreso. Y esta vez no viene solo a burlarse de las películas de terror. Viene a burlarse de Hollywood entero. Regresan Anna Faris, Regina Hall, los hermanos Wayans para parodiar todo lo que domina el horror moderno. O sea, trauma, toxicidad, universos compartidos, woke, A24, true crime, TikTok y secuelas que nunca terminan. Anna Faris nos comparte lo que significa para ella formar parte de esta franquicia.
2: Quizá no tenga un Oscar y medio o algún gran premio, pero ¿sabes qué? Soy parte de esta franquicia que la gente ama en todo el mundo. ¿Y qué regalo y qué premio es eso? Se siente increíble.
1: Porque si algo da más miedo que un asesino enmascarado, es una franquicia que se toma demasiado en serio. Scary Movie ya está disponible en los cines de todo el país. Estas fueron las Stevie Bites con Stevie de TV.
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3: ¿Gente o gentes? Bueno, si hablamos de una persona en específico, persona, pues estamos hablando entonces de una persona, no de una gente. Una gente es un grupo de personas. Llegó mucha gente, había mucha gente en el evento. Estaba lleno de gente o un gentío, pero nunca gentes. Porque gentes tiene que ver con personas. Entonces, si tú dices, llegué a la fiesta y había muchas gentes, estás diciendo o quieres decir que había muchas personas o muchas, no sé, muchos asistentes, muchos invitados. Pero nunca dices gentes.
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4: La Procuraduría Federal de Protección al Ambiente reportó la clausura de un predio al detectarse daños en más de una hectárea con la remoción de vegetación en Mérida, Yucatán. El organismo indicó que representa la tercera intervención ilegal en el año. La jefa de gobierno, Clara Brugada, presentó el modelo de puntos mundialistas de juego limpio en la Ciudad de México. La mandataria local detalló que el programa garantizará los derechos humanos, la prevención de violencias y la no discriminación en el Mundial de Fútbol. La UNAM informó que a pesar de que las mujeres representan el 70% de los estudiantes titulados en la licenciatura de medicina, únicamente 30% tienen puestos directivos en el sector. Lo anterior lo afirmó la directora de la facultad, Ana Carolina Sepúlveda. Informó Daniel Huelvanks. 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

0: Son las 7 de la mañana con 45 minutos y ya estamos de regreso en Fórmula Noticias, iniciando este domingo de la mejor manera, que es bien informados. Música ya mundialista, futbolera, estamos poniendo este fin de semana y ahí tiene usted esta canción, Portugal World Cup Anthem, que es como el himno de Portugal de la Copa Mundial, una canción de, pues no mucho tiempo, tiene que unos 4 o 5 años y creada para apoyar a la selección portuguesa durante competiciones internacionales. Y bueno, pues es una serie de temas dedicados a distintas selecciones nacionales y esta está especialmente asociada al último mundial que disputaron Cristiano Ronaldo y otros grandes futbolistas como pues integrantes de este equipo, ¿no? Que continúa Cristiano Ronaldo siendo integrante del equipo de Portugal, doctor Bolavsky. Muy como, este está como muy tecno, ¿no? Muy Cristiano Ronaldo, ¿no?
1: Bueno, es que cada quien tiene que ser como que muy motivadoras, muy energéticas las, pues a ver si se motivan ellos antes del partido, ¿no?
0: Bueno, pues ahí está. Oiga, es un tema que a mí me causa extrañeza, usted que nos escucha, pues no sé si también le vaya a suceder, ahí se lo propongo. Fíjese usted que el presidente de la American Society hizo una reunión, que se trató una cena, un cóctel, en Larry Robin, en donde, bueno, pues habló sobre un tratado bilateral.

0: conmemorativa por el 250 aniversario de la independencia de los Estados Unidos, que honra los valores de libertad, cooperación y amistad que han unido a ambos países, el presidente de la American Society, Larry Rubin, propuso que hoy nuestros países necesitan un tratado de lucha contra el crimen, un TLC contra el crimen, donde no trastoca la soberanía, sino la fortalece. Escuchemos lo que dijo.
1: Hoy necesitamos un nuevo nivel de cooperación para enfrentar juntos a todo aquel que amenaza nuestra seguridad y nuestra prosperidad. Necesitamos un TLC-C, Tratado de Lucha contra el Crimen. Un marco de cooperación profunda entre nuestras naciones, con objetivos claros, con responsabilidades compartidas y con la determinación que ambos países se enfrentarán juntos un fenómeno que no reconoce fronteras. No buscamos señalar culpables. Buscamos construir soluciones.
0: Okay.
2: Oscar Zúñiga, perdón. Ahí está el discurso. Oye, ¿y quiénes fueron los invitados? Vi que había muchas personas de distintos partidos de oposición, integrantes de la Cuarta Transformación. ¿No fueron invitados?
0: Exactamente. Bueno.
2: ¿Y cómo se hace un tratado si no invitan a todas las partes y sobre todo al grupo político que tiene el gobierno federal, ¿no? Y muchos gobiernos estatales, ¿cómo proponer, cómo crear un tratado que sea respetuoso a la soberanía? Que sí, es una gran idea, ¿no? Que se lleve a cabo, pero pues nada más están invitando a unos políticos y otros no, nada más parece un evento de oposición, ¿no?
0: Exactamente, estuvieron representantes del PRI, del PAN, inclusive, bueno, pues algunos representantes de medios de comunicación. Sin embargo, bueno, pues hasta ese momento no se vio algún representante del Partido Morena, ni de aquí de la Ciudad de México, ni de otros estados del país. Sin embargo, bueno, Larry Rubin manifestó que se trabajando precisamente con todos ellos a fin de concretar precisamente esta propuesta, idea que se tiene, sobre todo para enfrentar el crimen organizado y así fortalecer la confianza de ambos lados de la frontera, Juan.
2: Pues ahí está Oscar Zúñiga, el reporte, muchísimas gracias. Se propone crear un tratado para combatir el crimen binacional y pues, es una muy buena idea, bajo el respeto de la soberanía, ¿no? Cumpliendo ese principio, pero nada más invitan a unos y a otros no. Ojalá y hubiera pues más pluralidad para poderlo construir de manera robusta y democrática. Oscar, muchísimas gracias. Entonces,
0: gracias,
2: pendientes de la información. ¿Qué tantas esperanzas tienes puestas en la selección nacional, tu compañero?
0: Pues muchas esperanzas, Juan, al menos que ganen pues los tres partidos que jugarán aquí de los cinco.
2: Eso, ojalá, Oscar Zúñiga. Bueno, ahí está la esperanza. ¿Qué tanta confianza?
0: Pues no mucha, porque pues prácticamente no pasamos del cuarto partido. Sin embargo, bueno, pues prácticamente esperemos que la selección nacional ahora se encuentre un poco más preparada y bueno, pues nos dé la sorpresa, Juan.
2: Pues ahí está, para que vean que sí somos incondicionales, porque tenemos la camiseta de la selección puesta, aunque ganen. Eso es otra cosa. Gracias, Oscar.
0: Gracias, Juan. Muy buenos días.
2: Muy buenos días. Y bueno, si usted que recordará, aquí se lo vuelvo a informar, lo que sucedió con el presidente municipal de Metepec, con Fernando Flores, quien ingresó acompañado de hombres armados, además con armas largas, a un club. Ahí tiene usted las imágenes, usted que nos acompaña en radio, se las narro. Entra el alcalde de Metepec con hombres armados, armas largas, a un club donde se arma un zafarrancho. Y bueno, luego sale en un video el alcalde a disculparse, a decir que iba a acudir a atender a una situación con una persona. De haber sido así, pues es la autoridad, la policía, la que tiene que hacerlo, no el presidente municipal, entrando como mañoso, como al estilo Durazo tardío, ¿no? Sí. Es una conducta, ¿tú cómo dirías, neoduraza?
3: Sí, sería, sí, ¿no? Es Durazo tardío, precisamente.
2: Un Durazo tardío, Bueno, luego salió a disculparse. Es una situación que pues no debe presentarse. El PAN, a través del Comité Ejecutivo Nacional, bueno, emitió un comunicado el día de ayer en el que lamenta, en el que rechaza pues las conductas y los hechos cometidos por el presidente municipal de Metepec, por Fernando Flores, y bueno, pues espera, dice en su comunicado el PAN, que las autoridades competentes lleven a cabo las investigaciones con apego a la ley

0: y bueno, destacan en su último párrafo que ningún partido o cargo público puede ser escudo ante la justicia. Enrique Hernández, pues voy contigo y el reporte, compañero, y cómo no, ha trascendido esta conducta y ha tenido pues repercusiones en distintos sectores de la sociedad. Me parece que lo que une a todos estos sectores de la sociedad, sin importar de qué partido político sean, es el repudio a este tipo de acciones, ¿no, Enrique?
1: Sin duda, deja mucho que desear, sea del partido que sea, este comportamiento, pues, realmente, pues, como en los viejos tiempos, ¿no? Con la prepotencia de por medio, y también este documento que emite el Partido Acción Nacional a través de sus redes también señala que cualquier persona que incurre en conductas contrarias al marco legal o abuse de la responsabilidad que se les ha sido conferida en el servicio público debe asumir las consecuencias jurídicas de sus actos. Todo lo anterior, Juan, pues sin importar su cargo, posición o afiliación política, esto porque ningún partido político de ningún cargo de representación popular puede convertirse en un escudo frente a la justicia. Lo que corresponde, dijo, es el esclarecimiento pleno de los hechos y en este caso, de acreditarse responsabilidades, la aplicación de las sanciones de la ley que establece, pues deben ser asumidas. Si es que, bueno, justamente en este caso donde dice que una vez que se esclarezcan los hechos, bueno, pero ahí están los videos, más que nada, que es un hecho donde pone también en riesgo a muchas personas, las personas que entran con armas largas, pues imagínate también lo que significa el impacto para muchas personas que están justamente pues cuidando este espacio, o están ahí, porque tengo entendido que era un área social donde había mucha gente, y bueno, pues esto pues deja mucho que decir del Comité Ejecutivo Nacional que encabeza Jorge Romero, pues una vez más rechaza los hechos cometidos por el presidente de municipal de Metepec, Fernando Flores. Juan, pues así las cosas, pues sí. Imagínate, pues no hay que salpicar, ¿verdad?, para sentirse, pues, con partidos políticos y todo eso, ¿no? Los hechos ahí están y hablan por sí mismos.
0: Ahí están y hablan por sí mismos, como bien acabas de decir, compañero Enrique Hernández. Gracias por tu reporte. ¿Cómo sigue tu fervor para la selección nacional y tu confianza en ellos?
1: Pues como una tradición, cada mundial con esperanza, como bien lo comentaban ahorita, pero ya muy mermada esa posibilidad, ¿no?
0: Así es, o sea, lo seguimos queriendo, ¿no?
1: Ah, no, claro que sí, pues así que de la selección mexicana.
0: Exacto, una cosa no quita la otra, ¿no? Que no digan que no los queremos. No, tan los queremos que no. Sabemos quiénes son y los seguimos queriendo. Aunque ganen, los queremos. Gracias, Enrique.
1: Buenos días, Juan.
0: Bueno, nos vamos a ir al estado de Coahuila. A las 8 de la mañana se abren las casillas para la única elección que se celebra este año en la República Mexicana. Se celebra una elección en el estado de Coahuila, una elección local con la que se renueva, ¿qué?, el Congreso del Estado. Doctor Volapsky, pues estamos pendientes de esta elección allá en el estado de Coahuila. Ahí está mi compañero Sergio Peinbert y contigo me enlazo. Sergio, muy buenos días.
2: Buenos días a todo el auditorio. Pues,
0: Sergio, vamos a intentar, discúlpame, mejorar la comunicación, se oye muy cortada, se oye muy mala comunicación, vamos a intentar restablecerla. Vamos a aprovechar para hacer una breve pausa en este espacio, 55-52-79-22-91, es nuestro teléfono en cabina, y nuestro chat de WhatsApp es el 57-67-79-0472, para que usted nos diga qué está almorzando, qué tanta esperanza tiene puesta en la selección nacional y qué canción del mundial quiere usted escuchar. Lo dejamos con esta, ¿no? Que es Brasil, ven a bailar y a ganar, ¿no? Volvemos.

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1: Nueva York, Estados Unidos. Es el crisol de culturas definitivo, donde puedes encontrar auténtica comida de cualquier rincón del mundo en una sola calle. Desde la clásica pizza de un dólar y los pretzels calientes, hasta los restaurantes más vanguardistas del mundo. Su dinamismo culinario no tiene descanso, ofreciendo innovaciones constantes que marcan las tendencias globales en el arte de comer muy bien.
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2: Son las 8 de la mañana y ya estamos de regreso en Fórmula Noticias, iniciando este domingo de la mejor manera, que es bien informado. Bueno, le decía, a las 8 de la mañana en Coahuila, justo a esta hora se abren las casillas para la elección con la que se renueva el Congreso del Estado. Es la única elección que se celebra en la República Mexicana en este año. Allá está mi compañero Sergio Peinberg, allá en Torreón, en Coahuila. Sergio, teníamos problemas de comunicación, me parece que ya lo restablecimos. ¿Cómo amanece Coahuila? ¿Todo listo para este proceso electoral en el que se renueva el Congreso?
3: Así es, Juan, muy buenos días a todos quienes nos ven y nos escuchan. Efectivamente, pues está todo listo para que a partir ya de las 8 de la mañana comiencen a aperturarse las 4,275 casillas que se van a instalar en todo el estado de Coahuila. Son 2.5 millones de ciudadanos y ciudadanas que están dentro del padrón electoral, que están convocados el día de hoy a acudir a las urnas. Como lo comentas, pues es una elección solamente para diputados y diputadas locales. Son 25 diputaciones, 16 de mayoría relativa, 9 de representación proporcional, y bueno, pues ya las autoridades electorales iniciaron a las 6:30 de la mañana sesión permanente para el desarrollo de este proceso, tanto el Instituto Electoral de Coahuila, porque es un proceso local, pero en coadyuvanza con el Instituto Nacional Electoral. Se advierte un proceso tranquilo, Juan, es una elección que va huérfana, como le comentamos aquí, a estas elecciones que van solo para Congreso, y bueno, se espera una votación entre el 38-40%, que es lo que se registró en un proceso similar hace precisamente 3 años. Ojalá que la ciudadanía salga a votar. La vigilancia pues estará a cargo de alrededor de 10,000 elementos de todas las corporaciones de seguridad federales, estatales y municipales, según lo que anunció el gobernador del estado, Manolo Jiménez. Y bueno, pues ya estamos listos y dispuestos para comenzar a hacer unos recorridos por las casillas, a ver cómo arranca el proceso. Vamos a ver cómo se pone el calor, porque aquí en Coahuila en los últimos días, sobre todo en algunas regiones, ha habido temperaturas hasta de 40 grados centígrados. Aquí mismo en la ciudad de Torreón hemos llegado a esas temperaturas, pero bueno, ojalá que el ánimo de la ciudadanía sea positivo y se acuda a las urnas el día de hoy. Esperemos que sea un proceso también tranquilo, en paz, como se está pronosticando, Juan.
2: Pues ahí está Sergio Peinberg, importante, todo tranquilo, me dice allá en Coahuila. Hubo pues algunos señalamientos por parte del Partido Morena allá en Coahuila de la detención. Habían dicho que 20 personas, finalmente fueron 14, pero también fueron liberadas. Sobre este tema, ¿qué me puedes decir, Sergio? ¿Por qué los detuvieron? ¿En qué trascendió? ¿En qué afecta la elección? ¿Afecta la elección este hecho?
3: Pensamos que no, Juan, sobre todo porque ya, como lo mencionas, salieron libres. Lo que ocurre generalmente en cada elección, pues se denunciaron algunas detenciones porque supuestamente la autoridad pues observó o recibió denuncias de que había pues algunos operadores, ya sabes, recorriendo colonias, recorriendo algunos distritos, pues tratando de convencer a la gente o presumiendo que se estaba comprando el voto. Y bueno, pues es lo que sucede generalmente en cada elección, pero hasta el momento no pasó a mayores. A estas personas no se les comprobó nada, salieron en libertad, y bueno, pues vamos a estar pendientes también de cómo transcurren este tipo de situaciones con denuncias, porque hay que recordar que también pues la Fiscalía para Delitos Electorales, tanto la federal como la local, están en sesión permanente para recibir cualquier denuncia que se presente, pero hasta el momento nada que altere el proceso electoral hasta esta hora que vamos a empezar ya formalmente con el proceso, con la apertura de las casillas, que estarán abiertas hasta las 6 de la tarde.
2: Y nosotros pendientes de tu cobertura, Sergio Peinberg, un abrazo allá hasta Torreón, Coahuila. Gracias por tu reporte.
3: Gracias, Juan, aquí estamos pendientes. Buenos días.
2: Bueno, esto en Torreón, en Saltillo, allá también en Coahuila. Magda Guardiola, voy contigo y el reporte. ¿Cómo está la ciudad de Saltillo? ¿Ya abrieron las casillas?
4: Juan, muy buenos días al auditorio de Grupo Fórmula. Te saludamos, Oscar Rea en la cámara y tu servidora desde la escuela primaria Victoriano Cepeda de Saltillo. Comentarte que las casillas, bueno, pues apenas están instalando en la región sureste del estado desde las 7:30 de la mañana. Es que están haciendo esto en la frontera, en Ciudad Acuña, Piedras Negras. Ahí, como el uso horario está adelantado una hora, pues ya se desarrolla la instalación de casillas sin incidentes, de acuerdo al Instituto Nacional Electoral aquí en Coahuila, que hace unos minutos dio rueda de prensa su presidente, su consejero presidente. Y bueno, pues también te digo que se van a instalar 4,275 casillas que en los 38 municipios. La lista nominal pues tiene 2,497,551 personas. La mayoría son mujeres y en esta ocasión hay dos personas no binarias registradas de manera formal. Déjame comentarte que una cuarta parte de esta lista nominal son jóvenes, 29,891 para ser exactos, y de salir a votar todos ellos, este grupo poblacional sería quien defina la integración del Congreso de Coahuila. Es también una elección bastante vigilada, a pesar de que es intermedia. Bueno, déjame decirte que hay 5,952 ciudadanos registrados como observadores electorales y también el grueso de esta cifra, pues son jóvenes. En este proceso electoral destaca el uso de urnas electrónicas en casillas especiales, las cuales estarán ubicadas en lugares pues de alta afluencia, ¿no? En centrales de autobuses, principalmente en Saltillo, Torreón, San Pedro de las Colonias y, por supuesto, en algunas escuelas y centros comerciales, Juan.
2: Pues ahí está Magda Guardiola desde temprano cubriendo este proceso electoral, el único en la República Mexicana este año. Elecciones en Coahuila, se renueva el Congreso y nosotros pendientes. Magda, como siempre, muchísimas gracias. No me despido.
4: Seguimos al pendiente. Muy buenos días.
2: Muy buenos días, Magda Guardiola, allá mi compañera reportera en el estado de Coahuila. Felipe López Veneroni, analista político, profesor investigador de la Facultad de Ciencias Políticas y Sociales de la UNAM. Te saludo ahora a ti con muchísimo gusto y agradecimiento, como siempre. ¿Cómo amaneces este domingo, Felipe?
5: Muy bien, muchas gracias. Juan, un abrazo fuerte y un saludo al auditorio.
2: Ahí está, Felipe. Bueno, pues la información dice el lugar común y hasta cursi que no descansa. Pero bueno, ya está con trabajos forzados, ¿no? La coyuntura, no salimos de una para entrar en otra. Hace una semana la presidenta Sheinbaum dio un mensaje a la nación, además un mensaje histórico, en donde fijó como ningún presidente de México lo había hecho su postura frente a los Estados Unidos. Eso fue hace una semana apenas. Ya para el miércoles la coyuntura traía los temas recién estrenados. Y ahorita, antes del Mundial, Felipe, ¿cómo viste el desarrollo de la semana, los integrantes de la CENTE, acusaciones de un periódico, el LA Times, con una fuente anónima a dos gobernadores? En fin, Felipe.
5: Bueno, me parece que es importante notar tres cosas, sobre todo después del mensaje de la presidenta Sheinbaum, que efectivamente fue un mensaje muy preciso, muy contundente, y que reclama algo que es cierto, es momento de definiciones. Fue la carta de Andrés Manuel López Obrador. Creo que pocas veces había visto yo una reacción tan sincronizada de los comentaristas, de los analistas, etcétera, ante un documento donde se expresa el respaldo a la presidenta y donde se hace alusión a un Trump que efectivamente es muy...
2: Parece que perdimos la señal con Felipe López Veneroni, vamos a intentar restablecerla. Doctor Volavsky, pues rápidamente vamos a aprovechar, se nos fue el Zoom. Esa es de las frases más dichas durante la pandemia, ¿no?
6: ¿Cuál de todas?
2: Se nos fue el Zoom.
6: No, y oye, los perros ladrando al mismo tiempo.
2: A ver si podemos restablecer la comunicación con Felipe López Veneroni. Ya lo tenemos, ya regresamos. Felipe López Veneroni, bueno, pues la coyuntura de toda la semana, las acusaciones parte de un periódico, el LA Times, a dos gobernadores. La fuentitis, te quiero preguntar sobre la fuentitis. Hace una semana, el Universal, un periódico con un gran prestigio, ¿sí está Felipe? Con un gran prestigio, publicó información que le habían soltado el Departamento de Justicia sobre pues la presunta entrega a autoridades de los Estados Unidos de quien fue jefe de la policía de Sinaloa, de Antonio Almanza. Información falsa, no fue cierto, pero la fuente vino de una agencia de los Estados Unidos. Y ahora el LA Times cita a fuentes anónimas, también dentro, me parece, del Departamento de Estado. Ojo con esto, ¿no? Porque parece que ahí hay dolo, por lo menos.
5: Y no solo eso, es desde el punto de vista profesional una total falta de ética. El que tú publiques una nota acusatoria sin tener claramente identificada tu fuente, o aún diciendo fuentes reconocidas que piden ahorita guardar su anonimato, pero no hay ni siquiera esa mención. Entonces sí fue, me parece que muy, muy sospechoso, pero repito, hay una sincronización ahí. Si te fijas también en la revista Proceso, que sacó una portada que a la que Claudia Sheinbaum dijo es una falta de respeto a las Fuerzas Armadas de México, ¿no? Gente que ha perdido familiares, etcétera. Entonces sí hay como una especie de reacción muy fuerte. Hay una gran desesperación por parte de algunos sectores de la oposición. Estoy pensando en esta invitación que se le hizo a una marquesa, duquesa, condesa española, que dijo algo que es cierto. La soberanía no solo es la defensa de las fronteras, etcétera, sino es no entregar el país a los narcotraficantes, al crimen organizado. Y aquí, perdón, Juan, tomando en cuenta esta lógica de la semana, entra un discurso muy esquizofrénico, porque por un lado están todo este tipo de acusaciones, pero por otro lado tienes a Mark Wayne Mullen, el secretario de Estado de Defensa, perdón, de Seguridad Interna de los Estados Unidos, el equivalente a un secretario de Gobernación en México, declarando ante su propio Congreso, que estuvo en México, habló con Claudia Sheinbaum, habló con el Gabinete de Seguridad, y dice: estoy verdaderamente impresionado del nivel de apoyo, de cooperación de esta administración, incluso superior a la administración de López Obrador, y de la capacidad de respuesta y del apoyo que hemos recibido. De hecho, me parece que ayer o antier también hubo un reconocimiento a la Marina Mexicana. Entonces, aquí como que hay una contradicción entre los que insisten en decir López Obrador y Claudia Sheinbaum y Soto han entregado el país al narco, y los otros que dicen no, están haciendo mucho.
2: Pues los MAGA, ¿no? Los Make America Great Again, que no necesariamente Donald Trump y su gabinete, pero sí están ahí metidos. Pues Felipe, como siempre, muchísimas gracias. Te mando un abrazo fuerte.
5: Un saludo. Muchas gracias, Juan.
2: Nos damos una pausa. Volvemos.
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1: Miroslav Klose contra Brasil 2014. Un gol histórico para los mundiales. Al anotar el segundo tanto en el catastrófico 7-1 frente a Brasil, Klose alcanzó los 16 goles en Copas del Mundo, convirtiéndose en el máximo goleador histórico de la competición.
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0: Son las 8 de la mañana con 15 minutos y ya estamos de regreso en Fórmula Noticias, iniciando este domingo de la mejor manera, que es bien informados. La Roja Baila se llama esta canción. Estamos poniendo música mundialista, música futbolera. Y bueno, ahí escucha usted a Niña Pastori cantando. ¿Quién lo iba a decir? Con Sergio Ramos, con el futbolista. Esta pues canción, este himno, se hizo para la Eurocopa 2016. Y bueno, pues ahí está toda la comunidad española en México, todos mis compañeros del Colegio Madrid, doctor Bolavsky, los tuyos también.
1: También.
0: Los tuyos.
1: No, pero eran del equipo de fútbol, yo estaba en la liga.
0: Él está en la liga de fútbol, doctor Bolavsky. Y bueno, ahí lo tiene esta canción. Muchas gracias por sus llamadas, muchas gracias por sus mensajes. Están llegando muchísimos. Nos dicen, ojalá puedan poner la cumbia de los trapos. Esa no la conozco. ¿Tú, doctor Bolavsky?
1: No, no.
0: Me sé la canción de los bultos, que es hace una que le dedicaron a los jugadores de la selección nacional. Y nos dicen que le gusta la agudeza y buen humor de este programa. Los fines de semana se despierta para ver este espacio y gozar de estas 3 horas. Rebeca. Gracias, Rebeca. Muchísimas gracias. Qué bonito mensaje nos mandó Rebeca, doctor Bolavsky. Y bueno, con esto es importante. Vamos a temas que estos son de fundamental importancia, que tienen que ver con el bien más preciado, más valioso, que más hay que proteger, no solo en México, sino en todo el mundo, que son nuestros recursos naturales. La secretaria de Medio Ambiente, Alicia Bárcena, escuche usted, que se hace un decreto en colaboración con las comunidades de Majoahual, allá en Quintana Roo, para proteger esta zona frente al gran turismo. Presentó también la iniciativa México Circular y Holbox Circular, que busca, bueno, cambiar el modelo de economía lineal a una economía circular. Y yo le agradezco mucho a la secretaria de Medio Ambiente y Recursos Naturales de nuestro país, Alicia Bárcena, que nos tome la comunicación. ¿Cómo estás, secretaria? Muy buenos días.
2: Hola, buenos días, ¿cómo estás? Qué gusto saludarte.
0: Pues con estas buenas noticias, y para que nos diga, secretaria, a ver, allá en Majagual se busca de alguna manera, como han dicho por ahí, crear de alguna manera que este lugar de terminar fuera un lugar totalmente protegido, zona protegida, o crear otro tipo de estrategias para, pues, ayudar a la economía de los habitantes, pero al mismo tiempo al medio ambiente.
2: Sí, exactamente. Estuvimos en Majagual la semana pasada, el miércoles, y fue muy importante ir a la comunidad. Escuchamos a todos y a todas las personas que quisieron participar. Hicimos una gran asamblea y tuvimos la participación de la comunidad. Particularmente estuvieron presentes los taxistas, los restauranteros, los hoteleros, todas las prestadoras de servicios, las masajistas. Fue una sesión importantísima que tuvimos desde las 10 de la mañana hasta las 6 y media de la tarde. Y la verdad es que fue muy importante para oír, porque lo que la comunidad de Majagual no es solo un destino turístico, la verdad, uh-huh, es un territorio con comunidades que han sido guardianas de sus mares, de sus manglares, de sus selvas. Es un lugar precioso, la verdad. Y entonces creo que lo que tenemos que combinar es precisamente el desarrollo económico turístico en esa zona con protección ambiental. Porque si no llega el gran turismo, y puede ser devastador de una zona tan hermosa como Majagual. Entonces, por ello, en coordinación con Sectur, o sea, nosotros, Semarnat, Sectur, con Fonatur, con la Comisión Nacional de Áreas Naturales Protegidas, la presidenta nos instruyó, la presidenta Claudia Sheinbaum, que creáramos una especie de zona turística, pero de ecoturismo, en donde sí haya inversiones, incluso inversiones privadas, ¿por qué no? Pero que la zona realmente mantenga ciertos criterios de sustentabilidad, que no haya edificios de gran magnitud, que sean todos más o menos de un cierto nivel, que se puedan cuidar las playas y que también se desarrolle la comunidad, uh-huh, que sea un turismo que beneficie precisamente a la comunidad local, con empleo local, etcétera. Entonces, ¿qué? Eso es lo que le estamos apostando. El decreto yo creo que va a salir la próxima semana, mañana o pasado, en donde tenemos la instrucción, es un acuerdo de instrucción para preparar en no más de 120 días una propuesta, pero con mesas de trabajo en la comunidad. La comunidad nos pidió participar ampliamente, porque creo que es muy importante que esta comunidad se sienta cómoda con el proyecto de desarrollo turístico que se quiere proponer.
0: Sin duda, entonces, se descarta que fuera formalmente un área natural protegida, pero entonces estamos hablando de un ordenamiento ecológico local, secretario, una zona de desarrollo turístico sustentable. Esto deja un precedente para el resto de la costa, así maya, pero de todos los litorales del país.
2: Exactamente, la idea es justamente crear que no fuera un área natural protegida, porque en Quintana Roo hay muchas áreas naturales protegidas. De hecho, Majagual está rodeado de áreas naturales protegidas, donde está Sillancán, la zona de manatíes, etcétera. Lo que la comunidad no quiere es que sea un área natural protegida que les restrinja, por ejemplo, la pesca o precisamente el turismo, ofertar servicios, pero que sí sea, la verdad, una zona en donde ellos reciban beneficios directamente y puedan crear los empleos, sobre todo para ellos son muy importantes, y que sea un referente, yo creo, como lo que tú dices, un programa de ordenamiento ecológico, de ecoturismo en realidad, que sea un referente del turismo de la Costa Maya. Hemos visto muchos ejemplos en la Costa Maya de un turismo, de un gran turismo, que realmente no le ha dejado a las comunidades locales los beneficios que debería dejarle, a la vez de proteger sus recursos naturales, por supuesto.
0: Que es lo más importante, y bajo este esquema, los empleos, me dice, se van a generar muchos empleos además en este modelo de ecoturismo. ¿Cuántos empleos reales se calcula que se podrían generar de aquí a 5 años allá en esta zona?
2: Es una muy buena pregunta y no tengo la respuesta todavía, la verdad, porque vamos a trabajar en ello precisamente. Sí sabemos que llegan muchos cruceros a Majagual, pero no necesariamente los cruceristas, llegan alrededor de 20,000 cruceristas a la semana, pero no necesariamente se quedan en Majagual. Se van en autobuses desde el muelle, que está en una zona un poco lejos de Majagual. Ahí llegan y los cruceristas se van a las zonas arqueológicas, a Bacalar, etcétera. Se queda nada más del 3 al 5% en Majagual. Entonces la idea es ver cómo, estos cruceristas van a seguir llegando, qué duda cabe, pero que encuentren en Majagual oportunidades en la zona misma, ¿verdad? En el pueblo mismo, artesanías, alternativas de masajes, prestadores de servicio. Por eso sí debemos calcular, como bien dices, cuánta gente puede venir a Majagual y cuántos empleos se pueden generar adicionalmente a los que ya se están generando.
0: Y sobre la participación de los habitantes allá de Majagual en las decisiones que les competen, ¿qué mecanismos vinculantes, secretaria, se están previendo para que los líderes comunitarios, la comunidad de Majagual, pues tenga una decisión que pese igual, o que digamos Fonatur o Sectur?
2: Sí, ellos nos propusieron 3 cosas. Uno, que hubiera una mesa de trabajo inmediata, que la vamos a crear inmediatamente. Yo designé a la subsecretaria Marina Robles y a Pedro Álvarez y Casa. Marina Robles es la subsecretaria de Biodiversidad y Restauración Ambiental, y Pedro Álvarez y Casa, que es el comisionado nacional de áreas naturales protegidas, porque necesitamos encontrar esta convergencia, digamos, entre desarrollo y protección. Y desde luego va a participar Fonatur, Sebastián Ramírez, ¿verdad?, de la Secretaría de Turismo, y la idea es tener mesas de trabajo en la comunidad, y la comunidad nos propuso un consejo comunitario, que haya un consejo comunitario que participe en todo este proceso de elaboración, y hasta que no esté la comunidad totalmente convencida de lo que queremos, más bien no solo convencida, sino que haya participado directamente en las propuestas que queremos desarrollar.
0: Ahí está, pues, Alicia Bárcena, secretaria de Medio Ambiente. Estaremos esperando que este decreto pueda estar publicado en el Diario Oficial de la Federación. ¿Ya hay firmas de algunas dependencias en él?
2: Por supuesto, va a estar la Secretaría de Turismo, la Semarnat y la presidenta. Ahí por está. Supuesto, es un decreto presidencial. Y te quería contar que sí. otra actividad que tuvimos en Quintana Roo fue en Holbox.
0: Así es.
2: Donde iniciamos un programa muy importante que se llama México Circular. Esto fue en Holbox. Y todo esto lo hicimos el día 5 de junio, que es el Día Mundial del Medio Ambiente. Y como tú bien dijiste al principio, México Circular es un modelo que debe cambiar cambiar ese paradigma de la economía lineal a una circular, donde se revaloren los residuos. Nosotros somos un país que generamos 140 mil toneladas de basura diaria como país. No podemos seguir así. Quintana Roo genera 2 mil toneladas diarias. Y ahora tenemos un tercer problema en Quintana Roo, que es el sargazo. Uh-huh. Por lo tanto, tenemos que encontrar mecanismos, y muy rápidamente, para reciclar, revalorar y tener una forma de reusar lo que consideramos residuos y que debemos considerar los recursos.
0: Ahí está, nos queda medio minutito, pero esto también la gobernadora de Quintana Roo, Mara Lezama, ha llevado a cabo acciones, ¿no?, para utilizar el sargazo, si ya les está llegando sargazo, convertirlo en energía. Algo que tiene que ver mucho con esto, ¿no, secretaria?
2: Sí, absolutamente. En conjunto con el gobierno del estado vamos a establecer un parque de economía circular para el sargazo, y ya fuimos a visitar una primera empresa que está haciendo un trabajo impresionante, que se llama Carbon Wave, que están tratando el sargazo, están generando un biofertilizante que están exportando a Estados Unidos, increíble, uh-huh. Y con el resto del producto lo mandan a Puerto Rico, que es donde tienen sus oficinas centrales esta empresa. Entonces la idea es que esta empresa se mueva al Parque de Economía Circular del Sargazo, sí, con la ayuda de Marina. Además, ya va a tener dos barcos Marina, para la Secretaría de Marina, para recoger el sargazo. Entonces, este es un ejercicio muy importante entre gobierno del estado, la Secretaría de Ciencia, Tecnología e Innovación.
0: Y qué bueno que se hace. Secretaria, perdón, pero nos cayó la pausa. Gracias, sí, como siempre. Sé.
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23: La soya es un alimento versátil. A partir del frijol de soya se obtiene la soya texturizada, tofu, bebida de soya, entre otros alimentos. Contiene 9 aminoácidos esenciales como la lisina y la metionina. Aporta omega 3 y 6, así como vitamina K1 y vitamina E. Esta leguminosa tiene una gran concentración de isoflavonas, mismas que benefician la salud cardiovascular. También ayuda a disminuir los niveles de colesterol.
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0: Son las 8 de la mañana con 30 minutos y ya estamos de regreso aquí en Fórmula Noticias. Estamos iniciando este domingo de la mejor manera, que es bien informados. Usted, que la presidenta Sheinbaum firmó la semana pasada, se lo informé, con 32 empresas proveedoras y tiendas de autoservicio, la renovación del PASIC, con el que se mantiene en 910 pesos el precio de 24 productos de la canasta básica. La importancia de este acuerdo para nuestros bolsillos, para la economía de las y los mexicanos, ¿en qué consiste? Pues ahí está clarísimo. Pero también la importancia en que haya acuerdos entre iniciativa privada y gobierno para caminar hacia adelante, pues esto es fundamental, y de ello hablé con el secretario de Hacienda y Crédito Público, con Edgar Amador. Esto es parte de lo que me dijo.
5: Un contexto en donde la inflación está rebotando en la mayor parte de las economías del mundo, en Estados Unidos, por ejemplo, debido al conflicto en el Medio Oriente, que ha hecho que los precios de los combustibles y de la energía en general suban. Sin embargo, aquí en México hemos logrado, mediante este mecanismo de acuerdos, de diálogo, de concertación con productores e distribuidores, hemos logrado anclar no nada más la inflación en sí mismo, sino, igualmente importante, las expectativas de inflación, que es algo muy muy importante. La población sabe que, como la canasta PASIC está en 910 y va a estar en 910 los próximos 6 meses, tiene la tranquilidad de que su ingreso, su salario, va a alcanzarle en los próximos 6 meses y hacia adelante. Es algo muy importante. ¿Y cómo lo hemos logrado? Por una serie de estrategias, de acuerdos, de tratos, de diálogo y conversación con los sectores productivos, encabezados directamente por la presidenta, y no nada más en el sector del PASIC, también tenemos un acuerdo con el sector gasolinero para que la gasolina regular no suba de los 24 pesos, y que el diésel, que es un ancla para el proceso de inflación, porque la carga se mueve básicamente con diésel, no suba de los 27 pesos. Y son mecanismos similares. También logramos, para beneficio del sector gasolinero, y que traslade ese beneficio al consumidor, que las comisiones que le cobra la banca por unas cuotas de intercambio, unas comisiones que le cobra la banca a los gasolineros, sean cero los próximos 6 meses, y ese beneficio se lo están pasando a los consumidores en un menor precio del diésel. Entonces, esto nos ha permitido, en este contexto muy complicado en el concierto internacional, que México tenga una de las gasolinas más, del precio de la gasolina más barata del mundo, que estemos convergiendo del 4.6% que lleva la inflación, llevamos en 4.1%, y seguramente que vamos a bajar de 4% en las próximas quincenas. Anclar la inflación, creo que una lección muy importante que hemos aprendido tanto los bancos centrales como los gobiernos es que el mejor momento para contener la inflación es cuando todavía no repunta.
0: Exacto. Entonces,
5: evitar que repunte la inflación es la mejor medicina contra la inflación.
0: Exacto.
5: Y eso es lo que estamos haciendo.
0: Este acuerdo ayuda sin duda alguna a quienes compramos, secretario Edgar Amador. ¿Al que produce también lo ayuda?
5: Sí, porque le da una garantía de compra de sus clientes, y estamos ayudándoles. A ver, detrás del PASIC hay una conversación en donde el gobierno apoya a los productores en permisos, en cuestiones de trámites, en validación, en cupos, por ejemplo, cupos de importación. Y rebalanceamos, digamos, la estructura arancelaria de ciertos productos claves dentro del PASIC. Es una conversación muy activa, no nada más con los productores, sino también con los comercializadores y con las tiendas de autoservicios, para ver en dónde están los puntos que tenemos que resolver en el abasto, en la comercialización, en la estructura arancelaria, en los precios, en los permisos, y eso hace que todos pongamos una parte. Y sí, por supuesto, es un esfuerzo que hacen los productores, los comercializadores y las tiendas, que agradecemos, pero también es una colaboración por parte del gobierno en muchos tramos de la cadena de suministro, ¿no? Desde la importación, la comercialización, el financiamiento. Es un esfuerzo concertado para darle a la población las mejores condiciones para su consumo.
0: El acuerdo incluye mantener, como me decía, secretario, estables los precios de las gasolinas Magna, del diésel. El otro día escuché una opinión por ahí, secretario, que decía que era medio elitista esta medida porque no todo el mundo tiene coche. ¿Podría explicarnos cómo pues beneficia indirectamente a personas que no tienen coche, pero que bueno, usan el transporte público o por lo menos compran algunos productos que se distribuyen por carretera, secretario? No más para aclarar.
5: Sí, sí, por supuesto. Ahora, para empezar, el PASIC es la canasta PASIC, que son los 24 artículos, que está a 910. El acuerdo con gasolineros es otro, que al final de cuentas es una estrategia que tiene el mismo objetivo, un objetivo común, que es cuidar los ingresos de las familias mexicanas. Tenemos el diésel a 27, ¿no? Lo bajamos, la última reducción fue de 28 a 27. Básicamente, un porcentaje muy importante de la carga del país, por ejemplo, los jitomates que van desde Sinaloa hasta la central de abastos de la Ciudad de México y de allí a la mesa de una familia en la colonia Portales, se mueve con diésel, se mueve en trailers, en vehículos que usan diésel, y al mantener el precio del diésel estamos contribuyendo de una manera muy importante a que los precios que tienen las familias en las tiendas se mantengan estables. Creo que ha sido muy muy exitoso el pequeño repunte que vimos en inflación, que vale la pena recordarlo. En ningún momento superó el promedio histórico de los últimos 25 años de la inflación en México. Fue un repunte temporal que está cediendo en este momento y que estuvo muy concentrado en un grupo pequeño de perecederos, en particular jitomate, papa, chile, que ya están empezando a ceder conforme las nuevas cosechas están llegando a las centrales de abasto y a las tiendas. Entonces creo que es una forma, no estábamos acostumbrados a esto. Antes, digamos, subían los precios y decíamos, pues el mercado se ajustará. Aquí no podemos permitirnos esa interpretación. Tenemos que cuidar el ingreso de las familias en un ambiente donde hay un repunte de inflación en todo el mundo, y no queremos que eso pase aquí en México, y estamos poniendo recursos, incluso, ¿no? Estamos dando estímulos a la comercialización de gasolinas para mantener tanto la regular como el diésel muy bien ancladas.
0: A ver, secretario, el PASIC opera principalmente en tiendas de autoservicio, ¿no? ¿Cómo llega, también es importante saber, o cómo puede llegar este beneficio a los mercados tradicionales, a los tianguis o pequeños comercios, donde también muchas personas llevan a cabo la compra de la canasta básica?
5: Al poner al anclar esta canasta en las tiendas de autoservicio, estás generando un mecanismo de competencia en donde, digamos, el resto de los las personas que ofrecen, pues tienen que acercarse a los precios de la canasta PASIC para poder mantener sus clientes y a su mercado, ¿no? Si el consumidor tiene esas dos opciones, va a ir a aquel lugar en donde está más barato, y eso ayuda a anclar los precios en general de la economía. Es una pregunta muy interesante y creo que la buena noticia es que está funcionando, ¿no? Eso ha permitido anclar en general los precios de la canasta PASIC en a lo largo de la cadena de comercialización.
0: Sí, es importante porque pues no se perjudica a comercios como mercados, tianguis o la tiendita enfrente, sino que se estabilizan los precios de la canasta básica y todos ganando. Secretario, otros países buscan replicar el PASIC, entre ellos Brasil. ¿Ya se pusieron en comunicación con autoridades mexicanas? ¿Qué elementos de este acuerdo podrían ser replicables para ellos? ¿Qué les han dicho?
5: Sí, hemos tenido, por ejemplo, en la última, en los últimos par de meses, hemos tenido reuniones con equipos del Ministerio de Comercio de Brasil, con la Universidad de Brasil, y incluso que estuvieron por acá. ¿Qué es lo que más les llama la atención? El mecanismo de diálogo y de conversación con el sector privado. Creo que una de las novedades y de la parte más original de esta estrategia es que todo se hace mediante acuerdos voluntarios con el sector privado. No hay ninguna obligación, no se fuerza a nadie para que participe. Todos lo hacemos con un bien común, que es el cuidar el ingreso de las familias mexicanas, que al final de cuentas pues son los clientes de las cadenas y de las tiendas. ¿Cómo lo hacemos para que todos en la misma mesa caminemos hacia el mismo rumbo? Este mecanismo que te platicaba, el gobierno pone facilitación de permisos, de trámites, ayuda a resolver temas logísticos a lo largo de la cadena de suministros. Hay una comunicación permanente con los equipos para ayudar allí en donde se necesita la intervención de la autoridad. Entonces es un esfuerzo en donde todos ponen una parte y se logra ese bien común, que es proteger a las familias mexicanas. Creo que esa parte es lo que más les gusta, les llama la atención a observadores internacionales en este sentido.
0: Gracias, muchas gracias al secretario de Hacienda, Edgar Amador. Ahí tiene usted la importancia del PASIC en distintos contextos. Y con esto nos vamos a una pausa y volvemos.
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7: El amor entre la selección brasileña de fútbol del Mundial México 70 y los habitantes de la ciudad de Guadalajara marca la historia de un joven tapatío quien, tras perder a sus padres, emigra a Brasil para construir una vida. Tras años de escasa fortuna y un triple fracaso en el amor, encuentra su última oportunidad en una idea tan descabellada como desesperada. El montaje de una obra inspirada en el equipo verde-amarela de Pelé, Rivelino, Tostão y compañía es el proyecto que cambiaría su destino. Armado de ganas, recluta a un puñado de improvisados y encuentra a un dudoso empresario apodado El Tigre, quien financia una gira por el Bajío. Al llegar a México, la trama se descubre. El Tigre no es un empresario, la gira no existe. La obra es en realidad un mecanismo para lavar dinero sucio. La historia delirante se titula Al estilo Jalisco. Una lectura gozosa y gustosa, oportuna en temporada mundial.
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41: El asesor de la Casa Blanca en materia de inteligencia artificial, Sriram Krishnan, anunció su dimisión para finales de junio. La renuncia del elemento del gobierno estadounidense representa la salida de una figura clave para la elaboración de políticas para tecnología. La diputada panista Noemí Berenice Luna propuso una iniciativa para investigar la negligencia médica con mayor precisión técnica y justicia de contexto. La propuesta busca adicionarse a los artículos 10 ter y 83 bis de la Ley General de Salud. Elementos de la Secretaría de Seguridad de Sinaloa aseguraron 50 armas de fuego, cartuchos, cargadores y una camioneta en el municipio de Badiraguato, Sinaloa. La dependencia señaló que el hallazgo se logró gracias a patrullajes de vigilancia en la demarcación. Informó Daniel Huelvanks. 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

0: las 8:45 y ya estamos de regreso en Fórmula Noticias, iniciando este domingo de la mejor manera, que es bien informados. Ahí tiene usted, estamos poniendo canciones de fútbol y de mundial. ¿Y cómo escucha esta? México, mi amor, es una canción que la selección alemana en 1986 cantó, ¿no? Como agradecimiento. Ahí usted, híjoles, grandes jugadores, doctor Volavsky. Ahí estamos viendo. ¿Te acuerdas cómo se llamaba el portero? Schumacher, ahí está cantando Schumacher, los alemanes en México 86. México, mi amor, para recordar, gran canción. Muchísimas gracias por sus llamadas, por sus mensajes. Los estamos acá leyendo, el doctor Volavsky, un servidor absolutamente todos. Una disculpa a lo que no podamos leer al aire, le aseguro que todos los leemos. El Tuercas nos saluda. Nos dice que va llegando a Bermejillo, a Durango, va rumbo a San Luis Potosí. Él es operador de tráiler. Muchísimas gracias, Tuercas. Nos está escuchando y nos manda un abrazo. Qué bueno que nos está escuchando. Muchas gracias. Desde Tampico, Tamaulipas, nos está diciendo que ya está lloviendo allá, Víctor. Gracias también a Tamaulipas desde Cancún. Saludos desde Cancún. Nos dice, ok, bye, gracias. No, pues gracias a ti por escucharnos. Desde Santiago de Querétaro, Víctor Martínez, muchísimas gracias. Nos pide el himno a la América, pero nada más si está cantado por Carlos Reynoso. Te lo cambio por este México, mi amor, cantado por la selección alemana. Y si usted puede recordar los nombres de aquella selección, grandes jugadores, doctor Velasco, ¿no te acuerdas de ninguno? Schumacher.
1: No,
0: Franz Beckenbauer era el director técnico, ni más ni menos, de aquella selección.
1: Y creo que el goleador fue Müller, ¿no? No, pero no, eso.
0: No, pues, llegaron a la final y perdieron con Argentina. Bueno, vámonos rápidamente contigo, Israel Aldave. Vamos a Veracruz, la presidenta Claudia.

0: Tacna autoeléctrico que se presenta justamente a unos cuantos días de que inicie la justa mundialista para darle una, por supuesto, una proyección a nivel internacional. El primer auto construido, como lo señalábamos, Juan, con tecnología 100% nacional. Estudiantes de diversas universidades se han dado a la tarea de construir este vehículo o línea que será presentado, Juan, como lo señalábamos un poco más tarde, aquí en Zumpango, en la base aérea de Santa Lucía. Es el lugar, Juan, que se ha escogido por la presidenta de la República para presentar a México y al mundo este vehículo, el Olinia, que se tiene previsto, Juan, tenga un costo de alrededor de 70,000 pesos, muy accesible el vehículo para que lo utilice, pues, a todas las personas que así lo desean adquirir una vez que su producción en línea sea concretada. Se presenta, como lo señalábamos, Juan, a unos cuantos días de la justa mundial que se va a celebrar en nuestro país para darle la mayor proyección a nivel internacional a este producto de la tecnología mexicana. Y ayer, Juan, como lo señalabas, estuvo justamente en el estado de Veracruz, concluyó su gira de trabajo de 2 días, se reunió con jóvenes en Jalapa, en la capital, a quienes, como lo señalabas, Juan, pues les pide sentirse orgullosos de ser mexicanos y defender ante todo la soberanía nacional. También se refirió, Juan, por supuesto, a esta carta que pues se diera a conocer, difundiera el exmandatario Andrés Manuel López Obrador, de quien salió en defensa ante las críticas que pues se llevó justamente por la publicación de este documento. La presidenta Sheinbaum Pardo dijo lo siguiente a este respecto.
1: Y dice ahí, ofensiva contra México. Y sí, recientemente hemos vivido una ofensiva muy fuerte, muy, muy fuerte. ¿Por qué quieren que aceptemos que la justicia no se haga en México, sino se haga en otro país? Que le hagamos caso, aunque no haya pruebas, de lo que dice el Departamento de Justicia de los Estados Unidos. Pero ¿cómo vamos a hacer caso de lo que dice el Departamento de Justicia de los Estados Unidos si no hay pruebas?
0: Lo que dice, Juan, la presidenta Sheinbaum Pardo, por supuesto, al referirse al caso de Sinaloa y esta acusación sin pruebas hasta el momento. Recordar que las autoridades norteamericanas pues no han presentado las pruebas con las cuales se sustentan estas acusaciones en contra del gobernador del estado de Sinaloa, gobernador con licencia Rubén Rocha, y de 9 exfuncionarios y servidores públicos de la administración en aquella entidad. Señalábamos, Juan, la defensa que hizo la presidenta Sheinbaum Pardo del exmandatario Andrés Manuel López Obrador, y esto fue lo que afirmó.
1: Y se viene una campaña, después de la carta, contra López Obrador tremenda, tremenda, como si fuera el peor de los males que le haya pasado a México. Pero ¿saben qué? Estamos muy tranquilos. Les voy a decir por qué. Primero, cuando se fue López Obrador dijo, no me hagan calles, no me hagan monumentos, no pongan nombres, mi nombre en las escuelas. Y yo cuando tomé posesión dije, no hace falta, porque usted se quedó en el corazón del pueblo de México.
0: Las palabras, Juan, de la presidenta Sheinbaum Pardo, quien, como te lo señalábamos, ayer cerró esta gira de trabajo por el estado de Veracruz, se reunió con jóvenes, también supervisó obras que tienen que ver con la infraestructura hidráulica y también, por supuesto, infraestructura de movilidad. Juan, el reporte que te tengo esta mañana.
2: Ahí está, y vamos a estar pendientes de lo que se dé a conocer sobre el prototipo de este vehículo eléctrico mexicano, Olinia, ¿no? Se va a exhibir el modelo funcional. 18 meses, ¿no, Israel?, de diseño, de ingeniería, de trabajos en este sentido para, pues, llevar a cabo este proyecto.
0: Sí, Juana, sin duda, como tú lo señalas, a 18 meses prácticamente lo que lleva la administración. Se inició justamente con todo este proyecto que hoy ya es una realidad. Faltan los mayores detalles. Eso sí, se ha adelantado, Juan, hay que resaltarlo, que la planta de producción de Olinia estará en el estado de Puebla, que se consolida como el clúster automotriz más importante del país.
2: Pues pendientes de su motorización, de la capacidad exacta de autonomía que nos

0: da la batería del rendimiento urbano, Israel. A ver si te haces de uno, ¿no? Le damos unas vueltas y luego, bueno, pues tendremos que ver la ruta de inversión, ¿no? Y las alianzas, pues con distintas empresas, incluyendo, por supuesto, empresas privadas para la planta de ensamblaje. En fin, qué bueno que se da a conocer más información al respecto, Israel.
1: Sí, por supuesto, Juan, vamos a estar muy pendientes y por supuesto que si lo adquirimos nos vamos a dar una vueltecita.
0: Oye, ¿y si te echaste, que andabas en Veracruz antier y ayer, si te echaste finalmente el guachinango a la veracruzana o te quedaste con tus conchas con frijol?
1: Me quedé con ganas del guachinango, fíjate, que no pudimos, pero sí me eché mis conchas con frijol.
0: ¿Y usted?
1: Deliciosas, por supuesto.
0: Israel Aldave, mi compañero, andaba en Veracruz y fíjese usted lo que es la vida. Lo más cerca que ha estado del guachinango es ahora que está en Puebla y está cerca de Guachinango. Sí. Compañero Israel Aldave, no, Israel, eso no es vida. Te mando un abrazo, el incansable Israel Aldave, muchísimas gracias.
1: A tus órdenes, Juan, como siempre un gusto saludarte y te doy el nombre del delantero de esa gran selección alemana. Era Karl-Heinz Rummenigge.
0: Ahí está. Ah, Rummenigge, por sí, supuesto. Claro, Él sí sabe de fútbol, mi compañero Israel Aldave. Gracias, Isra.
1: A tus órdenes, como siempre, Juan.
0: Y bueno, con esto, doctor Volavsky, más botanitas, ¿no?
2: Más botanitas, vamos a ver qué vamos a preparar. Porque no hay nada como para un partido de fútbol, como un taquito placero. Ponen su tortilla, chicharrón, un poquito de nopalitos y su salsa, todo aquello que es muy sabroso, le puede poner un poquito de queso. Pero ya que se endurecieron las tortillas, que se empiezan a poner viejas, entonces hay que meterlas al horno o meterlas al comal, porque vamos a hacer tostadas y luego las podemos cortar, hacemos totopos, de ahí también salen justamente para hacer los chilaquiles, y se pueden acompañar también, hacer unos taquitos dorados, y para estar botaneándolos, o en el guacamole, yo insisto, no hay nada como un molcajete lleno de salsa para, y puede uno hacer para toda la familia los famosos esquites, que no es sino maíz tierno hervido con mucho epazote y con chilito verde picado, y bueno, todavía se le puede poner chile piquín y y del que pica o del que no pica, más encima su cucharada de mayonesa, y aquello queda delicioso. Y si lo sirven cazuelitas, se vuelve pues muy ecológico, muy típico nacional, y queda uno muy bien porque estamos defendiendo los valores mexicanos desde su cerámica hasta sus sabores.
0: Ahí está, doctor Volavsky. Bueno, pues ya luego nos dices dónde comprar los ingredientes para las botanas futboleras mundialistas. Y con esto nos vamos a ir a una muy breve pausa. 55-52-79-22-91, nuestro teléfono en cabina. Y nuestro chat de WhatsApp es el 55-67-79-0472. Y pues nos vamos con otra canción, una de Melanie Müller, una de 2014, que fue lanzada para apoyar a Alemania durante el Mundial de Brasil.

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3: China abrirá el primer hotel del mundo atendido enteramente por robots. El hotel con servicios robóticos integrales abrirá sus puertas en la isla artificial occidental del enlace Shenzhen-Chongqing y será parte del megaproyecto de infraestructura en el área de la Gran Bahía de Hongdong, Hong Kong-Macao. Los servicios, desde la recepción de huéspedes, la asistencia con el equipaje hasta el servicio de habitaciones, serán brindados por robots desarrollados por la empresa china Pudu Robotics. El proyecto desarrollado en una alianza estratégica con la empresa Shenzhen Cultural Tourism Industry Development también ofrecerá servicios de entrega de alimentos y limpieza a cargo de robots que incluso se encargarán de las patrullas de seguridad. El hotel contará con 44 habitaciones de alta gama, restaurante y un gimnasio que funcionarán bajo un sistema de servicios inteligentes de circuito cerrado. Informó Aide Rivera. 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

0: Son las 9 de la mañana y ya estamos de regreso en Fórmula Noticias, iniciando este domingo de la mejor manera, que es bien informados. México 86, estamos escuchando la canción. ¿Sería oficial o no oficial, doctor Volavsky, del Mundial en México en 1986? Bueno, la hacemos oficial nosotros, ¿no?
1: Los, pues sí, que la cantábamos. La cantaban los seleccionados también.
0: Sí.
1: Había un video donde la cantaban los seleccionados.
0: Ahí está, ahí está. Sí, los, y cantaban re mal, por cierto.
1: Sí.
0: Digo, no, jugaban peor, pero bueno, esa es otra historia. Bueno, vamos con más información, doctor Volavsky. Con esto vamos a los deportes. Ángel Ricalde, compañero, qué gusto saludarte, voy contigo.
2: Buenos días, Juan, gusto saludarte de igual manera, como siempre, un saludo a todo tu auditorio de igual forma. Vamos a platicar, si les parece, de las otras selecciones que están cerrando su preparación para el Mundial, del cual estamos allá muy pocos días de que inicie. Varios partidos el día de ayer disputados durante todo el día. Uno de los que más le compete a la selección mexicana es el de Sudáfrica. Sudáfrica enfrentó ayer a puerta cerrada en el Estadio Hidalgo de Pachuca a la selección de Jamaica. Termina siendo un empate de 1-1, por el que la selección que va a enfrentar a México en el partido inaugural cierra su preparación. Hubo muchos aficionados que durante la semana pasada estuvieron preguntando si iban a poder entrar a ver el partido. Había aficionados en Pachuca que querían entrar a ver el partido. Finalmente decide la selección de Sudáfrica y su federación que sería puerta cerrada para intentar evitar que se filtre cualquier tipo de información que pueda ser utilizada por el equipo mexicano para el partido inaugural. En otros resultados, la Portugal de Cristiano Ronaldo le pega 2-1 a Chile con goles de Gonzalo Guedes y Bruno Fernández. Estados Unidos, en un muy buen partido de preparación, de cierre, termina cayendo 2-1 ante Alemania. Los goles los hace Kai Havertz y Leroy Sané. Ojalá hubiéramos tenido nosotros este tipo de rivales para cerrar nuestra preparación. Me parece que la federación no cumple de la mejor manera con los últimos rivales de México antes de la Copa del Mundo. Inglaterra apenas derrota 1-0 a Nueva Zelanda con un solitario gol de Harry Kane. Argentina derrota 2-0 a Honduras con gol de Lautaro Martínez y de Simeone. Y Brasil apenas derrota 2-1 a Egipto. Ese también fue un muy buen partido con Bruno Guimarães y Endrick, el jugador que todavía le pertenece al Real Madrid, haciendo el segundo gol. Estos son algunos de los partidos, subieron más, pero estos fueron algunos de los partidos más destacados, insistimos, con los que varias selecciones mundialistas cierran su preparación para la justa, de la cual estamos ya a solo pues 4 días de que empiece, Juan.
0: Ahí está. Bueno, pues, oye, Ángel, ¿y cómo ves el ambiente mundialista? ¿Se está ya sintiendo cada vez más, pues, a lo largo, digamos, de las plazas en las que tú has estado llevando a cabo tus coberturas? Porque sí siento que ha tardado, ¿no?, en arrancar este fervor mundialista que incluso vivimos en nuestro país en mundiales que no se celebraban aquí, ¿no? En donde se celebraban, pues ya se dejaba sentir desde mucho antes. No, yo creo que lo que ayudó a detonarlo son las estampitas, los álbumes. Eso es lo que más ha ayudado.
2: Coincido, yo creo que tardó mucho en que pudiéramos percibir esta fiebre, este ambiente mundialista, a diferencia de otras justas del pasado. Creo que en donde empezamos a notarlo, sobre todo en redes sociales, ¿no?, las manifestaciones en redes sociales, fue la semana pasada cuando Javier Aguirre da a conocer la lista de 26 convocados, la lista final con la que México encarará la Copa del Mundo. Ahí me parece que empieza a notarse ahora sí esta fiebre mundialista, este ambiente mundialista por el cual estábamos esperando bastante. Si me permites, Juan, si tenemos tiempo más adelante, te platico cómo queda la final de Roland Garros y también cómo ha terminado o cómo terminará el Gran Premio de Mónaco en la Fórmula 1.
0: Bueno, pues ahí vamos a estar pendientes. Muchísimas gracias, Ángel Ricalde. Te mando un abrazo y bueno, pues ya estamos pendientes de lo que venga. Ya mañana inicia la primera semana mundialista. El jueves se inaugura en la Ciudad de México con el partido México-Sudáfrica. Y una vez más, y las que sean necesarias, ¿cuál es tu pronóstico para ese partido inaugural? México, pues como local, en su casa, con los ojos del mundo puesto encima, jugando contra una gran selección que no hay que subestimar, que es la de Sudáfrica. ¿Tú crees que podamos aspirar al empate o a ganar?
2: Yo creo que vamos a ganar, Juan.
0: Okay, con
2: la selección de Sudáfrica, me parece que de los tres rivales que tiene México en la fase de grupos, sincero y respetuoso, esta es, entre comillas, la más accesible. Creo que después el nivel será mayor ante Corea, sobre todo en el segundo partido a disputarse en Guadalajara, y después ante los propios checos que hicieron una muy buena eliminatoria en Europa. Creo que México puede ganar, yo me atrevo a decir hasta por un 2-0, un 3-1 este día jueves en el partido inaugural de la Copa del Mundo.
0: Pues ojalá y así sea. Mira, porque fuera 1-0, no hay bronca, ¿no? Y que se fueran a acumular los goles. Bueno, que sí se acumulan en caso de que...
2: Sí, claro, por supuesto, es importante.
0: En el grupo. Y bueno, pues abrazo y en comunicación. Muchísimas gracias.
2: Aquí estamos a la orden, Juan. Buen
0: gracias,
2: día.
0: Gracias, Ángel Ricalde. Con eso vamos al estado de Quintana Roo. Escuche usted, también en el contexto del Mundial, 9,270 son los elementos de seguridad de emergencia que se van a dispersar en el estado. Pues hay que recordar que Cancún, de entrada, es puente aéreo para todas las ciudades que serán sedes de partidos del Mundial, y también Quintana Roo es sede del Mundial porque aloja al menos a un equipo. Edgardo Rodríguez, voy contigo al paraíso, al Caribe mexicano.
3: ¿Qué tal, mi querido Juan? Muy buenos días. Efectivamente, la gobernadora del estado, Mara Lezama, presentó este esquema de seguridad, esta estrategia, en donde, bueno, pues más de 9,270 elementos estarán desplegados en los 11 municipios del estado. Esto para mantener la paz y tranquilidad, no solo de los quintanarroenses, sino también de los visitantes. Y es que, como bien comentabas, debido a que Cancún tiene conexión directa con las 16 sedes mundialistas, bueno, pues se pretende o se espera que Quintana Roo pueda recibir 1.2 millones de visitantes, además de los 980 mil, ahora sí que visitantes que acudirán directamente al Mundial. Y es que el secretario de Seguridad Ciudadana en Quintana Roo, Julio César Gómez Torres, señaló que se mantendrá la vigilancia permanente a través del complejo de seguridad del C5, con más de 7,000 cámaras conectadas en todo el estado a este complejo de seguridad. Mi querido Juan, rápidamente te informo que de estos 9,270 elementos, 1,695 pertenecen a la Guardia Nacional, 594 a la Secretaría de Marina, 463 a la Secretaría de la Defensa Nacional. Además, se suman 2,354 elementos de la seguridad estatal, además de 4,168 policías municipales y, por supuesto, personal del Instituto Nacional de Migración, Protección Civil, bomberos y Cruz Roja. Con este esquema de seguridad se pretende mantener la paz y seguridad para los visitantes, sobre todo recordar que Quintana Roo será uno de los estados que, si bien no es sede como tal del Mundial, sí mantendrá los fanfests, y al ser uno de los estados pues del Caribe mexicano y a su condición privilegiada geográficamente de las conexiones, bueno, pues se fue tomado en cuenta, y también será sede de la selección de Uruguay, que se espera arribe a Quintana Roo el próximo 10 de junio, mi querido Juan.
0: Pues ya ahí estamos pendientes, Edgardo Rodríguez, en el estado de Quintana Roo. Y bueno, se deja sentir también el ambiente mundialista en Quintana Roo, no sé, en sus distintos destinos, como lo son Cancún, en Playa del Carmen, en Mahahual, en Chetumal, en la capital. Ya hay este fervor que se ha tardado en llegar. ¿Están llenando los álbumes con las estampitas, Edgardo?
3: Sí, mi querido Juan, de hecho, ayer, bueno, todo este fin de semana, previo a lo que es el Día del Padre, han habido eventos en diferentes plazas comerciales de todo el estado. Esto por intercambiar estampitas precisamente del álbum del Mundial. Ayer nos dimos una vuelta por un centro comercial cercano aquí donde tienes tu casa. Y bueno, pues sí, hay bastante fervor mundialista. También las escuelas de los tres niveles educativos, bueno, están realizando actividades en alusión al Mundial. Ayer en la escuela de mi hijo tuvimos un evento del Día de la Familia, y precisamente con esta temática del Mundial, los padres nos tuvimos que vestir de acuerdo a los colores, sí, que nos tocaron de los países. Y bueno, pues sí, el fervor mundialista está en Quintana Roo, mi querido Juan.
0: Gracias, abrazo, Edgardo Rodríguez. Ya se siente el fervor del Mundial en Quintana Roo. Que tengas muy bonito domingo.
3: Igualmente para ti, mi querido Juan, y para todo el equipo, muy buenos días.
0: Muy buenos días. Ulises Soriano, voy contigo. ¿Se cumplió el objetivo de estar en el récord Guinness con una ola en la Ciudad de México, allá en el Ángel de la Independencia, una ola humana?
4: Es un minuto.
0: Ulises, voy contigo. Ulises Soriano.
4: Juan, muy buenos días, qué gusto saludarte. Pues te comento, de ayer un caso de la Fiscalía General de la República, donde informó la vinculación a proceso de Jesús N., quien está relacionado con investigaciones en curso sobre autoridades municipales en el estado de Morelos. De acuerdo con la institución, la resolución fue obtenida luego de que el Ministerio Público Federal, adscrito a la Fiscalía Especializada en Materia de Delincuencia Organizada, presentó los datos de prueba correspondientes al concluir la duplicidad del término constitucional. Además de la vinculación a proceso, el juez de la causa Zaragoza ratificó la medida cautelar de prisión preventiva oficiosa. También estableció un plazo de 4 meses para el desarrollo de la investigación complementaria. Durante este periodo, Jesús N. permanecerá interno en el Centro Federal de Readaptación Social número 11, conocido ahí en Sonora. La Fiscalía General de la República recordó que la detención se realizó como parte de un operativo conjunto en el que participaron elementos de la Secretaría de Seguridad y Protección Ciudadana, Guardia Nacional, el Centro Nacional de Inteligencia y la Agencia de Investigación Criminal. Y por supuesto, las autoridades continúan con las investigaciones relacionadas con este caso, Juan.
0: Bueno, pues ahí está la información que me das de esta importante nota en materia de seguridad, de justicia. Y bueno, pues yo te cuento, querido Ulises Soriano, que finalmente sí se alcanzó el récord Guinness de la ola en Avenida Reforma. El doctor Volavsky no formó parte de ella porque ya no pudo llegar porque estaba trabajando, porque ya trabaja los fines de semana. Y pendientes, Ulises, no me despido.
4: Claro que sí, Juan, nosotros continuamos muy pendientes. Buen día.
0: Muy buen día. Con esto nos vamos a una muy breve pausa. No se vaya, regresamos con más, mucho más que darle a conocer aquí esta mañana de domingo en Fórmula Noticias. Nos vamos con esta canción de México 70, ¿no?
1: Sí.

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4: 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Con Gina Ibarra.
5: La vasectomía es un método anticonceptivo seguro, eficaz y permanente para hombres que ya no desean tener hijos o que han decidido cerrar su etapa de paternidad. Consiste en un procedimiento médico sencillo de mínima invasión que bloquea el paso de los espermatozoides sin afectar la producción de hormonas ni la vida sexual. No altera la masculinidad, el deseo sexual ni el desempeño íntimo, ya que su función es exclusivamente anticonceptiva. Decidir realizarla implica responsabilidad compartida en la planificación familiar y una reflexión consciente sobre el proyecto de vida en pareja. Informarse adecuadamente sobre el procedimiento, sus beneficios y posibles dudas es fundamental para tomar una decisión segura. El diálogo abierto entre ambos miembros de la pareja fortalece la confianza, el respeto mutuo y el bienestar emocional, permitiendo decisiones más libres y responsables. Sígueme en todas mis redes sociales como Gina Ibarra-TV.
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6: Bosque de Białowieża, Polonia y Bielorrusia. Este es el último vestigio del bosque virgen que alguna vez cubrió la gran llanura europea. Białowieża es famoso por albergar la población más grande de bisontes europeos, una especie que estuvo al borde de la extinción. Sus árboles antiguos y grandes cantidades de madera muerta permiten la existencia de hongos y aves carpinteras únicas. Es un ejemplo invaluable de cómo lucían los paisajes naturales en Europa antes de la intervención humana masiva.
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6: Las estrellas de mar no tienen cerebro, pero pueden realizar acciones complejas y aprender.
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0: Son las 2 de la mañana con 15 minutos y ya estamos de regreso en Fórmula Noticias, iniciando este domingo de la mejor manera, que es bien informados. Ahí tenemos esta canción que sonó muchísimo en 1982, cuando Italia gana uno de los mundiales que ha ganado. Son 4 los que ha ganado la selección italiana, y en España 82, recordará usted, la mascota se llamaba Naranjito, lo gana Italia. De hecho, creo que el único país latinoamericano que participó en aquel mundial fue la selección de Perú, ¿no, doctor Bolaski? México no fue al mundial de 1982.
1: Y sí, porque Brasil... Bueno, pero...
0: Sí, es cierto, Brasil también participó. Sí, Perú y Brasil, y ahí estás, Sara Perché Ti Amo. Estamos escuchando la versión de Ricky e Poveri, y bueno, pues ahí la tiene. Ustedes nos la pidieron y con muchísimo gusto. Y bueno, vamos con más información. Fíjese usted que tras el llamado que hizo la presidenta Claudia Sheinbaum a pues defender la soberanía nacional y a que se dé información verídica sobre lo que está haciendo el gobierno de México en las distintas plazas del país para con ello pues detener intentos injerencistas o que busquen desestabilizar, bueno, se han llevado ya asambleas informativas en todo el país para fortalecer la defensa de la soberanía nacional. Y el partido Morena, pues de entrada, anunció el arranque de una estrategia de movilización territorial que contempla pues que se llevan a cabo 2.600 encuentros ciudadanos entre este mes, que inicia entre junio y agosto, es decir, unos 3 meses. Y mire, ya se activaron y de manera simultánea las primeras 55 asambleas informativas de las 2.600, y bueno, se está estableciendo diálogo directo con la ciudadanía. Se centra en la postura del gobierno con respecto a la economía, la gestión de los aranceles, la migración, por supuesto que el rechazo tajante a cualquier amago de injerencia extranjera. Entonces, ¿dónde se han llevado a cabo estas concentraciones organizadas? Pues en varios estados de la República, escuche usted, en la Ciudad de México, por supuesto, que se han llevado a cabo, en Chihuahua, en Chiapas, en Durango, en Guanajuato, en el estado de Guerrero, en Hidalgo, en Jalisco, en el Estado de México, en Michoacán, en Morelos, en Nayarit, en Nuevo León, en Oaxaca, en Puebla, en Querétaro, en San Luis Potosí, Sinaloa, Sonora. Entonces, bueno, ¿qué le digo? En todos los estados de la República, menos en el estado de Coahuila, precisamente por el proceso electoral, la elección que hoy se celebra para renovar el Congreso local. Es importante que estas actividades que se han llevado a cabo y se siguen llevando a cabo el día de hoy, pues dan a conocer lo que pues ha hecho el gobierno de México, digamos, en materia de reducción de la pobreza. Más de 13 millones de mexicanos han salido de la pobreza. Se habla sobre la estrategia de seguridad, la disminución del 49% en la comisión de homicidios dolosos. Y bueno, pues están acudiendo, nos reportan, miles de personas a estas asambleas. Es un llamado que tiene un mensaje claro de la presidenta Claudia Sheinbaum. En México, ¿quién manda? Bueno, pues manda el pueblo. Y entonces el Partido Morena está haciendo un llamado a la ciudadanía que salga a las plazas, que se informa y que defienda, muy importante, sí, pero con datos verificables, pues la soberanía y lo que está llevando a cabo, pues el trabajo de la mano entre autoridades y gobierno. Y entonces, bueno, pues ahí está esta convocatoria, ya inició en todos los estados de la República, se están llevando pues a cabo estas actividades, estas asambleas informativas en defensa de la transformación y la soberanía de México. Por supuesto, vamos a estar pendientes de ver cómo se desarrollan. Ve usted ahí las imágenes, pues en los estados en donde se llevó a cabo, en todos, menos en Coahuila, porque pues hay veda electoral. Y con esto, hablando de procesos electorales, vamos al sur del continente porque hoy se lleva a cabo la segunda vuelta ya presidencial en Perú. Las y los peruanos tendrán que elegir entre la candidata derecha Keiko Fujimori y el izquierdista Roberto Sánchez. ¿Cómo llegan los candidatos a esto de comicio, esta segunda vuelta? Me dicen que prácticamente empatados. Rodrigo Chiyutipa, editor general de la revista Caretas, corresponsal de Grupo Fórmula en Perú, me enlazo contigo allá al sur del continente con este proceso electoral. ¿Cómo va, Rodrigo?
2: Hola, buen día, Juan, y a toda tu audiencia ahí en México. Estamos aquí ya viviendo lo que es la jornada electoral, esta segunda vuelta, como tú bien decías. No tenemos una proyección realmente definida, ¿no? Hasta ayer se difundieron algunos sondeos privados que marcaban puede que había una pequeña diferencia entre los candidatos Keiko Fujimori y Roberto Sánchez, Así que nada está dicho hasta las 5 de la tarde, cuando se pueda emitir el flash electoral que siempre ocurre aquí en las elecciones generales de Perú.
0: Ahí está, Rodrigo. El ambiente en la calle es de tranquilidad. Se garantiza por parte de la autoridad electoral que estos comicios responderán a la voluntad popular. ¿Están blindados?
2: Sí, mira, la jornada electoral empezó a las 7 de la mañana, ya. Han habido algunos inconvenientes respecto a la instalación de algunas mesas. A nivel nacional se tienen 90.223 mesas, de las cuales solamente se han instalado 75.123 mesas. Aún faltan 15.100 mesas por instalar a nivel nacional. Pero dentro de todo, ya el material electoral, no, algo que tal vez había sido un problema durante la primera vuelta, ya ha sido entregado a los locales de votación. El detalle pasa, pues, de que siempre ocurre acá en las elecciones generales del Perú que a veces los miembros de mesa no se presentan, a veces no quieren asumir esta responsabilidad cívica. Entonces, eso hace, pues, que las mesas de votación se retrase, no se instale. Lo que ha señalado la autoridad electoral es que si los miembros de mesa no se llegan a instalar, finalmente no se va a poder abrir, ¿no?, esa mesa de sufragio, ¿no? Entonces ahí radica un poco el problema, pero bueno, ya se está solucionando ya con el transcurrir de la mañana, y esperemos, pues, de que finalmente los inconvenientes que se registraron durante la primera vuelta del 12 de abril no se vuelvan a repetir. El Jurado Nacional de Elecciones ha garantizado, pues, que la ciudadanía tiene una plataforma de vigilancia para que se pueda de alguna forma seguir al detalle cómo se van instalando las mesas. También está el detalle de cuántos personeros hay por Fuerza Popular y Juntos por el Perú. Se han desplegado 7.000 fiscales de prevención del delito y hay más o menos algo de 500 observadores internacionales, ¿no?, en este proceso.
0: Oye, a ver, dime si me equivoco, históricamente el antivoto, que le dicen allá las personas que no acuden a votar, es lo que ha definido las segundas vueltas en Perú. ¿Cómo ves el ambiente con respecto a un posible abstencionismo, que es un castigo absolutamente a todos los actores políticos, sin importar su postura, su partido? Es un regaño, es un castigo a la democracia.
2: Sí, mira, justamente a diferencia de otras campañas electorales, el abstencionismo, ¿no?, la abstención, ¿no?, el voto nulo, blanco, ha sido alto, ¿no?, porque finalmente el electorado no se ha mostrado entusiasmado con los candidatos que están actualmente en la segunda vuelta. Te puedo decir una cifra, ¿no? Bueno, estoy hablando para tu audiencia en México porque no lo podría decir acá en Perú, pero te lo podría decir para tu audiencia en México. Alrededor del 14%, ¿no?, del electorado peruano está pensando, ¿no?, en no votar por ninguna de las dos opciones, ¿no? Y lo cual, te hablamos, pues, de que hay más de 27 millones de peruanos que van a acudir hoy a las urnas. 12%, 14% es muy alto a diferencia de otros procesos electorales, pero conforme se vaya desarrollando esta jornada, tal vez esta cifra se vaya reduciendo al final en el conteo, que vayan a realizar las autoridades electorales correspondientes, ¿no?
0: Bueno, pues ahí está. Finalmente, para concluir, Rodrigo, ¿cómo ves el sentimiento generalizado? ¿Hay entusiasmo por ir a votar? ¿Hay miedo a la polarización? ¿Hay apatía por parte de las y los peruanos?
2: Hay mucha incertidumbre y hay mucho miedo, Juan, porque las dos alternativas que están actualmente en la segunda vuelta tienen una mochila, se podría decir, pesada, ¿no? Por el lado de la señora Keiko Fujimori, muchos peruanos aún recuerdan el gobierno de su padre de los 90, ¿no? Y además recuerdan un poco el comportamiento político de la señora Keiko Fujimori en los últimos 10 años. Y es que a ella se la responsabiliza un poco por el tema de las vacancias que han habido contra expresidentes de la República, como el señor Pedro Pablo Kuczynski, con el quien inició esta crisis. También esta confrontación que hubo con los expresidentes Martín Vizcarra, Pedro Castillo, y también un poco con la protección que le dio en su momento a la expresidenta Dina Boluarte y también al expresidente José Gerí. Por ese lado se responsabiliza un poco a la señora Fujimori de ser la responsable política de esta crisis institucional que hemos vivido en la última década, y además también se le señala de que ella y de aliados, ¿no?, de la derecha peruana han de alguna forma copado algunas instituciones claves y solamente falta que ocupen la presidencia de la República, ¿no? Muchos de los críticos, la señora Keiko Fujimori, señalan, pues, que ella tiene el Tribunal Constitucional, tiene la Fiscalía de la Nación, la Defensoría del Pueblo, tiene cooptadas estas instituciones para blindarse judicialmente. Y por el lado del señor Roberto Sánchez, pues, se le cuestiona un poco el hecho de que es la continuidad del gobierno del expresidente Pedro Castillo, quien se encuentra recluido en el penal de La Iroes, ¿no? Por este fallido golpe de Estado de diciembre del 2022. Sobre Sánchez, se tiene el temor de que tiene al lado a un personaje radical, ¿no? De unas ideas ortodoxas, como el señor Antauro Humala, uh-huh. Una persona que pudo condena por 19 años por el asesinato de 4 policías, sí, en Andahuaylas en el 2005. Entonces, por el lado de Keiko Fujimori y Roberto Sánchez, existe este temor. Y finalmente va a ser la ciudadanía que vaya a elegir, ¿no?, esta tarde, uh-huh, quién va a ser el próximo presidente o presidenta de la República que asuma funciones este 28 de julio.
0: Nos queda medio minuto, disculpa, Rodrigo, pero es importante. Si Keiko Fujimori gana, ¿qué pasa con los procesos penales activos en su contra?
2: Bueno, el proceso penal que ella estaba siguiendo, el juicio Cócteles, por el caso Cócteles, fue archivado por el Tribunal Constitucional, que ordenó que el Poder Judicial deje sin efecto este juicio, por el cual ella iba a ser procesada, ¿no? Sí. Incluso se le pedía más de 30 años de cárcel. Actualmente ella no tiene ningún juicio pendiente, más tiene una investigación preliminar que está en la Fiscalía por unos aportes de la campaña del 2021.
0: Pues ahí está desactivado. Lado... Rodrigo, muchas gracias. Nos cayó el corte. Un abrazo hasta el Perú, okay. Pendientes. Volvemos.
2: Listo.
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0: Son las 9 de la mañana con 30 minutos y ya estamos de regreso en Fórmula Noticias, iniciando este domingo de la mejor manera, que es bien informados. El equipo tricolor, estamos escuchando con el mismísimo Salmón, doctor Volavsky. Sí. Este era más el himno oficial de México 86, ¿verdad?
1: Sí, también.
0: Sí, la cantabas en la calle con tu... Ahora le dicen como a las trompetas de plástico estas.
1: En Brasil, ukulele, en Sudáfrica, donde le pusieron las bubucelas.
0: Bubucelas, el ukulele es el tu guitarrita, la chiquita.
1: Sí.
0: Las bubucelas, bueno, ahí lo tiene. Vamos a escuchar un poquito, escuchen nomás la letra de esta canción, a ver ahorita que si le pudiéramos poner. Es un himno a la unidad futbolística alrededor de una selección que aunque gane, le seguimos yendo. Que no importa que pierda, la queremos, representa nuestros colores. Bueno, ahí lo tiene usted. Vamos rápidamente al estado de Torreón, Coahuila, donde continúa, por supuesto, la jornada electoral. Sergio Peinbert, me enlazo contigo a Torreón. Una vez más, pues a todos los habitantes de Torreón, nuestro más sentido pésame por el fallecimiento de su alcalde, de Román Alberto Cepeda González, acaecido hace apenas unos días. El primer regidor, Luis Jorge Cuerda, es el encargado del despacho en este momento, ¿verdad? Sergio, buenos días.
2: Así es, Juan, nuevamente muy buenos días a ti y a todo el auditorio. Efectivamente, pues continuamos con esta cobertura del proceso electoral. Nos encontramos en estos momentos en una casilla de elegido La Unión, en donde hace unos momentos precisamente el primer regidor del ayuntamiento y encargado del despacho de la alcaldía acaba de emitir su sufragio. Nada más comentarte que, bueno, se está viendo a esta hora de la mañana, cuando son las 9:30, pues bastante buena afluencia en la mayoría de las casillas que hemos estado recorriendo, un ambiente seguro hasta este momento, no ha habido reportes de ningún problema. Y bueno, la autoridad electoral informa que a esta hora, 9:30 aproximadamente, pues ya casi el 85% de las casillas se reportan en estos momentos aperturadas. Y bueno, como decías, aquí tengo conmigo a Luis Cuerda, primer regidor del ayuntamiento de Torreón, quien asume el cargo pues de manera interina ante el fallecimiento apenas el pasado viernes del alcalde Román Alberto Cepeda. Pues alcalde interino, Luis Cuerda, ¿cómo va el proceso hasta el momento? ¿Qué reportes nos tienes?
3: Gracias, Juan. Buenos días a ti, a tu auditorio. Sergio, un proceso en paz, tranquilo, en orden, destacando la afluencia precisamente de la ciudadanía en un clima completamente tranquilo, en donde podemos ir a emitir nuestro sufragio sin ningún inconveniente, ¿no? Eso hay que destacarlo, sin reportes hasta el momento, y seguiremos viendo precisamente que este proceso se culmine en Santa Paz, ¿no?
2: Una participación ciudadana, pues, interesante que hemos observado, a pesar de que se augura baja votación por el tipo de elección que es, ¿no?
3: Sí, la verdad es que teníamos ahí un 40-45%. Yo creo que vamos a estar arriba del 45%. Vemos muy buena afluencia en muchas de las casillas y es lo que nos han reportado. Y en ese sentido seguiremos conminando a la ciudadanía que ejerza su deber ciudadano, ¿no?
2: Juan, pues hasta el momento tranquilo y participativo el proceso. No sé si tengas alguna pregunta para el alcalde interino.
0: Pues que estamos pendientes, Luis, alcalde, allá en Torreón, de este proceso. Yo te agradezco mucho, como siempre, que pues estés con nosotros, que nos respondas a pues los cuestionamientos que te hacemos. Pero muy importante, muy sentido pésame por la muerte del alcalde, a ti y a todo el pueblo de Torreón. Pues nos cayó la muerte de Román. ¿Qué te digo? Sabemos que estaba enfermo, pero fue totalmente inesperada. Y bueno, pues un momento muy complicado se vive allá y nosotros pues les mandamos un abrazo muy fuerte, muy apretado.
3: Juan, lo recibo con cariño, lo agradezco mucho, un gran ser humano, un extraordinario amigo. Lo vamos a extrañar, deja una huella muy marcada para todos los torreonenses, un carácter siempre muy fuerte, muy echado para adelante, con una convicción muy clara. Te agradezco tus comentarios y los valores, los aprecio.
0: Y bueno, pues alcalde, que gane la democracia, que muchos participen, ese es el llamado, a que acudan de manera libre e informada a la urna, ahí a depositar su voto, y si me lo permite, estamos hablando próximamente.
3: A la orden, lo que te ofrezca, Juan.
0: Muchísimas gracias al alcalde, pues interino allá de Torreón, de Coahuila, a Luis Cuerda. Y con esto vamos con otro tema. Y agradezco, como cada semana, a Beca Duncan, historiadora del arte, que nos acompañe, pues para hablar de los mundiales de México. Dicen, México es 3 veces sede de un mundial. Sí, México 70, México 86 y ahora 2026, pero son 4. También estuvo el Mundial Femenino de 1971, en donde, por cierto, la selección femenina quedó en segundo lugar. Algo que nunca han logrado los señores.
4: Sí, efectivamente, bueno, y algo que también nunca han logrado los señores es que ya se habían coronado como campeonas, las pioneras, como les llaman, en 1970 en un mundial previo que, sin embargo, no tuvo reconocimiento oficial, pero ellas ya eran campeonas cuando se hace el Mundial del 71 aquí.
0: Ahí está. El doctor Bolapsi tiene un comentario sobre estos mundiales, ¿verdad?
1: No, sobre todo que empiezan, no los reconoce la FIFA, pero ¿a quién le interesa
0: los
1: la
0: femeniles,
1: FIFA?
0: Los femeniles,
4: los femeniles,
1: sí. Porque pues era en el rollo de, como es de mujeres, no lo tomamos en cuenta, y tiene el récord de que se llenó el Estadio Azteca cuando había 110 mil lugares en el Estadio Azteca y es el mayor juego femenil con más público. Es un récord que se tiene y todavía no hay, porque ya no hay estadios de ese tamaño. Ahora ya nada más caben 87 mil en el Azteca. Resulta que es el récord de mayor concurrencia en un partido de fútbol femenil.
0: Ahí está, eso pues beca, ahí está el dato.
4: Sí,
0: no. No, pero ay, la FIFA, dicen, yo no lo reconozco.
4: No lo reconocieron en su momento, y fíjate que también es muy duro, hay varios documentales sobre este equipo mexicano, porque ellas no tenían apoyo de absolutamente nada, Juan. Ellas cuentan cómo tenían que comprar sus propios uniformes, ellas le bordaron el escudo ellas mismas a su propio uniforme. Realmente una historia increíble, ¿no? Que estas mujeres atletas de primerísimo nivel, pues nunca recibieron el reconocimiento y el apoyo que merecían. Por fortuna, ahora lo están empezando a recibir.
0: Y me parece que parte fundamental para que lo sigan recibiendo es que tú hables de ellas. A ver, cuéntanos un poquito de estos mundiales en México, incluyendo, por supuesto, en el que la selección nacional quedó de subcampeona.
4: Así es, de subcampeona. En ese mundial ganó Dinamarca, y de hecho es increíble porque la mayor goleadora era una chica de tan solo 15 años, la danesa. Pero bueno, hubo mascota, o sea, sí hubo todos los elementos que podemos esperar de un mundial oficial. Hubo un logo oficial de México 71, hubo una mascota que era Xochitl, para representar a México. Y bueno, esto sucede un año después de la primera copa, ahí sí, oficial, se lleva a cabo en México, que es la del 70, ¿no? Esta copa es muy importante también porque fue la primera en América del Norte. Antes solo habían sucedido en Europa y en Sudamérica. ¿Por qué? Porque ahí es donde estaba más consolidado el fútbol soccer. Porque hay que recordar que en México durante mucho tiempo dominaba el americano. Eso se nos olvida, pero el primer juego que se dio en el Estadio Olímpico de Seúl no fue de fútbol soccer, sino fue de fútbol americano. El béisbol gozaba también de muchísima popularidad. Entonces el fútbol realmente comienza a consolidarse en México a partir de esta copa. Fue el primero en ser televisado de forma global. Eso también es importante porque hay que recordar que tan solo dos años antes, una gran innovación de México en estas justas deportivas fue la incorporación de la televisión a color. También fue el primero en tener tarjetas, la tarjeta roja y amarilla. Y bueno, desde luego todo el mundo lo recuerda como el mundial en el que Pelé se inmortalizó como leyenda.
0: Jugó de local en México, en Guadalajara y en México jugó.
4: Prácticamente,
0: de local,
4: sí, ganaron la copa. Fue la tercera copa para Brasil, ya habían ganado 58 y 62. Y también destaca porque se considera que se jugó el partido del siglo, que fue la semifinal entre Italia y Alemania Occidental.
0: Para algunos es el partido del siglo, para otros el partido del siglo también es aquel de Argentina.
4: Contra, ahorita hablamos de ese, de Inglaterra.
0: Inglaterra, en así el es. Mismo estadio.
4: Exactamente.
0: Pero en 86.
4: Y nada más un datito rápido. También el 70 es cuando inicia la mercadotecnia mundialista. Eso me pareció muy interesante cuando leí al respecto. Es la primera vez que se presenta un balón oficial, el Telstar de Adidas. Y fíjate que tiene esta forma que todos reconocen ahora de los hexágonos blancos y negros, que se creó precisamente para poder ser visto fácilmente desde la televisión. O sea, sabían que iba a ser el primer mundial televisado y el balón cobra ese diseño a partir de esa nueva necesidad. Y también es cuando se introduce el álbum Panini.
0: Poco en ese mundial.
4: Exactamente, sí, en ese mundial se introdujo el álbum Panini.
0: Y ahora sí estamos viendo en pantalla el del 86, ¿no?
4: Sí.
0: Estábamos hablando del de 70, pero bueno, ahí está el del 86.
4: El 86 justo es destacadísimo por la participación de Maradona de este juego entre Argentina e Inglaterra en cuartos de final, donde suceden pues dos cosas, el famoso gol de la mano de Dios y el gol del siglo, que hay que decir que este juego se vuelve también muy importante por la situación geopolítica que se está viviendo en ese momento. Inglaterra y Argentina se habían disputado en 1982 las Islas Malvinas. Hubo una guerra, ¿no? La Guerra de las Malvinas, muchos la recordarán, que bueno, ha sido un territorio en disputa durante mucho, mucho tiempo, y bueno, eso le dio también como otro sentido al triunfo de Argentina. Era como un triunfo también contra el colonialismo europeo de alguna manera.
0: Sí, fue muy, muy emblemático ese partido final, Alemania-Argentina. Hubo grandes selecciones, la selección de Bélgica. México le gana, estaban en el mismo grupo. Uh-huh. México y Bélgica le gana 2-1, me parece, México a Bélgica. Y Bélgica termina llegando a semifinales y se coloca en el cuarto lugar. Le gana Francia con un portero que además llama mucho la atención, llamado Jean-Marie Paf, el portero de Bélgica. Platini, Michel Platini era... entonces jugador de Francia, uh-huh. Y bueno, ellos se disputan el partido entre el tercer y el cuarto lugar. Pero lo que más sonó en ese mundial, más que la mano de Dios, fue la Chiquitibum, ¿te acuerdas?
4: Ah, claro, sí.
0: Y con la canción de la Chiquitibum sí, nos vamos a la pausa.
4: Claro que sí.
0: Gracias, querida Rebeca Duncan. No te vayas. Seguimos aquí, nos damos una pausa. Regresamos con más 55 52 79 22 91, nuestro teléfono en cabina.

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2: El síndrome de Kowade ocurre cuando algunos hombres presentan síntomas similares al embarazo de su pareja, como náuseas, cansancio, cambios en el apetito o alteraciones emocionales. Aunque puede parecer extraño, no se considera una enfermedad, sino una manifestación emocional relacionada con la empatía, el vínculo afectivo y la conexión con el proceso de gestación. En muchos casos, estos síntomas aparecen por el deseo de involucrarse emocionalmente en la experiencia del embarazo y compartir de manera cercana lo que vive la pareja. Acompañar este proceso desde la comprensión y sin burlas fortalece la relación y favorece un ambiente de apoyo mutuo. Hablar abiertamente sobre lo que sienten ambos ayuda a crear una conexión más profunda, permitiendo vivir esta etapa con mayor cercanía, amor y entendimiento familiar. Sígueme en todas mis redes sociales como Gina Ibarra-TV.
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5: Un incendio en la provincia de Manabí, Ecuador, provocó que se consumieran decenas de embarcaciones pesqueras. Autoridades locales detallaron que al momento se han reportado dos personas heridas del siniestro. El grupo parlamentario del Partido del Trabajo propuso la tipificación del racismo en el Código Penal Federal. La iniciativa fue presentada ante el Senado de la República y busca que el delito sea sancionado con prisión. Familiares de Sahel Silva Cisneros, trabajador de la Suprema Corte de Justicia de la Nación, confirmaron su asesinato en el municipio de Cuajinicuilapa, Guerrero. El ataque violento se registró en la carretera federal Acapulco-Pinotepa Nacional. Informó Daniel Huelvanks. 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

0: Son las 9 de la mañana con 45 minutos y ya estamos de regreso en Fórmula Noticias, iniciando este domingo de la mejor manera, que es bien informados. El Waka Waka, estamos escuchando con Shakira, This Time for Africa. Bueno, pues esta canción sigue sonando, fue el himno, digamos, del Mundial de Sudáfrica. Y Beca Dunca, pues una de las canciones más pegajosas que han existido, ¿no te parece?
1: Sí, sí, yo creo que esta y la de Francia de Ricky Martin, ¿no? Son sí. De las que más se recuerdan.
0: Es del Mundial de 2010, ¿no? Me parece, uh-huh. El de Sudáfrica. Uh-huh. Y en el que además, bueno, pues todo parecía un guión de una telenovela, porque Shakira era la artista principal y su entonces esposo era el jugador del equipo, claro, que termina coronándose como campeón. Todo le salió, todo embonó, y la verdad, pues ahí lo tiene usted. Una canción que interpreta Shakira, además, de manera magistral, como siempre lo hace ella, pero que no es de ella. Es una canción que tiene muchísimo tiempo, originaria de África. Uh-huh. Vamos a escuchar la versión original, si te parece, Beca.

0: se llama Time for Africa y es una canción cuyo autor pues es realmente desconocido porque es una versión de canciones añejísimas allá en el continente africano que, bueno, han ido evolucionando. Incluso esta canción es muy anterior al afrojazz o afrobeat, como se le conoce. Uno de sus grandes exponentes es Fela Kuti, pero aquí esta versión es de Golden Sounds, un grupo africano, de esta canción que no se llama Waka Waka, se llama Sangalewa. Y bueno, es la misma, ¿no?
1: Sí, sí, sí. Ahí vamos. Bueno, que Shakira rinda homenaje a esta tradición musical africana.
0: ¿Qué le falta
1: africana
0: a esta canción para que sea perfecta? ¿Tú qué dirías?
1: Ay, no lo sé.
0: Yo sí, fácil. Shakira.
2: El movimiento de caderas de Shakira.
0: No, la interpretación de Shakira. Siempre tiene que salir Rich Beristain con su comentario ochentero. Ya está con nosotros. Usted lo escuchó. Editor en jefe de la revista Autocosmos. Oye, ya no estás en esa época de los ochentas, ¿eh? Ya, Rich, ya avanza.
2: Uno tiene que vivir siempre atrapado en los ochentas.
0: No, bueno, cada quien. Oye, el mundial, y sí, todo muy padre, todo, pero la movilidad, ¿qué pasa? Me dijeron que a los vecinos del estadio donde se inaugura el mundial les dieron un código de barras, un tarjetón para que puedan ingresar porque va a estar restringido el acceso.

0: pues cómo se va a llevar a cabo el operativo de movilidad. Uh-huh. Sí, va a ser una locura. La Ciudad de México le pusieron al esquema denominado Última Milla.
1: Ajá.
0: Y bueno, las vialidades como Calzada de Tlalpan, Santa Úrsula, que es creo que la más conflictiva, uh-huh. Avenida del Imán y las conexiones con Periférico van a tener cierres temporales. Así es que los que salen a trabajar al sur, transporte público.
1: Sí, lo más
0: y,
1: fácil, ¿no?
0: Y pues obviamente las aplicaciones de movilidad, ¿no? Waze y Google Maps y todas estas para saber cómo, uh-huh. cómo poder llegar. Y si no, pues quedarte en casa. Si puedes hacer home office, yo creo que sí sería una opción. En Guadalajara va a ser lo mismo, exactito.
1: Allá que nos escuchan en Guadalajara con la torta ahogada del domingo, tome nota de lo que le va a decir el Rich Beristain, a ver.
0: Avenidas como Aviación, Inglaterra, Juan Gil Preciado, Periférico y López Mateos, que son las más transitadas, igual, abusados. Uh-huh. Porque también Guadalajara ya es igual de complicado que la Ciudad de México.
1: Oye, por cierto, pero se inauguró un nuevo sistema de transporte eléctrico en Guadalajara. Sí. De hecho, el viernes, ¿no? El gobernador Pablo Lemus dio arranque a este sistema y aprovechó, por cierto, el gobernador de Jalisco, Pablo Lemus, para mostrar que, bueno, pues él sí sabe hacer ejercicio. Lo criticaron mucho, yo no sé por qué, a mí me dio mucha risa, me cayó bien. Yo creo que yo hubiera hecho lo mismo. El gobernador, bueno, pues inaugura este sistema de movilidad eléctrico allá en Jalisco, rumbo, pues me parece que al aeropuerto, rumbo a Zapopan.
0: Sí.
1: Y pues se sube, se cuelga de los tubos para hacer un poquito de ejercicio. Ay, también tienen que andar uno muy amargado para quejarse. No estamos hablando del macrobús de la carretera, pues a Chapala que pasa por el aeropuerto. Pues ahí está, ya que. Lo que sí hay que decir es que sí le subió muy, muy caro el precio al transporte precio. Público en diciembre del año pasado, sí. ¿no? Pero sí. bueno, esta obra, este macrobús es parte de las obras de movilidad en Guadalajara,
0: en Guadalajara, ¿no? Y para en Monterrey también pasa, estaba pasando algo.
1: Va del
0: muy
1: aeropuerto
0: similar.
1: A la ciudad. A sí. ver, en Monterrey, ¿qué pasó?
0: En Monterrey, igual, están un poquito más organizados. Uh-huh. Aparte, las avenidas de Monterrey son muy fáciles de circular. Entonces, los que viven muy cerca del estadio, también va a pasar lo mismo que en México. Van a tener que acceder a sus viviendas mediante un tarjetón. Pero creo que ahí va a fluir un poco más la movilidad. Y bueno, pues para nosotros en la Ciudad de México va a ser un ejercicio importante, ¿no? De movilidad y de civilidad.
1: ¿Pero por qué un ejercicio?
0: Pues porque hoy vamos a estar
1: de tolerancia.
0: Ante, sí, de tolerancia, de no aventar el auto.
1: Para aceptar la frustración, de... Beca Duca. Tú te vas a andar moviendo ya.
0: Beca está preocupada.
2: Yo estoy preocupada sí, porque pues yo vivo cerca. Digo, no estoy muy pegada al estadio, pero vivo en la zona. Y a mí también lo que me preocupa es que la zona de Coyoacán recibe muchos turistas. Entonces a mí me preocupa cómo los turistas que van al estadio, pero también quieren ir a Coyoacán, a la casa Frida Kahlo, etcétera, van a poder moverse, sobre todo con los cierres que va a haber en Tasqueña, Miguel Ángel de Quevedo, Avenida Churubusco, esa zona.
1: Sí.
0: Oye, sí, se va a poner interesante.
1: Ahí está, bueno.
0: El siguiente mes.
1: Vamos a, en otro tema rápidamente, pero que también tiene que ver con el Mundial, con la Ciudad de México. Ayer, bueno, me enlazaba en estos micrófonos al Ángel de la Independencia con mi compañera Raquel Flores porque se buscaba romper el récord de la ola humana más grande de todo el mundo. Y bueno, Raquel nos preparó este material, se quedó ahí en la ola y esta ola tuvo además réplicas, de esas le hablo luego. Voy contigo primero, Raquel.
3: Con porras, playeras de la selección mexicana, banderas y un ambiente completamente mundialista, miles de personas se dieron cita este sábado en Paseo de la Reforma para participar en la ola más grande del mundo, un evento organizado en el marco de la Copa Mundial de Fútbol 2026 que comenzará en unos días y tendrá a la Ciudad de México como una de sus sedes. Desde temprana hora, familias enteras, jóvenes, adultos, mayores y aficionados al fútbol comenzaron a ocupar el tramo comprendido entre el Ángel de la Independencia y la Glorieta del Caballito para sumarse al intento de imponer una nueva marca mundial. El ánimo de los asistentes estuvo acompañado por la música de la Sonora Santanera, que amenizó la espera mientras se afinaban los últimos detalles para el ejercicio colectivo. Aunque inicialmente se había anunciado la participación de la jefa de gobierno, Clara Brugada, finalmente no acudió al evento, pero sí asistieron integrantes de su gabinete. Poco después de las 10 de la mañana, representantes de Guinness World Records iniciaron la supervisión del ejercicio para verificar el número de participantes y corroborar que se cumplieran los requisitos necesarios para la validación de la marca. A una sola voz y siguiendo las indicaciones de los organizadores, los asistentes levantaron los brazos para formar una enorme ola humana que recorrió Paseo de la Reforma entre aplausos, gritos y muestras de entusiasmo.
4: ¡Tres, dos, uno! ¡Vámonos!
3: Durante varios minutos, una de las avenidas más emblemáticas de la capital se transformó en una auténtica fiesta futbolera.

0: El evento formó parte de las actividades previas al arranque de la Copa Mundial de Fútbol y busca proyectar la imagen de una de las ciudades que participarán en este evento y que está lista para recibir a miles de visitantes nacionales y extranjeros. Ahora corresponderá a los jueces de Guinness analizar la evidencia recabada para determinar si la capital del país logró establecer el récord de la ola humana más grande del mundo. En las imágenes, Miguel Ángel Brígido para Grupo Fórmula, Raquel Flores Chávez.
1: Gracias Raquel y a Brígido, por supuesto, mi compañero en la cámara, y ahí está, esta es la ola humana. Vamos con otra ola que también se registró ayer en la Ciudad de México. Esta no es humana, esta sucedió en la colonia Unidad Habitacional Vicente Guerrero, está en Iztapalapa, en Periférico Oriente y la Avenida Revolución Social. Una fuga de agua ya en Iztapalapa, pues causó, vea usted la cantidad de agua desperdiciada. Ahí vemos, para que nos escuchen radio, un bochito pues ahogándose de plano en Iztapalapa, siendo arrastrado por la corriente de una fuga de agua. ¿Sabe usted la cantidad de millones de litros que implica en desperdicio esta fuga? Bueno, pues ya que estamos hablando de olas, pues ahí lo tiene usted. Doctor Volavsky, ¿cómo
2: dice? ¿No sería la réplica? La réplica. Así como los temblores tienen una réplica, la ola pues a lo mejor provocó que se saliera el agua por el otro lado.
1: Allá los de la colonia en Iztapalapa que te están, ¿tú crees que le está quedando risa lo que estás diciendo?
3: Bueno, seguramente el bocho va a arrancar, ¿eh?
1: Oye, ese, porque es un bocho. A ver, pero aquí el llamado es que está la fuga, pero principalmente la inundación también tiene que ver con que uno arroja basura a la calle y no lo debe hacer, Beca Duncan, el llamado que tú siempre haces. Si hay inundaciones en la Ciudad de México es porque se tapan las coladeras y otros sistemas de desagüe debido a la enorme cantidad de basura. Amén de que esta es por una fuga de agua, ¿no? Pero el agua tenía que salir por algún lugar. Entonces, claro. Doble, ¿no? Doble,
4: claro, problema. Las fugas que no se atienden y luego la basura, pero también hace falta una campaña de desasolve importante en la Ciudad de México, ¿no?
1: Porque fíjate que sí se lleva a cabo, o sea, lo que sea de cada quien, pero bueno, es una ciudad que está construida, como tú bien sabes, sobre lagos y sobre ríos, pero sí se tiene que atender el tema de la basura y de las fugas de agua, la cantidad de agua que se desperdicia, ¿no?
3: Definitivamente.
1: Pues ahí está, Rich Beristain, Volavsky, Beca Duncan. Nos vemos la próxima semana, como siempre. Muchísimas gracias. Y usted, yo lo invito a que siga disfrutando de la señal de Fórmula. Mientras tanto, además, lo espero mañana en punto de las 6 de la tarde. Lo dejamos con esta canción, una más de muchas que tienen que ver con los mundiales y con el fútbol. Ole, ole. Ah, no, es Time of Life. Volvemos. No volvemos. ¿Qué es usted? 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
4: El colibrí es el ave más pequeña del mundo. Mide solo 5 centímetros y pesa a lo mucho unos 20 gramos. Su peculiar forma de volar y su lengua en forma de tubo lo hace un animal único. Puede mover sus alas 60 veces por segundo en un patrón circular, además de volar de un lado a otro, hacia atrás e incluso quedarse suspendido en un punto, y puede alcanzar una velocidad de 90 kilómetros por hora a pesar de su diminuto cuerpo. Se alimenta de néctar de las flores y es capaz de visitar miles de flores diariamente para encontrar alimento.
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4: Es imposible estornudar con los ojos abiertos debido a un reflejo automático del sistema nervioso que cierra los párpados siempre.
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5: La alineación está completa, la familia ahí está con la camiseta bien puesta. Y de eso se trata. ¿Cuál es tu equipo? Yo sí empiezo por la familia. Ahí empieza mi parte fuerte. Ahí empieza mi juego todos los días. Ahí es donde yo empiezo a decir, y tú, por favor, tú que eres centro delantero, hazlo bien. Y a mí me toca estar en la portería el día de hoy, pues procuraré que no nos metan goles. Y cada uno en su lugar. Es que ahora nuestro lenguaje ha cambiado, ¿verdad? Hablamos en un lenguaje que tiene que ver con esta fiebre. Y está bien, porque el próximo jueves arranca este mundial esperado y yo estoy muy emocionada, como están muchos de ustedes en cualquier lugar donde vivan. Y por eso invité para abrir el programa La Mujer Actual, invité a José Luis Cuevas, el pintor. ¿Quién mejor que tú para estar con nosotros antes de que silbe el primer partido?
6: Hola, Janet, ¿cómo estás? Qué gusto saludarte. Bienvenido. Pues invítame más seguido para platicar. Sí, va a ser un verano trepidante, creo yo. Creo que van a ser 38 días de locura total. Y creo que también en la medida que las selecciones vayan avanzando o finalizando sus participaciones, también creo que va a haber oportunidad para ir desglosando cada uno de los momentos, pero sí es importante que le digamos a la gente cómo va a estar, dónde va a ser, cuántos partidos, y para que vayan haciendo idea de si quieren trabajar desde casa, cuándo hay que elegir trabajar desde casa.
5: Exacto.
6: Son 104 partidos, para empezar. Nunca ha habido tantos partidos, siempre eran 64, cuando eran 32. De repente, anteriormente que eran 16 o 24, eran menos juegos. Ahora son 104 partidos, son 48 selecciones.
5: Wow.
6: Hay varios debutantes o varios que llegan al Mundial. Por ejemplo, el caso de Zaire, que ahora es Congo, o de la antigua Checoslovaquia, que ahora es Chequia.
5: Exacto.
6: Pero que al final del día participan en el Mundial, o han participado anteriormente. Hay algunas otras selecciones que nunca antes habían llegado y que van a participar, otras que vuelven 40 años después, como Irak, que su único mundial fue en el 86 y que vuelve, y que curiosamente ganó el boleto en México, en Monterrey, a Bolivia, para llegar a su mundial.
5: ¿Cómo olvidarlo?
6: Entonces, al final hay varias historias alrededor de lo que ha sido este momento. Para la selección ya no hay más partidos.
5: No.
6: El jueves pasado fue el último frente a Serbia. Y ahora viene lo más importante, que es hacer que el Estadio Azteca pese y que la selección juegue bien, que exista una armonía. Siempre los argentinos hablan de jugar unidos. Prensa, selección, cuerpo técnico, sociedad.
5: Afición.
6: Porque ellos consideran que así se puede alcanzar el objetivo. En México constantemente el periodista, el comentarista cuestiona mucho, no apoya tanto.
5: Sí, es cierto.
6: Y creo que cuando llega ese tipo de momentos y partidos es cuando sí, no te debe de ganar la camiseta en el análisis, pero creo que cuando ya llegas a ese momento, lo que tenga que ser y aportar lo que tú puedas desde donde te toque, ¿no?
5: Entonces, a ver, como público, para los que tendrán la fortuna de estar en ese primer partido, el jueves 11, que van a levantarse tempranísimo.
6: Sí, abren las puertas del Estadio Azteca o Ciudad de México ahora a las 9 de la mañana.
5: Exacto.
6: ¿Por qué lo abren a las 9? Porque a las 11 se le ha pedido a todo el público que tiene boleto y, como dices, afortunados de vivir una inauguración de
7: billetudos.
6: Sí, por no decirlo de alguna otra manera, que estén sentados a las 11 de la
5: Así
6: mañana.
5: Es.
6: O sea, no va a haber, si por algún momento, no sé, que se llegue a retrasar algo, FIFA no puede retrasar el juego que arranca a la 1.
5: Uh-huh.
6: ¿Por qué a las 11 los quieren sentados? Porque a las 11 y media estará arrancando el espectáculo, que es una especie de concierto con Alejandro Fernández, Belinda, Los Ángeles Azules, por ahí Lila Downs,
5: ¿sí?
6: y Balvin.
5: ¿Sí?
6: Y será un espectáculo que estará aproximadamente entre 30 y 40 minutos. A las 12:10 tienen que desocupar todo para que se dé ya el calentamiento previo de las elecciones.
5: Uh-huh.
6: Y que el juego arranca a la 1 de la tarde, que van a ser las 9 de la noche en Europa, que va a tener un buen horario también en Asia, y que al final vamos a tener los ojos del mundo en ese México contra Sudáfrica.
5: Absolutamente. ¿Ya se sabe quién va a silbar ese primer partido?
6: Fíjate que me parece que todavía no tengo el dato aquí a la mano. Yo creo que ya lo tenemos.
5: Debo decir una cosa. Este programa lo estamos grabando,
6: sí,
5: y estoy poniendo al pintor.
6: Me está poniendo complicado, pero...
5: Pero lo debo de decir, porque eso es lo honrado para mi público, con quien siempre hablo neta. Este programa lo estoy grabando en martes. Evidentemente, han pasado muchas cosas los demás días. Y bueno, si ustedes
6: al
5: ya...
6: Al día de hoy ya te
5: ya
6: investigué.
5: Deben saber.
6: Y no hay árbitro hoy.
5: Hasta hoy
6: Yo
5: martes.
6: Creo que saldrá por ahí del lunes. ¿Por qué? Por un asunto de logística. A lo mejor internamente ya lo saben, pero no lo han comentado.
5: Exacto.
6: O por ahí del jueves, ¿no? En una de esas.
5: Exacto.
6: O sea, una semana antes. No tengo con certeza el árbitro, pero debe ser un árbitro que no se deje apantallar por
5: Eso.
6: Un tema de la localía, de cantárselas todas al equipo anfitrión.
5: Híjole, ¿no? Es que es un paquetazo.
6: Además,
5: para quien sirve.
6: Ese partido está bien interesante, lo platicábamos en la semana, porque el técnico de Sudáfrica es de Bélgica, se llama Hugo Broos. Él inauguró hace 40 años, él era seleccionado el Mundial enfrentando a Javier Aguirre. Con México y Bélgica se enfrentaron en México 86. Ahora los dos son entrenadores y 40 años después vuelven a inaugurar un Mundial, pero ahora como entrenadores. Es curioso, ¿no? Y hace 16 años el México contra Sudáfrica también fue en Johannesburgo un partido que acabó 1-1 y
5: sí,
6: que nos entregó buenas sensaciones. Ahora, ¿Qué expectativas podemos tener de la selección? Yo creo que el liderato del grupo no tendría que estar ni siquiera a discusión. Creo que México es superior a al menos dos de las tres selecciones que va a enfrentar. Uh-huh. ¿Dónde creo que está muy parejo todo? Con Corea. Que Corea hasta hace no mucho le hemos ganado en mundiales, le hemos ganado en Juegos Olímpicos, pero no podemos pensar que va a ser en automático una victoria. Creo que con Sudáfrica, creo que con Chequia se va a dar. El partido contra Corea va a ser en Guadalajara. También creo que tiene opciones México, pero está jugando muy bien el equipo de Corea del Sur, así que creo que es el principal amenaza, por así decirlo.
5: Yo digo que la porra tiene que estar pero súper bien organizada.
6: Es que es muy importante, creo eso, y Javier Aguirre lo ha comentado, más allá de que México no tiene la mejor generación de futbolistas hoy como otras selecciones muy interesantes.
5: Hay algunos lastimados.
6: Hay jugadores que no llegaron al ritmo de futbolístico que hubiéramos esperado, pero creo que lo que más le tiene que importar a Aguirre de su equipo es el carácter, la personalidad que tengan, pero también creo que en la medida que todo esto se vaya complicando, el apoyo del público va a ser fundamental.
5: Exacto.
6: No
5: bonito
6: que sea
5: y educado.
6: Lo contrario.
5: Pero bonito y educado,
6: sí,
5: también,
6: sí,
5: esa
6: sí.
5: Es la otra, porque es la imagen de todo este México para el mundo.
6: Sí, no que termine por ser lo contrario, ¿no? Porque te acordarás cuando México no está ganando su partido,
5: no,
6: que empieza el grito homofóbico,
5: no,
6: que
5: no.
6: Empiezan protestas, no. O qué sé yo. Es algo que no se quiere, no se piensa. Pero que ojalá también la selección mexicana y los que terminen por pagar un boleto y estar en el estadio, que también se den cuenta que juegan su mundial de esa manera.
5: Exacto.
6: Con un comportamiento y con apoyo. Obviamente tú vas, es como el teatro, la ópera, quieres ver un buen espectáculo, pero el fútbol tiene estos detalles que a veces sin ser espectacular puedes ganar, y lo más importante es ganar e ir avanzando. ¿Dónde creo que puede quedar México en el camino? Me parece que si avanza como líder, habrá una ronda de 32, los llamados 16avos, uh-huh. Y ahí me parece que México va a poder ganar todavía ese partido, porque va a enfrentar un tercer lugar que creo yo no va a ser amenaza real para México.
5: Okay.
6: Pero después ya la ronda de 16, los octavos de final, ahí, si todo va en camino a lo que se piensa, puede ser Inglaterra. Inglaterra es un rival muy complicado.
5: No,
6: Inglaterra,
5: hombre,
6: es candidato a ganar el Mundial siempre, aunque desde el 66 que no ha ganado. Pero creo yo que el tema de la altura, la Ciudad de México, se va a jugar a las 7 de la noche si se llega a ese partido.
5: Sí.
6: Pero ahí sí el público y un partido perfecto es lo único que nos puede dar argumentos. Fríamente creo yo que vamos a terminar donde siempre, octavos de final. Si avanzamos a cuartos, ya ni te cuento. Sería el mundial más exitoso en la historia.
5: Y Ángel empieza a temblar.
6: Sí. Hemos avanzado a dos cuartos de final en el 70 y en el 86. Pero en aquellos dos mundiales eran menos las selecciones.
5: Sí.
6: Entonces, aquí sí sería una proeza, además de ganarle a una selección muy importante, ¿no? Candidatos a ganar el mundial, yo veo a España, porque tiene un estilo de juego muy claro. Veo a Francia por sus individualidades que tiene. Y después de esas dos selecciones pongo a Portugal, pongo a Inglaterra, pongo a Brasil, a Alemania, pero de ahí en fuera me parece que España y Francia parten como los favoritos a ganar el mundial. Obviamente
5: muchos
6: Argentina
5: está
6: ahí en,
5: claro,
6: ese segundo escalón,
5: claro,
6: ¿no? Que va a buscar revalidar.
5: ¿Y cómo ves esa fórmula? Yo estoy contentísima, pues mira, con el equipazo que está armado.
6: Es un equipo que recientemente se conformó desde hace ya algunos meses, pero le estamos apuntalando.
5: Sí.
6: A partir de esta semana vamos a tener un programa especial a las 10:15 de la noche. Vamos a unir el noticiero de Juan Pablo de Pérez Díaz con Piso 6.
5: Sí.
6: Y vamos a hacer una especie de programa especial diario de aquí a que acabe el mundial.
5: ¡Bravo!
6: Vamos a tener desde las 7 de la mañana en los noticieros a un talento de Somos Locales, el Dream Team que hemos formado en Grupo Fórmula. Es el equipo que nadie más tiene. Los mejores comentaristas, analistas de ESPN, de Fox, de Televisa, Azteca, en fin, tenemos una gran cantidad de personas que van a estar aportando en la parrilla en todo momento. Así que el mundial lo vamos a poder aquí, más que vivir, respirar y compartir.
5: Exacto,
6: ¿no?
5: Porque en Grupo Fórmula
6: somos locales.
5: Eso es. Pintor, gracias por estar
6: gracias,
5: con nosotros,
6: Janet.
5: Hoy te quiero, te admiro.
6: Invítanos
5: muchísimo.
6: Más seguido, por favor.
5: No, bueno, si yo es de lo que pido mi limosna. A abrazos y que todo salga muy bien en el trabajo profesional que has conformado con todos nuestros compañeros en deportes. Felicidades.
6: Muchas gracias. Va a ser un gran mundial y una gran oportunidad para muchos que vienen atrás apretando, estoy pidiendo segura. Oportunidad y lo van a hacer fantástico.
5: Sigan al pintor.
6: No tengo dudas. Gracias, Janet, en Facebook, en YouTube y también en las cuentas de Fórmula Deportes.
5: Ahí está. Gracias. Mi querido José Luis Cuevas, el pintor. Me voy al corte, regresamos.
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12: 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Porque gentes tiene que ver con personas. Entonces, si tú dices, llegué a la fiesta y había muchas gentes, estás diciendo o quieres decir que había muchas personas o muchas, no sé, muchos asistentes, muchos invitados. Pero nunca dices gentes.
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5: Bienvenidos a este espacio que, como cada semana, tiene a una anfitriona maravillosa, Margarita Chávez. Margarita, naturalmente, qué gusto tenerte aquí, mi Margarita chula. Buenos días.
13: Buenos días, Janet. Y hoy con un tema muy importante, como tratamos que sean todos los que hablamos aquí, y es sobre la inflamación de nuestro cuerpo todo, de glándulas, órganos, tejidos e incluso a nivel celular. Y esta inflamación, así como hemos dicho en otras ocasiones, que el intestino es donde se genera la salud o la enfermedad, así podemos decir también de la inflamación, no es un tema menor. De la inflamación se generan todo tipo de enfermedades: Alzheimer, cáncer, hipertensión, wow, diabetes, depresión. Como siempre me gusta compartir con ustedes para poder combatir la inflamación en nuestro organismo. Lo primero que tiene que ver es la comida chatarra, la comida tóxica. Cuando estamos comiendo algo chatarra y algo tóxico, entonces nos toca ir descartando y eliminando esas sustancias que sabemos que solo aportan toxicidad, así lo podemos decir. Otro aspecto que influye mucho en la inflamación en nuestro organismo es el estrés. Uh-huh. Así que trabajar en todos los puntos que nos ayuden a que, pues, en vez de estar generando estrés, estemos generando relajación, respiraciones profundas, un estado de bienestar. Y esto va a estar directamente relacionado con el hecho de conectarnos con la tierra.
14: Sí.
13: Siempre que tenemos la oportunidad de conectarnos con la tierra, recuérdense que ahí estamos descargando toda una serie de situaciones negativas, estamos llenándonos de electrones, digamos así, que van a equilibrar ese estado de ansiedad y de hiperactividad, etcétera, y nos van a traer relajación. Entonces, en todas las oportunidades que tenemos, conectarnos con tierra, arena, pasto, cualquiera de estos elementos naturales, por todo el tiempo que sea posible, a cualquier hora. Eso debe ser una parte de nuestra rutina, así como hablamos de hacer respiraciones profundas, así debemos buscar por lo menos un momento diariamente donde me voy a descalzar y a conectar con la tierra, aunque sea 5 minutos, 3 minutos, lo que sea posible, pero es importantísimo. Vamos a darnos cuenta de cómo cambia nuestro estado de ánimo, cómo mejora nuestro sueño, nuestro apetito, la digestión y toda la actividad y la energía del día. Y luego, en las sustancias naturales, que también siempre me gusta compartirles, muy importantes y tan fáciles de conseguir, prácticamente todo mundo las tiene en la cocina, y si no las tiene, pues ya vaya a conseguirlas. El jengibre y la curcumina. El jengibre en tecito, en trocitos, en su licuado, en el caldo de verduras, en el guisadito, en la ensalada, en todas las maneras, en cápsula cuando se nos hace cómodo estar ingiriendo una cápsula con cada alimento, y luego la curcumina, que ya sabemos la cúrcuma, el potencial tan grande que tiene para combatir inflamación, y le llamamos curcumina cuando viene combinado con la piperina, que es la pimienta negra, la esencia de la pimienta negra, y entonces ahí es como el cuerpo puede realmente aprovechar esta sustancia que va a ayudar, número uno, a combatir la inflamación a nivel cerebral. Fíjese, así de importante, esta sustancia de la curcumina ayuda combatiendo estas sustancias pegajosas en el cerebro, las proteínas beta-amiloideas, que literalmente hacen que el cerebro se convierta como en una gran masa de chicle. Esta sustancia no lo permite, empieza a desdoblar esas proteínas pegajosas y ayudarnos a eliminarlas de nuestro organismo.
14: Qué bendición.
13: Y entonces ayudar a que el cerebro vaya recuperando sus funciones, conectándose correctamente nuestras neuronas, haciendo la sinapsis requerida para hacer las funciones correctamente. Entonces, ya decíamos, curcumina, jengibre, los antioxidantes en general, como la vitamina C, el beta zinc, también son muy importantes aquí las vitaminas del complejo B, ya sea a través de una cápsula de complejo B o a través de la levadura de cerveza, que es una de las fuentes muy ricas de vitaminas B, de proteínas de alta calidad biológica, de prácticamente todos los minerales que requiere nuestro organismo.
14: Bien.
13: Y luego, como siempre mencionamos, la alimentación basada en plantas.
14: Oye, Margarita, y yo te escucho y digo, bueno, si es que realmente escuchar a la madre naturaleza no es tan complicado, y estar ayudando, la inflamación no tendría por qué ser parte importante, y ahora la mayoría de las personas estamos inflamadas y eso significa enfermedad. Así que
13: literal,
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13: Haciendo énfasis en esto de la dieta basada en plantas, que no quiere decir que usted se tenga que hacer vegetariano, que sería la mejor alternativa. Uh-huh. Pero si no quiere hacer eso, mire, 5-10% máximo de productos de origen animal.
14: Bien.
13: Y el resto que sea el mundo vegetal. Bien. Y verá un cambio en su salud, en combatir sí. precisamente la inflamación, en su calidad de vida, que solamente hasta que lo viva lo va a comprender.
14: De acuerdo.
13: Y va a ver los enormes beneficios y va a estar perfectamente equilibrado. 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
14: Gracias.
13: Y tener proteínas completas desde el mundo vegetal y todo lo necesario para estar bien nutridos, pero sí. saludables.
14: Gracias, Margarita. Te mando un beso.
13: Cuídense mucho. Mucha salud para todos. Hasta pronto.
14: Continuamos. Esto es La Mujer Actual. Margarita
0: naturalmente. 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
14: Hablar de la naturaleza es algo maravilloso. Hablar de especies animales bellísimas que lamentablemente están en peligro de extinción. Imagínate si desaparecen los colibríes. O sea, yo la verdad digo, qué tristeza, porque los colibríes vienen a alegrarnos la vida. ¿Los has observado? Y esto va para los niños, los adolescentes, los adultos mayores. Bueno, los adultos mayores observan más. Pero no es cuestión solamente de observar, sino de conocer cuál ¿cuáles son los lugares donde los encontramos? ¿Por qué viven allí? Nadie puede cuidar lo que no conoce. Esta semana llegó a mis manos Conoce algunas especies mexicanas en peligro y cómo podemos ayudarlas. Clementina Equigua y Alejandra Medellín se dieron a esta tarea en un libro maravillosamente bien ilustrado por Mariana Águila. Y yo quiero primero darle las gracias. Clementina, bienvenida al programa. ¿Cómo estás?
2: Muy bien, muchísimas gracias, Janet. Es un gran honor estar aquí contigo.
14: No, hombre, pero ¿qué te digo? Ale, ¿cómo estás?
21: Muy bien, muy emocionada también.
14: ¿Sabes qué me estaba diciendo, Ale, antes de que llegaras, Clementina? Que estaba emocionada por el libro, porque quedó precioso, porque el trabajo que hicieron ustedes como especialistas, porque debo decirles que Clementina Equigua es bióloga, divulgadora científica, ha hecho muchas cosas. ¿Qué número de libros era este para ti?
2: Pues yo creo que es el cuarto.
14: ¡Qué bonito!
2: El cuarto, pero este es el segundo para niños y es el reto de los retos, ¿eh?
14: Para niños de todas las edades, tienes que decir.
2: Este es bueno, para niños de todas, de 1 a 100 años. Esa
14: y más, porque de verdad trae cosas preciosas. Alejandro Medellín es cineasta, periodista visual, especialista en divulgación de la ciencia a partir del cine.
21: Sí, ahora me gusta pensar que también es la difusión de la ciencia a partir del arte en general, ¿no? Como libros como este, que pues están muy divertidos, la verdad.
14: Está divertido, está lleno de actividades padrísimas. ¿Cómo lo conceptuaron? ¿Cuándo nació todo esto?
2: Pues esto nació en una conversación, como dicen, nació en un café.
14: Fue en un café.
2: con Dalila Carreño, que es nuestra editora. Y fue una experiencia increíble, porque ella tenía ganas de hablar de especies en peligro de extinción. Y bueno, yo soy botánica, entonces generalmente se habla de animales en peligro de extinción. Entonces a mí me parece que no solamente tenemos que preocuparnos de animales, sino de toda la naturaleza.
14: Qué bonito que lo digas, porque entonces yo me quedé incompleta en mi introducción. Y de veras, es que todo lo vivo merece seguir vivo.
2: Exacto. Y los hongos, que están en un reino aparte, también deben ser mencionados. Exacto. Y también hay especies que están en alguna categoría de riesgo. Entonces ella quería hacer este libro que fuera enfocado a especies en peligro de extinción. Y yo le dije, pero esa es una historia difícil, Dalila. Vamos a hablar de cómo podemos protegerlas de alguna manera. Efectivamente están en peligro de extinción, están en una categoría de riesgo, pero hay muchas cosas que podemos aprender para protegerlas, para conocerlas y para buscar un mundo mejor, yo creo.
14: No, y sueltan unas preguntas. ¿Cómo ve una abeja una flor? ¿Cómo la ve? Imagínate la abeja, meterte en la abeja y tratar de mirarla a través de sus ojos. Es una cosa bellísima, ¿no?
21: Sí, pues entre esas actividades también pues nos gustó mucho poder pensar como los animales, ¿no?
14: Eso.
21: A ver qué es lo que hacen, qué harían. Hay laberintos de la vaquita marina.
14: Ay, mi vida.
21: Pensando a dónde podría llegar, pero pensando también que pues las comunidades tienen que seguir pescando, entonces es más bien la pesca sustentable, más allá de plano que no hubiera pesca, ¿no?
14: ¿Qué especie necesita protección especial?
2: Uy, hay muchas, pero en particular la vaquita ahorita está en una de las situaciones más complicadas. Se estima que habrá pues unos 20 animales, cuando mucho.
14: ¿20?
2: ¿No? Es realmente trágico. Es el único mamífero marino mexicano y está en una situación gravísima de peligro de extinción. Y lo que han estado tratando de hacer en los últimos años es de alguna manera conciliar una pesca sustentable, erradicar la pesca de enmalle, que está ilustrada en nuestro libro.
14: Sí.
2: Y también conciliar con el espacio natural que está en denominación oficial por el gobierno de México, en el que debe haber cero pesca, ¿no? Pero le damos la oportunidad a la niña o al niño que tenga este libro en su mano a que converse con los adultos y lleguen a una conclusión y digan cuál es la ruta mejor, ¿no? No les vamos a decir nosotros cuál es la que pensaríamos, aunque yo tengo claramente mi ruta, pero yo creo que vale la pena adultos y pequeños conversar y tomar decisiones más acertadas, creo yo.
14: A mí me encantaría, Alejandra, Clementina, que este libro llegara a todas las escuelas.
2: Sí, a mí también.
14: Y que llegara a todos los hogares y que pudiéramos trabajar juntos y soltar ideas y trabajar en común unión, porque creo que todos juntos podremos hacer mucho. Hemos sido depredadores, ¿no?
2: Pues sí, somos un depredador, la verdad.
14: Es una pena.
2: Sí, es una
14: pena. Pero es que nos falta conciencia, nos falta educación.
21: Sí, pues también lo que hablábamos antes de entrar al programa del ajolote, ¿no? Que ahora que está súper de moda.
14: ¿Sí?
21: Y pero pues su hábitat sigue siendo terrible y él sigue estando súper en peligro de extinción.
14: ¡Exacto!
21: Y no se está haciendo nada, se está pintando por todos lados de la Ciudad de México, pero no se está conservando su hábitat, ¿no?
14: Y el ajolote es nuestro.
2: Es nuestro.
14: Sí, me gusta decir eso de que el ajolote es mexicano. Claro.
2: Y fíjate, no es solo el ajolote de la Ciudad de México. También hay otros lagos en el país en donde hay ajolotes que son tan importantes como el de aquí y algunos están en alguna categoría de riesgo.
14: Eso es. Ahora, hay animalitos que los ves y sí como que te... Vamos a pensar en las tarántulas.
21: Tarántulas.
14: ¿Por qué sí?
2: Sí, ¿no? A todo mundo le parecen guapas.
14: Aunque bueno, danzan. Yo digo que son...
2: A mí me parecen fantásticas.
14: ¿Verdad?
2: Sí.
14: Pero también tienen derecho a existir.
21: Claro. Y también son parte importante del ecosistema, ¿no?
14: Eso. Entonces... ¿Por qué tendríamos que ir en contra de esos animalitos?
2: Claro. Entonces, aquí tenemos una actividad que a mí en lo particular me encanta, que es un poco acercarte a la investigación científica.
14: Eso.
2: ¿No? Porque tú muchas veces, yo como decía, soy botánica, muchas veces tienes diferentes especies en una mesa y tienes que compararlas y decidir cuáles se parecen entre sí, sí. ¿No? El ejercicio que hacemos aquí es igual, nada más que escogimos tarántulas, que es un animal o son animales que no todo el mundo los ve igual. No todo el mundo le parecen interesantes, pero tienen detalles interesantísimos.
14: ¿Cómo cuál?
2: Bueno, por ejemplo, que no hacen telarañas, ¿no? Mucha gente dice que son peligrosas, que son venenosas, y realmente no, son animales tímidos, y cada quien, digo, si no te gustan, pues más bien déjalas vivir, ¿no? Pero están en peligro porque hay gente que las ama tanto que está contribuyendo a su disminución porque las compra en comercio ilegal.
14: Esa es la otra. Eso no se valdría.
21: No, pues no se vale para nada. Sacarlos de su hábitat, para nada.
14: A los monitos, lo hacen con los monos.
21: Con todo, pues incluso cuando salió Buscando a Nemo, el pez payaso se volvió súper traficado porque todo el mundo quería a su Nemo.
14: Exacto, ¿no?
21: Los capibaras.
14: Bueno, ¿se agarran modas?
2: Orquídeas, cactáceas.
14: Sí, exacto.
2: ¿No? Vuelvo yo a las plantas.
14: Qué bueno que hables de ellas, me encanta.
2: Pero fíjate, ¿no? O sea, hay especies, por ejemplo, que se han descubierto, especies nuevas de cactáceas, que mejor ni dicen dónde se descubrieron porque... Van los recolectores a buscarlas y se han extinto recién descubiertas, ¿no? Entonces son historias trágicas que no queremos hablar de ellas aquí, queremos dar ideas para que las cuiden, para que observen la naturaleza, para que la traigan cerca de su casa y para que imaginen entornos urbanos mucho más amigables de lo que tenemos hoy en día.
14: Indiscutiblemente. ¿El libro lo tenemos en qué formatos? ¿Cómo es de actividades? Este sí es de tocar, este sí es de
2: deshojar.
14: Exacto, se vale.
2: Sacar de rayar.
14: Sacar las pinturas y hacer cosas padrísimas.
21: Y de salir a campo con él también, ¿no? Porque tenemos las actividades de las bitácoras de campo, de que hagas tu propio hotel para insectos y así, pues, para que también las niñeces, pues, salgan del libro, ¿no? Que no se quede solo en las hojas.
14: Claro, lo de las hojas está padre.
21: Sí, también.
14: Pero podemos hacer muchas cosas más. Aquí hay muchas ideas, podemos recrearnos. Yo los invito a que busquen ya, conoce algunas especies mexicanas en peligro, pero toca la portada. A mí la portada, mira, cierra los ojos y empieza a tocar a todos los animalitos que están en la portada. Es que me encanta, esa es una magia. De veras les quedó muy bonito.
21: Muchas gracias.
14: ¿Está ya distribuido en todas las librerías?
21: Ya está a partir del sábado. Sábado que acaba de pasar y se agotó en Porrúa, entonces estamos muy felices.
14: Qué bueno que haya muchas reimpresiones.
21: Sí, esperemos que sí.
14: Y luego la retroalimentación de quienes ya tengan el libro y las respuestas que haya a partir de... ¿Qué es lo que ustedes esperan, Clementina?
2: Pues yo espero, como dices, que estuviera en muchísimas escuelas. Si no se pueden todas, en la mayoría de las escuelas lo hemos estado ofreciendo y hemos estado invitando a nuestras amigas directoras de escuelas.
14: ¿Y pueden ir ustedes a platicar del
2: libro? Podemos ir a platicar y esperamos pues que haya amor hacia la naturaleza. Es, por lo menos yo particularmente, que se cambie esta mirada y no digamos, ay, pobrecita naturaleza, ay, ¿qué estamos haciendo por el planeta? Sino que digamos, vamos a hacer algo por el planeta.
14: Exacto. Si no se les ocurre nada, les aseguro que con el libro les van a surgir cualquier cantidad, claro, de ideas. ¿Y tú qué dirías, mi querida?
21: Pues siento que una de las cosas que hemos estado hablando recientemente es que, bueno, yo no soy bióloga de formación, ¿no? Y aún así estoy metida en este tema de la conservación. Y creo que también está padre pensar que con este libro podemos plantar esa semillita para que gente que no necesariamente se enfoque solo en las ciencias también participe en la conservación de ecosistemas y de especies. Y pues traerlo a hablar contigo, pues igual y a ti también te van a surgir ideas y entonces salvas a los colibríes de la extinción.
14: Por así, ejemplo, ¿no?
21: Estaría buenísimo.
2: Un gran trabajo.
14: Claro, y hay que hacerlo en Instagram, arroba penguinkids. -MX, igual que en Facebook, en TikTok, arroba penguinkidsmx.
21: Sí.
14: Muchísimas gracias por venir. Felicidades, ha sido un trabajo bellísimo y se van a quedar picadas. Yo creo que ese es el primero de varios libros que van a seguir
2: yo
14: haciendo.
2: Yo creo que sí. ¿Eh? Bueno, hay mucho entusiasmo alrededor y no, nosotras nada más estamos agarrando fuerza para el siguiente.
14: Qué bueno, Clementina, Alejandra, gracias por estar acá. No,
21: muchísimas gracias.
14: Y gracias por este bebé hermoso que les quedó de sueño.
21: ¿Eh? Sí, ¿verdad?
2: Mil gracias.
14: A ustedes. Me tengo que ir al corte, regresamos con más.
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23: El encendedor de bolsillo se inventó antes que los cerillos, facilitando la creación de fuego de una manera mucho más rápida.
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25: El agua caliente se congela más rápido que el agua fría bajo ciertas condiciones, fenómeno conocido como el efecto Mpemba.
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25: El sentido del olfato de un perro es miles de veces más agudo que el de cualquier ser humano promedio.
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34: Fórmula Deportes. En amistoso previo a la Copa del Mundo, Argentina se impuso 2-0 a Honduras con goles de Lautaro Martínez y Giuliano Simeone. En este duelo, Lionel Messi se quedó en la banca. En otros resultados, el próximo rival de México, Sudáfrica, empató 1-1 ante Jamaica. También Bélgica goleó 5-0 a Túnez. Portugal venció 2-1 a Chile. Inglaterra 1-0 a Nueva Zelanda. Alemania 2-1 a Estados Unidos. Brasil 2-1 a Egipto. Y Panamá empató 1-1 ante Bosnia. Para hoy, Marruecos jugará ante Noruega. Ecuador contra Guatemala y Colombia ante Jordania. Este domingo llegará a España a Puebla, ciudad en donde enfrentará a Perú en la cancha del Estadio Cuauhtémoc. Será el último partido de preparación para La Roja, que hará su debut en el Mundial el próximo 15 de junio ante Cabo Verde en Atlanta. Soy Alfredo González y estamos a 4 días del Mundial.
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0: Es la hora de las lecciones financieras de películas taquilleras. Albert Chávez, bienvenido a casa.
1: Muchísimas gracias, Janet. Qué gusto estar aquí contigo, con todo el auditorio.
0: Oye, ¿listos? Eres lo máximo. Trajo a su mamá, aquí la tenemos en la salita, hermosa. Vino a acompañar a Albert. Qué rico tener así un domingo familiar, ¿no?
1: Sí. Se antoja mucho. Fíjate que hoy quise compartir eso también contigo y con tu auditorio, porque una tradición, podría decirlo así, que tengo con mi mamá, es que siempre me ha acompañado, o más bien, yo siempre la he invitado a los lugares en donde he trabajado algo realmente relevante.
0: Le faltaba fórmula.
1: Y entonces le faltaba el grupo fórmula y yo dije, ahora sí lo hacemos.
0: Es una hermosa. Ya le di abrazo, ya la apapaché. Me encanta que esté aquí. Bueno, Albert, hay un reto aquí grande.
1: Bastante.
0: Por todo lo que sigue. Bueno, arranca ya el fútbol, ya
1: sí,
0: sabes,
1: ya
0: ¿no?
1: Está listo, bueno, la Copa Mundial.
0: Luego viene el Día del Padre.
1: Ajá.
0: Y estamos a muy poquito tiempo de las vacaciones de verano. Que de alguna manera, por todo esto del fútbol, las vacaciones, yo digo que van a empezar antes, aunque no queramos.
1: Claro.
0: Muchos días van a estar los papás trabajando desde casa, que en las oficinas les dieron oportunidad. Entonces hay un ambiente así como festivo, y lo festivo a mí, ay, digo, se gasta más.
1: Claro, y por eso el tema del día de hoy, Janet, de alguna forma es cruzar, ¿no? Esto que tú dices del Día del Padre, de las vacaciones, pero aparte ya viene
0: el
1: tema del Mundial, ¿no? Y entonces al día de hoy requerimos super papás, super papás. Por eso hoy me puse el pin de Superman.
0: Superman, me encanta.
1: Entonces vamos a necesitar super papás, y el tema es qué padre es vacacionar, pero yo les traigo algunos tips. Y para compartirles estos tips, Janet, quiero ilustrarlos con una película que se llama Más Barato por Docena.
0: Es un peliculón, me encanta.
1: Sí, a mí también me gusta mucho, es ideal el momento para verla en familia. Y bueno, esencialmente la película plantea precisamente los retos que conlleva el tener que trabajar, ¿no? El desempeñar un trabajo, y hablo en general de familia, tanto los hombres como las mujeres, como los tíos, los tías, las abuelitas, en fin, ¿no? O sea, todos los que tienen que trabajar, pero a la par, pues también ver por la familia.
0: Uh-huh.
1: Entonces, todas las peripecias que muchas familias mexicanas que nos están viendo pasan todos los días.
0: Así
1: ya
0: es.
1: Entonces, la película plantea esto, ¿no? Los retos que hay laborales, pero también casados con la cuestión de la familia. Y entonces, ahorita que viene todo este merequetengue del Mundial, pero que si adelantaban las clases y siempre ya no, y entonces algunos papás ya estaban haciendo arreglos, acuerdos, y a la mera hora, bueno, creo que sí las van a dejar un poquito después las clases,
0: sí,
1: pero viene el Mundial, y entonces también vienen las vacaciones, y qué vamos a hacer, si vamos a salir, no vamos a salir, en fin. Entonces, el primer tip que les traigo es con el tema de el Día del Padre.
0: Venga, venga, venga.
1: Y muchas personas lo que quieren es generar un regalo, ¿no? ¿Y qué le voy a regalar a mi papá? ¿Qué le voy a regalar al abuelo?
0: ¿Se vale preguntarle?
1: Se vale preguntar, claro que sí.
0: ¿Qué te gustaría recibir de regalo de Día
1: del
0: Papá?
1: Yo creo que muchas veces es... se puede preguntar, digamos, como de incógnito, ¿no?
0: Ah,
1: quizá no tan directo.
0: Ah, ok.
1: O a una persona cercana, ¿no? Eso que lo agarran, está distraído. Oye, ¿no te gustaría? Oye, mira, ese comercial está padre, ¿no?
0: Ajá, ok.
1: Ah, sí, sí me gusta o no me gusta. Y sobre todo aquí lo que quiero transmitirle al auditorio, Janet, es que precisamente para este año pensemos o seamos creativos en esa cuestión de los regalos.
0: Mm.
1: Muchas veces en las familias, pues, quieren tirar la casa por la ventana con el presupuesto para los papás.

0: recibido, todo, sí. Quizá ese día es cantar las mañanitas, y quizá nunca se había hecho,
1: ¿no? O inventarle papá, una, ya viste que ahora canción, hay unas aplicaciones,
0: exacto. Sí, sí, sí, claro.
1: Padrísimas, ¿no? Eso es gratis con la ayuda de la inteligencia artificial.
0: Exactamente, entonces la idea es echar a andar la imaginación, mi querida Janet, para que los regalos sean memorables, sean significativos o que tengan detrás una explicación. Oye, te dimos este obsequio porque siempre ha sido así. Sí, en ocasiones puede ser algo muy sencillo, como hasta una fotografía antigua, claro, o un collage de fotografías, claro, que no se había visto, porque el día de hoy incluso ya no se utiliza algo físico, ¿no? Ya la mayoría de las cosas son digitales, entonces quizá puede ser algo de ese estilo. Entonces está para echar, claro, la creatividad, ¿no? Que no se salga del presupuesto, ¿no? Entonces ese sería el tip número uno, Janet, para el fin, claro, del Día del Padre.
1: Es que lo más fácil es ir y comprar, aunque lo debas. Pero lo más complicado es encontrar ese regalo significativo. Bravo, Albert, ya, primer gol.
0: Claro, primer gol. Vámonos con la segunda llegada a la portería. Que tiene que ver con el tema de las vacaciones.
1: Sí.
0: Entonces, la mayoría de las familias se esperan hasta el último momento para empezar a ver qué onda con las vacaciones. Y tenemos una amplitud de auditorio y de público, entonces habrá personas que salgan de la ciudad, habrá personas que se queden en la ciudad, sí, pero sobre todo este tip es para las personas que piensan viajar, que piensan salir, sea dentro de la República Mexicana o sea fuera de la República Mexicana. Normalmente, cuando lo haces con más antelación, encuentras mejores ofertas, precios, y mejores precios, claro, ¿no? Entonces, es importante que, ya que están viendo este programa, pues de una vez empiecen a planear, empiecen a hacer ese consenso.
1: Y honradamente, ¿hasta dónde nos alcanza?
0: Exactamente.
1: Tampoco hagamos esfuerzos ni nos endeudemos para unas vacaciones, ¿no?
0: Exacto. Y para las personas que se quedan en la ciudad, igual hay un montón de actividades. Sí. Hay días en que muchos museos ofrecen tarifas reducidas o inclusive sin costo. Para los adultos mayores que presenten su credencial, en ocasiones tienen también muchas entradas sin costo. Y lo que pasa es que no lo sabemos, porque tampoco quizá lo anuncian, no lo buscamos, en fin. Entonces hay un montón de cosas que hacer para las vacaciones, siempre que respetemos el presupuesto y sobre todo tratar de hacerlo con antelación.
1: ¿Y cómo lo vas a vender a la familia? Porque una cosa es decirles, miren qué de actividades tenemos aquí sobre la mesa, decidan qué hacemos hoy, y otra es decirles, ay, pues nos tuvimos que quedar porque no hay dinero.
0: Exacto.
1: Pues a ver qué hacemos. Ay, pues ni modo aquí. No, pues se lo vendes así, es horrible.
0: Claro.
1: Tienes que meterle emoción.
0: Sí, sí.
1: Y ahí tenemos los adultos mucho que hacer.
0: Claro, por eso ahí viene la inteligencia y creatividad de los superpapás.
1: Claro, ahí estás.
0: Para que esto sea divertido,
1: sí,
0: ¿no?
1: Señor.
0: Que es precisamente esto que estamos haciendo.
1: Ajá.
0: Y por otro lado, tengo este tercer tip para ti, para todo el auditorio, Janet, que tiene que ver con la cuestión del equipaje. Tan importante para las personas que van a salir, pues hay que llevar equipaje. Y uno de los grandes errores que cometemos absolutamente todas las personas es que no revisamos el equipaje. Entonces, crees que ya llevas todo lo que necesitas y a la mera hora, estando ya en el viaje, resulta que te faltó algo.
1: Me falta.
0: Entonces, ¿cuál es el gran inconveniente que presentan las familias con eso? Pues es que si es algo muy importante, lo vas a tener que conseguir sí o sí.
1: Bien.
0: Por ejemplo,
1: sí,
0: las personas escogieron un destino de playa y resulta que no llevaban bloqueador solar.
1: Por ejemplo.
0: Pues ni modo, tenemos que ir a conseguirlo.
1: Como sea.
0: Y entonces hay que conseguirlo como sea. Y muchas veces es, mira, aquí lo están vendiendo, sí, pero al triple de precio.
1: Sí, sí, sí. O el cable del teléfono para cargarlo.
0: Exacto.
1: Y entonces lo compras carísimo allá donde vas, cuando te pudiste haber llevado el tuyo.
0: Exactamente.
1: No sé, hay que hacerlo todo con tiempo y sí, hacer una lista incluso, ¿no? Yo soy muy de listitas.
0: Sí, exacto. Sobre todo la lista. Y para mí el tip tiene que ver con revisar. ¿Qué sucede también con la gente que hace sus listas?
1: Exacto.
0: Según dicen, ok, ya tengo esto, me falta esto. En un momento más lo atiendo. Se distraen con alguna otra cosa, no, y resulta que ya cierran la maleta, parece,
1: no,
0: que todo quedó y quedó en un costado,
1: no,
0: o quedó en el sanitario,
1: sí,
0: el cepillo dental, qué,
1: ay,
0: sé yo, ¿no? Entonces al final salen de viaje y pues resulta que se olvidan cosas. Insisto, habrá algunas que sean muy sencillas de conseguir, pero por ejemplo, hay familias que requieren viajar y aprovechan porque los papás están trabajando.
1: Sí.
0: Entonces, a lo mejor tienen un congreso, tienen una reunión, tienen una llamada virtual, y pues resulta que se me olvidó el saco, se me olvidó la camisa,
1: sí,
0: y no puedo estar frente a la cámara, claro, si no estoy bien presentable.
1: Sí.
0: Entonces, en ese momento, pues hay que salir a comprar algo, hay que ver cómo lo resolvemos. Y no solo digo esto, Janet, por la cuestión del dinero, que las personas tengan que estirar todavía más el presupuesto para poder atender

0: sus necesidades, sino que pierden mucho tiempo.
1: Claro.
0: Y el tiempo es el recurso más valioso que todos tenemos ya.
1: Siempre, en las vacaciones y no en las vacaciones. Entonces, pues hay que ser previsores.
0: Totalmente. Entonces, ya saben, regalos para el Día del Padre, que sean significativos, que sean memorables.
1: Buen resumen.
0: Ese es el buen tip. El otro tip es, si van a salir de vacaciones, de preferencia hagan estos consensos con antelación, que sea con emoción, que sea con creatividad, que incluyan a toda la familia y que puedan encontrar mejores ofertas y mejores precios. Y finalmente, Janet, pues ya que estaré en esas, revisen muy bien su equipaje, vale la pena dos o tres veces, para que no se vayan a encontrar con alguna sorpresa, sobre todo en las familias numerosas, que los papás tienen que empacar las maletas de dos, tres, cuatro personas, o como en la película, pues lo de 12 niños.
1: Sí, ¿no? Qué bárbaro. No, bueno, y hablando de equipaje, por favor, procura dejar en casa algunas cosas, como es las preocupaciones, como es este trabajo que te vas a llevar a las vacaciones. No, vacaciones son vacaciones.
0: Claro,
1: procura no llevarte pendientes en ese sentido, porque cargarlos es muy pesado. Más pesado que todo lo demás de la ropa y esas cosas.
0: Sí, por supuesto.
1: No, vas a descansar. Es necesario, las vacaciones son necesarias, aunque sea quedarte en tu casa mirando al techo. ¿Miras cuántas cosas se ocurren en esos momentos?
0: Definitivamente, muchísimas. Aparecen muchas ideas.
1: Es cierto. ¿Cómo seguimos a Albert Chávez en redes sociales?
0: Me pueden seguir como @finanzasdepelicula, ahí me encuentran. Y bueno, pues aquí en La Mujer Actual.
1: ¿Y tu libro? Lecciones financieras de películas taquilleras. Y es un bestseller escrito por mi amigo Albert Chávez, que da conferencias por todos lados, pero también atiende en lo individual a mucha, mucha gente. Gracias por ser tan generoso con nosotros en el programa.
0: Muchísimas gracias a ti, a todos.
1: Te queremos.
0: Yo también, ya.
1: ¡Feliz Día del Padre!
0: ¡Gracias!
1: ¡Adelantado!
0: ¡A festejar! ¡Felicidades a
1: celebrar
0: a todos los papás!
1: ¡Eso! Bueno, ¿y quién es tu favorito para ganar el Mundial?
0: ¡Uy! La verdad es que a mí siempre me ha gustado mucho Brasil.
1: ¡Ahí déjalo! ¡Bien, señor! Y ustedes, bueno, sigan aquí en Grupo Fórmula. Yo me despido. Gracias por su sintonía y los espero todos los días, 10 de la mañana, La Mujer Actual, con mucho cariño, el hogar de los expertos. ¡Adiós, familia!
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5: Los Royals y el Mundial. No solo la afición, sino que los Royals también participan en la fiesta del balompié cada cuatro años. En 1966, la reina Isabel II entregó el trofeo a Inglaterra en Wembley tras su histórica victoria. En Qatar 2022, el rey Felipe VI de España viajó a Doha para apoyar a su selección de la roja. Además de aparecer en el video de la presentación de la selección española, el rey vendrá a apoyarlos a un partido en Guadalajara. El rey Harald de Noruega, sus 80 89 años, fue quien presentó en un mood vikingo a la selección de fútbol. Y hay más, se espera que el príncipe William, que es muy futbolero, y su hijo George, viajen a Estados Unidos para apoyar a su selección. Sí, ellos también se contagian de este ambiente mundialista y los veremos a todos gritando a su selección ¡gol! 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

0: 11 de la mañana en punto. Muchas gracias por estar con nosotros nuevamente aquí a esto que se llama Autocosmos TV. Yo soy Ricardo Beristain y por supuesto los invito para que se queden conmigo de aquí y hasta el mediodía para que juntos disfrutemos el mundo de los autos. Hoy es un domingo de entrevistas, entrevistas muy importantes. Así es que bueno, pues espero que las disfruten. No sin antes recordarles que pueden visitar www.autocosmos.com.mx. Es nuestro sitio web donde van a encontrar toda la información más reciente sobre la industria automotriz y el mundo de los autos. Por supuesto, también está nuestro canal de YouTube donde van a encontrar nuestras pruebas de manejo. Autocosmos, así lo encuentran. Y por supuesto, todas nuestras redes sociales, @autocosmos, todas y cada una de ellas. Si les parece bien, comenzamos con la información. Esaú Ponce tuvo la oportunidad de platicar con Adrián Arias, que es el director de Ford Pro México, y también con Guillermo Lastra, él es el director de Ford Pro Latinoamérica, y esto fue lo que comentaron.
1: Ford siempre ha sido un ícono en el segmento de los vehículos comerciales, pero ahora, con el lanzamiento de la división Ford Pro, pretende llevar esto a un nuevo nivel. Pero para conocer todo esto de una mejor manera, hoy vamos a platicar con la gente que en verdad sabe. Y es así que vamos a entrevistar al director de Ford Pro Latinoamérica y al director de Ford Pro México.
2: Bueno, primero me gustaría agradecerte ahí por poder darnos la oportunidad de contarte y contarle a tu audiencia todo lo que estamos haciendo en Ford para este cliente comercial. En Ford Pro es una unidad de negocio, una división de vehículos comerciales. Ahora es una división que estamos trabajando no solamente el producto, sino las soluciones o los servicios que vienen junto al producto para aumentar la productividad de ese cliente. Sea trabajar con los carroceros, ¿sí? Sabemos que muchos de los vehículos, casi el 50% de los vehículos comerciales, son de alguna forma modificados para adaptarlos a la necesidad del uso, la financiación, la conectividad, el uso de datos, la tecnología embarcada en los productos, la electrificación. Sabemos que muchas de las empresas están en su transición hacia la electrificación, estamos también en ese sector, y la posventa, obviamente una red de concesionarios con la capilaridad que nos permite estar presentes en diferentes lugares, no solamente de Latinoamérica, sino de México específicamente, para darle tranquilidad al cliente comercial que su vehículo está siendo mantenido, ¿sí?, el mantenimiento, y el vehículo no pare. Entonces, Ford Pro hoy está foco total, equipos dedicados, 100% del tiempo pensando en ese cliente comercial y cómo hacer que ese cliente comercial realmente tenga un retorno financiero para la herramienta de trabajo que está comprando.
1: Adrián, Ford regresa a un segmento en México en el que estaba ausente durante 30 años. ¿De qué va este regreso?
3: Ah, qué bueno que lo platicas. Tenemos una gran noticia. Estamos regresando al mercado mexicano nuestros emblemáticos F650 y F750, que vienen completamente pues renovados y con todo para romper en el mercado. Nuestro vehículo de 650 tiene una capacidad de arrastre de 8.100 kilos y el 750 de 10.000. Entonces, pese a que aparentemente son de 6 y 7 toneladas, pues vamos más allá y estamos buscando satisfacer efectivamente un nicho de cliente que dejamos algún tiempo, pero pues más solo fue para regresar más fuertes.
1: Guillermo, platícanos un poco más de cuáles son los beneficios que ofrece Ford Pro para el consumidor.
2: Primero, el lanzamiento del F650 y 750 te demuestra la inversión y el foco estratégico que Ford tiene a nivel global. Sí, Ford es muy fuerte en mercados como Europa y Estados Unidos, siendo líder del segmento de comerciales livianos, y también lo quiere ser en el resto del mundo y en Latinoamérica. Por eso estamos con mucha frecuencia anunciando nuevos lanzamientos, sea de productos como aquí en México, que hoy estoy aquí y mañana vamos a estar presentes en el lanzamiento, de soluciones. ¿Sí? Como te platicaba antes, el cliente comercial hoy, no solamente el mexicano, pero en toda la región, se está profesionalizando, busca eficiencia, busca reducción de costos. Sin datos nadie puede hacer una gestión profesional de flotas, y eso es lo que nosotros venimos a darle. Venimos a darle vehículos con tecnología embarcada, datos y un producto de calidad. Ese conjunto, ese ecosistema, le va a traer al cliente comercial. No importa el tamaño, si es un emprendedor o es un flotista grande o inclusive el gobierno, le va a traer un retorno financiero a esa herramienta de trabajo que le está haciendo una inversión, que sabemos que una inversión tiene capital y el cliente comercial quiere su retorno. Está preocupado en hacer crecer su negocio y no en administrar una flota. Entonces nosotros desde Ford Pro vamos a cuidar de su producto.
1: Adrián, platícanos un poco. Oigo, Ford Pro ya estaba latente, pero creo que este lanzamiento de estos camiones significa el banderazo de salida de Ford Pro en México. ¿Por qué este segmento? ¿Por qué ingresar al segmento de los camiones? Es un segmento bastante interesante. Ford llegó a ser un líder indiscutido. Me recuerdo muy bien de los 60s, 70s, 80s. Todos los camiones eran Ford. Entonces, ¿por qué este segmento y no otro?
3: Fíjate que pues es como volver a las bases, ¿no? Al final del día, Ford es un referente en vehículos comerciales tanto en Norteamérica como en México y aún en los mercados de Latinoamérica somos fuertes en esa parte. Entonces, en México, Super Duty ha sido líder por más de 40 años en el mercado en ventas. Entonces, básicamente es como regresar a lo básico, saber dónde estamos fuertes y explotarlo. Definitivamente creo que efectivamente lo sabemos hacer muy bien. Tenemos un producto que durante décadas nos ha respaldado y nos va a seguir respaldando.
1: ¿Nos puedes platicar un poco más sobre, bueno, ambos, quien guste, sobre un poco de las características que vamos a tener? ¿Qué vamos a encontrar? ¿Qué tipo de motores? ¿Qué tipo de configuraciones? Digo, porque sabemos que la lista en este tipo de vehículos es enorme. Puedes tanto un volteo hasta diferentes tipos de soluciones.
3: O sea, básicamente en México ahorita trajimos de entrada dos versiones que son chasis en motor a gasolina, porque realmente es la tecnología más limpia que estamos viendo también que se está manejando en Norteamérica. Entonces queremos traer el mejor producto que podemos acompañar con una conversión a gas, con lo cual podríamos tener rendimientos bastante interesantes para largas distancias. Estamos hablando de que con una conversión pudiéramos conseguir por arriba de los 500 kilómetros de autonomía en este tipo de vehículos. Creo que es una gran ventaja. Al final también traemos las versiones chasis, que son realmente lo mejor para que hagas lo que necesitas hacer, dependiendo de tu negocio, ¿no? No queremos cerrarnos a traer quizá un tracto o algo así que realmente no te brinde la solución, que tengas que buscar unas cajas en específico. Al final el chasis creo que es muy versátil y te va a permitir hacer lo que gustes con este tipo de unidades.
1: Ok, estamos hablando mucho de beneficios para el usuario, beneficios de costos operativos, pero ¿qué es lo que distingue, más allá de la mecánica que me terminó sorprendiendo mucho, que sea una mecánica a gasolina, no un diésel, que por lo general es como lo que dicta la norma en el segmento? ¿Qué otros beneficios podrán encontrar todos aquellos que quieran un F-650 y un F-750?
3: Pues al final del día obtienen lo mismo que todos los que están buscando un vehículo comercial en Ford. Es nuestro ecosistema de Ford Pro, que nuevamente se trata de haber entendido las necesidades de los clientes. El realmente tener perfectamente claro que cuando tú dejas de rodar tu vehículo pierdes dinero. Entonces, a través de nuestra gran red de distribuidores, como comenta Guille, tenemos una extensa capilaridad a nivel nacional con una red que tiene más de 100 años, algunos distribuidores en México que conocen perfectamente bien el mercado, pues va a tener las soluciones necesarias para acompañar al cliente, no nada más en la compra del vehículo, también lo va a acompañar en el financiamiento, lo va a acompañar en postventa, le va a ofrecer servicios diferenciados como la facturación centralizada, y nuevamente todo es enfocado a que el vehículo esté rodando, no esté parado.
2: Sí, nosotros nos apoyamos mucho en la red de concesionarios. Realmente la red de concesionarios es nuestro diferencial. Capilaridad, entrenamiento, comercializa y presta servicios de postventa. La red y un producto de calidad para nosotros es un diferencial, y que es lo que el cliente mexicano busca, la tranquilidad. Hoy mucho del producto comercial es confianza, y eso es lo que nosotros le queremos transmitir al cliente mexicano, que tenemos el mejor producto y la mejor red de concesionarios.
0: Pues ahí está la primera parte de esta conversación sobre la llegada de Ford Pro a nuestro país. Y es que sí, después de 30 años fuera del segmento de los camiones, camiones pesados en nuestro país, bueno, pues Ford ya ha anunciado que va a regresar con los nuevos F650 y F750, que bueno, pues es una dupla enfocada en transporte, por supuesto también en logística, aplicaciones de trabajo duro. Y bueno, pues con este movimiento también marca el arranque oficial de Ford Pro en nuestro país. Esta nueva división especializada en soluciones integrales para flotillas, vehículos comerciales. Y bueno, pues la marca busca ir mucho más allá de solamente vender unidades, sino pues que muchas empresas van a poder acceder a esta plataforma que va a integrar también financiamiento, conectividad, por supuesto, electrificación, telemetría, servicios de mantenimiento. Todo bajo esta misma estructura de Ford Pro. Vamos a ir al corte comercial, pero vamos a regresar con la segunda parte de esta conversación que Esaú tuvo con los directores de Ford Pro, tanto México como Latinoamérica. Así es que bueno, pues vamos y regresamos.

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21: Bosque Nuboso de Monteverde, Costa Rica. Este santuario biológico es uno de los bosques más famosos de Centroamérica debido a su constante neblina y su increíble biodiversidad. Situado en la división continental, el Bosque Nuboso permite la existencia de miles de especies de orquídeas, insectos y aves icónicas como el quetzal. Es un laboratorio vivo para científicos que estudian el cambio climático, ya que su ecosistema depende directamente de la humedad de las nubes que lo atraviesan.
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21: Las nubes de tipo cúmulo pueden pesar más de 550 toneladas, desafiando su apariencia ingrávida.
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0: Estamos ya de regreso en Autocosmos TV y estamos platicando con Adrián Arias, el director de 4PRO México, y con Guillermo Lastra, director de 4PRO Latinoamérica, sobre el regreso de, valga la redundancia, de 4PRO a nuestro país después de 30 años que había dejado de operar en nuestro mercado. Ya después de 3 décadas se anunció el inicio de las operaciones con la llegada de los nuevos F650 y F750, una dupla enfocada en transporte, en logística, ya lo platicábamos. Y bueno, pues vamos a continuar con esta conversación con Adrián Arias y Guillermo Lastra, directores de 4PRO México y Latinoamérica. Así es que bueno, pues continuamos con esta conversación.
1: Justo en este apartado me gustaría que nos ilustraran un poco más. ¿Cómo va a estar representada 4PRO? ¿Va a estar, van a tener un espacio en todos los concesionarios? ¿Va a haber concesionarios especializados? ¿Cómo van a estar conformados? ¿Cómo va a estar representados?
2: La estrategia nuestra no es tener una red separada de productos comerciales, sino que tenemos dentro de toda la red puede comercializar el producto, puede darle el servicio de postventa, pero tendremos en regiones claves dealers especializados, concesionarios especializados que van a dar postventa y todo lo que es el ecosistema. Hoy nosotros no estamos creando una franquicia separada de vehículos comerciales porque toda la red comercializa y da postventa del producto.
1: Ahora hablemos de finanzas. ¿Qué van a encontrar los clientes? ¿Van a encontrar financiamiento especializado? Va a haber, ya hablamos que también no solamente pretende atacar a las flotillas, sino también al pequeño y mediano empresario. ¿Cómo va a estar resuelto en ese lado Ford?
3: Fíjate que es una pregunta muy interesante. Al final del día creo que las grandes empresas están más que cubiertas con soluciones financieras, ¿no? Sabemos que ellos tienen acceso a tasas crediticias preferentes por sus grandes inversiones. Lo que buscamos nosotros en Ford es básicamente tener instrumentos para apoyar, aparte de ese tipo de empresas, a las pequeñas y medianas empresas que quizá el tema del crédito es un poquito más complicado, ¿no? Entonces, Ford Credit brinda líneas hasta de 10 millones de dólares para este tipo de clientes y estamos trabajando en ofertas de seguro que sean diferentes a las que encuentras en el tema de retail. Un seguro que realmente te beneficie a ti como consumidor comercial, que realmente tú puedas asegurar el tipo de mercancía que vas a llevar o que quieras determinadas coberturas y evitar otras. Entonces, este tipo de servicios creo que va a ser un diferenciador cuando estés hablando de financiamiento para no incurrir en costos innecesarios.
1: Guillermo, esta pregunta creo que va muy dirigida para ti. ¿Cuál es el posicionamiento de 4PRO México en América Latina? ¿Cuál es su importancia?
2: Bueno, es muy importante. Hoy, por ejemplo, para darte una idea, las ventas de México, si sumamos todo lo que es América Latina, México representa casi el 50% del volumen de ventas de vehículos comerciales, lo que le da una relevancia a la hora de definir un crecimiento del portfolio o un lanzamiento de una nueva solución. Entonces, dentro de América Latina, los grandes mercados son México y Brasil, y México obviamente es una referencia, tiene un portafolio bien completo y tiene muchas mejores prácticas que nosotros estamos trayendo o llevando desde aquí, de México, hacia los mercados de América Latina.
1: Tenemos que el lanzamiento estrella, el lanzamiento de salida son los camiones, pero tema de aglutinar, supongo que la mayoría de modelos desde F-150 Ranger y en adelante, ¿no? La pregunta es, ¿también van a aglutinar flotillas? Lo que tradicionalmente, bueno, y ¿por qué me refiero a flotillas? En flotillas podemos encontrar vehículos que no necesariamente tienen el formato de vehículo comercial. ¿También ustedes van a absorber esa parte o se mantiene diferente?
3: Pues al final del día creo que este es un negocio que se origina a través del concepto de flotilla, ¿no? Que es vender muchos vehículos y tenemos una fortaleza natural en vehículos comerciales. Sin embargo, también comercializamos vehículos para ejecutivos, que efectivamente puede ser algún SUV de cualquier preferencia. Entonces, obviamente todo eso puede entrar en el concepto de 4PRO. Obviamente la naturaleza del vehículo es diferente, pero el trato es igual, es proveerle nuevamente a un cliente que tiene una necesidad específica sobre una gestión de flota o una flotilla en todo el tipo de productos que requiera.
1: Ahora, otro tema de carroceros. Ya han trabajado con carroceros, sabemos que necesitan pues el mapeo del vehículo para realizar sus modificaciones, su trabajo. ¿Ya han tenido acercamiento con ellos? ¿Cómo ha sido trabajar?
3: Precisamente estamos en esa etapa, es una etapa muy interesante donde realmente sabemos, o sea, México tiene grandes carroceros, tiene empresas muy competitivas en este tema y estamos buscando trabajar con ellos de manera conjunta para poder otorgar más flexibilidad a los clientes, soluciones completamente terminadas desde un inicio y que tengan la confianza de que está respaldado y con una buena calidad.
1: Garantía. ¿Cómo estamos en garantías con los camiones?
3: Garantías, tenemos 3 años, 60 mil kilómetros en los camiones.
1: Nacidos fuertes. Sí, Guillermo, hace un momento estabas comentando que están viendo qué buenas prácticas de México se pueden llevar para otros países de América Latina, como Brasil. Entre ellas, ¿están considerando llevar camiones hacia otros mercados de América? Sabemos que es un segmento un poco difícil por la configuración. En otros países consumen mucho el dichoso camión chato. Aquí, ¿encuentras mercado para otros países de América Latina?
2: Claro, hay configuraciones que se adaptan mejor o no en diferentes mercados. También el tema de la gasolina o el diésel. Hay también requerimientos de regulaciones en mercados. Por ejemplo, Brasil es un mercado que requiere, tiene mucho biodiesel, entonces la gasolina con una participación muy alta de etanol. Entonces nosotros, dentro de todo el portafolio de Ford, que tenemos un portafolio bien completo tanto en Europa como en Estados Unidos, estudiamos qué vehículo se adapta mejor al mercado. Ahora, con la visión de América Latina, lo que estamos trabajando es estandarizar ese portfolio y buscar las mejores oportunidades en cada mercado. Pero claro que para el F650 y 750 hay otros mercados, no necesariamente Brasil, que hay muchas oportunidades. Y hay muchos segmentos, desde la última milla, ¿sí?, lo que es el e-commerce, que está creciendo todo año a cifra de 2 dígitos. Hay mucha oportunidad de crecimiento. La minería, el petróleo, ¿sí?, realmente nos está mostrando que hay muchas áreas en América Latina con inversiones muy grandes que abren oportunidades para Ford y que tenemos los productos ciertos.
1: Ya casi enfilándonos en la recta final, ¿de dónde son los camiones? ¿Son importados? ¿Dónde se fabrican?
3: Es producto de Norteamérica, pero vienen de Estados Unidos.
1: Y en el tema del servicio postventa, ¿cómo estamos?
3: Pues definitivamente, al ser una marca americana y nuestra gran mayoría del portafolio viene de allá y estos productos vienen de allá, contamos con un gran surtido de partes, no tenemos ningún problema al final del día. Creo que eso es algo de lo que también como marca nos ha caracterizado durante el tiempo, esa sostenibilidad tanto en la parte de ventas como de postventa.
1: ¿Tiempos de entrega?
3: De los camiones.
1: Los camiones.
3: Yo creo que en un par de meses ya van a estar aquí disponibles.
1: ¿Y los clientes van a poder acceder a ellos sin hacer listas de espera, sin nada de ese tipo de cosas, verdad?
3: Sí, definitivamente no tenemos ninguna restricción por el tema de producción. Sin embargo, es un regreso, como tú dices, no es un mercado tan común, no es el volumen es muy diferente. Entonces, y también en este tipo de ventas, lo que hemos visto es que los clientes buscan cosas muy específicas, ¿no? Buscan a veces desde tener sí la opción de cómo van a tener su vehículo terminado. Entonces, creo que son negociaciones que en ocasiones toman un poco más de tiempo, pero al final del día, hablando de restricción de producto, no tenemos.
1: ¿Tenemos algún objetivo de ventas? ¿Tenemos alguna meta?
2: Generalmente no comentamos proyecciones de ventas, pero realmente estamos muy, muy optimistas. Inclusive cuando tú haces la presentación y hablando con los potenciales clientes, están todos con mucha, mucha expectativa, quieren ver el producto. Creo que vamos a tener una sorpresa muy, muy, muy, muy buena cuando los camiones estén aquí y los clientes los empiecen a ver y probar.
1: Digamos que el objetivo, al menos por lo que puedo leer, por lo que puedo entender, es que digamos que México se termine convirtiendo en el mayor mercado de América Latina para estos camiones.
2: Sin ninguna duda, sin lugar a dudas.
1: Por último, algo que quieran que se me está pasando, algo que quieras agregar, Guillermo.
2: Quería reforzar realmente que ahora nosotros estamos con foco total, con gente dedicada al cliente comercial. No importa el segmento, no importa el tamaño de ese cliente comercial, nosotros lo que queremos traerle es producto de calidad y soluciones, porque cada vez más ese cliente se está profesionalizando y nos exige a nosotros una solución completa, y eso es lo que nosotros estamos trabajando desde 4PRO.
0: Pues ahí está Adrián Arias, director de 4PRO México, Guillermo Lastra, director de 4PRO Latinoamérica, platicando con Esaú Ponce sobre la llegada a nuestro país, el regreso después de 3 décadas de 4PRO. Muy buenas noticias por parte de la marca del óvalo azul. Vamos a ir a un corte comercial y cuando regresemos vamos a pasar también a la siguiente entrevista de esta semana. Así es que bueno, pues todavía hay mucha más información aquí en Autocosmos TV. Vamos al corte, ya regresamos.

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6: Estas son las Stevie Bites con Stevie de TV. Scary Movie está de regreso. Y esta vez no viene solo a burlarse de las películas de terror. Viene a burlarse de Hollywood entero. Regresan Anna Faris, Regina Hall, los hermanos Wayans para parodiar todo lo que domina el horror moderno. O sea, trauma, toxicidad, universos compartidos, woke, A24, true crime, TikTok y secuelas que nunca terminan. Anna Faris nos comparte lo que significa para ella formar parte de esta franquicia.
7: Quizá no tenga un Oscar y medio o algún gran premio, pero ¿sabes qué? Soy parte de esta franquicia que la gente ama en todo el mundo. ¿Y qué regalo y qué premio es eso? Se siente increíble.
6: Porque si algo da más miedo que un asesino enmascarado, es una franquicia que se toma demasiado en serio. Scary Movie ya está disponible en los cines de todo el país. Estas fueron las Steve Bites con Steve de TV.
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8: El oro es comestible siempre que sea puro, aunque no tiene sabor ni aporta ningún valor nutricional al cuerpo humano.
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10: De regreso aquí en Autocosmos TV y en estos momentos se está llevando a cabo la presentación de Proyecto Olínea. ¿Qué es Proyecto Olínea? Pues es este proyecto que tiene el gobierno federal de fabricar mini vehículos 100% eléctricos de baja velocidad, pensados por supuesto para trayectos urbanos cortos y también, bueno, pues como una alternativa ecológica para sustituir taxis, mototaxis. Y bueno, pues vemos en pantalla a Roberto Capuano, él es el encargado de llevar este proyecto a buen camino y justamente el día de mañana vamos a tener la oportunidad de conocer el prototipo de este vehículo y de poder platicar con Roberto Capuano. Así es que bueno, pues pendientes de todas nuestras redes sociales y de todos los canales de comunicación de Autocosmos. Y bueno, pues ahora sí, nos vamos a la siguiente entrevista. Tuvimos la oportunidad de platicar con Ricardo Humphrey, él es el vicepresidente comercial para Chery o Chery en nuestro país y esto fue lo que conversamos.
11: Y el día de hoy estoy visitando las oficinas de Chery México, Chery México, y tengo la posibilidad de poder platicar y abrir la conversación con Ricardo Humphrey, que es el vicepresidente comercial para Chery en nuestro país. Ricardo, muchas gracias por la invitación, por recibirnos y pues poder platicar sobre la marca. Una marca que está a punto de llegar a los cuatro años, el cuarto aniversario de la marca. Con números bien importantes, con crecimiento, con muchísimo flujo ahora dentro de la industria. Y ¿Cómo ha evolucionado la marca a partir de la llegada aquí en México?
0: Sí, muchas gracias. Justo como dices, cumplimos 4 años. Ya tenemos más de 100,000 clientes satisfechos con la marca. Este año estamos consolidando todo lo aprendido los últimos 3 años, en particular los últimos 2 años. Entonces, sí, este año ha sido muy exitoso para la marca. Estamos creciendo un 30% contra el año pasado, mientras que la industria está creciendo un 5%. Entonces, la verdad es que estamos teniendo muy buenos resultados. Estamos diversificando nuestro portafolio. Hoy tenemos vehículos a gasolina, tenemos híbridos enchufables, pero próximamente tendremos autos 100% híbridos. Entonces, sí, con muy buenas noticias, con grandes planes para México, en el corto, en el mediano, en el largo plazo. Entonces, la verdad es que muy contentos.
11: El aprendizaje siempre es importante, ¿no? Y también se vale equivocarse, se vale arriesgarse y aprender justamente de un mercado que cada vez es más exigente, de un mercado que está buscando seguridad, calidad, tecnología, confort, pero también diseño, y poder entender justamente un mercado que estaba tan acostumbrado a 4 o 5 marcas de nicho y que hoy tiene un abanico de posibilidades, y puedes voltear a la esquina y encuentras ahí un competidor, pero volteas enfrente y hay otro. ¿Cuál ha sido la estrategia de la empresa de Chirey para poder conocer al mercado mexicano y sobre todo también conquistar al cliente que, como decíamos, cada vez es más exigente y quiere mejores productos?
0: Sí, el producto es esencial y la verdad es que creo que nuestro portafolio de producto hoy en México es lo suficientemente robusto como para hacer frente a toda esta competencia. Pero yo veo en dos pilares el poder tener una presencia exitosa dentro del mercado. Uno, la satisfacción del cliente. Tenemos que volverlo nuestra obsesión. Una vez que compras nuestro vehículo, ¿cómo te acompañamos a lo largo de la vida del vehículo y de tu pertenencia con este vehículo? Entonces, no solo es la calidad de nuestro producto, sino cómo acompañamos al cliente, y la satisfacción es lo más importante. Y también tener socios comerciales que realmente conozcan nuestro mercado, nuestros distribuidores. Hoy tenemos una red de distribuidores muy fuerte, muy comprometida con la marca. La verdad es que en ese sentido creo que estamos muy bien representados. Entonces, hoy un cliente que visita a cualquiera de nuestros distribuidores, pues obviamente se lleva la experiencia de la marca, pero también siente muy bien soportado por una red de distribuidores profesional. Entonces, creo que esos son los dos puntos claves para diferenciarte, como bien dices, pues dentro de esta plétora de marcas que veníamos de 5 en mis tiempos.
11: En nuestros tiempos no, eran solamente 5, ¿no?
0: No vamos a hablar de edades, pero sí, cuando había 5 marcas, y hoy pues tenemos todo este mundo de marcas,
11: ¿no? General lealtad, creo que también ese es de los puntos muy importantes, ¿no? En cualquier industria, tener esa satisfacción de que regresa el cliente y dice, bueno, pues hoy voy a cambiar mi SUV por uno más grande porque ahora ya creció la familia, pero también le quiero comprar a mi hijo su primer auto para ir a la universidad. Y ver al cliente que regresa, creo que también es de esos puntos muy importantes. ¿Cómo trabaja Chirey para generar esa lealtad?
0: Sí, justo es con un producto que se adecue a las necesidades del mexicano, porque tú puedes comprar un producto, pero si a lo largo de tu vida con el producto, la verdad es que no cumplió con tus expectativas mínimas, ¿no? De este producto, bueno, pues entonces seguramente voltearás a otro lado. Entonces, una línea de producto bien pensada para el mercado mexicano. Pero lo que decíamos, además, bueno, pues cuando necesites de nosotros, ahí vamos a estar, ¿no? Con autopartes, con garantía, con acompañamiento, asistencia en el camino, todo esto que le debe dar tranquilidad al cliente. Entonces, nosotros tenemos que generar soluciones y no problemas. Y ese es el principal reto que tienen las marcas. Porque como bien dices, le fallas una vez y tiene 15 opciones que se están peleando hacia el mismo cliente.
11: Entonces, sí, claro.
0: Tenemos que cuidar mucho de nuestros clientes. Tenemos que ser agradecidos cuando alguien toma esa confianza con la marca. Tenemos que estar seguros que no te vamos a fallar, que no te vamos a dejar solo. Y yo creo que ahí es donde la confianza o la lealtad del cliente se ve pues ya como una realidad.
11: Claro. Hablamos de tantas marcas ya en nuestro país, en nuestro mercado, y que seguramente van a seguir llegando muchas más. ¿Cómo se diferencia Grupo Chirey del resto de los competidores? ¿Por qué tendría el cliente que visitar tu agencia, solicitar una prueba de manejo y, como bien dices, ¿no?, quedar satisfecho y decir, sí, yo me quiero llevar este producto a mi garage.
0: Sí, lo bueno es que hoy un cliente que visita alguno de nuestros distribuidores tiene una solución de movilidad para cualquiera de sus etapas de vida, ¿no? Tu primer vehículo, tu primer SUV, tenemos Tigo 2. Empiezas a crecer profesionalmente, tenemos Tigo 4. Luego llega la familia y tenemos Tigo 7, Tigo 8. Tenemos YQ 5, que es hoy nuestro producto pet friendly, ¿no? Uh-huh. Que está enfocado a las mascotas. Tenemos YQ 7, que tiene el récord, nuestra YQ 7 super híbrida tiene el récord a nivel mundial de autonomía, ¿no? Más de 1600 kilómetros con una carga de combustible y con una carga de batería o con un tanque de combustible. Entonces, tenemos una solución de movilidad y tenemos este compromiso de satisfacción del cliente. Entonces, obviamente, nuestra intención en el mercado es acompañarte hoy, pero acompañarte en el mediano y en el largo plazo. Nosotros no nos vamos a ir a ningún lado. Entonces, darle esa confianza al cliente de que esta marca va a estar ahí en cuanto necesite, yo creo que es lo que nos tiene que diferenciar de otras marcas.
11: Muy bien. Oye, hablando justamente de largas distancias, ustedes son pioneros justamente, ¿no?, en este sistema súper súper híbrido. Nosotros tuvimos oportunidad de manejarlo en Oaxaca y regresar y hacer una ruta increíble por ahí. Y le exprimimos más de 1300 kilómetros. ¿Cómo funciona? O sea, ¿cómo lograron esto? Porque incluso sé que ya están trabajando en algo que todavía va a haber mucho más allá.
0: Sí, nuestro sistema superhíbrido hoy lo tenemos en tres de nuestros vehículos, el YQ 7, uh-huh, que es el que nos ha dado esta gran satisfacción de los más de 1600 kilómetros. Tenemos en Tigo 7, también superhíbrido, y en Tigo 8. Mira, es un sistema híbrido enchufable. Los híbridos, los plug-in hybrids, naturalmente te dan un poco más de rango que los híbridos normales, y obviamente mucho más que los de gasolina. Es un sistema que prioriza, pues, el uso de motor eléctrico. Tiene muchas eficiencias en cuanto a la emisión de calor. Sí, es un tema un poco más técnico, pero lo que hace para el día a día, para ti, cliente, que vas a comprar uno de nuestros vehículos, te da esta tranquilidad de rango. En México todavía sufrimos mucho esta ansiedad de rango, sobre todo cuando involucras movilidad 100% eléctrica.
11: Sí.
0: En nuestros superhíbridos, que son enchufables, tienes este rango de autonomía eléctrica, que es también muy bueno. Entonces, ¿qué te da? Pues te da esa tranquilidad de que vas a tener el mayor rango de todo el mercado, ¿no? Y como bien dices, pues es el primer paso que tenemos hoy de lo que viene todavía, ¿no? Entonces, sí, los híbridos enchufables más sofisticados y del mejor rango del mundo los tenemos hoy en México, y son estos tres que platicamos.
11: ¿Estás de acuerdo que esta década tendrá que haber sido de vehículos híbridos, híbridos enchufables y tal vez no eléctricos? Estoy bien de acuerdo contigo, justamente, ¿no? O sea, en México todavía la gente como que le huye un poco a los eléctricos, ¿no? Y esa pregunta siempre de, oye, pero si llegas a Acapulco, sí, ¿no? Pues ¿cuántas veces vas a Acapulco, ¿no?, al mes, como para preocuparte por eso? Y ustedes tienen justamente una gama impresionante de vehículos híbridos enchufables que funcionan muy bien para el día a día, no solamente en una de las marcas, porque Chery solamente no es Chery, es Chery, es JQ, que también ahí ya llegó el 5, que también creo que ha conquistado corazones, ¿no?
0: Sí, el mercado hoy en México tiene una adopción de vehículos eléctricos que va a un ritmo diferente de otros mercados, y eso es natural. Como bien dices, ¿no?, hoy llego a Acapulco, pues, aunque no vayas nunca, pero eso es lo que tienes en la mente y eso es lo que te genera esta ansiedad de rango.
11: Sí.
0: Los híbridos enchufables te dan lo mejor de los dos mundos, ¿no? Porque puedes andar 100% en modo eléctrico. Yo tengo hoy, o manejo hoy, una Tigo 7 super híbrida, y de lunes a viernes estoy 100% en modo eléctrico, ¿no? Entonces, pero si el fin de semana no me puedo conectar por cualquier razón, pues está en modo híbrido. Entonces,
11: claro,
0: no tienes esa necesidad de dónde voy a cargar y esa ansiedad. Entonces, en ese sentido, los híbridos enchufables creo que hoy son el puente natural entre los vehículos de gasolina y los eléctricos.
11: Completamente
0: de acuerdo. Y los híbridos, que al ser una tecnología muy buena, pero un poco más sencilla que los híbridos enchufables, pues es donde viene un poco el volumen. Entonces, sí, la transición se va a dar de gasolina a híbridos y un poco de híbridos enchufables, y los eléctricos tendrán una adopción Un poco más lenta, yo creo, en un mercado como el
10: de... Muy bien, pues ahí está la primera parte de esta conversación con Ricardo Humphrey, el vicepresidente comercial para Chery en nuestro país. Vamos a regresar con la segunda parte de esta entrevista. Ya estamos llegando a la recta final del Autocosmos de este domingo. Ya regresamos.
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6: Estas son las Stevie Bites con Stevie de TV. Scary Movie está de regreso. Y esta vez no viene solo a burlarse de las películas de terror. Viene a burlarse de Hollywood entero. Regresan Anna Faris, Regina Hall, los hermanos Wayans para parodiar todo lo que domina el horror moderno. O sea, trauma, toxicidad, universos compartidos, woke, A24, true crime, TikTok y secuelas que nunca terminan. Anna Faris nos comparte lo que significa para ella formar parte de esta franquicia.
7: Quizá no tenga un Oscar y medio o algún gran premio, pero ¿sabes qué? Soy parte de esta franquicia que la gente ama en todo el mundo. ¿Y qué regalo y qué premio es eso? Se siente increíble.
6: Porque si algo da más miedo que un asesino enmascarado, es una franquicia que se toma demasiado en serio. Scary Movie ya está disponible en los cines de todo el país. Estas fueron las Stevie Bites con Stevie de TV.
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14: La soya es un alimento versátil. A partir del frijol de soya se obtiene la soya texturizada, tofu, bebida de soya, entre otros alimentos. Contiene 9 aminoácidos esenciales como la lisina y la metionina. Aporta omega 3 y 6, así como vitamina K1 y vitamina E. Esta leguminosa tiene una gran concentración de isoflavonas, mismas que benefician la salud cardiovascular. También ayuda a disminuir los niveles de colesterol.
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15: La Secretaría de Marina informó sobre el aseguramiento de 1.3 toneladas de presunta cocaína en las costas de Guerrero. La dependencia señaló que el decomiso representa una afectación económica de 283 millones de pesos para el crimen organizado. El INEGI reportó que la deuda pública de México aumentó 1.7 veces más rápido que la economía nacional de octubre de 2024 al cierre del primer trimestre del año. El organismo precisó que los pasivos mexicanos se situaron en 19.27 billones de pesos. El legislador de alto nivel en Irán, Ebrahim Razaei, amenazó a Israel con una respuesta dolorosa y decisiva tras los ataques registrados en el barrio de Dahiyeh, al sur de Beirut. Informó Daniel Wildbanks. 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
10: Estamos ya de regreso aquí en Autocosmos TV. Estamos platicando con Ricardo Humphrey. Él es el vicepresidente comercial para Chery o Chery en nuestro país. Así es que bueno, pues vayamos a la segunda parte de esta entrevista.
11: Oye, ¿en qué se diferencia Chery y Jacu? ¿A qué mercados va dirigido cada una de las marcas y qué buscan conquistar?
0: Sí, se complementan muy bien. Eso es algo que hemos buscado en nuestra estrategia de producto, en donde no tengamos dos marcas que compiten entre ellas, ¿no? Entonces, ¿cómo vemos a Chery? Chery es un producto más familiar. Es un producto en donde buscamos estar contigo en todos estos momentos, como decíamos, de tu primer SUV, ¿no? Ya empiezas a crecer profesionalmente, ya tienes familia, entonces tenemos una solución para cada una de estas etapas de tu vida. Y, por ejemplo, Jacu es una marca que es más de experiencia, de estas aventuras que vas a tener en el vehículo, ¿no? Un poquito más de salir de la ciudad. La relacionamos mucho con pet SUV, con las mascotas, ¿no? Entonces, también es una solución para las familias, pero estamos enfocando más a aquellas personas que buscan una aventura. Y Omoda es nuestra marca más trendy, más de tecnología, más de moda, ¿no? Omoda es la que se se caracteriza un poquito más por eso. Entonces, creo que estas tres marcas se complementan y en el piso de ventas, bueno, pues tendremos alguna solución para el momento en el que estés en tu vida y lo que busques también de tu vehículo.
11: Hoy estamos hablando de una gama completa de tres marcas, pero la evolución siempre es importante, Tocayo. ¿Y cómo van a evolucionar? Justo, ¿no? Lo decíamos hace unos minutos. O sea, con tanto crecimiento, con tantas marcas, ¿cómo te vas a diferenciar? Ya lo platicamos, pero ¿cuál sería la evolución natural del grupo para seguir conquistando al mercado mexicano?
0: Creo que lo más importante es escuchar al mercado. El mercado no se equivoca, ¿no?
11: Sí, no, nunca.
0: El año pasado la industria tuvo un comportamiento de cero crecimiento, casi cero crecimiento. La industria no creció, pero los híbridos y eléctricos crecieron 18%. Este año la industria ha crecido un 5% y los híbridos y eléctricos, híbridos enchufables y eléctricos, han crecido un 30%. Entonces, tienes que escuchar al mercado. ¿Cuál es la evolución? Yo creo pues, empezar a tener una presencia un poco más importante dentro de estos vehículos, que es donde viene la dinámica del mercado, el crecimiento del mercado. Entonces, ¿cómo vamos a evolucionar? Pues, como decíamos, tenemos planes de lanzar vehículos 100% híbridos, no híbridos enchufables, seguir manteniendo nuestros híbridos enchufables, explorar por ahí eléctricos, pero será una sorpresa que ya les daremos y que platicaremos seguramente la segunda mitad del año. Pero justo es eso. El mercado que te está demandando hoy y cómo te puedo yo dar la mejor respuesta o la mejor solución a esta demanda que nos tiene el mercado. Entonces, estamos siguiendo muy de cerca estos mensajes que nos mandan.
11: ¿Tú cuál crees que sea el factor decisivo del grupo en la competencia con el resto de las marcas? Sobre todo porque, a ver, platicábamos. Cinco marcas más o menos de nicho hace 20, 25 años. Hoy en los últimos 5 años han llegado más de 40 marcas nuevas a nuestro país. Pero ustedes han demostrado que están haciendo muy bien las cosas frente a 40 marcas que trabajan de una manera similar a ustedes porque vienen del mismo mercado. Pero ustedes han hecho algo diferente, que es lo que ha conquistado al mercado, y eso no necesito decirlo yo, ni mucho menos, ¿no? Lo dice la gente que regresa a las agencias, que está demostrando que la marca tiene crecimiento y que las calles de México las ves circular de Chireis, de Omodas, de JQs.
0: Sí, yo creo que poco a poco la conversación en el mercado empieza a dejar de ser

0: si yo escucho al mercado y yo le doy una solución a estas necesidades que tienen, pues eso me ayudará de manera natural a diferenciarme de otras marcas, ¿no? Entonces, ¿qué hacemos? Nosotros nos preocupamos por el cliente más que por la competencia. Y además México es un mercado suficientemente grande como para que salga el sol para todos, ¿no? Entonces, ojalá y nos vaya bien a todos, ojalá y nos vaya como a nosotros, obviamente, pero es escuchar más al mercado y al cliente y que preocuparnos de qué es lo que está pasando con otras marcas.
1: ¿Qué tan estratégico es México para Chile? ¿Cómo lo visualiza global?
0: Yo te puedo decir que para China, para nuestros headquarters, México es prioridad, es un mercado prioridad, no solo en el tema de ventas o de comercializar vehículos, pero también en algún momento, pues, y en el corto plazo, pues, de manufactura o de ensamblar vehículos aquí en México. Entonces, es un mercado clave para China. Y hoy te puedo decir que lo que estamos viendo hoy es solo el comienzo de lo que esperamos para los siguientes 5, 10, 15 años.
1: Justo es lo que te iba a preguntar, y con esta pregunta también cerrar esta conversación, porque sé que tienes una agenda complicada, pero ¿cómo ves a Chirey hacia el 2030 en México, por supuesto?
0: Sí, veo una operación mucho más consolidada. Creo que hoy estamos tomando las decisiones correctas. Tenemos que tener un crecimiento sostenido, no necesariamente tiene que ser un crecimiento acelerado, tiene que ser un crecimiento sostenido, tiene que ir de la mano con nuestros distribuidores. Entonces, no veo un crecimiento importante en nuestros puntos de venta, veo un crecimiento importante dentro de nuestros puntos de venta, ¿no? Consolidar estos distribuidores, crecer nuestra base de clientes, obviamente, y lo que hablábamos de lealtad, ¿no? Hoy estamos en 2026, en 2030 nos encantaría que un porcentaje mucho más alto de nuestras ventas vengan de clientes satisfechos. Entonces, esa es nuestra estrategia. ¿Qué hacemos con los clientes que tenemos ahorita? ¿Cómo cuidamos a esos clientes? Porque van a ser la base de 2030 en adelante.
1: Claro. Rich, muchas gracias por tu tiempo, por platicar con nosotros, por platicar con la audiencia de Autocosmos. ¿Algo más que quieras decirle a la gente que te ve y que te escucha?
0: No, agradecerte,
1: ¿no? Al contrario.
0: Muchas gracias. Lo que platicamos aquí, la verdad es que el cliente o nuestros posibles clientes lo tienen que vivir. Entonces, yo lo que los invito es vayan a nuestras agencias, realmente manejen nuestros vehículos, vean de si realmente lo que estamos hablando es lo que hoy tú estás buscando como cliente. Estoy seguro que tenemos una solución para ti. Entonces, visítanos, maneja nuestros clientes y nuestros vehículos, y estoy seguro que, pues, próximamente serás un cliente satisfecho.
2: Muy bien, pues ahí está la plática con Ricardo Humphrey, el vicepresidente comercial para Chirey en nuestro país. Y antes de despedirnos, quiero compartirles un poco de información sobre movilidad, porque pues la siguiente semana dará inicio el torneo de fútbol más importante del mundo. Y bueno, pues ya las autoridades de las tres ciudades sede en nuestro país han comenzado a revelar parte de los operativos de movilidad que van a implementarse durante este evento, que se llevará a cabo del 11 de junio hasta también la segunda semana del mes de julio. Y bueno, pues tenemos que prepararnos, los automovilistas tenemos que prepararnos pues para estos cambios que son muy importantes. En la Ciudad de México, donde se va a realizar el partido inaugural, el operativo estará concentrado alrededor del Estadio Azteca, como todo mundo lo conocemos. Se contempla un esquema denominado Última Milla, que busca facilitar la llegada de los aficionados mediante zonas peatonales y restricciones vehiculares en calles y avenidas cercanas, como Calzada de Tlalpan, Santa Úrsula, Avenida del Imán y algunas conexiones con Periférico, que van a poder registrar cierres temporales o afectaciones importantes los días que haya partido. En la ciudad de Guadalajara, la situación es completamente similar. El entorno del estadio Akron va a contar con un perímetro de seguridad de aproximadamente 3 kilómetros. Esto va a impactar avenidas clave como Aviación, Inglaterra, Juan Gil Preciado, Periférico y López Mateos, y que estas son algunas de las más transitadas de la zona metropolitana de Guadalajara. Mientras tanto, en Monterrey, pues las restricciones se van a concentrar alrededor del estadio. Ahí también habrá cierres parciales en diversas colonias cercanas al inmueble, y va a haber un sistema especial para los residentes que les va a permitir acceder a sus viviendas mediante identificaciones digitales, así como también en la Ciudad de México para los que viven en esta zona de Santa Úrsula. Y es que, bueno, más allá del fútbol, este va a ser uno de los mayores

0: Eso también pues ha nutrido la organización y ha nutrido la visión que tiene en particular Darío Flota sobre una feria de negocios turística.
1: Sí, yo creo que lo que sucede al cabo del tiempo es el tratar de regresar a lo fundamental, era el hacer encuentros de negocios. A veces hay eventos que se pierden entre festejos, cócteles, presentaciones, visitas, y se le quita atención a lo más importante que son los encuentros. Hay gente que pagó por tener su stand, que viajó por venir a ofrecer. Y lo que se merece en respeto y en correspondencia a ese esfuerzo es que le pongamos las condiciones para que su inversión se vea retribuida con buenos acuerdos comerciales.
0: Ingeniero, muchísimas gracias.
1: Muchas
0: Maestro Darío
1: gracias, José
0: Flota,
1: Antonio.
0: gracias.
1: Muchas gracias.
2: Después de 13 años, Yucatán logró el regreso de la principal plataforma turística especializada en el mundo maya, reuniendo en Mérida representantes de Belice, El Salvador, Guatemala, Honduras y de los estados hermanos del sureste de México, Chiapas, Tabasco, Campeche, Quintana Roo y Yucatán. En estos días, el Kiwik ha sido un espacio de unión, de diálogo, de cooperación y de construcción de oportunidades para miles de personas que encuentran en el turismo una vía para generar bienestar y desarrollo. Durante estos días registramos la participación de 703 compradores, invitados y profesionales del sector. Contamos con 309 expositores y se realizaron 4.876 citas de negocios que abrirán nuevas oportunidades de comercialización, inversión y crecimiento para los destinos del mundo maya.
0: Vamos a un corte, seguimos en itinerario turístico como siempre a través del Grupo Fórmula. Regresamos.

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1: El tomate es mucho más que un ingrediente. Es una cápsula de hidratación natural. Compuesto mayoritariamente por agua, es ideal para preparar sopas frías como el gazpacho o ensaladas frescas. Aporta vitamina A y C, fundamentales para reparar la piel tras la exposición solar. Consumirlo regularmente durante tiempos de calor ayuda a mantener muy estables los niveles de hidratación interna.
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0: Ya estamos de regreso en itinerario turístico y bueno, hay una cantidad de hoteles impresionante en Mérida, Yucatán. Y bueno, uno de ellos es City Express, pero hace tiempo estuvimos en un par de estos hoteles, tanto en la Ciudad de México como en Monterrey. Y ven ustedes esto que encontramos, que es bastante interesante.
1: En la Ciudad de México hay diferentes opciones de hospedaje. Tenemos una ciudad que crece y crece cada vez más en términos de hotelería. Nosotros estuvimos hace algún tiempo en el City Express Plus by Marriott Ciudad de México Patio Universidad, una excelente opción. Estuvimos ahí muy cerca de donde estaban los estudios de Radio Fórmula Universidad hace ya algunos años. Es ideal para una estadía en el sur de la ciudad y está ubicado dentro del centro comercial Patio Universidad. Tiene habitaciones sencillas, dobles y superiores, y el hospedarse ahí se puede disfrutar del desayuno característico en cortesía. El hotel es confortable y moderno. Tiene varias amenidades, tiene wifi de alta velocidad, espacio de coworking, gimnasio, room service, restaurante, además servicio de lavandería y tintorería con costo preferencial. Está muy cerca de Mítica, uno de los centros comerciales de la zona, y también muy cerca de la UNAM, de la Universidad Nacional Autónoma de México, con grandes espacios culturales y museos icónicos. Muy cerca de Coyoacán, uno de los barrios más emblemáticos de nuestra ciudad. Y bueno, pues esta es una de las mejores opciones que hemos encontrado al sur de la Ciudad de México. Y de ahí estuvimos en Monterrey también. En Monterrey hay una opción que es importantísima, que es el City Express Plus by Marriott Monterrey Nuevo Sur. Está muy cerca del Tecnológico de Monterrey. Y la verdad es que cuando fuimos a una de las exposiciones a Turexpo allá, fue de las formas más sencillas de podernos mover. Es un hotel ideal para viajeros de placer y de negocios. Hay tres tipos de habitaciones, dobles, suites, individuales, y sus espacios son modernos, muy dinámicos. Ahí pudimos estar trabajando. El hotel cuenta con una ubicación estratégica. Y bueno, el desayuno continental está también en cortesía. Y bueno, hay alimentos y bebidas en su restaurante. Tiene varias amenidades como gimnasio, estacionamiento, wifi, room service, lavandería con costo preferencial. Y está en la Plaza Nuevo Sur, uno de los nuevos centros turísticos de Monterrey. Está muy cerca del estadio de la Copa del Mundo, a solo 6 kilómetros, del Zoológico, de La Pastora y del Salón de la Fama del Béisbol Mexicano, donde hicimos un reportaje para Grupo Fórmula, justo desde ahí, desde el Salón de la Fama del Béisbol. Una excelente opción, y la verdad es que pudimos hacer base ahí, y es muy recomendable este lugar allá en Monterrey, Nuevo León.
0: Y seguimos aquí por los pasillos de este centro de exposiciones Kiwik, de esta feria Kiwik 2026 en Mérida, Yucatán. Muchas gracias, Carla de León, por esta entrevista para la audiencia del Grupo Fórmula en México, aquí desde Kiwik, en esta Feria del Mundo Maya, donde, por supuesto, El Salvador es uno de los países que integran el mundo maya y tiene una oferta turística interesante. Te comentaba, Carla, que quizás poco conocida por los mexicanos, mira que somos vecinos, pero tienen ustedes un gran país. Cuéntanos, ¿qué vienen presentándole al mercado nacional e internacional en esta feria?
2: Sí, bueno, venimos por la bandera de Mundo Maya, como punta de lanza para este evento, ¿verdad? Toda la oferta arqueológica que El Salvador tiene para todos esos compradores internacionales que vienen. Sin embargo, también no dejamos de fuera el mercado mexicano. Como tú dices, tenemos mucha cercanía, vuelos directos todos los días de Ciudad de México a El Salvador, un vuelo corto de 2 horas. Muy cerca, no se necesita visa para ir a El Salvador, para el mexicano. Y adicional a la oferta arqueológica o la oferta cultural que venimos ahorita promoviendo, El Salvador es muy conocido por sus playas, veraneo, el tema de surf. Seas o no seas amante del surf, puedes vivir esa experiencia. Hay muchas escuelas de surf en toda la costa, más de 200 kilómetros de costa pacífica que tenemos. También tenemos turismo ecológico, muchas reservas naturales hermosas. Y la ventaja de El Salvador es que por ser un territorio pequeño, puedes hacer muchas cosas en corto tiempo. Entonces, por eso también le llamamos el país de los grandes recorridos o el país de las distancias cortas, porque tú puedes estar en una montaña o en un volcán en la mañana ascendiendo al volcán, y en la tarde puedes estar en la playa con un clima mucho más cálido y otro ambiente totalmente diferente, cosa que en otros destinos tendrías que tomar un vuelo, un tren, horas de viaje. En cambio, en El Salvador, no. Otra cosa que destacamos mucho hoy por hoy es el tema de seguridad que vivimos en El Salvador, y eso nos ha ayudado muchísimo para poder ampliar toda la oferta turística que tenemos, descubriendo nuevos destinos y también mucho trabajo en tema de infraestructura turística.
0: Estamos hablando que para viajar de la Ciudad de México a San Salvador es mucho más corto que volar de la Ciudad de México a Tijuana. Para darnos una idea, de lo cerca que está El Salvador. Sí. Te comentaba, hace algunos años hicimos un par de reportajes para el grupo Fórmula, para Radio y Televisión desde allá. Le encontramos mucha similitud con Cuernavaca, México, por el clima, por las montañas, por, pues, digamos que lo relajado que es el ambiente en San Salvador. Nos tocó ya ver esta parte de la seguridad, que bueno, ustedes le dieron la vuelta como país muy, muy bien a este tema de la seguridad y le garantizan esto al visitante, que ahora es, pues, parte fundamental de lo que busca un viajero, ¿no? El Salvador lo ofrece. Tienen uno de los mejores rones del mundo desde mi punto de vista, que es Iguatán. Tienen una gran oferta de café y una gastronomía que, si bien comparte cosas, hablando del mundo maya, con Mesoamérica, con el resto de América Central y América del Norte, pero tiene sus propias, tiene sus particularidades.
2: Sí, claro, claro. Siempre la gastronomía es muy basada en el tema de maíz, de cierta la gastronomía ancestral, pero sin embargo, gracias a toda la migración de otras culturas que hubo en El Salvador, árabes, españoles y de otras, hay una mezcla interesante de gastronomía, así como en toda la región, ¿no? Entonces es muy particular y hay diferentes tipos de oferta gastronómica en diferentes sectores del país. Encontrás la gastronomía muy diferente en la zona occidental y en la zona oriental. Nuestro platillo más típico popular es la pupusa, sin embargo la comemos diferente en el occidente y se come diferente también en el oriente del país, y así una cantidad de platillos que el visitante puede disfrutar al llegar a El Salvador.
0: Oye, para familias he visto que tienen ustedes muchas actividades, tanto de naturaleza como incluso de aventura, pero que es un destino ideal para que familias vayan y puedan estar, pues, una semana o incluso más tiempo.
2: Sí, totalmente, bajo siempre el tema de seguridad, que es parte fundamental para viajar en familia. En El Salvador se está trabajando el sello Family Friendly, que viene a certificar a todas estas empresas turísticas, hoteles, restaurantes, guías turísticos, etcétera. Y hay un tipo de auditoría para garantizar de que ese operador o esa empresa turística cumple con todas las características para poder acoger familias en El Salvador.
0: Incluso pensamos en Salvador puede ser un plan de fin de semana, ¿no? Así como de pronto nos vamos un fin de semana, ya sea de Monterrey, de Ciudad de México, de Guadalajara, de cualquier otra ciudad, a Cancún o a Huatulco. El Salvador, San Salvador puede ser un destino también de fin de semana.
2: Totalmente, totalmente. Como te decía, tenemos vuelos directos todos los días con las principales aerolíneas diario. Entonces es un vuelo en realidad corto y sin ninguna tipo de restricción en aduanas o en migratorias. Entonces es muy fácil llegar a El Salvador.
0: Sí, con el pasaporte que tenga 6 meses de vigencia como en cualquier otro país. Correcto. Y con eso podemos estar ya, pues, del otro lado de las fronteras en el aeropuerto de San Salvador, que además le han invertido mucho a la infraestructura del aeropuerto. Totalmente. Que está muy cerca de la playa y de pronto de ahí va uno por la carretera hacia las montañas y llega a la ciudad.
2: Totalmente, está cerca de la playa, está a 40 minutos de la ciudad y a 30 minutos de una de las playas más populares, que es en La Libertad, que es denominada Sur City 1. Y está habiendo mucha inversión en el tema del aeropuerto, porque queremos que la experiencia del visitante desde que entra al país y la puerta de entrada es el aeropuerto, para los internacionales principalmente, sea buena, o sea, desde ese momento. Entonces invitamos a todos los mexicanos que no han visitado El Salvador, aquel que visitó hace muchos años, le garantizamos que hay un cambio positivo en toda la oferta turística, en el tema de seguridad, en todo lo que estamos trabajando para poder descubrir El Salvador.
0: Finalmente, la página de internet donde la gente en México podamos ver lo que está sucediendo turísticamente en El Salvador, en todo este territorio.
2: Sí, bueno, les sugerimos que puedan seguirnos en redes sociales como elsalvador.travel, es la página oficial de turismo que tenemos en El Salvador, y también su página web denominada elsalvador.travel, y ahí pueden encontrar información del destino, requisitos, información de hoteles, tour operadores, restaurantes, transporte turístico y los eventos también que se están realizando en El Salvador, para que puedan
0: visitar. Carla, muchísimas gracias por esta entrevista. No, tienen ustedes un país muy rico turísticamente, culturalmente, y que además tiene una conexión, una cercanía con México muy importante, más de lo que a veces imaginamos. Muchas gracias.
2: Claro que sí, un gusto y los esperamos en El Salvador.
0: Vamos a un corte, seguimos en Itinerario Turístico, como siempre, a través del Grupo Fórmula. Regresamos.

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6: Pátzcuaro, Michoacán. Este pueblo purépecha es famoso por sus plazas amplias y techos de teja roja. Su celebración del Día de Muertos en el lago es legendaria. Entre artesanías de madera y gastronomía local, ofrece una conexión profunda con las raíces prehispánicas.
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0: Ya estamos de regreso en itinerario turístico y es interesante lo que ofrece el mundo maya al viajero y además en distintos segmentos de mercado, ¿eh? Porque no solamente se trata de sol y playa como el Caribe mexicano o de rutas arqueológicas como puede ser Chichen Itza o Uxmal. Hay una gran cantidad de productos para diferentes mercados, tanto para el mercado nacional como el internacional y para diferente tipo de viajero. Andrés Aguilar, subsecretario de Turismo del Estado de Quintana Roo, gracias por esta entrevista para la audiencia del Grupo Fórmulas de Kiwik, aquí con sus vecinos en Mérida. Pero bueno, ustedes dentro del mundo maya son el destino líder, no nada más de México, sino de América Latina en términos de infraestructura, pero al mismo tiempo pues también tienen parte de esta herencia maya. Cuéntanos qué vienen presentándole al mundo maya en el marco de esta Kiwik 2026.
1: Gracias, José Antonio. De entrada, contentos de estar en Kiwik, agradecidos con Yucatán, que nos ha abierto las puertas para podernos encontrar toda la región del mundo maya, estos 5 países, 9 destinos, y como bien dices, pues Quintana Roo en temas de liderazgo turístico, en volumen de turismo, en infraestructura, en producto, pues sabemos que es referente, pero también ya se está convirtiendo en un referente respecto al modelo de desarrollo turístico de base comunitaria, que eso es lo que hoy viene Quintana Roo mostrando, el Caribe mexicano, nuestra capital mundial de las vacaciones, hoy con una carta fuerte de turismo comunitario, como se podrá dar cuenta, y donde para nosotros el tema del mundo maya es un tema completamente estratégico. Estratégico en diferentes sentidos, y el primero más importante es el tema de la conservación y restauración del patrimonio biocultural a través del turismo. Esa es nuestra máxima. Segundo, tiene que ver con el tema de la diversificación económica y turística del destino. Sabemos que el 99.9% de nuestro turismo es sol y playa. Sin embargo, la riqueza biocultural que tiene el estado pues nos da esa oportunidad de tener otro tipo de turismo, un turismo mucho más consciente, mucho más responsable, pero sobre todo mucho más justo, donde las propias comunidades son las protagonistas del desarrollo, las tomadoras de decisiones y las que hoy pues están aquí presentes representando al Caribe mexicano.
0: Y fíjate que hablando de este turismo comunitario, pues tiene que ver mucho con lo que desde el gobierno del estado, la gobernadora Mara Lezama, el secretario Bernardo Cueto, el director del Consejo de Promoción Turística Andrés Martínez Reynoso han en las últimas ferias internacionales proyectado, que es darle impulso al sur del estado, que precisamente es donde radican prioritariamente estos entes de turismo comunitario, estas aldeas mayas, estos campamentos chicleros, estos operadores que con los permisos correspondientes nos pueden llevar a la zona de Siancán y que dista y complementa lo que se ofrece desde Tulum hasta Cancún.
1: Tocas el punto, digamos que uno de los puntos y de los nervios importantes en esto, que es los destinos del Caribe mexicano hoy día no compiten, se complementan. Y Mayacán, que es nuestro referente de turismo de base comunitaria, un polígono de 1 millón de hectáreas destinadas a la conservación del patrimonio biocultural, pues se convierte en nuestra bandera y nuestro estandarte. Y tú decías, la Secretaría de Turismo, el Consejo de Promoción y evidentemente el gabinete del gobierno del estado encabezado por la gobernadora Mara Lezama, que han generado o se ha generado toda una plataforma, todo un marco normativo, un sistema de planeación, pero sobre todo mecanismos de gobernanza que nos permiten ser sumamente congruentes de a qué nos referimos con el tema del turismo comunitario, porque no solamente es hoy traer a las 8 empresas cooperativas que cumplen con criterios de autenticidad, de sustentabilidad, de equidad que reconoce la UNESCO, sino que esto es básicamente resultado de un ejercicio de gobernanza donde a través del sector público, privado, académico, social y ambiental se están tomando las decisiones del desarrollo turístico de base comunitaria. Esto tiene su complejidad porque no es un proceso de la noche a la mañana. Esto parte de nuestro plan maestro de turismo sustentable con visión a 2050 y los resultados son sumamente tangibles. Nos emociona, nos enorgullece hoy como te puedes dar, no ves una foto, una postal de la zona hotelera de Cancún, algún vestigio arqueológico. Hoy lo que mostramos...
2: La gente, ¿no?
1: Es la gente, porque ese es el corazón del turismo comunitario. La gente es la que comparte sus experiencias, la que te abre las puertas de su casa, la que te da y te transmite todos estos saberes milenarios. Y hoy, por ejemplo, estos son murales de un proyecto que está en Carrillo Puerto, que son caminos ancestrales. Y estas son réplicas de los murales que te vas a encontrar con temáticas de la cultura, la gastronomía, la naturaleza y el turismo comunitario en la capital, digamos, del turismo comunitario de Mayacán, que es Felipe Carrillo Puerto. Entonces, este es, digamos, una muestra de...
0: Y esto que comenta, estamos hablando con Andrés Aguilar, subsecretario de Turismo de Quintana Roo, los destinos no compiten, y me parece que en el mundo maya, en términos de turismo dentro del mundo maya, estos 5 países y estos 5 estados de la República se complementan también. Cada uno tiene productos diferentes. Hay quienes tienen mayor infraestructura, como es el caso del Caribe mexicano en términos turísticos, pero me parece que es una mega región que ojalá a través de estas ferias se pueda interconectar, porque más la gran puerta de entrada al mundo maya me parece que es Quintana Roo, con el Aeropuerto Internacional de Cancún, y a partir de ahí se pueden hacer todo tipo de circuitos en cualquiera de los 5 países de los 5 estados, y bueno, por supuesto, iniciando por el sur del estado, donde está todo este turismo comunitario.
1: Eso que comentas es bien importante, porque previo al Kiwit se han tenido reuniones de la Alianza Mundo Maya México, que son este grupo integrado por las 5 secretarías de turismo estatal, con un plan ya muy bien establecido, con alianzas muy importantes con UNESCO, con Airbnb, con Avasa, que es la arrendadora Hertz, donde vamos perfilando acciones. Pero además de esta Alianza Mundo Maya México, somos parte de la organización Mundo Maya, donde radican los 5 países, y donde Quintana Roo, el día de ayer, la gobernadora hizo entrega del plan estratégico del Mundo Maya, un horizonte de prosperidad compartida, como se le tituló al instrumento, y donde la primera reflexión es: no nos veamos como delimitaciones administrativas nacionales, veámonos como un solo territorio cuyo hilo conductor es la naturaleza, es la cultura y la propia infraestructura. Hoy, si tú ves sobre este territorio, por ejemplo, infraestructura aeroportuaria, pues tienes 22 aeropuertos en toda la región que debiesen de estar debidamente conectadas, claro, y ofreciendo este concepto del multidestino. Y si nos vamos a otro elemento, que como tú sabes, el principal factor de atracción de cualquier viaje, además de la seguridad, tiene que ver con los atractivos y los recursos naturales, donde además los naturales son el principal atractor, más que el factor cultural, que en nuestro caso, cuando le sumas cultura maya, pues esto se vuelve una fórmula más que interesante. Pero me centraría en el tema ambiental, donde la suma de esta gran reserva entre México, Belice y Guatemala nos posiciona como la segunda reserva más importante del continente, solo después del Amazonas. Claro. Entonces, de ese tamaño es lo que hoy podemos ver en estos pabellones, y sobre todo la gran oportunidad de desarrollo regional que el turismo nos puede dar para toda esta región.
0: Pues, subsecretario Andrés Aguilar, muchísimas gracias por esta entrevista para la audiencia Grupo Fórmula, y bueno, pues seguimos siempre muy pendientes de lo que ocurra en los diferentes mercados del turismo: sol y playa, turismo de lujo, turismo comunitario, y bueno, tienen atendidos los diferentes segmentos muy bien ubicados en Quintana Roo, y bueno, pues por eso les ha valido ser el destino líder en América Latina. Muchas gracias.
1: Te agradezco el espacio, y sí, no me queda más que invitarles, no solamente para que lo escuchen, sino que lo vivan en la capital mundial de las vacaciones.
0: Gracias.
3: Y vámonos de Mérida a Puerto Escondido, porque se inauguró una ruta de Volaris de Puerto Escondido a Tijuana, y además hubo la oportunidad de ver los avances en este aeropuerto. Mi compañera Tania Ramírez estuvo allá en Puerto Escondido, en Oaxaca.
2: el pasado 2 de junio, Puerto Escondido celebró la llegada de una nueva conexión aérea con la inauguración de la ruta de Volaris, que enlaza de manera directa a este destino oaxaqueño con la ciudad de Tijuana. Los cerca de 200 pasajeros que arribaron en el vuelo inaugural fueron recibidos con música y danzas tradicionales de Oaxaca, mientras que la aeronave fue homenajeada con el tradicional arco de agua, una ceremonia utilizada en la industria aeroportuaria para dar la bienvenida a nuevas rutas y desearles éxito en sus operaciones. Posteriormente, se llevó a cabo el corte de listón, en el que participaron integrantes de la tripulación, representantes del sector turístico y autoridades aeroportuarias, entre ellos el representante de la Secretaría de Turismo de Oaxaca, Jaime Pineda Velasco, y Javier García Bejos, director general de Aeropuertos Mexicanos. Durante una conferencia de prensa, García Bejos destacó las características de la nueva terminal aérea, la cual forma parte de un proyecto de modernización que requirió una inversión superior a los 4.200 millones de pesos. El directivo señaló que se trata de un aeropuerto con una arquitectura innovadora, diseñada para aprovechar la ventilación natural y reducir el consumo energético, además de ofrecer una vista privilegiada de 360 grados hacia el entorno costero. Las obras incluyeron la ampliación de plataformas y áreas operativas, así como nuevos espacios comerciales para los viajeros. Gracias a esta modernización, el aeropuerto busca incrementar su capacidad de atención, pasando de cerca de 1 millón de pasajeros al año a más de 3 millones en el futuro. Con esta nueva ruta y una infraestructura renovada, Puerto Escondido fortalece su conectividad y consolida su posición como uno de los destinos turísticos con mayor crecimiento en México. Informó para Fórmula, Tania Ramírez.
0: Vamos a un corte, seguimos en Itinerario Turístico, como siempre, a través del Grupo Fórmula. Regresamos.
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8: 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La selección de Irán ya se encuentra en territorio mexicano. Este domingo arribó a Tijuana, ciudad que será su base durante su participación en la Copa del Mundo. El combinado iraní hará su presentación en el torneo el próximo 15 de junio en Los Ángeles ante Nueva Zelanda y posteriormente jugará ante Bélgica y Egipto. Sergio Checo Pérez hizo historia con Cadillac al darle su primer punto al equipo estadounidense en la Fórmula 1 al beneficiarse de las sanciones que se presentaron en el Gran Premio de Mónaco. El mexicano cruzó en la posición 11, sin embargo una sanción a Nico Hülkenberg permitió que Checo sumara el primer punto en la historia de la escudería estadounidense. La victoria en Mónaco fue para Kimi Antonelli. El piloto italiano fue seguido por Lewis Hamilton e Isaac Hadjar. Soy Alfredo González y estamos a 4 días del Mundial.
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0: Ya estamos de regreso en Itinerario Turístico y esta feria, bueno, pues ha representado decenas, sino cientos de citas de negocios entre prestadores de servicios de los 5 estados de la República del Mundo Maya, que son Chiapas, Tabasco, Campeche, Quintana Roo y el sede Yucatán, y bueno, pues de los 5 países del Mundo Maya, que es México, Belice, Guatemala, El Salvador y Honduras. Y hemos recorrido esta feria para llevarles a ustedes lo más interesante que hemos encontrado. Aida, muchas gracias por esta entrevista para la audiencia de Grupo Fórmula. Cuéntanos de esta experiencia turística en El Salvador con relación al cacao. Evidentemente El Salvador, parte de Mesoamérica, parte de lo que éramos en las culturas prehispánicas en el mundo maya, y donde el cacao, bueno, pues tenía un valor alimenticio, monetario, espiritual. Cuéntanos qué nos podemos encontrar y dónde están ubicados.
1: Increíblemente el cacao es parte de nuestra historia y a veces de repente lo olvidamos, pero por eso nosotros creo que formamos parte de un renacer diferente, ofrecer al mundo una nueva experiencia en donde traemos a la actualidad cómo nuestros ancestros utilizaban y consumían el cacao. Hoy en día pues muchas personas están destacando sus grandes propiedades para la salud principalmente, y eso también nos gusta potenciarlo, pero toda nuestra experiencia turística va enfocada a una inmersión del visitante a lo que es el manejo del cultivo y también su importancia en la historia del Salvador.
0: Me decías que están en la parte occidental del Salvador, en los límites digamos con Guatemala. ¿Cómo se llama la hacienda donde están? Y bueno, ¿qué le ofrecen al visitante cuando llega? Me decías a unas 2 horas de San Salvador aproximadamente.
1: Del aeropuerto de San Salvador es aproximadamente 1 hora. Estamos ubicados en Izalco, es parte de Sonsonate, parte del occidente del país, y realmente es accesible si hablamos desde la ciudad. Es solo cuestión de horas pico y el tráfico, pero realmente se hace.
0: ¿Cómo se llama la hacienda y cuál es la experiencia que tenemos desde que llegamos?
1: Somos parte de Finca Cuyancúa. Y esta es la experiencia más completa de cacao que pueden tener ustedes en el país, porque nosotros hablamos desde la semilla y lo terminan probando en su estado original, siempre, de la semilla a la copa.
0: ¿Cuánto dura la experiencia? ¿La recomiendas para familias, para parejas? ¿Cuál es, digamos, que lo que más llega de visitantes para vivir esta experiencia?
1: Increíblemente depende, pero los adultos mayores son un cliente muy, muy frecuente. Sin embargo, tenemos grupos de escuelas gastronómicas, embajadas, porque hay gente, mucho turista, mucho extranjero que le interesa conocer lo que es el cacao y el producto principal del chocolate, ¿verdad? Pero generalmente tenemos para todo tipo de público.
0: Y es que es increíble, digo, aquí en este espacio hemos hecho reportajes, por ejemplo, desde Cadbury en Londres, ¿no? Donde a partir del cacao se produce un subproducto, valga la redundancia, donde lo llenan de azúcar y es el chocolate que conocemos alrededor del mundo. Pero interesantísimo que nosotros como mexicanos y ustedes en El Salvador, vecinos nuestros, de pronto no tengamos en cuenta lo que se consumía originalmente, lo que significa el chocolate originalmente, que además, bueno, el chocolate viene del náhuatl, los mayas le llamaban de otra forma, pero como tú dices, ¿no? Todas las propiedades y toda la forma ancestral, que no es esto, que también es rico, pero que está lleno de azúcar y de leche, que es ya el chocolate moderno que los europeos readaptaron o reinterpretaron.
1: Es impresionante cómo muchas personas llegan desde el fruto. No se imaginan que la famosa barra de chocolate que se comen no está realmente sembrada en un árbol, ¿verdad? Entonces, conocer el fruto, probarlo, y que es un sabor totalmente contrario a lo que es la semilla, que su amargura y sus propiedades organolépticas son realmente apreciadas en mucho del mundo gastronómico. Pero es ahí donde nosotros destacamos esas características, es ahí donde nosotros le decimos al visitante, abra su mente y realmente vuelva al origen y sienta la sensación del sabor real del cacao.
0: Son parte ustedes de una ruta agroturística. Me decías que en las inmediaciones hay también oferta para hospedarse, hay diferentes hoteles, lugares para poder vivir una experiencia del campo en El Salvador, que es completamente distinto a lo que podemos hacer en San Salvador, en la ciudad.
1: Sí, somos parte también de la Ruta de las Flores, que ya es una ruta establecida turísticamente hablando. Empiezas a subir a las montañas desde la parte occidental. Hay muchas opciones ya. Sí hay oferta hotelera. Tenemos suficiente cerca, medio cerca o parte de la ruta. No hay opción para decir que no realmente.
0: ¿Hay una página de internet o redes sociales donde la gente que nos ve y nos escucha en México pueda saber, pueda reservar, pueda hacerles consultas?
1: Ah, por supuesto, estamos en Instagram, en Facebook, Finca Cuyancúa. También tenemos página web, fincacuyancúa.com, en donde ahí tenemos más información en un producto o en un curso que nosotros ofrecemos ya para el mundo chocolatero. Ya el mundo chocolatero de especialidad ya es un poco más complejo, más técnico para los que les interesa. Pero también nuestro mayor potencial es ofrecernos a familias enteras, a niños, a adultos. Es muy educativo. Aprenden sensorialmente por todos lados. Prueban, huelen, tocan, cortan, quiebran la mazorca. Eso es una experiencia que muchos no olvidan.
0: Pues muchísimas gracias por esta entrevista y qué bien ver un poco de este turismo de campo, ¿no? Donde las comunidades, donde volvemos a los orígenes, a las raíces de la historia de Mesoamérica que tiene que ver con el cacao y que está ahora como un producto turístico ordenado en un país que sabemos ha recuperado mucho en materia de seguridad y que tiene un crecimiento turístico sostenido. Muchísimas gracias.
1: Gracias a ti.
0: Don Armando Funes, gracias por esta entrevista para la audiencia de Grupo Fórmula en México. Muchas gracias por esta entrevista, don Armando Funes. Cuéntenos, ¿qué viene presentándole Honduras al mercado nacional? Hablo de México y al mercado internacional en esta feria.
2: Pues muy agradecidos como con el estado de Yucatán, que es nuestro anfitrión en este momento, en una rueda de negocios bien importante para el mundo maya. Nosotros somos parte del mundo maya y hemos venido ofreciendo principalmente Copán Ruinas, que en realidad no es una ruina, es un monumento a la historia de nuestros ancestros, y tenemos mucho que ofrecer en Honduras, aparte de la parte arqueológica y la parte cultural que tenemos. Tenemos cultura viva, pero también tenemos playa, tenemos mucha aventura, mucha naturaleza, tenemos el banco de coral del segundo más grande del mundo, y tenemos toda nuestra región de las Islas de la Bahía, donde hay mucho, mucho que ofrecer en función de la visitación que un extranjero pueda tener a nuestro país.
0: Hay una conectividad muy buena entre México y Honduras, hay un vuelo diario por parte de Aeroméxico, y la verdad es que es más cerca y desde la Ciudad de México a Honduras que la Ciudad de México a Tijuana, por ejemplo.
2: Totalmente.
0: Están ustedes muy cerca. Y cuéntenos, pues, ¿qué le recomienda a una familia mexicana, por ejemplo, el hacer un fin de semana o una vacación de una semana en Honduras?
2: Bueno, de Ciudad de México a San Pedro Sula son 2 horas, de Ciudad de México al aeropuerto de Palmerola, que sirve el centro del país, igualmente son 2 horas. Y ahí pues tenemos mucho turismo de aventura, tenemos observación de aves, tenemos en el centro del país un lago que se llama el lago Yojoa, tenemos senderismo y tenemos sobre todo pues esa calidez que da el hondureño a través de su gastronomía. Tenemos una gastronomía muy rica y estamos muy cerca en esa área en la playa. Estamos allá de San Pedro Sula a 35 minutos de la playa, y eso permitiría tener toda esa combinación de turismo de aventura, turismo de naturaleza y turismo de playa.
0: Así que hay mucho que hacer. Y cuéntenos, ¿cuál es la gastronomía? Háblenos un poco de la gastronomía.
2: Sí, nosotros tenemos un plato típico que se llama la baleada, que es una tortilla de harina, le ponemos frijol, huevo, carne, y se convierte como en un taco gigante, si lo podríamos llamar así, pero es parte de nuestros de nuestra gastronomía. Tenemos gastronomía también ligada mucho al garífuna, que es de raza negra, y eso pues es con, se liga con mucho producto del mar y con coco. Y tenemos también gastronomía copaneca, que es de Copán Ruinas, que está ligada mucho a la tortilla y mucho a los ingredientes naturales que hay en toda esa zona. Total de que podemos tener mucha gastronomía en función de todo lo que nos rodea.
0: Y hasta aquí Itinerario Turístico en este domingo. Los esperamos el próximo sábado, 12 del día en punto tiempo del centro, como siempre a través de Grupo Fórmula, radio, televisión, internet, redes sociales. Yo soy José Antonio López Sosa, me pueden seguir como @JoseAntonio1977 y les invito a que se queden en Fórmula Noticias y en general en esta barra de noticias y entretenimiento dominical de Grupo Fórmula en fin de semana, particularmente en este domingo. Les mando un fuerte y caluroso abrazo desde Mérida, Yucatán. Cuídense mucho y pásenla muy bien.

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5: Uno de los temas más queridos de Morrissey, First of the Gang to Die, es parte de su álbum You Are the Quarry, lanzado en 2004 y rápidamente se convierte en un himno entre sus fans. Con ese toque melancólico pero vibrante, Morrissey nos narra la historia de un chico rebelde que se convierte en leyenda en su barrio. Canción que mezcla romanticismo con calle, muy al estilo del ex vocalista de The Smiths, Morrissey, que una de sus especialidades, como sabemos, es cancelar sus conciertos. Aquí, First of the Gang to Die, Morrissey, en sonido.

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1: El Salto Ángel, Venezuela. Es la caída de agua más alta del mundo, con casi 1,000 metros de altura. Ubicada en el Parque Nacional Canaima, esta majestuosa cascada nace desde la cima del Auyantepuy, rodeada de una selva densa y formaciones geológicas milenarias. Ofrece un espectáculo visual único que parece sacado de una fantasía, siendo un tesoro invaluable de la biodiversidad sudamericana.
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2: 7 de junio del 2026. Le saluda Michelle Rivera. Gracias por acompañarnos en la edición de domingo de Fórmula Noticias. Además de actualizarle lo más relevante en México y el mundo, comentarle que le damos seguimiento a la elección en el estado de Coahuila. Lo decían ayer los especialistas, el Laboratorio de México previo al proceso electoral 2027. Arrancamos. Acompáñeme.
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2: Y como siempre, agradeciendo a usted que nos escucha en FM en toda la República Mexicana. Y también usted que nos ve a través de Telefórmula en su sistema de cable o satélite favorito y también en la Unión Americana. Saludos a nuestras y nuestros paisanos que nos hacen el gran favor de sintonizarnos. De verdad, un honor. Le recuerdo que si tiene que moverse del coche, moverse y tiene su dispositivo, tiene un iPad, tiene su computadora o cualquier dispositivo móvil, estamos en todas las plataformas transmitiendo en vivo. Encuéntranos en Facebook, estamos en YouTube como Grupo Fórmula, como Radio Fórmula. Estamos también en la red social @radio-bajo. Fórmula, así que puedes también dejar tus comentarios en vivo sobre el contenido y te recuerdo que cuando estamos en vivo tú también eres nuestro reportero en la calle, así que todos los comentarios, las menciones, los reportes son bienvenidos a este espacio. Ahora hagamos rápidamente un recorrido porque hay información importante que compartirle. Y bueno, finalmente ayer la Secretaría de Gobernación junto con otras dependencias del gobierno federal llamaron a concluir a la CENTE, a la Coordinadora Nacional de Trabajadores de la Educación, la huelga que mantienen, sobre todo en la capital del país, luego de presentar una propuesta de desaparición de la unidad del sistema para la carrera de maestras y maestros y modificaciones al sistema de pensiones del ISSSTE a través de una reforma educativa que implica la desaparición de la USICAM. Para concretarla, las autoridades plantearon una ruta de trabajo con fechas específicas que permitiría presentar una iniciativa ante el Congreso de la Unión el próximo periodo de sesiones ordinarias. Y la pregunta que nos hacemos es, ¿qué responde la Coordinadora Nacional de Trabajadores de la Educación, quien está dando cobertura a los movimientos de los maestros y las maestras? Es mi compañero Ulises Soriano. Me enlazo contigo, Ulises. Muy buena tarde.
4: Michelle, muy buenas tardes, qué gusto saludarte. Nos encontramos frente a la sede nacional de la Coordinadora Nacional de Trabajadores de la Educación en Belisario Domínguez, aquí en el Centro Histórico de la Ciudad de México, donde se lleva a cabo una conferencia de prensa, primero que nada organizada por la sección 14 de Guerrero de esta coordinadora. Ahí se están tocando temas relacionados con la violencia del Estado, de acuerdo con sus testimonios, a integrantes no solo de la coordinadora, sino también de otros colectivos que el día y en estos meses de que están transcurriendo, pues se conmemoran aniversarios. Y por supuesto, esta ruta y este llamado para la desaparición de la unidad del sistema de la carrera de las maestras y maestros y por supuesto el fortalecimiento al sistema de pensiones, pues se ha hecho durante estas mesas de negociación en la Secretaría de Gobernación. Y por supuesto, los profesores el día de hoy tendrán una reunión durante la tarde-noche en esta misma sede, donde van a definir primero que nada, cuáles serán las movilizaciones para el día de mañana, lunes, y por supuesto se discutirá este llamado que ha hecho el gobierno federal para poder pues culminar la huelga, esto de cara al inicio del próximo mundial. Y por supuesto, Michelle, el plantón continúa, y de hecho en las imágenes de Alberto Muñoz Tláhuiz, pues el día de hoy se realizará un concierto a las afueras de esta sede nacional, aquí en la calle de Belisario Domínguez, donde pues se espera que diversas secciones asistan para tener un rato de esparcimiento y por supuesto guardar energías para el día de mañana, que sin duda alguna pues las cartas están echadas sobre la mesa, sobre todo por lo que corresponde a la toma del posible aeropuerto y por supuesto un bloqueo a las inmediaciones del estadio Ciudad de México. Sin embargo, Michelle, pues déjame decirte que eso quedará muy pendiente para los próximos días y por supuesto en las próximas horas en la mesa donde toda la gente se sentará para definir cuáles serán sus acciones para el día de mañana. Mientras tanto, Michelle, es el reporte que te tengo.
2: Y la toma también del estadio, así lo amenazaron, así que es muy importante seguir monitoreando y te lo encargamos muchísimo, querido Ulises. Gracias por este reporte temprano.
4: Continuamos pendientes, Michelle, muy buena tarde.
2: Muy buena tarde. Bueno, seguimos en, obviamente con los ojos puestos en cómo responderá la Coordinadora Nacional de Trabajadores de la Educación a este llamado a detener ya la huelga y obviamente las movilizaciones a días de que inicie el Mundial FIFA 2026 en nuestro país. Y bueno, en otra información, permítame, voy al estado de Sonora. La líder del colectivo Madres Buscadoras, Ceci Flores, denunció este sábado a través de sus redes sociales amenazas a ella y a su familia. A partir, dijo, de que la Fiscalía de Sonora llevó a cabo una detención e informó sobre otras detenciones relacionadas a la desaparición de su hijo Marco Antonio en ese estado.
5: Lamentablemente, desde hace algunos días, después de que la Fiscalía empezó a anunciar la detención de varias de las personas de las que participaron en la desaparición y muerte de Marco Antonio, mis hijos y yo empezamos a tener muchas amenazas, hemos tenido una persecución terrible, hemos estado teniéndonos, trasladarnos de un lugar a otro, escondiéndonos, no sabemos por parte de quién, ni sabemos por qué, pero lo más lamentable es que hay autoridades involucradas en ese tipo de amenazas y amedrentaciones.
2: Voy ahora hasta el estado de Sinaloa. Hoy es clave porque hay manifestaciones sobre algo que se oponen comunidades enteras en Topolobampo. Un grupo de ambientalistas y decenas de integrantes de comunidades indígenas del municipio de Ahome bloquearon ayer el acceso a la planta de fertilizantes que construye la empresa Gas y Petroquímica de Occidente en Bahía de Topolobampo e ingresaron a las instalaciones para expresar su rechazo al proyecto, defender su territorio y la preservación de su entorno natural frente a un fallo judicial que los obliga a aceptar la factoría. Comunidades indígenas y activistas argumentan que la planta representa un peligro inminente para la Bahía de Huira, ecosistema protegido como sitio Ramsar y catalogado como Patrimonio de la Humanidad por la UNESCO. Voy ahora hasta el estado de Coahuila, ya le adelantaba. Hoy es un día importante, eligen un congreso estatal y otros puestos de elección muy importantes y clave, sin duda, para el desarrollo de este estado. Me enlazo contigo, querida Magda Guardiola, tú le has dado seguimiento a las elecciones y cuéntanos cómo va el estado en estos momentos.
6: Gracias, Michelle. Muy buenas tardes al auditorio. Pues el total de las casillas ha sido instalada aquí en el estado. Déjame decirte que hay una abundante afluencia de votantes a las casillas. Y bueno, pues en el Consejo General del Instituto Electoral de Coahuila hay algunas incidencias reportadas por parte de los partidos opositores al Partido Revolucionario Institucional, que más adelante te daremos todos los detalles.
2: Vamos a estar entonces muy pendientes. Gracias, Magda.
6: Muy buenas tardes.
2: Muy buenas tardes. Todas las casillas instaladas entonces en el estado de Coahuila. Regresamos en unos minutos más. En otra información, autoridades de la Secretaría de Educación Pública y de Infraestructura, Comunicaciones y Transportes entregaron a las familias y a la comunidad escolar del Jardín de Niños Agustín Melgar y de la Escuela Primaria Adías Domínguez a Alejandro el anteproyecto para reubicar los planteles que se encuentran colindantes con la refinería Olmeca en Dos Bocas, en Paraíso, Tabasco. Ariana Nava, vicepresidenta de la Asociación de Padres de Familia, confirmó la recepción y revisión del plan de trabajo. Sin embargo, dijo que la comunidad escolar pidió cambios al proyecto, agregar servicios y espacios en los planteles para que estos sean aptos para recibir a las niñas y a los niños. Y antes de deportes, le informo que la Secretaría de Hacienda y Crédito Público no pondrá en

0: emoción.
1: Michelle, muy buenas tardes a ti, a toda la gente que nos ve y nos escucha por los diferentes espacios de Grupo Fórmula. Tenemos mucho que platicar en información deportiva. Ya estamos a solo 4 días del arranque de la Copa del Mundo. La selección mexicana cerró su preparación de gran manera. Estaremos revisando qué ha sucedido con el tri de Javier Aguirre. Aquí un adelanto de lo que tendremos en unos minutos.
2: La selección mexicana cerró su preparación para la Copa del Mundo. Revisamos cuál puede ser el once inicial de Javier Aguirre para este jueves en el debut ante Sudáfrica. Revisamos la actividad de los amistosos internacionales que cierran la preparación de las selecciones más importantes de cara a la Copa del Mundo. Equipos como Portugal, Argentina y Alemania tuvieron actividad este fin de semana. Este lunes continúan las finales de la NBA. Los Knicks de Nueva York buscan su primer título en 53 años. Los neoyorquinos lideran 2-0 la serie ante Spurs. Mañana las finales se trasladan a Nueva York, donde los Knicks pueden romper la sequía. Esta mañana se disputó el Gran Premio de Mónaco, octava carrera de la temporada en la Fórmula 1. Kimi Antonelli finalizó en primer lugar y consiguió su quinta victoria de la temporada. Por su parte, Sergio Checo Pérez consiguió su mejor puesto en lo que va del año.
1: Pues ahí el adelanto de lo que tendremos en unos minutos. Mucho de señalar que la selección de Sudáfrica ya está en nuestro país para preparando el duelo ante México del próximo jueves. Ellos están concentrándose en Pachuca, en la Universidad del Fútbol, instalaciones de primer nivel. Suerte que no tuvieron los japoneses porque ellos llegaron a las instalaciones de Tigres, vieron la cancha prácticamente seca, no se quisieron arriesgar a ningún tipo de lesión y pidieron las instalaciones de Rayados de Monterrey, que sin duda son de las mejores de este país. Imagínate qué golpe tan fuerte para la directiva de Tigres, que los japoneses hayan preferido a su máximo rival. No estuvieron a la altura de lo que pedían los japoneses, así que estarán concentrándose en las instalaciones de Rayados, misma situación que la selección de Suecia, que también iba a llegar a concentrar a las instalaciones de Tigres, sin embargo también le pidieron oportunidad a los Rayados de Monterrey.
3: Oye, además obviamente un equipo con bastantes recursos, llama la atención que no tengan en un estadio en condiciones, sobre todo para el nivel de equipos que tiene que albergar, querido Javier, en esta previa obviamente al Mundial, y si te parece también más adelante platicamos ya finalmente la llegada de los iraníes a Tijuana, ¿no? Previa a sus partidos,
1: claro,
3: por el
1: Michelle.
3: Mundial.
1: Sí, en unos minutos nos escuchamos y platicamos de las elecciones que ya están en nuestro país.
3: Gracias, Javier. Gracias. Nos enlazamos más adelante. Pues ya tiene parte del avance en este espacio informativo. Es tiempo de una pausa muy breve, pero ya regreso.
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10: El síndrome de Coubade ocurre cuando algunos hombres presentan síntomas similares al embarazo de su pareja, como náuseas, cansancio, cambios en el apetito o alteraciones emocionales. Aunque puede parecer extraño, no se considera una enfermedad, sino una manifestación emocional relacionada con la empatía, el vínculo afectivo y la conexión.

0: con el proceso de gestación. En muchos casos, estos síntomas aparecen por el deseo de involucrarse emocionalmente en la experiencia del embarazo y compartir de manera cercana lo que vive la pareja. Acompañar este proceso desde la comprensión y sin burlas fortalece la relación y favorece un ambiente de apoyo mutuo. Hablar abiertamente sobre lo que sienten ambos ayuda a crear una conexión más profunda, permitiendo vivir esta etapa con mayor cercanía, amor y entendimiento familiar. Sígueme en todas mis redes sociales como Gina Ibarra y Obajo TV.
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5: Estamos de regreso en Fórmula Noticias y mire lo que ocurre en el estado de Chiapas, como si no fuera suficiente. Autoridades estatales, es más, a través de un comunicado de la Fiscalía de Justicia de este estado, nos enteramos de la captura de Orlando N., alias El Misterio, señalado como líder de la pandilla Mara Salvatrucha. ¿Y qué hace un Mara en nuestro país? ¿Qué hace un Mara en Chiapas? Me enlazo contigo, querido Irán Salas, tú tienes los detalles. Muy buena tarde.
6: ¿Qué tal, Michelle? Te saludo con mucho gusto desde el estado de Chiapas y efectivamente esta persona es un líder criminal de estas pandillas considerados pues bastante peligrosas, estas malas salvatruchas, a la número 13. Este sujeto, Michelle, este pandillero de alto perfil estaba siendo buscado desde hace bastante tiempo ya en El Salvador. Con esa cacería que ha hecho el presidente de ese país, pues logró escabullir la justicia y refugiarse aquí en nuestro país, precisamente en el estado de Chiapas. Y afortunadamente estos operativos que se han intensificado en esta frontera sur lograron dar con la captura de este sujeto que prácticamente está acusado, Michelle, de homicidio agravado en coautoría, agrupación ilícita y limitación ilegal también de la libertad de circulación, violación a una menor o incapaz también, portación también de armas de alto calibre. Ese es el tamaño del perfil de ese sujeto que fue capturado este fin de semana por elementos de la Marina Armada de México, el Ejército y la Policía Estatal, que detuvieron en esta ciudad de Tapachula a este sujeto identificado como Orlando Armando Rafael Ramírez, alias El Misterio, de 31 años de edad, miembro de esta pandilla de Samara Salvatrucha, buscado por El Salvador por esos delitos, como decía, homicidio agravado en coautoría. Los agentes del Instituto de Migración inmediatamente lo entregaron ya en la frontera con Guatemala a la Policía Nacional de Civil. Estos inmediatamente se lo trasladaron a la frontera con El Salvador, donde desde este sábado ya está en la cárcel del Salvador, donde estará enfrentando pues ya el poder de la justicia de este país, que ha sido bastante severa con este tipo de pandilleros, Michelle. Ya las autoridades del estado de Chiapas pues informaron que sí, fueron los soldados, los marinos y los policías que en ese operativo se percataron de este sujeto, El Misterio, que al ver la presencia de los uniformados trató de huir, pero fue alcanzado, capturado y entregado a las autoridades del Salvador, Michelle.
5: Sin duda, Irán, y un mensaje importante al presidente, ¿no?, del Salvador, yo creo, a Nayib Bukele, de que se puede trabajar coordinadamente con nuestro país cuando se trata de algo de seguridad importante para su país, sin duda, pero también para eliminar estas figuras que son también objetivo prioritario para nosotros cuando lo son en sus países. Así que, pues fuera de México, El Misterio. Gracias, Irán, estaremos pendientes de cualquier actualización. Muy buena tarde.
6: Un fuerte abrazo desde el estado de Chiapas, Michelle, que estés muy bien.
5: Gracias, querido Irán. Y de Chiapas vamos hasta el norte del país, hasta Sonora. Lamentablemente, ayer un elemento de la Policía Municipal de Hermosillo fue asesinado cuando atendió un reporte de tiro de arma de fuego. Quien tiene el reporte completo es mi compañero Antonio López desde Hermosillo. Te saludo, Tony, muy buena tarde.
7: Hola, Michelle, muy buenas tardes, un gusto saludarte a ti y a la audiencia. Efectivamente, un elemento de la Policía Municipal de Hermosillo lamentablemente perdió la vida ayer tras ser atacado a balazos mientras atendía un reporte de personas armadas en el centro comercial de la ciudad de Hermosillo. La víctima fue identificada como Luis Fernando Molina, de 34 años, un policía muy joven que formaba parte de la corporación desde el año 2019 y estaba asignado precisamente al centro comercial de la ciudad. De acuerdo con la información, ya que es oficial, esto ocurrió a las 5:50 de la tarde. Allí el agente acudió junto con otros policías a un reporte en las calles Juárez y Morelia. Habían reportado detonaciones de arma de fuego. Cuando llegaron, los policías fueron recibidos a tiros. Durante esa agresión, Luis Fernando resultó gravemente herido, fue trasladado a un hospital donde finalmente se confirmó su fallecimiento. La policía municipal ha condenado el ataque, expresó las condolencias a la familia y actualmente, Michelle, hay un operativo para capturar al responsable. Comentarte que la cifra de policías asesinados asciende a 2 este año, el año pasado fueron 6, el año antepasado fueron 8 y la cifra más crítica se registró aquí en Sonora en el año 2020 cuando 21 policías perdieron la vida en ataques armados. Es el reporte, Michelle, desde Sonora.
5: Gracias, Tony, estaremos muy pendientes de cualquier actualización. Muy buena tarde.
7: Muy buenas tardes.
5: Buenas tardes y bueno, regreso a la Ciudad de México. Permítame enlazarme de nueva cuenta con mi compañero de Grupo Fórmula, Ulises Soriano. Ulises, la información es relevante, surge en la capital del país y es que un juez de control auditorio libró una orden de aprehensión contra Francisco Serrano Limón, exmiembro de la congregación religiosa Hermanos de la Salle, por su probable participación en el delito de abuso sexual calificado. Ulises, tú tienes los detalles.
2: Michelle, muy buenas tardes, qué gusto volverte a saludar. Pues la orden judicial fue librada esta semana y establece que la Fiscalía General de Justicia de la capital deberá realizar las acciones necesarias para localizar y determinar al encontrar a Francisco Serrano Limón, ex sacerdote de la congregación Hermanos de la Salle. El caso deriva de una denuncia presentada por una de las víctimas, identificada como con las iniciales JEAS. Al respecto, Jorge Flores Silva, quien denunció haber sido víctima de Serrano Limón cuando tenía 14 de años de edad, expresó su confianza en que el proceso avance y se haga justicia. Este personaje recordó que en 2022 la congregación de los Hermanos de la Salle le ofreció una disculpa pública por los hechos denunciados y según testimonios de sobrevivientes y organizaciones que acompañan a víctimas de la pederastia clerical, pues Serrano Limón estuvo a cargo de campamentos escolares y actividades extracurriculares en las que tenía contacto directo con menores de edad. Las asociaciones que dan seguimiento al caso señalaron que las investigaciones apuntan a que el ex religioso habría utilizado esos espacios para acercarse a las víctimas. Además, hicieron un llamado a cualquier persona que haya sido víctima o testigo de conductas ilícitas atribuidas al imputado para que presenten las denuncias correspondientes y contribuyan al fortalecimiento de las investigaciones. Michelle.
5: Gracias, Ulises. Estaremos entonces pendientes. Ahí están las imágenes. Entonces, este juez de control libra esta orden de aprehensión contra Francisco Serrano Limón, exmiembro de la congregación religiosa, como ya lo decías, Ulises, Hermanos de la Salle. Seguimos muy pendientes entonces y pendientes también con lo de la coordinadora, querido Ulises. Buena tarde.
2: Claro que sí, Michelle. Continuamos pendientes. Buena tarde.
5: Muy buena tarde, gracias para ti también. Me voy hasta Baja California de nueva cuenta agradeciéndole siempre a mi colega Rocío Galván. Hay dos temas relevantes, pero quisiera iniciar con uno, y es que el día de ayer autoridades federales integrantes del Gabinete de Seguridad daban a conocer del aseguramiento de una avioneta, además de grandes cantidades de cocaína, en un hangar clandestino. Rocío, tú tienes los detalles, buena tarde.
8: ¿Qué tal, Michelle? Te saludo con mucho gusto, igual que a tu audiencia y a tu equipo. Efectivamente, fuerzas federales y estatales desmantelaron un hangar clandestino en el ejido Estación Coahuila. Este ejido, Michelle, está ubicado en el Valle de Mexicali. Durante el operativo, las autoridades aseguraron también un avión ultraligero con alteraciones en sus números de serie, 20 kilogramos de cocaína y 2 vehículos. También fue detenido un hombre de 19 años, bueno, un joven de 19 años, y horas después se capturó a otro individuo en la misma zona con una orden de aprehensión activa. Estaba acusado de homicidio en los Estados Unidos, era buscado por las autoridades estadounidenses por un crimen, por un homicidio cometido en el año 2022. Las investigaciones continúan. Habló la gobernadora del estado respecto a este tema y dijo que era una información que venía desde el viernes. Y es la zona donde estaba este hangar clandestino, es una zona estratégica dentro de el Valle de Mexicali. Y también agregarte, Michelle, que al parecer este hangar pertenecía a los rusos, este brazo armado de los mayos, que pues siempre han peleado el control en toda esta zona. Es lo que tenemos en la información, Michelle.
5: Así es, esa zona, el Valle de Mexicali, que también colinda con San Luis Río Colorado, la frontera con Sonora, y bueno, ellos han querido marcar ese territorio como propio, entonces todo este tipo de aseguramiento sin duda es un avance contra el crimen organizado, es un golpe bastante importante. En otros temas, si me permites, querida Rocío, ahora que mencionas a la gobernadora Marina del Pilar, la veía en un video en redes sociales donde informaba, tú nos corregirás o nos vas a precisar, que el día del arranque del Mundial, las niñas y los niños en Baja California tendrán de cierta manera pues la libertad de ir o no a la escuela. A ver, platícanos.
8: Sí, hombre, hizo esta declaración a través de sus redes sociales, como bien señalas, en donde dice que pues como quien dice queda libre albedrío, tanto de padres como de los hijos, de los niños, el si quieren ir o no a la escuela. No hay descanso, como en otras partes del país, no hay descanso obligatorio, pero si no quieren ir, como quien dice, entre los coloquiales, mi querida Michelle, no va a haber bronca. Esta declaración de la gobernadora ha generado muchas críticas en redes sociales, porque dicen que por qué dice eso, que en todo caso, bueno, la han criticado mucho en términos negativos de que por qué da esa libertad de que no vayan los niños a la escuela, porque se está terminando el ciclo, tú lo sabes, y pues muchos están en exámenes y todo esto.
5: Pues ahí está, la estamos justamente viendo, a ver si podemos poner unos segunditos, sí, rápido, quédate conmigo, Rocío, escuchamos.
9: Queremos que tengan la oportunidad de compartir este momento en familia. En este sentido, hemos determinado que la asistencia a clases en las escuelas públicas y privadas de todos los niveles educativos de Baja California será opcional. Esto incluye educación básica, media superior y superior. Las familias que decidan permanecer en casa con motivo de la inauguración pueden tener la certeza de que esta inasistencia no tendrá ningún impacto en las calificaciones ni en el registro escolar de sus hijas e hijos. Es momento de unirnos, vestir nuestros colores y apoyar con mucho orgullo a nuestra selección nacional en esta gran fiesta del fútbol. ¡Vamos, México!
5: Pues ahí está la gobernadora de Baja California, entonces opcional todos los niveles de gobierno, Rocío.
8: Todos los niveles de educación, sí, hasta...
5: De educación, superior. Perdón, sí. Sí.
8: Y bueno, mira, los de educación superior pues prácticamente ya salieron, o sea, la Universidad Autónoma de Baja California está en periodo de exámenes, pero bueno, bien. Pues no sé, habrá que ver el porcentaje de los que van a seguir este llamado de la gobernadora.
5: Así es, Rocío, gracias, como siempre, un abrazo fuerte y buen fin de semana.
8: Igualmente, Michelle, hasta luego.
5: Hasta luego, pues ahí está el reporte, como lo teníamos que aprovechar, porque ha sido tema Baja California, sobre todo porque ha sido sede también de algunos equipos de fútbol. Es tiempo de ir a una pausa, ya regresamos a Fórmula Noticias.
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13: ¿Gente o gentes? Bueno, si hablamos de una persona en específico, persona, pues estamos hablando entonces de una persona, no de una gente. Una gente es un grupo de personas. Llegó mucha gente, había mucha gente en el evento. Estaba lleno de gente o un gentío, pero nunca gentes, porque gentes tiene que ver con personas. Entonces, si tú dices llegué a la fiesta y había muchas gentes, estás diciendo o quieres decir que había muchas personas o muchas, no sé, muchos asistentes, muchos invitados, pero nunca dices gentes.
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5: Es tiempo de centrarnos en el estado de Coahuila, que hoy vive un momento importante por la decisión que tienen los habitantes de este gran estado de elegir un nuevo Congreso y obviamente otras posiciones importantes, relevantes. Nuestra compañera Magda Guardiola nos decía, corresponsal de Grupo Fórmula en este estado, que ya se habían instalado todas las casillas para obviamente recibir a las personas en este día de votación. Y vamos a hacer ahora mismo una actualización con ella misma, justamente. Magda, tú estás ahí. Cuéntanos cómo va todo a esta hora.
15: Gracias, Michelle. Muy buenas tardes. Buenas tardes a la auditoría. Así es, pues la instalación de las casillas terminó alrededor de las 12:40 horas. Fue cuando el Instituto Nacional Electoral y el Instituto Electoral de Coahuila reportaron la instalación de las 4,275 casillas instaladas en los 38 municipios del estado. Comentarte que pues la afluencia ha sido importante, ha sido copiosa en las distintas casillas que hay aquí en Coahuila. Los adultos mayores están poniendo la muestra de este ejercicio cívico. También comentarte que en lo general pues ha sido una jornada tranquila, pero en lo particular sí se han reportado incidentes, sobre todo por parte de los partidos políticos o las representaciones de los partidos políticos opositores al Revolucionario Institucional aquí justo en el Consejo Estatal del IEC, del Instituto Electoral de Coahuila. Y bueno, esto es un reporte de represiones, coacción al voto, también intimidación y también se habla de detenciones, como ya se tenía también un antecedente del viernes pasado. Te digo que la jornada electoral comenzó con dos quejas con estos incidentes del viernes, las detenciones a militantes y simpatizantes de Morena y el Partido del Trabajo que van en alianza. Estas dos quejas se suman a la que había el viernes, es decir, ya hay tres quejas por este tema. Y bueno, pues también ya están dentro de la cancha de la Fiscalía General del Estado para que sea esta la que deslinde responsabilidades en este tema. Comentarte que la sesión electoral pues se va a reanudar aquí a las 5:00 p.m, una hora antes de que cierren las casillas, y en un momento más, a las 2:00 p.m, el Morena está citando a una rueda de prensa, muy probablemente para detallar qué es lo que está pasando con estas quejas y denuncias que ha presentado.
5: Gracias, Magda Guardiola, estaremos muy atentos y también pendiente de cualquier actualización. Nos enlazamos contigo más adelante.
15: Gracias, seguimos al pendiente.
5: Gracias, Magda. Y sin duda es muy oportuna esta entrevista. Agradecerle de verdad a Oscar Daniel Rodríguez, consejero presidente de provisional del Instituto Electoral de Coahuila. Gracias por esta charla. ¿Cómo está?
16: Muy bien, muchísimas gracias, Michelle. Muchas gracias por la invitación que me haces a tu espacio. Muy contento de estar con ustedes.
5: Pues ayer platicaba, le comparto con dos especialistas en política en el estado de Coahuila, y el gran referente que tienen es que por costumbre o por buen hábito, o como desee llamarles la gente en casa que nos escucha o que nos escucha en cualquier punto del país en este momento, pues una elección ordenada, fuera de o libre de agresiones, y ha llamado justamente la atención que en este año se han presentado más que en otras ocasiones. ¿Usted coincide con estas versiones?
16: Fíjate que Coahuila es un estado que se caracteriza por su seguridad, por su tranquilidad, por la paz social que existe en este estado. Y la verdad es que esta elección, al menos en temas que tienen que ver con casillas electorales, como bien ya lo dicen, alrededor de las 12 del día, hora local de nosotros, se reportó ya el 100% de la instalación de las casillas con incidencias menores. Tuvimos 4,275 casillas que se instalaron, alrededor de 10 incidentes, los cuales, pues, mucho menos de incluso del 1%, ¿no? Y tuvieron que ver con cuestiones de personas, pues, que no se presentaron a confesiones de casillas, una persona que, pues, decidió al último momento no prestar su domicilio para establecer ahí la casilla y tuvo que mover a otro lado, incidencias menores, ¿no? También ahí hay que decirlo. Y sí, efectivamente, pues, como se vio en la sesión del Consejo General del Instituto Electoral de Coahuila, pues, si bien algunos partidos reportan algunas situaciones, lo que hemos visto nosotros es una jornada tranquila, una jornada en paz. Y bueno, todas aquellas quejas que se hicieron en el Consejo General han sido atendidas de manera oportuna y se han canalizado, cuando no es competencia de nosotros el análisis, a las autoridades correspondientes, ¿no? Ahí nosotros hemos estado, pues, de manera constante en comunicación con la mesa de seguridad. Tenemos un representante en la mesa de seguridad del estado, donde está la policía del estado, las policías del estado, la Guardia Nacional, el Ejército Mexicano, así como la Fiscalía la Fiscalía General del Estado de Coahuila. Entonces, pues, la verdad es que la jornada la reportamos como siempre tranquila, en paz, ¿no? Y bueno, pues, justamente esto es lo que tenemos que reportar. Una jornada, sí, además, muy observada. Tuvimos alrededor de 5,900 observadores y observadoras electorales que están a lo largo y ancho del estado de Coahuila, además de una misión de observación que trajo alrededor de 80 personas que vienen de diferentes estados de la República. Entonces, pues, estamos tranquilos, estamos con la primera parte ya está. A las 6:30 de la tarde empezaremos con el programa de resultados electorales preliminares, el PREP, para efecto de poder dar seguimiento a los resultados que se vayan dando, primero en la zona fronteriza, que tiene una hora adelantada a nosotros, y posteriormente, pues, del resto de del estado de Coahuila.
5: Así es, Oscar, usted ha precisado algo que es muy importante, separar lo que tiene que ver con el Consejo Electoral y lo que tiene que ver en seguridad. Ellos recibieron esta denuncia, como bien lo decía Magda, sobre todo las que tienen que ver con agresiones, y que debe darle, obviamente, el Gabinete de Seguridad en Coahuila, pues, el seguimiento oportuno. Pero usted reporta, y es importante, insisto, precisar que al menos el trabajo que le compete al Instituto Electoral Local y al INE, no se han reportado incidencias, solamente estas mínimas que mencionaba, como, por ejemplo, alguien que ya decidió, pues, no albergar la zona de votación y ya deciden, pues, cómo removerla. Y ahora, quedándonos en esta cancha, presidente consejero del Instituto Local Electoral, ¿han recibido previo a este día de elección denuncias formales por parte de partidos como violencia política de género? Es decir, ¿cómo va el ambiente rumbo a este día? Que, dicho sea paso, pues, apenas va iniciando, ¿no? Apenas va la gente a las casillas a votar.
16: Sí, en este recibimos una del partido político Morena, ahí por... más bien dentro de pues, algunos actos que consideran que contravienen la normativa electoral. En ese sentido, pues, estamos de manera permanente dando seguimiento a esta situación. Y por otro lado, decirte que hasta el momento de iniciar la jornada electoral teníamos únicamente 10 quejas por violencia política de género de diferentes ámbitos, de candidaturas, de candidatas, de medios de comunicación, pero estas fueron alrededor de toda la jornada, todo el proceso, digamos, de que iniciamos el proceso electoral a la fecha han sido 10. No es que sean el día de hoy, sino que desde que empezó el proceso electoral allá en diciembre del 2025 a la fecha, es el número que tenemos ahorita en tema de violencia política de género.
5: ¿Y cómo ven los partidos políticos en Coahuila? Sabemos que hay uno que ha dominado prácticamente 100 años, ¿no? Están por cumplir 100 años en el poder. Y bueno, ha ido avanzando lentamente, escuchando a los especialistas de Coahuila, ya le decía yo, presidente consejero, pues la izquierda ha ido avanzando. Pero también es importante preguntarle si todos, independientemente de la presencia que tengan en los municipios o en el gobierno del estado, ¿están cumpliendo con las reglas de paridad, de equidad en general?
16: Sí,
5: ¿están proponiendo los perfiles que deberían y con todo y la inclusión?
16: Sí, claro que sí. Decirte también en este caso que la mayoría de las candidaturas que hubo en Coahuila de todos los partidos fueron mujeres. Es decir, hubo un porcentaje, casi el 60% de las candidaturas que se presentaron para esta elección son mujeres, lo cual habla de un avance importante y significativo en el tema de paridad cuantitativa, ¿no? Hay más candidatas en este proceso electoral que candidatos, eso es importante destacarlo. Y bueno, también otro tema fundamental en esto que haces la pregunta, pues lo cierto es que hacemos también un llamado pues a todas las fuerzas políticas, pues a que sigan conduciéndose con civilidad, con apego a la legalidad, que es lo que espera la ciudadanía de Coahuila, y pues la verdad es que en ese sentido, pues la ciudadanía está acostumbrada a una democracia, muchos dicen a veces del Estado de, pues bueno, ha habido... pues sí, una fuerza política muy dominante. No obstante, a nivel federal y local ha habido alternancia en municipios, sí ha habido alternancia en cuanto a senadurías, en cuanto a diputaciones. Entonces, en ese sentido, pues creemos que Coahuila es un estado que se ha consolidado en democracia.
5: Y bueno, ¿a qué hora esperan aproximadamente, justamente porque tienen en orden y ha sido un hábito en todas las elecciones en el estado de Coahuila? ¿Tienen estimado cuándo pueden ya cerrar o ya fijaron un corte de caja específico, un cierre de casillas, una hora específica, o dejarán que avance la votación?
16: La propia ley nos establece que las casillas se pueden recibir votación de 8 de la mañana a 6 de la tarde, y únicamente pueden recibir votación después de las 6 de la tarde cuando las personas estuvieron formadas en la fila para votación antes de las 6 de la tarde. A las 6 de la tarde cierran, digamos, todas las casillas, salvo esa excepción que les acabo de mencionar, y a las 6:30 vamos a empezar a transmitir información en el programa de resultados electorales preliminares, que es el PREP, y que es el que nos va a dar la actualización de cómo se van contando, en este caso a través de las actas, cómo va la tendencia electoral, la tendencia en cuanto a los votos, y esto vamos a poderlo refrescar cada 10 minutos, vamos a estar actualizando la información, y el PREP va a durar 24 horas, ¿no? Entonces estaremos nosotros esas 24 horas subiendo toda la información y esperamos pues ya como las 11 de la noche, 12 de la noche, pues tener tendencias claras.
5: Bien, pues entonces vamos a estar aquí pendientes en la cobertura. Le agradezco mucho, Oscar Daniel Rodríguez, consejero presidente provisional del Instituto Electoral de Coahuila, pues escuchándole a usted, escuchando el reporte de Magda, pues confiamos entonces que se llevará a cabo una elección bastante tranquila, donde lo que se busca al final es la democracia, ¿no? Como ruta principal para llevarla a todos tranquilos en este estado, y esperamos que así sea. Estaremos pendiente y conozca pues esta ruta de Radio Fórmula, si hay algo que informar también al estado. Gracias, consejero presidente.
16: Claro que sí, muchas gracias por esa entrevista. Que tengan excelente.
5: Gracias, muy buena tarde. Pues ya escuchó usted, es día de elección importante por el estado de Coahuila. Vamos a seguir monitoreando la votación de este domingo, sin duda importante. Vamos a una pausa y regresamos a Fórmula Noticias.
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14: Los diamantes son trozos de carbón que soportaron una presión extrema y calor intenso bajo la superficie de la Tierra.
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19: La presidenta Claudia Sheinbaum presentó el vehículo eléctrico Olinia en el municipio de Zumpango, Estado de México. La mandataria federal condujo el medio de transporte para demostrar su funcionamiento frente al público. El Partido Verde Ecologista de México afirmó que los delitos ambientales han escalado a convertirse en actividades vinculadas con el crimen organizado. Lo anterior tras el multioperativo realizado en 28 estados de México para combatir la tala clandestina y el cambio ilegal de uso de suelo. El secretario de Educación, Mario Delgado, afirmó que este domingo continúan las negociaciones entre la CENTE y el gobierno federal. Las demandas incluyen la reforma educativa y los cambios al sistema de pensiones del ISSSTE. Informó Daniel Welbanks. 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
5: Estamos de regreso en Fórmula Noticias. Gracias por acompañarnos. Aquí a través de los espacios de Radio Fórmula le hemos informado algunas situaciones injustas, incómodas, frustrantes en las que buscan activistas, comunidades indígenas, defender zonas protegidas o zonas naturales que están en riesgo. A veces muchos sienten que se requiere la presencia de la autoridad federal, pero parece insuficiente por distintos factores. Hay una duda que surge por ahí entre las voces de los activistas y también ante una propuesta que viene del Partido Verde Ecologista de México, sobre todo en la Ciudad de México, de por qué no reforzar el trabajo de seguimiento, de seguridad, y sobre todo cuando hay que actuar con contundencia con elementos de la Guardia Nacional. Y es una pregunta que lanzamos al aire. Hablemos de este importante tema. Gracias, Jesús Sesma, por aceptar, secretario general del Partido Verde en la Ciudad de México. Muy buena tarde.
21: Muy buenas tardes, Michelle. Siempre es un gusto estar contigo y con tu audiencia. Y como bien lo dijiste, pues esto es una reforma a nivel nacional, ¿no?, de la Ciudad de México, en donde lo que el Partido Verde intenta es poder reformar la Ley de Equilibrio Ecológico con el fin de que puedan tener la facultad de pedirle a la Guardia Nacional que haga los trabajos de inspección y de vigilancia para áreas naturales protegidas. Hay que decirle a la gente que nos escucha que actualmente, digamos, la Semarnat tiene cierto número de personas que trabajan, pero que carecen de herramientas, me refiero a que no tienen absolutamente nada, nada más van y vigilan. Y hoy en día no solamente es el cuidado de los bosques, de las selvas, sino también es un tema de seguridad nacional. Hay que recordar también que quienes están infringiendo el deterioro del medio ambiente, ya sea por tala ilegal, con temas de cultivos de amapola y marihuana, en fin, asentamientos irregulares, todos son diario en alguna parte de nuestro país. Lamentablemente, hoy la Semarnat no puede pedir esta ayuda por parte de la Guardia Nacional. Entonces, lo que estamos haciendo es abrir esta posibilidad para que Semarnat tenga esa posibilidad, porque mucho, ayer estaba yo dando unas entrevistas, Michelle, me decían, es que lo que quieren es militarizar. No, por supuesto que no. La idea es que podamos garantizar el cuidado de las áreas naturales protegidas, porque de raíz hay mucho crimen organizado, o sí, está el crimen organizado con el tema de tala ilegal, tema de amapola, tema de marihuana, pero también los asentamientos irregulares, también el tema de incendios. Se requiere también de este apoyo de elementos de seguridad como es la Guardia Nacional.
5: Y si me permite sumarlo, lamentablemente los datos duros son fríos, pero reales. El asesinato de ambientalistas, la muerte de muchas personas que defienden estas olas, sobre todo de la tala de árbol, que es ilegal 100%. Entonces, ahí es donde preguntamos, ¿no? Porque creo que se ha utilizado mal el concepto, y te he escuchado en estas entrevistas, mal utilizado el militarización. Así le han llamado, ¿no? ¿Cómo es militarizar la Semarnat? ¿Quieren aprovechar esto para militarizar algunas zonas? No, se trata de darle echándole dientes, ¿no?, a la Semarnat para que pueda actuar rápidamente ante estos escenarios. ¿Y qué es lo que seguiría entonces, Jesús? Esta ya tiene forma esta iniciativa, ¿cómo se presentaría? Cuéntanos.
21: No, ya se presentó esta iniciativa en la Cámara Federal. Es una reforma específicamente al tema de la Ley General de Equilibrio Ecológico y Protección Ambiental para poder facultar a la Semarnat de esta petición de ayuda hacia la Guardia Nacional. Estaremos en próximo mes seguramente aprobándolo en comisiones y para que pueda pasar al Pleno en el siguiente periodo. Pero es importantísimo, Michelle, poder tener estos espacios como el tuyo para que la gente pues esté consciente de lo que se está haciendo por parte de los partidos políticos, de las fracciones parlamentarias, que vean lo importante que son las redes sociales. El apoyo de redes sociales ayuda mucho y abona mucho para que los legisladores y quienes están ahí como que dudando si esto es bueno o no, puedan refrendar y ser eco de la voz ciudadana. Esperamos que esto se logre y repito, hay otros países, por ejemplo, Estados Unidos, que ya tienen pues, elementos que hacen este tipo de actividades donde sus guardias costeras, sus guardias en temas ambientales, pues están bien equipados y lamentablemente el poco personal que hoy tiene Semarnat para el cuidado de las áreas naturales protegidas, del suelo de conservación, todo esto, pues es muy limitante comparado con la destrucción que se está haciendo a lo largo y ancho de nuestro país.
5: Pues ahí está, entonces, en la mesa esta decisión, ya veremos la voluntad del resto de los legisladores para aprobarla, analizarla y que la entiendan, sobre todo, Jesús, con estos datos que ustedes aportan, sobre todo lo que tiene que ver con la tala clandestina de árbol, la afectación al medio ambiente y también a la seguridad de muchas personas y cómo también hemos visto cómo han sido desplazadas de sus zonas por esto, por el crimen organizado que hace esto. Entonces, el acompañamiento de los guardias de México, que es la Guardia Nacional, pues caería bien en algunas zonas. Pues le daremos seguimiento a través de ti, si nos lo permites, Jesús, y enlazarnos más adelante para seguir hablando del tema.
21: Muchísimas gracias, Michelle.
5: Gracias, Jesús. Muy, muy buena tarde. Gracias por esta charla. Pues ya escuchó usted a Jesús Sesma, secretario general del Partido Verde, sobre esta iniciativa. Es tiempo de ir a los deportes, cambiando completamente del tema. Ya está listo mi compañero Javier Rivera.
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0: Así es, Michelle, ya estamos listos con la información deportiva de este domingo. Ya estamos a solo 4 días del arranque de la Copa del Mundo, donde nuestro país sin duda estará ante los ojos de todo el mundo, esperando que sea una gran inauguración y sobre todo un gran resultado para la selección mexicana de Javier Aguirre. Recordar que el pasado jueves esta selección cerró su preparación totalmente de cara a la inauguración, venciendo 5-1 a la selección de Serbia, en lo que sin duda fue un buen resultado para los dirigidos por Javier Aguirre, que más allá que quizá Serbia no sea un parámetro muy fuerte para esta selección, el resultado me parece que en lo anímico es un golpe importante para llegar motivados para todos estos jugadores que ante su gente y con este resultado sin duda crearon una gran expectativa de que sea un gran resultado el próximo jueves a la 1:00 p.m. es este partido inaugural, la ceremonia aproximadamente 11:00 a.m. será, el Estadio Azteca ya está preparado, está espectacular. Todo lo que pensábamos que no se iba a lograr, que no iba a estar listo el Estadio Azteca, Michelle, parece todo indicar que sí está listo y que será un estadio espectacular para esta inauguración. Vamos a escuchar lo que dijo Javier Aguirre, que habla de cómo llega la selección mexicana para este partido de inauguración.
20: Sí, sí, llevamos preparándonos, no sé, 20, 22 meses y creo que no fue fácil la elección de los jugadores, la lista final. Hubo muchos contratiempos en el camino, 12 lesionados a la vez. Creo que venimos en ascenso, creo, es lo que yo pienso, insisto, pueden estar o no de acuerdo, pero creo que llegamos bien, con buen ánimo, buen espíritu, físicamente bien, fortalecidos, si cabe, de que los últimos partidos conseguimos victorias, y bueno, esperemos que empezar con el pie derecho la semana que entra, eso sería un buen inicio de la Copa del Mundo.
0: Ahí las palabras de Javier Aguirre por lo mostrado en los últimos duelos del técnico mexicano. Revisamos cuál podría ser el 11 inicial para el duelo ante Sudáfrica. En la portería sigue habiendo dudas, pero todo parece indicar que el tal Rangel será el titular en el duelo ante Sudáfrica. En la defensa, Jorge Sánchez, Montes, Johan Vázquez, y Gallardo en la lateral, mientras que en el medio campo Brian Gutiérrez de Chivas, Eric Lira y Álvaro Fidalgo, que estaría haciendo su presentación en una Copa del Mundo en un duelo oficial con la selección mexicana después de naturalizarse mexicano. Y en la delantera el Piojo Alvarado, Raúl Jiménez y Quiñones. Esto parece indicar que sería el 11 inicial después de lo visto en los últimos partidos por Javier Aguirre. En más actividad, en duelos amistosos de este fin de semana, muchas selecciones ya están cerrando su preparación para la Copa del Mundo. Señalar que Argentina vence 2-0 a Honduras. Sudáfrica, la selección con la que se estará midiendo la selección mexicana, vence 1-0 a Jamaica en duelo de preparación disputado en Pachuca. Inglaterra, por su parte, vence 1-0 a Nueva Zelanda. Brasil le pega 2-1 a Egipto. Ambas selecciones estarán en la Copa del Mundo. Y Estados Unidos cayó 2-1 ante la selección de Alemania. Señalar que en estos duelos amistosos de preparación, Michel, una noticia que le está dando la vuelta al mundo, y es que este día en el amistoso entre Dinamarca y Ucrania, Christian Eriksen se desplomó en la cancha al minuto 67. El partido tuvo que ser suspendido. Recordar que el mediocampista danés ya había pasado por una situación similar en la Eurocopa de 2020, cuando sufrió un infarto que lo alejó de las canchas por unos meses, y de momento la Federación Danesa de Fútbol confirma que Eriksen está fuera de peligro y será sometido a evaluaciones médicas, pero parece indicar que este fue ya su último partido como profesional. La vida le está mandando señales y creo que es hora de que Eriksen decida darle prioridad, sin duda, a su salud y colgar los botines. Michel, ya cerramos también con lo que mencionábamos al principio del programa. Ya diferentes selecciones están arribando a nuestro país. Japón ya está en Monterrey, la selección de Sudáfrica ya está en Pachuca, y también esta mañana la selección de Irán arribó a la ciudad de Tijuana. Ellos estarán disputando sus partidos en Los Ángeles, pero por problemas políticos, como lo mencionamos a lo largo de varios meses, sabíamos que iba a suceder. Solo la FIFA parece que no estaba enterada, Michel, pero pidieron prácticamente asilo a nuestro país para estar en Tijuana concentrándose para sus partidos, y prácticamente solo cruzarán la frontera a Los Ángeles, muy cerquita, para disputar sus duelos. Otras selecciones que también estarán llegando en los próximos días a nuestro país es la selección de Colombia. Ellos arribarán a Guadalajara, misma situación que Corea del Sur. Irán ya está en Tijuana, Sudáfrica ya está en Pachuca, la selección de Túnez estará en Monterrey, y creo que los más afortunados, los que se vieron más listos, Michel, fue la selección de Uruguay, porque ellos estarán arribando al paradisíaco Cancún, así que México ya los está listo para recibirlos con los brazos abiertos.
5: Menos mal, querido Javier, es ahí y no en la Ciudad de México con la amenaza de la coordinadora. Aunque sabes qué vuelo que pueden llegar a un acuerdo importante, esperamos, por eso seguimos monitoreando, Ulises Soriano, que la gente pues acceda en estos días de fiesta para los mexicanos, para las sedes, obviamente, y que se lleve todo en tranquilidad, ¿no? Porque el aeropuerto y el estadio pues están amenazados por los maestros en esta manifestación, y esperamos una contienda y obviamente buena, y el seguimiento de Radio Fórmula a través de Fórmula Deportes. Gracias, querido Javi, buen fin de semana.
0: Excelente domingo, Michelle.
5: Excelente domingo para ti también. No se lo pierdas a las 8. Ahí está el resultado completo de la agenda deportiva este día. Vamos a una pausa y regresamos a la segunda hora de Fórmula Noticias.
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5: Estamos de regreso en Fórmula Noticias y arrancando la segunda hora y gracias por acompañarnos. Auditorio, se llegó el día. Hoy la presidenta Claudia Sheinbaum presentó Olinia, el primer auto eléctrico mexicano. Y mi compañero Israel Aldave estuvo ahí en el lugar de los hechos. Querido Israel, te saludo.
25: Hola, ¿qué tal, Michelle? Gracias, muy buenas tardes. Desde la base aérea militar de Santa Lucía en el Estado de México, la presidenta Claudia Sheinbaum encabezó la presentación del prototipo de vehículo mexicano elaborado 100% con el conocimiento de estudiantes de nuestro país, vehículo eléctrico o línea, que en náhuatl significa en movimiento. Tendrá un costo desde los 150,000 pesos y se promete que dará respuesta a las principales problemáticas de movilidad de todos los mexicanos en el territorio nacional. Este es el vehículo Olinia, el Olinia 1. Lo observamos en las imágenes de nuestro compañero Aldo Reyes. Tendrá una capacidad para transportar a 6 personas. Contiene vidrios eléctricos, se incorpora espacio para una silla de ruedas, barras en el techo para transportar distintos artículos, llanta de refacción, un manejo cómodo en el trayecto urbano. Desarrolla hasta 50 kilómetros por hora, soporta charcos e inundaciones y se asegura que es resistente al agua. Pantalla en el tablero de conducción, faros y calaveras al LED, además de que está diseñado para resolver las principales necesidades de los mexicanos. Tendrá un costo de operación de 49 centavos por kilómetro, es decir, menos de la mitad de lo que cuesta el mantenimiento de una motocicleta al año. Ahorrará 50,000 pesos cada 12 meses en combustible, además de que, por supuesto, son 0 emisiones de gases de efecto invernadero y de igual manera sin ruido. Se carga en cualquier enchufe como si se tratara de un electrodoméstico, es decir, como si conectaras el microondas o bien el refrigerador. La presidenta de la República dio a conocer justamente lo que significa el desarrollo de este vehículo prototipo.
26: Por eso Línea es movimiento, movimiento entre el México que heredamos y el México que estamos construyendo juntas y juntos. Movimiento entre nuestra historia y nuestra esperanza. Movimiento entre la creatividad de nuestras juventudes y las posibilidades de una nueva etapa de desarrollo nacional que crea, que innova, que confía en sí misma. Por eso Línea es innovación, es creatividad, es transformación. O Línea es la esperanza de un México que reconoce en sus jóvenes la fuerza de su presente y de su porvenir. Porque cuando México confía en la inteligencia y la creatividad de su pueblo, no hay límite que lo pueda detener. O Línea es transformación y México está en transformación.
25: Allí en las palabras de Michelle, de la titular del Ejecutivo, vale la pena señalar que será en el verano de 2027 cuando se estén entregando las primeras unidades ya en venta para todos los mexicanos que así lo requieran. De igual manera, se anunció que una vez concluido el Mundial se va a dar a conocer el prototipo también del Olinia Cargo, un vehículo 100% para la transportación de distintas mercancías en todo nuestro país. El reporte con las imágenes de Aldo Reyes.
5: Gracias, querido Israel, por esta información, la cobertura de este sin duda importante evento. Dice la presidenta que marca el antes y el después en este rubro en nuestro país. Y hablemos de este tema a profundidad, y yo le agradezco mucho a Rosaura Ruiz Gutiérrez, titular de la Secretaría de Ciencia, Humanidades, Tecnología e Innovación de México, pues nos dé la atención para esta entrevista. Muy buena tarde, gusto saludarle, Rosaura.
2: Buenas tardes.
5: Gracias. Y bueno, lo decía la presidenta hace unos segundos, un día importante, misión cumplida. Pues la verdad es que sí, a marcha forzada, salió antes de lo que esperaban finalmente Olinia.
2: Sí, unos días, un poquito antes de que empezara el Mundial, como fue el compromiso. Mira, el reto que nos dio Claudia a la comunidad científica y tecnológica es hacer un auto con las características que ya viste, ya fue indicando. Los compañeros que lo hicieron, encabezados por Roberto Capuano y Rafael Garaoya, ellos desde un principio vieron las necesidades que tenía la gente. Fueron a las colonias donde hay menos movilidad, más complicaciones para el transporte, a pueblos de México, no nada más aquí en la ciudad, y vieron lo que se necesita. Y lo que yo creo que ese auto responde a esas necesidades, Michelle.
5: Sin duda. ¿Y cómo hacerlo cumplir todas estas necesidades, secretaria? Ya lo decía usted, porque justo nos caracteriza lamentablemente desde hace muchos años estos problemas de movilidad. Y me voy a ir a uno básico que seguramente muchos se preguntan, los que están escuchándonos en este momento, por ejemplo, los baches, las colares destapadas, que vaya el vehículo a enfrentar un problema serio mecánico por esta situación. Me imagino que pensaron esto también al momento de la fabricación.
2: Sí, claro. Mira, esa va a ser igual para todos los vehículos, ¿no? Las calles, la pavimentación, etcétera, también se está trabajando y no. Pero por supuesto, este vehículo tendrá algunas características que, pues, lo hagan factible en transportarse en esas condiciones. No es simple eso. Cualquier coche va a tener problemas si hay baches, etcétera, ¿no? Pero bueno, eso habrá que discutir también con los responsables, ¿no? Con los gobiernos municipales, estatales y con el federal, por supuesto.
5: Aquí se buscan sin duda dos cosas, que fue lo que plantearon cuando anhelaban, ¿no?, hacer la presentación del primer vehículo o línea. Número uno, obviamente sustentable, un vehículo agradable al medio ambiente y para nuestro país, y número dos, que sea accesible a la población. Ya lo decía usted, secretaria, en ese sentido, ¿qué tanto porcentaje está cumpliendo o esperan que cumpla las expectativas?
2: Mira, yo creo que en cuanto a las expectativas estamos en el 100, ¿me entiendes? Porque, ¿qué dijimos? Que podía ser un auto que se podía usar como taxi. Y fíjate, caben 6 personas. A mí misma, durante el diseño del auto que me fueron presentando los avances, me impresionaba mucho cómo utilizaron el espacio. Ve el tamaño del coche y caben 4 personas cómodamente sentadas. Yo ya lo probé. Y bueno, también viste, la presidenta entró manejando en el coche y venía un acompañante, pero atrás cabían otras 4 personas. De manera que como un taxi o como un auto familiar está suficiente. Pensamos mucho en las madres de México. Las mujeres somos las que más nos encargamos de la atención a las necesidades básicas de un hogar. A llevar a los niños y a las niñas a la escuela, tener lo que se necesite para las comidas, etcétera. Y esto todo se contempla para eso. Las mamás que hemos visto en motocicletas con sus niños con una lluvia tremenda tendrán un vehículo a un costo accesible en el que puedan transportarse de manera segura y protegiéndose, por ejemplo, de las tremendas lluvias que estamos teniendo, sí, ¿no? Entonces, otra cosa que también dijeron ahí los especialistas es que es un coche que va a poder pasar por charcos, que no se moja, ¿me entiendes? Como otros motores que se mojan y ya no pueden avanzar. En fin, tiene muchas ventajas. Viste también seguramente cómo subieron a una persona en silla de ruedas con todo y
8: sí,
2: la silla.
8: Sí, muy importante.
2: La persona sentada en la silla. Fíjate, yo he visto, y amigas mías que tienen familiares, su abuela o su mamá, etcétera, que tiene problemas de movilidad, tienen que bajarla de la silla, doblar la silla, subir a la persona, de verdad, y en un auto mucho más grande, en este pequeño automóvil, cabe la silla con la persona sentada ahí. De manera que tú lo subes súper cómodamente, ¿me entiendes? Que se tenga que estar cambiando. O sea, se pensó en muchas cosas, Michelle. Sí, se pensó en muchas cosas que son las necesidades de las personas de los lugares donde hay poca forma de transportarse, ¿no?
8: Así es, justo surgen las preguntas en redes sociales, nos cuestionan si está listo el vehículo para competir con otras marcas, y yo pensaba en lo que usted hacía la descripción, doctor.

0: La secretaría que yo encabezo, tenemos varios centros de investigación tecnológica de muy alto nivel junto con el Tecnológico Nacional y con el Politécnico. Entonces, también eso la gente lo va a tomar en cuenta, que es el primer coche que diseñamos nosotros. Lo hemos hecho en colaboración con otros países, no estamos diciendo que es 100% mexicano. Decimos, el diseño, la atención a las necesidades de México es 100% mexicano. Ya
1: Ahora,
0: toda
1: sí.
0: la tecnología, pues sí, necesitamos de colaboraciones internacionales, pero pensando en México, jóvenes, mujeres y hombres, pensando en nuestro país. Entonces yo creo que también eso será importante tomarlo en cuenta cuando uno decida qué auto quiere comprar, ¿no?
1: Así es, doctora Rosaura Gutiérrez, dígame la última respuesta. ¿A partir de cuándo pueden ya adquirir el vehículo o línea?
0: Mira, lo estamos viendo. Yo creo que es una etapa, es una siguiente etapa. Ya la industrialización, nosotros entregamos el prototipo. La industrialización, es decir, ya producir miles de autos, yo creo que es un problema bastante complejo. Esto lo hicimos, tampoco fue fácil, pero tenemos a la gente preparada y yo
1: Sí.
0: creo que quedó además muy bonito, muy atractivo,
1: Sí.
0: muy, muy bien utilizado el espacio, etcétera. Además de que no contamina, va a reducir el costo del transporte, porque viste también, como se señala, que va simplemente el invertir en tu coche, lo vas a recuperar en pocos años, en poco tiempo, porque vas a pagar mucho menos de energía, ¿no? Ya no vas a
1: Pues
0: comprar gasolina
1: a
0: y la
1: comprar gasolina,
0: electricidad
1: así es.
0: es mucho más económica.
1: Así es,
0: Pero
1: doctora, pues.
0: sí. ¿Cómo?
1: No,
0: Perdón.
1: sí, como usted lo mencionaba, doctora Rosaura Ruiz, Gutiérrez, entonces ya seguramente lo anunciará la
0: Ah,
1: presidenta en la
0: decía,
1: conferencia
0: sí,
1: de mañana.
0: prometió Roberto que ya tendríamos en el verano que entra automóviles a la venta.
1: Perfecto.
0: Yo espero que
1: Pues
0: lo podamos
1: yo
0: cumplir. Si nos
1: cerraría con
0: tardamos un
1: esto.
0: poquito más, no importa.
1: Doctora, pues muchas
0: Ya lo
1: gracias por esta
0: tenemos.
1: charla, de verdad, muy
0: Muchas
1: a tiempo.
0: gracias,
1: Gracias, un
0: Michelle.
1: placer
0: Muchas
1: platicar. Muy buena
0: gracias,
1: tarde.
0: Michelle. Hasta
1: Con esto
0: luego.
1: vamos a una pausa, volvemos.
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6: Los Royals y el Mundial. No solo la afición, sino que los Royals también participan en la fiesta del balompié cada 4 años. En 1966, la reina Isabel II entregó el trofeo a Inglaterra en Wembley tras su histórica victoria. En Qatar 2022, el rey Felipe VI de España viajó a Doha para apoyar a su selección de la Roja. Además de aparecer en el video de la presentación de la selección española, el rey vendrá a apoyarlos a un partido en Guadalajara. El rey Harald de Noruega, sus 89 años, fue quien presentó en un mood vikingo a la selección de fútbol. Y hay más, se espera que el príncipe William, que es muy futbolero, y su hijo George viajen a Estados Unidos para apoyar a su selección. 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
2: 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Cuida lo que comes.
7: La soya es un alimento versátil. A partir del frijol de soya se obtiene la soya texturizada, tofu, bebida de soya, entre otros alimentos. Contiene 9 aminoácidos esenciales como la lisina y la metionina. Aporta omega 3 y 6, así como vitamina K1 y vitamina E. Esta

0: leguminosa tiene una gran concentración de isoflavonas, mismas que benefician la salud cardiovascular. También ayuda a disminuir los niveles de colesterol.
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2: Al inicio de este espacio le compartíamos información sobre manifestaciones que se llevarían a cabo en Topolobampo, en Sinaloa, de comunidades indígenas, activistas y habitantes de todas estas zonas donde se está construyendo una planta de fertilizantes o gas petroquímica de Occidente, y obviamente la gente se opone porque además de la contaminación las especies están en peligro. En estos momentos se lleva a cabo una manifestación, estaremos compartiendo las imágenes. Es importante hablar de este tema y le agradezco mucho a Ulises Pinzón, síndico de Topolobampo, me da la oportunidad de platicar con él esta tarde sobre este importante tema. Ulises, gracias por aceptar la charla, ¿cómo está?
3: ¿Qué tal? Muy buenas tardes, pues aquí algo, pues cansados, un poco cansados por el sol. Saben que en Sinaloa pues las temperaturas son bastantes intensas, pero bien contentos, muy agradecidos con la participación y reconocer cómo tanta gente, porque aquí no somos gente muy valiente los sinaloenses, pero no somos gente que salgamos a las calles, que hagamos manifestaciones. Entonces hoy se demostró que sí tenemos el valor civil de hacerlo.
2: Pero lo han estado haciendo y nos lo han demostrado en los últimos meses, síndico. Lo que me llama la atención es que usted como síndico de Topolobampo está contra esta obra. Normalmente vemos a solos a los activistas y también a los habitantes, pues luchar contra la autoridad que acepta esta obra y contra los gobiernos de los estados que también le dieron apertura. ¿Cómo es que tomó usted la decisión de ir con el pueblo?
3: Bien, pues yo antes de ser síndico, pues vengo de la lucha social y yo creo que nunca debemos de perder o de olvidar cuáles son nuestros orígenes. Pues yo tengo años, igual que la compañera Melina, Claudia, Felipe, luchando, siempre hemos ido de la mano. Entonces, pues en este momento no podría ser de otra manera. Por eso fue que hemos tomado la decisión de jamás dejar la lucha y no por un tema político, sino que el tema es de convicción, de que en realidad creemos que no es el lugar más adecuado Topolobampo para la petroquímica. Es un lugar con muchas riquezas naturales, con la verdad un lugar más majestuoso, es una bahía totalmente tranquila, entonces hay bastante que defender. Y en ese mismo sentido, pues es lamentable que se supone también que como funcionarios, servidores públicos que somos elegidos a través del voto, lo correcto fuera estar representando a la gente que nos dio la confianza, no hacer acciones que vayan en contraria a la que ellos nos están pidiendo. Entonces, sí, pues sí, ojalá que después de esto más compañeros funcionarios, servidores públicos se sigan sumando, porque sí es lamentable, son los que opinan o dan opiniones o le abren la puerta a este tipo de industria. Entonces, pues no, yo creo que no es lo correcto.
2: Y platíquenos para aquellos que van enterándose del tema por primera vez en la oportunidad que tienen de escucharle en todo México, ¿qué afectaciones representa la planta de amoníaco de Bromán GPO que está? Y platíquenos en qué estatus está, si ya se construyó, se está construyendo. Lo que tenemos es que algo que hizo, obviamente avivó las manifestaciones, fueron la llegada de dos grandes reactores, ¿no? Ahí a la bahía de Ohuira, y me imagino que sin avisarles, síndico.
3: Así es, pues la población desconocía, se enteró la población debido a que un tema donde CFE comunicaba que iba a hacer mejoras en el servicio de energía en Topolobampo, pero en realidad pues lo que hizo fue, desenergizó para que esos equipos pudieran ser trasladados, y fue cuando la gente pues empezó a compartir imágenes de estos equipos y sirvió para que concientizara. Bien, el por qué estamos en contra.
2: Permíteme, antes de que respondas el por qué, síndico, quisiera precisar esto que acabas de mencionar. Es decir, la Comisión Federal de Electricidad se prestó a una mentira para no generar escándalo en la población de que llegaban dos reactores, pero en realidad estaban trasladando dos reactores de esta planta de amoníaco en Topolobampo.
3: Así es, ellos emitieron un comunicado que fue totalmente público, que iban a desenergizar ciertas zonas de Topolobampo porque iban a hacer mejoras en el servicio de energía eléctrica, pero como no, le digo, en realidad como son equipos que en realidad tienen un exceso de dimensiones, pesan más de 300 toneladas, entonces pues era necesario suspender el servicio para que ellos pudieran trasladar, y entonces por eso viene la molestia también. Parte del antecedente es la manera en la que se han conducido, que siempre han querido pues engañar, o se han conducido con mentiras hacia la ciudadanía.
2: Ahora cuénteme a lo que iba, perdón, y le interrumpí para hacer esa, pues ese comentario sobre la CFE. ¿Por qué están luchando? ¿Qué está en peligro?
3: Está en peligro lo que es un complejo lagunar, un sitio Ramsar. Ramsar es un tratado, los sitios Ramsar son un tratado internacional que desde el 80 firmó México. El complejo lagunar Bahías, el complejo lagunar Santa María, Topolobampo, Huira, es un sitio Ramsar desde el año 2009, antes de que llegara este proyecto. Y estos son humedales de importancia internacional para los ecosistemas marinos, no solo para a nivel mundial, no solo para Topolobampo. Entonces, de este complejo lagunar, de estas bahías, más que nada de la bahía de Huira, dependen miles de familias de la región, de Topolobampo, de Huira, de Paredones, que se dedican a los servicios, o que trabajan de los servicios ambientales que ofrece la bahía, y tanto la pesca como el turismo. Entonces, esta industria, si ustedes la pueden ver en el mapa, está colindante con las aguas. Nosotros siempre hemos dicho, esos predios se adquirieron de una manera ilegal, porque en teoría son propiedad federal. Ellos escrituraron, o el que les vendió, que fue otro político de la región, escrituraron con una ley estatal de regularización de predios rurales para el estado de Sinaloa, cuando en realidad se trataba de un humedal, y está dentro de lo que es el sitio Ramsar. Si nos vamos al polígono del sitio Ramsar, sí. La totalidad del relleno que tienen ahorita los del proyecto, las 26 hectáreas, están dentro de lo que es el sitio Ramsar. Está pues la afectación, como lo estoy comentando, a la bahía. También ya hemos visto a escasos kilómetros, 200 de allí, ahí está el santuario de las aves. También después del relleno que hicieron ellos, pues hemos visto que han mermado en la cantidad de aves que están llegando aquí a la región. Inclusive hace poco vimos un video, anduvo circulando un video, donde un ave, un ostrero americano, llegaba a dejar sus huevos entre los tubos de esta construcción. Y pues lo más importante, siempre hemos dicho nosotros, lo que es el derecho a la vida, porque no van a fabricar leche, precisamente es amoníaco anhidro lo que van a producir. Y es importante aclarar que el objetivo de ellos es la exportación, no es el campo mexicano. Ellos lo han dicho, sí, que lo van a exportar, y posteriormente el agricultor mexicano tiene que buscar a los proveedores para que les surtan de ese producto. Entonces, sí, es un gas que es altamente tóxico para las personas, ni la empresa, eso tenemos claro, que ni la empresa quiere un escenario de riesgo, ni nosotros, pero sabemos que se puede dar, y más sabiendo que muchas veces desde el Estado mexicano no se hacen las inspecciones necesarias. Entonces, en Topolobampo, sí, no tenemos rutas de evacuación. En caso de una fuga, pues el riesgo es bastante grande.
2: Así es, estamos hablando de una planta de amoníaco, de bromano, no es cualquier cosa. Háblame rápidamente, síndico, de los permisos. Me imagino que esta planta cuenta con los permisos correspondientes del Estado mexicano para, de entrada, donde se confirma que no hay impacto ambiental, ¿no? Y que tienen todo para instalar sin afectar lo que usted ya acaba de exhibir y visibilizar.
3: Es que parte del problema y de las irregularidades es que ellos en sus manifiestos de impacto ambiental, sus estudios de riesgo, los han presentado de manera fraccionada. No han hecho todo el conjunto de petroquímica que pretenden realizar, no lo presentaron en un solo manifiesto, ha sido fraccionado. Entonces eso viene ante la autoridad, que en este caso es de Marnat, viene a minimizar mucho lo que es el impacto. Entonces eso viene pegado entre las irregularidades o los permisos que ha otorgado a Marnat. Precisamente eso es un proyecto que debió haberse sometido a consulta a los pueblos originarios. Es algo que omitieron también en su momento, fue un amparo que fue a favor de las comunidades, inclusive las comunidades que están alrededor del proyecto, como lo es Huira, Paredones y Lázaro Cárdenas, votaron en contra del proyecto. Curiosamente se fueron hasta a consultar comunidades que están a 45 kilómetros, que son las que dieron el sí. Entonces, eso es importante también que tiene que aclarar SEMARNAT. ¿Qué tan vinculantes son estas consultas? ¿Si solo es un acto protocolario o en realidad van a tomar en cuenta lo que es la expresión de la gente? Porque fueron cuántas comunidades las que votaron por el que el proyecto no fuera llevado en esta zona. Recalco el tema de las ilegalidades, muchos tienen los permisos, pero pues está el tema que se tiene que analizar, dónde realmente empieza y termina la zona federal, porque aquí nosotros hemos percatado irregularidades, y de igual manera, nosotros en este momento pues ya estamos pidiendo la atención de lo que es la presidenta acá en la zona, en la región, porque pues también muchas veces han tratado de minimizar el movimiento diciendo que éramos pocos, cuando en realidad pues sí, es bastante gente de la región del norte de Sinaloa que se opone a este proyecto, y pues es una lucha que ha crecido ya a nivel nacional.
2: Pues yo le agradezco mucho a Ulises Pinzón, síndico de Topolobampo. Le daremos seguimiento a través de su voz, síndico, si así nos lo permite. Sabemos que las manifestaciones arreciarán sobre todo con la llegada de estos reactores, que obviamente, y la actitud, ¿no?, de la CFE hacia la población, pues no les gustó absolutamente nada. Estaremos muy pendientes, y sobre todo también si hay reacción esta semana por parte de la presidenta. Permítanos contactarle más adelante.
3: Claro que sí, claro que sí. Quedamos a completa disposición. La información que podamos compartir, nosotros encantados, porque muchas veces es lo que ha ocurrido. Pues los medios de comunicación de la zona, pues no censura, pero pues tampoco nos han dado la voz. Entonces, pues agradecemos el espacio que nos dan. Importante precisar también que hoy, bueno, el día de ayer fue una semana, se cumple una semana de un plantón permanente, día y noche. Hay un plantón permanente aquí para evitar precisamente que estos equipos sean trasladados.
2: Bien, pues vamos a seguir pendientes entonces, Ulises. Gracias, síndico. Muy buena tarde. Cuídese mucho.
3: A sus órdenes. Bonita tarde. Saludos.
2: Bonita tarde para usted también. Ahí está la manifestación en Topolobampo. Le pusimos las imágenes para compartirlas, para que usted las vea, de las personas que están en contra de esta planta de amoníaco de Promán. Ya le decía yo, el pasado 29 de mayo llegaron estos dos reactores. La CFE anunció que haría mejoras, por eso había apagones, pero la realidad es que estaría trasladando e instalando estos reactores en esta zona que considera la gente, pues, estima. Voy a una pausa y ya regreso a Fórmula Noticias.
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5: El amor entre la selección brasileña de fútbol del Mundial México 70 y los habitantes de la ciudad de Guadalajara marca la historia de un joven tapatío quien, tras perder a sus padres, emigra a Brasil para construir una vida. Tras años de escasa fortuna y un triple fracaso en el amor, encuentra su última oportunidad en una idea tan descabellada como desesperada. El montaje de una obra inspirada en el equipo verde amarela de Pelé, Rivelino, Tostao y compañía es el proyecto que cambiaría su destino. Armado de ganas, recluta a un puñado de improvisados y encuentra a un dudoso empresario apodado El Tigre, quien financia una gira por el Bajío. Al llegar a México, la trama se descubre. El Tigre no es un empresario, la gira no existe. La obra es en realidad un mecanismo para lavar dinero sucio. La historia delirante se titula Al estilo Jalisco. Una lectura gozosa y gustosa, oportuna en temporada mundial.
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6: 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Hoy la FIFA confirmó que Shakira será la protagonista de la ceremonia de apertura el próximo jueves en el Estadio Ciudad de México, previo al partido entre México y Sudáfrica. Justo el show arrancará hora y media antes. También estará Alejandro Fernández, quien por cierto interpretará el himno nacional mexicano.
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7: Estamos de regreso en Fórmula Noticias y bueno, solicito especial atención a este tema. Mire, frente a las costas del Pacífico, una perturbación tropical se desarrolló entre el miércoles y jueves pasado conforme los vientos comenzaron a rotar, siendo una categoría previa para considerarse ciclón tropical. A poco más de 200 kilómetros del litoral de Guerrero, este sistema se está acercando a la tierra, al menos es lo que generalmente los de forma oficial se está compartiendo para que se vayan tomando las debidas precauciones. Durante hoy domingo también se adelantó que es probable que evolucione una depresión tropical 2E, estando al sur de Acapulco esta tarde-noche, avanzando en dirección norte, lo que acercaría a la costa, habiendo probabilidad de que alcance categoría de tormenta tropical llevando el nombre de Boris. Pero mire, vamos directamente al punto y este lugar que ha sufrido afectaciones por el estado del tiempo, y le agradezco mucho a Roel Ayala Mata, meteorólogo de la Coordinación Municipal de Protección Civil del Gobierno de Acapulco. Gracias por esta entrevista. ¿Cómo está, Roel?
8: Michelle, muy buena tarde a todo el amable auditorio.
7: Gracias. A mí me gustaría hacer una precisión porque yo estaba teniendo acceso al informe que ustedes presentaron hace días. Lo vienen previendo, es decir, vienen anunciando estos movimientos y que a partir del jueves podrían tomar fuerza, porque hoy el Servicio Meteorológico es cuando lo retoma, pero en realidad desde Acapulco, desde Guerrero, lo vienen siguiendo, lo vienen monitoreando desde hace días y lo han plasmado en un documento. Yo quiero personalmente hacer esta precisión, Roel, de que ahí está el aviso y está desde hace días.
8: Sí, efectivamente, Michelle, en la Coordinación Municipal de Protección Civil se elabora un pronóstico meteorológico uh-huh. semanal. Se emite todos los días domingo a partir de las 10 de la noche. En ocasiones lo emitimos un poco antes. Justamente el pasado domingo lo emitimos con anticipación. En este pronóstico semanal mencionamos que se preveía la perturbación del campo de viento distante al suroeste de las costas del estado de Guerrero. Y efectivamente esta condición se dio. Incluso en ese documento mencionamos que a partir del día jueves estaría incrementándose la entrada de aire marítimo tropical hacia el interior del estado de Guerrero. El sistema e incluso podría intensificarse toda vez de que evoluciona sobre aguas cálidas con un valor de 31 grados Celsius, que podría alcanzar la categoría de depresión tropical e incluso la categoría de tormenta tropical. Y bueno, efectivamente, a partir del día jueves comenzamos a tener este incremento en la entrada de aire marítimo tropical, sobre todo para este día, domingo. El sábado de ayer comenzó un poquito más, pero domingo y lunes esperamos que se tenga la mayor condición de nubosidad. Quiero comentarles que hasta el momento tenemos precipitaciones de ligeras a moderadas en el municipio, prácticamente en la franja costera. Conforme el sistema se vaya acercando a tierra, irá impulsando más aire marítimo tropical e incluso incrementando la nubosidad y el potencial de precipitaciones. A partir de finales de este día, esperamos precipitaciones de ligeras a moderadas, ocasionalmente fuertes. Frente a las costas de la entidad estará la mayor condición de precipitación, en donde incluso podrían presentarse tormentas locales. Por supuesto, también hacemos mención que no es recomendable la actividad marina, toda vez de que tenemos efectos de la contracorriente marina ecuatorial, ahora llamada mar de fondo, que se incrementará esta condición con la presencia de este sistema meteorológico, es decir, esta depresión tropical, posiblemente una tormenta tropical, y además las tormentas locales. No es recomendable la actividad marina. Y habrá que tener precaución porque, además, las precipitaciones, a pesar de que han sido ligeras, ocasionalmente moderadas, comienzan a saturar el suelo. Esto permitirá también que la inestabilidad de laderas pueda ponerse de manifiesto. Los escurrimientos superficiales han comenzado a incrementarse. Lo lamentable, Michelle, es que comienzan a arrastrar material sólido, entre ellos basura y otro tipo de materiales, lo que en las partes bajas se acumula, se encharca el agua, no permite el fluido adecuado, y esto ocasiona, por supuesto, estos encharcamientos. Incluso hay algunas zonas ya muy bien identificadas donde el personal de Protección Civil se ha desplazado con recomendación de atender justamente esta situación. Así que también, conforme el sistema se acerque, esperamos vientos moderados, ocasionalmente fuertes, provocados por este sistema meteorológico.
7: Y este, y Acapulco, ¿cómo está actualmente? Hablaba de las precipitaciones y me queda claro, Guerrero, posiblemente concentre la mayor cantidad de precipitaciones en toda esta condición que se va a dar, si no me equivoco, usted me corregirá, Roel, también en Oaxaca, ¿no? Y también en el estado de Chiapas, pero el centro de nueva cuenta será Guerrero y específicamente Acapulco.
8: No, quiero comentarle, Michelle, que este sistema es pequeño. La circulación periférica en el sentido contrario a las manecillas de reloj estará permitiendo que ingrese humedad hacia la franja costera del estado, principalmente en la región de la Costa Chica, debido a esa circulación en el sentido contrario a las manecillas de reloj. Con todo respeto, se había mencionado un sistema en Chiapas. La mayor parte se enfocó hacia aquella zona. Aquí en el municipio mantuvimos la información y la vigilancia de este sistema meteorológico. A nosotros no nos afecta en lo más mínimo lo de Chiapas, y este sistema e incluso tampoco estará afectando a Chiapas, probablemente a la parte occidente del estado de Oaxaca, pero solamente al estado de Guerrero, donde estará permitiendo esta entrada de marítimo tropical. Quiero comentar también,
7: por eso es importante, permítame nada más abrir un pequeño paréntesis, la producción está compartiendo justamente las imágenes de esto que usted marca y precisa, es la zona, está focalizado, y también a mí lo que me resulta increíble, Roel, es que pues se basen en un pronóstico para el estado de Guerrero de una toma de Chiapas, ¿no? Pues entonces, así como vamos a ser tan precisos cuando se viene un fenómeno natural como ha ocurrido en otras ocasiones.
8: Sí, efectivamente. Y quiero comentarle que lo que está mostrando, y con todo respeto lo digo, es un modelo numérico. Es el famoso Windy. Yo le recomendaría basarse en la información meteorológica específica para el estado de Guerrero. Y sobre todo, imágenes de satélite. Los modelos numéricos no tienen una acertación del todo. porque la información con la cual se alimentan es escasa en la parte centro-sur de la República Mexicana. Por lo tanto, los modelos numéricos no suelen ser confiables. Solamente como información general, le comento que en el caso de Otis, los tres modelos numéricos más confiables mencionaban o indicaban que el sistema no iba a tocar tierra. El resto es historia.
7: Fallaron, así es, fallaron, y pues qué bueno que lo estamos hablando. Justo en el reporte auditorio le comparto, porque tuvimos acceso a él, gracias Roel por compartirlo, se viene la medición que se hace también hasta de la fase lunar para saber qué tanto va a influir en el movimiento del mar, y por eso, sin temor a equivocarme, Roel, eres muy específico sobre las actividades en el mar, cómo se van a modificar en las siguientes horas, y por eso la recomendación es... pues obviamente que va directamente a la autoridad y a las personas a que tomen precaución. Ustedes han vivido los efectos del mar de fondo, como dicen también otras zonas del país. Lamentablemente personas han perdido la vida por no calcular la peligrosidad de esta condición, y obviamente pues ni qué decir de las embarcaciones, ¿no?
8: Sí, es por eso que estamos recomendando que no es recomendable la actividad marina. Tenemos evento de la contracorriente marina ecuatorial. El oleaje se incrementará debido a la presencia de este sistema meteorológico, a las nubes de tormenta y las marejadas en la zona de playa. Además, este día justamente es cuarto menguante, aunque no tendrá mayor repercusión, pero siempre el océano representa un riesgo, y sobre todo con estas condiciones. Así que le invitamos al amable auditorio a tomar medidas preventivas. Precipitaciones de ligeras a moderadas el resto de este día, de ligeras a moderadas con mayor frecuencia e incluso fuertes a partir de los inicios de esta noche, y de acuerdo a la información de la cuarta región meteorológica, en este caso el Centro Nacional de Huracanes, que se encuentra en Miami, el sistema se prevé que pueda dirigirse a la costa media de la región de la Costa Chica. En específico, podría ser en el municipio de Florencio Villarreal, pero tendremos precipitaciones. Nos están escuchando en la región de la Costa Chica, tengan mucha precaución con la manifestación de estas precipitaciones.
7: Ahora, Robert, permítame hacerle la siguiente pregunta. La autoridad ya tomó, me refiero al gobierno del estado, ya tomó la debida precaución y está tomando medidas. ¿En qué estatus va eso? Sobre todo porque usted lo viene pronosticando desde el domingo pasado en el reporte semanal que hace.
8: Sí, efectivamente, El gobierno del estado, por la parte de la Secretaría de Gestión de Riesgos y Protección Civil, ha tomado las medidas preventivas para el resto de la entidad. Nos enfocamos, por supuesto, en especial al municipio de Acapulco, pero también hay mucha gente que confía en nuestra información, y hemos difundido también la información preventiva a la región de la Costa Chica y a la región de la Costa Grande, recomendando justamente estas medidas de prevención que ya hemos comentado. Además, la información también se comparte a esas zonas, solo como pues un aporte para que se tomen medidas preventivas.
7: Yo le agradezco. Sí, perdón, este adelante, Roy.
8: Este día se emitió la recomendación por parte de la Secretaría de Educación Guerrero que se suspenden las clases y muchas actividades, justamente de evitar alguna situación de riesgo, toda vez de que el día de mañana incluso podríamos, de hecho va a amanecer con cielo nublado y todavía con la ocurrencia de precipitaciones.
7: Pues yo le agradezco mucho a Roel Ayala Mata esta comunicación, meteorólogo de la Coordinación Municipal de Protección Civil del Gobierno de Acapulco, y permítanos ser nuestro enlace para seguir informando estas condiciones. Esta zona sí es especial porque ha vivido obviamente las embestidas en los últimos años de esta situación por el estado del tiempo, y bueno, lo que se comenta regularmente es que no se tomaron las debidas precauciones, cuando vemos que desde justamente Protección Civil, desde la zona de meteorología de Protección Civil, se emite en cada semana un reporte que va adelantando de cierta manera lo que viene. Entonces, a través de usted le vamos a dar seguimiento, y gracias por este aporte al espacio, y pues por tener esta también responsabilidad, ¿no? Y acatarla como tal. Gracias, Roel, por esta charla. Estaremos en contacto.
8: Michelle, un último comentario rápidamente, sin tomar mucho tiempo. Tenemos un déficit de precipitación muy bien marcado. Si no fuese por este sistema meteorológico, tendríamos todavía un déficit todavía mucho mayor. Pero para el ámbito ganadero y el ámbito agrícola, esto es una bendición.
7: Ya agradezco mucho, Roel. Gracias, y que tenga buena tarde. Seguimos en contacto.
8: Al pendiente, excelente tarde.
7: Al pendiente. Vamos a una pausa y ya volvemos.

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3: En plena ciudad de Colima, el majestuoso Palacio Federal destaca por su arquitectura neoclásica. El terreno de este inmueble fue un cementerio, después una finca y una botica. Pero fue hasta 1908 cuando el entonces presidente municipal Blas Ruiz Díaz y un propietario del inmueble construyó ahí su casa. Sin embargo, desde 1928, el edificio estuvo en pugna por diferencias políticas, por lo que el gobierno estatal lo confiscó. Su interior está adornado con pinturas y murales de artistas como Mercedes Zamora o Antonio Cedeño, entre otros.
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4: Miroslav Klose contra Brasil 2014. Un gol histórico para los mundiales. Al anotar el segundo tanto en el catastrófico 7-1 frente a Brasil, Klose alcanzó los 16 goles en Copas del Mundo, convirtiéndose en el máximo goleador histórico de la competición.
0: Lo que no sabías.
3: El himno nacional más corto del mundo es el de Japón, llamado Kimigayo, que tiene solo 4 líneas de texto.
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3: Los videojuegos pueden mejorar la coordinación entre el ojo y la mano y aumentar la capacidad de tomar decisiones rápidas.
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5: El ejército de Nigeria consiguió liberar a 360 personas secuestradas por el grupo terrorista Boko Haram en el sur del estado de Borno. La autoridad nigeriana precisó que el operativo se llevó a cabo en las montañas de Mandara. El gobierno de Cuba recibió este domingo un nuevo cargamento de ayuda humanitaria proveniente de México. El envío se realiza mientras la isla caribeña continúa enfrentando una crisis económica y social impulsada por el bloqueo petrolero de Estados Unidos. Autoridades de la República Democrática del Congo reportaron 488 casos confirmados de ébola en el país africano. También informaron el sensible fallecimiento de 86 nigerianos. Por otro lado, el jueves pasado se registraron 71 nuevos casos. Informó Daniel Wellbanks. 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

0: Usted escucha de fondo auditorio de Radio Fórmula a Mario Rojas, joven tenor mexicano que celebra este año su 10º aniversario de carrera artística y lo hará en un lugar especial, pero que sea el que nos quien nos cuente los detalles de cómo va a celebrar estos 10 años de carrera. Gracias, Mario Rojas, un placer tenerte en Radio Fórmula. ¿Cómo estás?
1: No, el placer es mío, muchísimo gusto estar aquí.
0: Y
1: me pusiste sentimental, ya que ya para mí ya fue, hoy me toca ir a ver la función del maestro Ramón, la última, y ya viéndolo desde fuera, es, bueno, desde fuera no, porque cualquier cosa pasa, esto es teatro, ¿no?
0: Sí, sí,
1: pero
0: sí.
1: Me pusiste sentimental.
0: Es la nostalgia,
1: sí.
0: Además. Mario, pues, a ver, eres muy joven, ¿no? Estamos acostumbrados, sobre todo para los que están viéndote por primera vez en este espacio, a los tenores mexicanos, como si se quedara todo en una generación, pero creo que tú eres esta nueva ola, y mira, ya llevas 10 años de carrera.
1: Pues sí, tuve la fortuna de haber descubierto que lo que quería hacer con mi vida y lo que quería hacer de ella muy, muy, muy joven, y afortunadamente fue esto, y esta vida de música y de tantas palabras, porque las óperas más que música tienen palabras, y todo eso, cada palabra se va quedando contigo, y cada función y cada cosa, y poder regresar a Bellas Artes, a donde empecé a soñar y donde empezamos a soñar casi todos los cantantes mexicanos, y lo que vemos como nuestro estandarte, pues es muy bonito poder regresar aquí 10 años después, ya con otra mentalidad y con otro enfoque, y también permitiéndome a mí cerrar un capítulo en mi vida.
0: Sin duda. Y entonces esto es muy especial. A ver, tú cantaste en este rol estelar. Ya lo veíamos en las imágenes también de la ópera Werther de Jules Massenet, y que justamente este 7, ¿no? Ya lo decías tú, cierra esta como esta jornada. Pero tú continúas, ¿no? Con tu carrera. Más adelante no sé si es estancia en México, pero sé que te vas a la ópera Carmen, además, en Japón. No sé cuánto
1: Sí,
0: tiempo vas a estar allá, pero...
1: mañana mismo parto. Mañana mismo vuelo a Japón, empiezo ensayos el 11, se pierde un poco el día, pero regreso a esta productora del Teatro de Hyogo, del maestro Yutaka Sado, un teatro que inspira mucho porque fue un teatro reconstruido de un gran terremoto y un gran incendio que tuvieron en el área de Hyogo, y reconstruida por los ciudadanos. Y que año con año, desde que inauguraron el teatro, presentan ópera a un público que no necesariamente era conocedor, de hecho, en lo absoluto, y un público que han creado y que es un gran apasionado de la ópera en menos de 30 años. Es impresionante.
0: Así es. Y bueno, además de Japón, pero tu experiencia está además de México con este rol que tuviste recientemente. Traes una experiencia bastante amplia, has estado en muchos países del mundo y bueno, pues claro, queda orgullo verte mexicano, también de ser de donde eres, ¿no?
1: Sí, claro.
0: Eso habla de que el arte no se concentra específicamente en una zona del país, ni los talentos tampoco.
1: No, y es muy bonito porque me da la oportunidad de conocer muchos países que, siendo más pequeños, la comunidad mexicana pues se vuelve aún así todavía más concentrada. Entonces me ha tocado ir a eventos del 15 de septiembre en todas partes, y es muy bonito ir a compartir con mexicanos, por lo menos ese día que tengo la oportunidad de escaparme a donde sepa que van a dar el grito. Y pues sí, te encuentras a gente muy talentosa de todos los rubros y en todas las situaciones, desde universitarios hasta nuestros políticos representándonos en estos países. Y pues es muy bonito encontrar esta identidad dentro de la ópera que nos lleva, sobre todo los tenores tenemos este legado, digamos, de una manera que espero yo poder representar bien, porque hay mucha historia y hay mucho compromiso por parte de los que han venido primero que yo. Y pues siento muy bonito y siento una responsabilidad muy, no una carga, sino de llevar la belleza de nuestra música, porque pues, mi música está en mi pecho, en mi corazón, en mi garganta, y básicamente voy gritando por el mundo todo lo que representa mi corazón, que es mexicano.
0: No, y creo que lo transmites demasiado bien con el ímpetu en que como lo comentas, Mario, y nos queda felicitarte, agradecerte por esta charla. Te seguimos, vas a Japón, vas a Alemania y danos la oportunidad de a través de este conductor Radio Fórmula estar en contacto contigo y platicarnos también cómo va tu aventura por allá
1: Me
0: representando a nuestro
1: encantará poder
0: país.
1: regresar aquí con ustedes. Será un placer, desde donde
0: Muchas
1: quiera que
0: felicidades.
1: esté.
0: Muchas felicidades, Mario. Y
1: Muchas
0: gracias y
1: gracias.
0: felicidades por
1: Buen
0: estos
1: día.
0: 10 años. Felicidades. Muy
1: Muchas
0: buena tarde.
1: gracias.
0: Ahí está,
1: Bueno.
0: vamos a seguir su carrera de cerca, sin duda. Auditorio, me voy a enlazar, cambio completamente de tema con mi compañero Ulises Serrano. Él está siguiendo los pasos de la Coordinadora Nacional de Trabajadores de la Educación en esta. Lo planteamos así al inicio, luego de la postura de la CEGOP, de esta negociación para evitar la huelga. Pero a ver, tú tienes una historia completamente distinta, querido Ulises. ¿Qué responde la coordinadora a esta que entendimos propuesta de la CEGOP a través de un comunicado?
2: Michelle, muy buenas tardes. En estos momentos, pues ha concluido la conferencia de prensa, donde la sección 54 de Zacatecas, a través de su líder, pues señaló que no ha llegado esa comunicación a través de los canales oficiales de la Coordinadora Nacional de Trabajadores de la Educación. Eso sí, hoy, en unos minutos más, alrededor de las 3, 3 y media de la tarde, ellos comenzarán con su reunión de todas las coordinaciones de la CENTE. Se sentarán en esta mesa donde nosotros nos encontramos, que es la sede nacional de la CENTE, y comenzarán a deliberar cuáles serán las acciones en torno a esta situación donde les emplazan a ya culminar con la huelga. Y por supuesto también van a decidir qué van a hacer con las movilizaciones el día de mañana, porque han insistido en que pues las manifestaciones van a continuar durante los próximos días, y por supuesto el Estadio Ciudad de México y el Aeropuerto Internacional de la Ciudad de México están dentro de la mesa para pues poderlos bloquear y hacer estas manifestaciones. Y como puedes ver en las imágenes de Alberto Muñoz Tlahuis, pues está culminando esta conferencia de prensa y están tratándose también temas relacionados con el profesor Proceso, quien resultó lesionado hace unos días en la
0: Sí.
2: intentona de entrar al Zócalo de la Ciudad de México, y pues está hablando con Tlachinolan, que es el despacho de abogados y que llevará a cabo pues los diferentes procesos para pues la reparación del daño y saber qué es lo que sucederá. Están aquí sus familiares y están hablando sobre esta delicada situación, que el profesor se encuentra en proceso de recuperación y el día martes será sometido a una cirugía más en su ojo izquierdo para saber qué va a pasar y, por supuesto, qué es lo que sucederá en los próximos días, Michelle. La información que te tengo con las imágenes de Alberto Muñoz Tlahuis y Julio Reyes.
0: Gracias a Alberto, a Julio también y a ti, querido Ulises. Entonces, dicen, la propuesta esta de esta reforma de la desaparición del USICAM no nos llega por las rutas que deberían. Es decir, por eso no está en la mesa de diálogo y esperarán a tener otra vez contacto. Y fíjate que este comunicado lo encabezaron Mario Delgado, el titular de ICE, también la secretaria de Gobernación, llama la atención. Entonces, pues quizá fue solo un comunicado para los medios de comunicación, ¿no? Es extraño, sobre todo porque se viene una semana importante para nuestro país. Y el uso del aeropuerto y el estadio, híjole, bueno, suena complicado, Ulises.
2: Efectivamente, dicen que no les llegó por los canales oficiales, pero que aún así el día de hoy lo van a evaluar en esta
0: Ok.
2: mesa.
0: Bien, y vamos a estar pendientes seguramente con tu reporte. Gracias, Ulises. Muy buena tarde. Cuídense mucho.
2: Continuamos pendientes, Michelle. Buena tarde.
0: Muy buena tarde para ti también. Pues ahí está la reforma educativa, fundamentalmente la desaparición de la USICAM, el organismo que define las plazas de los trabajadores de la educación, ocupar y escalafón, y el escalafón, compromiso de campaña, así lo dijo el comunicado que encabezó la Secretaría de Gobernación, compromiso de campaña de la presidenta Claudia Sheinbaum, seguimiento a través de Radio Fórmula. Auditorio, es tiempo de despedirme. Les saludo a Michelle Rivera, gracias por acompañarme, gracias al equipo en Ciudad de México. Le voy a dejar con música, si me permite, un día como hoy, pero de 1957. Nació el cantante y productor Juan Luis Guerra, originario de República Dominicana, y cuenta con más de 40 años de carrera en los cuales ha vendido más de 30 millones de discos. Su estilo de mezclar ritmos como el merengue, bolero y el afro pop jazz le ha hecho ganar numerosos premios, entre ellos 31 Grammy Latino. A mí me gusta mucho Juan Luis Guerra. Búsquese por ahí Las Avispas, el Niágara en bicicleta. Bueno, tiene muchos éxitos. Por eso hoy celebramos su cumpleaños número 69. Los dejamos con La Bilirrubina, la canción que lo hizo mundialmente famoso, sin duda. Que tenga muy buena tarde. Feliz domingo.

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4: Borneo alberga una de las selvas más ricas y antiguas del sudeste asiático. Es el único lugar del mundo donde conviven orangutanes y rinocerontes de Sumatra en libertad. Sus bosques de dipterocarpáceas son gigantescos y sostienen una red compleja de vida. Lamentablemente, la expansión de las plantaciones de aceite de palma ha reducido drásticamente su superficie, convirtiendo la protección de sus áreas restantes en una emergencia ambiental global.
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5: Down destacó que en el segundo piso de la Cuarta Transformación, el gobierno de México reivindica a su población originaria y afromexicana. Lanzó un llamado a conservar la fortaleza, el espíritu de unión y el ánimo, pues con el trabajo de todos se garantiza la libertad y la justicia.
6: El reconocimiento de los pueblos indígenas, esa es característica de la Cuarta Transformación de la vida pública de México. Es importante mantenernos organizados, atentos, porque la intención injerencista esa siempre está, pero mientras nos mantengamos unidos, fuertes, y el gobierno nunca abandone al pueblo, entonces sabemos que se fortalece la soberanía, la independencia, la democracia, la libertad y la justicia social.
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9: Muy buenas tardes, tenga usted muy buenas tardes. Son las 3 de la tarde en punto, pero en punto tiempo del centro de México, y yo soy Joaquín López Dóriga, transmitiendo para usted con mucho gusto, como todos los días, desde la Ciudad de México, para toda la República Mexicana, a través de 97, sí, a través de 97 estaciones de radio en todo el país, y a través de otras 30 estaciones de radio más en Estados Unidos, para todos nuestros paisanos. Y hoy
10: es domingo 7 de junio de este año de 2026, y esto es algo de lo más importante que ocurrió esta semana en México y en el resto del mundo. Es domingo, estamos hoy. Domingo previo a la inauguración del Mundial el jueves. La información pasó esta semana por las protestas de la coordinadora en la Ciudad de México y en algunas partes del país. Por un lado, bloqueaban, protestaban y desquiciaban la ciudad, y por otro, se sentaban a negociar con el gobierno, rechazando todas las propuestas que les hicieron. El martes empezaron su jornada de movilizaciones con la amenaza de boicotear el Mundial y derribaron figuras gigantes alusivas a la Copa del Mundo en el Paseo de la Reforma.
8: luego de los destrozos que se ocasionaron durante la manifestación de la Coordinadora Nacional de Trabajadores de la Educación este martes, en donde causaron actos vandálicos a tres esculturas mundialistas. Hasta el momento las autoridades no han detenido a ninguna persona que esté precisamente relacionada con estos hechos. Las tres figuras mundialistas vandalizadas por integrantes de la CENTE representaban las selecciones participantes en el Mundial, que eran de Alemania, España y Francia, aunque también hay algunos reportes que señalaban que era de Bélgica. Todos ellos tomaban parte de la exposición monumental en Paseo de la Reforma, de la cual solo la Estatua de México permaneció en pie, y que bueno, pues en ese sentido hay que tomar en cuenta que a pesar de que ya van varios días seguidos en que han hecho destrozos los maestros de la CENTE, ninguno de ellos ha sido detenido por parte de las autoridades capitalinas, y que bueno, pues a pesar de ello siguen todavía pensando en que habrá diálogo con ellos a tan solo unos cuantos días para que inicie esta justa mundialista. Joaquín, el reporte.
10: Mientras se daba este vandalismo con todo Reforma bloqueada, muy cerca de allí, en el bosque de Chapultepec, la jefa de gobierno, Clara Brugada, grababa este videomensaje para convocar para ayer sábado a hacer la ola más grande del mundo, la lejanía con la realidad.
11: Bienvenidas todas las culturas y naciones, bienvenidas todas las personas a la Ciudad de México.
12: ¡Bienvenidas!
11: El Mundial arranca la próxima semana. Tenemos una oferta cultural y deportiva muy importante. Otro Mundial es posible. Un Mundial afuera del estadio, jugando el fútbol, haciendo deporte, haciendo bicicleta, pero también con mucha cultura. El sábado 6 de junio vamos a organizar la ola más grande del mundo. Esa ola que nació aquí en la Ciudad de México en un mundial, y ahora va a ser una ola representativa. Que vengan los trabajadores, que vengan cada uno de los oficios que hay en la ciudad y que esté representada por todas y todos. Vamos a estar en Reforma, desde el Ángel de la Independencia. Vamos a juntarnos decenas de miles, los esperamos.
10: Pues a que le avisen a los maestros para que participen en la ola más grande del mundo, ¿sí? Al día siguiente, activistas de la coordinadora vandalizaron instalaciones de la Secretaría de Educación Pública en Avenida Universidad. Así se lo narraba en vivo al empezar este noticiero.
13: En la imagen que te muestro en vivo, justamente es como está vandalizada esta entrada de esta secretaría. Ahí vemos la puerta abierta porque los integrantes de la coordinadora ingresaron después de tirarla, de golpear esta puerta, este portón con tubos, ingresaron, también sacaron varios extintores y en estos momentos, me voy a acercar lo más que se pueda. Ahí vemos de hecho algunos que van corriendo, ingresando en este recinto. Me voy a meter, ahora sí que ya nos metimos, Joaquín, después de que los integrantes de la coordinadora ingresaron a este punto. Ahí vemos los daños que dejaron, y este polvo azul es el polvo de extintor que le lanzaban desde adentro tratando de controlar la ofensiva antes de que ingresaran, pero bueno, como vemos ya estos son los daños después de que ingresó la coordinadora a las oficinas de la Secretaría de Educación Pública. Joaquín, esto es lo que han dejado en este punto. Todo esto ocurre, Joaquín, en medio de la mesa de negociación, la tercera de esta semana, una nueva mesa de negociación que transcurre en la Secretaría de Gobernación, y además, después de las declaraciones de la presidenta Claudia Sheinbaum Pardo, que reiteró que no se va a reunir con la coordinadora. Esto es lo que transcurre en estas protestas.
10: Y después de esto regresaron a su campamento, ahí en el centro, como si nada. La presidenta Sheinbaum dijo que esto era una provocación para reprimirlos, lo que no iba a ser nunca, y acusó a la coordinadora de hacerle el juego a la ultraderecha.
14: Entonces, lo que quieren muchos es que caigamos en la provocación de una represión. Que por cierto, yo estoy en contra de cualquier forma de represión. Entonces, quieren que caigamos en una represión para la antesala del Mundial. No vamos a caer en la provocación. si no somos Díaz Ordaz.
10: Esos bloqueos de la coordinadora provocaron que la Arquidiócesis Primada de México cancelara por primera vez la procesión del jueves de Corpus Christi, ese evento en la catedral donde van los papás con sus niños vestidos con los trajes y vestidos regionales, sus animalitos para que se los bendigan. Solo se había cancelado esta procesión del Corpus del jueves de Corpus por la emergencia del COVID en 2020-2021, pero nunca por un evento así.
12: Fue cancelada esa procesión de Corpus Christi prevista para este jueves 4 de junio, quien debido a las movilizaciones y plantones de los integrantes de la gente en el primer cuadro capitalino, el cardenal Carlos Aguiar Retes, arzobispo primado de México, explicó que ante la situación que actualmente se vive en el centro histórico y teniendo como prioridad el bienestar y la seguridad de las personas, es que se tomó esta decisión. Y es que luego de varios días de la presencia de maestros integrantes de la gente que se encuentran en la zona, a través de plantones para expresar sus demandas laborales, incluso con actos violentos en contra de inmuebles, es que la Iglesia Católica en México anunció en un comunicado que conjunto con sus obispos auxiliares y equipo de colaboradores se tomó la determinación de cancelar la procesión, pese a que en este pasado con quien se iban a celebrar 500 años de caminar por las principales calles del primer cuadro capital. El objetivo es salvaguardar la seguridad de las personas que acuden a esta sede. El reporte, Joaquín.
10: Gracias, Enrique. Voy a un corte y regreso con más. Estados Unidos investigaría a otros dos gobernadores morenistas.
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Electric Feel fue uno de estos sencillos muy exitosos con el debut de MGMT en 2007. La canción ha sido sampleada, versionada y bailada hasta el cansancio por su energía única.

0: Electric Feel, MGMT en sonido Brown.
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2: Tulum, Quintana Roo, es el único pueblo mágico con una zona arqueológica frente al Mar Caribe. Sus playas blancas y atmósfera sustentable lo hacen destino de moda. Aquí, la historia maya se fusiona con un estilo de vida relajado, cenotes sagrados y selva.
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3: A media semana se publicó en Los Angeles Times una nota que pegó directo en la línea de flotación morena. Los Angeles Times publicaba que el gobierno de Estados Unidos había revocado las visas de los gobernadores morenistas de Sonora, Alfonso Durazo, y de Tamaulipas, Américo Villarreal, y que los investigaba por nexos con el crimen organizado. Los dos gobernadores salieron a rechazar las acusaciones de Los Angeles Times, se declararon inocentes, y escuche lo que suda el gobernador de Sonora.
4: Que no solo en este gobierno he actuado con limpieza, con rectitud, lo he hecho toda mi vida. Casi sudo agua bendita. Gracias, joven.
5: Gracias.
4: Adiós.
3: ¿Ah, sí? ¿Suda agua bendita? Ese mismo día, el secretario de Seguridad Interna de Estados Unidos, Mark Mullen, dijo que el gobierno de la presidenta Sheinbaum los ha impresionado. ¿Por qué los ha impresionado? Porque ha cooperado mucho más que la administración pasada, la de López Obrador, y que en el gobierno de Estados Unidos aún creen en la soberanía de México y es algo que deben respetar. En medio de esto, el secretario de la Defensa Nacional, el general Ricardo Trevilla Trejo, viajó a Culiacán para supervisar e impulsar las acciones por parte del Ejército y la Guardia Nacional. Lo acompañaba el comandante de la Guardia Nacional, el general Guillermo Briceño Lovera.
6: Aquí, a Culiacán, Sinaloa, una visita que tiene como propósito supervisar e impulsar las acciones que en materia de seguridad se realizan en esta ciudad por parte del Ejército Mexicano y de la Guardia Nacional. El general Trevilla verificó el despliegue de las tropas y guardias nacionales y también sostuvo reuniones con los mandos territoriales y operativos de la Secretaría de la Defensa Nacional que operan en esta entidad. De hecho, son más de 13,000 efectivos, de los cuales 9,480 están ubicados aquí justamente en Culiacán, Sinaloa, donde ayer pues nos tocó atestiguar la llegada de 90 elementos de las fuerzas especiales que llegan a reforzar la seguridad. Estos, conocidos como Murciélagos, Joaquín, se incorporaron de inmediato a las acciones que se están realizando precisamente acá en la entidad. Y rápidamente informarte que en otros hechos, estos ocurridos ayer, la Secretaría de Seguridad Pública del Estado de Sinaloa informó que elementos del Ejército y de la Policía Estatal Preventiva fueron objetos de una agresión con explosivos lanzados desde drones mientras custodiaban armamento decomisado. Es que aseguraron un arsenal en Escuinapa cuando grupos delincuenciales les arrojaron explosivos con drones. Afortunadamente no se reportó ningún elemento, ni policía, ni militar, ni civiles heridos. Solo daños en una patrulla fueron los que se lograron aplicar, Joaquín.
3: Gracias, están las Barrets y los calibres 50, vea usted. Gracias, gracias, felicitos Trujillo. Y esa es otra vertiente del crimen. Esta semana fue desmantelada una red criminal de evasión fiscal conocida como el Caballito. Estamos hablando de una facturera que emitió facturas falsas por más de 12,000 millones de pesos.
7: Un juez federal vinculó a proceso 8 integrantes.

0: integrantes de la red de factureros y lavadores de dinero, identificada como El Caballito, quienes habrían realizado transacciones por alrededor de 12 mil millones de pesos, por lo que fueron acusados por su presunta participación en el delito de expedición de comprobantes fiscales falsos.
1: 12 mil millones de pesos. Sí, voy a otro corte y regreso con más. El jueves arranca el Mundial.
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9: ¿Cómo se le decía en nuestros tiempos a los jóvenes, a los chiquitos? Les decíamos chavitos. Soy chavito, estás muy chavo, ¿qué onda, chavo? Y eso, pues obviamente, el chavo del 8, ¿no? Pero de repente empezó a cambiar. Antes de eso se usaba escuincle, ¿no? El escuincle, el escuinclito. Mi mamá dice que los jóvenes son chamacos. Pero ahora he visto que se ha proliferado el uso de cosas como morro. Morro que justamente viene de el norte y que se fue popularizando a toda la República Mexicana. Y ahora toda gente dice, bueno, llegó una morra, también para referirse a mujeres y pachavos.
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1: Faltan 4 días. El jueves se inaugura el Mundial con el partido México-Sudáfrica. Será la 8ª ocasión que la selección mexicana juegue un partido inaugural. De las 7 anteriores, perdió 5 y empató 2. Y yo confío que el jueves vuelva a ganar. Y le recupero esta conversación que tuve aquí con el viernes con Miguel Herrera, quien fue entrenador de la selección nacional en el Mundial de Brasil 2014, y que ha sido, la verdad, le digo, lo reitero, ¿no?, una revelación como comentarista en TUDN. Miguel, eres una revelación como comentarista deportivo. Yo creo que tienes que hacer un cambio de vías de tu vida, ¿sí?, y dedicarte a esto, independientemente de tus prendas en la cancha, ¿sí?, y en la dirección técnica. Lo haces a todo dar, caray. ¿Cómo estás? Buenas tardes.
10: Maestro López Dóriga, ¿cómo está? La verdad es un halago para mí que usted lo diga y que gente de tan apreciada, apreciado micrófono y escrito y todo lo que es prensas y todo eso, lo diga, me halaga mucho. Pues como lo he dicho, soy entrenador, la verdad me gusta estar en esto también de la televisión, en el análisis, la comentada del fútbol, pero bueno, esperemos a ver cuando termine mi época de entrenador, que ya agarramos otra vez aquí con el Atlante, tomar ese camino a través de la comentada en la televisión. Me agrada, he hecho buena química ahí con Faitelson y con Baca y con Imai y con los que trabajan ahí en Televisa, la verdad, contento.
1: No, y se te siente a gusto y sabes que es muy importante que lo sabes explicar, porque como les decía yo ayer a mis compañeros, a ver, luego hablan de que el 9 y luego no, el 9.5 o el falso 9, parecen economistas hablando entre economistas, ¿sí? Porque sí. La mayoría de la gente no sabemos qué es un falso 9 o un 9.5, pero hablan como hablan, algunos hablan entre ellos. Pues nos, sí. la gente que los estamos viendo y escuchando, pues nos quedamos cerca de Babia. Pero tú lo haces con una claridad que es, vamos, me sorprendió y por eso le he mencionado tanto. La revelación de este mundial eres tú, cara.
10: Te agradezco mucho, maestro. La verdad es que, teacher, la verdad es que lo digo, te reitero, para mí es un halago. Y bueno, contento con eso. Y ahora, pues ahorita en dos trabajos, porque estoy armando el Atlante, estoy en pretemporada, y me arranco el lunes la pretemporada, y voy a estar en los partidos de México en el Mundial, voy a estar ahí participando con tu DN que me invitaron. Y contento y esperar llenar la expectativa de toda la gente, porque nos ha agradado estar ahí.
1: Ah, no, sí, eso sí. A ver, cuéntame, del Atlante, ¿dónde va a ser su base o su qué campo, su nido?
10: Vamos a estar, las instalaciones del Atlante están en el Ajusco, arriba ya, ya pues mucho más arriba de Six Flags y todo eso, ya casi en donde está justo la Y para salir a Toluca y ahí a un costado están las instalaciones del Atlante. La verdad que es un buen proyecto, ya está en construcción, yo creo que dentro de poco tendremos ya unas oficinas, realmente un lugar impresionante. Las canchas están al 100%, estamos entrenando ya hace 3 semanas ahí con el equipo, viendo, definiendo la gente que venía de la expansión para los que llegan de refuerzos, para definir este equipo, que el día lunes nos salimos de pretemporada a Cuernavaca y empezamos a trajinar con partidos ya amistosos escritos. Vamos a jugar contra Juárez, vamos a jugar contra Monterrey, contra Toluca, contra Nuevo México, un equipo de la segunda división de Estados Unidos que nos invitó y que, bueno, esperemos con estos 4 llegar fuertes al empiezo del torneo y ya listos, ¿no? Reitero, la sede está muy bonita, va a quedar impresionante con la maqueta que hemos visto, y no va a quedar en maqueta porque ya está la construcción, ya empezó la construcción, ya creo que estamos en un 20%. Días más, días menos, han hablado de 6 meses a un año máximo, donde ya tendremos toda la instalación terminada de oficinas, casa club. Por supuesto, vestidores, gimnasio, todo lo que conlleva un equipo de fútbol, ¿no?
1: Oye, porque, Miguel, yo he visto tantas primeras piedras y tantas maquetas a lo largo de la vida que no pasaron ni de maquetas ni de primeras piedras.
10: No llegaron ni al terreno. Yo he estado en algunos proyectos esos donde vamos a poner el estadio, ni siquiera el terreno existía, ¿no? Pues ni hablemos de la primera piedra.
1: Sí, eso lo vimos ahí con el Cruz Azul. Ahora le hablo al comentarista. ¿Cómo viste la salida? Yo no me explico la salida de Jardín del América y menos la de Efraín de los Pumas.
10: Mira, la verdad que yo creo que a todos nos toma de sorpresa. La de Jardín me parece que está más platicada. Según lo que tengo entendido y lo que he platicado con, ahora sí, compañeros del medio, pues que a la hora de sentarse a empezar las pláticas para ver qué seguía. No se sentía a gusto muy bien el profe Jardiné, no estaba tampoco tan a gusto la directiva, se sintieron mejor con la responsabilidad de continuar en otro proyecto, y que por supuesto Jardiné tendrá las puertas abiertas para una segunda oportunidad en América por lo bien que lo hizo, por ser un técnico exitosísimo en el club, pero preferible Sarina en este momento, que todavía está bien la relación sobre todo el técnico con la tribuna, con la gente, que hace un tipo un caballero, se ha portado extraordinario tanto con la gente, con la directiva, ¿no? Esta parte de Jardiné, la que me ha sorprendido pero tremendamente es la de Efraín.
1: A mí también.
10: Porque ha hecho creo que a todos los Pumas, creo que a toda la afición de Pumas lo sorprendió la salida de Efraín, porque ha hecho un torneo que nadie esperaba. Yo sé que usted es Puma, y estoy seguro que si el torneo pasado le hubieran dicho Pumas va a llegar a la final, pero ni de broma lo hubiera apostado.
1: No, hombre, ni al principio de este, ¿te acuerdas que había voces que ya fuera, Efraín?
10: Ya lo echaban. Sí. En el partido contra Puebla, que iba perdiendo 2-0, ya todo el mundo hablaba de 20 técnicos, ya 20 nombres salían ahí, ya estaban todos echando a Efraín, le da la vuelta al resultado, consigue el triunfo en ese partido, y de ahí despega Pumas para ser el superlíder, llegar a la final. Con mucha ilusión, la gente de Pumas estaba por ganar ese título en su casa, con todo. Nunca había perdido una final en su casa, Pumas. Entonces, había mucha expectativa. Pero mira, yo después del partido, en los comentarios estábamos haciendo después del juego, la afición de Pumas estaba triste, muy triste, pero no estaba enojada. Porque hay equipos, cuando pierde tu equipo, sales enojado porque no jugó bien, porque 70 minutos estuvieron levantando la copa, desafortunadamente los últimos 20, Cruz Azul fue más certero. Y yo creo que para mí era la continuidad de Efra, de reafirmar lo que había hecho, lo ha hecho muy bien, y hoy que salga me sorprende muchísimo. No entiendo la explicación ni de Efra ni de la directiva, ¿no?
1: Yo tampoco estoy como tú. Ahora dime, ya pues el jueves yo veo que México le va a ganar a Sudáfrica, ¿no?
10: Tiene que es un poquito, siempre hablamos de que en el fútbol no hay obligaciones, creo que sí hay compromisos, y el compromiso 100% de México tiene que ser ganar, porque es el primer partido, además de local, abres el mundial, la expectativa puede crecer muchísimo. Yo tengo mucha fe, la verdad, el equipo lo veo entregado con Javier, entonces yo creo que México va a ganar sin duda alguna el 11 de junio.
1: Y yo creo que está cumpliendo un papel muy importante Rafa, ¿no?
10: Sí, Rafa es un gran auxiliar, la verdad es un buen tipo, tiene una gran idea de fútbol, aunque te soy sincero, señor López Dóriga, es Javier, ahí es el que decide, manda y dice quién no. Javier es el que toma la voz cantante y es el que tiene la última palabra, es un tipo con mucha experiencia, no en duda es su tercer mundial dirigido. Entonces creo que Rafa ha sido un gran apoyo, por supuesto, sin duda alguna, porque sabe mucho y seguramente será el siguiente técnico de selección, pero Javier es el que está permeando todo esto para la selección, ¿no?
1: Oye, bien el 5-1 de anoche, ¿no?
10: Bien, la verdad que el rival no fue lo que se esperaba. Arranca el partido en 5 minutos, México ya tenía 2 oportunidades claras de gol en los pies de Brian. Después viene este gol, viene el gol de Serbia, que desconcentra a México porque no se veía un equipo que te pudiera hacer daño, una equivocación en la defensa. Pero después el equipo pues sí fue mucho inferior, además con la ayuda de 2 tremendos errores de los serbios para poder meterse 2 autogoles, pues obviamente se hace más escandaloso. Pero sí creo que México, y lo tengo que decir y lo he dicho en todos lados, no vamos a ver un equipo que golee, porque Javier no es un tipo que golee. Rara vez, como lo que pasó ayer, sus equipos golean. El rival tiene que ser pues bastante deficiente, con muchos errores atrás, como lo fue ayer Serbia, para que el marcador se abulte, porque los equipos de Javier siempre son muy ordenados. Si ustedes vieron ayer, los cambios fueron hombre por hombre, no dijo este equipo le podemos hacer 10, y se tiró a tratar de hacerle 10 metiendo más delanteros, más volantes ofensivos, ¿no? Él hace cambio por hombre, y que tenía razón, porque tiene que ver a los jugadores que va con los que va a iniciar el 11. Pero yo creo que México va a dar un buen mundial, un muy buen mundial.
1: Yo también lo espero, confío, y como la mayoría de los mexicanos tengo una enorme ilusión y una enorme esperanza, porque como yo digo y repito, a los pueblos solo le dan alegría los deportistas, nadie más, Miguel.
10: Y sí, la verdad tiene razón don Joaquín, la verdad que el deporte es algo que le da alegría a nuestro pueblo mexicano, ya sea boxeadores, hoy del Toro, como ciclista, gimnastas, en su momento los levantadores de pesa, las carreras las clavadistas, los de atletismo como Ana, como Alejandro Cárdenas en su momento. La verdad es que el deporte ha sido el que le ha dado un poco más de alegría a nuestro México, a nuestro pueblo. Y ojalá y esta selección nos dé una gran felicidad a todos.
1: Bueno, querido Miguel, pues te escucharemos el jueves. ¿O tienes algo antes?
10: No, el jueves, bueno, el miércoles se inauguran los maestros, que es un programa que manda TUDN, que les ha pegado muy bien en los mundiales, y ahí estaremos en los comentarios de los maestros y después en el partido inaugural el día jueves.
1: Bueno, pues te deseo mucho éxito y te mando un abrazo y de verdad que lo haces muy, muy bien. Qué bueno, tú eres la joya de este mundial, el descubrimiento.
10: Muchas gracias, don Joaquín, un fuerte abrazo, y yo también lo sigo mucho sus comentarios en Instagram y en TikTok, y la verdad que es un deleite escucharlo. Le mando un fuerte abrazo.
1: Gracias, igualmente, gracias. Y en esto del Mundial, la Secretaría de Turismo lanzó esta semana una aplicación que se llama México Invita, pero hay más. Hola, Josefina, buenas tardes.
11: Hola, ¿cómo estás, Joaquín? Muy buenas tardes para ti y toda tu audiencia. Muchas gracias por el espacio.
1: A ver, dime, ¿qué está haciendo Sectur, o sea, el gobierno, rumbo al Mundial? Porque yo lo que he visto es muy poco o casi nada, ¿sí?
11: Bueno, primero decirte cómo estamos en el turismo aquí en el mes, en este trimestre, que son los datos últimos. Tenemos 10% más de visitantes internacionales. Siempre cuando te digo el número, que son 26 millones que llegaron, bueno, pues conocieron, recorrieron, comieron y sobre todo disfrutaron de este gran país. Y con esto, pues hoy nos acercamos a un mes que de alguna manera tiene el foco a nivel mundial, que es justamente el tema deportivo. ¿Y qué estamos haciendo desde la Secretaría, Joaquín? Que es algo que siempre fue nuestro objetivo, el que puedan conocer un poco más y tengan el visitante, tanto nacional como extranjero, tenga diferentes rutas y que pueda diversificar, turistear por nuestro país. Entonces, esta aplicación sí te puedo decir que es única en el mundo. Ninguna había tenido en una sede, solamente te daban los resultados del mundial. Y aquí son 290 rutas, Joaquín. Y aquí entran nuestros pueblos, entran nuestros museos, nuestras zonas arqueológicas. Entonces, es una herramienta que hoy le damos al turista mexicano o al turista internacional la opción de conocer un poco más de este país. Y creo que eso es invaluable, además que lo vamos a seguir ocupando el resto del sexenio.
1: A ver, ¿y qué es? ¿Es una aplicación o qué, Josefina?
11: Sí, la bajas, Joaquín, se llama México Invita.
1: A ver, y tú te metes como turista. A ver, ¿cómo se llama?
11: México Invita.
1: Sí, espérame.
11: Y te aparecen como tres opciones. Y la primera es Conoce México. Y de ahí, pues vienen información de las tres ciudades sedes, dónde están los FIFA Fest, los resultados de FIFA, las rutas que tenemos de un día, 2, 3, 4, 10, los que vengas. Te decimos cómo llegar al lugar, al restaurante, las menciones Michelin, dónde garnachear. O sea, es una guía turística de todo nuestro país. Y eso vale mucho la pena decirlo, porque es un gran esfuerzo que se ha tenido para poder concentrar tanta riqueza pues en una aplicación. Y además, que tú ya puedes decir dónde la compras, o esa ruta no solo te dice qué lugares. Me meto el contacto y me aparece una agencia previamente registrada, certificada, que te vende esa ruta, todo el paquete completo. Entonces,
1: ya la abrí.
11: Pues, sí.
1: Ya la abrí, y aquí habla de México, Guadalajara, Monterrey, después descubra México.
11: Ahí te metes y tiene 32 estados.
1: Ah, bien.
11: Y te aparece cada uno, picas a uno.
1: Sí.
11: Así como estabas enseñando cómo le aplican al control, así le echas a uno.
1: A ver, aquí, oye, pues me parece muy bien, pero a ver, dime aquí entre tú y yo.
11: Sí.
1: Se dijo, creo que lo dijo Gabriela Cuevas, que iban a venir 5 millones de turistas al Mundial. Yo no me lo creo, ¿sí?
11: A ver, lo dijo FIFA y tienes un poco de razón, porque es un Mundial atípico. De hecho, ni FIFA tiene sus números realmente reales, porque está dividido en tres países. Lo que yo te puedo decir es que vamos a tener más de 5 millones de visitantes en el mes de julio. Ah. ¿Por qué? Porque en un solo mes, Joaquín, a nosotros nos llegan 9 millones. O sea, sin duda alguna, yo siempre he dicho que el Mundial es la ventana de promoción mejor que podemos hacer para que la persona o el visitante regrese o incite a venir a nuestro país. Eso es muy importante. Y los que vengan, por supuesto que generan mayor derrama. ¿Por qué? Bueno, pues porque existe todo el tema de ocupación hotelera, restaurantera, pero Más de 5 millones, por supuesto que estarán en el mes de junio y julio en todo México.
1: Sí, sí, pero vamos, no por el Mundial, porque pues, ¿a qué vendrían?
11: Así es.
1: A verlo en los
11: no
1: bares,
11: por el
1: ¿no?
11: Mundial.
1: Con la tele.
11: Sí, incluso no. Los mexicanos, yo te apuesto que son los que llenaremos más el país. Como siempre, el turista nacional es el que llena nuestros destinos. Entonces, los mexicanos vamos a estar viajando por México, también porque recuerda, Joaquín, que se hizo un gran esfuerzo y hoy tenemos 157 puntos donde vas a poder vivir el Mundial. Eso la verdad es una un legado, Joaquín.
1: ¿Dónde me dice lo siento qué?
11: Ah, ahí en la aplicación aparece sí. Fiestas México. Y en las Fiestas México, en la mayoría de los estados, son 28 estados, sí. En sus diferentes municipios tienen la transmisión de los partidos, obviamente al mismo tiempo pues venden comida, tienen eventos culturales. Entonces, si yo estoy, por ejemplo, en un Valladolid, Yucatán, pues voy a tener parte ser parte del Mundial si estoy turisteando. Si estoy aquí en alguna delegación de la Ciudad de México también. Si estoy en Tlaxcala, lo voy a poder ver en la capital, no solo en los FIFA Fest que son parte de este Mundial.
1: Bien, pues ojalá salga igual de bien. Sí, estoy viendo aquí la información.
11: Sí.
1: El jueves hay tres partidos.
11: Exactamente, ya están llegando las elecciones también a los diferentes estados y es parte pues de incentivar a conocer este gran país que lo tiene todo, como lo hemos platicado, y es una potencia. Además, es un mundial, hoy sí te puedo decir que a diferencia de todos los mundiales, pues es para todas y para todos, y eso es bien importante decirlo.
1: Aquí dice el calendario, luego pondrán los resultados. México, sí, Sudáfrica del Sur, en el estado de Ciudad de México. Corea del Sur contra Chequia o la República Checa en el estadio de Guadalajara, y Canadá sí. Contra Bosnia, esto es en el BMO Field de Toronto.
11: Sí, y ahí tenemos todos los resultados de todo el Mundial que tú puedes seguir. No. También tenemos pues una centro de atención turístico. Los Ángeles Verdes los convertimos hoy en agentes turísticos 24/7. Entonces, no solo te van a marcar para poder decir si tienen algún tema en carretera, sino también van a poder tener orientación turística de hoteles, sedes y en fin. Lo que queremos es ayudarle al turista a tener una gran experiencia en nuestro país.
1: Bueno, que se avivaron, sí, y que se pusieron las pilas, y porque esta sí creo que es una gran aplicación que va a ser muy, muy bien. Felicidades, Josefina, y gracias por
11: explicarla. Al contrario. Y invitarte también a México de Mis Sabores, Joaquín. La verdad, nunca se había tenido un evento como este, que es México de Mis Sabores. 32 estados, cocineras y chef de talla internacional, dando a conocer la gastronomía de nuestro país. Y creo que no hay mejor forma que dar y conquistar a un turista que por el estómago. Así que también México de Mis Sabores será un gran evento en Campo Marte.
1: Venga, pues gracias Josefina Rodríguez.
11: Gracias a ti, Joaquín.
1: Zamora, buenas tardes, secretaria de Turismo. Úsela, ábrala y utilícela. Está muy bien hecha. Voy a otro corte y regreso con el doctor José Antonio Lozano Díez y lo que no nos enseñaron en la escuela.
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17: La hoja santa es una hierba que se utiliza con fines gastronómicos y médicos. Su forma de corazón es perfumada con un fuerte aroma, pero de sabor dulce. Forma parte de la familia de las pimientas. En la cocina, se usa para preparar carnes, salsas, caldos y quesos. Por su aroma, se usa también para aromatizar tamales y chiles rellenos, entre otros platillos. En la medicina, contribuye a disminuir la fiebre e inflamación de los riñones. La infusión de hoja santa es usada para tratar problemas respiratorios como el asma.
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19: Las Fuerzas Armadas de Sinaloa reportaron el decomiso de 550 artefactos explosivos improvisados en el municipio del Rosarito. El operativo se realizó mientras elementos de seguridad estatal realizaban patrullajes en la zona. La Consejería Jurídica y de Servicios Legales de la Ciudad de México informó que su cuenta oficial fue hackeada, por lo que se publicó contenido ajeno a sus principios. Precisó que se llevan a cabo protocolos de seguridad para la recuperación de la cuenta y acciones legales en contra de los responsables. La Arquidiócesis Primada de México aseguró que el Mundial de Fútbol dará un respiro a los conflictos bélicos globales. Llamó a las familias mexicanas y de todo el mundo a sentarse en la mesa, reconciliarse y recuperar conversaciones pendientes. Informó Daniel Wellbanks. 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
20: Estamos de vuelta con la información. López Dóriga en Fórmula.
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22: Hola, hola, buenas tardes a todos. Estamos aquí en ¿Qué plan hay? Y vamos con las recomendaciones de este domingo. Hay muchos estrenos en la pantalla grande para que ustedes puedan ir al cine, y hay una que se llama Los Amos del Universo, y la publicidad dice: las leyendas no nacen, se forjan. Y aquí vamos a ser testigos de cómo se convirtió este superhéroe en He-Man. Cuando el príncipe Adam regresa a Eternal, su país, y va a descubrir que está hecho un desastre por Skeletor. Entonces él va a tener alianza con otros amigos para salvar su tierra. Y veremos las actuaciones de Camila Méndez, de Alison Brie y de James Purefoy, además de Jared Leto, y el actor principal es Nicolas Galitzine. Ya saben, esta lucha interminable entre He-Man y Skeletor en una película de aventuras y de mucha, mucha diversión para los jóvenes. La película se llama Los Amos del Universo. Pero hay más exposiciones temáticas de la historia del fútbol y sobre todo de los diferentes campeonatos que se han realizado. Una de ellas es Fútbol Diseñado, y se presenta esta exposición en el Museo Franz Mayer, y ellos mencionan que detrás de cada gol hay mucho diseño. Esto es el fútbol, una pasión en la exposición que se presenta en el Museo Franz Mayer del Centro Histórico de la Ciudad de México. Hay otra, los invito a que descubran una exposición interactiva, quizás la más emocionante, y esta está en el Museo del Mide, allá también en el Centro Histórico de la ciudad, y esto es para jugar como un campeón, vivir el fútbol en una manera única y poder sentir la pasión de anotar un gol, poder sentir estos goles en esta exposición interactiva en el Museo del Mide. Como también la exposición La Ciudad No Ha Dejado de Jugar, desde México 70, México 86 hasta México 2026. Es supuestamente la exposición oficial de este encuentro llamado mundialista en la Ciudad de México. La exposición se encuentra hasta el 26 de julio en el edificio del CISS. La entrada es gratuita allá en San Jerónimo Lídice. Y esto es todo, amigos. Les agradezco su atención y nos escuchamos la próxima semana. Gracias. Buena tarde.
1: Es domingo y aquí está puntual la reflexión del doctor José Antonio Lozano Díez, presidente de la Junta de Gobierno de la Universidad Panamericana y del IPADE. Lo que no nos enseñaron en la escuela.
0: Aquí en lo que no nos enseñaron en la escuela. ¿Cuántas cosas hemos ido descubriendo que no nos enseñaron, que no se enseñan en la escuela y que son fundamentales en la vida? Hoy voy a tocar una que es esencial, sin duda. En la escuela nos enseñaron matemáticas, en la escuela nos enseñaron biología, en la escuela nos enseñaron historia. O sea, en la escuela nos han enseñado conocimientos, lo cual nos parece muy normal. La transmisión del conocimiento, enseñarnos cosas, eso está muy bien. Los sistemas educativos lo han hecho y se han enfocado a ello durante muchos, muchísimos años. Pero hay algo que es fundamental en las personas. Las personas tenemos una inteligencia, pero también tenemos una voluntad. Formar la inteligencia, enseñar cosas, es en lo que nos hemos enfocado. Pero formar la voluntad es algo que tenemos bastante olvidado. En las escuelas parecería que no nos están enseñando la formación de la voluntad. Y es que entre la inteligencia y la voluntad, siendo las dos muy importantes, la que marca el destino de la vida es la voluntad. Porque tú puedes ser muy inteligente, pero si no estudias, si no haces, si no luchas en la vida, no vas a lograr nada. Tú puedes ser muy inteligente, pero si no das constancia a las cosas, si no continúas con un trabajo esforzado, nunca vas a continuar crecer en la vida. Por eso, para muchos, entre la inteligencia y la voluntad, parecería que la voluntad es más importante. Es la que te va a marcar finalmente. Porque aunque no tengas mucha inteligencia, si tienes el hábito, si continúas, vas a tener la mejor versión de ti. Pero en cambio, si eres muy inteligente, pero no haces el esfuerzo, no estudias, etc., entonces quizás no consigas nada en la vida. Y la voluntad, que es algo que no se enseñaba tanto en la escuela, es algo que en los últimos tiempos se ha debilitado bastante. Por eso es importante tomar conciencia en las escuelas de la formación de la voluntad. La voluntad se forma a través de los hábitos, a través de las virtudes. La voluntad se forma a través de estar detrás de la persona, a veces del alumno, del niño, corrigiéndolo continuamente. Es mucho más difícil formar la voluntad que la inteligencia. Pero hoy se vuelve, yo te diría, fundamental. En una sociedad que ha disminuido sus niveles de voluntad, por lo tanto, una sociedad que ha perdido el autodominio, una sociedad que ha perdido el control de sí misma, unos niños que ya no tienen capacidad de tomar decisiones. Qué importante, qué necesaria es la voluntad. ¿Por qué se ha debilitado la voluntad? Son varios los factores. Uno esencial que hoy voy a tocar es el uso de las pantallas, del que ya hemos hablado otras veces aquí en el programa. Las pantallas y sobre todo el uso de las redes sociales, con los likes, con los seguimientos, producen picos de dopamina, picos de placer en el cerebro. Los niños que están frente a una red social, frente a unos videos, quizás con el like, quizás con alguna otra cosa, lo que tienen es necesidad de mayor emocionalidad. Son incapaces de separarse de la pantalla. Tienen un cerebro que está adicto a la pantalla. Y esto está pasando en grandísimas proporciones en el mundo. Y quien se vuelve adicto a la pantalla pierde el sentido de la voluntad, pierde el autodominio. ¿Por qué motivo? Porque en la pantalla todo es aquí, todo es ahora, todo es inmediato. En la pantalla, si tú quieres una comida, la pides y llega. En la pantalla, si tú quieres saber algo, le preguntas a la inteligencia artificial y te lo contesta de manera inmediata. Todo es aquí, todo es ahora, todo es inmediato. las verdaderas cosas en la vida que importan, las que verdaderamente nos hacen felices, que son el amor y el trabajo, las verdaderas cosas en la vida que requieren de autodominio, requieren de la formación de la voluntad. De nada me sirve la inteligencia sin una voluntad firme. De nada me sirve saber cosas si no soy capaz de darles constancia. De nada me sirve entender rápidamente la escuela si no estudio, porque acabaré reprobando. Pero en cambio, aunque tenga poca inteligencia, si tengo la voluntad para estudiar y continuar estudiando conforme sea necesario, probablemente no saque el 10, pero voy a pasar la materia. Y es que, insisto, Joaquín, la voluntad es la que marca el sentido de la vida, no la inteligencia. Yo puedo ser muy inteligente, pero si falla la voluntad, mi vida puede ser fallida. Hace muchos años, en la década de 1960, aquí alguna vez lo hemos comentado en el programa, se hizo aquel famoso test, aquel famoso estudio del que se han escrito libros completos. Se llamó el test de la golosina. En aquella ocasión, finales de la década de 1960, en la Universidad de Stanford, tomaron a un grupo de niños de 5 a 7 añitos aproximadamente de edad. Los pusieron en un salón enfrente de un pupitre, y en ese pupitre pusieron una golosina. Ese salón era una cámara de Gesell en la que estaban grabando a los niños. Y entonces les dijeron a esos niños, si no te comes esa golosina, en 15 minutos, en 20 minutos, te vamos a dar otra golosina. Y se pusieron a grabar a los niños. Vieron cómo algunos niños iban sobre la golosina, volteaban para un lado. Algunos definitivamente no pudieron y se comieron la golosina, mientras que otros lograron no comerse la golosina. Lo valioso de ese estudio, lo verdaderamente interesante de ese estudio, es que siguieron la vida de esos niños por más de 35 años. Hasta que esos niños cumplieron más de 40 años, fueron siguiendo sus vidas. Vieron cómo les iba en la escuela, cuál era su situación familiar, sus trabajos, su situación personal. Y el resultado del estudio fue, yo diría, apabullante. El resultado del estudio no dejó lugar a dudas. Resulta que los niños que se habían comido la golosina tenían peores calificaciones. Habían no sido admitidos en buenas universidades. Y fíjate, Joaquín, eran menos sanos. Pero lo peor de todo es que los niños que se habían comido la golosina eran menos felices. ¿Esto qué significa? Que la voluntad está directamente relacionada con nuestra posibilidad de una vida lograda, de la felicidad. En la vida, hoy, en este mundo de la recompensa inmediata, de la inmediatez, hemos olvidado que las únicas dos cosas que nos pueden hacer felices son el amor y el trabajo. El amor y el trabajo. Y esas dos, ni el amor ni el trabajo, son de recompensa inmediata. Esas dos requieren de paciencia, requieren de voluntad, de formar la voluntad. Requieren, entre otras cosas, de formar los hábitos. Por eso hoy, Joaquín, me parece muy importante mencionar y hacer un llamado en las casas, en los hogares, en las escuelas, para volver a poner el foco en la formación de la voluntad de los niños, en la formación de la voluntad de esos que vienen detrás de nosotros. La formación de la voluntad se hace a través de los hábitos. Esas pequeñas conductas que de manera continuada van generando cambios en la vida. Esos hábitos, cuando son hábitos positivos, la puntualidad, el no levantarse de una silla hasta no haber acabado una tarea, la fortaleza, tantos hábitos, la templanza, que es el autodominio, todos esos hábitos en realidad se van convirtiendo en virtudes. Virtudes. ¿Qué es una virtud? Un hábito operativo bueno, algo que hacemos de manera continua. Y aquí es donde está la magia de formar la voluntad. Cuando nosotros continuamente hacemos que un niño llegue a tiempo, que haga un acto con puntualidad. Cuando continuamente hacemos que un niño no se levante de hacer la tarea, que tenga esa fortaleza, que tenga esa paciencia, esa templanza, no solamente es que él haga actos puntuales, haga actos fuertes, haga actos templados, no, el tema va más allá. Él se va convirtiendo en eso. Él se convierte en puntual, él. Él se convierte en fuerte, él. Él se convierte en templado, él. Se transforma la persona. Solamente la voluntad nos transforma en aquello que hacemos. Lo que hacemos es aquello en lo que nos transformamos. No olvidemos, Joaquín, quien no vive como piensa, terminará pensando como vive. Importantísima, hoy muy necesaria, habría que ponerlo en el centro de los sistemas educativos, algo tan clásico, tan fundamental, pero tan olvidado, la formación de la voluntad.
1: Gracias, doctor Lozano, le mando un abrazo y bien, eso es todo, buenas tardes. Yo soy Joaquín López Dóriga, como siempre le agradezco a usted que me escriba, que me llame, pero sobre todo en especial le agradezco, usted lo sabe y además lo sabe muy bien, que me escuche y que me siga en las redes. Gracias pues por eso, buenas tardes y nos vemos mañana aquí, mañana ya lunes, como todos los días, a la 1 de la tarde. Que le vaya muy bien.

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7: La vasectomía es un método anticonceptivo seguro, eficaz y permanente para hombres que ya no desean tener hijos o que han decidido cerrar su etapa de paternidad. Consiste en un procedimiento médico sencillo de mínima invasión que bloquea el paso de los espermatozoides sin afectar la producción de hormonas ni la vida sexual. No altera la masculinidad, el deseo sexual ni el desempeño íntimo, ya que su función es exclusivamente anticonceptiva. Decidir realizarla implica responsabilidad compartida en la planificación familiar y una reflexión con sobre el proyecto de vida en pareja. Informarse adecuadamente sobre el procedimiento, sus beneficios y posibles dudas es fundamental para tomar una decisión segura. El diálogo abierto entre ambos miembros de la pareja fortalece la confianza, el respeto mutuo y el bienestar emocional, permitiendo decisiones más libres y responsables. Sígueme en todas mis redes sociales como Gina Ibarra-TV.
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8: El colibrí es una de las aves más pequeñas y fascinantes del mundo. Su capacidad para batir las alas hasta 80 veces por segundo le permite mantenerse suspendido en el aire y volar hacia atrás, algo único entre las aves. Se alimentan principalmente del néctar de las flores, cumpliendo un rol vital como polinizadores. Sus colores brillantes y metálicos los convierten en pequeñas joyas vivientes que habitan mayoritariamente en América.
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0: Muy buenas tardes, bienvenidos a Fórmula Espectacular. Es nuestra edición de domingo completamente en vivo desde las instalaciones de Grupo Fórmula aquí en la Ciudad de México. Kenia Oz y Peso Pluma son noticia este fin de semana. Se confirma el rompimiento. En un momento hablaremos de los detalles. Ana, ¿cómo estás?
1: Muy bien, y yo como ave de mala agüera ya les había dicho. A mí se me dice que esos dos andan bien raros y lo habíamos comentado durante una semana y salió el gran comunicado.
0: Joel, ¿cómo estás?
2: Hola, ¿qué tal? Muy buena tarde a todos, bienvenidos. Bueno, pues todo lo que está pasando con la nueva polémica entre Gloria Trevi, su esposo Armando Gómez,
1: está muy fuerte,
2: la señora Yuri, Karina Yapor, bueno, en fin.
0: Mi querido Gabo Cuevas.
3: Vengo llegando del aeropuerto, gente, porque ya traemos la réplica de Lucía Méndez. Aquí en México sí se le cuida y se le quiere, se le protege, se toda la prensa.
2: Claro.
3: Le abrimos seguridad, fuimos sus custodios en el aeropuerto. Ahorita les presento esta entrevista. Fresca, ¿eh?
2: Prensa digna.
0: Escríbanos, estamos transmitiendo en vivo. Leemos, por supuesto, en nuestras redes sociales todos sus comentarios y preguntas. Comenzamos justo con Kenia Oz y Peso Pluma, que después de una semana de especulaciones, hace justo 8 días aquí en este mismo programa les presentábamos las imágenes donde Kenia Oz había llorado en su concierto en Monterrey y finalmente publican este comunicado que ustedes están viendo en pantalla, en donde confirman que han decidido concluir su relación. Dicen, como siempre, como dicen los famosos, con amor, respeto y en los mejores términos. Dice que priorizan su vida personal y que agradecen obviamente todo el cariño que han recibido, piden respeto. Sí. Un comunicado básico, ¿no? Con los puntos que normalmente todos manejan. Y después de una semana de mucho estrés en los aeropuertos, sobre todo para Kenia Oz, porque también en el aeropuerto se hizo un zafarrancho porque no quiso hablar con los medios.
3: Y de hecho, fíjate que te cuento que este video creció, se hizo bastante viral, que estamos viendo del momento. Fíjate que Kenia puso en su grupo de difusión que un reportero la había golpeado. Yo ya conversé con los 3 reporteros, me platicaron que quien la toca es gente de su seguridad. En efecto, no son los
0: mismos
3: custodios.
0: Pero es que ya dice que no llevaba seguridad porque su seguridad... En el mensaje del canal de difusión dice, a mí me sacan por la aduana poniéndome en riesgo a mí y a mi gente porque no había llegado mi equipo de seguridad. Ella no reconoce que tuviera seguridad y ella dice que un reportero le golpea el cuello. Eso es lo que ella dice en estas imágenes.
3: Y de hecho, si tú ves el video, no es ningún reportero, porque eran nada más 4 medios. Estaba mi compañero Gus, que es de tu equipo de Venga la Alegría. Estaba Mariana, que es de el tío Gustavo. Laurita, que freelancea para Liz López. Y habían eran algunos fans. Pero ellos mismos me platicaron que en algún momento la gente que llegó de seguridad, porque me dijeron, claro que traía seguridad, no era la misma, la que estamos acostumbrados.
0: Ajá.
3: Era una nueva seguridad, y eso fue lo que se armó el zafarrancho, pero una persona de seguridad de su propio equipo es quien se cae encima de ella y es la que le toca el cuello. Yo ya vi el video, por
0: también
3: eso se los digo.
0: Le vi un video a Mariana Cepeda que estaba ahí, en donde hace un screenshot y dice, aquí se ve claramente que no somos nosotros.
3: Exacto.
0: Que es la seguridad, pero no sé qué seguridad, porque ella en su canal de difusión dice que no lleva seguridad, no sé si del mismo aeropuerto, pero son cosas que no tendrían que ocurrir, ¿eh?
3: Sí,
0: si fue un reportero o si fue alguien de seguridad, no tendría que suceder poner en riesgo la integridad física por una nota. Volvemos a lo mismo.
3: Que yo siento, jefa, que a raíz de esta tensión, ellos decidieron hacer el comunicado, que lo hicieron. Pues lo hicieron bien, pero lo hubieran hecho con 10 segundos antes, no hubiera pasado quizás.
0: Un día antes, ¿no? Desde que ella llega al aeropuerto, ya sabe que la bomba está por... Se ponen a llorar, perdón, porque se les quiere, pero se ponen a llorar en el escenario porque están pasando momentos muy dolorosos. Peso Pluma lloró, Kenia Oz lloró. O sea, ¿pero qué podrían pretender? ¿Que no preguntáramos?
1: No,
0: después de verlos llorar, ¿qué podrían esperar?
1: Es
0: ¿que la prensa no preguntara?
1: Es como cuando tronó Justin con Selena Gómez. Obviamente la prensa estaba sobre ellos y eran jovencitos que terminaron su relación. Tenían el dolor del corazón de los jovencitos.
3: Ahora, hay otros chacaleos más intensos con Kenia, que hay 20 reporteros. En esta ocasión eran 4, porque TV Notas también estuvo presente. Pero fíjate que cómo es los Keninis, que les mando un saludo, porque yo ya sé qué es pasar por una funa de ellos. Pero mis compañeros han desactivado los comentarios de sus cuentas de redes sociales porque los están amenazando. Las mismas amenazas que le hicieron a un servidor, que le han hecho otros
0: no
3: servidores.
0: Hay que llegar a eso, no es necesario.
3: Yo lo sé.
0: No es necesario.
3: Yo
0: lo sé.
1: Las imágenes sí son muy impresionantes.
3: De hecho, sí, te cuento que una reportera que es digital decidió no subir el material porque teme a que reporten su canal. Y pierdan esta monetización.
1: Y sí lo hacen, ¿eh? Sí, claro, sin problema.
2: Son muy organizados.
3: Sí.
0: Pero bueno, hay que entender que es producto de una ola de desinformación a lo largo de una semana. Yo no estoy justificando lo que estamos viendo en pantalla en absoluto. Me parece que es violento, me parece que es horrible, inadecuado, horrible. Que no debió no haber razón. Sucedido, uh-huh. Pero también creo que la confusión, culpar a los reporteros cuando los reporteros no fueron, tampoco está bien.
3: Ahora mira, ¿no? Ese señor de negro,
1: el que se cae.
3: Sí viene uniformado como alguien de custodio. Viene con saco, camisa, y el pobrecito se le rompió el tacón de muñeca.
0: Pero debe ser del aeropuerto, porque tú mismo comentaste que la seguridad de Peso Pluma no había llegado al aeropuerto. En el programa de ayer lo comentamos,
3: La seguridad que siempre acostumbrada a Kenia no fue a darle el servicio.
0: Es otra seguridad.
3: O sea, ahí es donde ya nos dimos cuenta el viernes que platicábamos en nuestro programa Dulce Picosito. Pues que había una banderita de que se habían terminado. ¡Ojo! Antes del comunicado.
0: Sobre todo porque ella en el canal de difusión que escribe el viernes... Después el comunicado es del sábado, a las 7 de la mañana del sábado publicaron el comunicado. El viernes, después de esto que ustedes están viendo en el aeropuerto, ella publica en su canal de difusión que cómo es posible que se pusieron en riesgo su integridad, que le pegaron en el cuello, y al final dice, no estaba lista para hablar. Antes de que supiéramos la confirmación, ella dice, preguntándome sobre cosas de las cuales no estaba lista, y ahí tiene toda la razón.
1: Claro.
0: No estaba lista para decirlo públicamente, pero mi consejo es, cuando les pase eso, deténganse y díganlo.
2: Es que ahí lo resuelves
0: todo. No estoy lista para hablar, les pido que me den un espacio, en cuanto me sienta preparada para darles una declaración, lo haré. Yo siempre he hablado con ustedes, siempre los atiendo. En este momento no estoy lista. Les pido que me entiendan.
3: Yo lo que
0: Yo creo que sí. Si hablas desde el corazón, ya en sí mismo les estás dando una nota.
3: 100%.
0: Cuando dices eso, ya estás dando una nota.
1: Pero por ejemplo, no hubiera habido reporteros que hubieran insistido.
3: Los que estuvieron en este chacaleo, ninguno de ellos tiene una personalidad ruda, agresiva.
2: Bueno,
3: insana,
2: pero ya que vas a ver, ¿no?
3: Ninguno. O sea, la verdad, de hecho son muy monos. Tranquilos.
0: Sí.
3: O sea,
0: muy monos.
3: Les hubiera tocado 10 gabos, estoy de acuerdo. Pero
0: ni siquiera, si a ti te dice Kenia Oz eso.
3: Claro, yo cedo.
0: Tú hubieras sido. La entrevista se va por otro lado. ¿No? Empiezas a preguntar cosas más generales que tengan que ver con emociones, con sentimientos.
3: Es que somos humanos los reporteros. Claro. También sabemos dónde sí y cuándo no.
1: Algunos.
3: Sí, algunos, pero los que hacen
1: campo...
3: Muchos que lo...
1: Sí.
2: Yo le apuesto a algo siempre, en el pedir está el dar.
3: 100%.
2: Yo creo que cuentan mucho las formas, y si ella lo pide de buena manera, conectando con las emociones de los reporteros, creo que ahí el reportero de inmediato...
1: Bueno, Marichelo, acuérdate de Marichelo, cómo se detuvo y las cosas...
2: Bueno, parece que ahí Marichelo preparadísima
1: para... Marichelo, le lleva 25 años, estaba mucha chica también.
0: Pero ahí te bajo jovencita, ¿no? Hay que estar preparados para hablar cuando sabes que estás en medio de una crisis mediática, que la prensa lleva una semana preguntándote en Monterrey, en Madrid, España. ¿No? Hay que prepararse. Ahora, hay que prepararse para ello.
1: Para mí, digo, esto ya es una conjetura, mi creencia, no tengo pruebas para refutar esto, pero creo que cuando se dijo que tuvo un legrado y eso, yo creo que lo que tuvo fue una caída emocional muy fuerte que la llevó al hospital por la ruptura que está atravesando. Exacto. Pues, más allá de un legrado, cosas así que son, pues, especulaciones más.
3: Ahora, la fuente de Roberto... Es una fuente muy fiel.
0: Sin embargo, él no insistió con esa nota, ¿verdad?
3: Es un tema delicado.
0: Pero supongo que la investigarán en su momento, ¿no? Que no nos importa.
3: Pues somos humanos, jefa. Cualquiera le puede pasar.
2: Ahora, a ver cómo nos va con Peso Pluma.
1: Sí, pero el juicio público es muy fuerte.
2: En su encuentro con los medios, pues es mucho

0: medios y de la industria.
1: Pero más los gringos, ¿no? Los gringos más estaban sobre de él, de temitas.
0: No es aquí en México.
2: Se ayudaron mutuamente, sí, creo, sí, yo, sí, ¿no?
0: Yo creo,
2: a crecer profesionalmente, bastante. Se ayudaron mutuamente.
3: Pero yo creo que Kenia le dio lo que él no le pudo dar, que Kenia le dio paz.
0: Estabilidad.
3: Kenia llegó a darle,
1: sí,
3: estabilidad.
1: Ay, sí, lo guapizó, sí, sí, cañón, sí. Se veía muy mono.
3: Lo humanizó, porque de repente él tenía la fama de ser un vato Casanova, ¿no?
2: Qué bonito lo que dices, y de verdad nos duele, porque los hemos visto llorar en el escenario y nadie podría gozar de una situación de dolor. Somos Kenini. La pausa, regresamos. ¿Sales?

0: de vuelta. 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
5: Google anunció una nueva función para usuarios de Android que tiene como propósito protegerlos de estafas por suplantación de identidad en llamadas hechas con voces creadas con inteligencia artificial. La nueva función permite identificar las llamadas de estafadores, responde en tiempo real y cuando detecta patrones sospechosos, envía una alerta al usuario, ya sea por sonido, vibración o con un aviso visual, por lo que aún si escuchas la voz de tu madre o de tu mejor amigo, sabrás que se trata de un fraude. Esta tecnología se basa en el protocolo de servicios de comunicación enriquecida, RCS, que vincula digitalmente el número de teléfono con los dispositivos móviles de Android. Así, cuando se llama a otro usuario, este recibe una señal de confirmación silenciosa para verificar la legitimidad de la llamada. La nueva función ya está disponible para los teléfonos Pixel de Google y se habilitará progresivamente en dispositivos con Android 12 durante 2026. Informó Aide Rivera. 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
6: El cuello de la jirafa tiene solo 7 vértebras, el mismo número que posee el cuello de un ser humano.
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6: El oro es comestible siempre que sea puro, aunque no tiene sabor ni aporta ningún valor nutricional al cuerpo humano.
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3: ¡Empezamos!

0: Ya estamos de regreso, Shakira, con este tema del juego de pelota que arranca el jueves a nivel mundial. Y bueno, ya está en México. Hay imágenes ya en redes sociales de Shakira con Belinda en los ensayos de la ceremonia de apertura el próximo jueves en el Estadio Banorte.
1: Que te cuento un chisme. Ajá. Fíjate que me platicaron hace ratito, pero que el Gabo también quería hacerse a la guardia con por ahí para buscar, pero que está, no sabes, que la seguridad está, pues sí, como nunca le hemos visto, pues, en la Ciudad de México, porque evidentemente

0: del juego de pelota tiene una empresa muy global que protege a cada una de las personas que llevan de una u otra manera el logotipo de ese evento, ¿no? Pero que está la seguridad.
1: Ahorita más que nunca.
0: Muy fuerte.
1: No conviene que pase nada, para que me entiendas.
2: Pero está pasando todo.
1: Ni un raspón, ni una. O sea, tal cual.
0: Ya vi la luz casi en el aeropuerto, jefa. Ajá. Porque ya se ve bien bonito el aeropuerto.
2: Ya se ve bien bonito.
3: Ya se nota el cambio.
1: Oye, ¿ya quitaron los monos horribles que pusieron en Reforma?
0: No sé, mi amor, es que no te vengo manejando Reforma.
2: Nada más te viene manejando aeropuerto. Reforma no. Sí. Pero bueno, vámonos a más información porque la trae Gabriel de última hora, porque ya sabe que este programa es con lo más fresco de lo fresco, que mañana será noticia en todos los programas de espectáculos. Vimos la caída de Lucía Méndez justamente en el Monterrey, jueves. Antes de presentarse en Monterrey, Lucía Méndez se cae en medio de un chacaleo nuevamente, donde los medios de comunicación están persiguiendo a Alicia Villarreal. Lucía Méndez se queda atrás, alguien le cae encima. Esto lo comentamos ya en el programa de ayer. Lo que estamos viendo es solamente para contextualizar, si es que ustedes nos sintonizaron. Pero fue una imagen muy viral, porque pues obviamente no estamos de acuerdo con que estas cosas sucedan, y mucho menos con que no se le auxilie a una estrella del calibre de Lucía Méndez. Pues te la acabas de encontrar.
0: Sí, te mandó saludos porque ayer nos vio, nos dijo que nos echó porras y todo. Pero ya la sentí más tranquila. Qué bueno. Somos distintos.
1: Pero aparte,
0: o sea, la prensa, la verdad.
1: Pero aparte ya lo agarró con mucha filosofía.
2: ¿Sí? 100%, sí, desde el inicio, ¿verdad? Sí.
0: Al principio como que su equipo no querían que hablara, yo creo que porque venían ciscados por la situación. Sin embargo, como ella es una diva del pueblo, decidió platicar con todos los medios que estuvimos ahí acompañándola. Y por cierto, cheque la indirecta que le manda Verónica Castro, porque Verónica va a ser coronada reina del Pride. Pero Lucía dice que ella es la reina de reinas del Pride y soporta.
1: Soporta.
4: Esto, que si lo otro, llega un momento en que dice, oye, ya no quiero nada, ya no quiero saber nada.
5: ¿En el concierto se sintió bien, señora? ¿No tuvo ningún dolor?
4: No, es que... ¿Concierto? No, lo extraño es que, ¿saben qué? Que ella acababa de decir, no he terminado, sigo en mi relación. Y aún así, la prensa se fue atrás de ella, no entendiendo por qué, porque ella ya había declarado todo.
0: ¿Para ti quién crees que tuvo el error, Lucía?
4: No sé, fue un error, un accidente, fue una...
0: ¿Cómo te diré? Aquí, no del Uber, aquí vente por acá. Mira. Nosotros ya te cuidamos, mira. Hacia te hacemos espacio.
4: No fue un error, fue un accidente, la verdad. Un atropello absurdo que no debían de haberlo hecho.
0: Ahora, ¿qué lección aprendiste de todo esto, mi Lucía, con todo lo que viviste?
4: Nada, que los accidentes suceden de pronto, cabo. Y que tampoco puede ser tan, ¿cómo te diré? Tan cruel, ¿no? Claro. De lastimar o de culpar. No está bien, no está bien. Lo que hicieron no está bien.
0: Oye, Lucía, entonces con Alicia Villarreal todo bien, te saludó.
4: Divina.
0: ¿Se apenó del hecho?
4: Sí, cómo no. Sí, me dijo, ay, Lucía, qué pena, yo ya había aclarado todo, pero todos se fueron encima de mí, no entendiendo por qué, si ya lo había dicho que no, y sí había aclarado todo, y seguían los medios, dale.
5: Señora, quisiera preguntarle con todo respeto, porque llegó el mes de junio y usted es muy querida por la comunidad LGBT, ha sido coronada, pero
4: reina,
5: en este mes...
4: Vitalicia.
5: Va a ser
4: reina para siempre.
5: Va a ser coronada la señora Verónica Castro y le están funando. Sí, no.
4: Bueno, mis amores. Redes.
0: Pero nosotros te preferimos a ti, Lucía.
4: Quiero. Gracias,
0: Lucía. Lucía para reina, ¿qué? Lucía para reina, ¿qué?
1: Ay, te amo, Gabriel.
0: Ay, yo sí la pedí más a ella. Con todo el amor, Vero.
1: Me encantó.
0: Lucía es mi reina.
2: ¿Sabes por qué? Porque Lucía es más cercana a la comunidad. Lucía no se ha retirado nunca. Está siempre en todos los eventos. La llaman y ahí está. Es una diva muy presente.
0: Y es aliada, porque siempre apoya a la comunidad.
1: Y aparte, no se ofende si le dicen
0: Lucía para reina gay.
3: No. Bueno, si no se ofende con una caída, imagínate.
1: Exacto. Pero tampoco se ofende si le dicen, ay, te gusta esto, te gusta el otro. Y para Verónica, fue un tema. Entonces también eso, supongo, aleja a las personas.
0: Que les comento que Verónica va a tener un equipo de seguridad bastante amplio para que pueda asistir a este evento el próximo 27 de junio aquí en la Ciudad de México, con la única indicación que le dijo a la gente del Pride.
3: No prensa.
0: Que la prensa no me entreviste.
2: Válgame Dios.
0: Así que,
1: ¡ay, no!
2: Válgame Dios, por eso, no, por Lucía, favor, no nos hagan esto.
0: Pero que no, todos modos,
3: mi querida Verónica, que de todos modos,
1: la queremos
3: te vamos a encontrar en el aeropuerto, claro. Y te vamos a abordar, mi querida Verónica.
1: Queremos saber qué opina de la nueva canción de Victoria Cune.
0: Queremos qué opina de la canción
1: de Lucía Méndez.
2: No, regresándome a Lucía. Mis respetos, Lucía, ¿eh? Mis respetos por la forma en cómo tratas el tema, porque no fue nada agradable. Si para nosotros que lo vimos nos indignó, la verdad, así se habla cuando eres una diva, ¿no? Con mucho respeto.
3: ¿Y una profesional?
2: Y eres una profesional, y qué bueno que lo ves así, porque tú también sabes que la prensa es parte de esto, pero lo que te pasó no estuvo fácil.
0: Que venía en el mismo vuelo de ella, nada más y nada menos que Adela Micha. Pero muy astuta, cuando vio la prensa, dijo: no, chiquitos, yo traigo el tema ahorita con la mujer que está en la cárcel.
1: La Santa Marta
0: Calderón. Y yo dije: no, pues me voy con Melón, o sea, con mi tía Lucía.
1: Está muy fuerte eso,
2: Lo de Susana,
1: muy
2: delicado, sí, muy delicado.
1: Increíble.
2: Acusada la mejor amiga de muchos años de Adela Micha, para quien no sabe, de falsificación de documentos y de administración fraudulenta. Está vinculada a proceso en dos causas penales distintas.
0: Qué fuerte.
2: Es muy delicado. Muy
0: pero aparte es la mejor amiga de ella de toda la vida en lo laboral, ¿no?
2: En lo laboral y en lo personal también. También en lo personal. Tenemos a Wendy Guevara, ¿ya está lista?
0: Oigan, venga de ahí. Pues hablando de comunidad, fíjese que Wendy Guevara el viernes, pues digamos que inauguró su nueva casa, que es un lugar muy padre para irse a tomar unos drinks. Pero aquí le responde a la Vogue, porque ahorita hay una controversia, la Vogue dio una declaración y dijo que Wendy no representa a la comunidad y mucho menos a la
1: mujer. Que ha habido un retroceso en su discurso.
0: Que ha habido un retroceso justamente en su discurso, y Wendy soltó los factos, ¿eh?
2: A ver.
0: Veamos.
6: Ven. Y cada quien piensa como y lleva su vida como quiere. Claro. Yo llevo mi vida así, es mi forma de pensar. Y se supone que siempre peleamos por los derechos y por ser libres. A mí no me gusta que me estén etiquetando que si soy trans, que gay, soy ser humano. Soy vivo mi vida como ser humano a diario. Y entonces muy fácil sería yo echarle la culpa a ella y decir que crecí con sus programas donde ella tenía un personaje donde se inhalaba y donde también ella en los emails con Alex Caffey decía que era un señor con tetas y que todo eso. Entonces yo me le echaría la culpa a ella. Entonces tú me educaste así, porque dicen que se trata de educar a las personas. Entonces ella me educó bien. Pero es una...
1: Qué bonita se ve Wendy en tu
0: cámara. Es que sí,
1: qué
0: se ve guapa, muy bonita, ¿sí? En mi cámara. Es que tengo una GoPro muy famosa.
1: Me puedes tomar.
0: Sí, te puedo tomar. Pero fíjense que la verdad, Wendy, yo creo que tenía como muchas cosas aquí en el estómago que decir.
3: Es
0: que
3: sí, claro.
0: Porque como que no quería tocar el tema. Sobre todo porque es un tema del colectivo, ¿no?
3: Bueno, y es que además, acuérdense de algo. Ella ha declarado que un poco ella se inspira en la Vogue.
1: Sí,
3: justamente para empoderarse. Sí, claro. Sí. Entonces debe ser traumante para ella que ahora, en quien se inspiró, te esté criticando.
2: ¿Por qué dice eso la Vogue?
0: Porque la
2: Vogue, ¿a qué se refiere?
0: Pues es que la Vogue dice que la moda que trajo Wendy Guevara como que no suma. Wendy es una mujer que de entrada ya no le gusta que le digan mujer, o sea, me puedes decir
1: un
0: nombre.
1: Pero sí lo puedes
0: decir, pero
1: chava.
0: No se ofende si la llamas como un hombre, como su nombre como hombre.
2: Como gato. Ella
1: me dice, ¿no? Ocasiones en que sí se ofende.
0: Pero de repente consideran que a lo mejor no todo lo que le ha pasado a ella, los escándalos que sacaron de los videos con los supuestos menores y todo esto, para la Vogue es como un retroceso.
1: Bueno, ese discurso, disculpa, no tiene justificación.
0: Validez.
1: O sea, el de lo que sucedió en donde ellas hablaban de personas menores de edad. Pero, yéndonos por otro lado, también Wendy tiene una responsabilidad, aunque ella diga yo no represento a nadie, no. Todas las personas que tienen un micrófono representan a alguien. En eso le concedo a la Vogue. Ahora, otra cosa es que no podemos basar el comportamiento de toda una comunidad en una persona famosa. Es como si todas las mujeres nos basáramos en una. Tampoco. Creo que es demasiada carga para
0: también
1: ella.
0: Existe
1: y no
0: la
1: es
0: envidia,
1: justo,
0: ¿no? Y perdón que lo diga, pero de repente hay gente que ve que estás brillando y... perdón, pero ahorita Wendy, por cierto, el martes ya va a revelar el nombre de un participante de la casa.
1: De la casa,
0: de
1: por
0: la
1: fin.
0: Casa de los
1: ya
0: famosos.
1: Empezó.
0: Pero ella está muy de moda y sigue vigente y sigue teniendo trabajo. Y algo que yo le admiro es que es muy sencilla, jefa.
2: Ahora,
0: muy
2: tiene magia, porque después de las acusaciones que refieres, que tienen que ver con menor de edad, que a mi parecer son muy graves y son delicadas,
0: sí,
2: aún así la gente se olvida y siguen amándola.
0: Claro.
2: ¿Cómo hay gente a la que le perdonan todo?
1: Todo.
2: Y hay gente a la que no le perdonan casi nada, ¿no? Uh-huh. Mediáticamente sucede.
1: Ahora, pues estos videos tenían un buen rato, salieron ahorita, se volvieron otra vez virales.
3: Pero el discurso que dio como disculpa fue equivocado.
1: Muy equivocado. O sea, en ese sentido.
3: Fue un tanto vacío. Pero fue un tanto vacío.
0: Sí, él dijo que era buen pasado.
3: Sí, sí, sí lo dijo. Sí lo dijo, pero me parece que le faltó hablar con más conciencia del tema.
1: Sí, tan sensibilizarse tan, mucho más.
3: Sensible.
1: Sí,
0: yo claro. Yo con todo, yo también con todo contigo, respeto, creo que Wendy le ha tocado fuerte, pero ahí sigue. Y yo sí lo quiero decir, yo siento que muchas veces en la comunidad hay mucha envidia.
2: Sin duda también.
1: Pero no solo envidia. En la comunidad, en general. Bárbara,
0: pero de repente en esta comunidad que decimos que nos apoyamos, somos los primeros.
1: También
0: que
1: pasa lo mismo en todas las comunidades y en todos los colectivos, pues sí, pasa. Eso sí, sí te lo puedo decir. Lo que sí es que, Wendy, quedaste de venir aquí. No necesitamos que hagas el aseo, hermana, nomás. Pero
0: ella lo dijo, ella lo dijo, importante.
1: Sí, pero no queremos, no te invitamos para eso.
2: Vamos a la pausa. Jeans JNS no se presentó en Monterrey. Gabo trae entrevista también exclusiva hace un momento con ellas más adelante. Ya volvemos.

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0: Ya estamos de regreso en Fórmula Espectacular. Nuestra chiqui Simi, nuestra chica Simi flamante, hermosa, informada, Jimena Córdoba.
1: Guapa, guapa.
0: Por aquí ando a traerles, como siempre, muy buenas noticias, porque Dr. Simi siempre está presente en los eventos más importantes.
2: Exclusiva,
0: Exclusiva, como siempre, para mí. Estamos súper listos para esta fiesta futbolera, por supuesto. Vamos a hacer presencia en todas las sedes, como es Ciudad de México, Guadalajara, Monterrey. Les voy a explicar un poquito lo que vamos a hacer.
2: Cuéntanos.
0: Ok, en el aeropuerto, en la puerta 4, va a haber un monumento de 6 metros de Dr. Simi para recibir a toda la gente que esté llegando. Ajá. En lo que es la Terminal 1 y Terminal 2 van a estar todos los clones de Dr. Simi saludando, wow, a todas las personas para que se sientan obviamente recibidos en lo que es la Ciudad, ajá, de México, por la figura más importante que es Dr. Simi, dándole la bienvenida. Aparte de eso, va a estar la Fábrica de la Alegría, que tú sabes que regala los Dr. Simis a la gente, pero la gente puede ir y personalizarlos. O sea, le pueden poner camisitas de fútbol, pueden ponerlo como ellos quieran.
2: Ay, me encanta.
0: Ajá, es una forma muy creativa de personalizar el Dr. Simi. Simi, esa parte me fascina. Aparte de eso, también vamos a tener la Fábrica La Alegría en lo que es el Zócalo, también en diferentes lugares como es Corredor de Tlalpan, Parque Aztlán, Hipódromo y Parque La Mexicana. Y va a estar toda la ciudad con murales, ahí estamos viendo murales súper coloridos del Dr. Simi en diferentes lugares. La estación del Metrobús de Chilpancingo, ajá, va a estar súper decorada, así como lo estamos viendo, para que la gente cuando llegue a esta fiesta futbolera diga, wow, llegamos a la casa del Dr. Simi, llegamos al lugar más importante, porque Dr. Simi, como sabemos, es esa imagen de bondad, de amor, de alegría, y queremos que la gente que visite las sedes, obviamente, se sientan bien recibido. También en Xochimilco, que es uno de los lugares más visitados por los turistas, a mí me encanta Xochimilco.
2: Ay,
0: creo,
2: claro,
0: que es uno de mis lugares favoritos.
2: Y muchos turistas van a estar ahí.
0: Muchos turistas, ya cada vez que viene mi familia nos vamos a Xochimilco. Entonces ahí va a estar la presencia del Simi futbolero. Ajá. Va a estar bien bonito, ahí lo estamos viendo, de verdad que es una idea genial. Recuerde que va a estar en lo que es Guadalajara, Monterrey, Ciudad de México. Aparte de eso, esta es una super noticia para aquellos que les encanta los ídolos del fútbol. En diferentes sedes de farmacias similares, ¿no es cierto? Uh-huh. En Guadalajara, México y Monterrey, va a haber firma de autógrafos. ¡Claro que sí! Es súper emocionante, para que estén pendientes de la información de grandes, uh-huh, ídolos del fútbol, como Kikín Fonseca, Osvaldo Sánchez, Jared Borghetti, Aldo de Nigris,
2: ¡ay, qué
0: Pavel
2: padre!
0: Pardo, sí. Esos son algunos. Ajá. Va a haber un montón, ¿no? Entonces imagínate a la gente con esta fiebre y llegar y recibir un autógrafo de su ídolo va a ser algo fantástico.
2: ¿Y dónde va a estar el Simi futbolero con los autógrafos?
0: Bueno, va a estar en diferentes sedes de farmacias similares.
2: Nosotros vamos avisando en redes.
0: Vamos avisando, por supuesto. Para eso voy a estar yo aquí avisando exactamente qué sedes va a estar. Y algo que me impactó y me encantó, que yo dije, no, esto de verdad que es una idea genial, va a ser presencia en lo que es la gastronomía.
2: Ajá.
0: ¿Cómo? En restaurantes, en algunas sedes, del Tizoncito a la Casa de Toño y Atarantados, pues resulta que tú llegas, pides tu taco de bistec y la tortilla va a tener la cara de Dr.
2: Ay, ya.
0: No, me encantó.
2: No le voy a poder comer porque es el Dr. Simi.
0: Pero son ideas geniales, porque de verdad es como que Dr. Simi hace presencia en todas partes del mundo. Yo cuando escucho y leo esto, yo digo, de verdad que son ideas maravillosas y hace que la gente entienda lo que es la presencia del Dr. Simi, no solamente en México, sino a nivel mundial. De verdad que está haciendo algo maravilloso. Ahí estamos viendo las imágenes de cómo va a quedar, cómo está quedando.
2: Está,
0: y ya está
2: increíble,
0: lo que es la Ciudad de México. Sí.
2: Porque además llena la ciudad de alegría, ay, de color, de una de las imágenes más icónicas para nuestro país, que es el Dr. Simi.
0: Y de la pasión por el fútbol.
2: Que hay que decirlo, el Dr. Simi siempre ha apoyado el deporte en nuestro país.
0: Sí,
2: y ahí está a lo largo de los años la historia de todas las Simi carreras en diferentes lugares de nuestra República. Por eso hoy en la fiesta futbolera el Dr. Simi tiene que tener un lugar preponderante, porque él apoya el deporte de toda la vida, Jimena.
0: Así es, y lo tiene y ya lo está teniendo en este momento en las sedes que estamos hablando. Recuerda que es Guadalajara, Monterrey, Ciudad de México. Ya estamos viendo las imágenes de cómo está quedando decorada toda la ciudad con la presencia de nuestro Dr. Simi, y yo estoy emocionadísima porque ya se siente ese furor y esta pasión por lo que es el fútbol.
2: Pues estamos felices de que así sea. Les vamos a ir contando aquí en este espacio dónde pueden ir para las firmas de autógrafos y disfruten la ciudad con la imagen del Dr. Simi futbolera, como lo estamos haciendo
0: sí,
2: nosotros.
0: Sí, yo voy a ir a pedir mi autógrafo aquí, Kikín Fonseca, claro que sí, soy, ajá, fan de él también, así que a que firme los autógrafos. Y bueno, por supuesto, siempre va a estar Dr. Simi ahí, que también don Víctor González, Dr. Simi, firme unos autógrafos,
2: claro,
0: ¿no?
2: Claro que sí, le mandamos besos a don Víctor González, Víctor, que nos ve todos los domingos. Le queremos mucho y ahí vamos a estar apoyando esta fiesta futbolera con el Dr. Simi.
0: Gracias.
2: Gracias, Jimena.
0: Gracias, chicos.
2: Nos vemos la próxima semana. Gracias. Joel, háblame de JNS, que no pudo cantar en Monterrey.
1: Bueno, sí, ellas tenían la presentación este sábado precisamente y pues horas antes, me parece que incluso una hora antes, hora y media antes del show, pues mandaron un comunicado para informar que, ya sabes, por cuestiones de logística, no podrá llevarse a cabo el concierto que tenían programado. Y bueno, pues obviamente, pues mucha tristeza por parte de los fanáticos que ya estaban listos para ver a este grupo de chicas con las que hemos crecido.
2: Y las tenemos listas, Gabo Cuevas las acaba de entrevistar en el aeropuerto, justo hablan de esta situación.
3: ¿Cuál fue el motivo por el cual no se pudo presentar?
4: No estaba el rider completo, el rider es nuestro equipo y no estaba lo necesario para presentarnos. Y si tú haces un show en donde no está el equipo, es peligroso. Y además, nosotras nos ponemos otra vez en la boca. Para todo el mundo, nosotras siempre vamos a ser las culpables. Exacto. Si lo hacemos y sale mal el show porque no hay audio, porque no están los micrófonos correctos, ay, no están cantando bien, ay, no sé cuál, siempre vamos a ser las culpables. La explicación es esa y no hay más. Y en esta ocasión, nuestro production dijo, no tenemos el equipo. No hay manera.
3: ¿Algún mensaje que le quieras mandar a los seguidores regios, perdón, que se quedaron con...
5: Ay, sí, los amamos. Monterrey es uno de los lugares que más amamos de la República, en donde más historia tenemos, que más... Sí, nos moríamos de ganas por hacer el concierto. Teníamos a muchos fans que, de hecho, recibimos un ratito en la mañana porque también quisimos eso, ¿no? Darles, pues eso, lo que el amor que nos dan, regresarles un poquito, ya que no pudimos hacer el concierto que fue por causas ajenas. Los amamos y ojalá pronto regresemos.
3: Muchas gracias.
2: Ay. A ver, cuéntame, Gabo, porque tú te las encontraste.
6: Pues resulta ser que toda la comunidad regia, las hermanas de Ana Lucía,
7: todas mis hermanas,
6: estaban esperándola y que a la mera hora, pues no llegaron.
7: Ajá. ¿Cómo?
6: Y no llegaron. Una, hay, desconozco cómo estuvo la venta del boletaje, dicen que era baja, pero que el rider, o sea, el equipo de sonido, los micrófonos, las consolas, no eran las que había pedido Bobo. Okay. Y entonces Bobo, a través también de sus redes sociales, informó que se tenía que cancelar este espectáculo. Y de una u otra manera, pues ellas cumplieron porque fueron a Monterrey, estuvieron en el hotel, listas para cantar, pero nunca pudieron hacer.
7: Comieron cabrito y de regreso.
6: Porque el audio nunca estuvo listo.
1: De hecho, el comunicado, lo comentábamos, lo enviaron muy poco tiempo antes de la hora programada para el concierto, como una hora y media.
6: Porque estuvieron tratando de mediar que se solucionara.
7: Oye, ¿y no había Regina estando regresando ahí con un actor con el que anduvo hace un tiempo?
6: No, ya fue a trabajar, hermana, tampoco es que va a noviar. Pero aquí.
2: Pero es de Guatemala, él, ¿no?
6: No, ya no anda con él.
7: Ese era el de.
2: Se refiere a. ¿Te refieres a otro?
7: Uno antes con el que anduvo, que dicen que anda queriendo regresar.
6: Un actor que conoce en Azteca, dicen. Pero por lo pronto no hubo concierto JNS y fue por un tema de El Rey.
2: Hablando de conciertos, esta noche se presenta a Cristian Nodal en un concierto que organiza Telemundo como parte del arranque de la fiesta futbolera, ahora que hablábamos con Jimena de eso. En Los Ángeles, no es en Miami, esta gran fiesta que va a presentar Telemundo en vivo es en Los Ángeles. Ahí están ya las imágenes de Cristian Nodal con Ángel Aguilar, que estuvieron en un restaurante firmando su presencia en algún lugar, ¿no? De Los Ángeles.
1: Una tienda de lentes, de hecho. Sí,
2: y
1: sí,
2: después con Sandra Esmester. En Telemundo ya.
1: Con la ejecutiva.
2: Con Sandra Esmester, que ahí está la imagen, que me imagino también en los preparativos y en los ensayos de lo que será el concierto de esta noche de Telemundo, porque hoy, pues la mayoría de las empresas que tienen los derechos para hablar de la fiesta
6: del
2: fútbol comienzan transmisiones. Comienza TV Azteca en el canal del Mundial, en el canal 7, comienza Televisa, comienza Telemundo, obviamente Univisión, ¿no? Todas las empresas que tienen los derechos, comienza hoy la carrera rumbo al juego de pelota.
7: ¿Qué tal? Ay, no, hermanas, de verdad, son unos brincos,
6: lo que no. Porque yo decía, ¿cómo nos van a ver ahora en este juego de festival de pelota?
1: Dije,
6: el aeropuerto ya está bien decente, entonces ya, ya me quedé tranquilo y dije, por lo menos
7: ya, van a decir, aunque sea, van a llegar y van a decir,
6: bueno,
7: mira,
6: decirte que pusieron, yo me siento, ¿sabes qué? Como que ¿qué? Se nos adelantó el Día de Muertos, porque nos pusieron el color morado, sí, el color amarillo y la y las
7: ojo,
6: flores del altar de
7: van
6: muertos
7: a llevar a cabo.
6: ¿Cómo se llaman estas flores?
7: Las cempasúchil.
6: Todo invadida la ciudad, o sea, parecemos
7: que sepas, funeraria. No, que sepas que van a ser una gran festividad justo con esa temática para que las personas que vienen de otros países la puedan gozar de manera adelantada.
2: Además, qué belleza que los extranjeros vean la flor de cempasúchil. Claro. Ay, ya sabemos que no es el tiempo, no, el tiempo es noviembre, nuestra, octubre, pero qué bueno, porque vienen a visitarnos de todas partes del mundo.
7: Doble. ¡Qué pues padre! Sí. Me va a tocar doble Día de Muertos.
6: Yo digo, gracias a Dios he tenido la
2: oportunidad. Es una flor bellísima.
6: He tenido la oportunidad de cruzar el charco y la gente siempre tiene referente, claro, al Día de Muertos, claro, cómo lo celebramos aquí en
1: México.
6: Que
1: es una fiesta única,
7: sí,
1: en el mundo.
7: Es una fiesta 100%. Única, exacto. La nuestra, yo, es mi favorita. Qué padre que la voy a vivir dos veces este año.
6: Este año.
2: Y aunque sepamos que estamos llenos de problemas, pues por lo menos que sea una buena experiencia para los visitantes, ¿no? Es lo, sí, que deseamos todos, que sea una buena experiencia, porque eso nos ayuda también como país. La imagen, claro, que le damos al mundo entero.
7: Y que entonces, el Estado se ponga las pilas, ¿verdad? Para que por si quieren...
2: Entendemos que a veces, ¿sí?, es un desastre, pero es como cuando, sí, llega el invitado a la casa y escondes todo abajo, claro,
1: de la alfombra.
2: Abajo de la alfombra para que se vea bonito.
7: Pero tienes a la resistencia de la gente, ¿no? Sacándolo de la alfombra, entonces es que, claro, se pongan las pilas, claro, la verdad.
2: De acuerdo. La pausa, estamos de vuelta, no se vayan. I'm good.

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2: La vasectomía es un método anticonceptivo seguro, eficaz y permanente para hombres que ya no desean tener hijos o que han decidido cerrar su etapa de paternidad. Consiste en un procedimiento médico sencillo de mínima invasión que bloquea el paso de los espermatozoides sin afectar la producción de hormonas ni la vida sexual. No altera la masculinidad, el deseo sexual ni el desempeño íntimo, ya que su función es exclusivamente anticonceptiva. Decidir realizarla implica responsabilidad compartida en la planificación familiar y una reflexión consciente sobre el proyecto de vida en pareja. Informarse adecuadamente sobre el procedimiento, sus beneficios y posibles dudas es fundamental para tomar una decisión segura. El diálogo abierto entre ambos miembros de la pareja fortalece la confianza, el respeto mutuo y el bienestar emocional, permitiendo decisiones más libres y responsables. Sígueme en todas mis redes sociales como Gina Ibarra-TV.
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4: 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La selección de Chequia está de regreso en la élite al asegurar su clasificación a 2026, torneo que marca su retorno tras 20 años de ausencia desde su última participación en Alemania. Bajo la dirección técnica de Miroslav Kubek, el conjunto checo consiguió su boleto en el agónico repechaje de la UEFA tras vencer en penales a Irlanda y a Dinamarca. El jugador más valioso de la selección de Chequia es Ladislav Krejci, defensa central del Girona, cuyo valor en el mercado ronda los 22 millones de euros. Chequia jugará ante Corea del Sur, Sudáfrica y México por el Grupo A, buscando emular las glorias de la extinta Checoslovaquia y sus dos subcampeonatos mundiales.
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0: es el ahora nuevamente soltero Peso Pluma en la recta final de Fórmula Espectacular. Y quien no está soltera es Galilea Montijo, que cumplió años.
1: Divina.
2: 53 primaveras.
0: Cumplió 53 añitos y bueno, publicaron muchas imágenes en redes sociales de primero la fiesta que le hicieron en hoy, ¿no? Y después la fiesta sorpresa que le organizó el marido, con muchas rosas rojas, algunos amigos. No fue una fiesta multitudinaria, solo algunos amigos cercanos. De hoy estaba la productora Andrea, estaba Legarreta también.
3: Eso me llamó la atención.
0: Paul Stanley.
3: Esta vez estaba Andrea Legarreta.
0: Esta vez sí.
3: Sí.
1: Como que han mejorado la amistad.
3: Yo creo que sí.
0: Desde que andan las dos con hombres jóvenes, como que eso las ha unido.
4: Es que eso ya me hace pecado. Feliz.
1: Oye, pero es que no, y todas son pecado así, todas son mami
0: pues
1: sugar.
0: No,
1: pero
0: eso no es pecado.
4: ¿Sí? No es pecado. ¿Por qué es pecado, mana?
1: No, cugar es, ¿no? Cuando cuga, te gusta.
4: La cugar, sí, pero porque, luego.
1: No, digo, está perfecto. ¿Quién no quisiera comerse esos pecados,
4: perdón,
1: verdad?
4: No, pero el marido de Galilea está espectacular, está divino el muchacho.
0: No, pero lo dice de broma, obviamente no es ningún pecado, y qué bueno que las dos estén contentas y felices, pero creo que el hecho de compartir esa misma situación, esa misma atracción por hombres más jóvenes, pues te une, ¿no? Porque platicas.
4: ¿Cómo no vas a volver a ver hombres un poco más jóvenes? Pues también.
1: Bueno, pero hasta la productora de hoy en su momento anduvo con un chavito joven.
4: Claro.
3: Pues sí, para eso gusta.
1: Mira, Juelito, tú porque
3: te encanta. Oye, el viernes que fue el cumpleaños de Galilea como tal, Isaac le llegó prácticamente a la cama con un mariachi. Ahí muy temprano antes de que se fuera
0: así
3: el programa.
0: Es cierto,
3: hoy
0: le llevó mariachi. Sí. Despertó a todos los vecinos. El marido de la Galilea. Galilea estaba penada y dijo: perdón, vecinos, perdónenme, vecinos.
4: Las floresotas buchonas, mira, oye, las mesas que parecen buchona de Marta de Valle.
0: Era una sola, por eso digo que era petit, porque era una sola mesa rectangular que albergaba a todos los invitados.
1: Yo vi a los castellanos ahí también.
0: Seguramente, porque es muy amiga de Galilea. Estaba también la que hace talento en Telemundo, esta mujer bastante famosa, ¿cómo se llama su nombre? Muy amiga de Galilea.
3: Claudia.
0: No, estaba Claudia Troyo también.
1: Ahorita
0: se me fue el nombre. Pero bueno, ahí están las imágenes. Y los que también se vieron juntos, pero en Monterrey, fueron Alicia Villarreal y Sibad Hernández, que nos saltamos esto con el tema de Lucía, porque se acuerdan que también habían dicho que habían terminado.
1: Sí,
0: bueno, estaba Sibad Hernández. Ahí estaba, miren, tomándole a Alicia Villarreal.
1: Disculpe,
0: todo lo que ella
1: hacía público,
0: en el
1: por
0: escenario.
1: Ponerles nombres que no nos caen bien.
0: No, a mí sí me cae bien, a mí no me cae mal, nada más a Gabriel.
1: Diana.
0: Por favor.
4: No, con
0: a mí por
1: resulta
0: decir
1: que me dejas morir solo en el
4: baño. Te voy a decir algo. Te voy a decir algo.
1: Solidaridad. Mírale,
0: ahí está Alicia con Sibad.
4: La han criticado tanto a Alicia. Yo, la verdad, digo que la dejen en paz. Mira, tiene un hombre que la está grabando, que la están mirando. Qué bueno, que la
0: que
4: hermana
0: está contenta,
4: sienta cariño.
0: Y está contenta. Alicia.
3: Oye,
0: está
3: que
0: contenta.
3: Estrenó la versión pop de Yo Sin Tu Amor. Ahí en Grandiosos.
4: Yo Sin Tu Amor.
0: ¿A poco? Sí, pero en pop. Padre. Le voy a decir algo a Hugo Mejuto. Estás cañón, porque sí está fuerte el elenco otra vez. Laura sí, León.
3: Está sabroso.
0: Alicia Villarreal. Lucía Méndez. ¿Qué más quiere?
4: No, ¿qué? Ya no te pelees.
3: Cuando sale Laura dicen León es algo icónico, pero porque te canta Suavecito y te canta Dos Mujeres. Y empieza el show con Abusadora.
0: Cantó.
1: Adiós, amo.
0: Con Lucía cantaron la de Si Tú Te Vas, Amor.
3: Sí, mi amor, amor.
0: No pasarán las horas. Ese,
1: oye, pero
0: ese,
1: Lucía, qué bonita se ve de Queer Power,
0: muy bonita, muy bonita la Lucía. Y
3: es
0: Laura
3: estrella,
4: Laura es espectacular. Nomás se le va la pista a mi hermana.
1: No,
4: pero
1: que se le olvida la letra.
4: También.
3: El público la ayuda, ¿eh? El público
4: entra
3: la ayuda.
4: Tarde y se le olvida la letra, pero yo la amo. La verdad es que cuando ella aparece en el escenario, se enciende.
1: Nunca
4: la gente.
1: Voy a olvidar cuando le dije, oiga, señora, ¿y usted tiene problemas así con mentales y así que se le olvidan las cosas? No, pero hábleme de la obra. ¿Cuál obra? Y era la presentación de su obra.
3: Solo tú, tesorito, te amamos.
4: Te amamos.
0: Oigan, boda de 3 días de Dua Lipa, que hace 8 días hablábamos de que se casó en Londres con una ceremonia bastante petit, porque estaba esperando a la gran boda este fin de semana en Palermo, allá en Italia. Se han filtrado ya imágenes de su novio y ella,
1: es,
0: ella espectacular.
4: Callum Turner se llama su novio.
3: 36 años. Británico, sí, actor y modelo, y es una boda que ha costado 1.7 millones de dólares, o sea que le salió, digamos que, relativamente barato para todo lo
1: pues
3: que fue.
1: Pues te digo algo, Julito, pues se ve muy sencilla, pero con un gran gusto.
0: Sí.
1: O sea, muy sencilla de foquitos de Navidad, que puedes robárselos a los pinos de tus vecinos.
3: ¿Pero qué creen?
1: Pero muy bonito.
3: Como siempre hay un negrito en el arroz, porque ¿qué? Obviamente como hubo muchos cierres de calles y mucha privacidad, muchos comerciantes protestaron. Entonces, Dua Lipa tuvo que dar una compensación económica.
1: Ay, qué linda.
3: A los vecinos.
0: Ah, sí, no, está bien.
3: Para que
0: está
3: los estuviera contentos.
0: Está bien. Está bien. Ahí está, mira, Callum Turner.
4: Se ve muy bien.
0: Acuérdense
4: que anduvo aquí con un mexicano y se venía a pasar sus buenas temporadas, claro, y se echaba sus besos en la Roma. Ay, engalanando la ciudad.
0: No, pero, y bueno, antes de irnos, nuevamente se pronunció Karina Yapor en redes sociales. Está creciendo mucho este tema, Joel. Tú traes la investigación.
3: Sí, bueno, el pasado 2 de junio Karina Yapor estuvo en la corte en una especie de interrogatorio que entiendo solicitó la defensa de Gloria Trevi como parte de este proceso civil. Karina hizo público el tema por ahí del jueves. Obviamente hubo reacciones por parte de Armando especialmente, ¿sí? Y bueno, esta misma tarde
1: Armando,
3: Karina,
1: esposa de Gloria Trevi.
3: Así es, de Armando Gómez. Y Karina ha enviado un comunicado fuerte, Flor, ¿sí? Pues ahora sí que señalando directamente ella le llama amenazas, me parece, por parte de Armando Gómez Martínez.
4: Es que Armando, que se fue a pasar, ¿eh? Lo que escribió en Twitter, se fue a pasar, ¿eh?
1: Ese señor amenaza a todo mundo, o sea.
4: Pero aparte Karina era una menor de edad. ¿Cómo se atreve?
1: Y él no puede defender a Gloria en ese momento porque, perdón, Armando, tú no la conociste, no te tocó vivir
3: eso. Lo que te dije el viernes, yo creo que la defiende desde su posición de esposo, evidentemente. No. ¿Sí?
0: Pero mira, ¿en qué va el tema, Joel? Porque tú traes desglosado.
3: Sí, bueno, básicamente estuve en este interrogatorio que es como en la parte previa al proceso, ya cuando al juicio como tal. Esto nos evidencia que el proceso va mucho más adelantado de lo que estábamos pensando. Y bueno, Karina concluyó su mensaje anterior diciendo que estaba nada más esperando el día, su día ante la corte, que puede pasar pues pronto, muy pronto realmente, ¿sí?
0: Mira, porque son dos casos distintos. Uno, el que están enfrentando en Texas.
1: Las hermanas de la cuesta.
0: Y otro, el que está enfrentando en Los Ángeles. Este que es al que refiere Karina Yapor es el caso de Los Ángeles.
4: Pues dicen que está metida la que era la Brandy, la prima de Gloria.
3: Brandy Ruiz.
4: Ajá. Dicen que está involucrada. Y mira, aquí a mí me parece muy delicado lo que Armando puso. Dice, aquí las mujeres que se adhieren a dar likes a la mitómana de Karina Yapor están preocupadas por querer destruir una carrera exitosa que las opaca, no porque les preocupe una tipa que ha mentido por dinero desde el día uno.
3: Es que también están enojados con Yuri.
4: Pero sí, es una niña.
3: De alguna forma traicionados.
0: ¿Qué pasó con Yuri? A ver,
3: porque Yuri y Gloria eran muy amigas, que de hecho cuando Yuri cantaba en McAllen, en Hidalgo, Texas, se quedaba en la casa de Gloria. Gloria, incluso me dicen, iba por ella al aeropuerto. En 2020 vacacionan juntas en la casa de Gloria en Acapulco, en la mansión Una Rosa Blue, y resulta que a los pocos días Yuri aparece en un live con Karina Yapor. Entonces, de alguna forma, eso hizo
1: Gloria
3: se sintiera traicionada.
1: Es importante recalcar, Yuri y Karina están aliadas en estas congregaciones de mujeres cristianas que dan y hablan su testimonio para hacer ejemplo. Por eso es que tienen una comunicación.
4: Karina ya lo había hablado antes, está en redes sociales.
3: Pero me parece que no puedes estar con Dios y con el diablo.
1: Pues, sea, ella, no es que no estés, Juelito. Una cosa es su fe, una cosa es
3: pero
1: esto.
3: Pero si eras tan amiga de una, no puedes estar con...
1: No,
4: los cuestionamientos no podrían caer sobre Yuri, no estoy de acuerdo.
1: ¿A Yuri por qué? Yuri no fue la que se llevó a las niñas. Yuri, ¿qué? Yuri
3: no, pero lo estás viendo desde la cuestión de la amistad que aparentemente había entre Gloria
0: pero
3: y Yuri.
0: Pero ¿no crees que Yuri puede elegir a sus amistades como ella quiera? Al final...
3: Sí, al final las eligió. Sí,
0: ella puede ser amiga de Karina Yapor y puede ser amiga de Yuri. O sea, es que puede ser amiga de las dos.
4: Yo entiendo lo que dice Joel, a final de cuentas, la parte de Gloria las pone entre la espada y la pared, o aquí o allá.
0: Es que depende.
4: Pero yo no estoy de acuerdo, ¿no?
0: La vida de Karina Yapor y de Gloria Trevi también ha tenido un después, y cada una, más allá de lo que vivieron cuando eran jóvenes,
4: no son esos, nada.
0: Cada
4: más.
0: Una tiene otras vidas y tiene otras historias y más amistades y han tenido la oportunidad de reconstruirse de ser otras personas. Entonces creo que sí, Yuri puede ser amiga de ambas. si no están centradas en el tema de lo que vivieron en el caso, pues pero, Yuri podría ser amiga de las dos.
4: Yo conozco varias artistas importantes que se han desmarcado, sin decirlo, pero se han alejado de Gloria porque han escuchado las otras versiones. Y creo que eso es bien importante y eso es lo que le molesta a Gloria, que ya no tiene esos respaldos que públicamente le daban cierta credibilidad.
0: ¿Nombres? ¿Quiénes se han desmarcado? Artistas importantes.
4: Pues yo he visto como que algunos artistas no han querido. Por ejemplo, Lucero siempre ha mantenido su distancia.
0: Ah, bueno, ahora Lucero Yuri, nunca ha sido amiga.
4: Ana Bárbara fue muy cercana. O sea, es gente que ya no veo tan cerca de,
1: pues
4: de
1: la
4: Gloria.
1: La más cercana a Gloria ahorita es Wendy Guevara. La única que la ve.
4: Bueno, pero Wendy es fan.
1: Porque es fan.
4: Exacto.
0: Bueno, es un tema que va a crecer y que vamos a observar, por supuesto, desde la óptica periodística aquí en Fórmula Espectacular. Por ahora ya terminamos. Gracias, Ana.
4: Muchísimas gracias. Nos
0: gracias,
4: vemos.
0: Gabo.
1: Gracias, jefa.
0: Gracias, Joel.
3: Muchas gracias.
0: Continuamos
3: a todos
0: con esta investigación, ¿te parece?
3: Seguimos.
0: Gracias a Paulina Sanabria, nuestra productora, a todo el equipo de Radio Fórmula y Telefórmula, sobre todo a ustedes que nos escuchan todos los fines de semana. De lunes a viernes, recuerde, en YouTube, Dulce y Picosito, 4:30 de la tarde, y sábado y domingo aquí en Grupo Fórmula. Nos vemos.

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3: Uno de los temas más queridos de Morrissey, First of the Gang to Die, es parte de su álbum You Are the Quarry, lanzado en 2004 y rápidamente se convierte en un himno entre sus fans. Con ese toque melancólico pero vibrante, Morrissey nos narra la historia de un chico rebelde que se convierte en leyenda en su barrio. Canción que mezcla romanticismo con calle, muy al estilo del ex vocalista de The Smiths, Morrissey, que una de sus especialidades, como sabemos, es cancelar sus conciertos. Aquí, First of the Gang to Die, Morrissey, en sonido.

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2: Los cocodrilos no pueden sacar la lengua porque está unida al paladar por una membrana rígida que se lo impide.
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0: de la fórmula del automovilismo, la máxima categoría, en este domingo movidito. Un gran premio de Mónaco, muy, muy, muy, muy interesante, que ha dejado mucho de qué hablar y que lo estaremos analizando a lo largo de la fórmula del automovilismo. Quiero saludar a todos los compañeros que hacen posible la fórmula del automovilismo a través de la primera cadena nacional de Grupo Fórmula. Carlitos Telles, muchas gracias, Charlie, subiendo la señal al universo y más allá. ¿Quiere usted escuchar todo el contenido informativo de deportes, de entretenimiento y más? Bueno, pues puede escucharlo donde quiera que usted se encuentre alrededor del mundo, nada más bajando la aplicación de radioformula.mx, disponible para Android y iOS. Bueno, dicho lo cual, saludamos también al equipo que hace posible también el apoyo de producción, Javier Esquivel y Maite Grajales. Soy Alberto Lascano y quiero dar la bienvenida a los caballeros especialistas y con su sapiencia, experiencia y estilo enriquecen la fórmula del automovilismo con todo su análisis semana con semana. Y vaya que en esta semana el Gran Premio de Mónaco ha dado muchísimo análisis, señores, y no quiero quemar ninguna de los temas que vamos a analizar para saludarles antes. ¿Cómo estás, Charlie Matamoros?
1: ¿Qué tal? ¿Cómo estás, Alberto? Un saludo a todo el auditorio. Pues sí, este Gran Premio de Mónaco pintaba interesante por las prácticas y por la calificación. Normalmente el Gran Premio de Mónaco se define en la calificación, y sí, pero no, pasaron muchas cosas.
0: Exactamente, vamos a ir desmenuzando parte por parte. César Matamoros, bienvenido.
2: ¿Qué tal? Muy buenas tardes. Pues sí, para hablar acerca del Gran Premio de Mónaco, que pintaba para ser, como siempre, completa, absoluta y totalmente aburrido, porque más bien es el gran desfile de Mónaco, donde todo se define en la clasificación y absolutamente nada pasa durante la carrera. El día de hoy, o por lo menos en esta ocasión,
1: Sí pasó
2: de todo, o por lo menos de casi todo en la carrera, lo cual nos dio resultados muy buenos y un espectáculo muy entretenido.
0: Exactamente, entretenidísimo. Y bueno, pues como lo rezaba el corito de la melodía con la que arrancamos, One More Time, el joven Kimi Antonelli lo vuelve a hacer, señores.
1: Sí, pues de hecho, por ahí ya ves que se decía que sorprendió. Pues ¿cuál sorprendió? No. Ya lleva 5 al hilo.
0: Eso ya no es sorpresa.
1: Victorias, ya no es, ahorita ya no es sorpresa. Exacto. Es más bien asombro de decir, wow, ¿cuándo parará esta racha impresionante de Kimi Antonelli? Y pues no se le ve como que vaya a aflojar el paso, ¿eh? Ya dice mucho también que Toto Wolff en persona subió el podio para recibir el trofeo por el parte del equipo. Pues no sé, creo que desde la época de Lewis Hamilton no lo veíamos por ahí arriba. Pero pues es Mónaco y es la estrella Kimi Antonelli, que justo con esta carrera empató 5 carreras seguidas, el récord que tenía Lewis Hamilton, bueno, que tiene Lewis Hamilton. Entonces, 5 carreras al hilo, igual con Paul, todas las vueltas y demás. Acaba de empatar el récord. O sea, otra más que gane Kimi Antonelli y es nuevo récord. Si gana la siguiente.
0: César.
2: Así es, pues, Kimi Antonelli, como bien se dijo, pues ya no es sorpresa. A lo mejor es un poquito de sorpresa para George Russell, que ha estado particularmente en el Gran Premio de Mónaco, se vio completamente fuera del lugar, fuera de su zona de confort.
1: Dentro del
2: Mercedes que está manejando para 2026. Desde la clasificación se veía que no encontraba un ritmo agradable, un ritmo en el que él se sintiera cómodo. Vaya, clasificó en sexto lugar y Kimi Antonelli estaba constantemente peleando por la pole contra nada más y nada menos que Lewis Hamilton y Max Verstappen. Entonces no estaba en mala compañía. Ambos pilotos, además de ser altamente experimentados, han ganado el Gran Premio de Mónaco en ocasiones anteriores. Y Kimi Antonelli estaba justo ahí peleando por esa punta, ¿no? Y vaya, todo el mundo decía, no, pues en la clasificación se define el Gran Premio de Mónaco. El que queda en pole queda en primer lugar. Pero
1: no es tan simple.
2: En esta carrera nos llevó... Digamos que nos demostró que todo puede pasar en el Gran Premio de Mónaco. La clasificación en sí estuvo bastante interesante porque veías las deficiencias, o sea, muy evidentes las deficiencias de muchos equipos. McLaren en particular tuvo muchas, además de que recibieron una penalización por algo muy extraño, Todo el tiempo los pilotos estaban peleando contra el eje trasero del coche. Nunca pudieron encontrar un ritmo particularmente bueno. Me parece que habían clasificado como como séptimo o octavo, algo por el estilo. Entonces no les fue muy bien y tuvieron una penalización muy bizarra durante las prácticas, porque Lando Norris tuvo un problema mecánico, tuvo que dejar el coche a mitad del circuito, y todos los coches de Fórmula 1 tienen un botón adelante o al lado del halo, mejor dicho, que esto le permite a los marshals, a los oficiales de pista, poner el coche neutral y así lo pueden empujar. McLaren, extrañamente, puso un pedazo de cinta por encima de ese botón,
1: entonces con fines aerodinámicos
2: no lo podían accionar, y eso es bastante, vamos a decirlo, castigado por parte de la FIA, porque estás interfiriendo con un procedimiento de seguridad al momento de retirar el coche. Entonces, desde ese entonces, McLaren empezó mal su fin de semana de lo que sería el gran premio número 1000 en la Fórmula 1, y vaya, está de más decir que no mejoró del todo.
1: Sí, no le fue muy bien.
2: Sin embargo, alguien que tuvo un peor fin de semana fue Max Verstappen.
1: Oh, sí, más malo que peor, más bien más peor que malo, porque pues arrancó Max Verstappen en la segunda posición, un gran lugar para estar, porque es la única posibilidad de pelearle al que hizo la pole, que en este caso era Kimi Antonelli, en la arrancada. Simple y sencillamente, su Red Bull no quiso moverse con agilidad. Se movió, digamos que rodó un poquito, pero muy despacio. De hecho, Verstappen inmediatamente se pegó a la pared lo más posible, porque pues era de temer un trancazo por parte de uno de los que venían de hasta atrás. Uh-huh. Porque obviamente los que están al final de la parrilla, como está en curva, la arrancada, no ven hacia adelante. Entonces aceleras a fondo, porque aceleran todos a fondo, y que de repente te encuentres un coche estático es hiper peligroso. Ya hemos tenido tragedias con arrancadas así, ¿no?
0: De por sí encontrarte en calle un coche estacionado en un carril donde vas a rebasar por la izquierda es peligrosísimo. Ahora imagínate esa velocidad y con el tramo de 130 metros que tiene en esa arrancada ese circuito. Es de admirarse la maniobra que inicialmente hace, fue Charles Leclerc es el primero que lo esquiva, y de ahí toda la seguidilla de pilotos, porque se volvió algo muy peligroso en la arrancada y también decepcionante, porque si Max Verstappen hubiera participado con todas en el Gran Premio de Mónaco, estaríamos hablando quizás de otra historia.
1: Quién sabe si otra historia, pero se hubiera puesto interesante. Eso sí, es un hecho. Caray. Porque, en Mónaco ya lo demostraron muchos pilotos en muchas ocasiones. La que más recuerdo yo, porque fue una que me divirtió muchísimo, fue en 1992, cuando Nigel Mansell iba ganando el Gran Premio de Mónaco por una semana. Se encuentra con una llanta ponchada, entra a cambiarla, sale milímetros atrás de Ayrton Senna, que tomó la punta, y de ahí no hubo poder humano que le permitiera pasar al brasileño, y créanme que salvo por arriba, saltando, lo intentó todo, y Mansell tenía las manos, el arrojo, la valentía y el coche, y si se coloca el piloto adelante, en medio de la pista, en todas las curvas, no hay manera, no pasa ni el aire, y pues estamos hablando de coches que eran más chiquitos que estos son más grandes, no tanto como el año pasado, pero pues está difícil. Entonces Kimi Antonelli, pero además ni siquiera tuvo que defender mucho.
0: No.
1: Empezó a remontar, empezó a separarse de Hamilton, que también arrancó muy bien. Tomó ese segundo lugar, Leclerc en tercero, mientras Verstappen pues se quedaba. Ahora, ¿qué hizo Verstappen después del arranque? Pues dio una vuelta y le dijeron, ¿sabes qué? Le dijo, bueno, ¿qué? Dijo en el radio, bueno, ¿qué hago? Le dijeron, ¿sabes qué? Métete a pits, retiramos el coche. Porque realmente estarte partiendo ahí la boca para lograr una posición 15, pues realmente ni valía la pena, habiendo arrancado técnicamente en tercero, pues simplemente no valió la pena, decidieron retirar el coche y Verstappen se dirigió a pits y pues echarse un par de cervezas durante el resto del Gran Premio.
0: Exactamente, y antes de ir a la pausa, de los pilotos que han dejado huella trascendente en este Gran Premio de Mónaco,

Con 5 victorias consecutivas, 4 desde la pole position, el joven Kimi Antonelli, y continuaremos platicando al respecto después de la primera pausa en la fórmula del automovilismo, la máxima categoría.

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8: Estas son las Stevie Bites con Stevie de TV. Scary Movie está de regreso. Y esta vez no viene solo a burlarse de las películas de terror, viene a burlarse de Hollywood entero. Regresan Anna Faris, Regina Hall, los hermanos Wayan, para parodiar todo lo que domina el horror moderno. O sea, trauma, toxicidad, universos compartidos, woke, A24, true crime, TikTok y secuelas que nunca terminan. Anna Faris nos comparte lo que significa para ella formar parte de esta franquicia.
9: Quizá no tenga un Oscar y medio o algún gran premio, pero ¿sabes qué? Soy parte de esta franquicia que la gente ama en todo el mundo. ¿Y qué regalo y qué premio es eso? Se siente increíble.
8: Porque si algo da más miedo que un asesino enmascarado, es una franquicia que se toma demasiado en serio. Scary Movie ya está disponible en los cines de todo el país. Estas fueron las Steve Bites con Steve de TV.
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11: En nuestro apartado de efemérides históricas, ¿qué pasó en la pista un 23 de mayo? En 1972 nació el expiloto brasileño Rubens Barrichello en Sao Paulo, Brasil. Corrió durante 18 temporadas en la Fórmula 1, logrando 11 victorias y 68 podios. Destacó con la escudería Ferrari y fue subcampeón del mundo en 2009 con el equipo Brown. En 1982, una de las carreras más caóticas...
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Bueno, retrocedimos mucho en el tiempo. Estábamos dando las efemérides del 23 de mayo. Ahí la tecnología no tiene palabra de honor, pero bueno, aprovechamos para comentarles que qué pasó un 6 de junio, pero en el año de 1960 se disputa el Gran Premio de Países Bajos en el circuito de Zandvoort, dando como ganador a Jack Brabham. Pero lo curioso también en aquella ocasión es que Graham Hill obtiene su primer podio a lo largo de su carrera en la Fórmula 1. Y también se da el debut de Jim Clark en la máxima categoría, esto en 1960.

0: en el Gran Premio de Zandvoort en Países Bajos. En el 2021, una fecha memorable para Sergio Pérez, pues obtiene su primera victoria con el equipo Red Bull allá en el circuito callejero de Azerbaiyán, después de una caótica carrera en aquel 2021, el primer triunfo de Sergio Pérez con el equipo de Red Bull. Y bueno, pues nos quedamos también con la grata sensación de que ayer sonó en lo más alto del podio el himno nacional, también allá en Mónaco, señores. Noel León, el piloto regiomontano del equipo Campos Racing de la categoría F2, ganó la carrera sprint. ¿Qué les parece?
1: Sí, resulta que la Fórmula 2 tampoco se salva de las carreras sprint y dices, bueno, está bien.
0: Ojalá y nunca la pongan en Fórmula 1, ojalá nunca haya carrera sprint en Mónaco.
1: No, olvídate, si la de hoy fue un caos, que te digo, nos quedamos cortos con la efeméride de 1982, pero al rato la platico. ¿Ah? El caso es que Noé León se llevó la segunda sprint del año en la Fórmula 2, que se llevó a cabo en Mónaco a 30 vueltas, y la verdad, muy bien, Noé León, piloto de Monterrey, que digamos que construyó la victoria desde la pole, como debe ser en Mónaco, no hay otra. Bueno, sí hay otra, pero no es fácil. Y bueno, es la segunda del año, también se llevó la de Canadá, y pues muy bien, la verdad, esta categoría, la Fórmula 2, pues teóricamente es la antesala de la Fórmula 1, si el escalafón normal funciona, así es. Pero ya sabemos que luego llegan pilotos de cualquier otro lado, ¿no?
0: Sí, y ojalá el desempeño y lo restante en el serial de la Fórmula 2 le dé al piloto regiomontano, ya es su segunda victoria en lo que va de este serial, le dé también para poder tener la posibilidad de que en un futuro más nombres de pilotos mexicanos se vayan sumando a la máxima categoría, dado que Checo Pérez quizá no está lejano el día en que estemos hablando de que ya estará retirándose de la máxima categoría después de haber tenido a lo largo de su trayectoria una curva completamente ascendente hasta el subtítulo que obtiene hace un par de años, y que desafortunadamente, bueno, pues ya conocemos toda la historia de su salida de Red Bull y lo demás, y afortunadamente el día de hoy tuvo la posibilidad de llevar ese maravilloso primer punto a la cuenta de el equipo Cadillac, pero desafortunadamente una penalización lo...
1: Sí, pero aquí el tema es ¿por qué lo penalizaron?
0: Venga.
1: Las dos arrancadas se colocó mal en la salida. O sea, no hay apelación ahí. Sí, ¿no? O sea, realmente no fue desafortunado.
0: No hay defensa,
1: simplemente se colocó mal en la arrancada. La primera se la pasaron y la segunda ya lo penalizaron, porque hubo dos arrancadas estáticas debido a un incidente que curiosamente no debería estar pasando en un circuito de primer mundo, pero también no hay que olvidar que el circuito de Monte Carlo pues también son las calles de la capital de Mónaco, sí. Es un país muy chiquito, muy muy chiquito, un principado. Entonces el caso es que un parche un remiendo del pavimento justo en el punto de frenada antes de la última curva o la penúltima curva antes de la recta, se estaba desmoronando, se estaba desgajando. Lo curioso es que el primero en ponerse el trancazo ahí, bueno, aquí hay una nota importante. Sergio Pérez fue de los primeros en advertir que eso se estaba desmoronando, esa parte de ese parche, pero no lo pelaron. Luego se embarró Lance Stroll, que no sorprendió a nadie porque es Lance Stroll. Entonces, pero claramente ya en la repetición se ve que al frenar sobre esa mancha de pavimento ya se estaba desgajando, y cuando choca Stroll desde la cámara de dentro del coche, se ve la rueda delantera izquierda llena de piedritas de pavimento. Entonces, pues ya no le hicieron mucho caso. Pero cuando Charles Leclerc, después de la rearrancada, se pone un trancazo igualito, igual se vio... primero le echó la culpa a los frenos Leclerc. Primero dijo, no, estos frenos, que no sé qué, y iba furioso al pit. Pero ya después revisaron la cámara y platicaron con Leclerc, los ingenieros vieron la grabación. También la rueda delantera estaba llena de piedritas. El caso es que ya revisaron, pararon la carrera literalmente, o sea, pusieron bandera roja todos a los pits, y pues efectivamente vieron que se estaba desgajando ese parche. Y justo es el punto donde más apoya la rueda delantera izquierda a la hora de frenar antes de tomar la última curva. Entonces, pues es un punto donde todos sí o sí tienen que pisar. De hecho, Charles Leclerc en una entrevista dijo que justo la vuelta anterior había estado, se dio cuenta, estaba frenando más adentro, y que en esa vuelta en particular trató de casi no tocar el freno, pero que en un Fórmula 1 no puedes no frenar porque de todos modos vas a acabar en la pared. Entonces, básicamente hizo lo mejor que pudo, pero se ve que el coche se sigue de frente porque pues va rodando sobre las piedritas de asfalto, ¿no? Entonces, no repararon porque pues no había tiempo y faltaban 10 vueltas. Entonces, lo que hicieron fue básicamente barrer muy bien esa parte y pues ya. Entonces dijeron, bueno, pues la rearrancamos, ¿no? Entonces, hicieron una arrancada nueva en posición de arranque de Gran Premio, o sea, todos en sus posiciones, de acuerdo a las posiciones en las que iban antes de parar la carrera. Y ahí fue donde Sergio Pérez se volvió a colocar mal. Se colocó pisando la raya y la primera fue una amonestación, la segunda ya fue penalización. Entonces, realmente no hay con qué defenderlo y es una pena porque podía haber hecho ese punto, terminó en el lugar 10, pero lo penalizaron a él y a otro piloto, y por eso el que subió a décimo lugar fue Fernando Alonso, lo cual también nos da mucho gusto, porque los Aston Martin, pues no es ningún secreto que están pa'l perro, y pues qué bueno que terminó con un punto Aston Martin, Fernando Alonso, con un punto que ese Aston Martin no merece.
0: Exactamente, y lo rescatable es que también nos había dado visos el equipo Cadillac. Bueno, destacable que de los dos pilotos, Valtteri Bottas y Sergio Pérez es el que más ha aportado al desarrollo del equipo. Valtteri Bottas hoy también tuvo que abandonar, pero habían mencionado en los recientes días, en semanas recientes, de que pues no estaban echando las campanas al vuelo de alguna manera muy optimista, pero ya veían la posibilidad de irse acercando a la lucha por los puntos. Digo, qué bueno que fue así. Hay que descartar los pilotos que abandonaron también, tiene que ver, pero de que va mejorando el equipo Cadillac, ahí está, ¿eh?
2: Cabe mencionar que pues sí, es bastante obvio que Checo Pérez sea el que más ha aportado por el equipo Cadillac, porque él ha sido o ha estado ahí desde el principio. Uh-huh. Valtteri Bottas, debemos recordar que a pesar de que ya estaba confirmado desde hace mucho tiempo como piloto de Cadillac, como él tenía obligaciones contractuales y restricciones también con el equipo Mercedes, porque él era el tercer piloto de Mercedes, pues aunque quisiera no podía estar directamente involucrado en el desarrollo de Cadillac. Hemos dicho en varias ocasiones aquí en el programa que Cadillac, a menos que suceda algo extraordinario, es imposible que hagan puntos.
1: Como prácticamente pasó en esta carrera.
2: El día de hoy es la ejemplificación perfecta de lo que hemos estado diciendo. Sucedieron un montón de cosas extraordinarias, uh-huh, penalizando a izquierda, derecha, así que de izquierda a derecha a todos los pilotos. Además de que uno que otro choque pues también ayudó, ¿no?
1: Bueno, y Bottas reportó que tuvo problemas con los frenos.
2: Así es, Bottas tuvo un problema muy similar al que Checo Pérez tuvo en las prácticas con los frenos delanteros, que al parecer, uh-huh, no estaban soltando enteramente bien el caliper, entonces los frenos estaban sobrecalentando y tuvo que abandonar la carrera por ese problema, mismo problema que plagó a Checo Pérez durante las prácticas, precisamente. Pero sí, o sea, si bien Cadillac está mejorando, todavía tienen que resolver algunos problemas, principalmente de confiabilidad. Porque ese problema, el Gran Premio pasado, se arrancó la suspensión delantera de Checo Pérez sin ninguna explicación en lo absoluto, porque ni siquiera fue bajo impacto o por una
0: solita
2: de alguna colisión o de algunas vibraciones. Y bueno, pues este fin de semana los dos coches tuvieron el mismo problema en diferentes días, pero el mismo problema. Entonces, yo creo que el enfoque en sí que debería tomar Cadillac es control de calidad, vamos a ponerlo desde el punto de vista.
1: Yo creo que están enfocándose en eso. O sea, realmente los puntos ya son una consecuencia de hacer las cosas bien. Y pues realmente a lo que yo opino que se están enfocando es a tener todas las cosas bien, aprender a ser un equipo de Fórmula 1. Y en eso la experiencia de ambos pilotos pues debe de ayudar forzosamente.
2: Además, aquí con los últimos dos equipos de la parrilla, que son Aston Martin y Cadillac, hay un contraste muy interesante, porque están en una especie de como en el mismo barco. Ahorita voy a explicar por qué, porque están hasta atrás del campeonato. No hay manera realista que peleen por puntos, salvo que algo extraordinario suceda, como ya pasó aquí. Pero digamos que Cadillac tiene el beneficio de cometer todos los errores posibles o que el coche reviente en mil pedazos.
1: Este es el año para hacerlo.
2: Y se lo pueden atribuir de, ok, es un equipo nuevo, es la primera vez que están haciendo todo esto. Vaya, todavía están fabricando la fábrica del, construyendo la fábrica del coche, ¿no?
0: Sí.
2: Sin embargo, Aston Martin le ha hundido billones de dólares,
0: sí,
2: y con B, a su coche, y lo más que puede lograr es P18 en la clasificación.
0: Exactamente.
2: Y rezar para que algo extraño pase y puedan hacer un punto como ya probó.
1: Como ya probó
2: Fernando Alonso. Okay. Si lo que, si algo probó ese extraño punto, más bien es que para ayudar hay que estar.
0: Pausa.
2: En este caso, en el Gran Premio de Mónaco.
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10: La soya es un alimento versátil. A partir del frijol de soya se obtiene la soya texturizada, tofu, bebida de soya, entre otros alimentos. Contiene 9 aminoácidos esenciales como la lisina y la metionina. Aporta omega 3 y 6, así como vitamina K1 y vitamina E. Esta leguminosa tiene una gran concentración de isoflavonas, mismas que benefician la salud cardiovascular. También ayuda a disminuir los niveles de colesterol.
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11: 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De hecho, la solicitud es a México, a Canadá y a Estados Unidos. A México le pide a Canadá y a Estados Unidos, Canadá, México y Estados Unidos renovar el tratado por 16 años.
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0: Continuando en el apartado de las efemérides de la máxima categoría, ¿qué pasó en pista un 7 de junio? Durante el Gran Premio de los Países Bajos en 1953, el piloto italiano Alberto Ascari logra una importante victoria en el circuito de Zandvoort a bordo de su Ferrari. Y en 1983, Michele Alboreto se lleva el triunfo para el equipo Tyrrell en las calles de Michigan durante el Gran Premio de Detroit.
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0: Y este domingo a las 20 horas, tiempo local de Estados Unidos, 19 horas, tiempo de México, una edición más del Bamaraito Automotive Group 500 de la Indy en el óvalo Worldwide Technology Raceway de Madison, donde Patricio Howard partirá en la novena posición.
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0: Ya estamos de regreso en la Fórmula de Automovilismo, la máxima categoría, señores. No sé si tuvieron oportunidad de ver al final de la carrera, ya cuando empezaron ahí en la dinámica de las entrevistas de los integrantes del podio. Lewis Hamilton se dio el tiempo de echarle un vistazo. casi le faltaba levantar una pieza por aquí, una pieza por allá, al W17 de Mercedes, impactado, pues, cómo están haciendo las cosas, ¿no?
1: Sí, digamos que los pilotos son de los muy pocos miembros de otro equipo que tienen la posibilidad de acercarse de alguna manera a los coches rivales. Entonces, pues no es raro, también teníamos al inspector Seb, a Sebastián Vettel, que también se quedaba viendo los Ferraris y Chavojito. Y no es nada raro, porque además la opinión de un piloto es una opinión informada, uh-huh, y puede ver detalles que compartir con su director técnico. No es nada raro, pero pues sí, obviamente el coche que debes espiar, pues seguramente es uno que está delante de ti. También vimos por ahí escenas del director técnico de Aston Martin, Adrian Newey, que andaba echándole ojo al Ferrari con su libretita, su famosa libretita, que va todo a punta y todo hace bocetos, ¿no?
0: Adrian Newey necesitaría echarle el vistazo a todos los que están en los seis automóviles.
1: Sí, básicamente
0: que
1: todos están adelante de él.
0: Exactamente. Oye, para el meme, nada más a Lewis Hamilton, yo creo que aparecerá en el curso de la semana acariciando el Mercedes y con unos diálogos así de sniff, como no tengo este auto, ¿no?
1: Te extraño.
0: El caso George Russell, señores.
1: Bueno, Russell, la verdad es que hizo todo por hacerse la vida difícil.
2: Además de que tiene la
0: mal y de malas.
2: De ser un quejumbroso.
1: Sí, es un quejumbroso, para empezar. De todo chilló, de todo le echó la culpa. Ay, Lando Norris me está deteniendo. Ay, no sé quién ya dejó un chorro ahí. Hadjar dejó mucho espacio adelante. Ay, o sea, de todos estuvo quejumbreando, cosa nada rara en Russell. Pero además también cometió varias infracciones. Digamos que pisó la línea blanca en la salida de pits, que eso está penalizado. Lo penalizaron con 5 segundos cuando fue la parada en pits obligada por el safety car. Entró a pits, pero inmediatamente atendieron el coche. No fue culpa de Russell, porque eso debió haberlo sabido el equipo. Si ya están penalizados con 5 segundos, tienen que dejar el coche completamente estático sin tocarlo 5 segundos y de ahí empezar a trabajar en él. Hamilton cumplió esa penalización en la parada correspondiente. Se quedó estático el coche, nadie lo tocó y ahí fue donde Hamilton también cumplió su penalización. Entonces ahí la regó Russell. La regó el equipo Mercedes y Russell por pisar la raya, ¿no?
2: Desgraciadamente, o afortunadamente, dependiendo de qué lado del fanatismo estés, esto le costó esencialmente la carrera a Russell, porque le dieron un drive-thru penalty, que de por sí, esto fue después, se tenía que cumplir 2 vueltas después de la rearrancada, en lo que se abría la línea de pits. Y como estaban todos los coches pegaditos y juntos, perdió todas las posiciones que se les ocurran y más. Entonces, desde el principio, Russell no tuvo un muy buen fin de semana. De hecho, tuvo una mala clasificación, terminando en sexto. Inmediatamente después de la clasificación se la pasó quejándose acerca del coche que no se encontraba, que no se hallaba, de cómo es posible.
1: El clima, el wifi de su habitación.
2: El wifi de la habitación, que seguramente este coche le acomoda más al estilo de manejo de Kimi Antonelli, porque el del año pasado se me acomodaba a mí, pero ahora no, que no sé qué. Entonces, se la pasó desde el sábado.
1: Sí, fue el lloriquín todo el fin de semana.
2: No llegó con una muy buena actitud. Y pues sí, lo sacó hasta el lugar 12, esa penalización de drive-thru, dejando a Kimi Antonelli yéndose, cabalgando hasta el amanecer, como en todas las películas de los vaqueros, con un final feliz, logrando algo muy curioso, porque esta carrera Kimi Antonelli clasificó en primer lugar, o sea, en la pole. Lideró todas y cada una de las vueltas y se llevó la vuelta más rápida. Esto en el mundo de la Fórmula 1 se conoce como un Grand Slam o Grand Chelem, cualquiera de esas dos. Y es una estadística y es un récord muy interesante, porque uno creería que habría más, pero en realidad son muy pocos Grand Slams los que hay. Vaya, el que más tiene es 8 y es Jim Clark.
1: Claro, es gran Jim
2: el gran Jim Clark. Para darles contexto, me parece que Max Verstappen y Lewis Hamilton están empatados con 5. Y este fue su primer Grand Slam de Kimi Antonelli.
1: Entonces, estamos hablando de que
2: fueron 6.
1: Estamos hablando de que el chavito tiene muchas manos y las está aprovechando.
0: Oye, además, ¿y no será además, que Dale, César.
2: La poca fortuna de George Russell hizo que perdiera el segundo lugar en el campeonato de pilotos. Está Kimi Antonelli, obviamente, con 66 puntos por encima de Lewis Hamilton, y abajito ya está George Russell.
1: Sí, o sea, la verdad, muy mal fin de semana para Russell, pero creo que lo peor fue su actitud, porque eso le ayudó a perder más posiciones.
0: ¿Y será que ya lo estaremos viendo en las próximas carreras en modo, pues yo ya me voy de aquí?
1: Pues yo creo que ya se está manejando eso, ¿eh? Yo creo que ya está manejando por ahí, no tanto ya me voy, sino ya lo van.
2: Ya lo van, porque claramente, no lo quiero decir de esa manera, pero claramente el consentido, entre comillas, pues es Kimi Antonelli.
1: Digo, eso nunca fue ningún secreto, ¿no? Desde que Toto Wolff anunció su contratación, pues bueno, fue como adoptar un hijo. Y sí, tal pues cual.
2: Prácticamente fue algo por el estilo, porque además hay que recordar que Kimi Antonelli se brincó la Fórmula 2. Fue directamente de Fórmula 3 a Fórmula 1, lo cual es algo muy poco usual. Uh-huh. De hecho, tan poco usual que no puedo recordar cuándo fue Kimi la última Raikkonen. Vez que sucedió. Kimi Raikkonen, porque su carrera 23, me parece.
1: ¿En toda su vida?
2: En toda su vida fue en un Fórmula 1. Los dos Kimis, talentos generacionales.
1: Oh, sí.
0: Sí, no, la forma es fondo. También cuando hay una imagen como la que vimos hoy en el podio, donde pues... En esta pista clásica de Monte Carlo, pues sube Toto Wolff a darle el abrazo, el baño de champán, que ahora sí le dejaron desparramar el champán también a Kimi Antonelli, ¿no?
1: Pues depende de las leyes de Mónaco. Yo creo que en Mónaco es probable que sí sea posible ingerir alcohol a los 19. Digo, es Mónaco. Entonces, ahí por la legislación, pues no tienen problema, seguramente.
2: Aquí en México tampoco, de hecho, ahorita que lo pensamos.
1: No, aquí en México tampoco, pero de hecho puedes tomar alcohol desde los 18.
0: 18, exactamente.
2: Desde los 14, si tienes un tío bastante poco responsable, pero... Eso es punto y aparte.
0: ¿Les gustaron los McLaren?
1: Pues no se quebraron mucho la cabeza para la decoración. Creo que hemos visto mejores decoraciones especiales.
2: Como la del año pasado, que era en honor a los McLaren de los 60s, que tenían el número en un círculo grandote.
0: Además,
2: que el tono de naranja era distinto, era un poquito más vivaz que lo que habíamos, de lo que tienen normalmente. Sí, aquí nada más oscuro. Lo pintaron de cromo y cumplieron la maldición de que las decoraciones especiales en la Fórmula 1 usualmente te traen mala suerte.
0: Pues con todo y que Lando Norris no concluyó, por ahí nada más tuvieron la posibilidad de llevarse algunos puntos en el cuarto lugar para Oscar Piastri, que estaba esperando que penalizaran a Isaac Hadjar para poder subir al podio, pero no llegó. Entonces, en el Campeonato Mundial de Constructores, pues lastimosamente ahí va McLaren en la tercera posición con 118 unidades, Ferrari en segundo lugar 165 y Mercedes avasallando con 244. ¿Será que también estamos viendo en el equipo McLaren el que no pueden acercarse, el que su máxima aspiración podrá ser disputar por ahí algún lugar del podio con los Ferrari?
2: Creo que este fin de semana fue medio una anomalía porque tuvieron varios problemas que usualmente no se encuentran. Y bueno, desde el Gran Premio de Miami se ve que han retomado han tomado mejor forma. Probablemente todavía no estén para pelear una victoria, pero por lo menos para hacerle un poquito de mosca a Ferrari, sí, pero un poquito.
1: Y okay. Eso va a ver la siguiente carrera, ¿no?
2: La siguiente carrera me parece que es en España, lo cual va a ser muy interesante porque es el circuito que mejor tienen estudiado todos y cada uno de los equipos, porque hay muchas sesiones de prácticas ahí. Últimamente no, porque prefieren irse a Bahrein por alguna extraña razón, pero eso es punto de parte que no vamos a tocar ahorita. Entonces, muchos equipos, o posiblemente muchos equipos, vayan a traer una cantidad importante de actualizaciones y modificaciones para los autos, porque tienen un parámetro perfecto, tienen una prueba de control perfecta en el circuito de Cataluña. Entonces, donde va a haber más avances para muchos equipos posiblemente sea en el siguiente Gran Premio.
1: Oye, sí, definitivamente se va a poner muy bien el Gran Premio de Barcelona.
0: Oye, y destacable también por ahí que se colaron en el top 10, en quinto lugar Liam Lawson y Arvin Lindblad en la sexta posición de Racing Bulls, ¿no? Contra pronósticos.
1: Sí, quinto y sexto para los dos Racing Bulls, muy bien la verdad. Y sobre todo hicieron lo propio, no se metieron en problemas. Linda tuvo algunos temas ahí de rebases y demás, pero ya en la rearrancada pues estaban juntos y así terminaron. No fueron penalizados por nada, cosa muy rara, porque esta carrera tuvo penalizaciones hasta para el público.
2: Lo cual, algo muy curioso, los dos Racing Bulls, o como se llaman el día de hoy, sacaron más puntos que el equipo Red Bull Racing.
1: Oh, sí.
2: 18 por la suma total de Lawson y Lindblad, a los 15 que sumó Hadjar en tercer lugar.
0: Exactamente. Oye, y hablando de penalizaciones, el yate de la fórmula del automovilismo, pues finalmente no pudimos atracar en Puerto Hércules, y bueno, fuimos unos de los penalizados para Fer desde otro...
1: Sí, de plano, quedamos viéndolo desde Acapulco.
0: Exactamente. Vamos a la siguiente pausa en la fórmula del automovilismo y regresamos.
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4: Nueva York, Estados Unidos. Es el crisol de culturas definitivo, donde puedes encontrar auténtica comida de cualquier rincón del mundo en una sola calle. Desde la clásica pizza de un dólar y los pretzels calientes, hasta los restaurantes más vanguardistas del mundo. Su dinamismo culinario no tiene descanso, ofreciendo innovaciones constantes que marcan las tendencias globales en el arte de comer muy bien.
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5: Los cocodrilos no pueden sacar la lengua de la boca porque está pegada al paladar inferior.
6: Google anunció una nueva función para usuarios de Android que tiene como propósito protegerlos de estafas por suplantación de identidad en llamadas hechas con voces creadas con inteligencia artificial. La nueva función permite identificar las llamadas de estafadores, responde en tiempo real y cuando detecta patrones sospechosos, envía una alerta al usuario, ya sea por sonido, vibración o con un aviso visual, por lo que aún si escuchas la voz de tu madre o de tu mejor amigo, sabrás que se trata de un fraude. Esta tecnología se basa en el protocolo de servicios de comunicación enriquecida, RCS, que vincula digitalmente el número de teléfono con los dispositivos móviles de Android. Así, cuando se llama a otro usuario, este recibe una señal de confirmación silenciosa para verificar la legitimidad de la llamada. La nueva función ya está disponible para los teléfonos Pixel de Google y se habilitará progresivamente en dispositivos con Android 12 durante 2026. Informó Aide Rivera. 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
5: En Suiza es ilegal tener un solo conejillo de indias, porque son animales sociales que necesitan compañía de su especie.
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5: Los caballitos de mar son monógamos y los machos son los que llevan los huevos en una bolsa hasta que nacen.
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7: La Fiscalía General del Estado de Michoacán llamó al senador Raúl Morón Orozco a comparecer sobre el asesinato del expresidente municipal de Uruapan, Carlos Manso. El legislador deberá presentarse para brindar su declaración como testigo del homicidio. El presidente de Cuba, Miguel Díaz-Canel, agradeció a México y Belice por enviar ayuda humanitaria este domingo. El mandatario cubano destacó que la embarcación contiene más de 1.700 toneladas de alimentos e insumos. Autoridades mexiquenses reportaron la explosión de un tanque de gas LP en una taquería ubicada en el municipio de La Paz, Estado de México. El siniestro dejó un saldo de 5 heridos que fueron trasladados de emergencia al Hospital Magdalena de las Salinas. Informó Daniel Huelvanks. 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

0: final de la fórmula del automovilismo de este domingo 7 de junio. Si bien esté regresando de su fin de semana, maneje con precaución, hay ligera lluvia en el Valle de México. Si viene usted por alguna de las carreteras de acceso a la Ciudad de México, también maneje con precaución. Recuerde que su familia lo espera, y si viene con la familia, valórelo mucho para también manejar con precaución y llegar a su destino. Bueno, señores, se liga la siguiente fecha, la número 7 del calendario de Fórmula 1, el próximo fin de semana en el circuito de Cataluña.
1: Se va a poner muy bien, como ya anticipó César hace un momento, se va a poner muy bien porque pues es donde más información tienen y más desarrollo se realiza para la Fórmula 1. Digo, también obviamente en Bahrein y por allá, pero tradicionalmente Cataluña es uno de los circuitos pues preferidos por su buen clima, por más bien por su clima estable, porque normalmente, pues aunque haga frío, pero está bastante decente. El caso es que pues va a ser un gran premio interesante. ¿Será esta la sexta victoria consecutiva de Kimi Antonelli? Híjole, cada vez estoy más tentado a no apostarle en contra.
0: Yo sí. Y bueno, vamos a en ese tenor, vamos a repasar cómo quedaron los picks de esta semana en Mónaco. César en primer lugar dio a Max Verstappen, segundo lugar a Hamilton y tercer lugar a Kimi Antonelli. 2 de 3 en el podio.
2: Esa fue una gran equivocación de mi parte.
0: Y bueno, piloto destacado de la carrera, Charles Leclerc. El señor de Matamoros, Carlos Hamilton, en el podio de primer lugar. Kimi en el segundo y Leclerc en el tercero. Igual, dos aciertos dentro del podio. Y Max Verstappen como piloto destacado. Su servidor, Oscar Piastri, decepción. Hamilton en segundo lugar. Y muy optimista, me vi con Russell en el tercer lugar y piloto destacado, Kimi Antonelli, pues pues tres pilotos, bueno, los pilotos del, dos pilotos del podio cada quien, bueno, exceptuando su servidor, que solamente di a Hamilton, a Kimi lo vi como piloto destacado, pero bueno, ahí está la baraja de los que están destacando durante la temporada, señores. ¿Y qué les parecería adelantar? ¿Quiénes son sus favoritos para Cataluña? César.
2: Pues no voy a descontar a Kimi Antonelli. Yo creo que sí va a conseguir su sexta victoria consecutiva, ampliando un poquito más su liderato en el campeonato de pilotos. No le puedo tampoco apostar en contra de Hamilton, porque así algo ha demostrado es que últimamente han tenido un muy buen, ahora sí que han tenido muy buen impulso con el Ferrari, ya sea yo más con el equipo, ya sea yo más con el coche. Entonces lo voy a poner en segundo lugar, seguidito de George Russell, refunfuñando en tercero.
0: Voto de confianza a Russell. Charlie. Perdón. César, piloto destacado.
2: Ah, caray, piloto destacado, pues quién será. Nuevamente voy a poner a Kimi Antonelli, porque si logra su sexta victoria, históricamente, bueno, habrá superado un récord, creo que era de Hamilton, o algo por el estilo, y habrá sido el único piloto que sus primeras 6 victorias fueron consecutivas.
1: En la historia.
2: Okay. Entonces, Kimi Antonelli. Todo el muchacho.
0: Perfecto. Carlos.
1: Pues yo voy a tener que opinar igual, porque también creo que va a ser ahí, va a estar entre Antonelli y Hamilton, y Antonelli tiene la ventaja del motor Mercedes. Entonces yo creo que va a estar muy peleada, más peleada que esta, pero finalmente creo que se la va a llevar también Antonelli, con Hamilton en segundo, pero en tercero va a quedar Charles Leclerc.
0: Ok.
1: George Russell va a quedar refunfuñando, pero como en quinto.
0: Ok, ¿y algún piloto destacado? Que no piloto del día, pero alguien que te haga una carrera destacada.
1: Definitivamente, si gana Antonelli, pues va a ser Kimi Antonelli. Totalmente, okay. Pues ya está haciendo historia. De hecho, ya está en la historia.
0: Bueno, pues mi corazón tifosi me dice que le hace falta un triunfo ya a los de Ferrari, al equipo Ferrari. Voy con Hamilton. Voy con Hamilton por ese valioso triunfo que los ponga en el centro del reflector y como un serio aspirante para poder darle batalla a los Mercedes, que están intratables. Voy con Kimi Antonelli, que le cortan la racha en el segundo sitio. Y voy con un McLaren en la tercera posición con el señor Piastri, que el año pasado fue el ganador en el podio, seguido de su coequipero Lando Norris y Charles Leclerc en la tercera posición. Y como piloto destacado yo pondría a alguno de los de media tabla para atrás. Me gustaría por ahí alguno de los Racing Bulls haciendo una buena carrera. Lindblad.
1: En todo caso, yo creo que Lindblad.
0: Lindblad, voy por Lindblad. Perfecto, señores. También gran evento que se viene la próxima semana, César.
2: Así es, a partir de, me parece que es del 10 de junio que empiezan las prácticas y la clasificación para nada más ni nada menos que el evento más importante del deporte motor, las 24 horas de Le Mans.
1: Digan lo que digan,
2: que la Fórmula 1 y que la Indy 500, no, la competencia pura es Endurance, y no hay nada más puro que las 24 horas de Le Mans. Olvídense del super clipping y de las despliegues del 50 y 50 del motor eléctrico, Le Mans, las carreras de Endurance y Le Mans específicamente es donde todo mundo quiere lucirse, donde todo mundo quiere ganar para pasar a las páginas de la historia y que su nombre sea inmortalizado por el hasta el final de los tiempos. Va a ser este fin de semana, no se la pierdan. Ahí me parece que la transmiten en YouTube, entonces busquen la transmisión, si no también WEC tiene una aplicación similar a la de F1, que se llama así tal cual, WEC TV. Pueden buscarla por ahí, no se la pierdan, véanla y disfrútenla.
1: Ahora, aquí hay una cosa importante: si bien el Gran Premio de Mónaco es el gran premio más antiguo de todos los que se corren, porque se corre desde 1926, desde antes de que existiera la Fórmula 1, ya que la Fórmula 1 empezó en 1950, entonces eran carreras de gran premio, por eso se llama grandes premios. Pero bueno, antes de que existiera la Fórmula 1 ya había Gran Premio de Mónaco desde 1926, pero las 24 horas de Le Mans empezaron 3 años antes, en 1923, como la prueba máxima para los coches, que era la idea, ver qué fabricante producía los autos más duraderos, más resistentes y más rápidos, y pues se convirtió en la máxima competencia de pilotos, de autos, de fabricantes, y pues yo digo que coincido con César que del mundo del automovilismo es la competencia número uno.
0: Oye, César, y como recomendación para nuestros seguidores y radioescuchas de la Fórmula del Automovilismo, la máxima categoría, como es una carrera, un evento de 24 horas, ¿en qué momentos es recomendable sentarse a disfrutarlo? Es imposible quizá, salvo para los mega fanáticos, sentarse a las 24 horas, pero ¿qué momentos estratégicos y qué equipos? ¿Y qué equipos podrían ser los que podríamos seguir en esta edición 2026?
2: Es una pregunta muy difícil de responder porque en sí, como es una carrera tan larga, entonces realmente todos los momentos pueden ser cruciales. Algo que yo recomendaría es que vean la arrancada y las primeras 2-3 horas, si es que pueden, porque también influye mucho de que a lo mejor la gente no se puede quedar 6 horas o las 24 horas paradas enfrente de un televisor.
0: Oye, la parte nocturna también.
2: Sentadas, ¿no? A veces no se puede del todo. Si yo les pudiera recomendar algo que no se pierdan, bueno, al final lo
1: veo. Hay resúmenes también cada hora.
2: Hay resúmenes cada hora, exactamente. Si no pueden verla completa, hay resúmenes cada hora, cada 2 horas. Algo que no se pueden perder, obviamente, el final, pero el principio también es muy importante porque ahí empiezas a ver. Más bien, ahí ves y se determina quién va a tener una carrera difícil en caso de que haya un accidente que los mande hasta atrás y tenga que darse toda la vuelta a 10 kilómetros por hora. Entonces, eso es algo que no se pueden perder. En sí, equipos de a quién equipos ver o a quién equipos apoyar, también es una pregunta muy difícil de responder porque hay tanta variedad en los equipos, en los coches, en los pilotos, inclusive con diferentes antecedentes. Algunos vienen de Fórmula 1, algunos vienen meramente de GTs, hay algunos que a lo mejor salieron de rallies o únicamente que se dedican a las carreras de Endurance. Entonces, es muy variado, que también es lo bonito de las carreras de Endurance, particularmente del WEC, porque, por ejemplo, tienes los Aston Martin, que son motor V12 únicamente de aspiración natural, V12 meramente de combustión interna. O tienes coches como los Toyotas, que son híbridos con un motor distinto. O tienes coches como el Genesis, que tiene esencialmente un motor de dos motores de WRC soldados por la mitad, que también tienen el despliegue eléctrico para que sean híbridos. hay muchas categorías, porque obviamente tienes los LMDH y los Hypercars, que no son lo mismo. Luego entraremos en detalle en eso. Tienes los LMP2, que está poblada únicamente por los autos Oreca 07, que como todos son el mismo coche, es una de las categorías más peleadas en las 24 horas, ¿no? En las carreras de Endurance. Y de hecho, nada más porque son una categoría abajo, ni siquiera los puedes descontar del triunfo absoluto. Ya pasó, me parece, en 2016, creo que fue, donde un coche de LMP2 del equipo de Jackie Chan, por cierto, casi gana el overall de las 24 horas de Le Mans, aprovechando los desperfectos que tuvo Porsche y Toyota, y también tiene los coches de GT3. Entonces, en sí,
1: y los GT3 se dan hasta con la cubeta, porque son coches muy parejos y son muchos. Entonces, estamos hablando de Porsches, Aston Martins, Ferraris, Corvettes.
2: Exacto, es como un chango en frutería. Realmente véanla y disfruten.
0: Y todos corriendo, todas las categorías corriendo al en simultáneo.
2: Tiempo. Corriendo al mismo tiempo.
0: Excelente. Bueno, pues llegamos a la final de la fórmula del automovilismo, la máxima categoría, en nuestra emisión de este día con el Gran Premio de Mónaco, 7 de junio. Muchísimas gracias por la experiencia, sapiencia y estilo, los señores Matamoros, Carlos y César, muchísimas gracias en la operación, subiendo esta señal al universo y más allá. Carlitos Telles, muchas gracias, Charlie, Javier Esquivel y Maite Grajales en el apoyo a la producción. Soy Alberto Lascano, muchísimas gracias por seguirnos y por escuchar la fórmula del automovilismo. Quédese con el universo informativo en Grupo Fórmula. ¿Quiere escuchar todo el universo informativo de Grupo Fórmula? Ahí está la aplicación radiofórmula.mx y viene en un momento más Juan Pablo Pérez Díaz. Muchísimas gracias.
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8: China abrirá el primer hotel del mundo atendido enteramente por robots. El hotel con servicios robóticos integrales abrirá sus puertas en la isla artificial occidental del enlace Shenzhen-Chongqing y será parte del megaproyecto de infraestructura en el área de la Gran Bahía de Hongdong, Hong Kong-Macao. Los servicios, desde la recepción de huéspedes, la asistencia con el equipaje hasta el servicio de habitaciones, serán brindados por robots desarrollados por la empresa china Pudu Robotics. El proyecto desarrollado en una alianza estratégica con la empresa Shenzhen Cultural Tourism Industry Development también ofrecerá servicios de entrega de alimentos y limpieza a cargo de robots que incluso se encargarán de las patrullas de seguridad. El hotel contará con 44 habitaciones de alta gama, restaurante y un gimnasio que funcionarán bajo un sistema de servicios inteligentes de circuito cerrado. Informó Aide Rivera. 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
5: Explorando la naturaleza.
9: Las secuoyas rojas son los seres vivos más altos del planeta, alcanzando dimensiones monumentales en las costas de California. Su corteza gruesa las protege del fuego, permitiéndoles vivir milenios. Estos gigantes no solo capturan cantidades masivas de carbono, sino que crean ecosistemas verticales donde habitan especies únicas. Son monumentos naturales que nos conectan con la prehistoria y la majestuosidad terrestre.
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11: Son las 6 de la tarde, tiempo del centro de la República. ¿Qué semana la que se viene de verdad? ¿Qué semana? En 4 días, nuestro país inaugurará por tercera vez en la historia un mundial de fútbol. El Coloso de Santa Úrsula, el Estadio Azteca, será testigo 40 años después de una nueva ceremonia inaugural. 3 generaciones distintas, 3 épocas y 3 Méxicos. El Mundial de Pelé y el partido del siglo en el 70, en el 86 Maradona y la mano de Dios, y el Mundial que ya toca la puerta, donde veremos por última vez a Messi, a Cristiano, a Neymar y a compañía. Y además, la ilusión de millones de mexicanos que volverán a ver cómo rueda el balón en la mayor fiesta del fútbol. Aunque esta vez no será exactamente igual. En aquellos años, el pueblo llenaba el Azteca. Hoy estar ahí será un lujo. El boleto más barato costó, imagínese, cerca de los 19,000 pesos. Pero bueno, qué semana la que se viene. Junto al Mundial, la Coordinadora Nacional de Trabajadores de la Educación, que sigue plantada en el Centro Histórico de la Ciudad de México, reflexionando sobre la propuesta que el gobierno presentó anoche.